0: Pedro Sánchez de la ONU hablando de feminismo y tal, cuando aquí 886 mujeres pueden estar siendo, o sus vidas pueden estar corriendo peligros porque sus supuestos maltratadores no están localizados.
1: Pero fíjate que es que además dice el ministerio que estas personas necesariamente no es que estuvieran en paradero desconocido por cometer una nueva agresión, sino que los usuarios correspondientes no han podido ser localizados.
0: Ay, madre mía. Bueno, no han podido ser localizados. Pues qué cosa más grave. Un tío que tiene una pulsera para que se le tenga localizado,
1: igual
0: no puede ser localizado.
1: Igual sí comete
0: la
1: agresión.
0: Claro, es que no se sabe. Es que no se sabe. Es una inseguridad tremenda, ¿no? Y con esta gente, que luego habría que analizar el procedimiento. Para eso Jesús Muñoz, de malos tratos falsos, sabe mucho y tal. Eso es distinto. Vámonos a internacional.
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0: Vamos a internacional porque Trump y Xi Jinping se reúnen en la Casa Blanca y Estados Unidos prorroga la tregua arancelaria con China. Es decir, que han hecho las paces porque van a ver cómo se reparten en Tinglao.
1: Pues el llamado acuerdo de Busan, como había publicado a raíz de las informaciones Europa Press, inicialmente debía expirar el 10 de noviembre, pero se va a extender hasta el 10 de enero de 2027, una prórroga que permite a las dos administraciones disponer de más tiempo para negociar cuestiones económicas y comerciales. Xi Jinping defendió al llegar a Estados Unidos una relación basada en la cooperación y el diálogo, planteando que China y Estados Unidos deben actuar como socios y no como adversarios.
0: Ay, y 80 países piden reabrir el estrecho de Hormuz y condenan los ataques de Irán y de los hutíes.
1: Una declaración conjunta que también ha alertado sobre el avance de los hutíes hacia el estrecho de Bab el Mandeb y sobre las consecuencias de que cualquier interrupción prolongada de las rutas marítimas pueda tener para la seguridad y el comercio mundial. Fue además acompañada esta declaración por la alta representante de la Unión Europea para Asuntos Exteriores, Kaya Kallas, y representantes del Consejo de Cooperación del Golfo y de la Liga Árabe.
0: Oye, vaya panorama que tenemos. Y el barril de Brent a 106 euros ya. Digo a 106 y el amigo Sánchez volviendo de Nueva York, que ha pasado antes por Harvard a decir una salta de mentiras. Bueno, diciendo que los jueces españoles son prevaricadores los que investigan, incluso los que han condenado a su hermano y la extrema derecha, claro. La Unión Europea mantendrá su condena a Rusia por el G20 pese a la invitación de Trump a Putin. Hay gente muy empeñada en la Tercera Guerra Mundial. Están como locos diciendo que si Rusia va a atacar ahora a Italia, a Francia y a España. Están obsesionados con montar, hay que gastar más en no en armamento para defender las fronteras, sino en la excusa de que Rusia nos va a atacar de un momento a otro, pero no estaba perdiendo la guerra en Ucrania, si la está perdiendo, ¿cómo es que va a venir hasta Francia, Italia o España a hacer un atentado o a volarnos? Bueno.
1: Pues efectivamente. Bueno, pues prevista para diciembre en Miami la próxima cumbre G20, incluso aunque Vladimir Putin participe personalmente en la reunión con, como decimos, la aprobación de la Unión Europea. The Objective ha informado de que Bruselas ha confirmado que su posición no va a depender de qué dirigentes acudan a la cita. Y además recuerdan desde la Comisión Europea que Rusia sigue formando parte del G20 y, por tanto, tiene derecho a participar en las reuniones ministeriales y en la cumbre de líderes.
0: Claro. Y luego, a todo esto, la CIA alertó a varios gobiernos europeos de una posible operación rusa con drones. Es decir, esto es muy raro. Ustedes saben que las agencias de radio funcionan independientemente. Es decir, Donald Trump invita a Putin para hablar y para el G20, y mientras tanto la CIA dice que Rusia nos va a tocar con drones.
1: Pues la advertencia ha sido transmitida después del viaje del director de la CIA, John Ratcliffe, a Moscú el pasado 25 de agosto. Un escenario que manejan los servicios de inteligencia estadounidenses y que apuntaría a una posible operación mediante drones lanzados desde diferentes embarcaciones en aguas internacionales contra objetivos en España, Francia o Italia. Pero no escriben un ataque, ni afirman que exista una dirección rusa de llevarla a cabo, sino que se trata de una alerta de inteligencia sobre una posibilidad.
0: Claro, una posibilidad, claro. Una o dos posibilidades. Y luego está Federico Jiménez Santos diciendo que Rusia nos va a atacar de un momento a otro y que es un asesino y tal. Yo, si el asesino

0: Ya estamos rodeados. Oye, nos vamos a economía, anda. El petróleo supera los $106, como les hemos adelantado, mientras Donald Trump y el líder chino negocian la tregua comercial.
1: Pues así lo superaba ayer jueves por barril, con una subida cercana al 3% en una jornada marcada por las tensiones entre Estados Unidos, Irán y la reunión entre Donald Trump y Xi Jinping. Se publicó que el crudo West de Texas, de referencia en Estados Unidos, también habría superado en el día de ayer los $94 por barril, con avances superiores al 2%.
0: A todo esto, el IBEX ha cerrado con una caída del 0,30% y pierde, está por debajo de los 20.000 puntos, serían 19.600.
1: Sí, un índice que ha llegado a moverse en positivo durante las primeras horas, pero terminó perdiendo la cota de los 19.600 puntos, una sesión condicionada por la evolución del petróleo, llegando, como hemos dicho anteriormente, a superar estos $106 por barril.
0: Oye, fíjate la caída del IBEX, la subida del precio del petróleo, bueno, una auténtica ruina. Y a todo esto, la IDEF era un organismo independiente. Esto, ¿sabes dónde, quién estuvo también en la IDEF? Estuvo José Luis Escrivá.
1: Ah, sí,
0: en
1: sí,
0: tiempo
1: sí,
0: el del
1: claro.
0: Partido Popular, luego ministro y ahora sí. Gobernador del Banco de España. La IDEF advierte del impacto del envejecimiento, casi 6 millones más de pensionistas en el 2050.
1: Pues una autoridad independiente de responsabilidad fiscal, con una presidente, Inés Olóndriz, que ha señalado que España debe prepararse para un escenario demográfico diferente. Según las proyecciones de la IDEF, la población podría pasar de los 49 millones de habitantes en 2025 a casi 53 en 2050, pero con una estructura mucho más envejecida. Ni se mencionan los términos de la inmigración.
0: Nada, están deseando mandarnos al comando eutanásico. Y luego, por último, antes de hablar con José Luis Barceló, Hacienda podría devolver hasta 40 millones a un fondo estadounidense por la fiscalidad de los dividendos.
1: Bueno, pues estamos hablando del Ministerio de Hacienda español, efectivamente, con esta devolución que llega después de una sentencia del Tribunal de Justicia de la Unión Europea que cuestiona la diferencia del trato fiscal entre determinados fondos extranjeros y fondos españoles, un conflicto que tiene su origen en la tributación de dividendos. El fondo extranjero habría soportado una retención superior a la que se aplicaba a determinados fondos españoles por dividendos procedentes de compañías españolas.
0: José Luis Barceló, ¿cómo estás? Muy buenos días.
2: Muy buenos días, don Javier.
0: Bueno, amplíanos la información económica, José Luis, que te echo de menos. Llevo sin ver unos días y
2: llevamos ya, sí. A mí me está creando ansiedad esto, ¿eh?
0: Bueno, es que estás aislado. Esto de quedarte sin coches, eso es...
2: Estoy como si estuviera en el Everest, prácticamente. O sea, me da igual
0: tragedia.
2: Estar en el Everest que en Galapagar. Sí. Es verdad que no estoy en el palacete de Pablo Iglesias y su séquito, pero bueno, aislado completamente.
0: Oye, cuéntanos.
2: Bueno, Javier, ahora todo el mundo nos estamos volviendo todos un poco locos, porque ahora pues el tema es la gasolina, la subida de la electricidad, lo que se prevé para de momento, porque no estamos padeciendo los rigores del frío, del invierno, del otoño que corresponde, que entró oficialmente el día 23. Van a subir también los precios de los combustibles de cara también al invierno. Pagaremos más luz, más gas natural o más gasóleo, y eso va a hacer más caro el pasar el frío, que todavía no nos damos cuenta, pero es que está a la vuelta de la esquina, Javier. Ahora también el tema de las hipotecas. ¿Cómo encontrar una buena hipoteca en esta escalada de tipos de interés? Es algo que se ha convertido ya también en una dificultad. Y fíjate que incluso se está hablando ya del precio de los huevos, como si fuera una cuestión básica para la inflación. Todo el mundo está buscando ya cuál es el precio de los huevos en los grandes supermercados, da igual que sea Mercadona, el Corte Inglés, Carrefour, Alcampo o Vía. Ahora mismo este producto se ha disparado y bueno, ¿quién podría decir? ¿Quién podría haber dicho hace poco tiempo, Javier, que íbamos a estar pendientes del precio de los huevos,
0: aparte del gasóleo,
2: o la gasolina? Es verdaderamente, verdaderamente, verdaderamente tremendo. Aquí, Javier, de lo que tenemos que estar pendientes es de esa decisión. El gobierno está buscando apoyos para la candidatura del exgobernador del Banco de España, de COS, iría para el Banco Central Europeo. Hay fuentes financieras que hemos sondeado en el día de ayer, que bueno, recalcan que habrá que jugar el partido, pero hay un giro de Sánchez, que de Pedro Sánchez, que ha lanzado la vía de COS para el Banco Central Europeo, y es una noticia que irá cogiendo cuerpo en las próximas jornadas. Después de valorar otras posibilidades de perfiles más afines, el Gobierno está buscando apoyos para esa candidatura del exgobernador del Banco de España, y decimos que bueno, pues que el Gobierno va a querer jugar ese partido con Pablo Hernández de COS.
0: Oye, ¿alguna cosita más?
2: Bueno, muy rápidamente. Bueno, yo no sé si tú... Yo sé que tú eres un amante de los animales y especialmente de los perros, igual que yo. Ya sabes que mi padre fue criador de pastores alemanes de la policía y, bueno, lo que llamaban alsacianos en aquella época, ¿no? Luego se ha puesto de moda el pastor belga, pero en aquella época era el pastor alemán. Bueno, pues ahora mismo ha entrado en vigor una serie de ayuntamientos, hay casi un centenar de ayuntamientos que están solicitando un registro de ADN obligatorio para las mascotas, o sea, cualquier tipo de mascota, no solamente los perros, en fin, las cotorras también. Se analizan los excrementos que dejan en la vía pública y se podría multar a los propietarios, o sea, no tiene ninguna cuestión así filogenética o científica que tenga interés conocer el ADN de los animales, sino simplemente es para que si alguien se caga con el perro, o el perro se caga dando un paseo, a que sea por una cañada, o sea, por donde sea. Esos pueblos buscarán la caca, mandarán un científico municipal, analizarán
0: al
2: el ADN
0: al CSI.
2: Y te van a buscar, mandan al CSI, fíjate que no lo mandan a quien se ha cagado en la playa de Ceuta, no. pero en el trampolín, madre, o sea, quién se está cagando en el trampolín. Pero sin embargo, a los perritos sí, porque en Ceuta ocurrió que una policía municipal tuvo que llevar un boletín de denuncia hace pocas jornadas, Javier, a un ceutí que había pasado al perro por la playa del trampolín y se había cagado el perro. Y efectivamente le habían denunciado y le tuvo, pidiéndole disculpas, le tuvo que decir, y dijo el hombre, pero hombre, se está cagando todo el mundo ahí porque se caga mi perro, me traen la sanción. Pues es el tema es acojonante. Bueno, pues esto es lo que va a pasar en los pueblos. Esperemos que los que nos circundan a nosotros, ¿no, Javier? Porque entonces si me pones la multa por el perro, lo que terminará ocurriendo es que me cagaré yo, ¿sabes? En el suelo.
0: Bueno, es verdad que hay que ser cívico, si es mejor y el perro puede recoger, sobre todo en las ciudades, pero vas por el campo, eso viene bien hasta el campo, ¿no? Oye, sí. que te mando un abrazo, luego te llamo y que a ver si nos organizamos, ¿vale?
2: Sí, sí, Javier, porque tengo yo aquí un montón de cosas que transmitirte que no te las he podido transmitir vía telefónica porque está todo pinchado, ya lo sabes.
0: Sí, mejor
2: que cosas
0: no.
2: Que te tengo, hay cosas mejor que te no. Tengo que contar.
0: Vale, te mando un abrazo, anda.
2: Dale un beso a Cristina Sol de mi
1: aquí,
2: parte. Que la
1: aquí estoy,
2: por ahí,
1: aquí estoy, te lo devuelvo.
2: Venga,
0: hasta
2: un besazo,
0: ahora.
2: Cristina, adiós. Buen día a todos.
1: Igual.
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0: Vamos, tengo un sueño, ¿eh? Yo los viernes ese... Antes era salir los viernes, los jueves, ahora yo casi prefiero salir los sábados, ¿eh? Bueno, mañana más que salir tenemos una cita ineludible con Michael de Quinto, con La Dignidad, la segunda marcha por La Dignidad. Luego a partir de las 10:05 vamos a hablar con él. Víctor Alvarado me recordaba que esta semana en directo a las estrellas vamos a hablar de la bola negra, me da un poco de pereza, en la que los Javis manipulan la historia de un grandísimo poeta como García Lorca. Efectivamente, también vamos a hablar de Brad Pitt, vive una aventura interesante en la película En el corazón de la bestia. En críticas en un minuto analizaremos los pormenores de una película de acción que nos ha encantado en la zona gris, y nos puedes perder de la entrevista que tendremos con Juan Luis Sánchez, que nos va a hablar de la figura de Tom Cruise cuando faltan pocos días para el estreno de la nueva película. Esteban Pastos, cuéntame, ¿cómo estás? Muy buenos días, amigo.
4: ¿Cómo estáis?
0: ¿Qué tal todo?
4: Bien, todo bien, todo bien. Ya sabes.
0: Oye, que bueno, ¿cómo viene
4: si al golf?
0: El mundo? A ver si podemos jugar el fin de semana, no lo sé yo, ¿eh? Yo lo tengo complicadito, pero lo vamos a intentar, ¿eh?
4: Lo vamos a intentar.
0: Hablamos para el domingo. Yo mañana tengo que ir a la marcha por La Dignidad, pero a ver si el domingo nos podemos hacer algo.
4: Bueno, deporte rápido. Cuéntame. Ya está marcado por el partido de mañana entre la selección inglesa y la selección española en Londres, además, creo que es. Y bueno, juegan el tercero y el primero del Mundial, o sea que es un partido francamente potente, ¿no? Ayer también jugaron un Holanda-Alemania, que también creo que es un partido potente, que debutaban pues Xavi Hernández con la selección holandesa y Klopp con la selección alemana, y al final un 1-1 y un buen partido donde parece ser que la selección holandesa pues jugó bien.
0: Sí, sí. Bueno. ¿Más cositas?
4: Más cositas. Ciclismo. Ya sabes que se están celebrando los campeonatos del mundo de ciclismo, que son pues estas carreras de un día, tanto en contrarreloj como en ruta. No son como la vuelta y estas que duran muchos días. Esto es un día. Y hay un español que en categoría sub-20 pues ha reventado las apuestas, como dice el otro, porque ha vencido en la categoría de contrarreloj y esta noche bueno, también ha vencido en la contrarreloj. Bueno, en la prueba de ciclismo.
0: Qué bueno.
4: Se llama Nodal, Benjamín Nodal, o Noval, perdona, Noval, y bueno, pues todo apunta a que se pueda convertir en un futuro ciclista más tipo de lo que se lleva hoy en día, que es ganadores de pruebas del día.
0: Sí,
4: que ya sabes que esto está muy de moda hoy en día, pero bueno, quién sabe si no podrá ganar en su futuro pues alguna vuelta interesante como el Tour, la Vuelta o el Giro.
0: O el Giro, alguna de las grandes.
4: Oye, una de las grandes, así es.
0: ¿Y algo más?
4: Sí, acabamos baloncesto. Ya empezó ayer la Euroliga, con suerte dispar para los equipos españoles que jugaron. El Barcelona venció al Efes Pilsen, que además es el equipo que entrena Pablo Lasso. Y el Real Madrid pues cayó en Dubái, que fue en Dubái donde ganó la Supercopa la semana pasada, el sábado, y ayer perdió de uno en Dubái contra el equipo de allá, con posibilidades de haber ganado, pero no ganó porque la última jugada pues no la hicieron bien. Pero bueno, apuntan buenas maneras para este año.
0: Bueno, oye, se gana la Supercopa, se pierde un punto contra un equipo que seguramente se haya hecho a base de talonario y que sea uno de los grandes ahora. Claro, como se hace todo. Oye, que hablamos para el domingo, tío.
4: Una cosa, Javier, ¿sabes que sé que voy rápido. La maldición de la camiseta de Ceuta, ¿no? Los tres jugadores del Madrid que no se pusieron la camiseta.
0: Sí.
4: Pues ya sabes que Mbappé lucha por el balón de playa, que se lo quiere quitar a Vinicius. Konaté se ha lesionado ahora, con lo cual no va a estar un tiempo sin poder jugar. Y Vinicius pues estará luchando por el balón de oxígeno porque está, francamente...
0: Oficiado. Oficiado. Es que son más tontos y no nacen. ¿Qué quieres que te diga? Más vale que haya tiempo. Les ha venido bien que haya un margen para que vayamos de nuevo al Bernabéu. Les ha venido bien.
4: Oye, ya sabes.
0: Que te mando un abrazo fuerte. ¿Vale?
4: Otro para ti. Un abrazo. Viva España y gran fin de a todos.
0: Gracias. Igual. Madre mía, cómo vamos de locos. Cómo vamos de locos hoy. Oh, venga, tengo hambre y sueño. Necesito una Coca-Cola Light cuanto antes. Voy a pedir a ver si alguien se acerca allí. Iba a decir hasta un perrito caliente, que en el día no está mal, vamos al panfleto del país. El desahucio de Manicarmen aviva la expectativa de un pacto. ¿Y por qué un pacto ahora? Pero no decía Sánchez que no iba a haber un solo desahucio. Por cierto,
5: recuerda,
0: la región de España donde más desahucios hay, con diferencia, es Cataluña. La semana pasada se suicidó una mujer que iba a ser desahuciada. ¿Quién gobierna en Cataluña? El Partido Socialista. El juez obliga a la Casa Blanca a dar acceso a los periodistas vetados. No sé por qué. Coño, pues a ver si en España algún juez también permite que podamos ir a la Moncloa. El país se pone muy exquisito, pero luego no nos deja ir a nosotros a la Moncloa. Vamos al panfleto de la Retaguardia.
1: Pues dice que Junts pide rebajas fiscales para aprobar el decreto antidesahucios. El gobierno y el partido del prófugo Puigdemont recuperan la negociación aparcada en juicio en julio. Las escuelas catalanas que recuperarán las lecturas obligatorias, bien que les hace falta, y el diésel se dispara en Europa ante un veto exportador de Donald Trump.
0: Bueno, no, la culpa tiene Donald Trump, lo sabíamos. Al final tiene la culpa de Donald Trump de que el petróleo está disparado. Es que lo sabíamos que íbamos a llegar a este punto. Hombre, miren, la gasolina podía bajar a la mitad, empezando porque el 70% son impuestos y que el gobierno diga, el próximo 3 meses no vamos a recaudar. Y así, en vez de darle dinero a la séptica para que se ponga en funcionamiento, lo vamos a aprovechar todos los ciudadanos. Porque la trampa que están haciendo es vamos a negociar con los grupos de afectados. Mira, grupos de afectados somos todos. Los que vivimos fuera de Madrid, que no tenemos más remedio que coger el vehículo, somos afectados. Grupos de afectados somos todos. Pero a que no lo van a hacer. Ahora la culpa tiene Donald Trump. El panfleto del mundo, Europa se pone en guardia, también debe tener la culpa de la vivienda en España. Ante la escalada inminente de Rusia. Europa, fíjate el titular. Europa se pone en guardia ante la escalada inminente de Rusia. ¿Pero qué coño de titular es esto? Moncloa busca una salida para evitar un 15M de la vivienda. Moncloa una salida. Llevan 7 años, 8 años. ¿La razón que dice?
1: Pues le hacen entrevista en portada a Luis de la Fuente, al seleccionador español, y dice: los 18 meses que estuve en el paro fueron una gran lección. Luego también tienen a...
0: Tendría oro para decir eso, oye. A mí me dejan 18 meses al paro, no tengo... me jode y vivo.
1: Sí, como están los tiempos, sí. Bueno, tenemos a la presidenta de Venezuela, Delcy Rodríguez, que ha prometido ante Naciones Unidas que habrá elecciones en Venezuela. Hemos comentado a Donald Trump recibiendo a Xi Jinping con honores en la Casa Blanca. Y luego también tenemos la subida del precio de los carburantes, que no frena y llega al récord anual.
0: Bueno, y nos vamos al ABC, que dice: el PSOE estalla por el vergonzoso origen de las joyas de Zapatero. ¡Ay! Que el PSOE estalla. El ABC buscando un PSOE bueno. ¿Qué coño va a estallar el PSOE si lo llevan de paseo a Zapatero a todas partes? ¿Pero quién estalla? Que me digan nombres y apellidos. Ojo la portada de ABC, el PSOE estalla por el vergonzoso origen de las joyas de Zapatero, cuando el secretario general del PSOE ha dicho que cuenta con Zapatero en una hipotética campaña electoral si Zapatero quiere. ¿Pero dónde estalla? ¿Qué PSOE es el que estalla? Ojo la portada de ABC, el PSOE estalla por el vergonzoso origen de las joyas de Zapatero. ¿Pero qué coño de portada es esta? ¿Qué PSOE es el que estalla? Si el propio secretario general del PSOE ha dicho que cuenta con Zapatero para la campaña electoral. Señores del ABC, dejen de buscar un PSOE bueno. El bipartidismo corrupto se ha acabado. Ya solo falta que Prensa Basura, como ustedes, también acaben. 2 minutos de público y volvemos ahora.
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0: Tiempo de análisis, tiempo de tertulia. Alicia Rubio ya la tenemos por aquí, pero tenemos también a Pedro Fernández Barbadillo. Pedro, ¿cómo estás? Que has estado unos días fuera por ahí, ¿no?
25: Sí, he estado fuera. Bueno, pues ya he podido volver y has tenido a bien pues cambiarme el día de la tertulia. Muchas gracias.
0: Es que José Luis Barceló está incomunicado en Barcelona. En Barcelona digo en Galapagar.
25: Oye, ¿cómo sois los de Madrid? Todo lo que está más allá del arco de Moncloa.
0: Consideramos que no es España, que eso, somos muy
25: Que es algo así como un desierto. No,
26: sí.
0: Es verdad. Y bueno, y nuestro amigo Luis Alberto Pérez Calderón pues estaba de juicios, que oye...
25: Bueno, cada uno pues, tiene que ganarse la vida, Luis Alberto es una buena persona, no es socialista, pues tiene que trabajar.
0: Bueno,
25: y entonces pues le toca, como abogado de verdad, pues le toca estar en juicios.
0: Bueno, buena persona es Alfonso, que me trae un cafetito el segundo de la el tercero de la mañana, y esto de buena persona.
25: Así yo estás
0: le he dicho
25: tú,
0: que me toca a mí hacer eso.
25: Así estás tú de nervioso luego.
0: Sí, claro. Es que llevo a las 5 de la mañana poniéndome negro, porque se vuelve... Bueno, vamos a saludar a Alicia Rubio. Alicia, ¿cómo estás? ¿Tienes alergia? ¿Estás constipado?
26: No sé.
0: Yo llevo toda la semana medio malo.
26: Sí, no sé. Me he empezado a caer agulla en la nariz y tengo como... alergia. Sí, es que el cambio climático. Seguro.
25: Mi hijo también está con mocos.
26: El clima cambiático.
25: Sí, entonces,
0: sí. Uy, eso es COVID, ¿eh?
25: No. ¿Sabes lo que es eso? Eso es Trump.
0: Sí, Donald Trump. Es como el petróleo. La culpa tiene Trump.
25: Oye, qué inteligente Sánchez. Estoy siendo irónico. Sánchez es un tío, la verdad, de quitarse el sombrero, porque perdiendo elecciones gana.
0: Gobierna.
25: En cambio, los registradores de la propiedad, los notarios y los abogados del Estado del PP ganan elecciones y no gobiernan.
0: Sí.
25: O sea, es también para hacérselo mirar, ¿eh?
26: Sí.
25: Bueno, lo que quería decir es que qué inteligente por parte de Sánchez subir a la tribuna de la Asamblea General de las Naciones Unidas y empezar a poner de imbéciles, de crueles, de idiotas, de incultos, de anticientíficos a Trump y compañía, ¿eh? Que luego, ¡ay! Es que... Ah, bueno, y hablo también de la Internacional Reaccionaria, que es su mote, que lo que el, está, no, no deja de repetir. Que luego, ¿por qué Estados Unidos deja a Marruecos hacer lo que le dé la gana en el estrecho? Luego nos preguntamos, no, es que hay una conspiración judeo-putineja trumpista. Macho, a ver, que este tío sube a la tribuna siendo... O sea, que no era Gaddafi. ¿Tú te acuerdas de Gaddafi?
0: Sí, hombre. Gaddafi iba con la pistola y todo. Sí, sí.
25: No, pero ese, es, ese era para Arafat.
0: Arafat. Yo, Gaddafi.
25: Gaddafi iba con la túnica.
0: Iba con la túnica y con 100...
25: Mozas.
0: Mozas.
25: Además, creo que llevaba alguna túnica escarlata. Algo, algo, la verdad, muy de... De película, no, no, no
0: libro,
25: voy a...
0: El libro verde de Gaddafi.
25: Sí, sí, sí, yo lo vi en alguna librería de Bilbao expuesto, También lo compraba no solo la izquierda, sino también lo compraban algunos falangistas, gente de la derecha nacional, Sí. Aquí hemos apoyado, o han apoyado algunos, a cada demenciado. No, Chávez también se llevó un libro, no me acuerdo de quién, y lo enseñó en la asamblea. Tal, aquí está descrito el gran Satán de Estados Unidos, no sé qué. Y demás. Bueno, pues, o sea,
0: Sánchez... El Gorila Rojo que se convirtió en un guarioncito, sí, que le hablaba a Maduro. A Maduro por la ventana.
25: Bueno, pues sí, el presidente de la cuarta economía de la zona euro, pues se convierte en un demagogo tercermundista. Luego no nos podemos quejar de que a España, en el escenario internacional, le va como le está yendo. O sea, recibiendo tortas de todos lados.
0: Oye, por cierto...
26: Claro que tenemos un impresentable.
0: Gonzalo Ruiz del Burgo me dice que me iba a mandar una bravas hoy, pero ya la semana que viene.
25: Hombre, que no entren ahora, que no son días 10.
0: No, yo me tomo una brava con un poquito de café. Pero bueno, Alicia, mañana no...
26: Sí,
0: bueno,
26: sí.
0: Esta noche...
26: A ver, esta noche... E Imperio Argentina. Imperio Argentina.
0: Me has tocado la patata ya, ¿eh?
26: Ah, pues muy bien. Pues hacemos un monográfico de Imperio Argentina, que la verdad es que era una cantante sensacional. Y mañana en Noticias de Mordor, pues vamos a hablar de la situación de la eutanasia, que ya, bueno, que la reducción poblacional va de viento en popa y ya hemos pasado dos nuevas líneas en ese tema. También vamos a hablar, pues, del tema inoculaciones y sus consecuencias, de, en fin, temas de Mordor. De Mordor todos ellos. O sea, porque es que verdaderamente Mordor no para de hacernos rotos y descosidos.
0: Bueno, pues mañana a las 10 estaremos, ¿vas a estar con Ferrandis? ¿Con qué invitado vas a estar?
26: Sí, va a estar, sí, va a estar Ferrandis y hablaremos con Miguel Ris y un nuevo reportaje de Desmontando
0: el
26: relato,
0: ¿eh?
26: que sí, vamos, que sí, me están quedando unos programas, no es por nada, pero muy, muy interesantes. Hasta yo misma me veo interesada en mi propio programa.
0: Así es.
26: Ah,
0: así.
26: Bueno, y también vamos a hablar del nuevo informe del Observatorio para la Libertad Religiosa, que continúan aumentando de una manera brutal se han duplicado los delitos contra la libertad religiosa y naturalmente siempre para los mismos. O sea, el problema es que van creciendo para los cristianos.
0: Oye, y vamos a... yo hoy llamaba al episodio, que ya sabéis que aquí hacemos lo que nos da la gana, de la mafia del PSOE a las joyas de Zapatero. Lo que hemos conocido, a mí me parece, es decir, el partido que apoya... Vamos a ver, a mí no me asombra, porque yo que he estudiado la historia del PSOE desde su fundación hasta hoy, el PSOE, uno cuando lo lee, por eso el primer tomo de mis dos libros, uno se llama La historia criminal del Partido Socialista, entre otras cosas, pues no he encontrado ninguna otra, no soy como el ABC he encontrado hoy, que hoy la portada del ABC es para enmarcar. El PSOE estalla por el asunto de las joyas de Zapatero, que el PSOE estalla cuando el secretario general del PSOE ha dicho que cuenta en campaña con José Luis Rodríguez Zapatero, que me cuente qué coño PSOE estalla, porque no sé qué PSOE es el que estalla contra ZP, cuando son lo mismo. El PSOE ha sido una organización criminal desde su fundación. Y ahora han quedado todavía más en evidencia cuando contratan a un clan de narcotraficantes de Extremadura para que extorsione...
25: No, extorsione no.
26: Para que le dé un susto.
0: Que de eso sabe mucho el PSOE. El PSOE te da tantos sustos que ejecutó, asesinó, entre otros, a José Calvo Sotelo. Te quiero decir que así. Y en el en tierra de José Calvo Sotelo asesinó a 5 personas que asistían al entierro. Eso es el PSOE. Con lo cual, cuando el PSOE dice que eliminar, que nos lo tomemos, no es una amenaza. Y luego resulta que la chispada de Paco Armengol, llevas un spray y pimienta, eso es un arma, salga usted de aquí. Hombre, si su partido sabe mucho de armas.
25: Oye, que no te olvides de los GAL. Que siempre nos quedamos en el asesinato de Calvo Sotelo, que es tremendo, que es un acontecimiento que no lo ha habido en Europa, yo creo que desde Iván el Terrible, o sea que al
0: bueno, pues menos se preocupa la Primera Guerra Mundial, fue el asesinato de Archiduque,
25: que no era diputado.
0: No, por eso te digo, que por lo menos tenemos una guerra mundial.
25: Pero que no nos olvidemos del GAL, que estos, el PSOE bueno, el de Felipe González, el de Miguel Boyer, el de Alfonso Guerra, el de Barrio Nuevo, de Rafael Vera, pues que se pasó los años anteriores criticando a UCD y al mierda este, a Adolfo Suárez, a mí cada día me cae peor, como su mentor, Juan Carlos. No voy a añadir adjetivos. Y demás, pues estos que los socialistas les criticaban pues cada vez que aparecía muerto un etarra, unas veces bien muerto, otras veces mal muerto.
0: Y se equivocaban porque mangaban dinero de los fondos reservados.
25: No, pero que lo del GAL, quienes montan un escuadrón de la muerte que obedece al Ministerio del Interior.
0: Es el PSOE.
25: Claro. Y luego lo hacen de una manera chapucera. Porque contrataban a mercenarios o a sicarios que a su vez subcontrataban a otros y que al final, claro, pues acabas contratando
26: a un inútil
25: que lo hace por 10.000 pesetas. Y entonces, claro, pues pasaba lo que pasaba. Pero que montaron el GAL, coño.
26: Veintitantos
25: muertos.
26: Pero vamos a ver, pero sí que no nos vas a convencer de que el PSOE es malo o malísimo, que ya estamos convencidos los dos, ¿eh? Sí. No, de verdad, que lo que estamos viendo, pues bueno, pues por lo menos es que son ya tan evidentes las pruebas, tan manifiestas y tan poco, ¿cómo diría yo?, poco estéticas, como el tema de las joyas de Zapatero. O sea, el tema de las joyas de Zapatero, yo creo que a algunos militantes les habrá abierto los ojos. Otros, al contrario, otros dirán, a ver si soy yo el de las joyas en vez de Zapatero. A ver qué me cae, efectivamente. Pero es que
25: ya
26: es todo...
25: tengo un vale para el puti del pueblo. Sí. Ya, ahora a ver si me cae una joyita para tranquilizar a la señora y poder ir un año más al puti sin que ponga mala cara.
26: De cualquier manera, negaron...
25: Esto es de modo irónico.
26: Que negaron, hay evidencias de que ahora están diciendo lo que dijeron que no era verdad, por lo tanto, yo espero y confío que les caiga algún tipo de esto por mentir. O sea, por mentir al juez, porque vamos, es evidente que esas joyas no son de ahí, es evidente que dijeron además que no venían de Marruecos, que no venían de Arabia Saudí, ahora resulta que sí, y de cualquier manera, un tipejo al que le regalan un libro y lo pone ahí, bueno, yo no cojo ningún regalo, y sin embargo le regalan un saco joyas y se lo guarda.
0: Bueno, es que hay un chat del ministro de Zapatero,
26: siendo un cargo oficial,
0: que ha trascendido, de 30 ministros, y en esos algunos están muy molestos, entre otras cuestiones, porque dicen, a mí me hicieron devolver hasta un bolígrafo.
26: Claro.
0: A este se le olvida una joya. Oye, permitidme que me llegue una muy mala noticia. Vale. La hermana de nuestro amigo Jesús García Conde Begoña acaba de fallecer. Así que le mandamos un fuerte abrazo a toda la familia García Conde. En estos momentos tan complicados, que por eso Jesús lleva un tiempo sin venir
25: aquí, sin ir al Gato al Agua, donde le echamos mucho de menos. Y desde aquí le mandamos un abrazo y también nuestras oraciones.
0: Sí, eso es, nuestras oraciones. Un abrazo muy fuerte, Jesús, y rezaremos por tu hermana, que yo sé que estaba en un momento muy complicado. Bueno, un abrazo, Jesús. Luego hablamos. Yo quiero que escuchemos este audio. Tú ayer me mandaste dos audios. Uno de ellos, poner los cascos, era este para que nos hagamos. Porque de la mafia del PSOE a las joyas de Zapatero, pasando por la portada del panfleto El País, que dice que el PSOE estalla.
25: El ABC,
0: perdón.
25: La prensa que lee la derecha, pero que no es de derechas.
0: Bueno, tú sabes que el ABC, ante la caída del electoral del país, lo que quería es ocupar el espacio del país.
25: Un plan sin fisuras.
0: Pero sin fisuras. ¿Qué pasa? Se ha quedado un tiro de nadie.
25: El ABC tampoco está ganando electores.
0: No hay ningún
25: periódico de papel, porque ¿para qué vas a gastarte 2 euros en leer esta novela que escribe Ainhoa Martínez? Bueno, el titular puede que se lo haya puesto el director, que es competencia de los directores, como tú sabes, estropear las informaciones de los redactores poniendo titulares que a veces no tienen nada que ver. ¿Pero esto de que estalla? Vamos, bueno, es una cosa. O sea, el ABC está empeñado en que hay protestas dentro del PSOE contra Zapatero y hasta contra Sánchez. O sea, que García Page, PSOE bueno, se va a rebelar contra él. Va a dar orden a los 7-8 diputados de su comunidad de que, no sé, apoyen una moción de censura, tumben los presupuestos, ah, no, que no hay presupuestos, etcétera. Pero bueno, pongamos el audio.
0: Vamos a poner eso audio.
1: Sobre esas joyas es que proceden de regalos y de herencia tanto de la madre de Sonsoles, de la esposa del presidente Zapatero, como del propio presidente Zapatero, de la madre del presidente. Claro, y también sí, de alguna tía. No, no, lo del país árabe claro me lo ha confirmado el presidente, no hay nada. Bueno, no del país árabe, de Arabia Saudita se dijo. Yo le pregunté y me dijo, no, de Arabia Saudita. Me respondió, no hay nada de Arabia Saudita.
26: Ahora sí, ahora sí.
0: Es acojonante, pero no solo hay de Arabia Saudita, es que hay también de Marruecos.
25: Pero eso es lo que están diciendo ahora.
26: Eso es lo que están diciendo, porque yo creo que son de Venezuela, pero bueno, eso es una hipótesis mía propia.
0: No, eso también ha trascendido una joyería muy conocida de Caracas.
26: Es que de cualquier manera se ha encontrado con que le han pillado eso y entonces ha tenido que inventarse, claro, lo de la herencia, vamos, que su madre le deje unas joyas de ese calibre que parecen las de la reina de Saba, es inviable, es imposible. Entonces han tenido que empezar a pensar que era lo menos malo para Zapatero. Entonces lo menos malo, y hay que darse cuenta, es que es un sinvergüenza, que le regalan una cosa en el ejercicio de su cargo y se lo guarda porque vale muchísimo dinero. Eso es lo mejor que pueden decir. Y de cualquier manera parece ser que se han negado todos a dar ningún tipo de justificante de un regalo que, en mi opinión, no viene de ahí. Entonces, pues, o sea, que esas joyas no están ahí desde 2008, ni muchísimo menos, y tampoco alguien lo esperan, en cualquier cosa de estas oficiales lo esperan, no con una joya, que a lo mejor una joya va y los de Arabia Saudí te lo hacen porque como son tan ricos les parece como una baratija, pero desde luego un saco de joyas, es que yo no me imagino.
25: Pues sí, pues la verdad es que sí, Alicia, eres una buena persona y...
26: Soy una buena persona.
25: Y haces buenos programas, las crónicas de Mordor, pero te aseguro que es así. Mira, escribí en un artículo...
26: ¿Cómo que es así? ¿Que dan sacos de joyas?
25: Dan sacos de joyas.
26: Pero escucha, bueno, dan sacos de joyas, pero no sí, como cosa oficial, a ver, por debajo.
25: Efectivamente.
26: Claro, a ver, entiéndeme, que es que este lo que quiere como decir es me tiene que dar justificante porque me lo dieron a modo como oficial, que de cualquier manera se lo quedó y no se lo debía quedar, es decir, no se quedan un libro o un boli, y eso sí, las joyas sí. Hombre, bajo manga darán de todo a cambio de...
25: Exactamente, a cambio de que recibió Zapatero estas joyas y otras joyerías de las que no sabemos nada. No, quería decir que precisamente, digamos, escribí una columna hace unos meses antes del verano en OK Diario, cuando empieza a hablar este gran imbécil de Luis Arroyo, al que...
0: Bueno,
25: que,
0: un mentiroso, otro buleno.
25: Pues sí, pues efectivamente, claro, es claro, que, claro. A ver, yo creo que una de las grandes tareas pendientes en España es llamar a la gente, sobre todo a los lameculos como Luis Arroyo y este otro que está en la tertulia de Gonzalo Abad, la cuota de tontos, Francisco Álvarez, creo.
0: Ay,
25: que...
0: no, bueno, en las camisetas, se pone la camiseta de solidaridad sí, con Begoña.
25: Y con Marruecos.
26: Ay, vaya, es normal.
0: La izquierda
25: hay que llamarles por su
0: este
25: nombre.
0: País, solidaridad con Marruecos. Por cierto, Marruecos, un inciso, lo vuelvo a repetir, ha ganado el presidente de la Federación Marroquí de fútbol, con lo cual que pierdan toda la esperanza de que
25: ha ganado, pero que en partido o las elecciones.
0: No, a partir de las elecciones. Exacto. Es que se no presentaba como dicho candidato. Ah, bueno,
25: es que es primer ministro.
0: Es primer ministro
25: y amigo del sultán.
0: Y va a ser él o una mujer elegida por el sultán para dar buena imagen. Vamos, que en la final del Mundial 2030 se hace en Marruecos.
25: Gracias, Florentino.
0: Gracias por un estadio aquí que ha costado millones y millones.
25: Oye, a ver qué decís los madridistas.
0: Lo más ha costado el de Casablanca, 1.000 millones. Bueno, yo estoy indignado, pero bueno.
25: Sí. Bueno, lo que quería decir era que, además, esto es público y notorio. Vamos, lo cuenta, por ejemplo, Ben Rhodes, un asesor íntimo que tuvo Obama, que le escribía discursos, que luego estuvo en el Consejo de Seguridad Nacional, que hicieron un viaje en Arabia Saudí, viaje oficial, y Ben, cuando entra en su dormitorio en Riyad, se encuentra un maletín encima de la cama. Abre el maletín y empiezan a salir joyas, collares, diamantes, todo lo que os hace felices a las mujeres. Entonces, claro, se queda un poco mosca, a ver si esto es un soborno. Claro, dice, hombre, yo pensé que intentaba comprarme a mí, que era el que iba a escribir el discurso de Obama. Pero luego habló con los demás compañeros que iban en la delegación. No era para él, era para todos. todos habían recibido, se habían encontrado un maletín en su dormitorio cuando llegaron. Y este preguntó, bueno, ¿y estas joyas qué hacemos con ellas? Porque las devolvemos, nos las llevamos, y le contesta, hombre, puedes quedarte con ellas si pagas su valor a Hacienda, a la Hacienda de Estados Unidos. Y dice, hombre, no, pues no, claro, no, no, no. No me acuerdo cómo lo solucionamos, de claro, no sé si volvieron a dejar las joyas donde las habían encontrado, cosa que no hizo Zapatero. Pero, oye, o sea, él...
0: No, ni Zapatero las dio, él acababa de inventarse una norma que había que, todo lo que pasaba...
25: Inventarse, no, sí, me parece muy bien.
0: No, inventarse, pero que la promulga él, que había que devolver todo el regalo...
25: O declararlo, o...
0: 150 euros, no, él se lo quedó. Sí. No, dárselo a patrimonio, claro, pero, dárselo a...
26: Si es que cualquier cosa que trate de explicar sobre esas joyas le deja mal. O sea, puede elegir en... Exactamente, soy un sinvergüenza que me hacen un regalo oficial y me lo quedo y además aprovecho y no pago, como en Estados Unidos, no pago en Hacienda de Estados Unidos porque como Hacienda soy yo, pues tampoco me van a cobrar. Además, esta gente que no presenta declaraciones de la renta. Anda, alguno de nosotros que no presentemos o lo hagamos mal, nos cae la del pulpo. Dime, o sea, en fin, esto es que esto es de locos, son una puñetera.
25: No es de locos, no es
26: bueno,
25: de locos,
26: es una forma de
25: son
26: decirlo.
25: Canallas.
26: Bueno, es de canallas. Joder,
25: no les disculpemos.
26: No. Bueno, el
25: es
26: caso...
25: que están enfermos. Es no. Que no han leído, no han leído un libro en su vida, que es también algo que circula mucho en la derecha. No, es que Zapatero es tonto, no ha leído un libro en su vida. O Sánchez dice, no ha leído ni su tesis doctoral. Pues hay que ver, te ganan todas las elecciones, como decían los hinchas de Fraga. Es que Fraga, catedrático número uno de todas las oposiciones.
0: Ese sí leía, por lo menos.
25: Es que vamos Felipe González, es que un abogado laboralista, dice, joder, pues le ha ganado todas las elecciones, sí. Sabido así. Ya quisiera yo tontos así en la derecha.
0: A ver, Alicia.
26: Pero vamos a ver, pero que es que estos, el problema de estos tipos, yo lo he dicho siempre, yo estoy convencida de que el suelo electoral del PSOE ahora está bajo mínimos. ¿Por qué? Porque son todos los más sinvergüenzas y los que esperan, los que han recibido pagas y tal, y eso no da de sí para tanto. Lo que pasa es que ya estamos viendo, yo siempre lo dije, siempre he defendido el tema del pucherazo, los pucherazos multifactoriales que han hecho estos tíos, claro, se pilla, es que no sé qué pueblo han descubierto, que bueno, es que has descubierto lo de ese pueblo, pero eso ha pasado en tropecientos pueblos. Y como tienen un montón de gente, los famosos asesores, aparte de algunos que están ahí porque son enchufados, están 24/7 mirando y venga a ver qué es lo que falta para un escaño más, cada escaño más que consigas con unos votitos de aquí y otros de allá. Y bueno, ya la ley de nietos ha demostrado que están dispuestos a todos, que ven su suelo electoral ya tan bajo, que están dispuestos a que voten media Hispanoamérica. O sea, todo el que tenga un apellido español que en Hispanoamérica, pues son todos.
0: O el que tenga un antepasado también.
26: Un antepasado lejano, sí, uno que se fue. O sea, es que es todo una vergüenza.
0: Que quiero que escuchéis este otro audio para seguir ilustrándonos a nuestra audiencia.
2: Nosotros decimos que si hay dinero para rescatar a los bancos, tiene que haber dinero para rescatar a las familias y a los autónomos endeudados. Y ese va a ser mi compromiso.
25: Eres tú.
2: No va a haber más desahucios en España cuando haya gobierno socialista. Ese va a ser mi compromiso, amigos.
0: El compromiso es que no va a haber más desahucios. Hay que recordar que Cataluña, la provincia, la región donde gobierna, la comunidad autónoma donde gobierna el PSOE, es la comunidad autónoma que más desahucios. Por cierto, en la pasada semana se suicidó Olga. Cuando iba
25: madre
0: a ser
25: de dos hijos pequeños.
0: Lo digo,
25: que había sido desahuciada.
0: Comunidad gobernada por el Partido Socialista.
25: No, y no solo eso, perdóname, Javier. Esta señora vivía tenía el piso en alquiler en el Ayuntamiento de Hospitales de Llobregat, alcalde del PSC.
0: Del PSC.
25: O sea, el ayuntamiento socialista, el gobierno autonómico socialista, el gobierno nacional socialista, y dejan abandonada a esta mujer que tenía un problema muy serio y se acaba suicidando unos meses después. A ver, mañana hay dos manifestaciones, la que convoca Marcos de Quinto, que le vamos a entrevistar ahora, entre otros,
0: la sociedad civil.
25: Que es por la mañana, contra Zapatero. Contra Zapatero. Bueno,
26: también,
25: contra la
26: también,
25: Olla,
26: también.
25: Contra Sánchez.
0: Contra la mafia y a favor contra de la Ceuta, mafia. Porque están...
25: Sí. Yo, y sí. A favor de Camilo VI. A mí me encantó lo que dijiste el otro día. ¿Qué ha hecho más Camilo por España? Camilo VI que Felipe VI.
0: Vamos, no tenga ninguna duda.
25: Todos con Camilo VI.
0: No tengan ninguna duda, vamos. Que ha hecho más
25: y yo diría que con Rafael, pero como vamos, Rafael está emparentado con Bono, ya... Yo
0: bueno, estaba, ya no.
25: Bueno, y por la tarde... Hay otra manifestación del sindicato de inquilinos.
26: Inquilinas. Es que además son inquilinas.
25: Ya lo han puesto la maquinaria en marcha. El otro día leí un tuit fantástico de un tal Mafan. Mafan, que te lo voy a leer porque te va a sonar conocido.
0: No, le conozco a... Vamos.
25: No, no sé conoces al
0: no,
25: Twitter.
0: No, pero le sigo y creo que me sigue y le sigo.
25: ¿Hueles eso? ¿Lo hueles, hijo? Sí. Es el cambio de gobierno. Nada en el mundo huele así. Los problemas ignorados durante legislaturas vuelven a la palestra. Vuelven las mareas de colores, los de la ceja, las huelgas y los sindicatos descubriendo de repente que somos todos más pobres. Y es un comentario, una respuesta a... otro tuit del diario.es de Ana Belén recitando un poema de Alberti a la pobre Mari Carmen. No le daba un piso, no le daba unos versos que encima no eran suyos. Bueno, pues eso, ya está puesta la maquinaria del asunto de la vivienda. A mí me gustaría comentar un poco para explicarles a nuestros oyentes qué está pasando de pronto, porque de pronto, ¡hala!, otra vez sale Mari Carmen, la progra esta que ha estado viviendo décadas de renta antigua, uno de los abusos del franquismo.
26: Se ha pasado 20 años que tenía que haber rescindido, terminado ese contrato, porque era en 2007, del 5 al 7 le hacen la ampliación de los dos años por hija.
0: Tenía que estar rescindido porque Miguel Boyer se cargó.
26: Exactamente, por una ley socialista.
25: Una cosa buena que hizo el PSOE. Bueno, yo quiero decir.
0: Yo ahí tengo dudas, sí, pero bueno.
25: No puede ser que haya gente que está viviendo en las grandes calles de las ciudades y pagando el equivalente, pues todavía hay muchos contratos de renta antigua.
26: Más que nada porque hay un dueño ahí que se ha quedado sin piso, claro, es lo que decía la gente. Decía, vamos a ver, esta señora, su familia estaba desde el 56, es decir, el propietario no ha podido disponer ni él ni los hijos de ese piso porque estaba la Mari Carmen metida viviendo tan ricamente mientras ganaba su sueldo y pagaba una birria. Es que también hay que tener en cuenta la otra parte. Claro, es que los ni lo que hay ahora, ni lo de los contratos esos de renta antigua, que son un timo. Pero hay manera en este santo país de que se hagan las cosas bien, porque quieren que cuanto mejor, peor...
0: Y a una mejor, familia, perdón, tú le dices, tienes un alquiler... Vamos a ver, antes este problema no existía porque la mayoría de la gente se podía permitir el lujo de comprarse una casa. Ahora, como no quieren que te la compres, también te abocan un alquiler.
25: No se construye.
26: No se construye,
25: pero escucha, a la vez están metiendo cientos de miles de inmigrantes. En el segundo trimestre del año, según el INE, la población española aumentó en 120.000 personas. Joder, eran extranjeros que vienen aquí. ¿Y que dónde van a vivir? Pues en habitaciones compartidas.
26: En habitaciones compartidas que les cobran como si fuera un piso.
25: Los venezolanos y los mexicanos muy ricos que vienen, empiezan a sacar billetes, no sabemos.
0: El barrio de Salamanca, no todos.
25: El barrio de Salamanca, en Chamberí, en tu pueblo.
26: Pero esos son cuatro. La inmensa mayoría es gente que viene, y es que el problema es que de cara a un joven español, no tiene nada que hacer. ¿Por qué? Pues porque los alquileres, es decir, cualquier cosa que tiene tres habitaciones se sube a 2.000 y pico. ¿Por qué? Pues porque cada familia puede pagar 1.000 euros. Claro, y un español no está ni acostumbrado, ni tiene en mente tener que vivir en una habitación con su familia, mientras que en la otra habitación vive otra familia. Por lo tanto, no hay manera de conseguir pisos. O sea, y luego la compra, pues ¿para qué os voy a contar la compra?
0: No, y luego el alquiler que te llevan 5 años y luego te puedo doblar el piso. El problema es que el mercado se hizo de tal manera...
26: Pero yo confiaba en estos pisos que nos prometió Sánchez, porque iba a ser muchísimo. Y yo estaba ahí esperando los pisos, pero que parece ser que ha hecho pocos, ¿no?
0: No llega, no ha hecho ni uno. Bueno, la magia del peso, y quiero que escuchéis esto.
25: No me dejas hablar de...
0: Sí,
25: del asunto de los pisos de la vivienda. A ver, el domingo, este partido de extrema izquierda, Die Linke, que tenía como candidata a una chica que vino de Turquía, huyendo de los militares turcos, Elif, ganó las elecciones en Berlín. Bueno, ganar las elecciones, sacó un 25% de voto. Mayor porcentaje ha sacado Alternativa para Alemania en Mecklenburgo, casi el 40%, y en Sajonia, Anhalt, que ha superado ese 40%. Y ahí... los de Die Linke, que estaban y están hundidos en el resto del país, venían de un 12% en Berlín, en el Parlamento Federal son el quinto grupo parlamentario, o sea que están mal, con menos del 10% del voto, claro, hayan encontrado un filón. Se trajeron a un asesor de Mamdani, el alcalde de Nueva York. Sí, aquí está todo conectado, Javier. La izquierda, a diferencia de las derechas, trabaja en equipo, tanto dentro del país como a nivel internacional. Bueno, y entonces este asesor les dijo que ellos habían ganado por dos motivos. una gran movilización del electorado, que es verdad.
0: Sí,
25: o sea,
0: sí.
25: En Nueva York, cuando fueron las elecciones el año pasado, se dobló la participación, que había sido bajísima, venía de un 25%. Y prácticamente todos los nuevos electores fueron a Mandani, que dobló la suma de los otros dos candidatos, el antiguo alcalde de Nueva York y el candidato republicano. Y dijeron, esto es por movilización. Hemos sacado a gente que no votaba nunca, inmigrantes y jóvenes. Y entonces, el segundo motivo fue el coger 3-4 temas que interesasen mucho, transversales, y no estar hablando de que si Trump es un peligro para la democracia, de si los tecnooligarcas, de si la internacional reaccionaria, no. 3 o 4 temas. Alquileres, vivienda asequible, transporte público de calidad y gratuito, supermercados con los precios controlados, etc. En Berlín han usado las dos mismas argucias. Movilizar a la gente, ha subido, como digo, subió más de 10 puntos la participación, prácticamente toda ha ido a Die Linke, y han insistido, venga, insistir en la vivienda. Sobre la campaña electoral de Die Linke, publico la semana que viene un artículo en Disenso, en la Fundación Disenso, que luego saldrá en Gaceta.es, y espero que lo podamos comentar aquí el martes. Y entonces, claro, el Sánchez, que no es tonto y tiene esos 1000 asesores que ha mencionado Alicia, y, oye, pues a los alemanes les ha funcionado. Pues lo que funciona en Alemania tiene que funcionar en España y tal. Y entonces se han vuelto a subir al asunto de la vivienda. Porque esta señora, la María Carmen, se le intentó desahuciar ya hace un año. Y han estado pum, pum, pum. La señora, nos hemos enterado de que está pagando 200 euros de renta, ¿eh? Un comunicado del supuesto fondo buitre, que es una empresa, una sociedad mercantil muy pequeñita, que incluso ha dado pérdidas algún año. Todo esto lo está tapando, pues Cintora, lo está tapando La Sexta.
0: Esto está siendo utilizado porque Maricarmen le está sin cuidado.
25: Está absolutamente. Y entonces, a lo que voy, es que la vivienda va a ser ahora...
0: Hombre, claro.
25: La gran palanca de movilización que pretende.
0: Y llevan
25: Sánchez
0: 8 años gobernando, pero la gran palanca en Madrid, ¿por qué no en Cataluña?
25: Porque tenemos a Ayuso y al...
26: Bueno, la señora, ahora le echan la culpa a Ayuso, que no pinta absolutamente nada, que es como si me le echan a mí. O sea, en toda esta historia. Yo también tengo la culpa, efectivamente. Pero como anécdota, es que hay que ver cómo funciona la mente del Rogerío. A ver, resulta que hubo ayer y hoy, van a haber una huelga, bueno, que la ha convocado la CGT, que es el sindicato escindido anarquista. De la gente que tampoco hay que ser druida para coger y ponerlo en internet. Bueno, pues resulta que mi hermana me dice, me encuentro con un profesorcillo, uno nuevo de estos izquierdosos rojos, que dice, no, este es el sindicato de Vox. Y dice mi hermana, bueno, pero...
25: ¿Qué es la CGT?
26: Sí, la CGT, porque lo que han hecho es organizar la huelga antes... Yo. A organizar la huelga antes para reventar la que viene ahora, que es la de todos los sindicatos. Pero es que la CGT, desde que yo estaba en la enseñanza, siempre hace la huelga separada porque caen mal. Y entonces... Dice mi hermana, pero hombre, pero si no hay más que mirarlo. No, a mí me lo ha dicho una amiga que yo conozco, que debe ser una que será de los sindicatos. Bueno, pues han corrido ese bulo y algo tan sencillo como coger y darle al botón y decir, ¿de dónde vienen estos? Pues no. Este tenía el secreto de que era de Vox. Y entonces el sindicato que lo organizaba era Vox. Aparte de que es demencial, porque si Vox organiza una huelga tal que ayer para estropear una de la izquierda, no va a seguir la huelga nadie. O sea, es todo un sinsentido, ¿no? Y entonces le dice, pero hombre, los anarquistas y los comunistas siempre se han llevado mal, no te sabes la historia de André Unín. Bueno, pues profesor de secundaria, con una carrera superior, no ha habido hablar en la vida ni de André Unín, ni de Anais Nin, ni de nadie. Entonces, claro, coges y dices, es que claro, coges y lo dicen y ni lo... O sea, a mí es que me lo ha dicho una de un sindicato y yo ya... Voy y me lo creo. Coño, es que sois bobos. Es lo mismo que esta señora. Investigar lo de esta señora. Salieron unas escenas de unas niñas llorando porque se llevaban a la señora. Esa señora tiene el lomo más cubierto que yo que sé. Porque, de hecho, se ha prestado a todo esto porque seguramente le habrán dicho. Luego a lo mejor la dejarán a su suerte.
25: No,
26: pero
25: se va a quedar en la calle.
26: En la calle no se queda.
25: Porque gana una pensión. Bueno. Y es una pensión de unos 1.500
0: euros. Si es que
26: es lo que nos han dicho.
0: Lo que no caigamos en la trampa de la izquierda, le trae sin cromo, Maricarmen. Es un elemento a la que manipular en la Comunidad de Madrid porque los candidatos que presenta la Comunidad de Madrid al Ayuntamiento y a la Alcaldía son de Aurora Boyán. Son, de verdad, desde Pablo Fernández hasta Rita Maestre, desde Óscar López hasta Reyes Maroto. Es decir, que es que no hay, desde la misma Mónica García hasta no sé qué otro mamarracho presenta.
25: Que por cierto, Mónica García ya no la presenta el gobierno de Sánchez para dirigir la OMS.
26: Ay, lo que me alegro. Ay, no, lo que pero, me alegro.
25: Apoyan a otra española.
0: Es que
25: pero esta
26: pues será otra más bicho.
25: La ilusión de que se apuñalaba a su profesión, a sus compañeros médicos, y se apuñalaba a su partido, Sánchez le iba a premiar. Claro, toma, Sánchez no paga traidores. En eso también yo se lo agradezco. Pero fijaos si estaba todo preparado, que creo que fue el miércoles, cuando las manifestaciones espontáneas lo llegaron a decir en quién fue en la Sexta. Sí, el Rodrigo no sé qué, que presenta el informativo de

0: Diezma, heroína, mira, gitano, mira, celsa, y dije, soy yo. Dije,
1: soy yo.
0: La dirección de su casa, fotos.
1: Esta
0: de
1: la responsable, su plazo,
0: muchísimas fotos, muchísimas cosas, muchísima información. Yo sabía que iban a por ella, de alguna manera, de una o de otra. Sabía que de qué iba la asunto.
1: La responsable,
0: porque,
1: claro.
0: Las peticiones eran claras. ¿Por qué me envías una dirección de una magistrada?
2: Porque a ti te lleva a pensar es que, ¿qué es?
0: ¿Qué quieres que vaya a su casa? ¿Para qué quiero yo la dirección de una magistrada?
2: ¿Y que vayas a su casa para qué?
0: Pues no lo sé. Ahora entiendo y comprendo que para nada bueno. A mí no me hubiera gustado ser la Beatriz, la verdad.
2: ¿Tú tienes la sensación de que le querían hacer daño físico a la jueza?
0: Es que si tú no quieres hacerle nada físicamente a una persona, no necesitas su dirección. Porque si la intención es hacer algo mediático o público o demás, con saber su nombre y algunas cosas de ella, sí es suficiente. No necesitas su dirección.
2: ¿Me confirmas que la trama relacionada con Leire os encargó hacerle daño a la jueza del caso del hermano del presidente?
0: En un principio empezaron con mucha sutileza, pero sí, te confirmo. Todo lo que ellos querían es que esta señora no llevaba la instrucción del hermano de Pedro Sánchez. Y quitársela del medio, para que no le tocara los cojones a ellos.
3: ¿Qué tal?
1: Bueno, yo creo que esto es absolutamente brutal, ¿eh?
3: Es que lleva razón esta mujer. Si tú quieres asustarle, te dan el teléfono. Está el teléfono y llamas diciendo, te vamos a dar una paliza, sabemos dónde vive. Pero si le das la dirección es porque quieren que lleguen físicamente a ella. ¿Y para qué se llega físicamente a una persona?
1: Bueno,
3: hombre, para hacerle
1: susto,
3: daño. Porque, un susto físico. O sea,
1: es decir, que está...
4: Que se encargue Clemencha de esto, pero con gente de mucha confianza. Que no se me emocione, porque a pesar de lo que cree ese funerario, nosotros no somos asesinos.
1: Pero fíjate... Fíjate la gravedad, que es el partido que sostiene al gobierno.
5: Es el partido que va dando lecciones a todos los demás de decencia, de respeto, de tolerancia, de empatía, de amor por los pobres, etcétera, como Zapatero. 20 años levantándonos el dedito, yo soy un hombre que tiene una ansia infinita de paz. Ser socialista es tener poco y dar mucho. Y resulta que el tío guardaba joyas.
3: Qué sinvergüenza, qué sinvergüenza. Pero vamos a ver, si es que además yo pienso que tienen una maquinaria de extorsión que ha estado funcionando extraordinariamente bien y en el caso de la jueza han tenido que tirar de otra cosa. ¿Por qué? Porque primero te mandan a Hacienda. La pobre jueza tendría los papeles todos en orden, no han encontrado nada. Mirarán a ver si tiene una vida secreta, algún lío, alguna cosa. La pobre señora tendrá... Digo, en el mejor de los sentidos, la mujer pues, tendrá una vida de lo más normal y corriente. Y entonces, ¿cómo? Pues que tienen que tirar. Tienen que tirar ya del plan C. El plan C, que es un susto físico que puede llevar a saber qué. O sea, porque también pasa lo mismo con balas. Lo de hay que eliminar a balas. Bueno, eliminar significaba jajaja.
5: Es una metáfora.
3: A saber qué le iban a hacer al pobre balas.
1: Estoy escribiendo un libro de investigación de la corrupción. Es la corrupción, eres tú. ¿Os acordáis que esa fue la excusa de Leire? Soy periodista y se reunía prácticamente cada 15 días en la sede del Partido Socialista en la calle Ferraz.
5: Pero si dijo Silvia Enchorgondo que era una simple militante. No puede ser, Javier.
1: Esto es lo que una foto, y han reconocido que además era la única que no es miembro del Comité Federal que podía aparcar en el parking de Ferraz.
5: Eso, oye, es muy importante.
1: Ponemos esto porque como estamos hablando de la mafia del PSOE a las joyas de Zapatero, estamos intentando mientras localizar a Michael de Quinto. Vamos a esperar un par de minutos más y vamos a escuchar esto.
6: En la caja fuerte que José Luis Rodríguez Zapatero tenía en su oficina de la calle Ferraz, no solo había joyas de procedencia saudí, también aparecieron tres collares que el rey de Marruecos, Mohamed VI, le regaló en 2008, concretamente en la cumbre, en una visita oficial que hizo el entonces presidente del gobierno a Marruecos en julio del 2008, precisamente el día que se conmemoraba el sexto aniversario de la toma marroquí del islote de Perejil. Zapatero ha pedido ayuda a la Casa Real marroquí en los últimos meses para que le facilite información precisa sobre estos collares que presuntamente llegaron a manos de su mujer, Sonsoles Espinosa, que la acompañó en aquel viaje. El valor de estas joyas, de estos collares verdes y dorados, es netamente inferior a los que regaló Arabia Saudí un año antes con Abdalá, cuando vino de visita de Estado a España. Pero es un contratiempo importante para el entonces presidente del gobierno porque ya son dos países cuyos regalos han aparecido en esa caja fuerte que los agentes de la UCO se incautaron en mayo de este año. El momento de esa cumbre entre Zapatero y Mohamed VI es muy importante, porque en noviembre

0: 2007 ambos países habían empezado una crisis diplomática por la visita de Juan Carlos I y Doña Sofía a Ceuta y Melilla. Marruecos retiró a su embajador en aquel momento y unos meses después, en enero de 2008, volvió una vez que Zapatero había enviado una carta personal al monarca Alawi. Y en julio de ese año 2008 llegó ya la confirmación de que las relaciones diplomáticas entre ambos países volvían a ser plenas. Y fue el anticipo del primer giro que tuvo España con el Sáhara, ya que en diciembre de ese año 2008 Zapatero reconoció en una rueda de prensa de la reunión de alto nivel con su homólogo marroquí que la propuesta, el plan marroquí de autonomía para la antigua colonia española era viable, una opción más a poner sobre la mesa y que igual que había funcionado el estado de autonomías en España, perfectamente podía ocurrir lo mismo en Marruecos.
1: Bueno, yo insisto que, por cierto, hay algún oyente con buen criterio que me dice, no, todo esto está prescrito. Porque claro, la defensa de Zapatero
2: eso es lo que están intentando,
1: no es que sea inocente. La defensa de Zapatero es que prescriba,
2: claro.
1: Que es anular el procedimiento. Claro.
3: Lo que dices tú, de que te ha contratado como abogado a un catedrático de derecho procesal.
1: Procesal, claro, para anular
3: plazos, procedimientos.
1: Claro. Y es lo que está poniendo. Ahora sí. Pida usted un suplicatorio a Arabia Saudí que no se lo va a dar. Ahora han echado para atrás a Yanis.
3: Están intentando fechar las joyas
2: Yanis
3: para que entonces claro. Haya un plazo que haya ocurrido y que esté prescrito. ¿Pero por qué saben que estos collares se los ha regalado Mohamed? ¿Y por qué saben la fecha? ¿Quién lo dice?
1: Claro,
2: porque exactamente.
3: En el derecho español, el acusado puede mentir para su propia defensa. No tiene por qué decir la verdad. Mira, a mí me decepcionó mucho más de Zapatero que todavía más, si es posible, que el otro día echase la culpa precisamente a su mujer. Dices, bueno, es que los collares empeñó mi mujer en guardarlos y tal. A ver, Javier, tú y yo, que decimos, viendo los sábados, las películas de vaqueros, de los westerns, de John Wayne, estuvimos viendo películas de Objetivo Birmania, Boyes...
1: El día que murió Franco, pusieron esa película, Objetivo Birmania. Por la noche, de
3: Slim. No me acuerdo. Bueno, pues en esas películas se nos presentaban personas... que sobre todo hombres que tenían un concepto del honor, que por defender el honor de sus familias, pues se jugaban la vida, se alistaban en la legión, marchaban a combatir a los indios o a la selva, y aquí te sale Zapatero diciendo, no, esto fue mi mujer.
1: Sí,
3: o sea,
1: sí,
3: el tío ya implicó a las hijas en la trama de blanqueo de dinero, haciéndoles transferencias de tal, y ahora está la mujer. Son canallas hasta decir basta, ¿eh?
2: Es tremendo.
3: ¿Cómo echo de menos la Pimpinela Escarlata?
2: Pero claro, es que es gente sin honor y sin nada. Y de cualquier manera, aquí lo que está es que la cosa es, puedo quedar como un sinvergüenza, puedo quedar como un sinvergüenza y como un traidor, tal es el caso, porque como lo quiero poner en 2008, justo coincidió, que de repente hubo unas relaciones con Marruecos allí de besos y abrazos y todo se resolvió, por lo tanto... Esto es un pago, es la sensación que da, pero claro, como prescribe, le da lo mismo quedar como un sinvergüenza, pero el caso es no pasar por la cárcel. O sea, porque verdaderamente pues tiene esa disyuntiva. ¿Por qué? Pues porque es un sinvergüenza, un traidor y todas estas cosas. Es que yo no sé, yo lo que quiero, lo que me gustaría es que realmente la inmensa mayoría de los votantes de esta mafia pues se dieran cuenta de que era una mafia. Y si por lo menos esto sirve para eso, pues... Es y luego otra cosa, que mienten como la Leire. No, yo soy una militante pensando que se sienten tan impunes que mienten como bellacos. Lo que no sabían es que la UCO tenía tantísima información que claro, que se ha desmentido todo y en el caso de las joyas, pues eso, que son unos mentirosos, unos sinvergüenzas. Ya lo saben los oyentes.
1: Vamos a intentar volver a localizarle y luego le paso a Ceci con, sin prisas, un audio de la última charla que ha dado esta madrugada en Harvard, Sánchez, donde habla de que eso ya es de Aurora Boyal, lo que acaba de decir en Harvard, hablando de la corrupción. ¿Algún caso le ha afectado a su partido? Coño, a tu partido, a tu mano derecha, al que te presentó como modelo de regeneración, que le han condenado a 24 años de cárcel. Es que en España, si no hubiese sido por esos blanqueadores, esos fraudadores mediáticos, estos estarían en la cárcel ya.
3: Oye, perdona, los estudiantes de Harvard han hecho preguntas más incisivas que los periodistas de como Pepa Bueno, como el Aymar Bretons, como la Silvia. O sea, esto también,
1: si nos han sacado,
3: ¿por qué el periodismo en España, bueno, en todo Occidente, es una profesión despreciada y despreciable por, ¿cómo los has llamado tú?
1: Feladores mediáticos.
3: Eso, prefiero que lo digas.
1: Es lo que son, sí.
3: Porque
1: sí,
3: estos tíos, que se lo ganan muy bien, o sea, hacen unos servicios con final feliz muy bien retribuidos,
1: sí,
3: han hundido absolutamente
1: son prostitutas el prestigio.
3: O chaperos. Tiene que ser un estudiante de Harvard el que le pregunte a este, bueno, y su mujer, su marido, y su hermano.
1: Te pongo ejemplos. Cuando preguntamos en el pasillo, hacemos una pregunta incisiva, oiga, que han muerto 46 personas en Adabul. Aparece una feladora mediática preguntándole a Óscar Puente, no por los 46 muertos, preguntándole, oye, ¿qué le ha parecido lo que ha pasado la gota fría en Valencia
3: por la Batón? La canción favorita de... ¿Cuál es su canción favorita de Taylor Swift?
1: Eso es.
3: Periodista de La Sexta que había ganado un premio de los compañeros del Congreso.
1: Eso es. Pues eso te digo. Bueno, escuchemos lo que ha dicho esta madrugada, iba a decir Felipe González. Lo dice en inglés, son 30 segundos, pero no sé si hay traducción.
3: Felipe no, es el peso de Bueno.
2: Hasta en inglés me pone mal este hombre. A ver.
1: Habla muy bien inglés, por cierto.
3: Le entendemos todos.
1: Vamos.
4: Today we face new oligarchies, new billionaires who control no railroads or oil pipelines, but something far greater. They own the social media and streaming platforms where we conduct our public debate. The systems that run our economies, public systems and daily lives. The digital space that shape our fears and our hopes. The AIs that answer all our questions. And the problem is that many of these of the algorithms behind these technologies are not built to serve us. They are built to enslave us. To weaken our critical thinking, to distort our public debate.
1: Esto pasaba esta madrugada en Harvard, que como tú decías, ahí había alumnos...
3: Había turno de preguntas.
1: Hubo un turno de preguntas
3: y no estaba manejado. Pero a ver, ¿qué tonterías dice este sobre los tecnooligarcas? Y demás, pero si los tecnooligarcas... Han sido de los vuestros.
1: Sí, son los vuestros.
3: Pero que, a ver, yo me acuerdo perfectamente, hace ya mucho tiempo, la mayoría de nuestra audiencia no se acuerda porque eran muy jóvenes, que Obama le llamaron el presidente de Facebook. Y hay varias fotos de Obama con su chaqueta y su corbata, estilo Sánchez, pero recibiendo de Mark Zuckerberg una camiseta de Facebook. Y demás. Hombre, lo que pasa es que este Zuckerberg se ha pasado de frenada, ha tenido que pagar un multazo impresionante en Estados Unidos por cómo usaba mal el algoritmo y demás. Y claro, estos van donde está el que manda. Trataron de destruir a Trump. No han podido y ahora han pactado con él. Todos. Uh-huh. Zuckerberg, Bezos, Soros. Oye, pues hablamos de oligarcas. Una de las primerísimas visitas que recibió Sánchez en Moncloa...
1: Fue Soros. Fue la primera, esa misma noche, cuando ganó las elecciones.
3: Yo ya no sé tanto.
1: Sí,
3: eres el periodista de referencia de esta casa, lo dice, pues no voy a ponerlo en duda. Pero, ¿a qué fui yo Soros? Dijo, hombre, es que tengo que hacer escala en Madrid.
1: Por cierto,
3: voy a tomar un café con Sánchez.
1: No estaba en la agenda metido.
3: No me digas. Pero no estamos con el gobierno de la transparencia.
1: Bueno, este ha sido el gobierno más opaco que te puedas haber imaginado.
3: Oye, pero está hablando ahí habló en Harvard de los algoritmos que destruyen la libertad, etcétera, etcétera. Bueno, y lo que está haciendo él con los nietos y bisnietos y tataranietos, que es preñar las urnas, hinchar el censo electoral. Ahí no, la verdad, ¿qué pasa? Como no es algoritmo, como son los cónsules amigos adictos al partido rellenando papeles, oye, que es que salió el cónsul de Rosario
1: diciendo que
3: en su consulado entraban algunos días 1.500 solicitudes de nacionalidad.
1: Claro.
3: ¡Diarias!
1: Yo hablé con Ignacio Dioses y me acabó diciendo que no eran... que hablábamos de entre 2 millones y 5 millones de nacionalizados, el objetivo que se había marcado. Es decir, y ahora están muy preocupados, porque yo creo que la ley de nietos, la mal llamada ley de nietos, era un clavo al dedo el que se estaban agarrando para intentar revertir el resultado electoral.
3: A ver, también para explicarlo, de ninguna manera estos van a hacer que voten 5 millones. Tienen los papeles, porque además los papeles
1: no es fraude, es
3: están en los consulados dirigidos por cónsules como este, uh-huh, o los tiene la asociación del PSOE correspondiente, la agrupación de Buenos Aires, de Mendoza, de La Habana, de Cienfuegos, de Barquisimeto. Y entonces, como basta una fotocopia,
1: claro,
3: pues eso es. Dices, a ver, este que está domiciliado en Tres Cantos, porque su abuelo salió de España en 1940, cuando no existía Tres Cantos, pues que vote PSOE. O sea, ya saben eso dónde es, necesitan es unos, más o menos, cuántos miles de votos o cientos de votos necesitan en algunas provincias para mover un escaño, y entonces gente que a lo mejor ni sabe que vota.
1: Sí, sí.
2: Hombre, si es que, claro, a ver, por ejemplo, en La Rioja, proporcionalmente, hubo una inmigración a principio de siglo proporcionalmente mucho mayor que la de los gallegos. Lo que pasa es que Galicia tenía mucha más población, siempre ha habido, pero en La Rioja hubo una inmigración tremenda, porque la estuve estudiando, yo soy de riojana. Entonces, pueblos como Nieva de Cameros, que es el pueblo del que desciende mi familia, claro, salía la alcaldesa diciendo que tenían el triple o el cuádruple, y pueblos como Ventrosa, que tenían también pues 30 y tantos habitantes, que les habían metido 200 y pico. O sea, es decir, es posible que muchos de ellos provengan, pero no naturalmente de la guerra civil, sino de cuando hubo todas las inmigraciones, cuando la Mesta desapareció definitivamente, porque todo ese territorio de La Rioja era ganadero. Entonces, hubo una inmigración tremenda. Bueno, pues es que lo que no puede ser es que los nietos y los bisnietos de esos señores, o que dicen ser los nietos de los bisnietos de esos señores, pues va a resultar que voten. Es que no hay explicación posible para semejante despropósito. Incluso lo de que los que se fueron en la guerra civil, sus nietos tengan que votar, es ridículo, porque los que se fueron en la guerra civil y no volvieron es porque tenían deditos de sangre muy gordos. Y allí se pueden quedar porque, exactamente, no tienen ningún derecho. Perdió la guerra después de todo lo que hicieron. Oye, señores.
1: Bueno, perdieron la guerra los que provocaron la guerra.
2: Los que la provocaron.
3: Pero es que además podían haber vuelto.
1: Pero el exilio, el 90% del exilio a un año ya había vuelto.
2: Sí, sí, sí.
1: Los que se quedaron serían asesinos criminales o algunos como Clara Campoamor, que tenía dinero y se quedó en Suiza.
3: O Claudio Sánchez Albornoz, que estaba muy enfadado con Franco. Él ya tenía su vida hecha, tenía su prestigio y se queda a vivir en Buenos Aires.
2: Es que por una decisión personal.
1: Y luego viene ya cuando está a punto de fallecer aquí a España.
2: Pero por una decisión personal, esos señores, ya sea por las razones que de asesinatos o porque les gustó mejor el otro país, se quedaron. ¿Por qué demonios ahora tenemos que recibir a sus nietos que no tienen ni idea de
1: cómo está España? La trampa, además, es que la última modificación que ha incluido Sumar para exculpar a Sofía Puente, la hermana del carnicero, claro, esa enmienda...
3: En la ley de educación.
1: Pero ¿sabes? Para que la ley de educación la mete, porque esos son así de golfos, lo mete... para, sobre todo para salvar a Sofía Puente, la hermana del carnicero de Adamuz, de Óscar Puente, mete una cosa que es que cualquiera se puede considerar exiliado si salió de España entre el 36 y el 56. Dice, pero ¿cómo cualquiera? Sí, y puede ser incluso motivos económicos. Es decir, yo me voy de aquí porque no encuentro trabajo, porque quiero mejorar y me considero exiliado.
3: Político.
1: Pero, oye, pero si te has ido por la ciudad, es igual. Pero que tú eliges. Esto es como lo de sentirme conejito, sentirme
2: claro, jirafa. Claro, no. Pero de cualquier manera, todos los que estoy hablando yo, que eran del principio del siglo XX, esos no entran. Y los están cogiendo también. Todos, porque además la inmigración en esos años, tanto la gallega como la riojana, como en otras partes de España, fue enorme. Claro, les conviene porque así meten millones y millones, porque entre el 36 y el 56, pues, hombre, habrá. Pero no hay tantos como en esa época. Bueno. Y luego, además, claro, ahí tienes ya hijos, nietos, bisnietos, tataranietos. Claro, los árboles familiares suelen, hasta ahora, solían abrirse. Ahora se van cerrando, pero solían abrirse, con lo cual tienes ahí, pues eso. O sea, no sé
3: que la mayoría de la gente, y esto lo dicen, cuando se les pone un micrófono, quieren el pasaporte para viajar a Europa y también para pedir becas, para venir aquí a operarse, etcétera, etcétera. La mayoría no le interesa eso de votar.
1: Pero
3: el PSOE,
2: pero están
3: sí,
2: haciendo,
3: el PSOE lo sabe.
2: Pero están haciendo también una labor, aparte de que cojan y digan efectivamente, este sabemos que no viene a votar y votamos, porque a ver quién me dice a mí que esos votos los han emitido los que los han emitido.
3: Por eso se suprimió el voto rogado.
2: Claro, claro. Es
3: que antes al español que estaba en el metido en el censo del CERA, ese él tenía que solicitar el voto. Entonces ya se sabía que era un proceso muy lento, muy engorroso, pero oye, pensándolo bien, ¿por qué alguien que lleva 20 años viviendo fuera de España va a votar, nos va a imponer a nosotros
1: leyes
3: un gobierno
1: que no va a sufrir?
2: Sí,
1: él. Bueno, vamos a ver. Esto no es un fraude masivo, es un puncherazo con el.
3: No va a ser de millones, va a ser de miles.
1: Va a ser.
3: Pero necesitan millones para disimular esos pocos.
2: Claro.
1: Bueno, escuchemos esto. Santos Cerdán es el que autoriza la operación, porque esos 5 días de reflexión, lo que se dedicó Sánchez fue a organizar la mafia para que extorsionara a jueces, fiscales, periodistas, medios de comunicación que estaban osando investigar la corrupción.
3: Gente que estaba cumpliendo con su trabajo.
1: Eso es. Es que la mamarracha de Ley de Nieves se reunió con la directora general de la Guardia Civil, se reunió con el número 2 de la Fiscalía General del Estado, se reunió con medios de comunicación, se reunió con sicarios.
3: No, ¿de qué medios de comunicación?
1: Bueno, pues Plural, Diario, el diario.es, Público, el Grupo Prisa en su conjunto, y luego a todo esto, la nenaza Marlaska organizando un dossier.
3: Y con algún que otro abogado del PSOE.
1: Hombre, claro, claro. A los que metió en los grupos de WhatsApp. Santos Cerdán.
5: Y era aquí en el programa el compañero Alejandro Entrambas Aguas ya avanzaba en este caso. Hoy publica en El Debate, da un pasito más, esta información que estamos ya viendo en pantalla. Cómo el exsecretario de Organización del Partido Socialista, Santos Cerdán, dirigió a través de la fontanera de Leire Díez las acciones del enviado de Sáenz de Tejada, que se sentó con los narcos de Badajoz. Hemos pasado de ese darle un sustillo que hablábamos ayer a un mensaje, una nueva orden. No falléis. Y es que un informe de la UCO revela que Santos Cerdán, bueno, pues se avaló, autorizó esta operación que, como comentabas, Carlos, tenía como objetivo eliminar, apartar a la juez Viedma y así archivar la causa que afectaba al hermano del presidente del gobierno, a David Sánchez.
1: Bueno, yo te digo que...
3: A ver, estos son los Soprano.
1: Sí, sí.
3: Pero en cutre.
1: Pero en cutre.
3: Claro. Porque todavía los Soprano tenían algo de decencia.
1: Pero esto es con más medios, ¿eh? Que los Soprano. Porque estos te cuentan con fiscales generales, con directores de la Guardia Civil, con policías corruptos.
3: Con tertulianos.
1: Con tertulianos diseminados por toda la el ecosistema.
3: Incluso en los medios de derechas. Que lee la derecha, pero no son de derechas.
1: Hombre,
3: ¿eh?
1: Y luego tenemos al panfleto ABC diciendo que el PSOE está, como ha dicho, indignado con...
3: O partido.
1: Vamos, literal. El PSOE estalla por el vergonzoso origen de las tuyas de Zapatero. ¿Pero quién estalla? Si van a contar con Zapatero, según el jefe del PSOE, para hacer la campaña electoral, ¿quién estalla?
3: Si estallase... Pues, por ejemplo, se habrían ido 10 diputados al grupo mixto.
1: Hombre, claro, ¿qué va a estar? Tú lo has dicho. Sí, lo que pasa es que, como dice Javier, Feijóo, su sueño húmedo es que 20 diputados de Castilla-La Mancha de Paje se pasen con él.
3: Hombre, no tiene tanto,
1: porque no tiene 20 diputados. Pero Castilla.
3: Sumando, hay PSOE bueno.
1: No hay un PSOE digno ni bueno.
3: Ni PSOE bueno, ni PSOE guapo, ni PSOE listo.
1: El único
3: PSOE mafioso.
1: Y el único socialista digno es el que o se ha muerto o ha dejado de serlo.
3: Y de esos hay pocos.
2: Os voy a leer un tuit que me ha llegado. Voy a intentar explicar lo de las joyas de Zapatero para los votantes de izquierda. Imagina que en la oficina de Ayuso hubieran encontrado joyas por un valor superior al 1.000.000 euros. Ahora entiendes la gravedad.
3: Pero que el PSOE tenga todavía 6 millones de votantes, sin contar los que vengan de Hispanoamérica, indica la degradación moral en la que se ha hundido España. O sea, porque mucha gente solo admite que la ley, la decencia, el honor, la lógica incluso, cuando afecta a los de enfrente. Cuando, si las joyas aparecen en el despacho de Zapatero, eso que si eran un regalo, que si él no sabía que estaban allí...
2: Que si no tenían interés patrimonial...
3: Si se las puso... el estado profundo.
2: Lo mismo que se las ha puesto Ayuso.
3: En cambio, cuando esas joyas aparezcan, o aparecen,
2: imaginémonos,
3: en el despacho de Ayuso,
2: claro,
3: como te ha dicho,
2: ese,
3: entonces es que es indignante, es que esta está liada con Trump, es que... No. A ver,
2: no,
3: la izquierda, por desgracia, porque yo digo, efectivamente, en mi opinión, el PSOE, como dicen los socialistas, sí, es el partido que mejor se parece a España. Porque sí, muchos españoles piensan igual que el... No ya, aunque voten al PSOE, les da absolutamente igual la realidad. El otro día, Gabriel Rufián, también en Twitter, escribió que ojalá hubiera un gobierno del PSOE, pero sometido a los nacionalistas de izquierdas.
1: Sí.
3: Pero un gobierno del PSOE. Porque él lo que quiere es un PSOE bueno.
1: Oye,
3: pero que obedezca a él.
1: Tengo un mensaje al oyente. Vamos a ver que nos da tiempo a leer unos cuantos. Buenos días, un onubense nos dice: se dice que todo el mundo tiene un muerto en su armario. ¿El Tribunal del Jurado de Begoña también? Bueno, esto de amenazar a Alicia,
2: claro,
1: Tribunal Popular antes de que sea elegido. Pero le están diciendo por dónde vive.
2: Sí.
1: Quieren hacer justicia, Begoña Gómez es inocente. Y te lo dice una banda mafiosa que acabamos de saber que mandaba sicarios a ver a la juez Beatriz Viedma.
3: Sí.
2: Claro.
1: Es que claro.
3: Es que no solo hay que ver El Padrino y Los Soprano, también hay que ver Los Intocables de Brian De Palma.
1: De Lionel Ness, sí.
3: Con Kevin Costner haciendo de Lionel Ness. ¿Os acordáis qué pasa al final? Cuando están juzgando a Capone. Y Kevin Costner de Lionel se da cuenta, pues está tranquilísimo.
1: Sí.
3: Y le están sacando todo tipo de asuntos sucios, de maña, porque tenían por fin al contable. Y anda, si descubren, anda, una lista de los juzgados con cantidades de dinero. Y entonces, al final, Kevin Costner presiona al juez y el juez hace cambiar los juzgados.
1: Sí, los cambia. Sí, pues esto es lo mismo, mira, efectivamente. Ya verás lo que van a tardar.
3: A mí, una de las cosas que más me ha divertido estos días para explicar el envilecimiento de la izquierda, ¿vosotros os acordáis de la matraca que dieron los progres con el jurado? Que el jurado era democracia.
2: Era una majadería.
3: Ahora lo bueno es un tribunal de jueces.
1: Claro.
3: Porque le toca a Begoña de Troya, a la señora del amo.
2: Claro, sí, a los demás que nos toque, que nos que además eso, claro, lo contaban y decían, bueno, es que la situación de Estados Unidos, por ejemplo, llevó a que se hiciera eso, porque claro, necesitaban juzgar, pues estaban los que estaban ahí en el pueblo, es decir, pero que es gente que no tiene por qué tener preparación legal, es mucho más manipulable, es decir, hay un montón de cosas que hacen que eso sea una solución provisional, que luego sea, digamos, prolongado en el tiempo, pero que lo normal es que se haga de otra manera, es decir, como se ha hecho en Europa, en general,
1: gente
2: en España,
1: sepa.
2: Es decir, con gente que sepa, gente que se prepara.
3: Esta ley de contaba con uno de los que saben, querida Alicia, el magistrado este Sáenz de Tejada.
2: Bueno,
1: oye,
2: ahora, pero claro,
3: y Baltasar Garzón, ¿eh?
2: Claro,
3: nos
2: encontramos con el problema de los jueces corruptos, pero en principio, como
3: Estevil,
2: institución, es mucho más lógico que cualquiera se ponga a juzgar con lo complicado que es y con, en muchos casos, lo que se juega.
1: Tengo un minutín. Ramón de Badalona, también existe un tema criminal entre la judicatura progre y el PSOE, poco investigada y denominada, por ejemplo, me hablan de expediente, pero llueve más cosas.
3: Una
1: opción seria que a los titulares de inmuebles sujetos al alquiler de la renta antigua no se les aumentara el IBI, basuras, etcétera, para que así el propietario no tuviera pérdidas.
3: Bueno, es que hay que acabar con los alquileres de renta antigua.
1: Más, ni la Constitución ni la España en este sala han podido desalojar el socialismo, comunismo, separatista del poder durante 8 años descuartizando el país. Descanse en paz y un abrazo para el gran Jesús García Conde y familia de parte de este humilde barcelonés tabernés, ahora vallecano madrileño, firmado Manu. Alicia Rubio, ¿cuándo hablará de la vacunación internacional? Un saludo de Barbastro. Miguel Jiménez Polonio me dice, dice el refrán que no hay pelea si uno de los dos no quiere. En el caso de Rusia, aunque no quiera guerra, la vamos a tener. Me he tenido que criar en una familia rara y porque la vivienda me la pagué desde que salí del nido y
3: pues
1: siendo
3: sí,
1: autónomo. Resulta que maricarme siendo funcionario con esa cantidad de años viviendo en esas circunstancias y no ha ahorrado ni para peinarse, nos dice otro oyente. No tenemos tiempo para más. Pedro, un abrazo fuerte.
2: Bueno,
1: te veo la próxima semana.
3: Sí, espero que el martes. Por cierto, prepárense para el decreto sobre vivienda que va a sacar el gobierno. Acabarán expropiando los pisos de veraneo.
1: Estoy
3: construir
1: seguro.
3: No. Pero expropiar, sí.
1: Alicia, nos vemos y todos ustedes. Mañana nos vemos en la segunda marcha por la dignidad aquí en Madrid.
6: no faltan los cenutrios que ponen su club de fútbol por encima de su país. A Mbappé parece que le duele mucho la humanidad, pero cuando algo puede acusar al gobierno de Rabat, implicar al gobierno de Rabat, entonces, bueno, pues hasta aquí ha llegado la humanidad de Mbappé. Que los jugadores de fútbol dejen de opinar de cuestiones de las que no tienen la menor idea y que hagan lo que han venido a hacer, jugar al fútbol. Y sí, que se callen, que llevamos muchos años con una pancartita en el Camp Nou que dice que Cataluña no es España y aquí no pasa nada. Y que considera, en ese estadio se considera, por supuesto, la directiva, una provocación exhibir banderas de España. Los jugadores del Barça salieron el otro día al campo sin camiseta alguna de apoyo a Ceuta. Y ahí el Barça sí se manifestó. Pero es que además también lo ha hecho por la guerra de Ucrania, por ejemplo. O cuando la llamada crisis de los refugiados, donde firmó convenios con ACNUR y con Open Arms, con los negreros. Y desde luego, lo más sangrante de todo, durante largas décadas ha sido imposible que se guardara un solo minuto de silencio por las víctimas de ETA en los campos de Baskonia y de Navarra. Lo que merecen es un bofetón con la mano abierta en toda la cara, y eso se lo tiene que dar su club y sobre todo su masa social. Y unos días después de los hechos vamos a hablar del asunto de las camisetas del Real Madrid y de lo de Ceuta, esperando, precisamente por haber dejado pasar unos días, que las aguas se hayan calmado un tanto, por lo menos en materia futbolística, porque esto no va de fútbol, aunque tenga que ver con él. El fútbol es solo un canal por el que se manifiestan pues cuestiones de mucha más envergadura, como es la que nos ocupa. Fueron unas camisetas que exhibieron de modo evidentemente deliberado estos tres jugadores, Mbappé, Vinicius, Konaté, y que convirtieron en un insulto intolerable a España, a los españoles y en particular a los españoles que más están sufriendo, que son los ceutíes. Y no es la primera vez que estos solidarios, porque presumen precisamente de ello, insultan gravemente a España y a los españoles, y todavía hay quien le ríe las gracias, les justifica o aligera sus culpas. Una de las muestras más evidentes de la degradación por la que atraviesa España es que no faltan los cenutrios que ponen su club de fútbol por encima de su país. Yo sabía que en España había mucho cenutrio, pero confieso que no sospechaba que hubiera tanto. Cenutrios, pues eso, que justifican determinadas actitudes de jugadores, pues porque son de su equipo y cosas así, ¿no? A Mbappé no vamos a pedirle que tenga alguna palabra para las decenas de miles de ceutíes que han pasado a vivir en un infierno, que han visto sus vidas absolutamente trastocadas, que no pueden salir a sus calles, que cotidianamente están pasando literalmente las de Caín. No le vamos a pedir que altere su lujosa vida en urbanizaciones de megalujo para acordarse, pues eso, de esos pobres diablos de Ceuta que tratan de sobrevivir en ese estercolero en el que han convertido a Ceuta. Esos miles de invasores que han irrumpido en las vidas de los ceutíes, destrozándolas, no le merecen la menor de las condenas a Mbappé. Y tampoco ha tenido una sola palabra de condena a Marruecos en su responsabilidad por los 142 muertos que son responsabilidad del gobierno de Rabat. A Mbappé parece que le duele mucho la humanidad, pero cuando algo puede acusar al gobierno de Rabat, implicar al gobierno de Rabat, entonces, bueno, pues hasta aquí ha llegado la humanidad de Mbappé. Él es muy humanitario, pero, en fin, discontinuo. En realidad Mbappé no es ni humanitario ni gaitas. Mbappé defiende causas políticas con un evidente sesgo ideológico y utiliza el humanitarismo como coartada. Mbappé tiene casa en Marruecos y visita con frecuencia Marrakech. Y en muchas ocasiones pues hace gala de una abierta amistad con jugadores marroquíes, con la selección marroquí, va a visitarla en el Mundial, etcétera, todas estas cosas. Bueno, Mbappé es muy libre de tener la casa donde quiera y de tener los amigos que quiera, pero que no lo disfrace de humanitarismo. Y así que igual que no oiréis una sola palabra de condena o que indique que Rabat tiene alguna responsabilidad en los 142 muertos en el mar, de la misma manera tampoco le oiréis hablando de los niños y niñas que han sido sacados de sus camas en los orfanatos por el gobierno de Rabat para arrojarlos contra la frontera de un país gracias al cual él vive como jamás pudo soñar y como sin duda no merece. De eso tampoco dice nada. Mbappé, esos niños y niñas, por lo que sea, no le merece ninguna, en fin, explicación llena de ternura y humanismo. Mbappé es un pijo caprichoso, maligno. En Francia se metía habitualmente en cuestiones políticas, por supuesto siempre contra el Frente Nacional, contra Agrupación Nacional, contra Le Pen, para favorecer todo lo que destruya aquel país. Siempre se pone del lado del que destruye nuestra civilización, del que odia al hombre blanco, un hombre blanco que, por cierto, es tan imbécil como para permitirle a él vivir una existencia en la que no hay superfluidad, que no le sea inmediatamente satisfecha al señorito. Porque las palabras de Mbappé, más que una muestra de compromiso y humanitarismo y todo eso, son la expresión de su último capricho. Es que le da la gana, es que le apetece decir eso. Él no está con los necesitados, ni con los pobres, ni con la humanidad. Él está, como en sus contratos, con Mbappé. Y lo único que le importa es Mbappé. Y qué decir de Vinicius, que es casi mejor no decir nada. ¿Qué decir de un idiota? Porque no es otra cosa que se ha llegado a creer el Martin Luther King del fútbol mundial. Y que ha arrastrado a todo un club como el Real Madrid a apoyarle en su enloquecida cruzada de diseño, por supuesto, porque es puro marketing. Como digo, a todo un club. Vinicius ha arrastrado durante años a una afición que le ha apoyado mucho más allá de lo que era razonable y de lo que merecía. Y ahora él le escupe en la cara a esa afición. El racismo que vende Vinicius, como que él es víctima de, es tan falso como él. Nadie le ataca porque sea negro. Nadie le ataca por el color de su piel. Pausanda que no hay jugadores negros donde elegir en el Real Madrid. O sea que la reprobación permanente que recibe en todos los campos de España, también es casualidad, no tiene nada que ver con el color de su piel, sino con el hecho de que aúna la condición de provocador y de llorón. Y se ampara y utiliza al Real Madrid para una cruzada personal, no os engañéis, que comienza y termina en sí mismo. Ese es el cálculo, si es que este tipo es capaz de calcular algo, que esa sería discutible. Vinicius, para mayor escarnio, disfruta de pasaporte español. Y ha llamado varias veces racista a España y a los españoles, identificando su causa, repito, una causa personal con una categoría general. Llegó a decir que España no merecía organizar un mundial porque era un país racista. A esta mierda con botas, si él me insulta, yo a él también, se le ha consentido todo y este es el resultado. El Real Madrid, mientras tanto, ha tratado de lavar la cara de sus jugadores visitando Ceuta en una maniobra, pues que queréis que os diga, que huele de lejos a cadaverina de componenda, en lugar de exigir a sus jugadores que pidan públicas disculpas y que, por ejemplo, en el próximo partido del Real Madrid salgan ellos tres, solo ellos, con una camiseta de apoyo a Ceuta y, si no, se les pone en el mercado. Pero claro, Lagari, que es el marroquí que manda en el Real Madrid, jamás hará eso, por supuesto. Lo que hay que empezar a dejar claro es que los jugadores de fútbol, como el caso de Mbappé, Vinicius, Konaté, que intelectualmente tienen verdaderas dificultades para atarse los cordones de los zapatos, anden dándonos todos los días lecciones de humanidad y de otras cosas. Basta ya de que tengamos que soportar sus opiniones sobre lo divino y lo humano cuando apenas saben escribir. Que los jugadores de fútbol dejen de opinar de cuestiones de las que no tienen la menor idea y que hagan lo que han venido a hacer, jugar al fútbol. Y sí, que se callen. O sea, que se callen. Si no van a apoyar a aquellos de los que viven, si vienen a insultar a aquellos que les están haciendo millonarios, que se callen. Son una especie de jugadores punkis. O sea, son como esos grupos punkis de los 70 que escupían a su público y lo peor es que una parte de su público les gustaba. Porque eran su grupo. Ojalá que la afición del Madrid, a la que me da la impresión de que le han meado encima, no se haya vuelto coprófaga. Y que por el mero hecho de que vistan su camiseta, de la que se aprovechan en su beneficio personal y a la que deshonran, por ese mero hecho no defiendan lo indefendible, que algunos ha habido. Y si antes me refería a que no podemos normalizar cosas como esta, parece que hemos normalizado también cosas absolutamente anormales. Es que estas cosas vienen de lejos. No es de ahora ni es un invento del Real Madrid, que llevamos muchos años con una pancartita en el Camp Nou que dice que Cataluña no es España. Y aquí no pasa nada. Y que considera, en ese estadio se considera, por supuesto la directiva, una provocación exhibir banderas de España. Recordemos también que el Fútbol Club Barcelona se abstuvo de todo pronunciamiento al respecto de Ceuta, porque ellos no hablan de cuestiones relacionadas con la política española, que manda muchos huevos. Los jugadores del Barça salieron el otro día al campo sin camiseta alguna de apoyo a Ceuta, lo que contrastaba además con lo que estaban haciendo los jugadores del Levante, que sí la llevaban. O sea, todavía la cosa era más lacerante. Pero el Barça insiste en que esto es una cuestión de la política española y Pero qué coño la política española. Y es que además es mentira. Es que el Barcelona sí se ha manifestado y reiteradas veces acerca de cuestiones políticas. Bueno, no hay más que ir al asunto del llamado procés secesionista. Que eso sí que es política española. Y ahí el Barça sí se manifestó. Pero es que además también lo ha hecho por la guerra de Ucrania, por ejemplo. O cuando la llamada crisis de los refugiados, donde firmó convenios con ACNUR y con Open Arms, con los negreros. Ahí también se manifestó, ¿no? Eso es una cuestión social, eso... No, no, es una cuestión abiertamente política y lo sabemos absolutamente todos. Es una cuestión política. O cuando en el 2013 se montó aquella película del tour de... El tour por la paz, creo que lo llamó, algo así, que se fue a Palestina, Israel y tal. O sea, que el Barça se mete en política y, por supuesto, que es uno de los clubes, además, que más se mete en política. O sea, que eso de que no se mete en política no se lo cree ni Laporta. Bueno, Laporta menos que nadie. Y desde luego, lo más sangrante de todo, durante largas décadas ha sido imposible que se guardara un solo minuto de silencio por las víctimas de ETA en los campos de Baskonia y de Navarra. Y se ha permitido y se sigue permitiendo todo tipo de exhibición de pancartas y de banderas en los campos a favor de ETA. Y oiga, aquí no pasa nada. Y estamos hablando de asuntos muy serios, de la unidad de España, y estamos hablando de asuntos muy serios como los asesinatos de ETA. Y aquí no ha pasado absolutamente nada y no se ha montado ni la cuarta parte del caso que nos ocupa, que es gravísimo, ¿eh? No se trata de desviar lo que han hecho Vinicius, Mbappé y Konaté, que me parece, como digo, intolerable y que merecería un reproche muy duro por parte de su club. Y me parece que va a quedar todo absolutamente en nada. Otra vez. Aquí de lo que se trata es de poner las cosas en perspectiva. Ya está bien de que el ámbito deportivo se salga de su propia esfera. Futbolistas a jugar al fútbol, que bastante bien os pagan por ello. Si queréis aportar al país que os paga, estupendo. Si queréis mostraros agradecidos a quienes le debéis vuestra fortuna, sois bienvenidos. Expresaos como queráis. Pero que tengamos que aguantar que unos niñatos malcriados, multimillonarios, se rían de las angustias de la pobre gente española que en Ceuta trata de sobrevivir, literalmente de sobrevivir, por ahí algunos no pasamos. Lo que merecen es un bofetón con la mano abierta en toda la cara, y eso se lo tiene que dar su club y sobre todo su masa social. Y deberían dárselo en público y en directo, con luz y taquígrafos. Y del mismo modo se debería exigir, y digo sí, exigir, que clubes que son españoles y que juegan en la Liga Española y que encima se benefician de ello, pero vamos, como si no se beneficiaran, me da lo mismo, se comporten como españoles y tengan como poco un respeto a nuestros símbolos, que me parece a mí que no es mucho pedir. Y si lo es, pues eso, que se jodan, pero que lo hagan. Y por favor, que el fútbol está muy bien y que es muy bonito todo, que hay muchos a los que nos encanta y nos gusta muchísimo, pero que no es más que fútbol. España tiene que estar y está muy por encima de todo eso. Así que no seas cenutrio. Y viva España y viva Ceuta. Y el que no esté con Ceuta y con España es un despojo, lleve la camiseta que lleve.

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1: Hoy, los musulmanes nacionalizados deciden el voto en Europa. Determinan el voto en Europa. En España, todavía no, pero pueden ser una fuerza importante a sumar a la hora del resultado final en las elecciones generales. El voto en las últimas elecciones en Suecia fue literalmente determinante en a la hora de decidir el poder, vaya, un 70% de voto a la izquierda de los musulmanes. La extrema izquierda es cada vez más el partido del extranjero.
2: When I was an extremist, Islamist, fundamentalist, I would only vote left.
3: Why is that?
2: I saw them as very stupid. I would fear the conservatives because they come with principle. That's not someone they can brainwash. But the left, I know they have no values and no principles to begin with. I dare you to find one Islamic extremist that votes for Donald Trump. Never do it. They'd give their vote to the leftist who wants to run around in pride parades and... Islamic extremists are against gays and homosexuals and transgenders, but they want the left to go and get busy with that. They want them, go speak about the climate, go speak about abortions, go do that. She's fighting for abortion rights and all the other, my body, my choice, yes, go do that. Go.
4: What is the fundamentalist and jihadi agenda for America?
2: The future of America has to be Muslim.
1: Los musulmanes ya deciden el voto en Europa. Los musulmanes son quienes sostienen a la izquierda electoralmente. Las poblaciones nativas, los europeos, vaya, las poblaciones nativas son los que rechazan de forma cada vez más abrumadora las políticas progresistas en Europa. Pero estas se sostienen gracias en gran medida al voto musulmán y en algunos países son determinantes. Los nacionalizados de los inmigrantes que vienen directamente de fuera se inclinan fuertemente hacia los grupos de carácter socialdemócrata. Las segundas generaciones son todavía más radicales hacia la izquierda y sabéis lo mejor, que la tercera generación es aún más radical. En 18 países de Europa Occidental, en 18 países de Europa Occidental y Central, los musulmanes apoyan a los partidos de izquierda en una cantidad superior a los 30 puntos con diferencia, a los 30 puntos de más al respecto del apoyo que tienen los partidos de izquierda del conjunto de la población. 30 puntos por encima. Por ejemplo, en el caso de Alemania, los turcos, que llevan ya mucho tiempo en el país, lejos de comportarse electoralmente como el resto de la población, pues resulta que tienen una marcadísima inclinación hacia esa izquierda. Y los nietos, hijos y nietos de los que llegaron en los años 70 y 80, votan bastante más a la izquierda de lo que lo hacían sus padres. Tenemos muy reciente también el caso sueco. Teniendo en cuenta que en Suecia se ha dilucidado la victoria por 3 escaños, han sido literalmente quienes han concedido el poder a los partidos de izquierda. El voto inmigrante, por tanto, en toda Europa, no solamente en Suecia, aunque es un caso palmario, está siendo el voto que decide elecciones. Es evidente que esto, además, refleja una disfunción en el comportamiento electoral y que le da, digamos, un aspecto singularizado a la participación de los musulmanes nacionalizados en las elecciones de cada país. La integración, si esta se hubiera producido, debería dar cada vez más un voto más semejante al comportamiento general de la población. Y esto no está sucediendo porque la integración disminuye la cohesión del voto grupal. Por tanto, podría distinguirse tanto menos cuanto más integrado estuviera. No es el caso. Suponemos, y lógicamente de esa base partimos, que los patrones de voto de la población musulmana se asemejarían cada vez más a los de la población. Como hemos dicho, esto no sucede. De hecho, en Suecia, desde 2015, se ha impuesto pues la frase, en fin, la expresión de que la integración ha fallado y ha fallado fundamentalmente, y por eso sabemos que es mentira, por el ascenso brutal de la criminalidad en el país, muchas veces tan visible como el hecho de que algunas zonas periféricas de las ciudades están controladas por bandas de delincuentes que actúan a su antojo sin que apenas la policía pueda intervenir. No hay ninguna integración. En términos electorales, esto por supuesto es un fallo en Matrix. porque la pertenencia grupal, como decimos, no debería determinar el voto. Sin embargo, lo hace en general en toda Europa. Y esos signos, digamos, de integración, como aprender el idioma, como mejorar la situación económica o alcanzar una estabilidad socioeconómica, no acercan a los inmigrantes en absoluto, ni a sus descendientes, al voto general de la población. Están orientados hacia la izquierda. Algo que llama tanto más la atención cuanto que resulta que muchos de ellos, y sobre todo los más combativos y beligerantes, sostienen ideas que son conservadoras incluso desde la perspectiva de sus sociedades de origen y no digamos nada desde la perspectiva de las sociedades europeas. Por tanto, es difícil explicar las razones ideológicas que pueden llevar a alguien a apoyar a partidos que sostienen las ideas, qué sé yo, de ideología de género, LGBT, las ideas feministas y tantas cosas. Aborto, eutanasia, homosexualidad, etcétera, ¿no? Bueno, pues de hecho lo hacen, votan a esos partidos. El caso más evidente es el caso de Francia, donde la población musulmana vota en un 69% por la Francia sumisa de Mélenchon. Cuando sacó en las presidenciales del 22 en primera vuelta, sacó un 22% de voto en el conjunto del país. Es decir, más de tres veces lo que votaron los franceses europeos. Les concedió el voto musulmán. 22 del conjunto de la población, 69 de los musulmanes. Recordemos que Mélenchon ganó en 10 de las 15 ciudades más importantes de Francia y que en París, donde no ganó, quedó segundo por el voto, lógicamente, de la periferia. Si tenemos en cuenta que además el 40% de las jóvenes de entre 18 y 24 años votaron un 40% por Mélenchon, pues ya estaría. La extrema izquierda es cada vez más el partido del extranjero y el partido políticamente beneficiario de la sustitución poblacional que ya admiten abiertamente. Si nos vamos al Reino Unido, pues encontramos que el voto tradicional de los hindúes, de los pakistaníes, de los bangladesíes, supongo que el gentilicio de Bangladesh es ese, se orienta cada vez más hacia la izquierda. Los hindúes votan también al Partido Conservador en buena proporción, pero los pakistaníes y bangladesíes, que votaban tradicionalmente al Partido Laborista, están votando sensiblemente ahora a la izquierda. Y en su conjunto, el voto de los procedentes de Pakistán y Bangladesh se inclina en un 90%, prácticamente en un 90%, por formaciones de izquierda. No cabe pensar en estos términos que están verdaderamente integrados. Es un voto de expresión étnica. No cabe duda de que esto se debe por una razón fundamental, y es porque no están integrados y no se consideran ellos a sí mismos parte de nuestras sociedades. Sienten que no comparten nuestro destino, y muchos de ellos, sin duda ninguna, consideran a nuestras sociedades como un objetivo a destruir, porque saben que estar a favor de lo que hace el progresismo contribuye poderosamente a la destrucción de las sociedades occidentales a través de la vía del multiculturalismo. Por supuesto, su propósito no es construir la sociedad multicultural, sino que esta es una estación intermedia necesaria para alcanzar su objetivo final, que en el caso de los musulmanes fundamentalmente es la construcción de la umma, la sociedad o la comunidad de fieles, de creyentes. Por eso, en sus países, en sus sociedades, sociedades de las que proceden, jamás apoyarían las monstruosidades suicidas que apoyan aquí. Eso es lo que hay que explicar. Muchas veces lo que te dicen es, bueno, se echan más a la izquierda porque se perciben como objeto de la exclusión y el crecimiento de la extrema derecha. Y como siempre, estas explicaciones nunca van un minuto antes de lo que interesa en la construcción del relato. Habría que decir, previamente a esto, entonces, que la extrema derecha existe y que el rechazo existe a estas poblaciones precisamente porque han entrado de manera masiva y no se integran, y es más, cada vez en mayor proporción, reivindican sus orígenes y las sociedades de las que proceden. Pero no interesa llevar el relato un minuto antes de donde conviene que empiece. Así que, pues la salida que nos ofrecen sencillamente es la de admitir resignadamente, para que no crezca la extrema derecha, su presencia masiva aquí y su objetivo de imposición de sus sociedades de carácter religioso, genéricamente religioso, sin emitir por nuestra parte una sola protesta, porque si protestamos ya estamos justificando que giren más a la izquierda y que tengan mayor ambición de imponer su credo. Vamos, que tienen que salir ganando sea como sea. No cabe duda de que la inmigración es un gigantesco negocio para los gobiernos europeos y todo su entramado clientelar de las ONGs. Y no cabe duda tampoco de que el objetivo de la sustitución poblacional no era nada conspiranoico ni nada parecido, porque ya además lo admiten abiertamente. De ahí obtienen suculentos beneficios las grandes empresas porque, bueno, pueden contener los salarios de esta manera y tener una mano de obra más o menos esclava y en algunos casos sin más o menos, que les viene estupendamente para seguir incrementando sus beneficios. De esta manera, la extrema izquierda y los intereses del gran capitalismo, el capitalismo financiero, etcétera, pues se complementan a la perfección. Pero es que además de todo esto, hay que señalar que la inmigración es claramente beneficiosa para los partidos políticos de la Europa globalista, de la Europa comunitaria. Las políticas de estos partidos producen cada día más un rechazo abierto en las sociedades europeas por parte de la población nativa, por parte de los europeos. Por lo que sus políticas en favor de las nacionalizaciones, visto lo visto y dicho lo dicho, no van a cesar y se van a incrementar con toda seguridad. No sé si se incrementará, que probablemente también, el volumen de la inmigración, pero en todo caso sí el de las nacionalizaciones de lo que ya están aquí. Por tanto, el cuerpo electoral musulmán crecerá en Europa. En España hay 300.000 marroquíes que ya pueden votar y hay algunas circunscripciones donde pueden ser de una gran trascendencia, sobre todo en las grandes ciudades, en Madrid, Barcelona, en los entornos urbanos que en definitiva las elecciones generales se expresan a través de las circunscripciones provinciales. Es decir, que pueden tener un impacto muy serio y estamos hablando de que votan en más de un 70% a la izquierda. Si sumamos PSOE y Sumar, en este momento estarían en torno a un 35% como mucho. Bien, pues esa suma en el conjunto de la población da en torno a un 35%, 37%, 38%. Los musulmanes están votando el doble en favor de esas opciones. Claro, no es extraño, tienen a Pedro Sánchez y al gobierno a su servicio. Pues parece que todo se explica. Así que mientras una mayoría de españoles nativos, de españoles de a pie, consideran a Pedro Sánchez como lo que es, como una plaga bíblica, los invasores, y además lo hemos visto en directo, desgraciadamente, en las últimas semanas, los invasores entran al grito de viva Pedro Sánchez. Así que también se entiende que si por Pedro Sánchez fuera, en lugar de que la península estuviese habitada por nosotros, lo estaría por los mohamés. Y camino llevamos. Hoy los musulmanes nacionalizados deciden el voto en Europa, determinan el voto en Europa. En España todavía no, pero pueden ser una fuerza importante a sumar a la hora del resultado final en las elecciones generales.

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2: Buenos días, señoras y señores oyentes. Estamos en una nueva edición del programa Españoles Olvidados y hoy vamos a hablar de otra ceutí de relevancia. Me estoy refiriendo a la doctora Antonia Castillo Gómez, la primera mujer médico que se colegió en el colegio de la ciudad de Ceuta. Los movimientos migratorios y los exilios han merecido desde hace décadas una gran atención, experimentando cambios y actualizaciones notables en sus modelos de análisis, metodología, interrogantes y fuentes utilizadas. Abundan las memorias, escritos y estudios sobre el exilio de la Guerra Civil Española y también la reconstrucción del protagonismo de las mujeres republicanas ha venido adquiriendo una creciente relevancia historiográfica. Algunas han sido actoras, silenciadas por la historia, pero no por la memoria, que ellas mismas reivindican escribiendo. Memorias más o menos cultas, muchas muy bien escritas y algunas de difícil lectura, como va a ser, por ejemplo, la escritura poética y filosófica de una de las discípulas de don José Ortega y Gasset, María Zambrano. Son mujeres de primera fila intelectual, política o militante, con su formación cultural bien profesada, unas desde la cuna y otras adquiridas durante su militancia, pero en todo caso, cultas o autodidactas van a resistir bien una comparación. Bien, nos dijo María Zambrano la siguiente frase: la vida no tiene partes, sino lugares y rostros. En las memorias de las mujeres es agudo el juicio sobre sus contemporáneos, especialmente sobre los políticos de su época. Al final de la guerra, relatos vigorosos, vivos, sangrantes, reflejan pálidamente el recuerdo más vivo y desgarrador que desborda en las narraciones de la salida y del camino del exilio. Algunas narraciones expresan bien las condiciones de la decisión de salir, la inexistencia de un plan de evacuación, la falta de información y la ausencia de autoridad. Y las que aún quedan en los pueblos del trayecto están desinformadas o desbordadas. Cada mujer se va a enfrentar a la decisión de salir. Muchas de las que aún lo tenían no estaban acompañadas de su compañero, va a ser el caso de nuestra autora de hoy. En general, estaban solas y a cargo de la familia o de la militancia asumida. Ellas han de salir con la familia a cuestas, siempre con los hijos y en la mayoría de los casos con la familia extendida, hijos, padres, suegros, hermanas, vecinos. En este trágico momento del proceso se va a manifestar una clara diferencia de género. Los varones están ausentes, muertos o se retiran con sus diezmados batallones.

ya las memorias confluyen, además de describir la salida en familia, al menos en otros tres objetos del recuerdo, que son recurrentes en casi todas ellas. La memoria de los objetos que han recogido para llevarse consigo, el clima que les acompaña y la desgarradora evocación de las madres y su dolor. Y en estas circunstancias son elementos específicos de la memoria femenina. En muchas ocasiones se les añade también la preocupación por la comida, recurrencia de responsabilidades femeninas asumidas ancestralmente y que también va a ser común en otras memorias del exilio. Por ejemplo, el paso a Francia, recordemos el clima de finales de enero en los Pirineos, se va a erigir como un común enemigo a combatir, el frío y la lluvia como elementos de tristeza. La lluvia y el frío también son fenómenos físicos, pero también psicológicos, existenciales y que van a correr paralelos a las lágrimas que reflejan las naciones. Por ejemplo, nos hablan de un invierno rudo de lluvias torrenciales, vencidos por el viento, el agua y el frío, por dormir a la intemperie, caladas por la lluvia, nos dicen otras, transidas de frío y muertas de fatiga después de 4 días de marcha. Esta nos lo dice concretamente la que fue líder del anarcosindicalismo español, Federica Montseny. Memoria femenina que se agazapa tras los objetos del recuerdo y algunos también comunes con los recuerdos masculinos. La manta, el pan, el baúl, la maleta, los zapatos, los colchones, cuidado, y hasta las gallinas. Y en el caso de María Zambrano nos habla de la máquina de escribir. Otros nos hablan de la máquina de coser y algunas de las exiliadas de la pelota y de la muñeca. El recuerdo femenino va a adquirir tintes desgarradores ante el dolor de las madres. Al ver morir a sus hijos, mueren muchos de ellos en estas circunstancias y que se sumaba al que acababan de vivir en la guerra. La frontera impone permanentemente la reflexión sobre los expatriados actuales y sobre la centralidad del suelo y no de la persona en las relaciones internacionales y va a adquirir una creciente presencia en la investigación sobre el exilio, las diásporas o las emigraciones. Es sabido cómo en la frontera se ahondaban las primeras diferencias entre los que tenían pasaporte diplomático o no, puesto de relieve por algunas mujeres, como va a ser María Zambrano o la propia Federica Montseny, y se realizaba la separación de las familias al llegar a ella y a los hombres se les metía en campos de internamiento. Las diferencias en el exilio serán denunciadas sin rubor por estas exiliadas entre las que o los que tienen papeles y los que no, y también entre los dirigentes y los militantes, y como no, entre los militantes y los que no lo son, entre los que presionan y las que se aprovechan. Su mirada, la verdad es que va a ser verdaderamente crítica frente al poder, frente a los distintos poderes al exilio y frente, por supuesto, a las desigualdades sociales, políticas o ideológicas. No vamos a hablar ni de Francia ni de el exilio a la Unión Soviética. Nos dará tiempo a hablarlo la Unión Soviética cuando hablemos de otra Ceutí importante, como va a ser la espía y coronel del KGB África de las Heras. El exiliado, sea cual sea su condición, es un superviviente condenado a vivir, al que le han dejado la vida, superviviente y rechazado del abismo de la muerte, perdido, desaparecido. Hay alguien que dice: desaparecimos en el ancho mar de la vida de todos, nos perdimos ya, generación sin personalidad, condenado a vivir, al que le han dejado la vida, desnudo y descarnado, despojándose de todo. Peregrino en el mundo, todas estas frases las pronunciaba María Zambrano. Solo en la vida, sostenido y ofrecido por ella, sobre ella, donde resuena el pensamiento de Kierkegaard, Søren Kierkegaard, recuerden ustedes, el filósofo danés, parece haber salido de la historia y está en su orilla. Son los que han muerto y no han tenido tiempo, también decía María Zambrano, ni discreción de morirse. Ellos han asentado, o se han asentado, mejor dicho, y habitan en el no lugar de la patria y del tiempo. Precisamente el exiliado, librado de la muerte, después de desvivirse, deshacerse, necesita renacer. Y su pensamiento se abre a la esperanza. El renacer del exiliado es la voz, la palabra, la verdad, la memoria, nos dice María Zambrano.
concretamente más criatura de la verdad que personaje de la

0: historia. Fin de la cita. Si podemos hacer unas consideraciones finales acerca de si es diáfano el concepto de exiliado, pero también lo es la necesidad y el compromiso de transmisión de la verdad y la experiencia de estas escritoras. Estas mujeres que nos escriben acerca del exilio lo hacen con un vector de futuro que aúna su defensa de un sistema político democrático y la transmisión de una enseñanza en el seno de y para su propia familia y para la sociedad. Quedan reunidos en su relato Memoria e Historia, pasado y presente. Son evidentemente memorias para el presente y para el futuro. Los relatos, si los leemos, tienen una característica de una increíble vivacidad y mantienen la atención y desbordan la vida. Se presentan en general como unos apuntes de una vida que, aunque traslucen lógicamente el drama del desarraigo, también van a expresar su dualidad entre destino asumido y constitución sociológica. Bien. Mujeres críticas, que lo van a ser, con algunos de los hombres que las rodearon y que no escatiman verdades como puños sobre ellos y a los que hacen justicia más o menos rigurosa. Mujeres agradecidas con los amigos que se toparon en su exilio y que las acogieron en sus distintos destinos, aunque estos fueran más de 28. Recordemos, por ejemplo, los 28 viajes que durante el exilio va a realizar María Zambrano. Los amigos políticos están ahí, la dura Francia y todos los de los países iberoamericanos, y van a desfilar ofreciendo amistad, patria de acogida y una casa a la que llegar. Nos dice concretamente María Zambrano, cito, «¿Cuándo dejaré de escribir? ¿Cuándo, señor, dejaré de temblar?». Bien, hay muchos desplazamientos, como he comentado, a Francia, a la Unión Soviética, a los niños de Rusia, como se ha hablado de ellos muchísimas veces, pero es importante ver cómo fue el exilio, que fue corto, no van a ser muchísimos, los que a lo largo de 1939 van a llegar a México. Van a partir desde Francia, desde Orán, desde Marsella, desde muchísimos sitios, y la suerte de las exiliadas, la verdad que fue desigual. A lo largo de 1939, recordemos, llegaron a Veracruz varias expediciones de personas refugiadas a bordo de algunos buques que han pasado a formar parte de la historia del exilio. El Fronde, el Sinaya, el Ipanema, el Mexique, el Niassa, que va a realizar los viajes, y el Santo Domingo. Probablemente la travesía que podemos recordar más es la del Sinaya, un viejo barco de larga y amarga historia, y en él viajan Susana Gamboa, representante del gobierno mexicano, y un amplio grupo de intelectuales como van a ser Antonio Zozaya, Manuel Undújar, Juan Rejano, Pedro García, José Gaos o Adolfo Sánchez Vázquez, y también diversas personas distinta procedencia social, política e ideológica. Durante el trayecto va a surgir el Diario de a Bordo, que es un periódico que ha hecho historia. En él se anunciaban actividades culturales y lúdicas, se publicaban noticias internacionales, artículos, composiciones poéticas, dibujos e ilustraciones. La verdad es que fue una experiencia unitaria a pesar de las discrepancias políticas que enfrentaban al pasaje. La participación femenina en los actos programados quedó reducida a los concursos de baile, las charlas en los corrillos y poco más. Aunque las mujeres eran ciudadanas republicanas de pleno derecho, las mujeres se van a mantener al margen de los debates políticos. Tan solo van a sobresalir dos voces femeninas durante la travesía. La de Susana Gamboa, que era, como hemos dicho, representante del gobierno mexicano, que va a ofrecer varias conferencias sobre México, y la de la soprano valenciana Amparo Aliaga Sanz, que se encarga de amenizar los atardeceres con sus interpretaciones musicales. No obstante, el silencio público de las mujeres se va a romper en el barco Ipanema, que parte de Burdeos un 11 de junio y llega a Veracruz un 8 de julio, prácticamente un mes después. Buque en el que viajaba Silvia Mistral. Ella va a escribir Éxodo, que es su diario, y se va a llenar de anotaciones sobre las barreras políticas y de clase que separaban al pasaje. Obreros, marinos, intelectuales, artistas, profesores, campesinos y burócratas. Mistral nos va a revelar que los que procedían de los campos de concentración, mal vestidos, en alpargatas y tostados por el sol, tenían muy poco que ver, lo denomina, con la burocracia engalanada, que había esperado en cómodos hoteles el momento de embargar. Segregadas en la bodega, las personas humildes sufrieron las consecuencias del exceso de gente y de la improvisada organización. Duchas insuficientes y apretadas literas sin apenas espacio ni ventilación hicieron que mujeres y hombres subieran las colchonetas a cubierta para dormir. En proa se van a levantar unas chabolas con mantas, barrio al que van a llamar el paraíso recobrado. En el barco Ipanema se editó también un diario de a bordo, como hemos comentado, sin duda menos conocido que el del Sinaya, con una sección destacada titulada ¿Conocéis México?, rodeada de noticias, artículos, anuncios de actividades culturales y breves comentarios irónicos, los que se llamaron los hipanamismos. Uno de ellos decía lo siguiente, cito, «La proa está ocupada por la juventud. Debajo del puente se reúnen los filósofos. Las cubiertas son los pasillos del Congreso. En la popa están las masas ardientes. El comedor viene a ser una especie de casa del pueblo, a juzgar por el movimiento de sus directivas». Fin de la cita. Silvia Mistral dirige un saludo libertario a los antifascistas del Ipanema de la siguiente manera. Dice: «Vamos a plasmar en aplicaciones prácticas en anhelo liberador que siempre nos ha impulsado, con responsabilidad y conciencia». Y recuerda nuestra autora a Amado Nervo de la siguiente manera: «Tengamos esperanza, nuestro destino empieza». La verdad es que era esa ida hacia México tenía una cierta esperanza y una cierta desazón. Era lo que experimentaban, entiendo yo, los españoles el 8 de julio del 39 a la vista del puerto de Veracruz. Había un gran gentío que les esperaba, con vítores y pancartas de bienvenida al costado del barco. La banda de música Madrid interpretaba el himno de México y el de Riego, el actual o el vigente durante la Segunda República en España. Mientras las autoridades se dirigían al barco, y nos sigue diciendo Silvia Mistral en su diario, estamos al fin de una etapa y en el pórtico de una vida nueva que renace. Veremos a ver si eso era verdad o no. Bien, vista este recibimiento que se nos cuenta por alguna autora, ya vamos a entrar en el estudio de nuestra doctora, la doctora Ceutí Antonia Castillo Gómez, que va a volver a España en 1966 desde su exilio mexicano. En ese viaje de regreso va a recordar cómo fue expulsada en 1939, pese a haber sido la primera mujer médico en Ceuta. La acompañaba su marido, el prestigioso filósofo y presidente, hay que decirlo, de Izquierda Republicana en Ceuta, Luis Abad Carretero. Nuestra protagonista va a nacer un 27 de noviembre de 1907 en Ceuta. Su padre, Enrique del Castillo, era propietario de una fábrica de conservas de pescado. Antonia tuvo 5 hermanos. El 28 de agosto de 1923, con tan solo 15 años, el rectorado de la Universidad de Sevilla la expide su título de bachiller. En ese último curso, 1922-23, obtuvo sobresaliente con matrícula de honor en la asignatura de alemán. A principios del curso siguiente, 1923-24, se va a trasladar a Madrid para estudiar medicina, carrera que va a finalizar con excelentes resultados en junio de 1928, solamente con 20 años de edad. Y va a marchar a París ese mismo año, 1928, con el objeto de ampliar su formación. La Real Orden de 26 de septiembre de 1929 va a establecer la obligatoriedad de que los ayuntamientos de aquellas poblaciones con importante número de habitantes que no tuviesen tocólogos en su funcionariado debían convocar un concurso oposición para cubrir esa carencia con facultativos municipales. Tal era el caso de Ceuta, de manera que la doctora Castillo vio en ello una buena oportunidad con la que situarse profesionalmente en una especialidad para la que se creía capacitada y en su propia ciudad. De ese modo, la Junta Municipal Ceutí va a convocar dicha oposición, a la que se van a presentar 5 candidatos, a saber, Sánchez Prado, Lorenzo Trujillo, Marcial Gómez, Juan González y nuestra autora de hoy. Tras finalizar las pertinentes pruebas, en marzo de 1931, una comisión calificadora nombrada al efecto traslada los resultados a la Junta Municipal, que va a acordar lo siguiente, cito, nombrar médico tocóloga al servicio de esta corporación a la señorita Antonia Castillo Gómez, con la satisfacción de comprobar que es una hija de Ceuta la que ha conseguido el triunfo en la oposición celebrada. Fin de la cita. El 5 de mayo de ese año, 1931, se incorpora a su puesto con un sueldo de 4.000 pesetas anuales. Unos meses después, proclamada la República, fue nombrada médico de la Beneficencia Municipal, ojo, Beneficencia Municipal, donde debía atender a todas las personas, mujeres principalmente, que, carentes de recursos y según los criterios de la corporación, precisase sus servicios. Para que nos entendamos, una médica para los pobres, por eso era médica de la Beneficencia Municipal. En julio de 1932, Antonia Castillo dirige un escrito al ayuntamiento pidiendo permiso para ampliar sus conocimientos de alemán en Berlín durante un año, lo que se le va a conceder comunicándole el beneplácito de la comisión municipal ante su deseo de querer incrementar conocimientos. Y dice el ayuntamiento que recaerá directamente en beneficio de los pobres de Beneficencia como tocóloga municipal. La va a sustituir durante este tiempo, durante este año, el doctor Manuel Roballo, recibiendo el sueldo de Antonia como ella propuso por su escrito. Hacia 1932, Antonia Castillo ya se había independizado de la tutela familiar y vivía en su propia casa, situada en la calle Camoens 15. Allí atendía a los enfermos, ayudada por su hermana África. También tuvo tiempo para pronunciar varias conferencias en la Casa del Pueblo, dirigidas a las mujeres de los obreros, entre ellas la titulada El Seguro de Maternidad. El papel de la mujer en la sociedad española, la verdad es que llegaría a adquirir una gran importancia durante la Segunda República. Hasta ese momento, la presencia femenina en la vida social y política del país era prácticamente inexistente. No obstante, la participación de la mujer en estos ámbitos alcanzó, con el nuevo régimen republicano, niveles antes inimaginables. Era posible, por ejemplo, ver a la joven doctora frecuentando los círculos culturales de la ciudad, muchas veces acompañada por Luis Carretero, que luego fue su marido, catedrático de filosofía, destinado en el Instituto Hispano-Marroquí de Ceuta. Es muy probable que antes de venir a Ceuta, en su periodo ateneísta en Madrid, desde finales de los años 20, pudiera conocer a José Giral y a Manuel Azaña, principales dirigentes de Acción Republicana, que más tarde, ya fusionada con otros grupos republicanos, dio lugar a Izquierda Republicana. No deja de ser una hipótesis. Las conferencias e intervenciones en las que tanto la doctora como su futuro marido participaron, la verdad es que fueron constantes. Por ejemplo, la ofrecida por Luis Abad el 21 de enero del 33 en el Ayuntamiento de Ceuta, organizada por el Sindicato de Estudiantes, la FUE, y con el título Escorzo de nuestra política desde el punto de vista de la vocación. Y en esta, el profesor Abad va a exponer su concepción de la persona y del humanismo y su visión de cómo el individuo puede insertarse y realizarse en el seno de una sociedad democrática. Posteriormente va a dedicar el profesor Abad un libro titulado Sentido psicológico de la felicidad y otros ensayos, que era un libro dedicado a su maestro, el catedrático de metafísica de la Universidad Central, don José Ortega y Gasset. La doctora Castillo y el profesor Abad van a contraer matrimonio en enero de 1936 con la Segunda República Española ya convulsa. La doctora Castillo continúa su cargo de médico de la Beneficencia Municipal, atendiendo, como hemos dicho en su consulta, a mujeres sin recursos. ¿Qué sucede en la tarde del 17 de julio de 1936? Pues que van llegando a Ceuta rumores de que las tropas se habían sublevado en la vecina Melilla. La verdad es que la doctora Castilla comienza a preocuparse por las consecuencias del golpe militar, principalmente para su marido, por ser un dirigente político. Afortunadamente, su marido Luis estaba en Madrid en ese instante, y lo cierto es que las tropas nacionales ya van a ocupar las calles melillenses en esas primeras horas de la tarde del 17 de julio. Mientras en Melilla podemos decir que se respira una tensa calma. El general Osvaldo Capaz, de permiso en Madrid en esos momentos, era el jefe de la circunscripción militar, en tanto que el general Gómez Morato mandaba la jefatura superior de las fuerzas militares. Sobre las 16:45, el delegado del gobierno en Ceuta recibe una llamada telefónica del presidente del gobierno, a la sazón Santiago Casares Quiroga, informándole de los acontecimientos que se estaban produciendo. Sánchez Prado, alcalde de Ceuta y compañero de profesión de Antonia Castillo, no huyó de la ciudad dirigiéndose en su lugar al ayuntamiento, donde va a permanecer hasta las 2 de la madrugada, pese a haber recibido varias llamadas aconsejándole que se marchara. De hecho, él comenta en sus memorias que fui llamado por diversos señores amigos y me indicaron y aconsejaron que desapareciera de Ceuta. Yo les contesté que mi sitio estaba junto al pueblo que me eligió. ¿Y qué es lo que pasa? Pues que a las 19 horas del día siguiente presidió un pleno municipal al que asistieron 11 concejales, de los que 8 serían posteriormente fusilados. Bien, de hecho, también fue algún militar, como pudo ser, por ejemplo, el teniente Tomás de Prada, que fue ejecutado en la madrugada del 15 de agosto. Bien, el ayuntamiento, ¿qué es lo que sucede? Pues sucede una cosa muy clara, que lo toman fuerzas de la Guardia Civil y se pone al frente de la alcaldía el teniente coronel José Tejero Ruiz. Bien, cerca de la 1 de la madrugada del 18 de julio, las fuerzas nacionales en Ceuta asaltan la delegación del gobierno y detuvieron, como hemos dicho, a su máxima autoridad, Ruiz Flores, y al jefe de seguridad, Tomás de Prada, que defendía la puerta con algunos guardias insuficientes, evidentemente, para hacer frente a los atacantes. Tomado el edificio, se va a dar lectura a un bando firmado por el general Franco, que aún permanecía en Canarias, y declarando el estado de guerra. Las fuerzas nacionales rebeldes tenían control total sobre la guarnición y emplearon principalmente efectivos de la Legión y los regulares al mando del teniente coronel entonces Yagüe. El teniente coronel Gautier se va a hacer cargo de la comandancia militar y el 28 de julio lo encuentran en los lavabos de la circunscripción militar con un disparo en la cabeza. Se había suicidado ante lo que estaba pasando. Bien. En el cercano protectorado marroquí, en la zona occidental, Sae de Buruaga y Asensio van a asumir el control del levantamiento sabiendo que se encontrarían varios obstáculos frente a sus pretensiones. El centro obrero, la alta comisaría y el aeródromo. El jefe de este era de la Puente Bamonde, recordemos, primo de Franco, y recibió varias llamadas del alto comisario, diciéndole, dentro de unas horas vendrán aviones enviados por el gobierno con soldados, tal como me lo ha prometido el presidente del gobierno, Casares Quiroga. Fin de la cita. Al caer la tarde del 17 de julio, Sae de Buruaga contacta por teléfono con el alto comisario instándole a su rendición, a lo que el segundo responde que no le reconocía como autoridad. Después de un breve forcejeo con tropas de la Legión, el alto comisario termina entregándose para ser seguidamente trasladado a Ceuta y recluido en la prisión militar de Lacho. Las tropas que custodiaban el aeródromo tetuaní, último bastión leal al gobierno de la República, se van a rendir sobre las 5 de la madrugada del 18 de julio. Las detenciones, lógicamente, en la capital del protectorado Tetuán fueron numerosas. De hecho, se construye un campo de concentración llamado un mogote, en el que unas 114 personas fueron fusiladas. En la mañana del 19 de julio, el general Francisco Franco va a aterrizar en el aeródromo de Sanía Ramel de Tetuán, procedente de las Islas Canarias, famoso vuelo de el avión del Dragón Rapid, que salió desde las Islas Británicas y que fue gestionado y financiado por Juan March, recordemos. Y se va a desplazar general Franco a Ceuta a primeras de la tarde y en la circunscripción militar mantuvo una reunión con sus compañeros sublevados. Al concluir la misma, sale al balcón acompañado por el coronel Yagüe para arengar a los que ahí se encontraban. El desarrollo de la guerra civil pudo cambiar en Ceuta durante los primeros días de julio, ya que en el cuartel del batallón de cazadores del Serrallo número 8 se estaba preparando un complot para atentar contra la vida del general Franco. La conspiración, organizada por varios cabos, fue finalmente descubierta y los conjurados pagaron con sus vidas. Franco va a permanecer en Ceuta hasta que se realiza el paso del convoy hacia la península el 5 de agosto de 1936. Y este hecho, recordemos, fue muy importante para las tropas nacionales, ya que el relativo control del estrecho por parte de la flota republicana impedía el traslado inmediato y masivo del ejército de África que se hallaba en Ceuta. El paso tuvo lugar el 5 de agosto del 36 y aparece efectivamente el destructor republicano, que realiza varios ataques, pero efectivamente rápidamente, con el contraataque de aviones de aviación procedente del aeródromo de Tetuán, se sofoca. Bien, conforme los días pasaban, la doctora Castillo pudo advertir que las detenciones y los fusilamientos sumarísimos eran constantes, así como las depuraciones de funcionarios. Efectivamente, el día 21 de julio del 36 se marca el inicio de las ejecuciones sumarias y de los llamados paseos. Los colegas de profesión de Antonia también sufren la dura represión que siguió al levantamiento. Así, por ejemplo, el alcalde de Ceuta, Sánchez Prado, fue fusilado. Al comandante médico Rafael Castelo, destinado en el Hospital Militar de Ceuta, le van a separar del servicio con libertad provisional. Y un consejo de guerra condena a Federico González Azcune a 12 años de prisión. El joven doctor Enrique Santiago Araujo, que era un militante socialista y miembro de la JT, fue sacado de la prisión durante la madrugada del 21 de agosto y fue fusilado junto a otras 8 personas. Bien, teniendo en cuenta los días en que las ejecuciones se realizaron, no parece que existiera una norma que la regulara, por decirlo de alguna manera. Hubo meses en que fueron llevadas a cabo durante días consecutivos y otros en los que se distanciaron considerablemente en el tiempo. No obstante, se producían invariablemente en la madrugada siguiente a cualquier ofensiva de las fuerzas republicanas contra la ciudad caballa. Si consultamos distintos documentos, vemos cuál era la realidad judicial de aquellos años. Los procedimientos sumarísimos de urgencia, que la legislación había establecido como una fórmula ocasional, se convierten, en definitiva, en la única empleada por los tribunales para juzgar a los supuestos delitos cometidos por quienes no eran adictos al nuevo régimen. Hay que recordar que eran consejos de guerra. Y efectivamente se condenaba se acusaba y condenaba a muchas personas de adhesión a la rebelión, cuando efectivamente a lo mejor no era así y lo que habían defendido era la legalidad constitucional republicana que había en ese momento. Bien, los arrestos van a comenzar a primeras horas de la noche del 17 de julio y aunque muchos consiguen huir a Tánger, a Gibraltar o a las costas malegañas, quienes se quedan y confían en la defensa del poder constitucional, la verdad es que fueron detenidos y trasladados a uno de los 3 centros penitenciarios habilitados. Los militares y hombres civiles a la fortaleza del Hacho. Otros civiles a la prisión de García Aldave. Y las mujeres, por último, al fuerte del Sarchal, que era la antigua cárcel. La mayoría de ellos fueron fusilados, incluso alguno ni siquiera fue sometido a consejo de guerra. De hecho, los llamados paseos se convierten en una práctica habitual al amparo del banco de guerra, paseos que efectivamente no fueron solamente monopolio de las tropas nacionales, sino también monopolio de las tropas republicanas.
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0: El 1 de noviembre de 1936, el alcalde de Ceuta, el teniente coronel José Tejero, ordenó al servicio de vigilancia que se tomasen las medidas represoras que hicieran falta contra el personal del ayuntamiento, y así tenemos decisiones del Juzgado Especial de Depuraciones, en el cual la doctora Castillo fue una de las represaliadas. Aquellos que hubiesen pertenecido a algún partido político o sindicato, no era el caso de nuestra doctora de hoy, o simplemente simpatizaran con el régimen republicano y no resultaran fusilados o encarcelados, tuvieron que hacer frente a la pérdida de su trabajo, como el caso de la doctora Castillo, y posteriormente a una cuantiosa multa. Y efectivamente, la sesión del 11 de diciembre del 36, la Comisión Gestora del Ayuntamiento acuerda la destitución de 23 funcionarios municipales. A mediados del 38, los expedientados pasan a la Comisión Especial, que va a elaborar un informe de ellos, y en la sesión municipal del 8 de febrero del 39, los gestores van a presentar sus resultados. 109 funcionarios van a ser confirmados en sus cargos, 19 ratificados pero sometidos a vigilancia política, un alguacil suspendido de empleo y sueldo durante un año, el oficial mayor de intervención suspendido durante 5 años y, por último, 5 destituidos, entre ellos la autora de hoy. Las penas con que se sancionaban a los funcionarios municipales eran de 3 tipos. Económicas, restrictivas de la actividad con inhabilitación absoluta y de limitación de la libertad de residencia con extrañamientos y confinamientos. El artículo 4 de la orden preveía 2 situaciones, que era admisión sin imposición de sanción o incoación del expediente para imponer la sanción correspondiente. Evidentemente se presuponía en principio la culpabilidad y no la inocencia de todos los funcionarios. Los listados con las sanciones comienzan a publicarse el 19 de octubre de 1939. Es verdad que entre el julio del 36 y del 44 hay una serie de fusilamientos en Ceuta. Ya a partir del 38 se abre un paréntesis sin fusilamientos hasta el 44 y evidentemente el estamento, por no hacerlo más largo, castrense fue la más castigada. Incluso alguno de ellos, como el primo de Franco, el comandante de la Puente Bamonde, fue fusilado a las 5 de la tarde del 4 de agosto del 36. Ahí al general Franco no le tembló el pulso y efectivamente a su primo lo fusiló sin contemplaciones. Bien. La verdad es que más que de guerra podríamos hablar de represión en este lado del estrecho, el lado ceutí, pues no hubo ahí ni combates ni operaciones militares. La verdad es que es una página negra este capítulo de la represión, pero bueno, la historia es la historia y efectivamente no podemos cambiarla. Bien, la verdad es que estos procedimientos sumarios de urgencia, como los que hacen eliminen como funcionaria municipal a doctora Castillo, se van a convertir en la única fórmula empleada por los tribunales para juzgar los supuestos delitos de los que no eran adictos al nuevo régimen. Respecto al sexo, fueron pocas las mujeres fusiladas, prácticamente 2 o 3. Quedó la actuación de estas mujeres oculta y el papel que desempeñaron y su protagonismo, la verdad es que son destacadas en muy pocas ocasiones. Bien, tras esta intervención militar del 17 de julio del 36, como digo, la doctora Castillo, hemos ido viendo, continúa en su puesto de trabajo, aunque la verdad su ciudad se había convertido en una ciudad llena de miedo y de recelo. las fuerzas sublevadas comenzaron a efectuar detenciones y el marido de Antonia, Luis Abad, como se encontraba en la península, pudo salvar la vida. La doctora sabía perfectamente que a todos los funcionarios municipales que hubieran tenido vinculación alguna con partidos políticos, sindicatos, incluso hubieran estado a favor del régimen republicano, ella era republicana, se les instruía un expediente. Y efectivamente, así fue. Como hemos estado comentando, en febrero de 1938 recibe una notificación informándola de que su sueldo quedaba suspendido en tanto su proceso se instruía. Bien, es verdad que desde el 17 de julio del 36 a febrero del 38 siguió cobrando su sueldo, eso es cierto. La comunicación de su expediente le llega el 20 de diciembre del 38, tarda mucho tiempo, acusándola de algo que fue falso, negligencia en su trabajo como médico togólogo, acusaciones de falta de atención a sus pacientes, eso nadie lo pudo probar, pero la acusaron de ello, y efectivamente la quisieron castigar, entiendo yo, por su ideología republicana, por el compromiso social que tenía con los más pobres y por ser esposa de Luis Abad, presidente de Izquierda Republicana. Evidentemente, la acusan de que es simpatizante de la política de izquierdas, que no es de confianza por el movimiento nacional, pero bueno, eso efectivamente era algo que si no estabas con el régimen, estabas contra el régimen, aunque fueras un santo varón o una santa mujer. Las acusaciones, lógicamente, de falta de atención a los pacientes eran poco sólidas, dada la excelente formación clínica que había tenido en París y en Alemania y una más que probada dedicación a los enfermos. De hecho, si la querían acusar por la charla que imparte en la Casa del Pueblo, fue una charla de educación para la salud. Pero bueno, en todo caso, la acusaron de desafecta al movimiento nacional. Bien. Como digo, el 20 de noviembre del 39 se le incoa un expediente de responsabilidades políticas y en su primer artículo efectivamente dice la ley que desde el 1 de octubre del 34 hasta el 18 de julio del 36 todos aquellos que contribuyeron a crear o a la subversión se hayan opuesto tal, efectivamente son condenadas. Bien. Las personas a las que se refería esta norma eran todas aquellas no solamente relacionadas con el Frente Popular, sino aquellas que no participasen activa y alegremente con el nuevo orden político. Bien, el 5 de diciembre de 1940, el director general de Sanidad va a trasladar un escrito a la Jefatura de los Servicios de Sanidad en Ceuta comunicando que, dice textualmente, tras examinar el expediente instruido por el Ministerio y de fecha 26 del corriente mes y de acuerdo con la asesoría jurídica de este departamento, ha tenido a bien disponer la inhabilitación para el desempeño de puestos de mando de confianza y postergación en el escalafón durante 5 años de traslado forzado con prohibición de solicitar vacantes en igual periodo de tiempo. La doctora Ceutí se va obligada a volver a comenzar y a luchar por su supervivencia en un ambiente que le era hostil y que no le perdonaba su reciente pasado. Bien, ¿qué es lo que sucede? Pues que efectivamente, ante las diversas sanciones impuestas a nuestra autora, una de ellas, efectivamente, es que la suspendían de su trabajo, dejaba de ser funcionaria, causa baja en el Colegio de Médicos de Ceuta el 30 de julio del 39, y la siguiente noticia que se tiene de ella es en finales del 40, en Burgos, aunque antes parece ser que permanece en Madrid algunos meses, y efectivamente, como igual que sucede en Ceuta en 1937, en Burgos en 1940 pasa a ser la primera mujer en formar parte del Colegio de Médicos Burgales. Con su hermana África, que la había acompañado, que era enfermera de profesión, vive durante 5 años en la calle Aparicio Ruiz 18 de Burgos y incluso queda todavía alguna persona muy mayor que la recuerda como guapa, amable y simpática. Bien, ¿qué es lo que sucede? Pues que el presidente de la institución colegial en Burgos, don José Luis Inclán Volado, pide informes sobre Antonia a sus colegas ceutís, al alcalde de la ciudad y a la Guardia Civil. La información que le llega, la verdad es que ya había pasado tiempo, no fue tan negativa como la que le hizo que se expulsara del cargo municipal, de modo que la dan de alta y puede ofrecer sus servicios a las mujeres burgalesas. De hecho, todos los días hasta el 45 la doctora se anunciaba en la guía facultativa del Diario de Burgos de la siguiente manera: Antonia Castillo, médico especialista en partos y enfermedades de la mujer, tratamiento moderno de la esterilidad, curas de adelgazamiento y engorde, consulta de 11 a 2 y de 3 a 5, Hotel María Isabel. Ello le va a permitir no solamente sobrevivir en Burgos, sino ir madurando la idea de marcharse al exilio a mexicano, donde quizás podría reencontrarse con su marido, que se hallaba internado en un campo de concentración en Irán. Efectivamente, ese mismo año del 45, la doctora Antonia Castillo decide definitivamente tomar el camino del exilio. El gobierno mexicano, recordemos, encabezado por el presidente Lázaro Cárdenas, decide ayudar a los republicanos españoles, y los primeros en llegar fueron los niños, luego los intelectuales y ya luego las mujeres o los que quedaban. Bien, la verdad es que, como tantas otras mujeres exiliadas, la doctora Castillo se mantiene en México en un discreto segundo plano, ¿eh? Ella efectivamente empieza a trabajar de médico en abril del 46. Hay datos que dicen que trabajaba ya como facultativa en la ciudad de Tampico, perteneciente al estado de Tamaulipas, al nordeste de México. Una vez establecida, se va a especializar, puesto que él hace unos estudios en Nueva York, en el campo de la oncología ginecológica, llegando a convertirse en una prestigiosa pionera en el estudio del cáncer en México. Bien, la doctora Castillo, es verdad que se abre camino como una prestigiosa oncóloga. Pues si repasamos la historia, vemos muy claramente cómo es importante su participación en como republicana exiliada en México y sobre todo en lo concerniente a la mujer. Bien, Antonia no había vuelto a ver a su marido, el prestigioso filósofo Luis Abad Carretero, desde el golpe de Estado de julio del 36, y es verdad que se van a reencontrar 18 años más tarde. Luis Abad había permanecido en la península ibérica, mientras su mujer, como hemos visto, lograba sobrevivir en Ceuta. Él, hay estudios sobre efectivamente que nos cuentan cómo efectivamente el profesor Luis Abad se va en el buque en Stamburg desde el puerto de Alicante y efectivamente consigue llegar, en fin, después de una serie de peripecias, etcétera, etcétera, a Francia y luego desde Francia a México. A México llega en 1952, a finales del 52. Se afinca en la capital, en la sede de la Alliance Française. De hecho, se nos dice lo siguiente, de los estudios que ha habido: al terminar la guerra civil, el profesor se ve obligado a tomar el buque Stanbrook en el puerto de Alicante, donde las autoridades francesas no dejan pisar tierra. Es internado en un campo de concentración, el Bogari, consigue regresar a Orán, donde vive 10 años en Orán, dando clases de español e inglés, luego de matemáticas. A comienzos de 50 se dirige a Francia, donde puede asistir a las clases de Gaston Bachelard y Jean Val en la Universidad de la Sorbona. Luego imparte clases de español en el Lycée Henri IV. Expone sus pinturas, será también pintor, y a finales, como digo, del 52 se traslada a México, se afinca en la capital, en la sede de la Alliance Française. Va a exponer una serie de cuadros con el título de Paisajes de Francia. Luego se va a ampliar a Paisajes de Francia y México en varias ciudades mexicanas y más tarde expone 51 nuevos cuadros en Miami. A comienzos de 53 asiste a un ciclo de conferencias impartidas por el filósofo Leopoldo Zea. Se integra el marido en la vida intelectual del Colegio de México y en el 55 asiste a 10 conferencias de Jesús Silva Izzo, cofundador de la revista Cuadernos Americanos, junto a Juan Larrea. Va a participar en varios seminarios del Colegio de México. En esta época publica muchos libros, destacando el titulado Una filosofía del instituto en el 54. Y en 1956 es nombrado profesor titular de la Cátedra de Psicología de la UNAM, Universidad Nacional Autónoma de México. La verdad es que todo era éxitos. Él como profesor intelectual, ella como médica especialista en oncología ginecológica, pero añoraban España. Y deciden, en 1966, emprender un viaje a Madrid con la esperanza y con el miedo de que la dictadura le exigiera o no les exigiera el saldar viejas cuentas. La verdad es que llegaron y nadie les impuso, año 1966, el más mínimo problema. Llegaron se instalaron durante algunos meses en la casa de María del Valle Muñoz Castillo, sobrina de Antonia, en Madrid, y pronto van a marchar a Almería. No hay datos que nos puedan colegir acerca si la doctora volvió a pisar su ciudad natal de Ceuta. Lo que sí es cierto es que el matrimonio compró una casa en Gádor y a finales de 1970 la doctora Castillo advierte un importante quebrantamiento de su salud y, en vista de su progresivo empeoramiento, decide ella con su marido regresar a Madrid, vuelve a casa de su sobrina Antonia, y a principios de 1971 va a fallecer. Luis Abad, el marido, decide enterrarla en Gádor, donde buenos tiempos han pasado, y regresa el marido para morir, a su vez, el 13 de noviembre de ese mismo año. En Ceuta tiene una calle, a ella se la recuerda, se han hecho varias conferencias, se han hecho investigaciones al respecto, sobre su vida, sobre su exilio, y una de las cosas más peculiares, y no me resisto a no comentarla, es que ha escrito la dramaturga Carmen Soler la historia de la doctora Castillo y de su marido en una obra de teatro titulada Un mundo aparte, con el apoyo documental de uno de los historiadores más reputados de Ceuta, el profesor Francisco Sánchez Montoya. Es una iniciativa que nace en el marco del proyecto madrileño Cruz Benjamín para la creación e investigación dramatúrgica, y que efectivamente hace que salte, al tablero de, y nunca mejor dicho, el tablero de las tablas de un teatro, esta obra de la dramaturga Soler. La dramaturga Carmen Soler nos explica que el objetivo de esta iniciativa y esta obra es hacer y escribir teatro tratando de recuperar la memoria republicana a través del escenario. En el proceso de búsqueda de documentación para llevarlo a cabo y participar con su aportación, la dramaturga se va a encontrar con la figura del marido de nuestra autora de hoy, de Luis Abad Carretero, y declara la dramaturga Soler que le fascina tanto su personaje como el de la doctora Castillo a través de los textos que encontró, y que no duda en enfocar su escrito en torno a sus vidas. Bien, esto es lo que podemos contar de todas estas peripecias de una de las ceutís más importantes, yo creo, del siglo XX. La traemos a colación en memoria, en recuerdo de su persona, y también como un homenaje a la ciudad de Ceuta, a día de hoy sometida a la invasión del vecino marroquí. A mí me parece importante la figura de este personaje, y lo iremos viendo a lo largo de las 6 o 7 mujeres nacidas en Ceuta, una de ellas fallecida, como va a ser el caso de la artillera, que era como la llamaba el general Palafox, Agustina la artillera, Agustina Zaragoza y Domene. El resto de las mujeres van a ser nacidas en Ceuta. Tenemos una actriz, tenemos una agente de la KGB, coronel de la KGB, África de las Heras, tenemos una santa también, o sea que Ceuta ha dado mujeres muy peculiares. Tenemos también una locutora de radio, hablamos en el programa anterior de ella, María Salud Tejero. Hoy nos ha tocado hablar de una médico. Entonces, como vemos, hay mujeres importantes en Ceuta. Hablaremos también de una de las hijas del primer gobernador de Ceuta. Nos tendremos que ir al siglo XV, ni más ni menos. Y efectivamente, desde aquí, nuestra solidaridad una vez más, y lo haremos a través de todos estos programas dedicados a la mujer de Ceuta, un programa más en solidaridad con la ciudad de Ceuta, la antigua ciudad árabe de Septa, de ahí viene su nombre. Les ha hablado el doctor Luis Sánchez de Movellán. No tenemos más tiempo, y hasta una próxima edición de nuestro programa Españoles Olvidados. Muy buenas tardes, queridos señores oyentes.

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11: Vengo solo en mi coche. 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
10: Ábalos tiene mucho frío.
12: Yo no tengo ninguna manta. 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
10: Por eso hemos querido recordarle tiempos mejores en esta entrevista completamente ficticia. Señor Ábalos, ¿podemos hacerle unas preguntas para Informa Radio?
12: Es cierto que no voy a responder a preguntas. Sé que tienen muchas. Yo también tengo muchas respuestas.
10: ¿Cuántas veces montó fiestas durante el confinamiento?
13: Pues como una docena de veces.
10: ¿Y en qué tipo de sitios?
13: La verdad es que locales de alterne, locales públicos y privados, mujeres que entran y salen.
10: ¿Y cómo eran esas mujeres?
14: Si algo era destacable, era la presencia masiva de chicas jóvenes, incluso muy jóvenes.
10: ¿Eran sus sobrinas? ¿Personal altamente cualificado?
13: Saben ustedes que la cosa no va por ahí.
10: ¿Qué tipo de gente iba a sus fiestas?
13: Bueno, y gente que se dedicaba a mil cosas, y las hemos visto aquí. Gente que se dedicaba a cosas de alcohol o de traje regional.
10: ¿Y qué hacían en esas fiestas?
12: Cosas muy asquerosas.
10: ¿También iban sus compañeros del Grupo Socialista?
13: No vamos a entrar en eso. Ha llegado el momento de que no entremos en eso.
10: ¿Por qué les gustan tanto a los socialistas las fiestas locas?
12: El Partido Socialista ahí actúa con una cierta impulsividad y quiere demostrar que no es como el Partido Popular, que va mucho más allá.
10: ¿Y en su familia cómo lo ven?
12: Me meten más divorcios de los que he tenido, oye, ya vale.
10: Pues muchas gracias, señor Ábalos. Ojalá le hagan a usted ministro de parrandas inclusivas.
13: Pueden hacer todos los chistes que quieran, si voló, no voló, los brazos, todo esto queda muy bien. Yo le agradezco el humor.
10: Bueno, mucha suerte en el grupo mixto.
13: No, yo vine para quedarme. Y no me echa nadie.
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1: Muy buenas noches, señoras y señores. Estamos en noches de estado de alarma. Les saluda José Luis Barceló. Y son las 9:03 de la noche, península y ciudades españolas de Ceuta y Melilla. Una hora menos en Canarias. 8:05 de la noche en el archipiélago canario. Saben que nos pueden seguir, además de a través de este canal, a través de su digital de referencia, edatv.news, donde el grupo EDATV, toda su redacción está preparando permanentemente información. Acudan a edatv.news cuando quieran informarse de alguna cosa, que, sobre todo de las que no cuentan otros medios de comunicación. Ahí tenemos reporteros destacados en todas partes, en el Congreso, a pesar de que nos han vetado, y también en Ceuta y Melilla. Hemos estado por allí visitando nuestras cámaras y nuestros reporteros, obteniendo información. Por cierto, que la información que traen cada semana que van es peor que la semana anterior. O sea, las cosas no mejoran y van a peor. No parece que esté haciendo nadie nada. Han vuelto a salir hoy la Policía Municipal de la ciudad de Ceuta para intentar barrer ese escombro de mercadillo que se ha puesto, esa especie de zoco árabe que se ha puesto en la playa, y bueno, han vuelto a retirar materiales con el enfado lógico de los que venden allí sus zapatillas y sus cosas, que han sido requisadas nuevamente, igual que pasó ayer. Parece ser que la Policía Municipal y el Gobierno de la ciudad de Ceuta está tomando el timón de algunas cosas que no toma el Gobierno central. Allí no hay otra autonomía, porque la ciudad autónoma solamente tiene, podríamos calificar que es un ayuntamiento, es una ciudad con un territorio que es un término, digamos, municipal, el de Ceuta. Está constituida, igual que Melilla, como una ciudad autónoma, pero el orden superior a esa ciudad es simplemente la del Estado, es la administración central. No es una ciudad como cualquier otra que pueda tener un órgano provincial o una diputación o que pueda acudir al gobierno autonómico. En el caso de Melilla, si no les ayuda a nadie, ellos se lo tienen que guisar y comer. Desde luego no les ha ayudado a nadie. Ya lo hemos visto, ha habido pasividad total por parte de la Guardia Civil y la Policía Nacional, porque esa es la instrucción que ha recibido desde el Ministerio del Interior para no ayudar a la Policía Municipal, que está haciendo un esfuerzo ímprobo. Parece ser que las organizaciones de voluntarios tampoco, porque están más bien a ayudar a los invasores y a los intrusos que a los propios ciudadanos ceutíes. Vamos a ver cómo queda todo esto, porque la información es desde luego muy, muy complicada, es un desastre total. Desde luego, además, no parece que las cosas vayan a ir a mejor. Hay mucho nerviosismo. Hemos visto a Pedro Sánchez yendo a Naciones Unidas y hablando de sí mismo y de lo guapo que es, evidentemente, coqueteando con Venezuela nuevamente. En fin, cosas que desde luego no le van a dar la razón. No va a conseguir los votos por ahí, o sí, porque había cajas fraudulentas con votos falsificados o incluso de fallecidos en las últimas elecciones, que le dieron una buena caja. Esta caja se puede multiplicar casi por 100 con el nuevo censo, que estamos entre dimes y diretes nuevamente jurídicos, igual que ocurrió con la frontera de Ceuta cuando fue invadida. Se echaba la culpa a los jueces, en fin, el gobierno inactivo como siempre. Sobre esto, Jorge Buxadé ha tenido una intervención reciente desde el Parlamento Europeo y ha afirmado que no ve a Sánchez convocando elecciones, sino todo lo contrario, especialmente después de haber atendido sus discursos y sus alocuciones en Naciones Unidas y ver un poco cómo se ha enfocado desde afuera su imagen. El Partido Socialista, según Buxadé, amenazó a Vox por el recurso que frenó el fraude del censo. Precisamente estamos hablando de esto. Justo 24 horas después hubo un ataque supuestamente antifascista y agrupado por separatistas en Galicia, en Santiago de Compostela, y todo esto ocurrió con la permisividad de la subdelegación del gobierno. Lógicamente, igual que en Ceuta, el delegado del gobierno no va a ayudar ni al territorio ni a los ciudadanos de allí. Ayudará más a los separatistas, a los vascos, a los proetarras o incluso a Carles Puigdemont, que ni siquiera está en España, está de prófugo. El Partido Socialista se la ha he jugado todo contra, no solamente contra periodistas que han sido vetados, como nuestro compañero, por ejemplo, Vito Quiles u otros muchos. La mayor parte de las redacciones de OK Diario, Periodista Digital, El Debate, y desde luego nuestro grupo de ATV está censurado y está cohibido. Ha habido también ataques contra jueces, contra fiscales, ha intentado haber un control de la justicia, también desde luego contra la oposición, como remarcaba el líder de Vox, Jorge Buxadé, y en general contra todos los españoles, porque no vemos que esté la casa sin barrer. Hoy el titular va sobre vivienda, un problema que acucia a todos los españoles. Como saben, hace unos decenios, unas décadas, 15 años, 25 años, el principal problema que salía en el CIS o que aparecía también en las encuestas de opinión, en los sondeos de opinión públicos, era el terrorismo, los asesinatos de ETA, el tiro en la nuca, las extorsiones, los secuestros, en fin, el cierre de locales, el impuesto revolucionario y aquellos asesinatos o bombas que se producían por doquier. Eso era lo que más preocupaba a los españoles. Hoy en día, la cuestión que preocupa es, desde luego, la vivienda. Se ha convertido en el principal problema para la mayor parte de los españoles y de las familias, efectivamente, de la inmensa mayoría que no son pudientes. Ha habido un empobrecimiento, una desaparición de la clase media

0: contra la alteración del censo electoral y que el Tribunal Supremo haya suspendido esa alteración del fraude electoral. 24 horas más tarde, la gente de Vox en Galicia, en Santiago de Compostela, yo estaba allí, sufrimos un ataque violento por parte de colectivos antifas y separatistas en Santiago de Compostela, con la permisividad absoluta de la subdelegación del gobierno. Por supuesto que no veo a Sánchez convocando elecciones, veo a Sánchez sacando lo peor de sí mismo contra los jueces, contra los fiscales, contra los periodistas, con esa lista de periodistas buenos y malos, contra la oposición en general, contra los españoles.
1: Bueno, el problema de, desde luego, del gobierno es que no va a convocar elecciones, está apalancado. Es verdad que hoy han ocurrido problemas importantes. Junts, desde Cataluña, está aprovechando el desahucio de Mari Carmen. Hoy vamos a hablar de vivienda y lo tenemos que hablar con transparencia y con claridad, para intentar sentar al PSOE a negociar el decreto de la vivienda. Parece que Pedro Sánchez se ha activado ante las amenazas que le han pillado en Estados Unidos, ante las presiones de los socios de extrema izquierda que amenazaban con replantearse la relación con el gobierno, con Pedro Sánchez, con el PSOE, pero lo cierto es que esto lo llevan haciendo 8 años. Siempre parece que se lo quieren replantear. El problema es que, por ejemplo, para Carles Puigdemont, que pilota a Junts desde Waterloo, o para los partidos como la CUP, Esquerra Republicana, o incluso el PNV, o EH Bildu, heredero de la banda terrorista ETA, es mejor continuar con el gobierno de Pedro Sánchez, que les va a dejar hacer lo que quieran o no van a hacer nada y va a ir todo a peor, que lo que quieren estos es que a los españoles nos vaya peor, incluidos los temas de fronteras o los temas de integridad territorial, la unidad nacional. Están buscando el enfrentamiento. Evidentemente, un gobierno alternativo al de Pedro Sánchez que recondujera la situación no les va a interesar a todos estos socios, porque el PSOE ha cogido a los peores socios posibles. Ahí ha habido una manipulación emocional, hablaremos de ella también en el programa, con el tema de Mari Carmen, que se ha hecho famosa la pobre mujer, desahuciada en una situación tremenda. Tenemos que recordar que ayer se concentraron, porque la izquierda maneja la calle, en el entorno del barrio de Chamberí y por Martínez Campos, que fue cortado, se concentraron unas 15.000 personas frente también al polémico ático adquirido por la Comunidad de Madrid para reclamar que el inmueble sea destinado a Mari Carmen. Pedían que el ático, ese famoso de los 6 millones de euros, se lo dieran a Mari Carmen, esa mujer de 87 años que fue desahuciada unas pocas antes en su vivienda de retiro. Una mujer que probablemente no habrá votado nunca al Partido Socialista ni a la izquierda, porque ella misma, cuando se la preguntaba horas antes de que se produjera ese desahucio que la ha traído a la tragedia, ella misma dijo que la culpa de todo esto la tenía el gobierno de España, la tenía desde luego Pedro Sánchez cuando buscaban a quién responsabilizaba a ella. Tenemos que recordar que más de casi 300.000 familias han sido desahuciadas por los jueces, como ha ocurrido en el caso de Mari Carmen, desde que gobierna Pedro Sánchez, es decir, las dos últimas legislaturas, casi 8 años ya. Casi 300.000 personas han tenido que padecer lanzamientos judiciales, muchas veces por los temas de alquiler, muchas otras por impagos, por ejemplo, de hipotecas, donde también hay familias que quedan desahuciadas y se tienen que ir a la calle, el banco se queda con la vivienda. Han sido como 90 al día, o sea, no nos perdamos el asunto, porque han sido como 90 al día. El tema de Ceuta no mejora la cosa, porque está todavía empeorando más, como comentábamos, ¿no? Incluso el sindicato Solidaridad ha constatado el desastre total que está suponiendo la invasión de Ceuta para los trabajadores españoles que viven allí, que trabajan allí, que sacan adelante a su familia, que por cierto pagan también los impuestos, pagan sus hipotecas y pagan también sus rentas de alquiler. Unas rentas de alquiler que se van pauperizando, se van empobreciendo, y unos valores también catastrales que ahora mismo ya no son los que eran antes de la invasión. También hay mucho miedo acerca de lo que pueda ocurrir. Y en Melilla mucha gente está ya preparándose, tiene su plan B en vistas de lo que ha ocurrido en Ceuta. Vamos a ver lo que dice Jordi de la Fuente, del sindicato Solidaridad, al respecto de estas situaciones en nuestro vídeo número 2. Vamos con él.
2: ¿Qué pasa con los trabajadores? ¿Qué pasa con las familias trabajadoras que viven aquí en Ceuta y cómo les afecta en su día a día? Bueno, pues hemos tenido la oportunidad de hablar con nuestras secciones sindicales y sí que sacamos una conclusión clarísima. Esto es un desastre tanto para la economía como para los puestos de trabajo, como para la convivencia, como para la seguridad. O sea, es decir, en todas las dimensiones es un desastre para la clase trabajadora, para las familias trabajadoras de Ceuta. Por ejemplo, cuando hemos hablado a nivel de nuestra sección sindical,

0: en Ingesa, en Sanidad, está claro que es que no se puede absorber tal nivel de gente de golpe, es imposible. Si el resto de España está saturada, la sanidad, incluido aquí el sistema de salud Ceutí, ¿cómo no va a estar ahora con una invasión de estas características? Eso que provoca, aparte de la saturación y el retraso de todo, evidentemente, la presión que existe sobre los trabajadores. No pueden desarrollar su oficio con normalidad. Están ya no solamente presionados por atender a todo el mundo, sino presionados también por una violencia que sufren en muchos casos, porque evidentemente, bueno, por lo que hemos visto aquí, yo no he visto mucha gente que haya venido a trabajar y a pagar nuestras pensiones, ¿eh? Yo creo que más de uno y más de dos viene con unas intenciones bastante distintas, y es a vivir del momio, desde luego, y nos van a tratar a los ceutíes, al resto de españoles, pues como presa.
1: Bueno, vamos a ver cómo continúan las cosas en Ceuta después de las elecciones parlamentarias que tuvieron lugar ayer en Marruecos. El partido Autenticidad y Modernidad, PAM, dicen que es de corte liberal, pero desde luego es muy próximo al rey Mohamed VI, ha resultado el vencedor en esas elecciones legislativas en Marruecos. Se celebraron ayer. Lo que pasa es que han estado ayer, estábamos comentando justo acerca con nuestros invitados de ayer, quién podría ser el vencedor. Todo el mundo apuntaba a que ha sido el partido que ha salido triunfador, pero se hablaba también de la abstención. Una abstención superior al 50% colocaría en un descrédito a unas elecciones manipuladas, que la gente desde luego no apoya al régimen, con unas protestas ciudadanas y juveniles muy importantes, y de hecho la abstención ha superado ese 50% que manejábamos ayer con nuestros analistas, porque es una histórica abstención del casi el 62%, la participación más baja registrada en Marruecos en los últimos 20 años. Solamente votó el 38% del censo. Imagínense con qué situación intenta legitimar un parlamento la situación que está. En fin, Marruecos tampoco lo tiene bien. Marruecos depende en buena parte de la Unión Europea, desde luego de España, que es un mercado más próximo, pero no solamente el de España, también la Unión Europea. Y ahí ha estado haciendo juegos desde la invasión de Ceuta para intentar recuperar credibilidad. Una situación muy compleja. Vamos a ver cómo unos magrebíes, aparentemente de esta turba de invasores, han estado construyendo una vivienda ilegal en Ceuta, y ha ocurrido lo que van a ver a continuación. Por cierto, la habitante de la vivienda que intentaban tapiar, porque estaban tapiando directamente, estaban construyendo un muro de la casa delante de la ventana de una señora, que es ceutí, pero es de origen musulmán también. Vamos a ver lo que ocurría con nuestro vídeo número 3.
2: Escapa. Bora.
1: Ahora sí, a llamar a la Policía Nacional o a la Guardia Civil, a ver qué pasa ahí, porque la señora tendrá que poner una denuncia o a ver qué hacen, a ver cómo resuelven esa situación. Volviendo sobre el tema de la vivienda, el Partido Socialista se va a agarrar al decreto de vivienda de Junts después de las críticas por el desahucio que está haciendo. Ya hemos dicho que hay 90 desahucios parecidos al de Mari Carmen, que ha sido muy gráfico y muy estrepitoso para todos. La responsabilidad de todo esto la tendría que tener el gobierno, que es desde luego quien tiene la responsabilidad. Estamos en un momento en el que hay un cerrojo invisible. No se construyen viviendas, nadie sabe qué ocurre con las constructoras, por qué no se hacen viviendas. Ahí hay un fallo del sistema, también del sistema municipal, no hay suelo público. Fíjese que también se paralizaron las viviendas de protección oficial, la vivienda pública, y tampoco hay una política de cooperativas. Recuerden ustedes que desde que colapsaron las cajas de ahorros en España a partir del año 2010-2011, desaparecieron prácticamente todas las cajas de ahorros y algunos bancos, desapareció Banesto, el Banco Popular, así han ido incrementando el poder los tres o cuatro bancos que quedan, el Banco de Sabadell, el Banco el BBVA, la CaixaBank, que han ido absorbiendo y agrupando el resto de los bancos y también, desde luego, todas las cajas de ahorros. No quedan cajas de ahorros, no queda política de cooperativas, nadie puede hacer ya, se pueden juntar 10 o 12 familias para intentar hacer una cooperativa y no encontrarán financiación, no hay crédito a la construcción, no hay promoción, con lo cual el problema de la vivienda va a continuar así durante muchos años. Algunos expertos decían que faltaban más de 1 millón de viviendas, cuando sabemos que había en el Sareb, en aquello que llamaron el Banco Malo, había justo ese 1 millón de viviendas que se han deteriorado en los últimos 15 años hasta quedar prácticamente inútiles y inservibles y no reconstruibles. Está en una situación verdaderamente trágica. La construcción pública de vivienda ha dejado 129 licitaciones desiertas y casi 85 millones en obras sin adjudicar en este mismo año, lo que va de año en 2026. Cuando acabe el año será todavía muchísimo más, se acercará a los 100 millones y probablemente a las 200 licitaciones desiertas. Ahora mismo hay 150 candidatos por vivienda en el alquiler, que encara el último trimestre con un 6% de subida. La escasez de vivienda disponible va a seguir condicionando el mercado hasta el final del año.

0: de carácter independentista, y hay un efecto miedo importante entre los pequeños inversores, entre los pequeños que puedan, los pequeños compradores, todo aquel que tenía una vivienda de segunda vivienda en la playa o en el pueblo, la casa de sus abuelos, en fin, todo esto pues se va quedando abandonado, no se pone en alquiler, no se pone en venta ante ese miedo, un miedo también que es fiscal. Y es, hay unos dogmas y unas y unos unos miedos que están constriñendo también el lo que es la perspectiva de la vivienda. Los pisos turísticos, los hoteles y los bloques a través de los fondos de inversión, evidentemente, van ganando cada vez más terreno, pero no en los pueblos, en esa España vaciada o abandonada. Es un problema que va a continuar así durante muchos años, ya gobierne quien gobierne. Va a ser muy muy muy difícil resolver este problema, especialmente porque no hay política de vivienda. El plan de vivienda que Pedro Sánchez tiene no existe. Fíjense, vamos a poner un vídeo retrospectivo que en 1972, por ejemplo, cómo se vendía, entre comillas, los planes de vivienda estatal que había, de unas leyes de vivienda pública que existían en aquel momento y que ahora mismo no existen. Vamos a remontarnos a esa época y veamos cómo se estaba produciendo en las grandes ciudades, desde luego, una promoción inmobiliaria en la que muchos todavía estamos disfrutando esas casas. Vamos con ese vídeo último.
1: La política de la vivienda es una de las precursoras en España de la planificación global de la economía del país. Más de 335.000 viviendas terminadas, casi 1.000 diarias, capaces para albergar a una población de más de 1.300.000 habitantes, constituye la cifra de resultados del Ministerio de la Vivienda en el año 1972. El Plan Nacional de la Vivienda, que abarca el periodo 1961-1976, constituye uno de los más elaborados precedentes de la planificación al determinar las líneas generales de cuál habría de ser la política del sector durante el periodo considerado. Al entrar en vigor los planes de desarrollo, la planificación de la vivienda se integra en ellos como un sector más, si bien en líneas de continuidad con las directrices contenidas en el Plan Nacional. Del total de viviendas terminadas, 190.000 están acogidas a protección oficial. De ellas, 154.500 han sido construidas por la iniciativa privada, 9.000 por entidades oficiales y 26.500 fueron promovidas directamente por el Instituto Nacional de la Vivienda.
0: Oye, hablan de unas cantidades de viviendas, decenas de miles, centenares de miles de viviendas. No vemos esto por ningún sitio. Hablan de promoción privada que no existe. ¿Quién se va a atrever? ¿Quién va a ser constructor? Luego te van a perseguir. ¿Quién va a hacer vivienda en este país? Tampoco hay cooperativas, no nos podemos juntar las familias para construir vivienda, y esa es un poco la realidad que tenemos. Vamos con una última noticia antes de pasar a nuestros invitados de hoy, que es terrible porque tiene que ver con el sector automovilístico, que eso está metido en un verdadero fracaso. Renault dice que va a invertir, ha firmado hoy, tomando nota de lo que le ha ocurrido a Volkswagen. Volkswagen está arrendando en Europa sus plantas a fabricantes chinos para que construyan baterías, viendo que han perdido la batalla. El caso de Renault es distinto, dice que va a intentar a seguir el envite chino, va a invertir 600 millones de euros con su nuevo plan industrial para España, donde quiere fabricar por primera vez coches eléctricos. El acuerdo permitiría que las plantas de Palencia y Valladolid reciban 5 nuevos modelos, 2 de ellos de baterías, que empezarían a producirse a finales del año que viene. Parte de la inversión son fondos estatales o regionales, pero comentando la semana pasada con un distribuidor de vehículos de Lejano Oriente, que no eran chinos, en este caso eran coreanos, Hyundai y Kia, nos decía que creía, y es un gran distribuidor en Europa y en España, decía que cree que ha sido un error que los fabricantes europeos hayan entrado en esa competición con unos vehículos que fabrican los chinos, que son los eléctricos, en este caso, mejores y encima la mitad de baratos. Es imposible competir. Y decía este distribuidor, bueno, lo que las grandes marcas como Mercedes-Benz, Audi, Bentley o incluso grandes fabricantes de motores de lujo, ¿no? Todo el mundo tiene Porsche, por ejemplo, o Rolls-Royce, tiene una imagen de motores y vehículos lujosos con motores de explosión, que es lo que estos fabricantes europeos hacen bien. Podemos ir a otras marcas como Opel o Renault, que también lo hacen bien. El caso de Seat, por ejemplo, que ya vemos que está en riesgo en el grupo Volkswagen. Lo que podrían haber hecho los europeos era sentarse delante de la Comisión Europea y decir, mire, no vamos a renunciar a seguir haciendo lo que hacemos bien y todo el mundo valora. Por ejemplo, Mercedes o Audi, todo el mundo quiere tener un Mercedes o un Audi, y en América

0: África o en la India. Y de hecho, si uno va por las calles de Pekín o de Shanghai, verá por las calles, está prohibido que circulen vehículos con motores de explosión, todos son eléctricos, allí lo pueden hacer porque es un sistema monolítico de partido único. Aquí no se puede hacer de momento, aunque ya han intentado restringir el paso de vehículos de motor de explosión por los centros de grandes capitales. Pero si uno entra en los subterráneos de los parking, lo que ve que los chinos ricos tienen son Porsches descapotables, Mercedes lujosos con motores de explosión. Quiero decir, es un poco una situación contradictoria. Probablemente lo que tendría que haber hecho los grandes fabricantes europeos es decir, mire, nosotros no vamos a competir, hay un mercado para los vehículos chinos, serán más baratos si son eléctricos y siempre tendrán un mercado, pero nosotros vamos a seguir haciendo lo que sabemos hacer bien, que es vehículos de momento con motores de explosión. Esa es un poco la conclusión. Probablemente ni Volkswagen, ni Renault, ni desde luego Porsche, que gastó millones de euros en desarrollar el Taycan eléctrico, no ha conseguido colocar ni uno. El Lejano Oriente desde luego no, porque lo que quieren son motores de explosión cuando son motores lujosos y de corte europeo. No quieren esos vehículos eléctricos que son para el utilitario del día a día. Vamos a comentar de todo esto y más. Desde luego vamos a intentarnos centrar con la barbaridad de la situación que ha, digamos, hecho visible la situación de Mari Carmen, recordando que hay 90 lanzamientos y desahucios más cada día bajo el gobierno de Pedro Sánchez, que es quien realmente varió la ley de la vivienda bajo su mandato y ha traído estas consecuencias. Vamos adelante con nuestros invitados de hoy, que los tenemos ahí detrás, de arriba abajo. Tenemos arriba a Jesús de la Cruz. Don Jesús, muy buenas noches.
1: Muy buenas noches, como siempre, gracias por la invitación. Y la verdad es que el tema de la vivienda es algo que me toca, siempre me ha tocado mucho las narices, porque yo considero que la vivienda no es solamente una propiedad, un concepto de una persona, es un bien estratégico para construir un proyecto de vida, es la base de todo y demás. De hecho, hoy estaba hablando con una señora, no voy a decir su nombre lógicamente y demás, tenía 50 y pico de años, y estaba viviendo en una habitación en Vallecas pagando casi lo que se pagaba hace 5 años, que era una vivienda completa. A este extremo estamos llegando justamente, y eso nos lleva a la conclusión de que hay que hacer algo totalmente radical y juntando diversas políticas y aunándolas para generar un stock masivo de vivienda que baje el precio. Pero si no se hace nada, esto es lo que suele pasar. Lo de Mari Carmen es un ejemplo claro de cómo se intentó hace un par en su momento con la renta antigua. Y la renta antigua se ha extendido en el tiempo hasta generar esta situación de indefensión para esta persona, casi con 87 años y demás, sin que se pueda mover y demás. Y básicamente es el fin del estado de bienestar o la crisis absoluta del estado de bienestar. Algo que piensan mis compañeros, que por cierto, sois todos los mejores. Estoy súper orgulloso. Estás aquí con Julio, con Eugenia, contigo, José Luis. Espectacular. Bueno.
0: Un lujo estar con vosotros, siempre aprendo mucho. María Eugenia Martín Caro, muy buenas noches, amiga.
2: Muy buenas noches, José Luis, Julio, Jesús y a todos los que nos siguen. La verdad que el tema de Mari Carmen es, más allá de que se esté utilizando para ver si nos entretienen con esto y se nos olvida Ceuta, que yo en todas estas maniobras, cuando se le da tanto buen platillo a algunas cosas, siempre veo que hay un doblez, siempre veo que hay algo. Y pienso que aquí también, porque no va a ser así. Es un tema crudo, yo sé seguro que vamos a entrar a hablar sobre ello y además aquí, hombre, estamos dos juristas que algo de ley de arrendamientos urbanos yo creo que conocemos y podemos dar un poco las claves de por qué ha pasado esto, porque yo solamente voy a decir una cosa, los tribunales, los juzgados, hacen su trabajo.
1: Correcto.
2: No sí. Se le puede reprochar a un juzgado que haga un lanzamiento cuando está haciendo su trabajo siguiendo a pie, juntillas, la ley. Y luego vemos quién hizo esa ley.
1: Exacto.
0: Bueno, claro, luego vemos quién hizo la ley y ellos, los tribunales, están para eso, ¿no? Pero estamos recordando que hay 90 casos parecidos al de Mari Carmen.
2: Todos los días hay lanzamientos, todos los días.
0: Fíjate cómo manipuló ayer la izquierda y el PSOE saliendo a la calle, vinculando el tema del ático de Ayuso. Se ha quedado el ático de Ayuso, que es el ático de la Comunidad de Madrid, pero bueno, el ático de Ayuso con el tema de Mari Carmen y que la dejara en la casa y que cómo es posible que los ricos y que los fondos buitre, que la Comunidad de Madrid, oiga, la ley de la vivienda es una ley del Estado, es una ley estatal, que por cierto ha sido modificada por este gobierno, por el de Pedro Sánchez, oiga, hagan algo, tienen la responsabilidad, pueden hacer algo, y si hubiera querido hacer algo, el ministro de la vivienda, podía haber llamado directamente a la presidenta de la Comunidad de Madrid y decir, oiga, ese lanzamiento con Natal, Mari Carmen, vamos a pararlo o vamos a hacer algo. Tenemos que hacer algo juntos, vamos a buscarla en la casa, no, se la compramos.
2: Tampoco no, se puede hacer eso, José Luis.
0: No lo hacen, no, pero no lo hacen.
2: Entonces creas un precedente que todo el mundo, ¿qué va a hacer? O sea, porque la presidenta de la Comunidad de Madrid ha dicho vamos a parar esto, ahora los lanzamientos lo va a parar la presidenta de la Comunidad de Madrid. O sea, no. La ley es la ley, mira, la ley es la ley, es la ley para todos. Nos guste o no, es la ley que tenemos. Y lo que hay que es respetarla. Y respetar las decisiones de los tribunales. Y si no, hay todo un mecanismo de recursos para poder decir que no estás de acuerdo. Pero lo que no puede ser es lo que hace, por ejemplo, el Partido Socialista del Gobierno, es que la ley la adapta a su beneficio y ahora nos pensamos todos que podemos adaptar la ley a nuestro beneficio. Y eso no es así.
0: Claro, bueno, no, evidentemente no puede haber excepciones y suponemos que no las habrá tampoco con Zapatero, ya veremos a ver.
2: Espero
0: que no. Pero bueno, con Ábalos, por ejemplo, con Coldo no las ha habido, esperemos que continúen otras. Julio Bomati, muy buenas noches.
3: Muy buenas noches, un placer estar aquí con vosotros. María Eugenia, te saludo siempre de forma especial por nuestra amistad. A ti también, José Luis y Jesús, por supuesto, un placer. Jesús, te voy a hacer una enmienda. La primera enmienda es que a mí, si me metes en el grupo de los mejores, estás degenerando, Jesús. O sea, a mí no me metas en el grupo de los mejores, ¿de acuerdo? Pues entonces tienes un problema. Y ahora yendo a las cuestiones que habéis puesto de manifiesto. Lo primero, suscribo de la A a la Z lo que ha dicho María Eugenia. Suscribo de la A a la Z sin ningún tipo de matiz, ni ningún tipo de apunte aclaratorio o añadido a lo que ha dicho María Eugenia. La ley es la ley y los tribunales hacen cumplir la ley. Podemos irnos en algún caso concreto, ya cuando son temas muy mediáticos y políticos, donde a lo mejor ahí podemos ver ciertas cuestiones que a veces alguien quiere ver. Pero en cuestiones como esta, que lo que se ha hecho es una instrumentalización, aquí el tribunal ha sido impecable. Vamos a ver, lo que voy a decir sé que no es socialmente, vamos a decir, muy amistoso. Vamos a ver, esta señora ha llegado a una circunstancia que ha provocado ella. Ella es la única autora de la circunstancia a la que ha llegado. Es verdad que, lógicamente, lo ha provocado ella a lo largo de muchos años y, claro, como consecuencia del alargamiento en el tiempo, esta señora ahora tiene la edad que tiene y tiene las circunstancias que tiene. Y entonces es... Pero eso es otra cuestión. Las circunstancias que tenga ahora con la edad que tiene es otra cuestión. Aquí ha llegado porque lo ha provocado ella. Que no nos engañemos y que no vengan aquí con cuestiones que son totalmente torticeras. Otra cosa es que hablemos del problema de la vivienda. O sea, no le vemos una cuestión concreta a un caso concreto como si fuese la representación de un problema general. En el caso de esta señora no se puede tomar como ejemplo. Si queréis voy a los detalles, es que no me quiero extender ni quiero ser muy técnico.
0: Ya.
3: Vamos a ver, en el tema de la vivienda, primero, punto uno, hay una gran confusión con la interpretación del artículo 47 de la Constitución. Porque el artículo 47 de la Constitución no es propiamente un derecho. Es un principio rector de la política económica social. No es lo mismo ser un principio rector de la política económica y social, que es lo que es, a que sea un derecho. Ya el artículo 47 dice que se tiene derecho a disfrutar de una vivienda digna, porque es cierto, habla del derecho a disfrutar. Pero ese derecho no te está diciendo que... O sea, ahí nadie se puede interpretar que eso es algo automático. Oiga, si el derecho ahí lo que quiere decir es que si usted consigue por la vía legal disfrutar, lo que no se lo puede hacer es precisamente ponerle palos en las ruedas, que es a la inversa. Vamos a ver si aquí entendemos lo que quiere decir ese principio. Segundo, las políticas de vivienda... Y con esto voy a concluir, siempre tienen, y sobre todo cuando estamos hablando del alquiler, del arrendamiento, no de la compra, porque uno ya cuando se la ha comprado, a lo mejor el problema lo tiene con el banco, si puede pagar o no, pero eso ya es su problema, que para eso se ha metido con el banco en esa hipoteca, que esta es la segunda parte. ¿De acuerdo? O sea, meterte a 35 años, ¿no?, asumiendo unas responsabilidades y unas obligaciones, oiga, es usted muy optimista. En cualquier caso, después, si le va mal, las consecuencias de su sobreoptimismo las paga usted. Porque cuando a usted le iba bien no nos invitaba a los demás a ir a comer a su casa, o es que íbamos nosotros a disfrutarla. Entonces, pero voy a la vivienda, al arrendamiento. En el arrendamiento es muy difícil aunar un punto intermedio que satisfaga a las dos partes, arrendador y arrendatario. Si en un momento dado, porque por cierto La ley anterior al 85, la famosa ley antigua del 64 de los arrendamientos de renta antigua, que por cierto es una ley franquista, beneficiaban de una manera salvaje al arrendatario. Beneficiaban de una manera salvaje al inquilino, al arrendatario. El arrendatario, podemos decir que con aquella ley tenía cogido por el cuello, por no decir otra parte de la anatomía, al arrendador. Pero además, de una manera, además, era sangrante.
2: Sí, sí.
3: Pero llega el 85, que era un gobierno socialista, como todo el mundo sabemos, y hace justo lo contrario. Hace una ley que evidentemente es para los contratos que se firmen a partir de ese momento, hace una ley que lo que le da es todos los derechos y todo el poder, ¿a quién? Al arrendador. Al arrendador. Y después llega la ley que tenemos ahora vigente, que busca un equilibrio, que es muy difícil de conseguir, era el 94, que es muy difícil de conseguir ese equilibrio, pero busca un equilibrio, después con las modificaciones que han habido. Entonces, claro, ¿qué es lo que ocurre? Claro, aquí lo siguiente, punto uno, concretamente en este caso, no nos equivoquemos, esta señora ya fue beneficiaria de una subrogación en el contrato a favor de ella, porque quien contrataron en origen fueron sus padres. Y por cierto, con la ley en vigor, solo cabía una subrogación, no una segunda subrogación, que es lo que ella pretendía.
0: Sí, sí, sí.
3: Es más, y con esto concluyo, ella estaba pagando una renta significativamente inferior a la que corresponde a la zona donde estaba ese inmueble. Y vamos a decirlo en Roma Paladino, ya sé que esto, claro, tiene 87 años. No, si eso es otra cuestión, se tendrá que ocupar de ella quien se tenga que ocupar, pero no el arrendador o el dueño del piso, que esa no es su misión. Entonces, esta señora, no nos engañemos, ha sido una privilegiada en todo el tiempo durado hasta que se ha formalizado el desahucio, si lo que ha tenido son privilegios. Jurídicamente ha gozado de privilegios. Sé que lo que estoy diciendo no genera mucha simpatía, pero si hablamos de derecho, hay que hablar en términos jurídicos.
0: Sí. Oye, pues el caso es que la casa sin barrer. O sea, démonos cuenta que ahora mismo muchas familias están renunciando a buscar vivienda porque saben que no van a llegar. O sea, la salida de caja, para empezar, y tenemos aquí una persona joven que lo sabe, Jesús, que seguramente estará, a lo mejor vosotros estáis buscando vivienda, yo ya hace años que ese tema, no es que lo tenga resuelto, pero he renunciado a ello, pero ya por razones de edad lógica, ¿no? Como Mari Carmen, por ejemplo, o sea que yo me podría haber desahuciado, pero no buscando vivienda. Evidentemente yo ya por razones de edad sería difícil, salvo que fuera millonario, tuviera unas joyas en la caja fuerte, pues poder comprar una vivienda a tocateja, no me van a dar préstamos ni me van a dar créditos y probablemente tampoco alquilarías, no sería fácil, ¿no? Pero la gente joven que está intentando buscar casa, desde luego comprar es inaccesible, porque tienes que tener a alguien que te ayude en lo que es la señal, lo que se llamaba antes la señal, contrato de arras y no sé qué, porque te hace falta tener una caja de 25 o 35 mil euros como poco para dar una señal allí y tal, aparte de los demás gastos que vengan luego, ¿no? Pero es que probablemente la entidad financiera no te lo va a dar. Y si vas a ver lo que te, suponiendo que te la diera, la salida de caja, que puede estar en el entorno cercano a los 2.000 pavos al mes, 1.500, 1.800, 1.900, depende de la casa, pero a muy poco que te vayas de dinero, un piso normal de medio de 250.000 o 270.000 euros, la hipoteca te va a costar eso, te va a costar 1.600, 1.700 euros. La salida de caja para el alquiler es la misma, porque Jesús nos estaba contando hace un rato, y yo le he leído la mente, aunque no voy a decir el nombre tampoco, pero las camas se están vendiendo por 500 pavos, que es lo que valía una casa antes entera, en un pueblo o en una ciudad próxima a una gran capital. Pero es que ahora un alquiler son 1.500 o 1.800 euros también. Te pasa lo mismo que la hipoteca, con lo cual es totalmente irracional. O sea, estamos en un momento en el que da igual lo que quieras hacer. ¿Qué puedes hacer? ¿Quedarte en casa de tus padres a vivir? O esperar que se mueran para heredarla, o que si tienes suerte y te hay una donación porque hay una herencia de una casa del pueblo, buscarte la vida y que tus padres viejos se vayan al pueblo y tú te quedas con la casa de la ciudad. En fin, pero hay gente que está buscando fórmulas, ¿no? Pero que es muy complicado, o sea, es muy complicado y hay que hacer malabares porque dinero desde luego no hay. Y todas las familias, desde el COVID y no digamos ya desde el 2011 con la caída de las... la caída de Lehman Brothers, que aquí fue la caída de las cajas y el desastre financiero que hubo, se montó el banco malo, quedan por ahí un millón de casas todavía sin hacer, que han pasado ya 15 o 20 años de aquello, están todas en ruinas, o sea, nadie se puede meter en intentar acomodar una vivienda de esas. El banco malo no hizo nada, realmente se quedó con las casas y allí se ha quedado el suelo podrido. Iniciativa pública, el Sareb, el banco malo, ¿para qué ha valido? Oiga, no han regalado las casas, ¿por qué no se las han regalado?
3: Es una porquería. Si el Sareb fue una porquería como la Copa Pino, que se vio que era una porquería nada más hacerlo. ¿Qué esperaban? Y ya con esto termino. Quiero poner una cosa que no quiero que se me olvide.
0: Adelante, sí,
3: dile. Muy rápido, porque es un dato técnico. El artículo 23 del IRPF, ¿de acuerdo?, reconocía una reducción importante en los rendimientos del capital inmobiliario para los arrendadores que arrendaban las viviendas con destino, arrendaban los inmuebles con destino de vivienda. Este gobierno, esa reducción la ha reducido.
1: Casi eliminado.
3: Entonces, vamos a ver. A ver si ponemos aquí los puntos sobre las íes, nunca mejor dicho. Oiga, vamos a ver. Si este gobierno no está favoreciendo a que salgan casas en alquiler. Si a eso porque les bajan los beneficios fiscales. Es decir, el gobierno, Hacienda, no está dispuesta a renunciar a la recaudación, al contrario.
1: Claro. De hecho.
3: Y además, encima, no facilita que un inqui ocupa salga automáticamente.
0: Bueno, claro.
3: Y por cierto, y concluyo.
0: La ocupación ha sido otra historia.
3: Pero espérate, concluyo. Mientras están devengando las rentas, aunque no las cobres, y salvo cuando te puedas aplicar las provisiones por insolvencias, que tampoco son inmediatas, tienes que declarar rentas que no cobras.
0: Eso es cierto, porque te colocan el alquiler, aunque no lo cobres, porque esté ocupado, te lo descuentas de tus cosas, de tu IRPF.
3: No, que este gobierno es muy socialista y muy social, ya lo pongo de manifiesto, y además a quien me lo quiera decir, le digo los artículos que lo dicen. Pagas por lo que no cobras.
2: Sí, yo creo que Julio, cuando estabas explicando al principio que decías que esto es culpa de Mari Carmen, no sé si te estabas refiriendo a la tácita reconducción.
3: Claro.
2: Porque es que es una figura
3: la tácita reconducción, que es lo que ha aprovechado, pero claro, se la ha vuelto en contra.
2: Claro. Es que ahora todo el mundo va a estar hablando de Mari Carmen, porque ahora es el nombre de estos días, y además, como digo, nos lo van a estar
0: trayendo. Hombre, lo merece la mujer que se hable de ella.
2: Sí, ¿no? Pero
0: un problema que ya todo el mundo conoce, es un problema que todo el mundo conoce y lo está padeciendo.
2: Claro, claro. Y que
0: hay 90 Mari Carmen todos los días.
3: Y se les desea lo mejor del mundo a todas, pero jurídicamente hay que hacer el enfoque que corresponde.
2: Pero es lo que decía Julio, es que ese contrato en su momento, cuando terminó, lo que pasa es que ella siguió ahí, permaneció una serie de días sin que nadie dijera nada, en este caso, probablemente los arrendadores anteriores, la dejaron seguir viviendo, pagando esa renta de 500 euros, que creo que es lo que pagaba, y ahí ha estado hasta que ellos, buena gente, no le pedían nada, y ella pues feliz. Y claro, compra el edificio esta sociedad inmobiliaria, que se la saben todas, con la ley en la mano, y dice, bueno, vamos a ver, aquí subrogaciones, dos, ya por ahí ya tenemos un problema. Segundo, ojo, con la ley de arrendamientos antiguos, esta ley de arrendamientos antiguos, incluso aunque una sociedad inmobiliaria comprase el edificio, podría seguir beneficiándose el inquilino de que sea vitalicia su permanencia en ese inmueble cuando se habla de discapacidad. Pero claro, el problema es que tiene que tener más de un 65% y esta mujer tiene 50. Pero ¿qué pasa cuando esta señora, pasado el plazo de validez de su contrato de arrendamiento, ella sigue viviendo ahí, sigue pagando la cuota, nadie le dice nada? Pues que llega un momento en el que esto se ha terminado, tu contrato no te dice nada, pero tu contrato se renueva. Pero no se renueva con la ley anterior, se renueva con la ley actual. Y aquí viene el tema. La ley actual es la que permite que pase lo que ha pasado.
3: Claro.
0: Clama al cielo el asunto, ya es un asunto que va a convertirse en un problema social importantísimo, porque no afecta a una persona que se puede absorber por una familia, por los servicios sociales. Se está convirtiendo en un problema masivo, donde hay miles de familias y de personas afectadas que no tienen solución ni hoy ni mañana ni dentro de años. Ya, hay que renunciar directamente a buscar casa, como claro. Mucha gente se va a buscar trabajo, ¿no? Jesús.
1: Sí, sí, todo problema social necesita justamente un rostro para que ese tema se convierta en noticia y esa noticia se convierta justamente en análisis del problema, y después del análisis del problema tienen que venir soluciones para el problema, que hasta ahora no se han hecho. Hemos estado analizando el problema, de hecho, por ejemplo, voy a poner un ejemplo. Yo vivo en Tres Cantos, hace 5 o 6 años, la zona norte de Tres Cantos, que es la zona nueva, un piso valía 700 o 600 euros. Ahora allí vale una habitación, y un piso allí vale casi 1.500 euros. ¿Qué quiero decir con esto? Que ya ni siquiera en el centro de Madrid, es que en zonas que están a casi 20, 25, 30 kilómetros, el precio se ha duplicado casi un 100%. Y muchas veces también hay una cierta, y aquí por cierto voy a romper una lanza en favor de Trump, por cierto, que suena raro, yo soy muy crítico con Trump, pero Trump por ejemplo prohibió que los fondos buitre compraran viviendas en los Estados Unidos de uso para familias y demás. Y lo prohibió justamente para que no se tensionaran aún más en zonas que ya estaban tensionadas en los Estados Unidos. Y esto lo hizo Trump, que por cierto viene del mundo inmobiliario, que como bien sabéis, no es un mundo fácil y demás. Se hizo rico justamente con esto. Y de hecho era uno de los grandes tenedores que ofrecía pisos baratos en zonas básicamente de barrios populares de Nueva York. Que tampoco se cuenta esta parte de Trump. Pero es también bastante llamativo y demás. De hecho, en esta situación, que la vivienda se convierta en un problema, que la gente joven no pueda acceder, que haya gente de 50 años en habitaciones, que haya señoras mayores, independientemente de esta problemática, que existirán otras problemáticas que también pueden acabar en la calle. Esto genera una ruptura de la paz social. ¿Y la ruptura de la paz social a dónde lleva? A las revoluciones. Y esto me lleva a otra conclusión. ¿Por qué la izquierda ha eliminado el concepto de nación de propietario, que era la idea básicamente de otras épocas y demás, que se vamos a construir vivienda pública, vamos a permitir que los constructores también construyan y demás, para que todo el mundo tenga una vivienda? Y esto aseguraba justamente la estabilidad social y la paz social. Cuando la gente no puede acceder a este bien estratégico que es la vivienda, y se convierten en personas alquiladas, se está generando un caldo de cultivo perfecto para generar una masa obrera que pueda convertirse totalmente en adicta a las ideologías de extrema izquierda que prometen el paraíso y después no prometen, y no entregan el paraíso.
0: No.
1: Y aquí me estoy volviendo también otra vez conspiranoico y demás. Pero hemos tenido 8 años de gobierno para que se propongan soluciones de vivienda pública. Las soluciones a veces son muy simples. Construcción de vivienda pública, ¿de acuerdo? O sea, podemos hacerlo y demás. Me dicen, no, es que se han quedado 194 licitaciones, decía, desiertas y demás. Construye una empresa pública para construir en ese sitio. Se puede hacer y demás. De hecho, en España la mayor empresa que gana licitaciones de este país no es una privada, es Trázate, por ejemplo. Que yo creo que aquí se sabe perfectamente, es la gran ganadora de concursos y licitaciones de este país y es empresa pública. ¿Por qué no se puede hacer algo en equivalente vivienda? Y ahora nos vamos también a otra idea que también me encanta, que por cierto la propone vos, sin ir más lejos, que es básicamente eliminar burocracia y facilitar que los constructores puedan construir vivienda en terrenos que no se puede, que parece que están vedados, que la burocracia lo impide y demás. Facilitar la construcción de vivienda por parte de la iniciativa privada. También, ¿y por qué no? Esto se puede unir a la otra parte y unir justamente esos conceptos. Y también, por ejemplo, hay otra cosa también, que por cierto también Ayuso ha hecho bastante bien, que también está relacionado con lo que decía Julio y demás, indirectamente, porque el gobierno ha eliminado básicamente deducciones fiscales a la vivienda y demás, como bien decía, la ha eliminado, pero Ayuso, por ejemplo, ha facilitado de que la gente que está en alquiler se la puede deducir de la declaración de la renta. Y a mucha gente le ha salvado, si me permite la expresión, el pellejo, estas deducciones de alquiler. Porque ha pasado de a mí no tener que pagar 1.000 o 2.000 pavos a tener que pagar 300, 100 y demás con un alquiler casi de 1.500, 1.600, 1.700. Entonces, estamos viendo que existen diferentes medidas para justamente, por lo menos, empezar a poner el camino hacia la solución. Pero la solución no es básicamente movilización callejera, vamos a presionar y demás, vamos a hacer grandes discursos, vamos a hacer grandes batucadas en el Congreso para intentar mejorar todo y demás. eso es postureo político y es algo que lleva haciendo la izquierda muchos años y demás. Sin quitar que haya mucha gente que vayan a las manifestaciones diciendo vamos a cambiar esto, de buen corazón. Pero donde se cambian las cosas, y aquí por cierto habéis dado antes con la clave, no es, es en el Congreso de los Diputados, es en el cuerpo legislativo. Porque son los que después, porque es la ley lo que, de donde se tiene que cambiar las cosas. Y esa ley después la tienen que interpretar jueces y juristas y demás. Pero si la ley está mal hecha, si la ley justamente genera X situaciones, pues los jueces no pueden hacer otra cosa que interpretar la ley que está hecha mal.
2: Jesús, acuérdate de la del sí, solo es sí. Acuérdate,
1: por ejemplo,
2: esa ley a todos los que puso la calle, la reducción de penas. Así que la gente es experta en liar la parda con la legislación, con la normativa, porque al final lo que pretenden es apañárselo para ellos. Lo ha comentado Julio en el tema de la renta. Lo ha comentado Julio. Yo lo que no puedo entender es que un gobierno que se dice tan socialista y tan español sea nada socialista y nada español. Porque desde luego, lo que hace por la sociedad es de boquilla, porque luego yo a los hechos me remito. ¿Qué hacen por la ciudadanía? ¿Qué hacen por los ciudadanos españoles? Y español, pero si le baila el agua a cualquiera, menos a los que se la tiene que bailar, que es a nosotros, que en el fondo, yo no, porque no le he votado ni le votaré jamás, y lo digo abiertamente. Está ahí pues porque le han votado y porque luego se ha juntado con unos cuantos para poder gobernar, porque por votos no había ganado, no ha ganado nunca nada. Yo creo que ni a las chapas en su casa. O sea, ese es el problema que tenemos aquí, que las leyes las hacen, para empezar, personas que no son expertas en leyes, que te quieren colar con cualquier en cualquier cuerpo normativo, bien sea a través de decretos, pues te cuelan otras cosas, a ver si con las votaciones consigo que se regule algo que me interesa más. Te lo ponen detrás al final de todo, y como luego también es verdad, yo lo dije un día cuando hablábamos de la Constitución, yo no pude votar la Constitución. Si a mí, en esa época, porque yo no tenía edad, si yo en esa época hubiera podido ser votante y haber dicho sí o no a la Constitución del 78, yo lo primero que hubiera hecho es leérmela entera. Exacto. Tampoco son tantos artículos, son
1: 169.
2: Si me equivoco, y no son tan horrorosos. Se lee en un ratito. Lo que no entiendes lo preguntas y entonces luego vas a votar con conocimiento. Pero no como se hacen las cosas aquí, en este país, por norma general. Vas, te tiras a la piscina y luego ya compruebas si cubre o no cuando te ha salido el chichón o te has partido la cabeza. Es que eso no se pueden hacer así las cosas. Pues esto es lo mismo. Las leyes van, vienen. Yo estoy segura que cuando pasan por el Senado hay expertos juristas que se las miran y por eso hacen todas las enmiendas que hay que hacer. Pero como luego llegan al Congreso y al final allí votan los que votan y son quienes tienen la última palabra, pues pasa lo que pasa. Al final la culpa de todo esto, Mari Carmen incluida, pues mira, de este gobierno, del Partido Socialista, por las diferentes regulaciones que ha hecho para los arrendamientos urbanos, que han sido los que han metido más la mano en esto y los que lo han acabado destrozando, y luego del gobierno de no saber hacer las cosas bien y, como bien dices tú también, Jesús, no sabe promover vivienda pública, prometen y no cumplen. Y lo peligroso de esto es que todavía hay mucha gente que les va a seguir votando aun sabiendo que de lo que dicen y prometen no van a cumplir nada.
0: Es verdad, sí, total. Bueno, desde luego no es una cosa que se arregle con un gobierno ya, porque el problema es un problema muy gordo, es un problema que se ha hecho una bola. Hace falta liberar suelo, por ejemplo, los ayuntamientos.
2: Claro.
0: No hay suelo para vivienda protegida, o sea, la vivienda protegida, ¿qué ha pasado con la vivienda protegida? Porque no hay vivienda protegida, y con todas las casas aquellas que se quedaron del Sareb, porque lo mencionaba Julio, pero qué fracaso más enorme de gestión de los bienes públicos. Oye, el Sareb tiene uno inmovilizado allí que ha ido bajando de valor porque se ha deteriorado todo aquello y no lo han terminado de construir. Pero hombre, qué fracaso, es un fracaso total. Si ya tienen los bienes y tienen los recursos, que se han convertido en recursos, en bienes ociosos, ¿no? Porque ni siquiera aportan valor al Estado, es un mantenimiento allí, pagar unos IBIs que los tienen que absorber en la anotación de los presupuestos generales, es una cosa ridícula, y no han gestionado absolutamente nada, que podían haber ido modularmente por zonas, decir, a ver, ¿cuál es la zona más? ¿Para qué se inventaron aquello de la zona tensionada? Oiga, atienda las zonas tensionadas. Deja a Madrid y al Ayuso en paz, no se meta en Madrid, váyase a los sitios donde gobierna usted, pero ayude a la gente donde estén, yo que sé, váyase a Zaragoza, váyase a cualquier sitio, pero oiga, hagan algo con lo que tienen ahí, ¿no? Porque se ha convertido en un recurso ocioso, y mientras aquí, oye, la foto de la pobre Mari Carmen con el desahucio, ¿no? Que ha personalizado un fracaso social y un colapso de las instituciones que no dan salida a una demanda que es real, que es una demanda que es real, y los bancos no van a ayudar porque los bancos no dejan de ser instrumentos. La mercancía que venden los bancos, igual que una lechería vende leche, es dinero. Ellos venden dinero a cambio de precio. Te venden 1.000 pavos, a cambio de que les pagues un porcentaje, les cobran 1.010. Es su mercancía. Ellos trabajan con dinero. Oye, lo que hay que garantizar es que haya trabajo para que pueda devolver los préstamos. Y está muy claro el asunto. Está todo inventado. Hace siglos que está inventado ese asunto. Yo creo que es un fracaso total del sistema, ¿no? Y poner eso otra vez en bien para que la vivienda empiece a bajar como un problema que preocupa a los españoles, va a ser muy difícil, ¿no? Yo no quiero que vuelva el terrorismo para que sea el principal problema. Como se ha quitado el terrorismo, han aflorado otros, el trabajo, la vida, lo que se han convertido en problemas graves. Para la gente son problemas muy graves, claro.
3: A ver, permitidme. Vamos a ver. Yo es que creo que hay que distinguir. Una cosa es un caso concreto como el de esta señora, a la que yo le deseo lo mejor. Cuidado, claro. No nos confundamos. Claro. Es más, yo creo que a esta señora... Con esta señora habrá que tener una política social, la que corresponda, para darle solución habitacional, pero eso es otra cuestión. Una cosa es, oiga, ¿su contrato podía seguir o no podía seguir? ¿Usted podía seguir ahí con la ley en la mano o no podía seguir? No podía. O sea, usted no podía. Eso no quiere decir que porque usted no puede, que aquí hemos llegado por lo que hemos llegado, que ya lo hemos explicado y no lo vamos a repetir, eso no quiere decir que ahora usted se tenga que quedar totalmente desasistida. Esto es otra política distinta, es decir, no hagamos de este caso que se ha llegado donde se ha llegado, por lo que se ha llegado, y es una cuestión legal, y los tribunales han aplicado la ley, no hagamos de esto el emblema o el símbolo del problema de la vivienda en España. No, son dos cosas distintas. El problema de la vivienda en España se debe a otros muchos factores que aquí se han mencionado algunos. Es decir, por ejemplo, en España no hay vivienda social. No hay una política de vivienda social, no hay una política favorecedora de que quienes pueden ser arrendadores quieran serlo, porque no hay una política para favorecer que quien puede serlo sea arrendador. O sea, hay una cuestión aquí importante que es el orden de la vivienda. Otra cosa es la cuestión de la política social para asistir a quien tiene problemas para obtener un techo habitacional. Es que aquí mezclamos y estamos utilizando, por ejemplo, en este caso, y es lo que a mí me parece, y es contra lo que yo no acepto, estamos utilizando como si fuese un símbolo del problema de la vivienda el caso de una señora que, como consecuencia del paso del tiempo y con arreglo a la evolución de la ley, pues obviamente, y sus circunstancias o las circunstancias que han concurrido, pues el tribunal ha tenido que fallar como ha fallado. Pero eso no es el símbolo del problema de la vivienda en España, ni mucho menos. Claro que esta señora tiene un problema y hay que asistirla, pero eso es otra política, no es la política de la vivienda, ahora es una política social que tendrán que buscarle una solución habitacional si es que se ha quedado sin nada, evidentemente, pero son cosas distintas. Entonces yo lo que no acepto, lo que cada vez me niego más, es a que me lleven por el carril que me quieren llevar. O sea, yo ya estoy cansado de que me intenten llevar por el carril que me quieren llevar. Yo espero que nos des unos minutos para hablar de Zapatero, porque me parece espectacular lo que ha pasado. Y yo ya que estoy aquí no me quiero privar de decir algunas cosas.
0: Oye, vamos a aprovechar a hablar de Zapatero, efectivamente. Oye, pues si queréis, anticipamos temas con lo de las joyas. Fíjate lo que ha ocurrido, ¿no? Que Nova ha recusado a Llanes porque se había filtrado que la valoración que iba a hacer, habían especulado en Llanes con que se iba más allá de los 2 millones de euros las joyas famosas de la caja fuerte de Zapatero en la sede del Partido Socialista, que dices, oye, si te la regaló el rey de Arabia Saudí, ¿qué demonios hacían en la caja fuerte de la sede del Partido Socialista donde tú tienes el despacho? No tiene ningún sentido ni una cosa ni la otra. Luego Llanes ha ido diciendo que eran de baja calidad, que eran zafiros tailandeses, que eso nunca lo hubiera montado en Arabia Saudita, que aún así tiene un valor abultadísimo, porque aunque sea de mala calidad, la factura de la joya sigue valiendo un pastizal. Y, en fin, se acerca bastante al 1,3 millones que dijo Ansorena, pero superaría eso. Y claro, cuando Zapatero ha estado diciendo que valían 50 o 60 mil euros, que había gente que se la compraba por ese dinero. Decía, oye, yo te las compro por ese dinero y te quito el problema. Ya me encargaré yo de venderlas, ¿no? Julio, hablamos de Zapatero, si quieres, claro.
3: Sí, bueno, yo quiero poner encima de la mesa una cuestión. Volvemos otra vez con los conceptos. Vamos a ver, está Zapatero ahora mismo está en la fase de instrucción. Y en instrucción se buscan indicios. En instrucción no se buscan pruebas. En instrucción no se buscan pruebas, se buscan indicios. Y ahora mismo Zapatero tiene en su contra 2 indicios contundentes. dos indicios contundentes. Primero, que las joyas se las encuentran en su posesión, en su caja fuerte. Las joyas, eso es un indicio, es un hecho constatado, pero como hecho constatado, no es una prueba, pero es un indicio, puesto que se las encuentran, ¿dónde? En su bajo su posesión. El que tiene la posesión de las joyas es él. Segundo indicio, también de muy potente efecto, y es que él no puede justificar inmediatamente cuál es el origen de esas joyas. El otro indicio es que él, bueno, no es que no lo pueda justificar inmediatamente, es que para lo que ha dicho ahora lo podía haber dicho el primer día.
0: Julio ha estado buscando el papelito con Arabia Saudita.
3: Si eso lo sabemos todos, y Arabia Saudita le ha dicho, te va a dar el papelito tu tía, que es lo que le ha pasado.
0: Sus amiguitos han dicho, en fin, nos llevamos muy bien con los americanos, no te vamos a salvar.
3: Y ahora quiero lo último decir, o sea, que aquí hay dos indicios muy contundentes, los tiene en contra, y él ahora lo que tiene que intentar es destruir esos indicios. Y el que tiene que intentarlo es él. Con lo cual, esto de solicitar una comisión rogatoria, que dice al juez, oiga, acuda usted a la comisión rogatoria, allí, a la justicia, ¿no? Para que la justicia de Arabia Saudí la auxilie. Punto uno, que sepa todo el mundo que el juez no está obligado a eso. O sea, el juez Calama puede decir, va a pedir la comisión rogatoria tu santa tía. Vamos a ver, el que tienes que el interés eres tú, punto uno. Pero es que es más, es normal que no la pida. ¿Y sabéis por qué? Porque esa comisión rogatoria, ¿sabéis cómo se pide? A través del ministro de Justicia. El ministro de Justicia se tiene que poner en contacto con su homólogo de Arabia Saudí, que yo no sé ni si existe. Porque igual en Arabia Saudí el propio jeque dice, sí, voy a tener yo ministro de Justicia, aquí la justicia la hago yo. Esto no lo sé, esto ya me lo he inventado. Pero se tiene que poner en contacto con su homólogo. Y el homólogo de allí tiene que entonces allí encargar al juez que corresponda para que haga las indagaciones oportunas para conseguir lo que tenga que conseguir, el papelito o lo que fuere. Y entonces ya hacer otra vez la vuelta hacia atrás deshaciendo el camino. Esto no es por nada. ¿Sabéis el tiempo que puede llevar? Y ahora lo segundo. La costumbre de Arabia Saudí y de los países de aquella
1: zona,
3: es que ni hacen caso. O sea, cuando tú dices, no, a mí no me moleste, que yo aquí tengo otras cosas muy importantes que hacer, a mí ni me moleste, es que ni contestan. Con lo cual, esto lo único que ha sido es una maniobra por parte de Zapatero para dilatar, para volver otra vez a retrasar absolutamente todo, si es que tiene la suerte, que yo dudo muy mucho, porque yo entiendo que el juez va a decir, sí, hombre, me voy a meter yo en este charco aquí para ir. Es verdad que el juez podría acudir a esa comisión rogatoria y seguir adelante con toda la instrucción, por supuestísimo, ¿eh? Y aunque la pida la comisión, si no le contestan, él después, cuando considere oportuno terminada la instrucción, la termina y se acabó. O sea, pero, y con esto concluyo, Zapatero, con lo que ha hecho, vale, ¿habrán prescrito o no habrán prescrito? Ahí no entro. Pero lo que ha hecho es lo más parecido a la confesión, ¿eh? Es lo más parecido a la confesión, y que María Eugenia me corrija si no está de acuerdo conmigo. Es lo más parecido a la confesión porque dos cosas. Él ha dicho ahora que es un regalo, de carácter personal, pero lo recibió por su cargo. Cuando lo recibe en 2007, cuando en el 2005 él había sacado una ley del buen gobierno que obligaba a que eso se entregara a patrimonio, él no lo entrega. Parece ser que en el mismo viaje recibieron también dos relojes que sí que entregaron. No sé por qué los relojes sí. Parece ser, yo esto lo he oído, lo de los relojes. Esto no tengo la prueba. Entonces aquí, y por último, sale su portavoz al principio de este tinglao, Luis Arroyo, y dice que el presidente le ha dicho, o el expresidente Zapatero le ha dicho, que Arabia Saudí no tenía nada que ver.
0: Bueno, es que
3: Eso está grabado. El juez es fácil que llame a este señor Arroyo y le diga, venga usted para acá, no, porque quiero, no, le puede llamarlo como testigo, decir, venga usted para acá, que quiero saber yo esto, qué significa, porque está ahí el vídeo.
0: Eso ha sido de traca, eso ha sido...
2: Es que de verdad, son torpes, pero torpes. O sea, lo de esta gente del Partido Socialista y de Zapatero y de todos sus secuaces, de verdad, es que le salen las cosas bien a veces por carambola, pero es que hay veces que le van a salir estas cosas muy mal, y le van a salir muy mal, y yo así lo espero. Pero son muy, pero que muy torpes. Lo ha explicado Julio de forma exquisita. sea, no puedes decir ahora blanco y a la media hora decir negro, para que luego acabe siendo gris. Eso no es así. No es así. Él ha reconocido, lo ha reconocido ya todo. Ya lo ha reconocido todo. Que tiene en su pos que ha tenido en su posesión algo que le han regalado a
3: Y
2: nivel de
3: por
2: Estado.
3: lo tanto, es de él, ya no es la posesión, es la propiedad, que lo ha
2: Claro.
3: dicho.
2: Que es, además, pero vamos a ver, pero como un presidente de gobierno que además ha regulado expresamente que los regalos de Estado son regalos de Estado y pasan a patrimonio, ¿cómo puede decir ahora que es que eso era un regalo personal para él, que algunas de las joyas iban a ser para su mujer? ¿Y qué pasa? Que los relojes como eran Longines y Omega no eran de suficiente, que tenían que haber sido un Tag Heuer o un Rolex para que se los hubieran quedado. Venga, hombre, es que de verdad, tiene muy poca vergüenza. Es
0: A
2: que tiene
0: medida que
2: muy
0: avanza,
2: poca vergüenza.
0: María Eugenia, a medida que avanza es peor. Ahora le paso la palabra a Jesús, que la ha tomado también. A medida que avanza es peor, porque además ahora hay que ver también qué es lo que va a pasar con sus hijas, que sus hijas no van de testigos, son imputadas. Las hijas, o decir que son tontas y que todo lo había manejado su padre y dejarle el mochuelo a su padre, o no, o ser unas hijas que digan, no, mire, nosotros tenemos ya 30 años, somos adultas y, en fin, somos responsables y asumimos nuestras cosas, ¿no? Pero mi padre pues haría lo que fuera, ¿no? No, no, yo de las joyas no las he visto nunca, ¿no? Pero porque se va a mezclar todo, al final todo va a salir. Jesús.
1: Sí, el tema de las joyas, de hecho, hay una cosa que también me llama bastante la atención. En las sociedades del mundo de Oriente Próximo, de Arabia Saudí, del Líbano y demás, las maneras justamente de comprar favores y comprar ayudas y demás, y comprar ciertos elementos y demás, siempre es el uso de joyas, nunca dinero físico. ¿Qué quiero decir con esto? Por ejemplo, el terrorismo, uno de los problemas que siempre se ha tenido para localizar las redes de financiación del terrorismo, de Al-Qaeda y demás, es que no usaba dinero físico, usaban justamente oro y joyas a través de los mercados internos que tienen estas etnias, tanto los árabes como los marroquíes y otros tantos de diferentes zonas, para justamente generar este elemento de compra y venta. Te mando justamente unas cuantas joyas para que tú puedas después venderlas fuera en otro sitio del país para generarte liquidez y demás, pero nunca lo hacían con dinero. Y esto nos lleva a una conclusión. Él dice que es un regalo personal. Y a lo mejor no es un regalo personal, es otra cosa peor. A lo mejor básicamente es una manera básicamente de comprar la voluntad de un presidente de gobierno, de un estado, a través de esta joya, a través de este mercado irregular y tradicional árabe, pero para lo que nosotros no estamos acostumbrados y demás. Por lo tanto, nunca va a encontrar la documentación en Arabia Saudí, porque no existe, básicamente. Porque

0: indicios de culpabilidad.
1: Total, sí, de alguna forma...
0: A ver qué me dice mi amigo jurista, yo es que no soy jurista. Mira, yo hablo desde como un ciudadano.
2: Excusatio non petita, accusatio manifiesta. Así que cuando tanto se justifica Zapatero, por algo será.
3: Pues vamos a ver, Jesús, claro. tú has hablado de un posible delito de cohecho impropio.
0: Correcto.
2: Exacto.
0: Vamos a ver. Presunto.
2: Ese es el tipo.
3: Claro, de un presunto. Vamos a ver. Zapatero, yo digo que aquí lo que ha hecho es lo más parecido a una confesión.
0: Sí.
3: Si es que es lo más parecido a una confesión, porque él ha reconocido que recibió un regalo con carácter personal, cuando él tenía, por encima de ese aspecto personal, tenía su carácter institucional, porque Correcto. Él era presidente todas las horas del día.
2: Pues sí.
3: Cuando además la reunión que tiene con este señor que ha fallecido, porque se ha buscado uno que ha muerto, claro, para que no pueda decir nada. Entonces, la reunión que tiene con este señor es a nivel institucional. ¿O es que se lo hicieron tomando una cerveza en un bar porque habían quedado ahí en Hamburgo
0: para celebrar el cumpleaños de Zapatero?
3: ¿No? Pero, hombre, esto es porque él es presidente y se reúne, en este caso, con el cargo que tuviera el artista este de Arabia Saudí. ¿Cómo le dio los regalos? Porque en el intercambio de regalos, el protocolo establece que primero los regalos se pactan. Los regalos se pactan. ¿De acuerdo? O sea, esto no es así. Mira, te traigo esta sorpresa. Mira, le sacas un pato. No, mira, te traigo esa sorpresa. Le sacas allí un pato. No.
0: Y tú
3: no
0: tienes que dar un regalo mayor.
3: Estar, claro, porque los regalos tienen que ser equitativos. Está en el protocolo. Así que primero se pactan. Segundo, los regalos normalmente, más allá de en un momento dado simbólico que se puedan hacer entre ellos, normalmente se hacen no entre ellos, sino entre las delegaciones oportunas.
0: Exacto.
3: ¿Sabes? Eso es lo normal. Eso es lo normal. ¿Y por qué se hacen entre las delegaciones? Por una razón. Porque ¿qué se van a quedar allí? Cargados con los regalos. Imaginaros que uno tiene la mala idea de llevarle a otro una barca hinchable de playa. A ver qué hace el tío allí con la barca.
1: Claro.
3: Con la barca que hace. Es decir, vamos a ver, que el protocolo está pensado, yo estoy siendo exagerado, pero el protocolo está pensado precisamente para que no puedan ocurrir situaciones ridículas, para evitar la posibilidad de que ocurran, porque siempre podría haber algún chalao. Entonces, este señor, que lo que va buscando con la manifestación que ha hecho está bien clara cuál es, él está buscando la prescripción. Si usted está buscando la prescripción, usted lo que me está diciendo es que el hecho presuntamente es delictivo. Si no, ¿para qué quiere usted la prescripción? Porque si el hecho es legal, los hechos legales no prescriben. ¿No? Quiero decir, vamos a ver si estamos aquí. ¿De qué estamos hablando? Usted va buscando la prescripción porque usted quiere que todo lo que pudiese a usted al final imputársele, fuese lo que fuese, pueda usted decir, vale, de acuerdo, pero está prescrito.
1: Bueno, lleva el camino, de hecho, ¿eh? Lleva el camino.
3: No, sí, es lo que va buscando. Entonces, va actuando ahora. ¿Por qué recusa aquí a la joyería que ha recusado? Que tengo que decirte una cosa. Hubiera recusado a la que hubieran elegido.
0: Correcto.
3: ¿Por qué? Porque vuelve otra vez a querer ganar tiempo.
1: Ha habido una metedura de pata, ha habido una metedura de pata por parte de Janes, Julio, que es salir alguien por ahí, por los medios de comunicación, a empezar a decir que si esto vale tanto, que si están mal hechas, que si no sé qué.
3: Eso es verdad, porque se han cogido ese argumento para recusar, porque hay que motivar la recusación.
1: En este caso tú eres un perito, aunque seas una joyería, el juez te encarga una cosa o te la encarga alguien, y tú tienes que ser primero discreto, o sea, no tienes que empezar aquí a hablar con todo el mundo de esto, ¿no? Porque entonces no puedes decir, no, se mató el accidente de coche, pero el que le pilló fue el de la moto, no sé qué. Oiga, usted está haciendo el informe pericial de una persona que murió en la carretera. En esto es un poco igual. Oiga, hay un señor que a lo mejor puede ir a la cárcel por esto, no diga usted ahora en público, sin haber firmado el informe, que esto vale más o vale menos. Yo creo que se ha equivocado ya en esto.
3: Yo estoy de acuerdo contigo con lo que dices, José Luis. Estoy de acuerdo. Es verdad que aquí ha tenido fácil motivar, ha tenido fácil encontrar el motivo para recusar. Pero yo estoy convencido de que hubieran nombrado a la que hubieran nombrado, hubiera buscado un motivo.
1: ¿Otro motivo? Sí.
3: No
1: sí.
3: Lo hubiese tenido a lo mejor tan fácil, pero hubiese... ¿Por qué? Porque lo que está haciendo es dilatando, retrasando. Si no, ¿por qué dice él? Y te doy la palabra, Menogenia, discúlpame. ¿Por qué dice que lo va a justificar en 7 días? Ahora cuando le dan 3 ya, el ultimátum, no, que tiene usted 3 porque han pasado 90.
1: Lleva 90 días.
3: Y va, y lo que presenta es lo mismo

0: había podido haber presentado al principio, bueno, María Eugenia.
1: Pero una cosa, a ver, que esto tú lo vas a explicar mejor que yo. Vamos a ver, podría ser, a poco que Arabia Saudí diga que esto es, que diga lo que Zapatero quiere que diga, entonces sí que podríamos estar hablando de prescripción ya, en la parte penal. En la parte penal estaría, de hecho, prescrito. Otra cosa es Hacienda, ¿eh? Que Hacienda va ahí, que vaya a perseguirte porque tú tienes que retratarte, ¿vale? Por ese incremento patrimonial, toda esa historia. Pero, claro, ¿y si Arabia Saudí no dice nada? Se puede entender que los plazos empiezan a correr desde el momento en el que la policía encuentra todo esto en el registro, con lo que no estaría prescrito.
0: Sí, porque aquí aplicaríamos el artículo 11 de la ley, que dice que las ganancias patrimoniales no justificadas se imputan al ejercicio en que se descubre su existencia.
1: Exactamente.
0: Y él ha tenido, y esa ganancia no justificada, esa ganancia no está justificada porque él no se justifica con la renta que él gana en el año en que él dice, no se justifica, ¿no? Él tendría que decir, mire, no, que yo este año gané no sé cuánto por esta vía y compré estas joyas, entonces así lo salvaría. Pero fíjate la cantidad que tiene que justificar, y en renta tendría que aparecer que ha declarado esa cantidad de ingresos, ¿eh?
1: Pero no solo eso, que el juez pueda entender, vamos a ver, como la carga de la prueba la tiene Zapatero, y si Zapatero no aporta prueba suficiente, que ha sido esto un desliz, esto de no, bueno, venga, que el juez escriba a Arabia Saudí y le pida explicaciones, que ya ni el juez lo va a hacer, y aunque lo hiciese, ¿qué explicaciones van a dar los otros? Claro, es que si Arabia Saudí no da ningún tipo de explicaciones, no confirma nada de que fue un regalo de 2007, entonces nos vamos a ir al momento en el que se encontró.
0: A mayo del 26.
1: O sea, fíjate si le queda para prescribir. Y como ya está, además, en proceso judicial, ya se acabó la prescripción.
0: No, pero si vamos a ver. Claro, es lo que te digo, el artículo.
1: Y luego Hacienda aparte.
0: Claro, entonces, si aquí estamos en... Oiga, esto ahora mismo, como él no ha justificado nada, porque lo que ha hecho es una manifestación.
1: Claro.
0: Escrita. No, por escrito, pero es una manifestación que ha hecho él. Esto me lo regaló el artista este cuando vino aquí en no sé qué año, que me lo trajo y, en fin, lo que él ha puesto ahí, ¿no?
2: Hombre, yo
0: pero,
2: creo que...
0: No, pero permitidme, esa manifestación, ¿sabéis lo que vale? Cero. Él no ha aportado ningún documento, ya no digo yo como prueba, es que ni como indicio.
2: Hay una postilla, fíjate, sobre la forma de que ha enfocado Zapatero los argumentos. Primero dijo que si era de la sobra, que si era una herencia, luego que si no sé qué, luego que si lo regaló.
1: Es mentiroso.
2: Claro, ha ido cambiando la tal, incluso hubo alguien que dijo, su primer abogado dijo, bueno, parece ser que lo va a aclarar rápidamente porque es un tema de herencia. Dijo, luego que si era de la suegra, luego hubiera sido más fácil directamente, porque claro, él, si Hacienda le persigue, lo que puede hacer es entregar las joyas al patrimonio y quitarse el mochuelo y decir, oiga, con esto que se da por pagado, una vez que esté en la tasación allí, 1.000.000 y pico, lo que sea, pues usted debe 800.000, pues mire, que se queden las joyas y se acabó el problema, ¿no? Y las entrega en dación y ya está, dación en pago. Pero eso lo puede resolver así, por lo menos el problema de Hacienda, a lo mejor el penal no, si lo hay, pero también podía haberse quitado el mochuelo de encima. Mire, las joyas no eran mías, las tenía en la caja fuerte allí porque eran de un señor que no voy a decir quién, porque es una cuestión que tiene que ver con el Partido Socialista, y me encargó a mí, porque se fiaba de mí, que dejara las joyas allí y se acabó el asunto, no son mías. Mire, quédesela a ustedes, la policía y Hacienda, que yo no tengo nada que ver con esas joyas. Y ya está, podía haberse liberado del problema. Es que, claro, él ha pretendido todavía probablemente lucrarse con eso, liquidarlas y con eso quitarse el problema. Pues, cara, Hacienda, probablemente, si tarda la dación en pago, se quita el problema. Yo creo que es así, vosotros me corregís.
0: Perdona, Jesús, si me permites, Jesús, ¿vale?
3: Perdóname. Estoy aprendiendo con usted.
0: Una cuestión medio en broma, medio en serio. Es que ya puestos, podía haber hecho lo siguiente, y lo estoy diciendo medio en broma, medio en serio. Más broma que en serio. Ya puesto, podía haber hecho lo siguiente. Podía haber dicho, miren, sí, las joyas me las dio el artista este que está muerto. Es que yo no me he aprendido el nombre de este tío. El artista este que está muerto. Pero no se confunda. Sí, de la LA ese o como se llame.
2: El rey de Arabia Saudita.
0: Sí, ese, de la Arabia Saudita.
2: El rey Mao.
0: Me la ha dado él, pero cuidado.
2: El rey de Reyes.
0: Claro, pero cuidado. No ha sido un regalo a título personal. No. Ha sido en prenda porque no llegaba para pagar la luz a fin de mes. Le hice un préstamo.
2: Y me dio eso.
0: Y en prenda, Pero claro, el tío ha muerto antes de poderme devolver el préstamo. Ahora tengo yo aquí esto en prenda. Prenda con desplazamiento. Y es por, lo que... Es que ya puestos así a ser... Mario Eugenio se ríe. No, porque es lo que jurídicamente digo, ¿no, María Eugenia?
1: Pero la prenda de desplazamiento lo has clavado.
0: El contrato, no estaba por, el contrato no estaba por escrito, pero tenía los elementos esenciales de objeto, causa y consentimiento.
1: Total.
0: Y esto es lo que... Es que ya puesto... Es que esto está llegando a ser ya tan sumamente surrealista.
2: Hombre, eso
0: es que yo ya le sugiero esa idea también, ya como alternativa, ya que creo que es la única...
1: Dentro
0: que
1: de nada, Netflix hace una serie.
0: Sí, claro.
2: Hombre,
0: no me digas, te ha gustado, Mario Eugenia, prenda con desplazamiento, ¿verdad? Prenda con desplazamiento en garantía de préstamo.
2: Hombre, sí que tiene para una serie. Hay que dejar pasar el tema que se sustancie judicialmente, como decís los expertos, y ver lo que ocurre. Pero
0: además, podría decir, dándoselas así de matices para que parezca que es más real, ¿no? Y además, el préstamo no era un comodato, era un mutuo. Hicimos un préstamo de mutuo con una prenda con desplazamiento. ¿No? Pero claro, puerto, ya puestos...
2: El préstamo con el muerto suena muy mal. A ver, Jesús, que nos quedan 5 minutos.
0: Discúlpame, Jesús, que te quito.
3: Nada, al revés. Si a mí estoy básicamente aprendiendo y el sentido del humor siempre me apasiona y demás. Y el humor inteligente, sobre todo. Que, claro, en este caso, incluso yo qué sé, y yo no creo que Arabia Saudí vaya a decirle ni que sí ni que no. Directamente van a guardar silencio. Y no. De hecho, no olvidemos quién es Zapatero. Zapatero es el tocapelota de Estados Unidos oficial durante no sé cuántos años. ¿Quién se lleva muy bien al día de hoy con Estados Unidos? Arabia Saudí. Si los americanos quieren joder a Zapatero por tiempos pasados, y sobre todo Trump, que le tiene bastante asco en este aspecto, pues mira, ahora le toca bien. Y a través de Arabia Saudí, simplemente guardando silencio. Mira qué simple. Y como realmente nada de esto hay relación contractual, no hay nada firmado, ni sellado, ni nada, pueden decir, como si es de Marruecos, pueden decir, es que también era de Marruecos y demás, que me lo entregó el rey de Marruecos para que yo guardase silencio sobre otras cosas.
1: Que todo se andará.
3: Presuntamente.
1: Que todo se andará, que dentro de 4 días estas cosas
3: estaban chiste.
1: Siendo el pago de que dejen llegar a... de que nos invadan. Por Ceuta. Que al final todo esto, tú a saber si no se puede unir. Es que mira, yo ya, es que me creo cualquier
3: cosa. Bueno, en fin, tantas cosas se pueden unir.
2: Podríamos pensar lo peor, desde luego lo de bien no va a acabar, ¿no? Porque además el tema de las chicas, la verdad que es una pena, ¿no? Haber metido.
3: Pero vamos, que las chicas son mayores de edad, responsables de sus propios actos.
1: Sí.
3: Y por mucho que tengan 30 años, si lo hace cualquiera de los niños, mis futuros hijos, los futuros hijos de aquí, nunca se van a decir, pobrecita los chicos que han hecho mal las cosas. No, no. A partir de los 18 años eres responsable de tus propios actos. Y aunque sea tu padre el que está haciendo las barbaridades y tú respaldas los actos de tu padre, ellas son tan responsables, ellas pueden llegar a ser tan responsables. Eso también hay que decirlo.
0: Si son administradoras de la sociedad, han firmado las cuentas anuales, ¿eh?
3: Claro. De hecho, cuando otro día vi la entrevista de Vito Quile a la hija de Zapatero y vi a la gente, no, pobrecita, que es una niña, no sé qué, digo, señores, que tiene 30 años la niña, que la niña ya está muy criada y demás, y Vito tampoco le está haciendo, no le está diciendo nada, simplemente le está haciendo preguntas. Y no me acoses, pero que no acoses, eres una noticia pública al día de hoy, entonces, es normal que te pregunten.
2: Está claro. Pues queridos amigos, nos vamos a ir ya. Julio Bomatí, María Eugenia Martín Caro y Jesús de la Cruz. Muchas gracias, amigos, por haber estado con nosotros.
1: Gracias.
0: Un placer, como siempre.
3: Ay, qué bien me lo paso con ustedes.
2: Esclarecedor. Yo debería pagar por estas clases. Algún día me lo vais a cobrar, ¿eh? Yo ya no sé qué sé.
1: Bueno, unas cañitas.
2: Unas cañas.
0: Unas cañas, sabes. Sí.
2: Caen de vez en cuando.
1: O unos collares con brillantes también podemos aceptar.
0: Sin afán patrimonial.
2: Un proveedor chino que dan el pego estupendo. O sea, que no lo digas dos veces. Que traigo una caja fuerte de plástico con unas cuantas joyas. Mira, igual lo hago la próxima vez que te vea, para que te rías.
1: Venga.
3: Y recuerden, venga. Dios salve a la reina, se llama Zapatero, que tiene bonita joya y eso.
2: Exacto, y una canción fantástica. Jesús de la Cruz, Julio Bomatí, María Eugenia Martín Caro. Gracias, amigos. Ser buenos. Cuidado que está subiendo todo mucho, la gasolina especialmente. No os mováis en coche ni en moto. A todos ustedes, señoras y señores, hemos llegado al final del programa. Son muy cerquita de las 10:30 de la noche en la península y las ciudades españolas de Ceuta y Melilla, 1 hora menos en Canarias, 9:30. Mañana viernes volveremos a estar aquí con ustedes en directo para contarles lo que ocurre en España y en el mundo. Que tengan un feliz descanso.
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0: Bueno, pues vamos a continuar aquí en el termómetro. Estamos en directo, 1:31 de la tarde, número Capicúa, que nos sitúa además una hora menos en Canarias, aquí en Informarradio en EDATV, con una de las voces, pues yo creo, y de las plumas y de las mentes y de las obras más perseguidas, que es la que refleja la vida y la trayectoria profesional de Miguel Bernard, secretario general del sindicato Manos Limpias, y que hace tan solo 24 horas calificaba la contratación del hermano del presidente del gobierno, de David Sánchez, como una grosera ilegalidad. Entre muchas otras cuestiones que yo creo que hasta donde más o menos podemos adelantar de la publicación que nos trae con el Miguel Bernard, que es Manos Limpias, David contra Goliat, la verdad absuelta de las cloacas del Estado, u Operación Limpieza, que es como también lo tenemos a través de la publicación de SND y de Editores, contiene pues todo ese maravilloso trabajo que lleva haciendo Miguel junto con el equipo del sindicato Manos Limpias, y que, como dicen algunas de las citas que yo tengo por aquí en algún momento de estos y en algún punto de estos papeles que tengo conmigo, ya avecinaba cuando le dijo su madre, cuando estudiaba, mi madre me decía: hijo, si el día de mañana llegas a tener un cargo relevante, que no se te suba el cargo a la cabeza. Cuanto más arriba estés, sé mucho más humilde. Pero no solo tiene esa destacada Manos Limpias David contra Goliat, sino también decir que Manos Limpias sobraría si el justiciero per se cumpliera con su deber. Si nadie denuncia, hay malas prácticas y delitos que quedan impunes en nuestro país. Por tanto, asumo, dice Miguel, el papel de justiciero porque no me queda otro remedio. Y termino con: allí donde exista un delito, tiene que haber alguien capaz de denunciarlo, de lo contrario quedaría impune, y por eso pues es una de los currículums más, como decimos, perseguidos y a la vez más admirados. Miguel, es un honor para nosotros tenerte en esta casa, por la amistad además que representas también durante años con nuestro director, que es Javier García Isaac, y por toda esa trayectoria intachable que, bueno, pues nos puede remitir a reciente caso, porque hemos conocido absoluciones como tal de los polémicos ERE de Andalucía, los expedientes de regulación de empleo también. Nos podemos situar en otros casos como NOS, por ejemplo. Eres, bueno, pues una de las primeras, si no la única figura que ha conseguido situar en la acusación penal a una figura monárquica. Estamos hablando también de caso Baltasar Garzón, de doctrina Atutxa, de Nuevo Amanecer. Y en definitiva, unas cloacas del Estado que es las que hoy todavía seguimos batallando, y nada más y nada menos que con el círculo más íntimo del presidente del Gobierno. Miguel, mil gracias.
1: Muchas gracias a vosotros
0: Todo tuyo.
1: por darme voz en una emisora independiente, en una emisora que dice la verdad, en una emisora que no está hipotecada por nada ni por nadie. Y en España se necesita pues que existan voces y medios como el vuestro que no tengan miedo a decir la verdad. Y yo os agradezco que me deis voz en este medio totalmente libre e independiente, cosa que otros medios, al estar hipotecados y al depender de las subvenciones y de las paguitas de publicidad del gobierno, pues miran para otro lado y son medios sectarios que no dicen la verdad y que por lo tanto no se les puede tener en cuenta. Muchas gracias por darme voz en esta emisora.
0: Las gracias te las tenemos que dar nosotros a ti, porque son muchos años con una lucha directamente frente pues a toda esa mafia, a toda esa corrupción, a toda esa malversación que, dependiendo de cada asunto en los que has trabajado, pues se ha visto, además con esa absolución que también te daba el Tribunal Supremo con respecto a los delitos de los que se te acusaban, y además con verdaderos montajes hacia tu persona, que no debe ser fácil, y que lo cuentas precisamente en Manos Limpias, David contra Goliat.
1: Sí, exactamente. Bueno, esta ha sido una lucha desigual. A mí no me perdonaron jamás que pudiera sentar en el banquillo a Iñaki Urdangarín y a la hija del rey emérito. Entonces se montó un dispositivo para tratar de desprestigiar mi figura y la figura del sindicato. Y se montó, se diseñó, mejor dicho, algo terrible, de que yo era el líder de una organización criminal dedicada a extorsionar a la Patricia Botín, a Francisco González, a todos los directores de los grandes bancos. Y encima, si eso les parecía poco, la gran farsa de que había intentado comprar a el abogado de la infanta, Miguel Roca, mi desistimiento de la querella contra la infanta a cambio de pedirle ni más ni menos que 3 millones de euros. Esto quedó totalmente desmontado en el juicio. Yo tuve ya la precaución, antes de que me detuvieran y me encarcelaran de una manera prevaricadora e ilegal el juez Santiago Pedraz, de ir a un notario y manifestar en un acta de manifestación que había habido un ofrecimiento, no mío a Miguel Roca, sino al revés, Miguel Roca a mí, para que retirara la querella contra la infanta a cambio de 3 millones de euros. El argumento que empleaba es que esto perjudicaba a la Casa Real y que ese dinero me lo daría en cash y que no quedaría bajo ningún concepto constancia de ese dinero en cash. Desgraciadamente, este me motivó una prisión totalmente ilegal, donde se vulneraron todo tipo de derechos y libertades. Estuve ni más ni menos en la peor prisión de España, en Navalcarnero, con todo tipo de, llamémosle, de vejaciones, porque yo ahí tuve un desprendimiento de retina. Se me lleva 3 días después del desprendimiento de retina al hospital de referencia, que era el hospital de Navalcarnero, y cuando ya me bajan a quirófano, con el gota a gota, la batita que te ponen, etcétera, resulta que me llevan esposado, teniendo yo 74 años, esposado a quirófano, como si fuera a correr por todos los pasillos del hospital, huyéndome. Verdaderamente vergonzoso. Yo este trauma lo sobrellevé, no solamente gracias al apoyo de la familia, sino también en que soy una persona creyente y sabía que esto era verdaderamente una canallada y que al final tendría que salir a luz la verdad. Y finalmente, una vez que salí ya de prisión, 10 meses en prisión, luego hubo un juicio en la Audiencia Nacional, un juicio verdaderamente vergonzoso y bochornoso, donde los 3 miembros del tribunal eran totalmente afines a la monarquía, y ahí, sin ningún tipo de prueba, a pesar de que Miguel Roca declaró que jamás yo la había extorsionado, pues mantuvieron la pena o la sanción de 5 meses solamente por el tema de la infanta. Menos mal que todavía hay jueces en este país y magistrados que son decentes. Y cuando en el recurso de casación se presenta, lógicamente, el correspondiente recurso, un juez decente vio que todo había sido una farsa, que yo no había cometido ni el más mínimo delito, y entonces me absuelve, pero no solamente él, sino los 8 miembros de la Sala Segunda del Tribunal Supremo, por unanimidad. No hubo ni siquiera un voto discrepante que dijera, no, pues yo pienso que sí, qué tal y qué cual. Bueno, total, que ahí viene lo que yo llamo el nuevo amanecer de Manos Limpias. Si habían pretendido cargarse la Acción Popular de Manos Limpias en todos los procedimientos que estábamos llevando como el referente de la lucha contra la corrupción, esto me dio ni más ni menos más alas para proseguir en mi lucha contra la corrupción, y que seguiré con ella hasta que me muera. Yo me moriré con las botas puestas, a pesar de que mi familia permanentemente me está diciendo desde que salí de prisión, déjalo, déjalo, que esto ya no merece la pena, pero por encima de todo está no solamente el bien de España, el bien de los españoles y mi propio orgullo y mi propia decencia. Yo creo que es necesario que Manos Limpias exista, porque como muy bien tú has dicho al principio, si existiera un ministerio público independiente y que donde hubiera un delito actuara, pues nosotros sobrábamos. Pero no sobramos porque tenemos un ministerio público politizado, un ministerio público que mira para un lado según convenga unas situaciones u otras. Y aquí estoy, dando la batalla y la seguiré dando.
0: Hombre, y buena talla de ello, o buena muestra de ello, es lo que se ha podido ver en la firma que tuvisteis en la caseta SN de Editores la semana pasada. ¿Cómo te ha ido?
1: Pues muy bien, muy
0: fenomenal.
1: Bien. Yo creo que fue un éxito, porque de 6 a 9, pues yo creo que pasaron en ese intervalo de tiempo, a pesar de que hacía mucho calor, pasaron unas 100 personas que tuve que firmar. Ahora voy a firmar el día 13 nuevamente, de 6 a 9, el libro este de David contra Goliat. Y yo creo que la gente está reaccionando, la gente ha visto que tiene la garantía de que aquí el delito no va a quedar impune, porque hay un referente de Manos Limpias, y ese referente no solamente es a nivel nacional, sino también a nivel internacional. Yo os puedo decir que es raro el día que no me llamen de algún medio de comunicación, de prensa escrita, de radio, de televisión, no solamente en Europa, sino también de Hispanoamérica. Incluso me han pedido de Hispanoamérica varios países que están inmersos en la corrupción, a ver si les podía ceder la marca Manos Limpias para implantar en estos países la denominación Manos Limpias y luchar contra la corrupción.
0: Miguel, hay, bueno, además, antes hemos empezado hablando de el hermano de Pedro Sánchez, de David Sánchez, pero también estáis presentes como acusación popular en el juicio contra Begoña Gómez.
1: Sí. El juicio...
0: Pero no quiero decir hasta qué punto llevas este libro, porque claro, en algún momento, aunque luego lo continúes, porque y ojalá no haya que continuar mucho más.
1: Lo voy a continuar porque desde que se ha cerrado la edición han vuelto a suceder datos de corrupción que ya nosotros ya también lo hemos judicializado. O sea, que este libro ha quedado desde... abril ha quedado ya obsoleto en cuanto a los últimos acontecimientos y voy a seguir, indudablemente, porque no es que consigamos atajar la corrupción, vamos a tratar de minimizarla, porque la corrupción va incita en aquellos que ostentan el poder. Me da lo mismo PSOE que PP, todos aquellos que ostentan el poder meten mano a la caja y por lo tanto...
0: No es una herramienta ultraderecha.
1: Exactamente, de derechas, de izquierda, de centro. Entonces vamos a seguir en esa pelea. Nosotros, indudablemente, todo este procedimiento que está ocurriendo en España, si no llega a ser por la denuncia inicial de Manos Limpias contra Begoña, si no llega a ser por la denuncia inicial nuestra contra David Sánchez, si no llega a ser por la denuncia inicial de Manos Limpias en el caso Plus Ultra, en el caso de Air Europa y en el caso de Álvaro Ortiz, todo este follón que se está produciendo en estos momentos y todos los procesos judiciales penales no tendría ningún recorrido y Begoña estaría tranquilamente haciendo sus negocios, David Sánchez estaría ocupando un puesto sin aparecer, el fiscal general estaría otra y seguiría siendo fiscal general del Estado y por lo tanto, claro, es que es algo que todos los días cuando me levanto me encuentro con casos de corrupción y no damos ya abasto a tanta corrupción que hay en este país. Y por lo tanto, estamos desarrollando una acción popular limpia, transparente. Venga la corrupción, venga de donde venga. No estamos utilizando la acción popular como los partidos políticos, que lo están utilizando para sacar rentabilidad política y para ir en contra de su rival. Estamos haciendo una acción popular que nos está costando un gran sacrificio porque no tenemos ningún tipo de subvención pública de ningún tipo, lo cual nos hace ser libres para denunciar la corrupción. El problema que tenemos es que nos están pidiendo, lógicamente, fianzas y tenemos que recurrir pues a nuestros simpatizantes y a nuestros afiliados para que aporten su poquito de dinero para poder hacer frente a esas fianzas. Por lo tanto, estamos orgullosos de nuestra labor. Es una labor no en beneficio propio, no en beneficio de manos limpias, en beneficio de la sociedad española, en beneficio del Estado de Derecho y para revertir una situación donde en estos momentos España es el gobierno de España, es el gobierno más corrompido, no solamente de la Unión Europea, sino también podemos decir de aquellos países tiránicos que están fuera de la Unión Europea. Hay que devolver a España pues los valores morales y el respeto a la ley. Nadie está por encima de la ley y ahora mismo yo creo que el punto de mira está en un presidente del gobierno que tenía que estar ya sentado en el banquillo de los acusados. ¿Y por qué no está sentado en el banquillo de los acusados cuando en este caso el juez de la Audiencia Nacional ya tiene todos los ingredientes de que el one, el número uno es Pedro Sánchez, el que verdaderamente organizó esa organización criminal a través de las cloacas del Estado para cargarse el proceso contra Begoña y contra su hermano? ¿Por qué la Sala Segunda del Tribunal Supremo, que tiene también todos los ingredientes con respecto al presidente del gobierno en un delito de comisión por omisión? Estamos en manos del Poder Judicial para que cuando quiera y tienen ya la obligación legal y moral de pedir ya el procesamiento, ni más ni menos que del presidente del gobierno. Todo esto lo tiene estos dos procedimientos por querellas de manos limpias. Yo creo que es necesario que se les quite ese miedo a los jueces y que digan, me da lo mismo, que sea el presidente o que deje de serlo. Verdaderamente hay pruebas suficientes para pedir el suplicatorio. Y el suplicatorio, alguien me ha dicho, no pidáis, que no pida el suplicatorio, porque si el Congreso de los Diputados niega el suplicatorio, él se va de rositas. Ese no es un argumento. Porque lo lógico es que si el suplicatorio, en el hipotético caso que el Congreso lo rechazara, que sería un escándalo mayúsculo, porque no ha rechazado ningún suplicatorio, entonces los diputados que rechazaran el suplicatorio cometerían un delito de obstrucción a la justicia. Y sería también objeto de querella por obstrucción a la justicia. Por lo tanto, yo creo que estamos en un momento histórico. La situación tiene que cambiar ya de raíz. Yo confío que los españoles nos vayamos de vacaciones con la dimisión de este tiránico, de esta persona que ya está en un búnker solamente con Bolaños, Óscar Puente, Óscar López y dos más, totalmente acorralado y verdaderamente creo que de un momento a otro, si verdaderamente la Sala Segunda del Supremo y el juez Pedraz, con una exposición razonada, remite también el procedimiento a la Sala Segunda del Supremo, en este mes de junio podemos ver la imputación del presidente del gobierno. Y que los españoles veamos una luz, una luz de esperanza, una luz de convivencia, porque ha destrozado a los españoles, que habíamos superado absolutamente todo tipo de enfrentamiento. Y ahora se ha vuelto a crear un enfrentamiento entre todos los españoles, y ese es un delito de tal gravedad que no se le puede perdonar al presidente del gobierno, Pedro Sánchez.
0: Y el que no tenemos entre los españoles, Miguel, lo está trayendo también con el problema de la invasión de la inmigración, que eso nos daría para otra cuestión.
1: Por supuesto, y ese es un tema que me preocupa enormemente.
0: La semana que viene voy a estar mismo con Carlos Flores Juberías.
1: Porque ahora mismo, y hago un inciso, al Papa, en esta visita le han engañado. Le ha engañado el cardenal o el arzobispo Cobo, que para mí representa el mar, así de claro, y le ha engañado Félix Bolaños. Le han hecho una ruta en su estancia aquí en España, y no sé si se habréis dado cuenta, ese comunicado inicial antes de venir, diciendo que Pedro Sánchez, que había llevado a España a un progreso económico y social. Pero ¿cómo progreso económico? Cuando somos el país con más índice de paro, cuando somos el país más endeudado, y progreso social con la ley del aborto, la ley de la eutanasia. Vamos, pero ¿cómo se puede hacer esas declaraciones de progreso económico y progreso social? Es tremendo. Y la gente pues se la ha creído. Pero bueno, yo es una crítica que hago, que creo desde el punto de vista honesto, que vaya ahora a la sede del independentismo, obviando Covadonga, obviando el Valle de los Caídos, obviando el Pilar de Zaragoza, y que mientras el Papa estaba en el Congreso de los Diputados, se estaba aún más profanando el Valle de los Caídos. Ahí tenía, desde mi punto de vista, que haber hecho una alusión diciendo España, en la época de Franco, consiguió parar al comunismo y salvó a la Iglesia de una masacre increíble. Bueno, allá él, yo ya no quiero entrar en más profundidad, pero dejo eso para que la gente sepa de una manera objetiva cuál ha sido la visita del Papa, y me parece, y vuelvo a repetir, que su viaje a las Islas Canarias, desde mi punto de vista, no es el momento más adecuado, porque eso puede incluso volver a fomentar aún más la inmigración ilegal.
0: Miguel, ahí cuando vosotros, que os pasáis día sí día también en los tribunales y nosotros en los medios, pues viendo cómo se le denomina ataques a esas herramientas que vosotros utilizáis precisamente para que la verdad salga a la luz, mal que les pese a algunos, como son algunos de los miembros del gobierno, ya sea círculo íntimo, círculo propio de carácter ministerial, y cuando escucháis por parte del presidente del gobierno, por parte de cualquiera de sus ministros o empresarios, bueno, cualquiera que esté inmerso en este tipo de tramas, de investigaciones, decir que tenemos un Estado de Derecho fuerte, que tenemos una democracia plena, es decir, todos los calificativos que sabemos que nos están dando hoy en día y que forman parte de ese relato oficial, pero que no son la verdad.
1: Ese relato es totalmente falso. Mira, hay un refrán.
0: ¿Se lo compran?
1: Se lo compran porque hay mucha gente ignorante. Hay un refrán castellano: dime de qué presumes y te diré de qué careces. No tienes que estar permanentemente diciendo que esto es una democracia, que es un Estado de Derecho. ¿Por qué lo dices? Porque sabes que no es verdad y estás tratando a la gente de inculcarle que estamos en un Estado de Derecho, ¿no? Estamos en un Estado tiránico, donde los medios independientes como vosotros están siendo hostigados, llamándonos de fachostera, que son recortes de prensa, que son bulos. El bulo lo están fabricando en Moncloa y en Ferraz, y hay que terminar con esta gran farsa. Los españoles tienen que tener un poquitín de cabeza y ver que estamos secuestrados, que los derechos y libertades están prácticamente ahogados, y medios como el vuestro, la gran valentía que tienen, que se mantienen pese a todas las presiones para tratar de exterminaros, pero no lo van a conseguir. Porque la fortaleza de los miembros que formáis parte de este grupo mediático, manifestando la verdad, esa va a prosperar por encima de todo.
0: Miguel, a mí me gustaría también preguntaros, cuando hemos asistido a declaraciones muy polémicas, como las del juicio contra José Luis Ábalos, contra Koldo García, también con las declaraciones de Víctor de Aldama, eso por un lado, en el Tribunal Supremo, luego tendríamos otro órgano como es el Senado también, con las comisiones de investigación con diferentes casos, y vemos por un lado una, no sé si llamarlo prepotencia, pero sí, como una alteración, como una exaltación de esa fuerza, de ese poder de la mafia que representan todas estas tramas de corrupción que estamos viendo. Y fíjate, aquí hemos tenido tertulianos, o tenemos más bien tertulianos, que dicen que quizás hay representantes jurídicos que vamos a decirlo en término coloquial, se vienen a menos, se achantan con respecto a ese tipo de declaraciones donde hay un José Luis Ábalos que yo, donde hay un Coldo García, no, yo no sé nada, yo. ¿Hasta qué punto ahora mismo ves tú, hasta donde puedas contar, la justicia, esas figuras que puedan decir, ya, tenemos que hacer un poco ese tipo de papel, pero por detrás lo tenemos todo bien atado y sabemos la corrupción que hay?
1: Efectivamente.
0: Porque tiene mucho poder, Miguel.
1: Sí, bueno, tiene poder, pero mira, por encima de todo está la verdad. Yo os puedo dar un dato, que en este tema de las cloacas, que es lo que está en estos momentos más de actualidad, esa organización criminal creada dentro del PSOE, dirigiéndola Santos Cerdán y la fontanera Leire, trataron de alguna manera de desarticular los procesos contra Begoña y contra David Sánchez. Pero también es un tema que no ha salido y tiene que salir, también contra el denunciante. Porque esas cloacas trataron, de alguna manera, de desarticular también manos limpias a mi persona. Y en los correos, en el ordenador central de Leire, se encontraron unas carpetas donde una era perseguir a Peinado, otra a Beatriz Viedma, etcétera. Y otra de las carpetas eran correos de manos limpias. ¿Qué quiere decir? Que hackearon los correos de manos limpias para ver qué podían encontrar de incriminación y decir, estos de manos limpias son unos impresentables, no pueden presentar querellas porque tienen esto, esto y esto. O sea, por lo tanto, creo que es un momento, vuelvo a repetir, decisivo. Un momento en que Víctor de Aldama efectivamente ha colaborado con la justicia, va a colaborar otro personaje que verdaderamente puede ser también determinante como Víctor de Aldama, que es Julio Martínez Martínez, el que llaman testaferro
0: de Zapatero.
1: Zapatero va a caer también, Zapatero va a caer totalmente. A nosotros os puedo decir que Zapatero en estos momentos tiene una querella nuestra en la Corte Penal Internacional por colaboración con el Cártel de los Soles. Zapatero ha sido el testaferro de Maduro. Zapatero tiene también una querella nuestra en un juzgado de Nueva York con aportación que manos limpias entregó en la embajada americana y por lo tanto el siguiente en caer es Zapatero. Pero no solamente Zapatero, en estos momentos el que tiene que caer es Pedro Sánchez. Zapatero es o ha sido el testaferro de Maduro, y el testaferro de Pedro Sánchez ha sido Zapatero. Y todos los negocios, todos los viajes que ha hecho a China, posteriormente, los ha respaldado Pedro Sánchez previas las comisiones de todos los negocios con los chinos. Esa información también nosotros la hemos aportado. Por lo tanto, el Partido Socialista, sus exdirigentes y el actual dirigente tienen que sentarse ya en el banquillo de los acusados. Este va a ser un proceso no solamente de ámbito nacional, sino de una repercusión internacional. El desprestigio de las instituciones españolas, el desprestigio de España a nivel internacional no tiene parangón. El daño que ha hecho a las instituciones, el daño que ha hecho al Estado de Derecho y el daño que ha hecho a los propios españoles y a su propio partido no tiene verdaderamente hitos en la historia de España.
0: Miguel Bernar, secretario general de Manos Limpias, ha sido de verdad un honor tenerte entre nosotros.
1: A vosotros por darme voz en este medio, vuelvo a repetir, independiente, que no tiene miedo a denunciar también, igual que nosotros, la corrupción, venga de donde venga.
0: Déjame que le mandemos también un saludo, porque hoy no podemos contar con su presencia, que siempre hace alarde de poder acompañar a sus autores de SND Editores, que es Martín Estrillas. Desde aquí un abrazo tanto a él como a todos los que forman parte de la dirección de esta editorial, valiente también, muy valiente. Y puedes estar con nosotros siempre que quieras, Miguel, y como eres un hombre de fe, que lo has dicho, y creyente antes, que Dios te siga cuidando con ese buen trabajo, con esa buena salud y con esa buena fuerza que a todos nos va a dar esperanza para salir adelante, porque puede caer gobierno, pero hay que salir adelante después de todo lo que han destrozado a su paso.
1: Y ahí estaremos también pendientes que el nuevo gobierno que pueda venir, pues aunque sea de otro signo, si verdaderamente comete actos ilícitos, estaremos también ahí pendientes para denunciar la corrupción. Si
0: Hombre, por supuesto, da igual el color.
1: El color.
0: Miguel Bernard, un placer de verdad tenerte.
1: A vosotros, ¿eh?
0: Y ahora regresamos, ya lo saben, como cada martes a partir de las 2 de la tarde, con Laboratorios Lebudit.
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11: Bienvenidos, ¿qué tal, confidenciales? Mañana es el día, ¿eh? Mañana sábado. A las 10 en punto empieza a caminar la marcha por la dignidad desde Cibeles hasta el Arco de Moncloa en Madrid. Los que puedan venir, bienvenidos. Y confidenciales, nos encontramos en la cabecera, cerca de la cabecera de la marcha. Por ahí estaremos todo el equipo y arrancaremos a las 10 en punto. Vamos a retransmitir esa marcha por la dignidad a través de este canal para que quien no pueda venir a Madrid, que lo entendemos, lo pueda seguir en directo. Gracias a todos por estar ahí, por entender que hay que hacer algo más que protestar, como divulgar este espacio, hacer llegar la verdad de lo que otros medios no cuentan. Muy curioso ver cómo toda la prensa española habla de las elecciones en Marruecos, del resultado electoral, como si fuera un país democrático. No entiendo que si ha ganado uno, que si otro. A ver, allí gana quien le da la gana que gane a Mohamed VI y al equipo que le asesora. Y por eso ha ganado el virrey de Marruecos, el asesor de Mohamed, el mejor amigo de Mohamed. Sí, señores, el hombre que impulsó la invasión en Ceuta, el cerebro de la invasión en Ceuta del 30 y 31 de julio, ha sido el vencedor en las elecciones de Marruecos. Con Sánchez aquí y él allí, ¿qué creen que puede pasar en las próximas horas, meses o años? Tenemos lo peor de cada casa gobernando en ambos países. Y tanto el pueblo marroquí como el español seguimos siendo esclavos, rehenes de sátrapas que se hacen ricos a manos llenas con nuestro esfuerzo. Miren, este es Fouad Ali El Jima, hemos hablado mil veces de él, estudió junto al sultán Mohamed VI, vive en palacio, es su asesor y mano derecha número uno. Él creó y fundó el Partido Autenticidad y Modernidad, el PAM, le llaman así, no confundir con una mujer de infausto recuerdo en el equipo de Irene Montero, esa PAM no. Este es otro. Hace 2 años se unió a su partido el presidente de la Federación Marroquí de Fútbol. ¿Por qué? Porque lo están haciendo muy bien, están jugando como nunca y eso hace que este hombre sea tremendamente popular. No tiene ni idea de política, claro que no, pero qué importa si va a gobernar el virrey que está detrás. Se llama Fouzi Lek, ya le están viendo, y será el primer ministro de Marruecos. Él se encargará de gobernar a partir de ahora. Bueno, él en la apariencia. En la sombra seguirá gobernando el tal El Jima, el cerebro de la invasión a Marruecos. Informes de inteligencia de varios países así lo aseguran y aquí lo contamos. La invasión fue ordenada y ejecutada por él y por el jefe del espionaje, el famoso Hamouchi, el que metió Pegasus a medio gobierno y a media España. Hamouchi se vengaba, como les dijimos, de la publicación en medios europeos del listado de espías marroquíes. ¿Y qué hacía el Jima? Pues ganar las elecciones, hacerse aún más querido para su pueblo, además de presionar a la Unión Europea con la negociación del nuevo tratado bilateral. La invasión a Ceuta está siendo muy productiva para Marruecos, sobre todo para este virrey. Ha conseguido acercarse aún más a Moulay Hassan y a la princesa Salma, la divorciada, la exmujer de Mohamed VI. Moulay Hassan y su madre son uña y carne y serán los que van a gobernar Marruecos. La madre con el hijo, en pocos meses me cuentan que la salud de Mohamed VI va cada vez peor. Por lo tanto, ha conseguido ganar las elecciones, ser popular, invadir Ceuta, amenazar a Europa y además preparar el camino siendo consejero también del próximo sultán que gobierne el país. Es el Jima quien tiene el control total de Marruecos. Él decidirá el futuro de Ceuta y Melilla. Es el núcleo duro junto a la policía, los militares y sobre todo los servicios secretos. Señores, en Marruecos no hay democracia, eso lo sabe todo el mundo, menos la prensa española, que parece que no. Hay 40 presos en la cárcel, 40 de movimientos saharauis, políticos saharauis, que pedían la libertad y España les dejó abandonados. Hay opositores del movimiento Irak, la zona del Rif, la que no quiere ser marroquí, algunos condenados a 20 años. Y hay hasta 1,000 detenidos de las protestas de la generación Z que se produjeron en todo Marruecos a primeros de año. Detuvieron a 1,500 y aún hay 1,000 procesados, muchos en prisión. Y hay más presos políticos. Sí, está Mohamed Ziane, este hombre, 84 años, fue ministro por defender derechos humanos, no le dejan salir de ahí. O blogueros como Fouad Abdelmouni por publicar contra el régimen en redes sociales. Una dictadura en toda regla, patrocinada por el dinero del narcotráfico, auspiciada por grandes países que la sostienen, entre ellos Estados Unidos o Israel, amenazando a España. Como les decía, con Sánchez aquí y el ganador de las elecciones allí, Ceuta y Melilla abandonen toda esperanza de conseguir diplomáticamente que les dejen en paz. Habrá que ganarse esa libertad, esa españolidad, esa soberanía con el sudor de la frente de los ciudadanos. No esperen nada de la clase política, ni de un lugar ni de otro. Que sea la acción civil ordenada y pacífica, pero contundente, la que defienda la soberanía de ambas ciudades autónomas. Hoy hablaremos de ello con varios invitados. Bienvenidos, investigamos.
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0: tenía claro a quién desalojaban.
1: Bueno, esto es maravilloso, esto es solidaridad. Paquita no está sola. Mari Carmen no está sola, Paquita tampoco y Alejandro tampoco. Es que ya se me...
0: Irene Montero recordando sus tiempos mozos hasta que un policía le para los pies.
2: ¡Vergüenza! ¡Vergüenza! ¡Vergüenza!
3: ¿Dónde está el mando policial? ¿Dónde está el mando policial?
4: Escuche,
3: ¿sí?
4: O deja de sobrelevantar a la masa o...
3: ¡Pero que ella es!
0: O Ana Belén, que al verla allí todos pensamos, bueno, pues que le iba a regalar una de sus casas. La de Madrid vale 1 millón, la de Menorca 2 millones. Lo que le regaló fue un poema.
5: ¿Cuándo abandonas la casa? Dime. ¿Qué ángeles malos, crueles, quieren de nuevo alquilarla? Dímelo, Rafael Alberti.
0: Cómo no, Sánchez aprovechó la ocasión para decir que esto es intolerable desde la ONU.
6: El desahucio de Mari Carmen de hoy es una tragedia social que no podemos aceptar. Ni como país, ni por supuesto tampoco desde el punto de vista de las instituciones públicas.
0: Al final será verdad que la izquierda domina el relato. Bueno, lo era hasta hoy. El que quiera creerse que esto que hemos visto es cierto está muy equivocado o no nos escucha. Vamos a explicarlo bien, porque la ley que desahució a Mari Carmen y que ahora lo comentamos, a mí no me parece una ley injusta, la aplicó el Partido Socialista Obrero Español, fue quien la promulgó. Mi querido amigo Carlos Marcos, ¿cómo estás?
7: Muy buenos días, don Albert. Pues muy bien, la verdad, y muy contento y muchas gracias por esa felicitación. Que, por cierto, también he recibido de algunos confidenciales por el hecho de ser abuelo. No tiene más mérito que el hecho de ir cumpliendo años, pero bueno, ahí queda.
0: Felicidades, abuelo. Bueno, Mari Carmen, no sé si lo era. Me dicen que se va a vivir con un primo en Segovia y le ofreció la Comunidad de Madrid 2 veces residencias gratuitas para estar. Pero ahí cada uno con su vida. Oye, ¿cómo entiendes esta performance que ha hecho la izquierda sin venir a cuento?
7: Es muy difícil de entender, Albert, porque la izquierda está defendiendo y reclamando que se cumpla una ley de Franco. O sea, está Ana Belén, el otro y tal, están reclamando que se cumpla la ley de Franco. Mira, fue el primer gobierno socialista el que eliminó las rentas antiguas. Solo sobrevivieron a esa situación las anteriores a la ley Boyer. Y para esas se le dio a muchos inquilinos 2 posibilidades. Llegar a un acuerdo con la propiedad para actualizar relativamente la renta o quedarse durante, yo creo recordar que eran 30 años más. Este es el caso de Mari Carmen. Mari Carmen vivió 70 años en esta vivienda porque la alquiló su padre. Por cierto, una de las viviendas de alquiler barato que construyó Franco. La alquiló su padre. En una segunda subrogación, porque entonces se permitían las subrogaciones, cuando falleció el padre se la quedó la madre. Y cuando falleció la madre, Mari Carmen tenía derecho a permanecer 2 años más en esa vivienda, pero no más. Sin embargo, eso hubiera terminado en el año 2007. Sin embargo, el propietario le permitió continuar hasta el año 2018, manteniéndole las condiciones. Mari Carmen tenía el caso perdido desde el año 2007. El propietario, por propia voluntad, la dejó estar hasta el 2018. Franco, aquella ley de Franco protegía al inquilino frente al propietario. Pero a Mari Carmen le ofrecieron, efectivamente, una residencia en Alcalá de Henares que rechazó. Es muy curioso ver de verdad a Ana Belén, a los Bardem y a todos estos pedir que se mantenga vigente el valor de una ley de Franco que fue echada atrás por los propios socialistas. No se puede hacer demagogia con este tema. Claro que causa dolor ver a una mujer de 87 años salir de su casa en una camilla para ser trasladada a una residencia. Pero esa demagogia, ese titular, desahuciada, no, mira, no la desahució

0: propietario, la desahucia a un juez con la ley en la mano, porque Mari Carmen no tenía derecho a continuar ahí desde el año 2007. Pero es verdad que ella había vivido 70 años en esa casa y no concebía que no tuviera derecho a seguir. Pero la ley es la ley. Yo deseo lo mejor para Mari Carmen, que esté en la mejor residencia y lo mejor cuidada. Pero eso es responsabilidad, en todo caso, del Estado. No se le puede exigir a un propietario privado. Por cierto, hablan de fondos buitre. Tengo entendido que nada tienen que ver en esta vivienda. Dicho lo cual, yo desearía que el Estado, ante estas circunstancias, pudiera dar una respuesta rápida. Mira, Albert, yo mismo he tenido algún local heredado con renta antigua. En este caso era un bar. Pagaba en su día 170 pesetas. A mí la renta ascendió a 1 euro al mes. No me llegaba para pagar el IBI, pero el inquilino había elegido permanecer 30 años más en lugar de actualizar la renta. Evidentemente, al cumplirse esos 30 años y en cuanto pude, recurrí a la instancia judicial para solicitar la recuperación total de mi propiedad. Todo lo demás es demagogia. Repito, una ley socialista derogó la ley de Franco, que es la que pretenden mantener vigente los comunistas de hoy. No lo vi venir. No vi venir a Ana Belén y a Bardem defendiendo una ley de Franco. No lo vi venir.
1: Bueno, pero ellos lo han hecho. Por otra parte, en Cataluña se desahucia 3 veces más que en Madrid. ¿Tiene sentido ir a manifestarse frente al ayuntamiento o al ático famoso de Ayuso?
0: Es que da igual, Albert. La izquierda está instalada exclusivamente en el relato. Cogen con pinzas un titular partiendo la noticia y negándole toda la veracidad, porque si tú coges una parte del todo, estás sesgando la información. Es muy fácil enternecer a la gente. Los fascistas desahuciaron a una señora de 80 años. Claro, con ese titular, oye, pues qué asquerosos esos fascistas que desahucian. Pero es que no es la verdad. Hay que mirar el problema con toda su complejidad. Nadie le fue a dar las gracias, ni Bardem ni Ana Belén, al propietario que le permitió a Mari Carmen permanecer desde el año 2007, que era cuando tenía que haber dejado la vivienda, hasta el año 2018. Ahí no fue nadie a aplaudirle al propietario. Ahora, tantos años después, que esta señora está pagando una renta de 500 euros por un piso de 97 metros cuadrados en el centro de Madrid. Por cierto, 500 euros es lo que se paga en un barrio obrero de Madrid por una habitación. Ahora se echan las manos a la cabeza. Pero yo no he visto a Ana Belén o a Bardem meter la mano en el bolsillo y decir, aquí estoy yo y esta señora se va a una residencia de 5 estrellas hasta que Dios se la lleve. No, esto no lo hacen. Ellos atacan, sesgan el relato, se inventan un titular y con eso muchos borregos que no quieren conocer toda la verdad se dejan guiar por el abanderado. Claro, el abanderado es un jetas multimillonario, como el caso de Bardem, o Ana Belén, o Víctor Manuel, o Voto, o todos estos que están forrados hasta las cachas, ¿verdad? Pero no se les ocurre, oye, hacer aportaciones para que gente pueda ir a residencias de lujo a vivir. Desde luego es una carga que no le corresponde en ningún caso al propietario, en ningún caso.
1: Oye, y que la prensa trague con la mentira. Ayer todas las cadenas de televisión dedicando horas, todas, Mediaset, A3Media, ya no te cuento la 1, haciendo programas especiales. ¿Son conscientes o siguen la corriente o han recibido una consigna? Porque el relato lo siguen dominando ellos.
0: Sí, Albert, pero es la corriente de lo políticamente correcto. Ahora, ¿cómo te ganas el aplauso fácil? Sumándote a la marabunta, intentando proteger algo que en justicia no tiene derecho alguno. Claro, yo no escuché a nadie contar lo que te estoy contando yo. Esta señora perdió todos sus derechos en el año 2007 y no la desahuciaron. La dejaron 11 años más, en las mismas condiciones. Todo tiene un límite. Yo desconozco las necesidades de ese propietario, pero seguramente ha llegado a la conclusión de que el tiempo se había agotado. Y en derecho y en justicia, un juez ha decidido el lanzamiento de una inquilina que tiene 87 años, que nos da mucha pena a todos y a la que el Estado debía de apoyar. y todos estos benefactores con los bienes ajenos, porque es muy fácil que yo, oye, Albert, tú tienes la obligación de dar donativos a tal asociación. Oiga, eso ya dependerá de Albert si lo quiere hacer o no lo quiere hacer. Pero estos que son tan reivindicativos tienen cocodrilos en los bolsillos, no meten la mano ni de coña. Entonces es muy fácil decir que el propietario es un fascista. Ya, 70 ya. años disfrutando de una vivienda, 70 años en el centro de Madrid con los plazos cumplidos. El derecho, amigo, es el derecho.
1: No es un derecho pagar 500 euros por 100 metros en el Retiro, es un privilegio y la justicia actuó. Querido Carlos, te veo por la manifestación el sábado y nos abrazamos. Cuídate mucho.
0: Un abrazo muy fuerte, Albert.
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1: Señores, un colaborador de este programa está dando mucho que hablar. Isabel nos lo comenta. Escuchen.
3: Hola, Albert. No sé si habrás visto la conferencia que dio el otro día el teniente coronel Vendala en el Casino Militar de Madrid. Fue fantástico, como siempre. Yo lo vi en Ferraz Televisión de YouTube. No sé si estará en algún otro canal.
1: Pues, ¿cómo va a ser mala si la dio Vendala? Casino Militar de Madrid, señores, nada tiene que ver con defensa. Es un club privado con casi 200 años de historia y con un montón de civiles, digo, para que cada uno se sitúe. Pues fíjense, portada del diario Público. Un teniente coronel retirado anima desde el Casino Militar de Madrid a dar un golpe de Estado, directamente. Les leo el principio de la noticia, del bulo o de la noticia fake, porque no es cierto. Francisco Vendala Ayuso, yo creo que lo que les duele es que se llame Ayuso de segundo apellido, estoy seguro, pide a las Fuerzas Armadas que formen un gobierno provisional de emergencia que prepare la apertura de un proceso constituyente para elaborar una nueva constitución que enmiende de arriba a abajo la actual. En el vídeo, el antiguo militar denuncia la inconstitucionalidad y ilegalidad del actual jefe del Estado, el presidente del gobierno y el gobierno en pleno, y califica a la oposición de inepta y pasiva. ¿Esto es dar un golpe de Estado? Mi querido amigo Francisco Vendala, ¿cómo está usted?
4: Pues estupendamente, Albert, de estar de nuevo contigo, con tus confidenciales, gente maravillosa, de verdad. Muchas gracias.
1: Vendala Ayuso, ese es el problema.
4: Sí, pero no tengo nada que ver con ya, Díaz Ayuso, ¿eh?
1: Ya, bueno, pero a ver, sé que no es verdad lo que publica el diario Público. ¿Ha presentado algún tipo de reclamación?
4: Sí, estoy mañana mismo, se va a presentar una reclamación de rectificación primero, que es la ley 1984, y luego, si no aceptan esta rectificación, iremos iremos al acto de conciliación, y si en el acto de conciliación no concilian, pues iré entonces a la correspondiente demanda por el ataque tan tremendo que han realizado contra mi honor, contra mi familia también, porque está afectada, lógicamente, y con una cantidad de mentiras impresionantes. Ahí me da la sensación de que no han escuchado realmente la conferencia. Yo les animaría, de verdad, antes de ir a más adelante, que escuchen realmente la conferencia, donde yo lo que hago precisamente es una defensa de la Constitución. Han omitido una serie de cosas que están en la conferencia. La idea que yo expongo en la conferencia no es mía. Fíjate, al ver cómo se lo callan, es lo que les ha dolido. Es una idea que defendió Mujica Ergoz, socialista, en 1977, cuando se estaba debatiendo en las Cortes de entonces, este artículo 8. Y le preguntaron, oiga, esto suena mal, le dijeron con otras palabras más educadas. Y Mujica Ergoz viene a decir, tengo el texto completo, está en el diario de sesiones de aquella fecha, viene a decir que, bueno, que como en España somos como somos, Albert, y la historia lo demuestra, tiene que haber un momento en el que si el sectarismo político, las ambiciones partidistas, las peleas entre los políticos, que ya se preveían, porque ya sabía, vuelven locos a los políticos, gobierno, pues tiene que haber alguien que en un momento dado imponga orden, serenidad, calma e impida que eso afecte, ojo, no a que sea una ley, otra ley, un presupuesto, la ley de enseñanza, no, eso es cosa de los políticos, no, pueda afectar esa locura a la integridad territorial, a la independencia de España, a la soberanía de España y al propio ordenamiento constitucional, que como sabemos, por ejemplo, Pedro Sánchez está vulnerando, lleva 4 años sin presupuesto, eso es inconstitucional. En el COVID nos metió en las casas y quien ha dicho que eso no se podía hacer es el Tribunal Constitucional, luego actuó inconstitucionalmente, impidió el auxilio en Valencia inconstitucionalmente, por una cuestión partidista, le quería hacer daño al PP, porque en Valencia estaba el PP, me cargo a Mazón. Entonces, yo lo que defiendo es precisamente la Constitución actualmente, aunque evidentemente hay que arreglarla. Hago otro ejemplo en la conferencia. Francia lleva 5 repúblicas. ¿Por qué? Porque cada vez que una república se agota, me refiero, la Constitución de esa república se ha agotado por circunstancias, normalmente por pelea de balance de poderes entre el Parlamento, el Gobierno, pues lo que hace es que resetea, refunda una nueva Constitución, una nueva República. Ya llevan 5. Los norteamericanos llevan 27 enmiendas a su Constitución. Y pongo un ejemplo muy importante en Perú, y tú lo sabes, como está siempre en la exclusiva en Perú, en el 2022, las Fuerzas Armadas impidieron que Pedro Castillo diera un golpe de Estado, vulnerara la Constitución. Y entonces fue detenido. Ahí sigue Perú en paz, con su juego democrático, con sus elecciones generales. Yo al final abogo porque ese gobierno provisional, conforme al artículo 8 de la Constitución, o sea, conforme a la legalidad que vulnera Pedro Sánchez y su gobierno, lo que haga es que simplemente imponga calma, serenidad, que se haga un referéndum sobre la monarquía, que está siendo necesario, que se haga una nueva Constitución por quien corresponda y que se vote. Y luego que se vuelvan las elecciones generales, los partidos. Fíjate que hay una frase que ocultan. Yo digo que ese gobierno no suspenda ningún derecho constitucional. O sea, que se someta a la Constitución, que tú puedas hablar, Albert, que público, el diario, pueda seguir publicando, que se pueda manifestar la gente pidiendo permiso al delegado del gobierno, que se mantengan las estructuras constitucionales. Esto no es un golpe de Estado, Albert. Esto es todo lo contrario. Esto es evitar que esta deriva en la que vamos, aparte de que se entregue Ceuta, una parte de nuestro territorio nacional, como se está entregando, porque se está entregando, Albert, y lo sabemos todos, aparte de eso, España no se suma en un caos que nos lleve, como en otras veces, por desgracia, por no haber sabido resetear a tiempo, nos lleve a lo que yo no te quiero nombrar y ya. Todos sabemos que ha habido a veces.
1: Mira, aquí solo hay alguien que ha cometido un golpe de Estado. Eso público no lo dirá. Y es Pedro Sánchez, en mi opinión. Y además llevamos denunciándolo durante casi 9 años. Hay pruebas, demostraciones suficientes. Pero ¿qué problema hay en reformar la Constitución si tiene 50 años y nunca se ha cambiado ni un artículo? Por favor, claro que hay que hacerlo. Hay un mensaje hoy de un confidencial que quizá deberíamos empezar por ahí. José Ángel, escucha.
5: Yo lo que sí llevaría al Congreso sería un test de detección de drogas y alcohol. Iban a caer como moscas. Y punto número 2, ¿no sería justo que hubiera un tribunal psicotécnico independiente para saber si las personas que nos gobiernan están aceptablemente equilibradas?
1: En su trabajo dice: yo paso un psicotécnico y se cargan a mucha gente. ¿Cómo puede ser que en el Congreso no haya un mínimo control? Es decir, alguien que no está bien de la cabeza, por lo que sea, y que hay que cuidar, no puede dictar leyes, no puede aprobar, firmar miles de millones de presupuesto. No hay control ninguno. ¿Puede estar enfermo haciéndolo, Francisco?
4: Claro, efectivamente. De hecho, ha habido eminentes profesionales de la medicina que han calificado a Pedro Sánchez de psicópata, una persona que tiene una... También puede ser cualquier diputado. Yo te voy a hacer una referencia a lo que ha hecho este gran confidencial y tú, Albert, ahora mismo. Los periodistas acreditados en el Parlamento, que andan por allí siempre, por las oficinas, por los lavabos, por los servicios, tienen que ir, lógicamente, a hacer sus necesidades de cuenta, y algunos lo han escrito y publicado, que los que se encuentran en esos lavabos, no solamente restos, sino diputados haciendo ciertas cosas que serían motivo de detención y sacarlo directamente a la comisaría. Entonces, evidentemente, este confidencial da también en la llaga. Son trabajadores al servicio de los españoles. Les pagamos con nuestros impuestos todo lo que comen cada día, el coche, la gasolina, todo. ¿Por qué no tienen que pasar cada X tiempo un psicotécnico, un control sanitario, un control de sustancias, al ver cómo pasa este hombre, cualquier español decente, trabajador, un taxista, un piloto? Porque un piloto lleva encima 200 pasajeros y está amarrado sanitariamente a controles. Estas personas tienen encima 45 millones de pasajeros, al ver. ¿Por qué no se les somete? Caerían, como ha dicho este hombre, este confidencial, como moscas posiblemente, no todos, lógicamente, pero sí muchos, al ver.
1: Estoy de acuerdo. Miren, si no la escena, esto no es normal, este hombre está enfermo, falta el análisis clínico que lo certifique. Estuvo en la ONU así, a punto de decir, Begoña Gómez, ¿quién es Begoña Gómez? Escuchen.
6: Y sobre Begoña Gómez, no mi mujer, sino Begoña Gómez. Sí, pero es importante el matiz, es Begoña Gómez, luego es mi mujer. Pero es Begoña Gómez. Pues yo creo que está todo dicho desde hace ya bastante tiempo.
1: ¿Qué significa sobre Begoña Gómez, no mi mujer, no, Begoña Gómez? Es importante el matiz. Es decir, Begoña Gómez puede ir a la cárcel y a mí no me afecta porque es Begoña Gómez. ¿Es eso lo que está diciendo?
4: Efectivamente, Albert, es impresionante porque además, aunque ya nada más que sea por afectividad, es tu mujer. Lo es y lo será siempre y lo sigue siendo. Pero es que ante los españoles no puedes decir que existe una Begoña Gómez y que existe otra mujer del presidente. Son lo mismo, no solamente biológicamente, no solamente, no anímicamente, no. Es que es, en teoría, es la mujer del presidente. Y lo de siempre que se decía, la mujer del presidente, la mujer del emperador, la mujer del rey, además de ser honrada, debe parecerlo. Sí, y aquí, hoy día, se va a sentar en el banquillo. Albert, no lo parece mucho.
1: Está claro. A ver, una pregunta para ti de un confidencial que se llama Eduardo. Dice para nuestro coronel Vendala, ¿será que el gobierno de España concedió la compra de material militar a Israel bajo presión igualmente de Marruecos? ¿Eso sucedió así? Porque visto lo visto, hoy parece una hipótesis muy verosímil. ¿Tuvo presión el gobierno de España para cancelar la compra en material militar? ¿Incidió Marruecos en algo a eso?
4: Yo estoy convencido de que sí, por aquello fue una cosa tan extraña, tan a bote pronto, tan de improviso, que a mí no me quepa la menor duda. Aquí hay una jugada de geopolítica muy importante en torno a Ceuta, Albert. Ceuta nos la están quitando porque se va a entregar, pero por una presión de los Estados Unidos, e Israel ha aparecido también como un factor definitivo dentro de lo que es el Magreb y África. Hay que tener en cuenta que Marruecos, Ceuta, significa el control del estrecho de Gibraltar. Lo ambiciona Trump. Y tiene a su aliado, a su sicario, Marruecos, que a él también le interesa. Fíjate una cosa muy importante. Trump, Estados Unidos, se ha quedado con Venezuela un contrato de 100 años por su petróleo. ¿Con quién? Con los chavistas. Delcy Rodríguez se acaba de quedar con Groenlandia. Nadie lo imaginaba. Dinamarca puso el grito en el cielo. Bueno, pues ya va a decir que va a construir dos bases militares, aparte de explotar los recursos, y que Groenlandia, la isla más grande del mundo, domina el Atlántico Norte, por donde pasan todos los buques, no solamente nuestros, sino también de Rusia y de China, líneas comerciales. Pensamos que no se va a quedar con Ceuta. Pensamos que Ceuta no, porque es España. Se quiere quedar con Ceuta, su sicario es Marruecos y su cómplice es Pedro Sánchez. ¿Por qué? Porque como ha sido tan bruto y se ha enfrentado directamente y de diplomático no tiene nada, ahora se tiene que hacer perdonar para que también le permita estar como a Delcy Rodríguez en la Moncloa los próximos 4 años. Ahí está una parte muy importante de la jugada de Ceuta, que es en realidad la jugada de España, Albert.
1: Y atención a lo que les vamos a contar. Quiero que vean este dron. Se llama dron Gerbera. Ya se han infiltrado en Polonia, en Rumanía, en Croacia. Son drones rusos. Parece que es el más sofisticado. Pesa 10 kilos, mide 2.5 metros. Con bombas, pues se va a 15, 18 kilos de peso. Alcance máximo 600 kilómetros y velocidad 160 kilómetros por hora. Les hemos puesto un mapa para que se hagan la idea. La CIA alerta de un posible ataque con drones rusos contra España, Francia e Italia. Están viendo que si un barco lanzara este dron, llegaría a Madrid, aunque estuviese a medio camino del Mediterráneo, ¿no? Estamos hablando de material militar sofisticado que parece, según la información que ha pasado la CIA al espionaje español, iría camuflado dentro de barcos de contenedores, en alguno de esos contenedores con lanzaderas. ¿Por qué España, Francia e Italia? Hemos preguntado, esto lo publicó El Mundo ayer. Bueno, pues que porque los tres países tienen elecciones en 2027, de manera que de alguna manera interfieren en el resultado electoral. No se trata de destruir el país, pero sí de paralizar un aeropuerto con un lanzamiento de explosivos o de entrar en un cuartel militar. Sé que has estado analizando la información. Te pregunto, teniente coronel, ¿se la cree o nos intenta manipular?
4: Yo no me la creo. Creo que nos intenta manipular. La fuente, aunque viene de la CIA, por supuesto, parece ser que quien ha dado, en teoría, más datos es Lituania. Lituania en este caso no es de fiar, tiene frontera con Rusia. Vamos a ver, una cosa muy importante. En Europa estamos empeñados en entrar en guerra directa con Rusia, que sería la destrucción de todos. Al ver, en esa guerra no va a ganar nadie. La siguiente guerra la haríamos a pedradas porque nos retrotraía a la época de los neandertales. Y Rusia tampoco tiene interés porque hasta este momento es Rusia, es un país muy potente y como vemos está soportando sanciones y lo que sea. Y hay que tener en cuenta una cosa muy importante. Rusia no tiene interés en una guerra. Sabe también que sería la destrucción de todos. El problema aquí es que han visto, y esto surge cuando ya ha dicho Trump, que va a invitar a Putin a Nueva York a la reunión del G20 y demás. Cuidado porque de esa chistera puede salir algún conejo. Un conejo como el de Groenlandia. Un acuerdo. Y en Europa, que Estados Unidos remolonee y pueda llegar a un acuerdo sin contar con Europa, con Rusia, pues evidentemente sienta cuerno quemado. Entonces yo creo que es una manera de calentar un poco el ambiente para que aquello, a ser posible, o se les tenga en cuenta. Yo creo que Rusia no tiene interés, lo ha demostrado por ahora. Llevamos 4 años diciéndonos que Rusia va a atacar mañana mismo y por ahora no ha movido ni un solo soldado.
1: Sí, sí. Por ahora el que ataca es Estados Unidos. A ver, vayamos a lo que cuenta María José. Fíjense muy bien en la imagen, los amigos que están en YouTube, el resto lo entenderán. Hubo una fotografía, esta fotografía de Delcy Rodríguez con Donald Trump en la ONU. Delcy hace un gesto muy extraño con la mano, como si fuera el de la victoria, pero dándole la vuelta a la mano, mientras Donald Trump hace el ok típico. María José analiza ese gesto porque lo conoce.
7: No sé si lo hace a propósito, si conoce qué quiere decir ese gesto o es que no sabe qué está haciendo. Ese gesto en particular es un gesto anglosajón de retar a alguien. Es una amenaza que hacían muy en particular los ingleses a la hora de mostrarle al enemigo que le iban a cortar los 2 dedos que necesitaban por aquel entonces para manejar el arco con las flechas.
1: Es cierto, ¿Tú sabías esta historia, Vendala?
4: Sí, sí, es cierto. Esta es una confidencial realmente muy interesante, muy apropiada. De verdad hay que felicitarla. Efectivamente, ese es un gesto que hacían en su momento. Si te pillo, si te cojo prisionero, te corto los dos dedos y ya quedas prácticamente inutilizado para los arcos y demás. Yo creo, como dice la confidencial, no sabemos si es que, bueno, en un momento dado gira la mano, no se ha dado cuenta, o tal vez podríamos pensar que ese gesto, que podría haber transformado en la peseta española, que todos sabemos cómo es, hace con un solo dedo, podría ser una manera de decirle a María Corina Machado, tú aquí no vuelves, estamos nosotros y nos hemos conquistado a este. Bueno, le estamos pagando a este lo suficiente para que nos deje. Tal vez sea un gesto grosero, desagradable y además cruel, si es por parte de Delcy Rodríguez, si es que significara eso hacia María Corina Machado, que ya sabemos que Trump ha dicho que elecciones por ahora tampoco. ¿Cuándo? Pues cuando Trump o Estados Unidos considere que las vuelve a ganar, ¿quién les va a servir como les está sirviendo Delcy Rodríguez?
1: Increíble, o sea, en Venezuela han aguantado que manipulen las elecciones Maduro y ahora las acabará manipulando Donald Trump, al paso que vamos.
4: Esto sin duda.
1: Es tremendo, por favor. Bueno, atención, mañana, marcha por la dignidad. Antonio está en Córdoba y quiere ir.
8: Llamo desde Córdoba para indicar si tenéis o sabéis de gente que salgan de Córdoba o que pasen por Córdoba para poderme agregar con ellos e ir a la manifestación el próximo sábado, el día 26.
1: Bueno, como ya es muy tarde, el teléfono de Juan, el directo, si es que hay alguien que pueda ir de Córdoba hasta Madrid, 638-606-811, y llenamos un coche. Yo voy a estar, como siempre, Vendala, ¿podrás?
4: Sí, sí, por supuesto, allí nos veremos, Albert, apoyando siempre lo que tenemos que apoyar, España, los españoles honrados, decentes trabajadores, que tenemos de una vez que quitarnos a esto de encima, porque ese es el problema, ese es el golpe de Estado, esa es la inconstitucionalidad, esa es la ilegalidad que nos está llevando, ojalá no, al desastre.
1: No te has perdido ni una. Yo he estado en todas y tú estabas a mi lado. Mañana también vamos a retransmitirla para los amigos de todo el mundo que no puedan estar. Recuerden, empezamos a caminar a las 10 en Cibeles. Llegamos un poco antes y estaremos cerca de la cabecera, ¿vale? No queremos perdernos nada. Se ha hecho viral una mentira más de Sánchez. Hay tantas. Dijo esto en un meeting en Andalucía.
9: No va a haber más desahucios en España cuando haya gobierno socialista. Ese va a ser mi compromiso, amigos y amigas.
1: No va a haber más desahucios cuando haya un gobierno socialista. 270.000 desahucios desde que él está en Moncloa. 270.000. Y déjenme felicitar a Kake Minuesa. Se lo he hecho llegar personalmente. Se ha ido al País Vasco a buscar a un asesino. Vicente Nozábal asesinó en el año 79 al alcalde de un pueblo, ahora lo van a ver, disparando 5 tiros en la nuca delante de su hijo de 13 años. Kake se ha ido a ese lugar y le ha pillado tomando café.
10: Estamos en Echarri Aranaz. El que fuera su alcalde, Jesús Ulayar, fue asesinado a las puertas de su casa. Hoy en día no existe ningún monumento y tan solo hay unos cubos de basura que pusieron los batasunos. Los bildoetarras, los batasunos, nombraron hijos predilectos a los asesinos del alcalde. Hoy que se habla tanto de la rehabilitación, de la reinserción, de los falsos trabajos que tienen los nuevos etarras, nos preguntamos, ¿se arrepienten? ¿Vicente Nozábal? ¿Qué le diría a la familia Ulayar? ¿Sigue siendo un asesino, un sinvergüenza y un cara dura, como le dijo una vez uno de sus hijos y al que él le dio una patada en el pecho? ¿Qué grado de arrepentimiento tienen estos etarras?
11: Estamos grabando a Vicente Nozábal, el asesino de Jesús Ulayar. Se pasea tranquilamente por aquí después de haber asesinado y haber acosado a la familia Ulayar. Les ha insultado, les ha humillado, les ha vejado, incluso ha pegado una patada en el pecho a uno de los hijos.
10: Vicente, mira, ¿Qué te parece?
1: Cuando enseña la fotografía del que asesinó.
10: Cuando ves esta familia.
12: Prohibido tú.
10: Estamos prohibido. Grabando en la calle, estamos grabando en la calle, señor.
12: Por favor, prohibido.
10: No, por favor, la pregunta es, por favor, por humanidad. Por humanidad. Cuando ves la foto
12: fuera de
10: aquí, Jesús Ulayar,
12: fuera de aquí,
10: cuando ves esta familia que no va
12: graves,
10: a poder,
12: no, graves,
10: no va a poder reunirse
12: no graves,
10: nunca.
12: No graves, fuera de aquí.
10: ¿Te arrepientes? Simplemente
12: fuera,
10: es eso.
12: Fuera de aquí.
10: ¿Tienes algo de humanidad? ¿Te arrepientes?
12: Te estás hablando solo, eres tonto, joder.
10: No, yo no soy tonto, eres un asesino.
12: Tontísimo.
10: Y la pregunta es, ¿te has convertido en asesino cara dura y sinvergüenza o te arrepientes? Que es lo que dijeron los hijos.
12: A ver, quita de aquí. Quita
10: tú le diste una patada a uno de los hijos que te dijo eso.
12: Quítate de aquí, quítate de aquí.
10: ¿Te arrepientes?
12: Quítate de aquí.
10: Yo te aguanto la mirada. Porque no me das miedo. La pregunta es.
12: Es más tonto que lo que.
10: La pregunta es: ¿esta familia?
1: Bueno, esto sí que durante un buen rato, Kake hace un trabajo brillante de periodismo. Aquí lo cruel, Vendala, yo sé que ha cumplido más de 20 años de cárcel, pero lo normal de un asesino es que se fuese a otro lugar a vivir, quizá hasta otro país. No, no. Va al lugar donde le mató al alcalde. Y han hecho hijos predilectos, no a la víctima, a los asesinos. Esto es no acabar jamás con el dolor de las muertes de ETA. Esto es recuperar no la memoria de las víctimas, de los criminales cobardes que pegaban tiro en la nuca. ¿Cómo puede estar tomando un café en el pueblo donde mató y destrozó a una familia? Difícil.
4: Pues muy sencillo, Albert, y siento decirlo, es un poco duro, pero yo no me callo, y aquí en este programa menos, porque tú lo permites, gracias a Dios, porque ETA ha ganado, porque la democracia no ha derrotado a ETA, porque ETA dejó de matar en el momento en que vio que ya no le era necesario, ni tampoco le interesaba, porque se ha negociado con ella, porque entregando poco a poco desde Felipe González, todos negociaron hasta el último, se ha terminado entregando todo, porque Pascongadas está en manos de los bilduetarras, que son este hombre, y entonces lógicamente es acogido allí como un héroe, se pasea, y mientras que primero su víctima sigue bajo tierra, y ya han pasado muchos años, más de 20, pero es que además la familia sigue llorando, destrozado, aquello que fue brutal delante de un hijo de 13 años. Ese es el problema de España. Ese es un problema también que hay que solucionar en España.
1: Sí, pero
4: ¿por qué?
1: Hay que contarlo bien algún día, ¿eh? Un día lo haremos, Vendala, claro, porque sí. Zapatero se puso la medalla que él había acabado con ETA. No, lo que hizo fue legalizar a ETA.
4: Efectivamente. Le lavó la cara y hoy están las instituciones haciendo precisamente eso, amparando a estos, homenajes y demás. No se ha visto en ningún país del mundo. Eso no se ve tampoco en ningún país del mundo. Eso también hay que arreglarlo, Albert, porque es una injusticia terrible.
1: Total. Bueno, tengo opiniones sobre qué hacen los militares en activo en España con la invasión de Ceuta y lo que va a llegar, que es la posible cosoberanía. Escuchen a Hanna, Meiva, Sofía y Fede.
13: Todos los militares, todas las fuerzas de seguridad y las fuerzas armadas son cómplices, porque si hay que desobedecer las órdenes del gobierno, se desobedecen, y si hay que desobedecer las órdenes de los altos mandos del ejército, se desobedecen.
14: Si nuestros cuerpos y fuerzas de seguridad del Estado tuviesen un protocolo de emergencia como tienen los bomberos, que no necesitan de una orden para acudir donde se les requiere, seguramente se salvarían muchas vidas. Este protocolo blindaría una de sus funciones, que es la de ayuda humanitaria, colaborando en misiones de rescate o en extinción de incendios o de apoyo en catástrofes naturales.
15: No. Yo pienso, pues sí, que los militares en gran mayoría pues son unos cobardes y unos vendidos. ¿Qué han quedado solo? Pues para desfilar. ¿Y la Legión? ¿Dónde está el novio de la muerte? ¿Qué ha quedado solo para sacar en Semana Santa la cabra y el Cristo?
16: Aquí en la Costa del Sol, aquí en la Costa Tropical, en Calahonda, Torrenueva, Motril, aquí llevamos tres días sintiendo los F-15, los aviones de combate, vaya, yo no sé lo que serán, si son F-15, F-18, no lo sé. Y el puerto de Motril hay militares con un camión de esos que lleva un radar, ¿sabes? Y en el mirador de Torrenueva también hay militares. Se ven militares por las carreteras, con los Hammer esos americanos, con las ametralladoras en lo alto. Esta mañana me he cruzado 4 o 5 aquí en Puerto Renueva.
1: Hay maniobras en la zona, llevan tiempo por ahí. ¿Cuál es el límite, Vendala? ¿En qué momento alguien dará un golpe en la mesa y dirá, vamos a cumplir nuestro deber?
4: Pues yo no lo sé. Hoy por hoy tengo la sospecha de que no hay lo que tendría que haber para hacerlo. A lo que ha dicho la primera, creo que ha sido confidencial, hay una cosa muy clara, es que hay que obedecer primero a la ley. Y la ley lo que dice es que las órdenes ilegales no se obedecen. Y eso es fundamental tenerlo en cuenta. Y hay una cosa muy clara, no pueden confundir, como están haciendo desde hace mucho, y este es el problema, obediencia con sumisión y neutralidad con inhibición. Eso es lo que tienen que darse cuenta toda la escala de mandos. Cuando el mando, capitán de la compañía, el comandante, el jefe del regimiento o el GEME, dan una orden a todas vistas ilegal que pone en peligro la integridad territorial, hay que decirle a sus órdenes, pero lo siento, esa orden yo no la obedezco. Ahora usted me arresta. Bien, pues ya alegaré contra el arresto, pero yo de luego no la cumplo. Eso es valor moral. El valor físico se supone cuando antepones tu seguridad personal a la patria, pero el valor moral es cuando antepones tu destino, tu ascenso, tu carrera al interés de la patria. Ese valor moral es muy individual y ese valor moral es muy difícil, Albert. Es lo que tú haces aquí todos los días. Tú has demostrado valor moral porque estás ahí a pesar de todo lo que te ha pasado, porque tu conciencia y tu patriotismo te obligan. A pesar de todo lo que te han hecho, ya has perdido. El valor físico me imagino que también lo tienes si alguien mañana te ataca a ti o a tu familia. Pero el valor moral es mucho más difícil. Eso está faltando en las Fuerzas Armadas. Obedecer a la ley, obedecer a la Constitución, obedecer a la legalidad. Y además lo tienen en sus códigos penales, que dice que una orden ilegal no se obedece. Ya salió cuando el 23F fue lo que se le dijo a los tenientes de la Guardia Civil. Es que a mí me dieron orden de ir al Congreso. Usted sabía que eso era ilegal. Por lo tanto, usted no debía haber ido. Entonces, no hubiera ocurrido. Fíjate al ver la diferencia con lo que está pasando ahora.
1: Sin duda. Sobre el papel del rey, Antonio, Juan Antonio y José Luis.
17: Es que me parece vergonzante. Dijo textualmente que es una situación de extraordinaria complejidad. Y yo le digo, no, no lo es. Lo que es de una extraordinaria sencillez. Y se lo explico, se declara un estado de sitio. Se echa a la gente ahí. Se declara una guerra comercial y se corta todo tipo de relación empresarial.
18: Yo soy el rey y me amenazan de esa manera, me da igual lo que tenga en el teléfono. Me da exactamente igual que luego me critiquen. Seguro que los españoles de bien lo perdonaríamos, de lo que fuese. Madre mía, la que liaría yo.
19: No entiendo que un jefe de Estado pueda permitir que un gobierno delincuente, una organización criminal, salte la Constitución en contra del pueblo y él no se la pueda saltar a favor del pueblo.
1: Siempre hablo con Marcos de Quinto de esta cuestión en público y en privado y él me dice que va a cambiar, que hay gestos, que incluso el propio Marcos de Quinto ha aconsejado. ¿Nos queda esperanza con el rey?
4: No, yo no la tengo ninguna porque está siguiendo los pasos de Juan Carlos. Ese invento de que el rey reina pero no gobierna, esa cosa que nos han vendido y que nos han metido en la cabeza, es totalmente dañina. Él se está equivocando porque además, aunque le pudo valer, y poco porque está en Dubái, a Juan Carlos I, han cambiado las situaciones, han cambiado las generaciones, ha cambiado España, ha cambiado la situación geopolítica y no se está dando cuenta de que lo que, bueno, a su padre le valió durante bastantes años, a él ya no le vale. Y además se olvida una cosa muy importante, árbitro y moderador del regular funcionamiento de las instituciones, de toda, del gobierno, del parlamento, de las Fuerzas Armadas, de la que sea necesario, porque si es un florero, los floreros realmente en nuestras casas, pues bueno, dan un poco de lustre, pero no valen para nada. Bueno, mi mujer los cambia cada semana y yo siempre digo, pues sí, está muy bien, siempre dicen lo mismo, digo, es que el florero me da exactamente igual. Pero es muy peligroso porque lo que está provocando es un gobierno como este que se salta la Constitución y que vamos, si no estamos ya una dictadura que no nos podemos imaginar al ver realmente lo que va a ser en manos de elementos como Pedro Sánchez, como hemos comentado antes.
1: Querido Francisco Vendala, ¿nos tienes al día de cualquier novedad con la historia de el casino y viva la libertad, carajo. Hoy sin más duda. Que nunca. Muchas gracias. Nos vemos mañana en las calles.
4: Muy bien. Un abrazo.
1: Amigos, hay más en un minuto.
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1: Señores, en el Festival de San Sebastián, donde jamás han tenido una palabra para las víctimas de ETA y mucho menos una para los invadidos de Ceuta, ahí han presentado los Javis una película llamada La Bola Negra. Va sobre la muerte de García Lorca y dicen que le mataron por ser gay y por ser rojo. Lo de gay seguramente, aunque otra cosa es que le mataran por eso, está por ver. Pero me dice Paco Álvarez que García Lorca nunca fue rojo, es una historia más que se inventa lo que llaman el progresismo, que es todo lo contrario. Paco Álvarez, ¿cómo está nuestro historiador? ¿Qué tal, amigo?
20: ¿Qué tal? Pues encantado de estar aquí contigo y con todos los confidenciales otra vez, aunque esté un poco resfriado, pero bueno, sabrán perdonarme.
1: Oye,
20: sí,
1: cuéntame.
20: Efectivamente, Lorca no era rojo, y no es que lo diga yo, es que lo decía Dalí, que era grandísimo amigo de Federico García Lorca. Es que, por ejemplo, cuando en los últimos días de Lorca se escondió en la casa de su muy buen amigo Luis Rosales, poeta falangista. Evidentemente, si eres rojo, no te escondes en casa de un falangista. Y porque hoy vamos a hablar de un héroe confidencial que era muy amigo de Lorca, que curiosamente se apellida Amigo y que era pues una persona, digamos, conservadora, católica, etcétera, etcétera, y era íntimo amigo de Lorca. Quiero decir, ninguno de los contemporáneos de Lorca dijeron que él fuera rojo. Su familia era de terratenientes. Y es bastante probable, y algún día se sabrá la verdad, que seguramente su asesinato, su cruel asesinato, fue más una cuestión de peleas entre familias, por quítame aquí, que si estuviste con este o con el otro y tal, aprovechando efectivamente la guerra civil. Pero no es una víctima del fascismo, como se suele
1: decir. Ya, bueno, pues oye, les has fastidiado la película a los Javis, pero es la verdad, es la verdad. Vamos a nuestro...
20: La peli seguro que está bien, ¿eh? Los Javis suelen hacer buenas pelis, a diferencia de otra mucha gente.
1: Voy a verla y ya me cuentas tú qué tal está. Venga. Que iré. Oye, hay un buen amigo de García Lorca del que hoy vamos a hablar. Se llamó Joaquín Amigo Aguado y fue un héroe de España, de los desconocidos. A este, por desgracia, no le dedican una película. ¿Quién fue?
20: No, pues fue una persona normal y corriente, un profesor, un catedrático de instituto, un poeta, un vanguardista, un amigo, muy amigo de Federico García Lorca. De hecho, fue quien presentó a Luis Rosales a Federico García Lorca y los tres fundaron una era un granadino, un chaval de Granada, en los años 20, que fundaron una revista de vanguardia que se llamaba El Gallo. Y bueno, era discípulo de Ortega y Gasset, o sea, una bellísima persona que simplemente, pues fue asesinada. Fíjate, lo arrojaron desde arriba del Tajo de Ronda, 98 metros de caída. Y ahora los que le arrojaron, según la ley de memoria histórica, son héroes. Y él, pues no existe. No hay pelis, evidentemente, no hay nada. Nadie habla del amigo.
1: Por favor. A ver, háblame de él, que es lo que aquí queremos, los verdaderos héroes, no los asesinos. Era de Granada, ¿no?
20: Era de Granada y tenía una tertulia, vamos, quiero decir, era de Granada, de familia normal y corriente, conservador, iba a misa, heterosexual, se casó, tenía una hija de 5 años, Beatriz creo que se llamaba, bueno, sí, su hija, y su mujer estaba embarazada cuando llegó este horrible 1936. Pero antes eso, él se reunía con Luis Rosales, con Federico García Lorca y con otros intelectuales en la tertulia que se llamaba El Rincón rinconcillo en Granada, y ahí, bueno, pues hablaban de todas las ideas, de unas, de otras, y sobre todo ellos hablaban de lo que llamaba el antiarte, o sea, un poco, pues eso, las vanguardias, lo que era la experimentación artística que todos llevaban a cabo, de Salvador Dalí hasta Lorca, pasando por gente que debería de ser más conocida, pero que no lo es, porque también fueron asesinados en de hecho, al amigo, a Joaquín Amigo, lo mataron 9 días antes que a Lorca. O sea, que quiero decir que fue un verano terrible el de 1936.
1: Quien les asesinaba de esa forma tan cruel, lanzándoles al vacío 100 metros de altura, ¿era el Frente Popular?
20: Sí, directamente. Eran milicianos del Frente Popular que cazaron a toda la gente que consideraban, por lo que fuera, conservadora, porque tú me dirás, quiero decir, este señor nunca se había metido en política, pues tenía su opinión y votaba, iba a misa, es más cosas no le podías criticar, o que fuera profesor de instituto, un profesor, tío de instituto, quiero decir, y poeta. Pero le arrojaron, parece ser que junto con otras 512 personas, por el Tajo de Ronda. Ahora dicen que eso nunca ocurrió, ¿eh?
1: 512 personas arrojadas, igual que Joaquín Amigo. Como que la memoria histórica eso no lo recuerda, ¿no?
20: No, ahora dicen que eso es mentira, que eso era un mito del franquismo. Pero bueno, el caso es que el cadáver de Joaquín Amigo nunca apareció, y todas las menciones que he encontrado sobre su fallecimiento dicen que murió así.
1: Amigos, mañana nos encontramos de aquí unas horas, 9:30 de la mañana, juntos, en la Plaza Cibeles en Madrid. Marcha por la dignidad. Son 5 kilómetros y pico. Los recorreremos juntos. Y si no pueden venir, que entiendo que hay mucha gente que no podrá, esperamos poder retransmitirlo desde aquí, desde este canal, en directo. Les espero. Hasta mañana.
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0: vamos a cambiar ahora sí, ahora sí. Muy buenas tardes, muy buenos días, muy buenas noches. Hemos tenido un pequeño lapsus, son las cosas del directo, y es que el micrófono que me habían dado me había tendido una pequeña trampa, mis compañeros. No querían que tú me escucharas, no te vas a librar. Voy a estar aquí durante las próximas 3 horas. Porque hoy, 24 de septiembre, es un día, sin duda, bastante especial en la vida de Leo Radio. No podíamos perder la oportunidad de homenajear al sector turístico. Y hoy, por supuesto, vamos a dedicarle nuestro aire fresco a este sector que es el que nos da de comer a todos, a los que lo admiten e incluso a los que no. El turismo, te recuerdo, es la industria más importante de España y está muy por encima de las siguientes. Representa el 14% del Producto Interior Bruto y más de 3 millones de puestos de trabajo directos. Se estima que llegan a ser casi 10 millones de trabajadores los que de una manera o de otra están al lado del sector turístico. Este año lo veremos porque superaremos por primera vez la cifra de 100 millones de viajeros que han venido hasta España y se han dejado la friolera de 200.000 millones de euros. Estamos en Benidorm, que no solo es la cuna del turismo a nivel nacional, sino un referente a nivel internacional también, y eso quizás sea lo más importante en la última década. Se ha convertido en un ejemplo que hoy se utiliza en conferencias, en universidades, en proyectos y programas. Cualquiera que quiera crecer en el sector turístico piensa en el modelo Benidorm. Estamos en el Hotel Benidorm Centre del Grupo Bali, homenaje que va a servir también de manera póstuma al recientemente desaparecido Joaquín Pérez Crespo. Gracias, por tanto, a Manuel Simón, que es el director del Hotel Benidorm Centre, y a Jerónimo Lloret y Joaquín Pérez, de la Dirección General del Grupo, porque gracias a ellos hoy estamos aquí. Estamos aquí y nos han hecho las cosas muy fáciles. Si me estás escuchando y quieres pasarte en directo, son las 11 de la mañana, lo puedes hacer, porque además han preparado un ágape tan espectacular que podríamos perfectamente atender a 100 invitados sin ningún problema. Gracias también al Ayuntamiento de Benidorm por ayudarnos en el patrocinio de este programa. Hoy tendremos aquí también a su exalcalde, Manuel Catalán Chana, y a su actual alcalde, Toni Pérez. Uno abrirá el programa y el otro lo cerrará. Por lo tanto, un lujo hoy para hablar de Benidorm y para hablar del turismo.
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0: Pues hoy serán bastantes las personas que nos acompañarán a lo largo de estas próximas 3 horas en directo por este fabuloso especial que hemos decidido realizar aquí en el Hotel Benidorm Centre, gracias precisamente al Ayuntamiento de Benidorm, a su alcalde, que también es concejal de turismo. Es una tradición que el alcalde de Benidorm sea concejal de turismo, también a la empresa del grupo Hotel Bali, el Hotel Benidorm Centre. ¿Y quiénes son los que nos van a acompañar? Bueno, pues ya te he comentado algo. Empezaremos el programa dentro de apenas 6 minutos con Manuel Catalán Chana, exalcalde de Benidorm. Después lo continuaremos de una manera poco usual. Lo solíamos dejar para última hora. No, lo vamos a hacer a primera hora. Vamos a tener una mesa de directores de hotel. Me van a acompañar, además del hotel del director del Hotel Benidorm Centre, obviamente, Manuel Simó, me van a acompañar Xavier Garrido, director del nuevo Hotel Four Points by Sheraton Costa Blanca, y Alberto Varela, en la actualidad director del hotel, quizás con más habitaciones de Benidorm, 800, el Hotel Pelícanos Ocas. Después queremos tener también aquí algún representante de los parques temáticos, que son sin duda, un gran pulmón de la oferta complementaria de un Benidorm que sin ello no existiría o no sería lo mismo. Tendremos a Javier Zapata, director comercial y subdirector de Terra Natura. ¿Qué sería una ciudad sin seguridad y sin limpieza? Podría ser cualquier cosa, pero ya les garantizo que no podría ser un destino turístico. Vamos a tener aquí al máximo representante de la empresa de limpieza viaria y la gestión de residuos sólidos de Benidorm, que lo hace además desde hace 33 años. Hablamos de Matías Romà. Y también tendremos, obviamente, estamos en un programa dedicado al sector turístico, vamos a tener a un senador del Partido Popular, que además tenemos la suerte de que vive en Benidorm, pero es que es el portavoz del área de turismo para toda España. Les hablo de Agustín Almodóvar, que por cierto acaba de presentar un nuevo libro, El oro silencioso que sostiene a España, y que ya les adelanto que algunos de los textos que vienen reflejados ahí me han servido a mí, con permiso de él, para hacerme de entrada a algunas de las presentaciones que a lo largo de estas próximas 3 horas ustedes van a poder disfrutar. Obviamente Benidorm entrega premios con motivo del Día del Turismo. Vamos a tener a uno de los premiados, vamos a tener al premiado local, vamos a tener a Juanjo Pérez Parker, que es el propietario y el director general de Autocares Benidorm. Fue también durante 7 años presidente de la Asociación de Agencias de Viajes, AVIVE. Él estará con nosotros. El programa lo cerraremos, entiendo que como no podía ser de otra manera, con la primera autoridad local, Toni Pérez, alcalde de Benidorm. Querido Ale, vamos con un par de consejos publicitarios fundamentales, porque ya tengo conmigo aquí a Manuel Catalán Chana, exalcalde de Benidorm.
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2: Vamos ya a trabajar con nuestros invitados, porque van a ser muchos. Y yo te recomiendo que te quedes ahí, al otro lado de la radio y también de la televisión, porque te recuerdo que no solamente estamos emitiendo el programa a través del 104.1, sino, y sobre todo, lo estamos emitiendo a través de diferentes plataformas que hacen que el programa se pueda escuchar en cualquier lugar del mundo y de una manera estupenda. Si es por radio, a través de las aplicaciones TuneIn, lo tienes en cualquier lugar del mundo, te bajas la app, es gratuita, ahí estamos, Leo Radio. También a través de nuestra web, leoradiofm.com, pero también emitimos el programa a través de nuestro canal de YouTube, que lo tienes en directo, Leo Radio, y desde hace un par de semanas estamos también, hoy también, emitiendo el programa en directo a través del canal 8 TV de Televisión. Pronto habrá un proyecto nuevo para esta televisión, pero de momento no estamos perdiendo la oportunidad de estar también en televisión. La historia del turismo en España no comienza en los aeropuertos modernos ni en los hoteles de la Costa Blanca. Sus raíces se hunden mucho más atrás, en la antigüedad, en un tiempo en el que viajar dejó de ser un acto reservado a exploradores o guerreros para convertirse en una experiencia que combinaba curiosidad, negocio y placer. Ese tiempo fue el de Roma, en Hispania. Cuando los romanos llegaron a la península, no solo encontraron un territorio diverso, costas mediterráneas fértiles, montañas abruptas, llanuras infinitas y pueblos de costumbres distintas. Encontraron también un espacio lleno de posibilidades. Y lo que hicieron no fue únicamente conquistar, sino conectar. En ese acto de conexión, a través de calzadas, ciudades, puertos y foros, comenzó a gestarse algo sorprendentemente cercano a lo que hoy entendemos como turismo. Viajar en la Edad Media no era tan sencilla, no era tarea sencilla. Las carreteras eran irregulares y peligrosas. Bandidos al acecho en los bosques, lobos en los montes y guerras entre reinos dificultaban cada jornada. No existían mapas fiables ni señalización moderna. Y cada viaje era una verdadera aventura que ponía a prueba el coraje y la resistencia. Sin embargo, miles de hombres y mujeres decidieron lanzarse a recorrer cientos e incluso miles de kilómetros para llegar a lugares remotos como Hispania. Este es uno de los muchos artículos que completan un maravilloso libro titulado Turismo, el oro silencioso que sostiene a España, que acaba de publicar el senador Agustín Almodóvar, y al que yo he pedido permiso para coger algunos de estos textos y dar comienzo a mis entrevistas con mis invitados. El primero que aceptó la propuesta, siempre lo hace, fue don Manuel Catalán Chana, ya lo tienen ustedes en sus televisores, lo tienen también aquí a través de las ondas. Fue alcalde de Benidorm desde 1983 a 1991 y dirigió la ciudad durante la consolidación del Benidorm moderno. Es, por supuesto, medalla de oro de Benidorm. Manolo, muy buenos días.
3: Hola, buenos días.
2: ¿Qué significa estar en un programa en el que hemos decidido hablar solo de turismo?
3: Para mí encantado. Y más aquí en Benidorm, si no tuviéramos turismo, no tendríamos nada.
2: No tendríamos programa.
3: Entonces, es fundamental, justo y necesario el hablar de turismo, de lo que quieras. Yo te puedo hablar de turismo de lo que quieras.
2: Sí, no te preocupes. Sí, tengo aquí bastante. De hecho, he aprovechado tu presencia aquí para cambiar un poco la dinámica de esas conversaciones que solemos tener a veces en la radio tú y yo.
3: Muy bien.
2: Manolo, yo quiero que la gente que nos está viendo y que nos está escuchando recuerde qué Benidorm encontraste tú al inicio de tu mandato y qué tiene que ver aquel Benidorm con la ciudad turística que es hoy.
3: Bueno,

0: El comienzo del mandato fue muy, muy, muy, muy difícil, porque hacía muy poco Benidorm no había tenido agua potable y tuvieron que venir los barcos de la Armada, y eso supuso el perder cuotas de mercado, no tan importantes como las hay hoy, pero en Alemania, en Bélgica, Bélgica era un país fundamental, en Holanda, país fundamental, más a lo mejor para la comarca a través de urbanizaciones, pero más que en hoteles, pero se perdió mucho turismo. Y bueno, y se seguirá perdiendo porque no entiendo yo de que Benidorm solo, no que asista a una feria. La feria, ¿cómo vas a competir con Brasil, con Estados Unidos o con Japón o con China? No, en la época mía pues hacíamos promoción para intentar recuperar y recuperamos mucho. Pues en Bruselas, en Ámsterdam, inclusive se nos invitó para la llegada de Santa Nicolás, de San Nicolás.
1: Se pusieron, digamos que durante tu mandato se pusieron los cimientos de lo que hoy es el Benidorm actual.
0: Sí, sí, sí, el urbanístico también, porque solamente hay dos planes generales. El plan de Pedro Zaragoza, que para mí fue fantástico, y después el mío, el de Manuel Catalán.
1: De hecho, sigue vigente el Plan General de Ordenación Urbana
0: totalmente,
1: que se aprobó en
0: totalmente.
1: Tu mandato.
0: Ha habido pequeñas modificaciones puntuales del Plan General, porque le interesa al Ayuntamiento, porque tiene que hacerlo, pero no una revisión total del Plan General.
1: Manolo, los años 80, sin lugar a dudas, son, en mi opinión también, soy un poco más joven que tú, pero bueno, ya por aquel entonces yo también ya merodeaba tu despacho en el Ayuntamiento de Benidorm, son el auténtico oro de Benidorm, un lleno absoluto de ingleses, de alemanes, de turismo nacional e internacional por todos lados. ¿Qué tenía Benidorm en esa década que no tenía ninguna otra ciudad del Mediterráneo?
0: Bueno, pues yo voy a destacar el sector de las discotecas. El sector de las discotecas era único. No se puede comparar con Ibiza, ni con Marbella, ni con Torremolinos, ni con, vamos a ver, ni con Madrid en aquellos tiempos. Era,
1: y lo dice un madrileño.
0: Era, bueno, eso no quiere decir nada. Yo he defendido, no he defendido nunca los colores de Madrid, aunque soy, lógicamente, no voy a renunciar a ser madrileño, aunque madrileño hay que ser, para ser el título de madrileño, para ser gato, tiene que ser de tres generaciones. Y yo soy de una con mi padre, que sí era madrileño, mi abuelo también paterno era madrileño, pero mi madre era de Toledo. Castilla-La Mancha.
1: Bueno, ¿qué tenía aquel Benidorm aparte?
0: Bueno, aquel Benidorm,
1: aquel
0: Benidorm estaba virgen, había muchas parcelas para poder hacer hoteles o apartamentos. Estaba porque Pedro centró eso.
1: Pedro Zaragoza.
0: En el Pedro Zaragoza, en el Plan General. Y me encontré pues que era imposible. No teníamos terrenos, porque este es un término municipal muy pequeño, para hacer un hospital. Todo lo llevé yo, todo lo del hospital con Ernest Lluch, y cuando llegamos al momento final me tuve que ir a Villajoyosa y decirle: esto no se puede perder. En Villajoyosa es un término muy grande y el alcalde Riquelme y yo nos fuimos a Madrid y por eso se hizo.
1: Bueno, eso es una acción que hoy sería impensable, que un alcalde esté pensando en sus ciudadanos aunque una obra salga fuera de su término municipal.
0: Y creo que una de las cosas que más falta le hace a Benidorm y a esta comarca es hacer en la otra parte de Benidorm. Si aquello está en Poniente, en la parte de Levante, entre Benidorm, Alfa del Pi, otro hospital, nada de ampliaciones, bueno, ampliación también viene bien, pero otro hospital para cubrir Callosa de Ensarriá, Altea, todo ese área de hace falta otro. ¿Qué me encontré también más? Que no había ni un duro. Se había empezado la depuradora y se había hecho un agujero todo el trozo final de la Avenida del Mediterráneo, y ahí donde hoy está la estatua de Ábalos.
1: De Ábalos, correcto.
0: Que también la traje yo gratis.
1: Correcto, correcto.
0: Bueno, las tres estatuas. Bueno, porque era muy amigo mío.
1: Sí, sí, lo sé, lo sé. Era lo sé y lo sabe todo Benidorm que tenga un poco de memoria.
0: Bien, eso, bueno, eso es pero... pero se,
1: Manolo, déjame que te haga preguntas porque tengo muchas. Venga, y yo quiero que el oyente conozca tu opinión. Tu mandato precisamente culmina con la aprobación de ese Plan General de Ordenación Urbana en el año 1990, que lo hemos dicho y quiero remarcarlo. Sigue vigente hoy, señores, que en 36 años nadie ha tenido valor a aprobar otro. ¿Cómo se planifica una ciudad que sabe que va a recibir 400.000 personas en verano, teniendo apenas, en tu momento, apenas 50.000 censados?
0: Teníamos aproximadamente esos 50.000, 55.000 personas censados, pero aquí es que se ha trabajado muy bien en esta ciudad. Estamos hablando de turismo. Yo tenía un equipazo, era el campeón de la Champions, Roc Gregori.
1: Correcto.
0: Alberto
1: Martínez
0: Monge. Martínez Monge. Bueno, y ellos eran los...
1: Alejandro
0: Guijarro.
1: Correcto.
0: También eso era el
1: ganábamos
0: tema de la...
1: siempre.
0: De la de, ganábamos en Fitur, presentábamos siempre un stand y ganábamos.
1: Sí, sí, es verdad.
0: Bien, pero también está Alejandro Fernández, que era la persona que hablaba 7 idiomas en el equipo. O sea, podíamos ir a Holanda o Alemania y no había ningún problema. Aunque, lógicamente...
1: Un alcalde sin un equipo no es nadie, ¿no?
0: No es nadie. Vamos a ver, ¿cómo vas a hacer, por ejemplo, como hemos hecho nosotros, promociones? Ojo, una cosa, siempre a petición de los empresarios. Había un Consejo Municipal de Turismo que se reunía y decía, queremos ir a Canadá, porque hemos tenido precisamente en este hotel, abajo en la discoteca,
1: correcto,
0: La Sirena, ahí vino un grupo de tour operadores canadienses y dijeron, al final terminaron diciendo... Y con lo bueno que es esta ciudad, ¿por qué no van ustedes a Canadá? Dije, bueno, pues yo lo llevaré al Consejo de Turismo y si lo creen oportuno, bueno, allí fueron todos los más importantes empresarios de Benidorm.
1: Manolo, no quiero entrar mucho en política, pero acabas de decir una cosa importante. Se podía perfectamente ser socialista e ir de la mano de los empresarios, ¿verdad?
0: Bueno, vamos a ver, es que el socialismo mío era... el de Felipe González, pero un poquito más bajo de nivel. Es decir, yo cuando entro de alcalde sé que hay que trabajar para todos. Y que desde luego, hombre, se presentaron contra mí grupos marxistas del PSOE y lo gané. Bueno. Y entonces, bueno, y aquello, bueno, pues fue... Yo no era un socialista puro. Y no lo digo hoy, que me da vergüenza hablar del Partido Socialista, aunque de la época de hasta Felipe González, la segunda legislatura, creo que es lo mejor que se ha hecho en España en los últimos años. Se modernizó todo, las carreteras, los aeropuertos. Mira el aeropuerto del Altez, ¿qué aeropuerto hicieron?
1: Sí, sí. Manolo, en esa época, año 83, cuando tú tomas posesión del cargo, Benidorm ya ha experimentado esa explosión de creación de hoteles. Luego hay una segunda época que es más actual, en la que hay una reforma, pero vamos a centrarnos en aquella, porque incluso en tu época muchos hoteles de los 60 ya empezaban a quedarse un poco viejos. ¿Cómo se trabajó y cómo se impulsó desde el ayuntamiento la renovación de la planta hotelera para competir con otros destinos turísticos?
0: Bueno, yo siempre he utilizado para todo un dicho que se dice, que es redundancia, hay que intentar renovarse o morir. Morir no, pero hay que renovarse.
1: Porque, pero además constantemente, porque en aquella época tuya todavía estábamos en plena expansión y ya estabais pensando en renovar.
0: Pero ya estaban pensando. Faltó el toque de distinción, que fue cuando vemos en el plan general que había, si a los hoteles les dabas un volumen que antes no podían consumir, por ejemplo, que no ubicasen los pasillos, las escaleras, las zonas que no fueran eminentemente comerciales, hombre, el bar tiene que ubicar. Entonces, aquello también fue una esperanza más de poder aumentar a lo mejor un 15 o un 20% el hotel y hacer más habitaciones.
1: Manolo, entre 1983 y 1991, Benidorm se convierte definitivamente en la capital británica en España. Sí. Yo quiero preguntarte cómo fue aquella, cómo recuerdas tú aquella relación,
0: bueno, pues,
1: con los tour operadores, como Thompson.
0: Yo conseguí inclusive que Mr. Thompson, el gran jefe de la Thompson viniera aquí a Benidorm. Y le recibí, fíjate tú, escayola una pierna porque dos días antes me había caído de la moto. Yo Benidorm iba con moto y casi todos los días, por la mañana temprano, bueno, iba en bicicleta al TEA por hacer ejercicio. Pero luego montaba en moto y yo veía cómo era la limpieza de las calles.
1: Si aquí no te había... lo tenían que contar.
0: No, eso es. Nunca me lo han contado. O sea, yo entraba al ayuntamiento a las 8 y salía a las 2 y pico, que nos íbamos... Aquello era un buen síntoma. Fuéramos del partido que fuéramos, nos íbamos enfrente a don César a tomar una cerveza y a comentar. Como digo también, cuando se hacían grandes promociones, todas las promociones de Benidorm, siempre acudía uno que designara la oposición. Y a veces dos, porque había más partidos.
1: En Benidorm se discutía, pero fuera de Benidorm se iba de la mano.
0: Fuera del ayuntamiento, éramos... Yo me atrevería a decir inclusive amigos, porque, por ejemplo, yo los mayores debates que he tenido, porque era el que más categoría tenía de la corporación, Vicente Pérez de Besa,
1: que en paz descanse,
0: pues,
1: sí.
0: Pues era muy amigo mío.
1: Correcto, sí, además eso
0: pero luego,
1: sabemos,
0: ojo,
1: lo sabemos
0: pero
1: todo.
0: Pero yo no voy a dejar de criticarle determinadas actuaciones, porque, no, ojo, porque no la, vida así, la vida es así.
1: Manolo, en los años 80, acuérdate, empieza la crítica de la España de la charanga y pandereta, y Benidorm obviamente sufre mucho con esa etiqueta. ¿Cómo hacíais vosotros para defender entonces el modelo Benidorm frente a quienes, bueno, la tachaban de turismo barato y masificado?
0: Hombre, procurábamos que no solamente se hiciera promoción fuera de Benidorm, sino también en Benidorm. Yo recuerdo, por ejemplo, cuando trajimos a Julio Iglesias, estaba en el despacho y empiezo a oír gritos, y es que empezó, los ciudadanos salían a los balcones y decían, ¡torero, torero, por fin lo tenemos aquí! Y conmigo fue simpaticísimo. Yo después he estado con él en Miami.
1: Sí, sí.
0: Y bueno, y es un tipo, en la distancia corta, fantástico. Bueno, ¿qué teníamos que hacer? Pues que esta ciudad fuera... Aumentamos las fiestas patronales un día, por ejemplo, el miércoles, con la posibilidad de que el comercio trabajase por la mañana, pero luego se incluyeron cosas tan nuevas como las peñas. Las peñas se hicieron cuando yo era
1: alcalde. Tu mandato, sí, durante tu mandato.
0: La comisión de fiestas patronales tuvo un cambio total, porque antes era... o la hija del alcalde o la hija del rico del pueblo. Y conmigo, no. Lo hicimos
1: socializó.
0: Democráticamente. Que cualquier niña que quisiera optar a las fiestas no la costase un duro, que desde los trajes a todo lo que supusieran los gastos del reinado, no solo de la reina, de toda la comisión de fiestas, se hicieran, y me imagino que ahora lo seguirán haciendo.
1: Manolo, durante tu época se construyen infraestructuras muy básicas en Benidorm y se asientan incluso los parques temáticos, es cuando empiezan a llegar.
0: Sí, sí.
1: ¿Cuáles son las que tú sientes con más orgullo? Porque, bueno, porque entiendes que contribuyó al cambio de la ciudad.
0: Bueno, yo creo, voy a decirte tres por no aburrir. La primera es la carretera de circunvalación, que eso la pagó casi toda el Ministerio de Obras Públicas, pero tuvimos también que pagar nosotros algo. La segunda, de la empresa privada, pues el parque acuático. El parque acuático...
1: Aqualandia.
0: Aqualandia se vendió como el parque acuático más importante del mundo. Ahora hay parques acuáticos por todas partes, pero en aquella época no.
1: Que bueno, además nos tildaban de locos. Es decir, ¿cómo hacen un parque acuático en un sitio que hay mar? ¿Verdad?
0: No, y en un sitio que no hay árboles.
1: Sí, sí, sí.
0: Y el día de la inauguración, yo no sé cómo lo hicieron, que pusieron... yo creo que los pegaban, los árboles. Pero fue impresionante. Todo el mundo quería ir al parque acuático, todo el mundo quería quedarse a cenar. Aquello fue inmejorable. Y la tercera... para mí es fundamental, que es el Parque de la Higuera.
1: El Parque de la Higuera.
0: Y terminado por mí. Porque el parque era una superficie para construir aproximadamente 6.000 viviendas. Y en vez de 6.000 viviendas, hay un pulmón verde dentro de la ciudad que también nació, pues vamos a decir, viudo, porque tampoco había árboles en esa zona, que costó llegar al acuerdo final. Uno era un señor de Benidorm y otro era un holandés, y costó llegar, pero al final se hizo. Y después, convencer a Bofill, una figura mundial,
1: correcto,
0: no fue demasiado difícil para que él fuera el que trazara el parque, aunque luego no lo terminase.
1: Manolo, con 150.000 turistas permanentemente en Benidorm, hay punters de 400,
0: sí, sí,
1: pero
0: sí,
1: 150.000
0: sí,
1: permanentes en una ciudad como la tuya, que tenía 50.000 censados, ¿cómo se gestionaba la seguridad, la limpieza y la convivencia? ¿Cómo?
0: Bueno, pues es verdad que no tuvimos problemas, ¿eh? Yo tengo una anécdota, estaba don Santiago, que era, había sido un capitán de la Legión, y estaba de jefe de la Policía Municipal. Yo no le cambié. Después, ya cuando se jubiló, pues vino el que ha sido hasta hace poco jefe de servicio. Bueno, pues hablando con la gente, tratando que los ingleses no me hicieran mucha bulla, ni cuando hay partidos de fútbol.
1: ¿Se nos ha ido un poco de las manos esto ahora, crees, o no?
0: Bueno, yo hablaba el otro día, no voy a dar el nombre, con un director de hotel y me decía: hay un hotel grandísimo, hay muchísimos ingleses que no salen de la piscina, no van ni a la playa, están, desayunan en el hotel, ya comen para todo el día, no quieren comer más, y están bebiendo cerveza todo el día y tomando el sol. Se ponen colorados como tomates, bueno, pero claro, eso no molestan. Pero es verdad que el turismo inglés, aquí a Benidorm le han salvado cuando se pierde el tema de Alemania, Holanda, Bélgica,
1: 78.
0: Han salvado dos sectores. Uno, el turismo inglés. Teníamos muy buenas relaciones, sobre todo con los tour operadores.
1: Y
0: teníamos gente muy válida representando a los tour operadores aquí en Benidorm. Juan Ruiz, por ejemplo.
1: Correcto.
0: Bien, pero hay otra cosa. ¿Cómo te diría yo? Vamos a ver.
1: ¿El turismo nacional quizás también?
0: Sí, pero dentro del turismo nacional yo fui uno de los que estuvo trabajando para que llegara el Inserso.
1: Por ejemplo,
0: Muy
1: bueno.
0: Por eso en Benidorm...
1: Me acuerdo de tus reuniones en Ciudad Patricia.
0: Se clausuró,
1: con Matilde Fernández.
0: Ahí se hizo la clausura del Inserso, viniendo el ministro de Trabajo que había entonces, que después fue presidente de la Junta de Andalucía. Yo
1: Chávez.
0: creo que el criterio de los empresarios de hostelería ahora es correcto, de decir, ya no trabajamos con el Inserso porque no nos salen las cuentas. Es que pagando 32 euros pensión completa en hoteles que te dan calefacción, aire acondicionado, todo, pues es...
1: De eso hablaré luego con el alcalde de Benidorm. Manolo, me quedan dos minutos.
0: Sí.
1: En el 91-92 llega la crisis, la guerra del Golfo, cae el turismo británico. ¿Tú lo viste venir antes de salir de la alcaldía? ¿Intuisteis que se podían incluso acabar los años dorados?
0: A mí lo que me da miedo es actualmente. La guerra del Golfo, de que vuelve a existir, el tema del encarecimiento del petróleo, que eso va a repercutir en los aviones y va a repercutir en los medios de transporte, e inclusive los que vienen de Madrid, pues antes venían por X euros y ahora les cuesta casi el doble.
1: Correcto.
0: Veo el problema... vamos a ver, aquí voy a decir un poco de política. ¿Es tan necesario un cambio de gobierno? Un gobierno que gobierne para todos los españoles, como hacía yo aquí en Benidorm, para todos la gente del pueblo, fuese del pueblo o fuese de Villacarrillo, de donde fuera. Y entonces yo creo muy necesario políticamente el cambio de gobierno, porque además hay un deterioro moral en estos momentos preocupante. O sea que a mí... Aquella época ya lejana, pues ojo, yo, como después no la viví casi porque me quitaron de la alcaldía, no quiero decir una palabra más gorda, que sí que la digo en mi libro, que saldrá...
1: Tu libro hablaremos de él, por supuesto.
0: Saldrá para Navidades, creo.
1: Manolo, termino. Si hoy un joven alcalde te preguntara qué receta de aquellos años dorados deberíamos recuperar para que Benidorm vuelva a ser líder 40 años después, ¿qué le contestarías?
0: Una pregunta muy difícil, porque en Benidorm es verdad que está casi todo hecho. Pero te voy a poner un ejemplo puntual. ¿Qué es lo que le diría? Hay que mejorar determinadas cosas. No se puede entrar en Benidorm y tener una ducha en vez de una fuente. Qué poco criterio. Había que tener una fuente como las de Terra Mítica. ¿Qué le diría? Bueno, pues hay que recuperar algunas cosas que no se hacían, y hay que mejorar los presupuestos sin cargar de impuestos a los ciudadanos que están un poco hartos.
1: Correcto.
0: Yo le recomiendo al alcalde actual que no se confíe, porque cualquiera sabe, eso sí, tiene la gran suerte de que por el que ha sido hasta ahora el segundo partido, el PSOE, el candidato, deja tanto de desear que en vez de ganar va a perder.
1: Manolo Catalán Chana, si él me lo permite, genio y figura hasta mucho más allá de la sepultura, porque sin lugar a dudas es una figura que nunca deja indiferente a nadie, que tiene mucho que contar, que lo va a seguir contando en estos micrófonos.
0: Lo voy a contar.
1: Pronto también en la televisión presentaremos su libro y ha sido un placer empezar este programa especial en homenaje al Día Mundial del Turismo. Manolo, muchísimas gracias.
0: Gracias a vosotros. Y seguir por este camino porque vais de number one.
1: Muchas gracias. Un abrazo.
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1: Pues continuamos en este especial que estamos haciendo desde el Hotel Benidorm Centre en homenaje al Día del Turismo, que, como bien sabes, a nivel mundial se celebra este próximo domingo 27 de septiembre. Hoy desde aquí nuestro homenaje también, por supuesto, a la figura del recientemente desaparecido Joaquín Pérez Crespo, propietario de esta cadena de hoteles del Grupo Bali. El Ayuntamiento de Benidorm concede los premios Turismo Ciudad de Benidorm 2026 a la prueba deportiva Benidorm Half, a McDonald's España y su campaña de promoción Mitiquísimo, y a las empresas Alehop y Autocares Grupo Benidorm por su papel y contribución al turismo en las categorías internacional, nacional, autonómica y local de estos galardones. De unos galardones, perdón, en una moción que también incluye la entrega de la mención especial de estos premios a la empresaria local Antonia Aguilar Massanet, propietaria del Hotel Palmeral y de otros proyectos locales ligados al turismo. Simplemente una pequeña introducción sobre los premios, que a lo largo de la mañana iremos hablando de ellos. Ahora, como les he dicho al inicio del programa, vamos a cambiar el tercio. Vamos a ir a hablar de turismo desde otros puntos de vista. Vamos a afrontar lo que es una mesa de trabajo, una mesa con directores de hotel. Sin lugar a dudas, ellos son los que más tienen que decirnos en este sentido. Les presento a Manuel Simó, él es el director del Hotel Benidorm Centre, es al único con el que hoy no me puedo meter mucho porque obviamente estamos en su hotel y si luego queremos comer, más vale que nos portemos bien.
8: Hoy juego en casa.
1: Acércate el micro todo lo que puedas.
8: Hoy juego en casa y además en este sitio tan bonito que nos preparó el señor Joaquín, como es esta sala de lectura.
1: Como nos guste mucho, no nos vamos a ir de aquí.
8: Ya lo sé, ese cerra el candado.
1: Tenemos también con nosotros a Xavier Garrido, director del hotel Four Points by Sheraton Costa Blanca. Espero haberlo dicho bien, porque siempre me quedo con el Four Points. ¿Se dice así?
9: Four, lo has dicho bien, sí, sí.
1: Speak English.
9: A little bit.
1: Oh, yeah.
9: Un poquito.
1: ¿Cómo se nota que yo no soy director de hotel, eh?
10: Prácticamente bien.
1: No me ha hecho falta.
10: Prácticamente bien.
1: Vosotros sí que tuvisteis que aprender inglés si queríais trabajar.
8: Bueno, tuvimos que aprender inglés, tuvimos que aprender a fregar platos, a subir maletas.
1: Muy bien. Bueno, pues eso es un buen inicio de arranque de tertulia. Bueno, y tenemos con nosotros al incombustible, al inmejorable, al gallego y colaborador habitual de esta casa, de Leo Radio, que lo es desde hace bastantes años, Alberto Varela, hoy director, no sé si me equivoco, del hotel con más habitaciones de Benidorm, el Hotel Pelícanos Ocas. Alberto, muy bienvenido.
11: Muy buenos días, qué un placer estar hoy aquí.
1: Pues yo quería, obviamente, hablar de turismo y hablar de esas cosas que a lo mejor vemos menos los ciudadanos, pero que vosotros, como directores de hotel, no solamente veis, sino que padecéis. Hablemos de rentabilidad y hablemos de ocupación, porque, claro, a todos nos venden que España está a punto este 2026 de volver a superar otro récord, que es el de alcanzar los 100 millones de turistas, que es un tema del que también podríamos hablar, porque hay quien dice, bueno, 100 millones de turistas no caben, aquí caben hasta 200 o 300, solamente es cuestión de ordenarlos adecuadamente y de eso también podéis hablar. Pero cuando hablamos de rentabilidad y de ocupación, España bate récord de turistas, pero el beneficio, tengo entendido, que no está subiendo igual que en los últimos años. ¿Estamos llenando hoteles para ganar menos? Vamos con el veterano.
11: Bueno, al final yo siempre digo que mi trabajo como director de hotel es muy sencillo y es que me tengo que gastar menos de lo que ingreso. Esto lo podemos aplicar a una casa donde tu sueldo probablemente no suba igual de rápido de lo que están subiendo tus gastos. Pues el hotel sigue siendo un poco, o es muy parecido a esto. Es
1: ya se ha asustado el roll-up solamente por lo que acabas de empezar a decir. Alberto, por favor.
11: Es el detector de mentiras.
1: Es el detector.
11: El hotel es algo similar a una casa. Es cierto que cada año intentamos que nuestras tarifas suban, pero es cierto que no es justo repercutir al cliente todas las subidas de costes o los incrementos de coste que tenemos en el hotel. Entonces, sí que es cierto que año tras año la facturación puede ser superior, pero la rentabilidad no siempre va de la mano de ese incremento de facturación.
8: Sí, correcto. A mí me gusta mucho la comparación que ha hecho porque siempre suelo hacer la misma comparativa de un hotel o un negocio con el ámbito familiar. Todos somos conscientes de que en nuestra casa el salario se ha incrementado en los últimos años. Sin embargo, somos más pobres. Eso es una realidad. En los hoteles ha pasado lo mismo. Los sueldos han subido un 12,5%, gastos en electricidad un 30%, gastos en lavandería alrededor de un 27%, es decir, en alimentación, materia prima un 30%+. Todos esos gastos han subido. Lo que ha repercutido el...
1: Es que yo quería que le dijerais eso al oyente, porque a veces parece que los malos son los directores porque encarecen el precio de la habitación. No, y hay que decirle eso, oiga, mire usted.
8: Todos estos gastos han subido y, como decía Alberto, no se pueden repercutir todos estos gastos en el cliente. No se puede, porque... Entonces, se intenta compensar también con llenar más el hotel, porque se comparten más los gastos, sacrificar un poquito lo que es el ADR.
11: Exacto.
1: Llenar más el hotel, Xavier. Claro, ojalá, ¿no? Porque al final esa es la lucha que todos pretendéis conseguir, pero no sé si es tan fácil como decirlo.
10: Bueno, ciertamente, bueno, como dicen mis compañeros aquí, es así. Hay que tratar de ser creativo. Todos los costes no se pueden pasar al cliente, entonces te toca ser creativo e intentar compensar de alguna manera. En este caso, pues con volumen, que directamente pues puede afectar un poquito al servicio que proporcionamos, pero es la única manera de tratar de asegurar una rentabilidad más o menos aceptable, porque, como decimos, pues los costes están aumentando en todos los sentidos.
1: Bueno, hace un momento hemos dicho un par de cosas, yo quiero añadir una más. Al final, cualquiera que nos escuche podría estar pensando, son un poco catastrofistas, es decir, solamente hablan de las dificultades que se tienen. Bueno, estamos en Benidorm, no hay que olvidarse de eso. Y si yo preguntara a cada uno de vosotros de manera individual qué tal ha ido el verano, yo creo que me sé la respuesta. La respuesta es posible que haya ido mejor. Vale, de acuerdo, os paso la pelota. Y si la cosa ha ido extraordinariamente bien, entonces, ¿por qué estamos hablando de esto?
11: Hombre, Alberto. Lo difícil, lo fácil es que el verano vaya bien, porque es un punto donde un porcentaje muy alto de la población está de vacaciones y estamos en la cuna del turismo a nivel nacional, europeo y casi mundial. Entonces, el verano es relativamente sencillo que funcione bien. El problema son los otros 9 o 8 meses donde, pese a ser la cuna del turismo y donde es cierto que hay una parte por parte del ayuntamiento se está trabajando mucho en que no haya sea tan estacional el destino, es donde viene lo complicado. Antes lo estábamos comentando, oye, que tenemos grupos de trabajo que vienen a los hoteles, que a lo mejor están 3-4 días y tienes el hotel prácticamente lleno, pero después vienen días muy fríos, vienen días de domingo, jueves, donde a lo mejor tienes un 10, un 15, un 20% de ocupación, y ahí, como decía Xavi, es donde hay que ser creativo y donde hay que hacer ingeniería financiera para que esos márgenes y esa rentabilidad, que es la que no se ve, porque lo fácil es decir que el verano fue muy bien, acompañen para que el cierre de los 12 meses sea positivo.
1: Oye, Manuel, ¿qué les decimos a esos que ponen el grito en el cielo? Yo creo que de manera un poco interesada, también por desconocimiento, cuando hablamos de que España está a punto de celebrar que van a ser 100 millones de turistas este año y dicen, no, 100 millones de turistas no caben, perdona. 100 millones de turistas no caben si vienen todos el mismo día y a la misma ciudad, ¿no, Manuel?
8: Sí, bueno, esto es un poco catastrofista y hay que tener en cuenta una cosa que, como se ha repetido varias ocasiones, se está desestacionalizando, en este caso, Benidorm. La ocupación que tenemos en septiembre es prácticamente la misma que la que tenemos en agosto. La gente cada vez está más dispuesta a viajar en septiembre y no viajar en agosto. Es decir, más asequibles, la temperatura pues igual no hace tanto calor como en agosto, aparentemente no hay tanta masificación. Entonces, el producto que tenemos en Benidorm, donde se pueden contar con los dedos de una mano los días que llueve, cada vez podemos presumir de que no hay una temporada. Me ha gustado una frase que ha dicho antes Alberto, que se la puede repetir, por favor.
11: Sí, no es mía, esta frase es de Tony Pérez, del alcalde, y siempre dice que Benidorm no tiene temporada baja con B, tiene temporada maja con M.
1: Correcto. Sí.
8: Es bien un poco,
1: aquí es que nos inventamos de todo, ¿eh? De hecho, el inventor del inserso, lo digo por si no lo sabíais, se acaba de ir de esta mesa.
11: ¿Sí es?
1: Yo estuve con él en el año 88, creo que fue, en Ciudad Patricia, cuando recibió a Matilde Fernández y al entonces ministro de Trabajo, Chávez, luego presidente de Andalucía muchos años, y ahí se puso en marcha el inserso, un inserso del que también podríamos hablar, porque por primera vez Benidorm ha decidido que no lo quiere. Que no lo quiere, Manuel.
8: Es por lo que estamos hablando antes, al final el volumen... Ya no, el volumen con el que se trabaja el inserso no llega a cubrir los gastos por lo que estamos hablando de antes, porque se ha incrementado todo, los gastos un recepcionista no cobra lo mismo que cobraba hace 3 años. La lavandería no nos cobra lo mismo, la luz ya no nos cobra lo mismo y comprar una caja de tomates ya no nos cuesta lo mismo.
1: Y casi, Xavier, casi que tendríamos que alegrarnos de que no cobre lo mismo. Fíjate dónde voy, porque hoy en día el problema ya no es lo que cobre, es que tengamos el personal adecuado, que creo que es el gran dilema de la hostelería a día de hoy, ¿no?
10: Sí, la verdad es que sí, desde luego a nosotros nos está costando bastante y lo que hablaba antes, hay que ser creativo para tratar de conseguir la gente que necesitamos. Otro el problema que nos encontramos es que la plaza está siendo tan popular, creo que es un tema que quizá luego querramos tocar, pero esto de venir a hacer la temporada alta y maja a Benidorm se está convirtiendo en una cosa un pelín más difícil porque bueno, la plaza sube, los alquileres son cada vez más inasumibles y es más difícil conseguir el personal cualificado que a lo mejor venía a trabajar a Benidorm esos 6-7 meses que son la temporada más alta y luego los 2-3 de apoyo. Ahora se está convirtiendo en una cosa un pelín más difícil. Entonces, bueno, este año...
1: Por ejemplo, sí, estamos viendo algo que empieza a ser bastante preocupante. Podríamos hablar incluso de la cualificación del personal.
10: Sí.
1: Como un tema, digamos, de segundo nivel, porque yo creo que realmente el principal es la escasez de vivienda para trabajadores, ¿no? Claro, yo sé que sois directores de hotel y no sois ni magos ni políticos, pero ¿os atrevéis a meteros en el charco y proponer ideas para que si alguno nos escucha empecemos a darle una solución al problema de la vivienda que empieza a ser verdaderamente traumático?
11: Sí, hombre, totalmente. O sea, al final, el problema no es que alguien no pueda venir a hacer la temporada, el problema es que el tema de la vivienda está subiendo tanto que cualquier persona con 25, 26, 27 años no puede acceder a una vivienda propia. Y eso es un problema muy grande. Además, lo que comentaba Xavi, si la gente no puede venir a hacer la temporada, como se suele decir en hostelería, es muy complicado. ¿Cuál es la solución? No lo sé.
1: Bueno, fijaros en una cosa. Perdona que yo me voy a meter un poco en política, si no me queréis seguir el juego, lo acepto. Pero ayer desahuciaron a una mujer en Madrid que se ha convertido en noticia a nivel nacional. Fijaros el presidente del gobierno que tenemos, qué inteligente que es, que en mi opinión es la mía. El problema de la vivienda la ha causado este gobierno con su funesta ley de vivienda y en cambio ayer dijo que para que no sucedan más casos como el desahucio de la mujer ayer en Madrid, lo que habría que hacer es aceptar sus políticas y no ir contra ellas. O sea, ahí sí que tenemos un mago, ¿eh? En la presidencia del gobierno tenemos un verdadero mago, ¿eh?
11: Mago a nivel político, un mago a nivel comunicativo y un superviviente a nivel personal.
1: Por no decir otra cosa, que hoy estamos hablando de turismo y no nos vamos a ahorrar.
8: Sí, no, vamos a seguir una buena dinámica.
1: ¿Estáis preocupados realmente con el problema de que llegue un día, si es que no ha llegado ya, que no tengáis trabajadores suficientes como para, no sé, dar los servicios mínimos en el hotel?
8: Yo creo que nosotros, por lo menos en nuestro caso, ya no pedimos personal cualificado.
1: ¿Personal?
8: Pedimos personal.
11: Sí, sí.
1: Nosotros, me lo temí.
8: Una cosa que además hay que retomar, porque esto, como decía antes, nosotros, seguro que todos nosotros hemos empezado desde renglones muy bajitos, de escalas muy bajitas del hotel. Entonces, no se pide personal cualificado, se pide personal. Ganas de aprender un oficio y de seguir creciendo. El hacer carrera dentro de un hotel, dentro de una compañía, eso es súper importante. Así he crecido yo y así creo que es como
1: vosotros debe de tres ser. Sois tres ejemplos, en mi opinión, de carrera dentro de una compañía, ¿no?
11: Bueno, pues yo empecé recepcionista y luego pues había otros que eran peores que yo.
1: De la base, ¿no?
11: Sí.
10: Creo que es la mejor manera de crecer y ejemplos de que realmente con un poquito de ganas, actitud y compromiso se puede conseguir lo que uno quiere. No necesariamente todos caen en un programa de formación, de dirección y empiezan desde arriba. A muchos nos ha tocado empezar desde abajo y demostrar que se puede. Entonces, bueno, lo primordial para mí es la actitud y las ganas de aprender. Entonces, concuerdo con Manuel que no hace falta personal cualificado, sino personal y esas ganas. Pero claro, para empezar y decidir probar si el sector te gusta, tienes que poder permitir el poder estar por aquí.
8: Cuando acabes el mes tienes que poder ver que tu sueldo se ha ido a algún sitio. Si empiezas a meter gastos en tu sueldo, de alquileres, de transporte, dices, al final estoy trabajando para nada.
1: Se acaba de marchar también alguien que tiene mucho que ver con los inicios de la tour operación en España. Uh-huh. De hecho, él trajo a Thompson, el señor Thompson, a Benidorm. Sí, sí. Lo ha dicho en la entrevista. Manuel Catalanchana es un libro abierto. No os podéis ni imaginar todo lo que hizo, ¿no? La tour operación, la venta directa, TUI, Jet2, en Booking, ya sabemos que nos dan volumen, pero también se quedan con mucho margen. ¿Sigue habiendo exceso de dependencia? Porque Benidorm hubo unos años en los que dependía de dependía porque quería, ¿eh? También se acomodó mucho el hotelero y le venía muy bien que la turoperación le llenara el hotel. ¿Eso cómo se vive a día de hoy, Xavi?
12: Bueno, yo creo que por dónde estamos nosotros ubicados, yo creo que esto es una pregunta a lo mejor más para estos dos señores, porque, bueno, no es por desgracia, la gente que busca turoperación, aunque a mí también me encantaría tener una base, particularmente en los meses de invierno, nosotros no nos beneficiamos de ella porque el cliente busca pues estar en el centro de Benidorm. Nosotros tenemos la ventaja de estar al lado del Parque de Terra Mítica, pero estamos un pelín alejados del centro, más tranquilos, pero ellos sí están más en la localidad.
1: De operación en Melilla, por ejemplo.
11: Yo tengo un componente tour operación muy muy alto, y no hay que olvidar, oye, que la tour operación ayudó muchísimo a que Benidorm sea lo que es hoy, y tampoco hay que olvidar que la tour operación son los dueños de los aviones, que son los que traen la gente al destino. Entonces, por mucho, oye, el Benidorm Center, el Sheraton o Meliá, nosotros no tenemos la opción de trasladar a los clientes aquí. Entonces sigue siendo muy importante. Oye, nos gustaría depender menos. Claro, pues al final, cuando tú tienes una venta a través de tus canales propios, el margen es mayor. Pero al final, oye, ellos necesitan a los hoteles y nosotros lo necesitamos a ellos. Así que es un win-win.
1: Yo lo comparo un poco con nuestra humilde emisora de radio. Es como si yo voy a buscar un anunciante o un anunciante me llama a mí. Hombre, a mí me encantaría que todos me llamaran y yo sin moverme en mi oficina. Claro, pero eso no pasa. En los hoteles pasó, durante muchos años en Benidorm, hasta el punto de que algunas cadenas incluso luego quebraron en cuanto a la tour operación se terminó, No sé si os suena Flamingo, si os suenan cosas así.
8: Sí, pero el tema de la tour operación...
1: A mí es que me traiciona también ser un poco viejo,
8: El tema del tour operador también se tiene que ver desde el punto de vista que es un ahorro del hotel. Es decir, nosotros... a través de tour operador hay ciertos canales que no invertimos. O sea, no se invierte en un marketing en Bélgica, en el Reino Unido. No inviertes en tener a una persona que se encarga de reservarle un vuelo, de cogerle el transporte del aeropuerto al hotel. O sea, todos esos procesos nosotros no lo hacemos. Tenemos al cliente aquí directamente que nos lo traen. Es una forma de pagar un servicio del cual nosotros beneficiamos. O sea, verlo desde el punto de vista de es que ellos se llevan un tanto por ciento, es correcto, pero no se lo llevan sin hacer ningún trabajo.
1: Hablemos de tasas turísticas, a ver si os apetece. Ya sabemos que Baleares y Cataluña ya las tienen. Benidorm, debe decir sí a una tasa o no. Evidentemente, de momento dice que no. Pero la verdad es que el debate cada vez está más en la calle y cada vez... Yo pensaba que se iba a hablar cada vez menos, pero no, cada vez se habla más. ¿Debería Benidorm plantearse la posibilidad de incorporar una tasa turística? ¿Debería la misma, en el supuesto de que se llevase a cabo, revertir en el destino? Veo algunas sonrisas, algunas
8: comiendo. Yo creo que estamos mirándonos todos a ver quién suelta la primera.
1: A ver, venga.
12: Bueno, si queréis me animo yo.
8: Mira, yo
1: me voy mojar.
12: Yo que estoy más lejos.
1: Repartiendo un par de hostias.
8: Si queréis, como juego en casa, me voy a mojar yo primero.
12: Bueno, mójate.
8: Creo que no. Yo creo, sinceramente, que no. Porque al final es una forma de recoger un dinero para cubrir una infrafinanciación que tiene el ayuntamiento, que después de ese dinero que se recoge tampoco se sabe si se va a...
1: Por eso he hecho la pregunta.
8: Poner en su totalidad,
1: revertir,
8: claro, en su totalidad, si se va a invertir en lo que se supone que se tiene que invertir. Es una forma de recaudar un dinero que tampoco sabe si se va a utilizar como se debe utilizar, quién lo debe utilizar y dónde se tiene que utilizar.
11: Para mí el debate no es si la tasa turística sí o la tasa turística no. Es la tasa turística cómo. Por ejemplo, nosotros, que somos empresas privadas, vamos a recaudar un impuesto público porque el cliente nos lo va a pagar a nosotros. Bueno, pues eso ya puede ser un medio sin sentido. Y después, si hay una tasa turística, tendría que ir ligada a un presupuesto. Que todo el mundo sepa, oye, tenemos una previsión de recaudar no sé cuántos mil euros en el 2025 y en el 2026 vamos a hacer A, B, C, D y E. Así tendría sentido, si no, como dice él, oye, pues simplemente es un impuesto más que a ver dónde va.
12: Yo estoy totalmente de acuerdo. Creo que no, una ciudad que tiene una base de sus ingresos tan basado en el turismo debería ser sostenible de manera autónoma, no tener que recurrir a seguramente recaudar una tasa. Ahora bien, lo he visto en otras ciudades, en Reino Unido, ciudades como Manchester lo estaban hablando de incorporar, Bournemouth, Barcelona lo tiene. No es una cosa a la que yo me oponga, pero me encantaría esa transparencia de saber, bueno, si esto me va a ayudar a campañas de marketing para desestacionalizar todavía aún más la ciudad de Benidorm y traer público en febrero, en marzo, no me opondría a hacerlo, pero con unas ideas claras de dónde va a ir este
1: fondo. Fíjate que estáis
12: fondos.
1: Hablando los tres, y lo habéis dicho ya en varias ocasiones, a mí me ha llamado la atención, de esa, digamos, desocupación o no ocupación tan importante en meses de invierno. Yo, hasta donde tengo entendido, la desestacionalización ya es una realidad en Benidorm desde hace bastantes años.
12: Sí, sí.
1: Según os estoy escuchando, no es así.
11: No, hombre, es cierto que si comparamos las ocupaciones de octubre a abril con las del verano, evidentemente son mucho son más bajas, pero eso no quiere decir…
1: Pero, por ejemplo, ¿qué porcentaje de ocupación tenéis en vuestros hoteles desde octubre hasta abril?
11: El problema, con muchas comillas, o la bendición, es que en Benidorm siempre pasa algo. En octubre tenemos el festivo, el Día de la Comunidad y el 12 de octubre. Nacional. En noviembre tenemos fiestas de Benidorm y la FANSE. En diciembre tenemos el Puente de Diciembre, Navidad, fin de año. En enero, Reyes.
1: El Mundial de Ciclocross.
11: El Mundial de Ciclocross y el Benidorm Fest. En febrero, últimas coletazos de Benidorm Fest y San Valentín. Marzo, San Patrick, carreras de caballos y este año Semana Santa.
1: Bueno, os estáis contradiciendo, porque si resulta que sí que somos capaces de ofrecer, y sobre todo tenemos algo muy importante, es un clima que no tiene nadie y que mucha gente busca, y también tenemos una oferta de parques temáticos, como por ejemplo el Hotel Four Points está en Terra Mítica, que a lo largo del año muchos de ellos también están abiertos y hacen que la oferta complementaria sea tan atractiva que Benidorm siga siendo un destino elegible, ¿no?
12: Bueno, yo estoy de acuerdo que pasan muchas cosas en Benidorm, pero son como pequeños atractivos aislados, un punto. Entonces es como todos estos días, como decía Alberto aquí, bueno, pues el problema es esos de domingo a jueves. Entonces, bueno, es tratar de hacerlo un pelín más estable todavía. Creo que se está haciendo un trabajo fantástico en que el destino sea más atractivo, sí, pero por ejemplo, si seguimos a lo mejor destinos que gozan también de un buen clima, pero no tenemos nada que envidiar, tipo Canarias, pues ellos sí que es verdad que están más activos durante todo el año. Entonces creo que hay alguna cosita que aprender con respecto a conseguir público de otros destinos, más allá de a lo mejor Reino Unido, que es el más potente aquí, pues el mercado alemán, el mercado escandinavo, quizá, que desde luego podrían ver nuestros enero, nuestros febrero, nuestros marzos como una temperatura brutal.
1: Me encanta este tipo de conversaciones precisamente por eso, porque se forman una serie de complicidades a la hora de escucharos que no termino de entender muy bien, ¿no? Por un lado estamos hablando de masificación turística, que no paramos de oírla, la turismofobia, que es algo que luego intentaré sacar con otros invitados, y luego en cambio os estoy escuchando de que Benidorm debería seguir trabajando, y yo me alegro, y mucho, en conseguir que durante determinados meses al año hubiera más turismo. Es curioso, ¿eh?
11: Sí, al final, oye, hay fechas donde se concentra muchísimo, muchísimo cliente en el destino. Sabemos los 3 meses de verano, las Navidades, Semana Santa, y probablemente esos 4 meses de 12 son los que hacen más ruido contra la gente que está en contra del turismo, que para mí es algo totalmente inconcebible. Pero luego hay otros meses que para nada, bueno, Benidorm es un destino fantástico para gente mayor, para pasear, para... Ahora podemos salir a Avenida del Mediterráneo, que es el pulmón de la ciudad, y hay gente, afortunadamente, sí, pero sí. No hay ningún tipo de masificación ni nada.
1: Para nada. Estoy
8: claro. Es que realmente masificación como tal, y yo, y estando en el centro, tampoco es que la haya vivido y sufrido tanto.
1: Es una leyenda urbana. Benidorm es una ciudad vertical y eso impide la masificación. Lo que pasa es que desde la espalda, cuando vas por la autopista, te crees que es un pequeño Nueva York, que allí no va a haber manera de entrar en ese enjambre. Es todo lo contrario.
12: No, pero yo creo que cuando hablábamos de masificaciones, por esos 100 millones de visitantes que hablábamos, pero tenemos tantos destinos, aparte de las ciudades principales de España, Canarias, Baleares, bueno, toda la Costa Blanca, no sé, me parece que cabe mucho más.
1: Sí, sí. Bueno, y cuidadito con la gallina de los huevos de oro, no vayamos entre todos a matarla y luego nos arrepentamos, que el COVID ya nos dejó una clara muestra de lo que significa que el turismo se pare. Me queda muy poquito tiempo, pero inteligencia artificial en el hotel, el revenue dinámico, los chatbots, el check-in sin personal, ¿todo esto nos hace más eficientes, Xavi, o perdemos la hospitalidad?
12: A ver, yo creo que el que no se adapte a las nuevas tecnologías pues está perdido. Hay que asimilar que la inteligencia artificial va a entrar en el negocio. Nosotros tratamos ya de aplicarla a pequeña escala en muchos análisis que ya realizamos, etcétera. Nos va a ayudar a ser mejores, pero yo creo que hay ciertas cosas que siempre vamos a tener que depender digamos, de la humanidad, ¿no? Particularmente en nuestro sector. Gracias a Dios, sí, sí. No lo sé, yo a mí particularmente, ya hablo de como cliente, ¿eh? No como, como director de hotel. Cuando entro a un hotel, a mí me gusta que me sonrían, que me reciban, que me hagan un check-in. Yo preguntar dónde está, dónde desayuno, dónde me tomo un café. No me gusta pues tener que orientarme yo solo con una máquina.
1: Lo que hemos hecho hoy para presentar este programa de la inteligencia artificial y le he pedido el careto de vosotros tres, salís muy favorecidos, o sea que no quejáis tanto.
11: Cuando la percha es buena, Leo.
1: El único que me ha criticado, el senador del PP, que ya ha llegado, Agustín Almodóvar, dice: yo no me parezco nada. Digo, pues chico, habla con la IA. ¿Yo qué quieres? yo no tengo culpa. ¿Tú qué dices de la inteligencia artificial, Alberto?
11: Yo creo que es muy importante. Ya no va a ser, ya está siendo, sobre todo en muchos procesos tediosos que se pueden automatizar y ahorrar mucho tiempo. Pero mira, aquí tenemos un ejemplo perfecto. Tenemos una máquina de vending de café y una barra de un bar. ¿Tú dónde irías a tomar un café?
1: Yo me iría al bar.
11: Pues eso nunca se va a poder sustituir.
1: Yo me iría.
8: Y eso lo mismo pasa en los supermercados. Muchas veces ves el cajero que es sin cajera y muchas veces optamos por la cajera. Simplemente aunque te dé los buenos días o las buenas tardes, pues ya te vas.
1: Eso es. Bueno, me queda un minuto. Pero en un minuto os tengo que decir que 15 segundos cada uno. 70.000 plazas hoteleras en Benidorm. Hemos tocado techo. Hay que seguir creciendo en calidad, en cantidad, dejar de crecer.
12: Bajo mi punto de vista, yo creo que tenemos que seguir creciendo. Como se comentaba hace un momento, no se siente esa masificación, ni por las calles, ni con tráfico, ni, no sé, ni en suministros. Entonces, ¿por qué no seguir creciendo? Va en contra de...
11: Sí, totalmente. Crecer, mejorar los productos. O sea, sería una locura que alguien de repente le prohibiera a Ford vender o fabricar más de un número de coches, ¿no? Pues, ¿por qué lo vamos a hacer con la hostelería?
8: Sí, exacto. Hay que seguir creciendo y creo que hay que confiar también en los hosteleros y en las empresas porque están creciendo no al tuntún, están creciendo con un sentido común y con una coherencia y con una responsabilidad. Todo el mundo quiere crecer y mejorar.
1: Pues con eso nos quedamos. Yo me alegro mucho de que sigamos creciendo para que nosotros podamos seguir haciendo programas de radio en sus hoteles cuando ellos nos lo permitan. Y es un auténtico placer tener aquí a Manuel Simó, director del Hotel Benidorm Centre, Xavier Garrido del Four Points by Sheraton y Alberto Varela del Hotel Pelícanos Ocas del Grupo Meliá. Muchísimas gracias a los tres.
11: A ti, Leo.
12: A ti, Leo, por recibirnos.
1: Hemos oído algo, no sé si hemos aportado algo, pero lo hemos intentado.
11: Seguro que sí.
8: Seguimos intentando.
1: Un abrazo grande.
12: Un abrazo.
8: Gracias. Chao.

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9: Seguimos avanzando en este especial que estamos haciendo desde el Hotel Benidorm

0: la autenticidad que en el resto de Europa ya se perdía bajo el humo de las fábricas y el avance del progreso industrial. Fíjate, este texto forma parte del libro Turismo, el oro silencioso que sostiene a España, que ha escrito Agustín Almodóvar, que luego estará con nosotros. Sin embargo, creo que viene perfectamente para el día de hoy. De hecho, me acompaña ahora, os lo he dicho al inicio del programa, un representante de la oferta complementaria más importante que tiene Benidorm. Es la ciudad europea con más parques temáticos. Es Javier Zapata, es director comercial de Terra Natura. Javier, ¿cómo estás?
1: Encantado de estar aquí contigo y en este sitio tan bonito y tan espectacular que os han preparado.
0: Bueno, hicimos un programa especial en Terra Natura en un sitio, yo creo que incluso más bonito, ¿eh?
1: Diferente.
0: Maravilloso, ¿eh?
1: Diferente.
0: Maravilloso. Fíjate lo que acabo de leer, ¿no? Las guías advertían sobre los caminos polvorientos. Sin embargo, esa aura de riesgo era precisamente parte del atractivo de España. ¿España sigue siendo un atractivo turístico para el europeo?
1: Yo creo que España es uno de los mayores atractivos para el cliente europeo. Sobre todo porque sabemos recibir muy bien a los turistas. Somos especialistas en recibir bien a los turistas. Sobre todo porque tenemos un país idílico que pocos países pueden contar con lo que contamos nosotros. Tanta diversidad y luego el clima que nos acompaña a nosotros es espectacular. Por lo tanto, yo creo que somos un referente.
0: Pues con eso nos quedamos. Sí, la mejor manera de empezar esta conversación. Estamos hablando, insisto, de Terra Natura. Ojo, un parque que también a lo largo de su trayectoria ha tenido sus baches, pero que, ojo, lleva unos años haciendo las cosas muy bien. En 2025 superaron las 750.000 visitas entre los dos parques. Javi, ¿cuál es el objetivo para 2026? ¿Cómo está caminando esta temporada?
1: Pues mira, esta temporada está caminando, yo creo que este año vamos a empatar respecto al año anterior. Creo que este año, que ha sido un gran año, porque hablamos ya de históricos, que el 2025 ya estamos hablando.
0: Y parece que no superar el anterior es un fracaso.
1: Y parece que ya no superar te supone una frustración, sí, cuando sí. No es así. Pero sí que es cierto que yo empiezo a notar cierto agotamiento en el público que viene, en el turista sobre todo. Y creo que es normal, porque estamos viviendo económico.
0: Exacto. No en cantidad, sino en recursos, ¿no?
1: Sí. Yo creo que el agotamiento es económico.
0: Bueno, pero es que es lógico.
1: Pero es que es lógico, es lo que te quiero decir. Es que hoy en día echarle gasolina al coche a 2 euros...
0: Yo he ido esta mañana a la gasolinera y me ha asustado, ¿eh?
1: Claro, es que son 2 euros por litro. Es que
0: el doble de hace 5 o 6 años. El doble, justo.
1: Por eso te digo. Entonces, ¿y la cesta de la compra? Entonces, todo esto al final lo que supone es que el turista cada vez tiene menos dinero en el bolsillo y, lógicamente, para el turista es principal salir de vacaciones, pero a la hora de gastar en los extras se lo piensa más. Y nosotros hemos notado ese cierto agotamiento económico al turista. Yo creo que Benidorm...
0: ¿Es un tema de conversación en vuestras reuniones? ¿Empieza a preocupar?
1: No, la verdad es que no, porque es lo que te digo, tenemos que también, yo creo que, sentar las bases y venimos de años totalmente históricos. Crecer sobre lo que estamos creciendo otros años que han sido auténticas barbaridades, creo que es complicado y creo que esto tiene que quedarse en un estacionamiento.
0: Sí, bueno, está
1: empezando. Y los crecimientos no pueden ser ni tan altos, pero tampoco tenemos que tener disminuciones tan bajas.
0: Como cuando vamos por España y decimos, no, es que este año en Benidorm la ocupación hotelera ha estado un poco floja porque hemos estado en el 90% de media. Y pero la gente te mira como
1: te parece,
0: diciendo, este se está quedando conmigo,
1: claro,
0: ¿no?
1: Es que eso yo creo que es insultante para otros sitios
0: pero
1: que
0: es la realidad.
1: Esto. Pero es la realidad. Lo que sí que es verdad es que nosotros estamos acostumbrados a gestionar abundancia. Y creo que la abundancia va a llegar un momento en que se estacione. Y lo que tenemos que intentar es gestionar el buen servicio. Eso es muy importante
0: para que
1: Benidorm se siga manteniendo, tal vez con menos público, pero con un mejor servicio y obteniendo mejores recursos.
0: Pues yo creo que está muy bien explicado. Terra Natura, sabemos que no es solo un zoo, es conservación, es educación y es ocio familiar. ¿Cómo se vende eso comercialmente cuando se compite con un parque acuático de toboganes o con un parque temático de atracciones puras? Acabamos de tener aquí, por ejemplo, al director del hotel que hay junto a Terra Mítica. ¿Cómo es esa competencia?
1: Yo creo que lo importante es saber diferenciarse. Diferenciarse un poco de los demás y ofrecerle al cliente algo diferente, ¿no? ¿Nosotros en qué nos diferenciamos? Nosotros nos diferenciamos en que nuestro público lo tenemos muy acotado. Son familias con niños hasta 13 y 14 años. Entonces, hacemos todo para que ese público, cada vez que viene a nuestro parque, disfrute

0: disfrute de los parques. Y esto es muy importante, lo de disfrutar de nuestros parques, ¿sabes por qué? Porque nosotros no tenemos aglomeraciones en nuestro parque, controlamos mucho el tema de aglomeraciones. En julio y en agosto nuestros visitantes que han venido a Aquanatura, que es el parque por excelencia en el mes de verano, lo que han sentido es que han tenido un parque en el que se han podido tirar todas las veces que han querido por los toboganes, que han podido comer con unas esperas lógicas, que no han tenido saturaciones en diferentes toboganes que hayan podido tener. Incluso este año, con la apertura del Jungle Race, no hemos tenido aglomeraciones. Pero no es que no las hemos tenido porque no nos ha venido gente, sino porque controlamos el aforo.
1: Se me ha pasado por la cabeza una pregunta que no he hecho en mi vida a nadie, sobre todo llevando un parque temático. ¿Habéis llegado a decir no a más gente en un día?
0: Claro, y de hecho hemos tenido que cerrar el aforo, porque si hemos visto que estábamos llegando ya a un aforo completo, donde vemos que la situación puede ser compleja para nuestros clientes, nosotros lo que buscamos es satisfacción.
1: Exactamente.
0: Por eso nuestros clientes suelen volver. Las familias que vienen a nuestro parque suelen comprar el pase, porque saben que es un sitio donde lo van a poder disfrutar muy y bien. Llevarse una buena experiencia.
1: Muy bien, me ha encantado. Bueno, yo tengo muchas preguntas y poco tiempo. Y como el poco tiempo lo que no quiero es que me traicione, vamos a ir a hablar de dos cuestiones muy interesantes que están sucediendo en Terra Natura ahora mismo. Una es ese pase de invierno. Uh-huh. Ya os habéis especializado en que el pase de temporada se convierta en un atractivo hasta el punto de que cada año, como tú dices, sí, no se puede seguir superando, pues seguís superando las ventas del año anterior. Y ahora, ¿este pase de invierno es un invento? ¿Es algo nuevo?
0: Pues mira, no, la verdad es que no es un invento y además es una cosa que llevamos bastante tiempo dándole vueltas. ¿Y sabes por qué le llevamos dando vueltas? Porque mucha gente que no ha comprado el pase en el mes de marzo y que luego llega el invierno, llega septiembre, octubre, noviembre, diciembre, enero y febrero, y que seguimos teniendo a los niños en casa, es algo en lo que llevamos pensando mucho tiempo, el decir, ¿por qué no intentamos solucionarle el que puedan darle un turismo de calidad a los niños que vienen a nuestro parque? ¿Por qué no sacamos un pase de invierno, además económico? Porque estamos hablando que por la entrada de 38 euros a Terra Natura más 2 euros, tienes la posibilidad de entrar todas las veces que quieras hasta el 28 de febrero a nuestro parque.
1: Tú pagas 38 euros y entras una vez.
0: Correcto.
1: Pagas 40 y entras todas las que quieres.
0: No, pagas 2 euros más por esos 38 y entras todas las que quieras hasta el 28 de febrero. Pero no solamente entras todas las veces que quieres, tienes el parking gratuito, tienes descuentos en tiendas, tienes descuentos en otros parques. Y esto simplemente lo que lo hacemos sobre todo es para apartar a la gente joven de las pantallas, para que cada vez que salgan puedan tener un turismo y un ocio de calidad en un entorno de naturaleza y de respeto.
1: Vamos a volver a lo que tenía yo aquí previsto. ¿Qué porcentaje de vuestro visitante es turista internacional que viene pues una semana? ¿Y qué porcentaje es, por ejemplo, residente de la Comunidad Valenciana que, en cambio, pues es de los que repite?
0: Bueno, el porcentaje de turista internacional estaríamos hablando de que es de un 60 a un 65% lo que tenemos en nuestros parques. Ya no solamente británico, que es la mayor parte, sino ucranianos, rusos, y belgas, franceses, etc. Y luego tenemos el público que asiste durante todo el año a nuestro parque, que es el público, digamos, más cercano a nuestra zona, que es provincia de Alicante, pues posiblemente hasta Torrevieja y seguramente hasta Denia, vale, que es el público que más accede a nuestro
1: parque. Pero fíjate que también puede ser internacional, es decir, sí, el residente, totalmente, porque reside aquí.
0: Totalmente, de hecho tenemos muchos residentes que tienen pase de temporada.
1: Vale. Qué bueno, hoy estoy aprendiendo muchísimo contigo. Bueno, vamos a hablar de un tema que es fundamental en la actividad. Es uno de los momentos más importantes de Terra Natura a lo largo del año. Yo creo que fuisteis vosotros un poco los inventores y a partir de ahí, bueno, pues en los últimos años se os han sumado todos, ¿no? Como competidores, hablamos de Halloween.
0: Sí.
1: Halloween es para Terra Natura una completa transformación y es un nuevo verano, ¿no? Es un momento espectacular también, ¿no? ¿Qué tenéis pensado para este año?
0: Pues este año además tenemos pensado tener muchas novedades en nuestro parque y además novedades diferentes. Como siempre, es una fiesta que además terminamos con esta fiesta. Por lo tanto, para los pases que se lo quieran sacar ahora, tienen incluida la fiesta del 9 de octubre y la de Halloween durante todo el tiempo, pagando solamente el precio de una entrada más 2 euros.
1: O sea que hay que darse prisa en sacarse.
0: Yo creo que interesa y merece la pena. Pero este año, por ejemplo, por primera vez en la historia de Aquanatura, vamos a hacer un pasaje del terror en la zona del faro, que va a estar abierto desde el día 9 de octubre, los fines de semana, y donde vamos a tener un pasaje del terror espectacular, totalmente teatralizado, en un entorno único que es un parque acuático cerrado y por la noche, donde va a estar totalmente tematizado y que la experiencia va a empezar desde las taquillas hasta el faro. Sabéis que tenemos una zona subterránea que está al lado de los tanques del acuático, donde vamos a hacer allí una performance bestial. Y creo que va a merecer la pena. Y además, queremos que el público lo vea y que el público lo disfrute. Y por eso vamos a tener un precio de entrada popular de 10 euros el pasaje del terror. Incluso para los pases tendrán algo de descuento, que serán 8 euros.
1: Además, como hoy estamos haciendo el programa también en directo por televisión, sabes que hemos cogido de nuevo la gestión, sí, sí, y este programa está saliendo por 8TV, y como estás poniendo cara de terror al decir todo lo que estás diciendo de Halloween, yo creo que la gente se lo va a tomar más en serio, porque a mí me estás empezando a dar miedo, ¿eh?
0: Bueno, además, queremos decir claramente...
1: Podrías haber venido tematizado ya.
0: Bueno, si quieres en el próximo programa me vengo. Queremos decirle a la gente que esto es un pasaje del terror. Esto es para adultos, no para niños.
1: Ah, muy bien.
0: Por eso lo vamos a poner en el acuático, mientras que Terranatura seguirá con sus mismas fiestas en Halloween, el Halloween, que lo haremos también con la suelta de polvos de colores fluorescente el día 24 de octubre. Vamos a tener magia, vamos a tener el espectáculo de una compañía teatralizada que va a ir por el parque el día 24. Tenemos muchísimas, muchísimas novedades, pero sobre todo muchísima diversión para las familias y para los niños.
1: Bueno, yo también anuncio que volveremos a hablar de Halloween dentro de dos o tres semanas, cuando estemos ya más cerca, porque hoy estamos hablando con Javier Zapata, precisamente en el Día Mundial del Turismo, y tener, obviamente, a Terranatura como un referente del sector turístico. Además, fíjate, sois el primer parque de la Comunidad Valenciana que firmó con Renfe y ahora habéis incorporado el pago flexible con Scalapay. ¿Cuál es la lógica comercial detrás de estas alianzas?
0: Pues la lógica comercial, el pago que hemos hecho con Scalapay es para ayudar a las familias a que puedan... pues eso, pagar el pase de temporada que sacamos en el mes de marzo y poder facilitarle la compra de ese pase, que creo que para nosotros es muy importante ayudar a las familias. Y sobre todo en estos momentos que la economía se está resintiendo mucho, sobre todo para el bolsillo de las familias.
1: A ver si lo entiendo. No solamente hablamos de un precio ridículo, sino que encima lo hacéis fácil.
0: Lo pueden
1: fácil
0: financiar a tres financiar meses sin intereses. Y eso lo que queremos es ayudar a las familias, porque sabemos que hoy en día la cesta de la compra, llenar el carrito de la compra, nos cuesta más. Echarle gasolina al coche nos cuesta más. Entonces, queremos ayudar a que los hijos de estas familias puedan tener un ocio de calidad a un precio asequible y, lógicamente, pagándolo. Sí,
1: en el caso, Javier, de Terranatura, no solamente es ocio, sino que es también una especie de ayuda a la familia, porque tú lo has dicho antes, es un lugar donde llevar a los niños las veces que quieras durante los meses de invierno. Y no es solamente decir, oye, voy a gastar un dinero, no, es que es una inversión, porque realmente lo que estoy haciendo es acudir a un lugar en el que estoy saliendo de mi casa, estoy cambiando mi sitio habitual por un lugar que además no me cuesta más dinero porque ya lo tengo pagado, ¿no? Es una cosa...
0: Y estás llevando a tus hijos a un entorno de naturaleza, a un entorno donde vas a aprender el respeto por la naturaleza y los animales, donde los niños van a salir con algo de concienciación, los vamos a apartar de las malditas pantallas, que estoy horrorizado con este tema, sí, y con los niños, porque creo que es que además nos anestesian totalmente.
1: Sí, sí.
0: Y el poder ver la naturaleza en un parque, poder ver el rinoceronte indio que nos acaba de nacer en el parque suelto y tener esa experiencia que ahora mismo tenemos en una publicación en Facebook y en redes sociales, donde el pequeño de nuestro rinoceronte está jugando con una pelota. O sea, eso es idílico, es totalmente diferente. Y ese turismo y eso que le vamos a dar a nuestros hijos es un turismo de calidad, ocio de calidad.
1: Aqua Natura es puro verano y Terra Natura es todo el año. ¿Cómo equilibráis comercialmente estos dos productos tan estacionales? ¿Qué peso tiene la campaña en colegios y en escuelas de verano?
0: Bueno, Terra Natura es lo más importante para nosotros, sinceramente. Y Aqua Natura lo que nos permite es ser un poquito más gamberros, poder hacer otras cosas que en Terra no las podríamos hacer. Terra Natura es lo más importante porque es lo que tiene la base principal, que es la conservación, el amor por los animales, el poder presentarle al público qué es lo que hacemos con esos animales y la importancia que hoy en día tiene un zoológico. Y en Aquanatura lo que tenemos sobre todo es diversión, pero diversión en familia.
1: Sí, pero bueno, también un complemento importante.
0: Totalmente.
1: Porque ojalá Terra Mítica en su día se hubiera inventado. Totalmente. Un parque acuático. Totalmente. Y mira lo que hizo Aquarandia, bueno, después, sí, sí,
0: después
1: de existir. Creó Mundo Mar, o sea,
0: sí, sí,
1: que te quiero decir que vosotros lo que habéis hecho es unirlo todo, Terranatura, Aquanatura.
0: Correcto.
1: No,
0: y nos permite ser mucho más flexibles. Podemos hacer muchas cosas en Terranatura, otras no, que sí las podemos hacer en
1: Efectivamente. Aquanatura. Bueno, Benidorm tiene 70.000 plazas hoteleras, Javier. ¿Cómo trabajáis desde Terra Natura con los directores de hotel?
0: Pues la verdad es que trabajamos muy bien, muy a gusto con ellos, porque además nos facilitan mucho la labor. Nosotros, la mayoría de los hoteles de Benidorm venden entradas a Terra Natura y Aquanatura, y son acuerdos que hacemos con comercial normalmente o con marketing, donde pues claro, lógicamente ellos tienen pues un compromiso de venta y a cambio tienen una comisión sobre esa venta de entradas, etc. Pero sobre todo es que siempre, y eso es de mucho de agradecer y además lo tengo que decir, siempre somos bien recibidos en los hoteles y con nuestros colaboradores.
1: Bueno,
0: y eso,
1: la verdad. Ellos también tienen un aliciente para sus clientes.
0: Sí, sí, ellos le ofrecen al cliente productos que el cliente además demanda. Por lo tanto, claro, creo que es el círculo perfecto. Por lo tanto, nosotros estamos muy contentos y además muy agradecidos con todo lo que es el sector hotelero y con el resto de sectores de retail que nos hacen esa gran labor de comercialización de nuestros parques.
1: Hay algo que no me puedo dejar fuera, ¿no? Ese debate social, ¿no?, sobre animales en cautividad. ¿Cómo se afronta desde el departamento comercial de Terra Natura esa crítica y cómo se comunica el trabajo, el excelente trabajo de conservación e investigación que hacéis todo el año?
0: Pues mira, como novedad, hoy sacamos una nota de prensa donde Terra Natura Benidorm se incorpora a la red de centros de rescate CITES para especies silvestres decomisadas. Por lo tanto, mira, yo creo que hoy en día ya el tema de los animales en los zoológicos se empieza a entender. Un zoológico hoy en día es el adalid del ADN de muchos animales que están en grave peligro. Están en extinción.
1: Sí, sí, si no fuera por los
0: zoológicos. Si no fuera por los zoológicos, como por ejemplo, y te vuelvo a poner el ejemplo del rinoceronte indio, que hemos tenido 3 nacimientos de rinoceronte indio. En libertad no quedan más de 3.000 rinocerontes indios. Por desgracia, el día de mañana le están quitando su hábitat, van a desaparecer esos rinocerontes. Los únicos que podrán volver a llevar esos rinocerontes a la naturaleza podrán ser los zoológicos como el nuestro, porque guardan el ADN de esos animales y mantienen a esa especie. Por lo tanto, creo que la conservación hoy en día es principal y creo que la gente lo empieza a entender mucho.
1: Pues yo creo que con esto queda claro. Muchas preguntas se nos quedan en el tintero, pero bueno, ya lo hemos dicho, Javier Zapata sabe que esta es su casa y por aquí puede volver cuando quiera. De hecho, nosotros en el mes de octubre estaremos informando sobre Halloween en Terra Natura y él vendrá a contarnos todos los detalles. Yo me quiero despedir con una cuestión. Javier, si a ti te dieran carta blanca para el próximo gran proyecto comercial de Terra Natura Benidorm, por ejemplo, en los próximos 3 años, ¿qué harías?
0: Uf, bueno, yo creo que lo que haría ya lo estamos haciendo. Y es, tenemos 2 hoteles que nos están dando pues mucha más visibilidad, 2 hoteles espectaculares. Cada año intentamos traer más novedades al parque, pero lógicamente todo eso tiene que tener un equilibrio y es un equilibrio racional donde nosotros dependemos también de muchas autoridades que nos dicen qué animales son los que tenemos que traer y los que podemos hacer. Lógicamente, cada año intentamos mejorar nuestro parque acuático. Si a mí me dieran carta blanca para todo esto, pues te puedo decir que invertiría mucho en un parque acuático para darle a mis clientes muchas más.
1: ¿Siguen cabiendo cosas?
0: Sí, sí, acabamos de estrenar un nuevo tobogán y lógicamente tenemos muchos proyectos por delante. Estamos con el tema de la granja en Terra Natura, que queremos hacer una granja espectacular, y de todo esto pues lógicamente os iremos informando. Y me encanta estar aquí contigo y en este sitio tan chulo.
1: Bueno, a mí también me encanta que hayas aceptado nuestra invitación, porque soy de los convencidos de que, fíjate, hace 40 años se puso en marcha un parque acuático cuando todo el mundo decía que era una locura poner un parque acuático en una ciudad como Benidorm, que tiene las mejores playas de España. El éxito queda ahí y la oferta complementaria es fundamental para la gente que nos visita. 16 millones de pernoctaciones que no vienen solo a dormir, no solamente vienen a las playas, quieren algo más y obviamente la oferta de parques temáticos es fundamental.
0: Sin duda.
1: Terra Natura, Javier Zapata, muchísimas gracias.
0: A vosotros.
1: Un fuerte abrazo. Fantástico.
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3: Acabamos de superar el Ecuador de este programa de jueves 24 de septiembre, en el que estamos ubicados en el corazón del Hotel Benidorm Centre, en el mismo centro también de la ciudad de Benidorm, en la calle Gerona, en un magnífico habitáculo que nos han preparado, que tú puedes estar, si quieres, viéndonos a través de la televisión local, 8TV, a través de nuestro canal de YouTube, Leo Radio, o escuchándonos de diferentes maneras. Insisto, la mitad del programa ya consumido y, en cambio, todavía nos quedan cuatro invitados con los que hablar. Yo decía, cuando hablaba con el exalcalde de Benidorm, Manuel Catalanchana, que una ciudad que no es capaz de asegurar a sus turistas, asegurarles, tenerles tranquilos y, sobre todo, ofrecerles un marco de limpieza, nunca puede llegar a ser una ciudad netamente turística. Bueno, pues los datos oficiales nos dicen cosas como esta. Benidorm recibe más de 3 millones de visitantes alojados al año en su red reglada, hotelera, apartamentos y campings. Estos viajeros generan más de 16 millones de pernoctaciones anuales en la ciudad. La ciudad por sí misma cuenta con más de 95.000 metros cuadrados de zonas urbanas peatonales. A ello se le suman los paseos marítimos y una red de viales calmados o de coexistencia que superan los 9 kilómetros de trazado adaptado por el peatón. La red municipal de aparcamientos disuasorios periféricos y de acceso, como el recinto ferial, la avenida Beniardá, la entrada por la CV70, la avenida Cuba o la avenida Comunidad Europea, supera las 8.000 plazas de estacionamiento gratuito distribuidas en cerca de 30 parcelas estratégicas. Benidorm cuenta con 141 establecimientos hoteleros ofertando una capacidad comercial cercana a las 70.000 plazas convencionales, cifra que se eleva muy por encima si se incluyen apartamentos turísticos reglados y plazas de parking. En el número de trabajadores que se encargan a diario de que nuestra ciudad esté limpia, estamos hablando del servicio de limpieza y recogida de residuos sólidos que en Benidorm desarrolla la empresa FCC Medio Ambiente desde 1993. Hablamos de 200 trabajadores en temporada alta, 175 en temporada media y 150 en temporada baja. Se hacen cargo de una de las ciudades turísticas más internacionales del mundo, recoger toda la basura diaria, limpiar las papeleras, los enseres, muy incívicos en muchas ocasiones, los envases, una limpieza y un mantenimiento de todas las zonas más céntricas de la ciudad para acoger tanto turismo, sin olvidar los barrios que disponen de sus propios barrenderos todos los días, incluso domingos y festivos. Siempre que voy a hablar con Matías Romá, me apetece mucho dar a conocer estos datos, porque creo que demasiadas veces se tienen muy poco en cuenta. Matías Romá es el encargado general de FCC Medio Ambiente en Benidorm y, por lo tanto, yo considero esta una conversación de oro con el responsable de la limpieza de Benidorm en los últimos 33 años, que, por supuesto, ha visto mucho más que muchos alcaldes. Es él el que de verdad sabe cuándo la ciudad está limpia o sucia y cuáles son las claves para variar la tendencia. Yo he decidido llamar a esta conversación entre tú y yo, Matías, que llevamos muchos años aquí en la radio, 33 años limpiando la capital del turismo. No sé si es una frase que te gusta.
4: Por supuesto. Bueno, primero daros las gracias por invitarnos y darnos voz a todo un colectivo de trabajadores y en este caso a la empresa de las tareas que hacemos diariamente para que el pueblo nos reconozca un poco todo el esfuerzo que hacen tantas familias, ¿no?
3: Bueno, de alguna manera son 33 años, ¿no? Cuando yo digo que Matías Romá, un tipo humilde, no voy a conseguir sacarle muchas palabras, ya se lo digo, él mide mucho lo que dice, pero cuando yo digo que tú has visto mucho más que muchos alcaldes, tampoco estoy mintiendo.
4: Bueno, yo llevo mucho tiempo en este sector, sabemos a lo que nos enfrentamos todas las mañanas, cada día es distinto y bueno, lo primero, lo más importante que la gente no aprecia, que es bueno comentarlo, es la efectiva recogida de residuos que tenemos en la ciudad. Nuestros compañeros de la recogida de residuos sólidos urbanos tienen que desempeñar todas las noches un trabajo, totalmente ingrato, porque en muchos puntos hay desbordamientos, bolsas con muchísimas botellas de vidrio. Están haciendo un esfuerzo muy grato para la ciudad y en este caso para la empresa, para que todas las mañanas amanezca la ciudad sin ninguna sola incidencia de un solo contenedor que haya podido quedarse sin recoger. Y hablamos de más de 4.500 contenedores en nuestra ciudad.
3: Sí, bueno, me encanta oír a Matías porque creo que es bueno, ¿no?, que de vez en cuando en un micrófono se diga, y además ahora con la suerte de que también estamos saliendo por televisión y todavía la gente te vea, te ponga cara, ¿no?, el que no te conozca, que creo que somos todos, para que sepan que detrás del servicio de recogida, de limpieza y de residuos sólidos hay personas. No solamente hay números, hay gente que todos los días, como tú has dicho, entre 150, 175, 200 personas, 24 horas al día, hacen que Benidorm sea un pequeño milagro. Eso no quita que haya que mejorar y vemos que últimamente las críticas se han enfurecido, porque obviamente estamos cerca de un periodo electoral y tú ya estás acostumbrado a esto, ¿no? Pero supongo que no te tiene que hacer gracia.
4: A ver, no nos es grato que nuestro trabajo solo se enfoque en lo que es al final, el resultado final, porque si empleamos un 50% de nuestra plantilla en recoger la basura y en otro 30% en lo que son barrenderos y lo que es el otro 10% aproximadamente entre furgonetas que recogen enseres, papeleras, cualquier incidencia que nos surja durante las 24 horas y solamente se queda un 10% de esa plantilla para lo que es la mancha de lo que puede ocasionar cualquier desbordamiento, cualquier papelera que pueda tener un desborde alrededor, cualquier orín, cualquier vómito, que nos queda una plantilla solamente de 10% para lo que son actuaciones sobre manchas. Cuando alguien ya vas preguntando y a qué te refieres cuando dices que Benidorm está más sucio que nunca. No, es que está manchado aquí o está manchado allí. Detrás de la recogida de basuras, detrás de la limpieza, después de la recogida de cartón, envases y el barrendero, está la limpieza de la mancha, que por último queda en el último lugar porque no podemos quitar la mancha si todos los primeros no han actuado. ¿Me entiendes?
3: Matías, tú entraste en 1993, fíjate, han pasado 33 años, Benidorm en ese momento hemos tenido aquí a Catalán Chana, tenía en torno a 50.000 habitantes, ahora te encargas de la limpieza de una ciudad que en agosto, por ejemplo, puede pasar de las 400.000 personas. ¿Cuál fue el primer verano que tú pensaste, esto ya no se puede limpiar con los medios que tenemos?
4: Bueno, cada verano o cada Semana Santa o cada fiestas patronales o Nochevieja en la noche anterior a Nochebuena, pues cada año es mayor la afluencia de gente, es mayor la intensidad que tenemos que emplear.
3: Pero el servicio es el mismo.
4: El servicio es el mismo, pero las necesidades, y sobre todo hace muchos años no habían unas quejas que podrían salir en las redes sociales, y ahora mismo pues las redes sociales están ahí. Muchas de ellas no están ayudando en la medida de lo posible, porque hay muchas cosas que se pueden solucionar lo antes posible y muchas cosas son despropósitos o desprecios sobre el trabajo. No podemos tener, el que no pueda entender esto, vamos, ya es de cajón, no podemos tener la playa de Levante, o sea, tener cualquier calle de toda la ciudad igual de limpia que la playa Levante o la calle Gambo o la calle Alameda, porque el tránsito y la necesidad y los medios que emplea la empresa y las necesidades que tenemos no lo requieren. En los barrios atendemos con nuestros operarios de limpieza, con nuestros operarios de recogida de papeleras, con los enseres, todos los días.
3: Para que la gente entienda un poco de qué estamos hablando, ¿cuántas toneladas de basura recoge Benidorm, por ejemplo, en un día de agosto, si lo comparamos con otro de enero?
4: A ver, en lo que es en julio-agosto, no es que se recoja el doble, se recoge más del doble que un mes normal, ¿no? Pero lo que hay que destacar es
3: cuando no hay el doble de operarios, hay que matizar.
4: Obviamente, bueno, la recogida siempre tiene que ser sagrada, o sea, ahí no puede fallar. Si hay 10 camiones, tienen que salir los 10 camiones. Completar ese servicio para nosotros requiere un esfuerzo importantísimo, porque hay mil circunstancias que rodean. Muchas veces no han sacado los contenedores, no abre la llave.
3: Se ha estropeado un camión.
4: Cualquier circunstancia que rodea lo que es la recogida y pasa desapercibida, pero nos lleva un esfuerzo total por parte de los empleados y por parte de la empresa y por parte del ayuntamiento, que sabe, es conocedor del esfuerzo que se realiza en una ciudad tan pequeña, que tenemos muchas zonas muy estrechas, camiones grandes, que no podemos acceder a todas las zonas.
3: Correcto.
4: Y que no tenemos incidencia sobre eso. Para mí, ya tengo un 25% del amanecer por la mañana que tenemos una cosa solucionada. Ahora quedan el 75% restante.
3: Correcto. Bueno, en Benidorm sabemos que la vida empieza cuando, por ejemplo, en otras ciudades acaba, ¿no? Bien de madrugada, aquí no se duerme, ¿no? ¿Cómo se organiza un servicio como el de FCC, que tiene que limpiar la zona de bares ingleses, por ejemplo, a las 5 de la madrugada, y también, por otro lado, tiene que tener la playa de Levante impecable a las 8 de la mañana? ¿Eso cómo se hace?
4: Bueno, pues partiendo un poco los dos servicios, tanto la noche es muy importante lo que es la recogida, la limpieza y después el baldeo de todo el casco urbano, casco, el parte centro y lo que son las playas de Levante, playa de Poniente, Parque de Elche, y con todas las travesías desde la calle José Antonio hasta la playa, ¿no? A partir de ahí, el servicio de noche hasta la Avenida Europa, todo eso lo combina con barrenderos para poder dar una imagen de una ciudad que antes de las 8 de la mañana tenga una aceptación importante. Y después empieza otra brigada a las 6 de la mañana, que empezamos desde Amella del Mar, esquina con Catalán Chana, hasta la Avenida Europa, con 10 personas que entre barrido, baldeo, calle Mallorca incluyendo, que no podemos entrar antes de las 7, 7 y media de la mañana, porque la gran afluencia de turistas y gente que todavía está de fiesta. Y entonces pues tenemos que ir combinando todo esto para que también los vecinos y gente o cualquier viandante que pasa por cualquiera de estas zonas pues no le impida el paso cualquier botella, cualquier objeto, cualquier enser. Y todo eso es todos los días más o menos igual, depende de cada temporada, ¿no?
3: Son muchos años, Matías Romá, pero sabemos también que no es lo mismo limpiar el Rincón de Lois, que está pues lleno de hoteles y de apartamentos turísticos, pues como el casco antiguo de Benidorm o la zona de discotecas. ¿Dónde están esos lugares para ti más ingratos y dónde se ve el trabajo, por otro lado, más agradecido?
4: Bueno, el más ingrato, digamos, que o lo que más nos cuesta diariamente o más empleados necesitamos, es la zona desde la Avenida Europa hasta la calle Monte Carlo. es la zona donde más concentración de hoteles, como bien dices, se acumulan, y entonces tenemos que emplear más medios, más hidros, más recogida de enseres, más recogida de papeleras, pero no solo por la mañana, incluso por la tarde, porque tanta afluencia de hoteles, ese servicio es continuo. Entonces muchas veces puede salir una foto con una papelera que está desbordada, pero si tengo 1,000 papeleras desbordadas, porque salga una foto de una papelera desbordada, se actúa, se limpia y se recoge, pero
3: sí, cada... que no hay que dramatizar tanto, ¿verdad?
4: Efectivamente, no pasa absolutamente nada que haya una papelera desbordada, y nosotros
3: o un contenedor roto. Cualquier incívico puede haber pasado y haberlo roto, ¿no?
4: Bueno, correcto. Cualquier incidencia que pueda surgir, en las circunstancias de, por ejemplo, la Avenida Mediterráneo, se puede pasar a lo largo del día 6 veces, repasando la Avenida Mediterráneo, papeleras y cualquier objeto que pueda haber.
3: Sí, sí, 6 veces al día, ¿eh? Cuidado.
4: Pero si cada 2 horas paso y cuando acabo de pasar surge una incidencia, yo esa papelera no la voy a volver a ver hasta dentro de 2 horas. Efectivamente, hay gente que
3: aprovecha.
4: La policía... Sí. Nos puede avisar, o cualquier vecino nos puede avisar, porque hay distintos servicios, pero no pasa nada que Benidorm tiene 3 millones de turistas, que hay que entender que vivimos en un pueblo donde tenemos 3 millones de turistas al año.
3: Sí, sí.
4: El que no entienda esto, pues a lo mejor es
3: Yo quiero pensar, Matías, que lo entiende todo el mundo. Ah. Otra cosa es que a todo el mundo le interese entenderlo, que es distinto. La misma frase.
4: No es lo mismo estar en un pueblo de alrededor que pueden tener X turistas que 3 millones de turistas. 3 millones de turistas,
3: de hecho,
4: da para mucho, ¿eh?
3: Muchos piensan, Matías, y no tenemos más tiempo, que en Benidorm, que en invierno está vacío. Eso lo piensa mucha gente, pero tenemos inserso. Tenemos el turismo deportivo, el Benidorm Fest, multitud de eventos. ¿Tú crees? Explícale a la gente, ¿existe la temporada baja para la limpieza?
4: Nosotros no notamos gran diferencia en lo que es todos los servicios que desempeñamos diariamente, excepto en la cantidad. O sea, hacemos lo mismo durante todo el año, excepto en la cantidad de gente que pueda haber, ¿no? Entonces, si ahora mismo hay... Bueno, ahora estaremos cerca de 200.000 personas, yo calculo, porque está Benidorm muy, muy lleno de turistas, ¿eh? Ahora mismo
3: sí.
4: Está todo lleno por donde vamos 24 pasando.
3: 24 de septiembre.
4: Y normalmente, años atrás, a últimos de septiembre, el 15 de septiembre, bajaba tantísimo que, bueno, las frecuencias de por ejemplo, de recogida de papeleras, pues pasaba de 3 veces por la mañana y 3 veces por la tarde a 2 y 2. Entonces, conforme van aumentando los servicios, pues se va viendo que hay más gente o menos, ¿no?
3: Bueno, pues ya lo han escuchado ustedes. Matías Roma ya estaba en el servicio de limpieza cuando Benidorm ha ganado la bandera de destino turístico más limpio. También cuando ha salido en la tele, por lo contrario, después de 33 años, sale por la noche, ve las calles recién baldeadas, las ve vacías, sentirá orgullo, pero en cualquier caso, Matías Roma lleva 33 años trabajando para que la ciudad de Benidorm, con los recursos que le dan, recuerdo que estamos ante un pliego de condiciones que todavía no se ha aprobado para un nuevo concurso público, una nueva empresa que gestione los intereses y mejore muchísimo las condiciones, tanto de los recursos técnicos como de los recursos humanos, cambie la fisionomía de la limpieza y la recogida en Benidorm. Queríamos tenerle aquí hoy con nosotros unos minutos para hablar de la limpieza en el Día Mundial del Turismo, porque el turismo sin limpieza y sin seguridad no existiría. Matías Roma, muchísimas gracias.
4: Nada, muchas gracias por invitarme y estamos a vuestra disposición.
3: Pronto nos volvemos a ver.
4: Gracias.
3: Un abrazo.
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3: Continuamos, seguimos avanzando. Obviamente, una persona importante no podía faltar hoy en este programa. Yo estoy muy agradecido a no solamente a que esté aquí, porque en su condición de senador del Partido Popular, pero sobre todo porque es el portavoz de turismo a nivel nacional y estamos en un programa en el que estamos homenajeando al sector turístico, tenía que estar aquí, pero sobre todo porque le pedí permiso para utilizar diferentes fragmentos de su libro Turismo, el oro silencioso que sostiene a España. Me ha dado permiso y eso está haciendo que nuestro programa tenga un atractivo especial. Por ejemplo, Galicia y Santiago de Compostela, donde se veneraban los restos del apóstol Santiago, fueron uno de los primeros capítulos de lo que hoy conocemos como turismo. El impulso no era solo religioso, la idea de acercarse a lo sagrado, obtener indulgencias y vivir una experiencia única se convirtió en un motor tan poderoso que superó las dificultades de la época. Lo que comenzó como un acto de fe pronto se transformó en un fenómeno cultural, económico y social. El primer gran turismo internacional de Europa, la ruta europea hacia España, el Camino de Santiago, no fue solo una ruta española, fue una arteria que conectó a toda Europa. Peregrinos procedentes de Inglaterra, Alemania, Italia y sobre todo Francia cruzaban los Pirineos y se adentraban en la península, transportando consigo lenguas, costumbres y relatos. Esta mezcla de gentes convirtió al camino en una auténtica torre de Babel medieval. Podríamos seguir, pero yo lo que hago es recomendarte, ahora que estamos también saliendo por televisión para que lo veas, Turismo, el oro silencioso que sostiene a España. Y no porque esté aquí delante mía. Obviamente yo compré su libro porque es mi amigo, pero eso no tiene importancia. Lo estoy leyendo, llevo más de la mitad y tengo que decirles que lo estoy saboreando porque el libro está muy bien escrito. Y el libro además tiene una cantidad de datos que yo no me esperaba encontrar y mucho menos que a mi amigo Agustín Almodóvar fuera el que lo escribiera desde ese punto de vista, y tengo que felicitarle. Y lo hago públicamente. Agustín, enhorabuena porque el libro realmente está muy bien y creo que aporta lo que yo creo que tú pensabas, lo que te pasaba por la cabeza cuando decidiste escribirlo, que no fuera solamente una novela como la mía, sino que fuera un libro que aportara.
9: Correcto, sí, además te agradezco muchísimo que lo estés disfrutando y que además hables así de él. La verdad es que sí, es que el objetivo del libro, precisamente cuando lo escribí, era ese, el que pudiera aportar, el que pudiera todo aquel que lo tuviera en sus manos, pues tener una visión diferente quizás de turismo, porque claro, hoy pensamos en turismo, estamos en un hotel, celebrando el Día Mundial del Turismo, que es el próximo domingo, pero estamos pensando en turismo, pensamos en un hotel y no nos damos cuenta de que detrás de esa estancia en el hotel hay muchísimo detrás.
3: Infinito.
9: Y hay muchísimas décadas de trabajo de muchísimas personas.
3: Es lo que está explicado en el libro.
9: Y es lo que explicamos,
3: correcto,
9: es lo que he querido
3: desde
9: explicar en
3: romanos,
9: el libro.
3: Fíjate.
9: Desde la Hispania romana, pero claro, y sobre todo, el libro, como ya te dije en su momento, el libro he querido que también fuera pues una especie de homenaje a todas esas personas que han hecho posible a lo largo de las décadas pues que hoy seamos, o que hoy España sea, el destino turístico que es. Desde las personas que están ahora mismo fuera de este estudio, dejando impecable el hotel, limpiando, hasta las personas que están detrás de la barra sirviendo las bebidas a los turistas, como la persona que está detrás del mostrador de recepción, como las que están arriba en las habitaciones, dejando las habitaciones en pleno estado de revista, como los que están en cocina preparando la comida que los clientes van a degustar, porque detrás hay una gran cadena de valor, y ya no solamente en el establecimiento, sino lo que hay fuera del establecimiento, esos repartidores que están repartiendo los refrescos, el productor de verduras que está en su campo recogiendo esas verduras. Al final es una gran cadena de valor que también es turismo, y que al final pues lo que se ha pretendido con el libro, y era mi gran objetivo, es que tuviéramos una visión diferente y lo intentáramos y lo aprendiéramos a valorar un poquito más.
3: Agustín Almodóvar, benidormense, hotelero de familia y portavoz nacional de turismo, senador del Partido Popular. De familia hotelera a portavoz nacional, tu bisabuela fundó Les Dunes en 1956 y tu padre el Selomar en 1970. Has crecido, por tanto, como aquel que dice, en una recepción de hotel. ¿Cómo se defiende el turismo en el Senado cuando uno lo ha vivido desde dentro y no desde un despacho en Madrid?
9: Pues creo que es mucho más fácil defenderlo de esa manera, porque al final, cuando estás defendiendo esto, estás defendiendo con conocimiento de causa y sabiendo perfectamente de lo que hablas. ¿Qué es lo que me pasa? Y es uno de los motivos al final también que me llevaron a escribir el libro. Al final son muchísimos años defendiendo a la industria turística, defendiendo iniciativas para mejorar su competitividad, para mejorar el bienestar de los trabajadores del sector, de los destinos, y lamentablemente me he encontrado, durante todos esos años, me he encontrado enfrente con muchos portavoces de turismo de otras formaciones políticas que me demostraban, y que demostraban públicamente, perdón por la expresión, ni pajolera idea, sí, de lo que estaban hablando,
3: sí, sí,
9: ni de lo que realmente representaba el turismo. Yo al final, como dices,
3: tiene que ser
9: bueno,
3: enfrentarse a eso.
9: Pues de pequeño, de hecho es que tengo fotos en casa que les tengo un cariño enorme. Tengo fotos con mi padre en el Selomar, en las estancias del Selomar, siendo muy pequeñito. Tengo, yo nací en el 77, el Selomar llevaba ya 7 años abierto, pero, y Les Dunes mucho más, claro, pero tengo fotos en Les Dunes. Yo he conocido el Les Dunes antiguo, antes de que fuera una torre de 23 plantas, mi comunión la hice en Les Dunes. Bueno, que al final, en definitiva, yo vengo de una familia,
3: de la cuna.
9: Vengo de una familia donde he tenido la suerte esa de vivir el turismo desde pequeño, de conocer, de oír hablar de trabajadores del hotel, de conocer a trabajadores del hotel, de oír hablar de habitaciones de hotel, de reformas, de promoción, de problemas, de las,
3: correcto,
9: posibles soluciones a los problemas. Por tanto, creo que cuando defiendo cualquier iniciativa y al sector turístico en el Senado en este caso, pues creo que lo hago con conocimiento de causa.
3: Fíjate lo que te voy a preguntar. Acabas de presentar, lo estamos diciendo, el libro Turismo, el oro silencioso que sostiene a España. ¿Por qué dices que es oro silencioso? ¿Es que España sigue avergonzándose de ser una potencia turística?
9: España, yo creo que en muchas ocasiones yo creo que no debe pedir perdón por ser una potencia turística. Creo que debemos estar orgullosísimos de eso. ¿Por qué oro silencioso? Pues porque oro es algo que aporta valor, que aporta riqueza, que aporta, bueno, pues desarrollo, que aporta allí donde está el turismo, al final, bueno, pues supone oro para ese territorio. Correcto. De hecho, muchos países intentan copiarnos, muchos países ven en el turismo una importantísima fuente de desarrollo, de generación de riqueza, de generación de puestos de trabajo, y creo que es importante, y por eso el oro silencioso, porque muchas veces hemos dado por hecho que está ahí.
3: Sí, que no hace ruido.
9: Y bueno,
3: pero no veas cuando no está.
9: Claro, no hace ruido. Y silencioso, ¿por qué vino? Bueno, pues porque nos dimos cuenta hace unos cuantos años, en la pandemia, nos dimos cuenta qué pasaba cuando se paraba el turismo.
3: Claro.
9: Cuando se paraba el turismo, se paró completamente el turismo, se paró absolutamente todo. Pongo siempre el ejemplo de la lonja de Villajoyosa, de los pescadores de Villajoyosa. Oye, ellos podían salir a faenar porque era una actividad esencial, pero esas capturas no tenían la salida suficiente con el consumo doméstico. Hacía falta la hostelería, la hotelería, para que pudieran salir. O el ejemplo de los huevos. Que me digan a mí entonces, a raíz de eso, que le digan al productor de huevos si es turismo o no es turismo, cuando en plena pandemia en España dejaron de consumirse 19 millones de huevos al día.
3: ¿Al día?
9: Al día. 19 millones de huevos al día, pues al productor de huevos pregúntele qué pasaba. Entonces, por tanto, es una gran cadena de valor, por eso lo he llamado oro silencioso, porque no hace absolutamente ningún ruido, porque damos por hecho que está ahí, pero detrás de cada estancia de un turista en una habitación de este hotel, por ejemplo, en el que estamos, pues hay muchísimas personas trabajando e intentando que esa estancia sea lo más agradable posible. La gente suele decir, hacen todo lo posible para que se sientan como en casa. Yo siempre me he negado a hablar de sentirse como en casa. Siempre, si yo hago turismo, lo que quiero es sentirme mejor que en casa, porque para eso me quedo en casa.
3: Sí, sí, está muy bien. No lo había pensado, pero tienes toda la razón. De hecho, tú has denunciado que Benidorm, bueno, con 73.000 censados, 96.000 plazas arregladas y 16 millones de pernoctaciones, sigue, ojo, sin ser considerado municipio turístico a efectos de financiación. ¿Cómo le explicamos esto a cualquier ciudadano, pues no sé, de cualquier ciudad del interior, ¿no? Que Benidorm limpia, ilumina y da seguridad a 400.000 personas con el presupuesto de 70.000. ¿Cómo se
9: Pues explica? Leopoldo, son anomalías que nos encontramos. Mira, últimamente tenemos el debate este, el debate de la presión turística, de la turismofobia, de que si hay que, se abren debates, de que si hay que implantar tasas. Mira, hoy por ejemplo he visto una noticia esta mañana, me he encontrado con la noticia de que en Barcelona a cada crucerista que llegue, que pase más de, que vaya a estar más de no sé cuántas horas en la ciudad, se le va a cobrar 30 euros y que a los hoteles en Barcelona se les va a subir el IBI un no sé cuánto por ciento para intentar rebajar la presión turística. A mí me parece que al final son todas esas decisiones, todas esas ocurrencias, lo que denotan es una falta de gestión y una incompetencia en la gestión.
3: No me alegro, pero bienvenido para Benidorm todo eso, ¿sabes?
9: Pero al final lo que hablábamos del tema del municipio turístico, bueno, pues es una anomalía legislativa, una anomalía legal que hay, que a efectos de la legislación, bueno, pues Benidorm no está considerado un municipio turístico y no puede beneficiarse de todas esas ventajas. Entonces, claro, hay mucha gente
3: Eso habrá que corregirlo.
9: Hay mucha gente que sale con la idea de la tasa turística. Bueno, pero a mí todavía no he escuchado
3: hoy le hemos hablado
9: a ninguno de estos que sale hablando de la tasa turística, me ha explicado ni el porqué de la tasa turística, ni cuál es la finalidad y cuál es el destino final de esa recaudación de la tasa turística. Pero es tan sencillo, para evitar esos discursos, es tan sencillo como mejorar esa financiación. Es al final gestión. Yo en el libro hablo de gestionar el éxito. Al final somos un destino de éxito. Benidorm es un ejemplo porque es un destino de éxito y es un destino de éxito que ha sabido y que sabe gestionar sus recursos, la movilidad, la oferta se autogestiona y se regula prácticamente sola, pero es verdad que hay una deficiencia que es esa infrafinanciación. Hace falta mejorar esa financiación tanto autonómica como local, reconocer y valorar realmente el esfuerzo que hacen estos municipios, como puede ser Benidorm, los municipios turísticos, para poder dar servicio a todas esas personas que nos visitan.
3: De hecho, seguimos por ahí, ¿no? Hablamos de turismofobia, hablamos de tasas turísticas, como tú estás diciendo, de esa vivienda turística ciertamente descontrolada. ¿Tú tienes la sensación de que estamos matando la gallina de los huevos de oro por no haber sido capaces de regular todo esto a tiempo?
9: Yo creo que al final lo que no puede ser, y ahí podemos enlazar también con lo de silencioso del turismo, del título del libro, al final lo que no puede ser es que el turismo sea el chivo expiatorio de cualquier problema que se nos venga encima. O sea, al final ayer han desalojado...
3: Y ahora con la llegada de elecciones... Más
9: ayer han desalojado a una señora, han desahuciado a una señora en Madrid,
3: sí,
9: por los motivos que la han desahuciado, y al final parece que es que la especulación turística y tal... Oiga, no, el turismo no es el culpable de todo. El culpable es la falta de políticas adecuadas en materia de vivienda,
3: por ejemplo,
9: pero aquí lo más fácil es cargar contra el turismo. El turismo al final se va a dedicar, aunque cargues contra el turismo se va a dedicar a seguir trabajando, a seguir teniendo los hoteles, los establecimientos en pleno estado de revista y no se va a quejar.
3: Mientras no nos pase factura,
9: No se han quejado lo suficientemente, no se ha hecho tanto ruido, porque hay muchísimas noticias y evidentemente los telediarios no pueden durar 6 o 7 horas. Pero, por ejemplo... ¿Alguien le ha preguntado a las compañías aéreas? El 85% de los turistas que visitan España vienen por vía aérea. ¿Alguien le ha preguntado a las compañías aéreas cuáles son los efectos que están sufriendo por el alza de los combustibles en estos momentos? Es que hay compañías aéreas pasándolo realmente mal.
3: Algunas han quebrado.
9: Algunas han quebrado. Frente a eso, que nos visitan, como digo, 85% de los turistas que vienen por vía aérea, el gobierno no decide otra cosa que aumentar las tasas aéreas a las compañías, lo cual que hace encarecer los billetes de avión, cuando ya se les ha dicho, oiga, no hace falta que incremente usted las tasas aéreas porque el nivel de inversión de AENA se puede llevar a cabo perfectamente sin subirlo, porque llevan ustedes varios años de récord
3: de recaudación. Sí, bueno, fíjate,
9: por tanto, bueno, al final es la falta de conocimiento por parte de los dirigentes del propio gobierno directamente. O sea, es que el propio gobierno, en vez de tener en cuenta esa transversalidad que tiene el turismo, y es así de sencillo. O sea, es que fíjate cómo será el tema, Leopoldo. Yo el lunes voy a defender en el Senado una moción de apoyo al sector turístico de Ceuta. Llevamos casi 60 días de invasión en Ceuta. El sector turístico en Ceuta, entre otros muchos, y entre otras muchas, ha caído completamente.
3: Sí.
9: Las ocupaciones de alojamientos en Ceuta están cubriéndose gracias a medios de comunicación, fuerzas de seguridad, que están yendo para allá, y alguna persona más que pueda haber ido. Pero el interés por viajar a Ceuta, que es un destino turístico español también, ha desaparecido completamente. ¿Alguien en los últimos 60 días ha escuchado una sola declaración del ministro de Turismo del Gobierno de España?
3: No.
9: ¿El ministro de Turismo del Gobierno de España se ha dignado a visitar Ceuta en algún momento de estos 60 días para mostrar un poquito de empatía con el sector turístico de Ceuta?
3: Tú sabes que yo te he preguntado muchas veces si hay ministro de Turismo.
9: Claro, entonces... Claro. Ahí está la anomalía también. Tenemos a un ministro de Transportes que tiene una incidencia enorme en sus decisiones en los temas turísticos, que no hace nada y que ya hemos conocido estos días como la...

0: Y al final es
1: bueno, no se le hace ningún caso porque, fíjate, no se nos va el tiempo de las manos, pero tú has preguntado en el Senado por el abandono de hoteles del programa de Inserso, que es una noticia que en Benidorm está recorriendo todo, ¿no? Bueno, Benidorm nació con el Inserso. ¿Tú crees que se está rompiendo también ese turismo social por precio o por burocracia?
0: Yo creo que al final es dejación de funciones también por parte del gobierno. Al final el gobierno, yo les he preguntado directamente muchas veces, oiga, ¿usted lo que quiere es cargarse el programa? ¿Quiere eliminar el programa de turismo de Inserso?
1: Hágalo.
0: Dígalo claro, sí, dígalo. Y elimínalo, pero busque algún tipo de alternativa. Es cierto que el turista del Inserso de hoy pues no es el mismo que el de hace 40 años. El turista del Inserso de hace 40 años, pues entre otras cosas, posibilitaba pues que pudiera ver el mar por primera vez en su vida.
1: Correcto.
0: Hoy en día, el turista del Inserso pues es una persona que está seguramente mucho más viajada, su poder adquisitivo seguramente sea diferente, está mucho más viajada, como digo, tiene otras necesidades, otros gustos, pero es que al mismo tiempo que ese usuario es diferente, los alojamientos también son diferentes.
1: Y el usuario puede pagar un poco más seguro.
0: Exactamente.
1: Y no tiene por qué arruinar al hotelero.
0: Entonces, al final, pues es normal cuando tú... Oye, tú tienes una radio. Si la radio...
1: Yo no puedo vender por debajo del coste.
0: Pierde dinero, tú al final, ¿qué tendrás que hacer?
1: Pues
0: cerrar la radio.
1: Claro.
0: Pues un establecimiento hotelero, si... Afortunadamente, Benidorm rompió la estacionalidad hace muchísimo tiempo.
1: Gracias a Dios.
0: Y no necesita. Pero hay otros destinos... Y a mí pues me preocupa menos, me preocupa al final la sensación que se traslada, porque es noticia nacional, que en Benidorm, que es el primer destino junto a Palma de Mallorca que empezó los viajes del Inserso, pues haya pasado a tener, ¿cuántos? ¿7, 8 hoteles participando? 11 hoteles tienes, participando del programa. Pues me preocupa porque esa imagen se traslada a nivel nacional y entonces puede pasar, puede dar otra sensación. Pero hay otros destinos que tienen una dependencia y esa estacionalidad no la tienen... La siguen teniendo y entonces sí que puede tener otra dependencia el Inserso. Pero al final es lo que digo, es que es la dejación del gobierno en todo lo que tenga que ver con turismo. Y al final es verdad, el Inserso es un programa social, pero tiene un altísimo componente turístico.
1: Me quedan 2 minutos y en esos 2 minutos tengo que seleccionar una pregunta. Me voy a la última. Tú eres, vives y conoces a los hoteleros de Benidorm por su nombre. Yo quería preguntarte algo que no te he preguntado nunca. Después de tantos años en Madrid... ¿A ti te tienta volver a Benidorm e incluso plantearte la posibilidad de ser alcalde de la ciudad y aplicar aquí todo lo que pides para el turismo nacional allí?
0: Yo a Benidorm vuelvo siempre porque yo vivo en Benidorm, soy de Benidorm y nací en Benidorm y me moriré dentro de muchísimos años en Benidorm.
1: Después de vender todos los libros.
0: Después de vender todos los libros. Hay que vender. No, pero que al final yo siempre vuelvo a Benidorm. Evidentemente, cuando uno está en política y tiene esa vocación de servicio, pues lo que más le puede llegar a gustar, que yo defiendo a mi ciudad, evidentemente, y todo el mundo lo sabe, la defiendo a muerte en Madrid, en cada una de mis iniciativas, la menciono siempre. El libro es de España, pero tiene su protagonismo. Benidorm tiene su capítulo y tiene su protagonismo a lo largo de todo el libro. Y evidentemente, cuando, lo que digo, uno está en política, uno tiene vocación de servicio, su pueblo le tira mucho, evidentemente. Tenemos un grandísimo alcalde que es Tony, que vendrá ahora.
1: Correcto.
0: Y creo que tenemos alcalde para muchos años. Evidentemente, uno está ahí y yo no lo he negado nunca. Una de mis mayores ilusiones pues, sería, evidentemente, el poder ser alcalde de mi pueblo. Para quien no, que esté en política...
1: Bueno, hay tiempo. Hay mucho tiempo por delante.
0: Hay mucho tiempo. Yo soy muy joven todavía y pienso morirme dentro de muchísimos años. Por tanto, tengo muchísimos años. Pero vamos, siempre estamos al final a disposición de lo que diga nuestro partido y que, bueno, y tú ya sabes perfectamente que en política un día puede ser historia. Pero evidentemente siempre estoy a disposición y a mi pueblo siempre vuelvo y siempre lo llevo cada viaje a Madrid o cada viaje a cualquier lugar del mundo donde voy, siempre lo llevo conmigo. Y está muy presente.
1: Pues con eso nos quedamos. Agustín Almodóvar, escritor también, su libro Turismo, el oro silencioso que sostiene a España. Como le dé por vivir la mitad de lo que vivió su abuelo, don Miguel Barceló, yo creo que sí que tendremos alcance dentro de algunos años. Agustín, tenías que estar aquí en este día, el día que dedicamos nosotros a hablar del sector turístico. Que yo siempre digo que es la industria que da de comer a todos, a los que lo reconocen y a los que no. Muchísimas gracias.
0: A todos. Muchas gracias a vosotros.
1: Un abrazo.
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6: Continuamos, ahora ya metidos de lleno en la tercera y última hora de este especial de Aire Fresco que estamos haciendo aquí en el Hotel Benidorm Centre por un motivo, es el Día Internacional del Turismo. Y obviamente lo más importante, o al menos uno de los momentos más importantes, son la entrega de esos premios. El Ciudad de Benidorm, en su dimensión local, recae este año 2026 en Autocares Grupo Benidorm, una de las principales empresas de transporte discrecional de viajeros de la Costa Blanca, cuya trayectoria moderna está marcada por una profunda historia de superación familiar y relevo estratégico. Aunque su origen está en el año 1999, el verdadero punto de inflexión de la empresa se localiza en 2005, cuando la actual familia propietaria adquirió la marca y, uniendo a ella la experiencia en turismo y transporte acumulada desde los años 80, la nueva gerencia logró consolidar y hacer crecer la empresa hasta el nivel actual. Desde 2005, Autocares Grupo Benidorm ha sabido evolucionar y diversificar su actividad desde su profunda vinculación con el destino, convirtiéndose, junto a marcas como Benicónet, en un referente en los traslados turísticos y la movilidad de visitantes. Su capacidad para innovar, ampliar servicios y adaptarse a las necesidades de un destino turístico internacional ha contribuido a hacer más fácil, cómoda y segura la llegada y movilidad de millones de visitantes en torno a Benidorm. La trayectoria de la familia propietaria y su compromiso con esta ciudad representan el mejor ejemplo de realidad de una empresa local que ha crecido junto a la ciudad, vinculando su propia evolución al extraordinario desarrollo turístico de Benidorm. Pues me hace mucha ilusión decirles que estoy aquí con un buen amigo, Juanjo Pérez Parker, con el que durante muchos años hemos compartido trayectorias empresariales. Juanjo, ¿qué tal? ¿Cómo estás?
7: Hola, buenos días, Leo.
6: Te cuesta mucho verte, ¿eh?
7: Sí, la verdad que sí, últimamente me lo dice bastante gente, la verdad que sí.
6: Yo le he tenido que pedir a Tony, por favor, que te premiaran para poder traerte un programa, porque si no, no vienes.
7: Muy bueno, muy bueno. Has vendido muy bien la empresa, la que me gusta mucho la presentación, sin duda.
6: Bueno, pues es merecido. Juanjo Pérez Parker es el gerente de Autocares Grupo Benidorm. Acaba de ganar, como he comentado, el premio Turismo Ciudad de Benidorm 2026 en categoría local con Autocares Grupo Benidorm. Y además, él fue 7 años presidente de la Asociación de Agencias de Viajes de Benidorm. También fue presidente de Geturbe durante algunos años, los jóvenes empresarios turísticos de Benidorm. Juanjo, el premio Turismo Ciudad de Benidorm 2026, categoría local, junto a Benidorm Half, o sea, la media maratón, McDonald's y Alehop. ¿Qué significa que el ayuntamiento premie a una empresa de autocares al mismo nivel que grandes marcas internacionales?
7: Obviamente, para nosotros, para la familia, es un orgullo. Además, nosotros, como te has dicho tú anteriormente, en 2005 adquirimos la empresa. Han sido momentos muy complicados, muy duros, mucho trabajo, mucho sacrificio. Pero bueno, obviamente muy orgulloso de estar donde estamos y que sobre todo un ente público, y en este caso Benidorm, nosotros somos de Benidorm, el nombre de nuestras empresas así lo marcan, Autocar el Grupo Benidorm, Beniconnect, por lo tanto, que mi pueblo nos galardone, pues obviamente muy orgulloso y sentimental también.
6: Bueno, tocas un tema importante. Mañana es la recogida de ese premio. Supongo que estaréis allí la familia. No sé si hay... Es mañana, ¿no?
7: Sí, mañana. Mañana a 11 de la mañana, sí.
6: No me lo estoy inventando, ¿eh? Tienes que ir, ¿eh? No puedes olvidarte.
7: En teoría tengo que ir, sí.
6: Tienes que ir. ¿Cómo lo has visto? ¿Cómo lo has imaginado? Porque al final es un premio importante para la familia.
7: Pues la verdad que, como comentabas anteriormente, durante muchos años he sido presidente de Avive y obviamente como es un acto institucional del Día Mundial del Turismo, obviamente como antes como presidente de las agencias de viajes de Benidorm y Costa Blanca, pues asistía yo a este evento, porque daban los premios estos de la ciudad de Benidorm, daban los premios de las instituciones SICTEC también anteriormente. Bueno, y siempre que iba pensaba, hostias, ¿algún día seremos nosotros los que subiremos ahí arriba?
6: ¿Qué te parece?
7: Y mira, al caso que este año, pues mira, gracias a Dios y gracias a la gente obviamente que ha apostado por nosotros, pues hemos sido galardonados y obviamente, como decía antes, muy orgulloso de poder subir.
6: Esto que voy a decir no lo escuchen ustedes y además él feliz porque va a recoger el premio cuando su equipo está liderando la tabla de manera holgada, porque Juanjo es muy, muy del Barça, ¿eh?
7: Muy, muy, muy, muy.
6: Muy del Barça. Antonio, también te queremos a ti, Antonio Alcaraz.
7: Antonio, le quiero mucho.
6: Pero lo queremos muchísimo. Oye, un negocio, dicen que invisible. Fíjate, todo el mundo habla de hoteles y apartamentos, pero nadie llega a Benidorm sin transporte. ¿Cuál es el peso real de una empresa como la vuestra en que la ciudad funcione cada día?
7: Hombre, al final, a través de estudios e informes, se relata que alrededor del 70% del turismo que viene a Benidorm viene con transporte de discrecional, en este caso autocares. Autocares, VTCs, taxis, una minoría viene con sus coches particulares o familiares que vayan a recogerlos. Por lo tanto, el transporte, nosotros autocares en este caso, somos un punto muy importante para el sector turístico y obviamente Benidorm, un destino receptivo como el que es. Creo que Benidorm no sería lo mismo sin autocares y obviamente los autocares no serían lo mismo sin Benidorm, por lo tanto creo que es una mezcla importante que va en conjunto.
6: Estuviste 7 años, lo acabamos de comentar, ¿no?, presidiendo la Asociación de Agencias de Viaje de Benidorm y ahora gerencias una de las flotas más grandes de la Costa Blanca. ¿Qué aprendiste, Juanjo, en las agencias que ahora te sirve, que aplicas a los autobuses?
7: Bueno, al fin y al cabo, nosotros empezamos en 2005 con los autocares y en 2010 empezamos con montamos Beniconect, la agencia de viajes. Sí, pues obviamente, pues que al final, la, como la vida misma, a base de errores, de palos, de caerte, de levantarte, es lo que te hace ser la persona que eres hoy en día, ser estar donde estás hoy en día. Y no, creo que no hay nada que en concreto que pueda decir he aprendido esto, esto, lo otro. Al final es el día a día, los problemas, las soluciones. Y como te digo anteriormente, pues gracias a todo este bagaje anterior, pues estamos hoy en donde estamos.
6: Haznos a los oyentes una foto de un día de tu empresa, un sábado de agosto. ¿Cuántos servicios hacéis? ¿Cuántos conductores movéis? ¿Cuántos turistas subís a un parque temático, a un hotel? ¿Cómo es un día en la gestión de una flota de autobuses? Porque yo a veces me lo he querido imaginar y he dejado de imaginármelo porque tiene que ser un poco caótico esto.
7: Bueno, a nosotros julio y agosto nos baja un poco el trabajo, porque es más turismo nacional el que viene y viene menos extranjero, en británico sobre todo. Septiembre y octubre son meses de temporada altísima para nosotros. Ahora mismo estamos en temporada alta. Septiembre, por ejemplo, se junta todo el tema de transporte de extranjeros, se juntan servicios escolares, bodas, despedidas, fines de semana. O sea que es un sábado, como dices tú, es un caos. Es un caos, hay que hacer el Tetris.
6: Tú no eres el de los que dice, el sábado me lo tomo libre.
7: Ahora intento tomármelo libre, porque durante muchos años los sábados he estado ya ahí pringando.
6: Pues tendrás un equipo de...
7: Exactamente,
6: detrás,
7: tenemos un equipo que obviamente... se me olvidó decir también, obviamente este premio se nos ha dado nosotros a la empresa, pero obviamente este premio es por parte de todos los compañeros que están a día de hoy y los que han estado en el pasado, gracias a todos ellos, obviamente por parte de la familia, de que nos dan las gracias que de este premio. Pero sí, ya te digo, un día cualquiera, pues movemos alrededor de unas 22.000 personas al día.
6: ¿22.000 personas al día?
7: Sí.
6: Ah, muy bien.
7: En temporada alta. De todo, tenemos transportes de aeropuerto, hacemos bodas, hacemos despedidas, congresos, tocamos un poco de todo. Y bueno, pues obviamente puedes entender que si un vuelo se retrasa, ya ese autobús no llega para el siguiente servicio y tienes que ir haciendo cambios todo el día y es un vehículo se rompe o un vehículo...
6: No sé, te iba a preguntar por el personal, pero no sé si preguntarte, me da un poco de miedo.
7: ¿Me da miedo a mí?
6: Mejor no te pregunto, ¿no? Porque claro...
7: Bueno, la verdad que se merecen... una estatua, porque son situaciones, es un sector muy complicado, de mucha vorágine, de mucho cambio, mucho estrés, porque tienes que solucionar cosas para ya, y además no es como una tienda o un hotel. Al final,
6: que hayas venido a esta entrevista es un milagro.
7: ¿Perdón?
6: Que hayas venido a esta entrevista es un milagro.
7: Bueno, tampoco un milagro, pero es un sector complicado, como ya digo, con muchos altibajos, mucho cambio, mucho vorágine, pero bueno, como digo, se me compara.
6: Bueno, Benidorm tiene 96.000 plazas regladas, más de 100.000 en viviendas turísticas, 400.000 personas en momentos punta en un día de agosto, las mismas calles que hace 30 años. ¿Se puede mover a tanta gente sin colapsar la ciudad?
7: Obviamente, Benidorm está configurado la forma que está. A mí me da mucha rabia, sinceramente. La famosa de que los autocares tienen que ir a la estación, los autocares tienen que ir a la estación. Al final, en toda España, en cualquier municipio de España, en cualquier ciudad de España, los autobuses de servicio discrecional entran dentro de los municipios, dentro de las ciudades. Las estaciones de autobuses son exclusivamente para las líneas regulares. Por lo tanto, vamos a saber diferenciar líneas regulares con servicio discrecional, que es de lo que vive Benidorm. Obviamente, pues yo creo que a nivel de contaminación, a nivel de circulación, creo que será mucho mejor un autobús de 50 plazas que 15, 20 taxis. Por lo tanto, si vamos a contaminación, a polarización, a todos estos cambios que queremos que se están pidiendo desde Europa, pues obviamente...
6: Siguiente pregunta.
7: Creo que vamos... El autocar en este caso, pues creo que es una buena opción, sin duda.
6: Eléctrico, híbrido, Euro 6... Un autocar nuevo vale 300.000 euros. ¿Cómo se hace sostenible una flota en una ciudad que te exige, por un lado, lo que tú decías, ser verde, pero que te pide precios de hace 10 años?
7: Pues es complicado. El sector nuestro, a mí mi padre me engañó hace 21 años.
6: Gracias.
7: Me dijo, vente aquí que esto es muy bonito. Pero es muy, como dices, son costes muy elevados, inversiones muy importantes para un margen muy reducido. Porque verdad, los trabajamos con márgenes muy pequeños, que la gente se ve que muchos autobuses, facturas mucho, sí, factura puedo facturar, pero rentabilidad, que es lo que importa.
6: Correcto.
7: Al final a veces tienes que pensar que a lo mejor no tiene sentido tanta facturación para tanta, sí. Pero bueno, Al final estamos donde estamos y ya está. Es complicado porque obviamente a nivel de venir a otro municipio van poniendo límites y trabas al tema de la contaminación y el poder. Ahora quieren ver cómo poder acceder los autocares al centro casco antiguo de Benidorm. No sabemos cuándo ni cómo se va a determinar. Por lo tanto,
6: tenemos al alcalde aquí, si quiere le pregunto.
7: A que no disipe las dudas ahora. Por lo tanto, bueno, obviamente son palos entre las ruedas, pero bueno, al final tenemos que traer a esos turistas aquí al destino de una manera u otra.
6: Bueno, lo que sí que está claro es que en toda España faltan conductores profesionales, eso lo vemos a diario. ¿Cómo encontráis y retenéis a un buen conductor en Benidorm con la competencia de camiones, transporte urbano, estacionalidad? ¿Cómo se hace eso?
7: Obvio, bueno, hoy en día creo que es muy complicado retener trabajadores en cualquier negocio. Nosotros somos una empresa familiar que ha ido creciendo, obviamente ya no somos la empresita de hace 10, 15 años, pero quiero o queremos seguir gestionando como una empresa familiar. Me gusta saber los nombres de todas las personas, yo estoy todos los días en el trabajo, interactúo con todas las personas, a mí me da igual estar enviando, presentándome una licitación que ayudando a un conductor a limpiar un autobús, a mí no se me caen los anillos. Por lo tanto, yo creo que el conductor, esa percepción es muy bueno, el trabajador en general es muy importante, sobre todo desde el COVID, el sentirse parte de un proyecto, el sentir esas, creo que las empresas familiares dan ese toque, pues ese plus personal, ese plus que a lo mejor las grandes marcas no pueden hacer, porque al final no son números, son personas y conocemos a esas personas el día a día, no hay tantos estamentos, organismos. Y además, yo también lo he dicho siempre, para mí es muy distinto ser jefe que ser líder, y a mí me gusta ser un líder, me gusta que la gente crea en mi proyecto, crea en mí, que no haga las cosas porque yo se lo digo, sino que entienda el porqué. Y bueno, yo creo que un poco el tema de empresa familiar, un poco de líder, pues entre todo aunar esa forma de politizar la empresa.
6: Juanjo Pérez Parker, gerente de Autocares Benidorm, premio Ciudad de Benidorm. Llevas toda la vida moviendo turistas aquí en Benidorm, o al menos gran parte de tu vida. Si tuvieras que definir en una frase qué es Benidorm, visto desde el retrovisor de un autocar, ¿qué dirías?
7: ¿Qué es Benidorm para mí?
6: Sí, sí, claro, claro.
7: Benidorm para mí es mi vida. Yo soy un amante, un enamorado de Benidorm. He nacido, me he criado aquí, mi vida, mi mujer, mis hijos, tengo mi familia, todo aquí. Y yo soy un enamorado. Yo, ¿dónde voy? Vamos, muy orgulloso de decir que soy de Benidorm.
6: Que te premian en Benidorm.
7: Yo antes decía soy del Rincón. Era jovencito.
6: Ahora lo he ampliado.
7: Ahora lo he ampliado, ahora soy de Benidorm. Un enamorado. Me da mucha rabia cuando siempre relacionan Benidorm con turismo de gente mayor, de tal, porque sí, lo siguen haciendo, obviamente. Me da mucha rabia. Pero ya te digo, una palabra que defina lo que yo pienso de Benidorm es mi vida.
6: Pues a pesar de ser rubio, con ojos azules y con apellido inglés, es de Benidorm y yo me alegro muchísimo porque yo también soy de Benidorm, pero somos esos de Benidorm a los que durante muchos años hemos tenido que aguantar que nos dijeran que éramos forasters, a pesar de ser nacidos
7: pues,
6: en Benidorm.
7: Pues ese título dicen en esa cara, imagínate a mí.
6: Imagínate a mí, por eso digo que rubio y con ojos azules y con apellido inglés, casi nada. Juanjo Pérez Parker, una maravilla tenerlo aquí en este programa especial, premiado, Autocar el Benidorm, enhorabuena y que vaya muy bien esa recogida.
7: Muchísimas gracias, Leopoldo, de verdad, muchas gracias.
6: Visca el Barça.
7: Visca, visca siempre.
6: Un fuerte abrazo.
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6: Bueno, pues ahora sí, definitivamente entramos en la recta final y lo hacemos de una manera un tanto particular. Obviamente la máxima autoridad local, Toni Pérez, no solamente alcalde de Benidorm, sino también presidente de la Diputación. Me gusta remarcar esto porque es importante tenerlo claro para entender cómo es su agenda diaria y el privilegio que tiene Leo Radio de tenerle muy de vez en cuando en nuestros micrófonos, al que además quiero agradecer también el apoyo que ha brindado para la celebración de este programa especial aquí en el Hotel Benidorm Centre, en un día en el que estamos con antelación, pero avanzando esos premios que se otorgarán mañana a diferentes empresas y entidades que han sido premiadas en el Día del Turismo de Benidorm, que como en todo el mundo se celebra este próximo 27 de septiembre. Benidorm es la joya de la Costa Blanca, es hoy uno de los destinos turísticos más emblemáticos de España y de Europa, conocida por sus rascacielos, sus playas de arena dorada y su vibrante vida nocturna. Esta ciudad ha experimentado una transformación impresionante a lo largo del siglo XX, pasando de ser un pequeño pueblo de pescadores a convertirse en un referente del turismo de sol y playa. Su historia es el reflejo de la evolución del turismo en España y del ingenio de quienes supieron ver su potencial. Me van ustedes a permitir que no me entretenga en estas cuestiones, porque teniendo aquí al alcalde de Benidorm, lo que quiero es aprovechar estos minutos para hablar con él. Precisamente empezábamos el programa con Manuel Catalán Chana, que fue un alcalde que le precedió a usted durante mucho tiempo y que se encontró un Benidorm muy distinto, un Benidorm en el que de momento explotábamos, que él ha remarcado como el Benidorm de las discotecas, el Benidorm del auge, el Benidorm de la reforma integral, incluso de unos hoteles que, a pesar de que habían ya nacido 20 años antes, pero ya estaban empezando a reformarse, porque siempre vieron que el progreso necesita reforma constante. El Benidorm de Catalán Chana lo recuerda también Toni Pérez. Y,
12: no, me criaba en él, ¿no?
6: Y es muy distinto a este, ¿no?
12: Sí.
6: Catalán Chana tuvo que lidiar con otros
12: problemas. Es verdad que Benidorm en aquellos años 80 primeros, en 83, había superado fantásticamente bien la gran crisis del agua, ¿no?
6: Correcto.
12: Por lo tanto, los mimbres eran también otros. Y bueno, había un cambio en realidad en toda España, ¿no? Habíamos superado la transición, estábamos en un proceso ya plenamente de consolidación constitucional, estado de autonomías. Era otra visión, no solo de la ciudad, sino también de la propia manera ya de vivir de los españoles, ¿no? Los 80, en los que los vivimos, grandes, evidentemente, fueron muy 80, ¿eh?
6: Sí, fueron.
12: Muy 80. Pero es verdad que en el caso de Benidorm, bueno, pues que siempre había sido vanguardia y muy bien posicionado, habíamos tenido esa gran crisis de finales de los 70. Y los primeros compases del 80, con Pepe Such como primer alcalde de la democracia, le tocó lidiar y finalizar esas bases sentadas por los anteriores gobiernos de la etapa democrática y predemocrática, ¿no? Pero es verdad que en los 80 Benidorm ya podía trabajar con otros mimbres, ¿no? Un aeropuerto Alicante-Elche muy consolidado, ya se habían hecho muchas cosas en el turismo, ya empezaba a haber una economía hotelera alejada del compromiso y de la reserva solo del tour operador que había financiado la construcción de hoteles. Eso ya se había superado en Benidorm y había un empresariado local que tenía esa independencia económica, que podía diseñar.
6: Bueno, hemos hablado de todo eso.
12: Estoy seguro, porque Manolo es un gran conocedor.
6: Y con los directores de hoteles también, la tour operación. No, en directo se nos ha acordado porque yo... Sí, sí, bueno, pues... Ah, bien, vale. Yo he recuperado, digo, por un momento he dejado de escucharme. Estaba hablando con el alcalde de Benidorm que hubo años en los que Benidorm se conformó con la turoperación. Me explico. Se acomodó con la turoperación y luego empezamos un tiempo a pasarlo mal, ¿eh?
12: Sí, esos años 80 eran así, ¿no? Pero veníamos de vivir más de una década donde precisamente el compromiso de la turoperación había generado incluso la construcción del propio hotel, ¿no?
6: Correcto.
12: Se financiaba la construcción del hotel gracias al contrato de camas que anticipabas y que durante muchos años trabajabas en un porcentaje elevado porque estabas cobrando la construcción del hotel, en realidad. Por esa vida
6: alcalde, yo no voy a ser quien no ponga en valor el trabajo de las últimas corporaciones, porque además, como periodista... Todas
12: tienen mérito.
6: No, lo vivo. Pero claro, es que es ahí a donde yo quería parar. Estamos hablando de aquel Pedro Zaragoza, hemos hablado de Pepe Such, hemos tenido aquí a Catalanchana, Vicente Pérez de Besa, hemos tenido Eduardo Zaplana, hemos tenido alcaldes que entiendo que sin su trabajo... Tony Pérez ahora tendría mucho más complicado realizar el suyo.
12: Sin duda. Bueno, esto es un sumatorio del esfuerzo de la sociedad benidormense, de todos los benidormenses nacidos o llegados que han aportado y han arrimado el hombro para que Benidorm sea lo que es, ¿no? Es verdad que hay algunos puntos de inflexión en nuestra historia que yo he tenido la suerte de protagonizar, porque hay un antes y un después. Precisamente este año, el Día del Turismo versa sobre la agenda digital y la inteligencia artificial para rediseñar el turismo. Bueno, en la agenda digital, Benidorm afortunadamente está liderando en España esa transformación desde el año 2018 con la certificación del DTI, ¿no? Que la gente opinaba que no sabía muy bien qué era, ¿no? Bueno, 8 años después no solo es evidente qué era, sino que quien está fuera de esa directriz ahora de la gestión inteligente del turismo lo tiene mucho peor que quienes tuvimos la capacidad de impulsarla, de participar de su embrión, de su génesis y de desarrollarla, ¿no? Creo
6: bueno,
12: que hoy está muy bien.
6: Quiero recordarles un dato a los oyentes y a los telespectadores. Tony Pérez es un alcalde joven, pero hablamos con el alcalde más longevo de las grandes ciudades turísticas de España. Yo no sé si ese dato él lo tenía, pero es un dato que a mí me lo han dado esta mañana. Alcalde desde 2015. Benidorm tiene 75.000 empadronados, pero da servicios a 400.000 personas en diferentes momentos del año. ¿Cómo se gobierna una ciudad que multiplica por 6 su población, a lo mejor en 48 horas?
12: Bueno, con mucha gestión, con mucha dedicación, sobre todo bueno, pues sacando el máximo rendimiento de aquello que se ha hecho durante todo el tiempo para que esto sea así, ¿no? Y luego teniendo un concepto, que es un lema, que es una... que tiene que estar, ¿no? Yo creo que en la cabeza de... En mi caso, desde luego, y en la cabeza de cualquiera que quiera dirigir una ciudad que a la vez es un destino turístico, ¿no? Y es que solo seremos el mejor destino para venir si somos la mejor ciudad para vivir.
6: Es una frase además.
12: Y por lo tanto, si quieres ser atractivo, si quieres que te elijan, el mundo del turismo cada vez es más competitivo y más competido, tienes que tener un espacio en el que esa actividad del turismo sea un espacio de felicidad. Y Benidorm lo tiene, y lo consigue, y lo trabaja todos los días. Esto, yo creo que hay una gran alianza, más allá de la determinación pública, tanto técnica como política, de alianza de lo público y lo privado, ¿no? Y que todos... Yo siempre cuento una reflexión en uno de los primeros desayunos de Osbeck de Navidad, en el primero en concreto. Osbeck trasladaba la necesidad de que el espacio público se pusiera a la altura del espacio privado, que eran los hoteles. Hoy estamos en una extraordinaria instalación, ¿no?, que linda con la Avenida Mediterráneo, en su tramo entre la Avenida Europa y la Plaza Triangular. Hoy la mayor parte del espacio público de la ciudad no solo está en consonancia con la gran inversión que suponen los establecimientos de toda índole, sino que en no pocas ocasiones lo supera, ¿no? Porque en Benidorm la ciudad es el destino. El establecimiento aporta muchísimo en la experiencia turística.
6: Sí, sí, pero es el destino.
12: Pero claro, quien sale hoy de este hotel donde nos encontramos, en el Benidorm Centre, se encuentra en un espacio público, seguro, habitable, accesible. Bueno,
6: es un espacio público, alcalde, que hay que seguir mejorando. Obviamente eso no se...
12: Todos los días y a todas horas.
6: Pero fíjese, hoy hemos tenido también aquí al máximo representante, bueno, a uno de los máximos representantes de la limpieza viaria, porque yo soy de los que defiende que un destino turístico no lo puede ser si no es seguro y si no es limpio. Y aquí el contrato de limpieza, yo estaré encantado de que llegue el día en que le entreviste usted y no le tenga que preguntar por él. Pero mientras tanto, además, se nota que nos acercamos a un periodo electoral, las críticas vuelven a surgir, ya las hemos explicado aquí, muchas de ellas interesadas, pero toca hablar de ello. El contrato de limpieza y basura está caducado hace demasiado tiempo, 8 años. Y acaba además de aprobar la séptima prórroga por 16 millones. Usted mismo dijo, no estamos cómodos. Y claro, yo no le quiero preguntar cuándo se va a aprobar. Si usted lo quiere decir, encantado. Pero ¿por qué está siendo tan tortuoso sacar el nuevo contrato?
12: Bueno, hemos tenido diferentes momentos, ¿no?, en esta trayectoria. Y yo debo decirle que en este momento está solo a esperas de los informes técnicos para que la mesa de contratación decida cuál es la mejor opción. Hablamos de un contrato muy importante en lo económico y en la temporalidad del mismo, y por lo tanto, bueno, hay una competencia feroz entre los diferentes licitadores que han acudido a él. Es un contrato con muchos intereses, a veces incluso ocultos por las partes políticas, ¿no?, que te denuncian, que te impugnan, que te interrogan. Pero yo en estos micrófonos y con usted le dije que antes de que acabe el año estará adjudicado.
6: Cierto, cierto. Es así.
12: Bueno, estamos en septiembre.
6: Sí, sí, sí. Sí. No, no lo he puesto en duda. Lo que pasa es que me toca preguntarle por ello.
12: No la tenga. Pero también hay que decir, en el mismo sentido, aquello que decían nuestras madres y abuelas, ¿no? No es más limpio el que más limpia, sino el que menos ensucia. Sí, sí. A Benidorm hay que cuidarlo mucho, hay que mantener mucho, todos los días. Esta es una ciudad de mucha densidad. Si todos pusiéramos un granito de arena en sacar nuestro residuo, nuestro producto de reciclaje, simplemente cumpliendo el horario, habría quien no podría hacer vídeos para criticar la limpieza de las redes, ¿no? Mire, si yo hoy vacío un apartamento a las 12 del mediodía, entero, porque lo he renovado, lo deposito en la acera del vecino y hago un vídeo, pues lo fácil es decir que nadie se lo ha llevado. Pero es que a lo mejor nadie debía haberlo depositado. Estoy haciendo una defensa de la empresa actual, de aquella que obtuvo un contrato, por cierto, en etapa socialista, con Manuel Catalán Chana como alcalde en los años 80, que tenía un contrato por más de 40 años y que ahora es verdad que desde que empezamos el proceso ha sufrido el proceso contractual muchas vicisitudes. Yo solo tengo una premisa, que es una obligación mía, personal, que es cumplir la ley. Los procesos deben de estar informados, sí, sí, cumpliendo la ley y con todos los trámites objetivos, hechos y avalados por quien debe hacer lo que son los técnicos.
6: Fíjese que yo no se lo digo exclusivamente por la limpieza de la ciudad, que obviamente es el motivo principal. También se lo digo un poco por el sacrificio de las personas, del equipo humano, que aquí hemos tenido y tenemos ocasión de hablar con Matías Romá y con diferentes, en fin, responsables, como el propio concejal de la limpieza viaria, y es un sacrificio permanente de una ciudad que ha crecido muchísimo en los últimos 33 años, pero que en cambio mantiene el mismo contrato. Y claro, yo le quería preguntar, ¿la entrada en vigor de ese nuevo contrato cambiará la percepción del ciudadano sobre la limpieza de la ciudad? Porque claro, estamos hablando también de mucha tecnología nueva.
12: Cambiará la prestación del servicio, porque el problema que tienes fundamental es que hoy los avances en innovación solo en la maquinaria, en los vehículos, etcétera, pues tú no puedes adaptarlos porque estás infringiendo y supone una modificación sustancial del contrato.
6: Correcto.
12: Algo que prohíbe la ley. Pero fíjese, ha dicho algo importante, ¿no? Antes decía que yo era el alcalde más longevo, entiendo que por años acumulados de alcalde en un destino turístico en continuidad. Sí, sí, no, y es verdad, ¿eh? Y es cierto. Pero fíjese, no estoy de acuerdo en que el contrato de hace 33 años hoy no esté adaptado a la ciudad, que tiene una parte de realidad, pero es que el contrato aquel fue reducido en un 25% en el año 2012. Y como todos estamos en una crisis brutal, donde no iba a haberla, porque la burbuja inmobiliaria y la crisis económica de 2008, no sé quién tenía capacidad de comprar joyas carísimas, no lo sé, pero la sociedad lo pasó muy mal, lo pasó muy mal. Y entonces hubo quien aprovechó la gobernanza municipal para, subiendo el IBI y subiendo todos los impuestos, incluso los sanitarios, incluso los de cementerio en Benidorm, todos, además redujo algunos contratos en un porcentaje elevadísimo como el de la basura en 25%. como la sociedad estaba muy tocada en lo económico, quizá no percibía, quizá no vaciaba apartamentos enteros para renovarlos, quizá no podía sacar la orgánica tres veces al día porque había dificultades incluso para comer en los hogares. Le hablo del año 2012.
6: No se generaba tanta basura.
12: Le hablo del año 2012.
6: Sí, sí, no, antes de ayer. Sí.
12: Nos quitaron el sistema que manteníamos de la recogida en la puerta, el puerta a puerta. Los edificios tenían un cubo que sacaban a las 9 de la noche y que recogían cuando se retiraba la basura. Nos lo cambiaron por una carga lateral que hace permanecer el contenedor 24 horas al día, 7 días a la semana, 365 días al año en la calle, lo cual incita también a un mal comportamiento de aquellos que no tienen ese civismo. Pero entonces no protestó nadie porque todos estábamos muy mal. Y ahora que hay un periodo que va muy bien, pues ponemos el acento en aquello que no nos gusta. Yo no estoy cómodo con el contrato de la limpieza, no estoy cómodo con la gente que es incívica y reconozco que tenemos un contrato que no está acomodado no a la realidad de los años 80, sino a la realidad del año 2012, hace apenas 14 años, cuando se bajó el contrato. Y por cierto, solo protestó un partido político, que era el que estaba en la oposición, que era el Partido Popular, que era yo como portavoz. Y decía, esto lo pagaremos en los próximos años. Bueno, fíjese, lo estoy pagando yo como alcalde.
6: Para que vea lo que son las cosas. Está pagando algunas cosas otras también.
12: Benidorm
6: acaba de recibir...
12: Bueno, pero hay muchas cosas que las pagan los vecinos y yo también lo soy.
6: Yo,
12: lo pagamos el conjunto de la sociedad. Usted, pero esa crítica la pago yo, no me incomoda, porque lo que no debo tolerar es que se critique un servicio donde hay gente que se está dejando la piel para hacer más con menos.
6: 24 horas al día.
12: Para hacer más con menos. Y es el servicio que están pensando de limpieza.
6: A eso me refería. Benidorm acaba de recibir 1,12 millones de euros del Red.es para el gemelo digital, premio pionero verde de Europa. ¿En qué nota el turista de a pie que Benidorm es destino turístico inteligente o en qué lo notará?
12: Pues repitiendo permanentemente en su frecuencia y en las valoraciones que hacemos. Hoy precisamente vengo ahora de una jornada importante, ¿no?, de formación en Inbatur a cargo de ITH, 2BEC y de la Consejería de Turismo, donde el sector se está moviendo precisamente en ese ámbito, ¿no? La Organización Mundial del Turismo ha puesto ese lema precisamente de la agenda digital, de la innovación, de la inteligencia artificial para rediseñar el turismo. Y afortunadamente Benidorm está a la vanguardia de aquellos destinos que han sabido subirse a ese tren sobradamente en tiempo y hacer las cosas como el mundo del turismo empieza a hacerlas y saber que llevamos, como digo, 8 años de recorrido solo con la certificación, porque antes de la certificación ya tuvimos que trabajar mucho en ello.
6: Bueno, yo he dicho en el micrófono que Benidorm hoy es ejemplo en congresos, en conferencias. Hoy quien quiere avanzar en el mundo del turismo se fija en el modelo Benidorm y eso también tiene que tener un reconocimiento. Algo se habrá hecho bien en estos últimos 10-20 años, obviamente.
12: Se han hecho muchísimas cosas bien y la prueba es esa, ¿no?
6: A usted le llaman por
12: sí,
6: toda España, ¿no?
12: Y me sabe fatal que algunos se molesten de esto, pero yo procuro no hacer noche fuera con demasiada asiduidad, pero hay semanas donde tienes 3-4 desplazamientos, algunos que no puedes atender personalmente, para hablar de Benidorm, sí, sí, a nivel nacional e internacional. Y eso, bueno, yo creo que la mayoría de la gente que en realidad está en lo que toca, pues sabe que son reconocimientos más que merecidos. A veces recoges premios y reconocimientos que la gente cree que... Bueno, que los luces en exceso. Yeah. No lucimos ningún premio para los grandes reconocimientos que tenemos. El mayor reconocimiento es saber que el año pasado 3 millones de turistas únicos, 3 millones de personas nos eligieron...
6: ¡Qué barbaridad!
12: Nos eligieron para pernoctar como mínimo una noche en la ciudad.
6: Sí, sí.
12: Y yo creo que nadie va a pasar las vacaciones a un sitio que no atiende su necesidad, que no se encuentra cómodo, seguro, confortado, bien atendido, como hace todo nuestro tejido empresarial y las trabajadoras y trabajadores que están alejados de debates, que son absolutamente estériles, que pueden dirigirse a la figura del responsable político, pero que nada minan la realidad de Benidorm.
6: A pesar de tener un gobierno que sigue sin apostar por sí mismo, ¿no?, y no cree en el turismo, porque fíjese si hay una ciudad que inventó el inserso, como aquel que dice, y precisamente hemos tenido aquí al alcalde que casi que lo inventó, fue Catalanchana, y hoy en cambio Benidorm se descabalga, o sea, se sale de ese programa porque ese programa hace perder dinero a los hoteles.
12: Bueno, hace perder dinero a los hoteles, pero no por el momento boyante que está viviendo la actividad, toda la actividad en Benidorm, ¿no? Piense que somos una ciudad que generamos más empleo que población activa tenemos. tenemos una tasa de paro del 8%, ¿no? En nuestro entorno provincial hay ciudades importantes que están en un 19, en un 20% de paro. Y los alcaldes deben de estar muy conformes, porque no oigo críticas.
6: Ya, ya.
12: Bueno, sí. Claro, la crítica de la oposición de aquí no la van a hacer sobre ellos, ¿no? Son del mismo signo político. Pero para mí esos son los indicadores importantes. Y el Inserso lo que sí que tiene es una cualidad brutal, por encima de la humana, que es la posibilidad de desestacionalizar los destinos, de hacer en la temporada de invierno, que para muchos es la temporada baja, para nosotros afortunadamente es la temporada maja, especialmente desde que salimos del
6: lo
12: COVID.
6: Lo han dicho algunos hoteleros con M, en referencia.
12: Y por lo tanto lo que no se puede pretender es que haya personas que no puedan hacer sus vacaciones, que esa es la parte social, porque quien tiene la competencia de la actividad social en España, con ese marco de referencia, es un instituto que depende de un ministerio, que es el Inserso, que paga por una jornada completa, por una pensión completa en un hotel de Benidorm, la cuarta parte de lo que ingresa ese hotel con un cliente, con el mismo cliente, dentro de un paquete turístico, no porque venga de paso la última noche, en el último minuto, no, hay paquetes turísticos en la agencia de viajes en los que se pretende que el hotel ofrezca.
13: Y la niña se llamaba Sophie, y además encima aprovecharon no solo para quitarles al niño, sino para acusar al padre de abusos, que luego resultó que era mentira. Bueno, un caso tremendo en el que se ve que es que esto es de locos.
14: Es que los progres, que es sinónimo de socialista, son así. Es decir, acusan a los demás de los pecados y de los errores y de las injusticias en las que incurren, para quitarse de encima la responsabilidad y las consecuencias jurídico-formales. Muy curioso, Massachusetts está gobernado por un gobernador de izquierdas, un demócrata, pero en fin, sí, llamarse sí, demócrata
13: son,
14: en Estados Unidos
13: unos izquierdosos.
14: Es llamarse socialista. Y claro, hay una normativa específica del Estado, pero por encima está la normativa federal. Esto lleva tiempo, es decir, pasar del circuito local al circuito estatal y después al circuito federal, todo esto lleva tiempo, pero se hará. Y estas personas que han hecho esto con esa criatura pagarán. Y la cárcel en Estados Unidos es una cosa seria, no es como aquí.
13: Y que todavía, además, no les han devuelto a la niña, si bien por lo menos han conseguido que un juez frene toda de momento la transición. En fin, que nos tenemos que ir a todo correr a la publicidad. No se vayan porque luego hay unas entrevistas muy interesantes.
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0: Bueno, pues ya comenzamos la segunda parte, la primera parte de la segunda parte, que esto parece en los hermanos Marx, y tenemos con nosotros a una persona que defiende con honor y valentía una trinchera tremendamente importante, que es la de la libertad religiosa. Está casada, con vocación de esposa, presidente del Observatorio para la Libertad Religiosa, y ha sacado el informe de 2025 con unos datos demoledores que nos va a contar sobre la verdad de la situación de la libertad religiosa en España. Y estoy hablando de María García. Bienvenida, María.
1: Hola, buenos días. Muchas gracias.
0: Bueno, a mí lo que me gustaría, lo primero, que nos cuentes por qué se creó este observatorio, para que se enteren los oyentes, que año a año demuestra lo necesario que es, cuándo se creó y, bueno, y por qué.
1: El Observatorio para la Libertad Religiosa y de Conciencia nació en 2006, justo este año hemos celebrado los 20 años, y somos una asociación civil que defiende.
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3: Bienvenidos, confidenciales, fuerza y honor. Y gracias por estar ahí. Este es un espacio de información confidencial diario. Aquí combatimos regímenes dictatoriales, a veces evidentes como el de Marruecos o China, a veces camuflados con un barniz de falsa democracia como en España. Les hablamos desde España, un país en el que el partido que gobierna es capaz de contratar narcotraficantes para asustar a los jueces que se meten con ellos o de conseguir dinero a mansalva como organización criminal de donde sea. Vamos desvelando sus mentiras poco a poco, vamos descubriéndoles. No somos la mayoría, somos una parte del Estado español. La mayoría o se despreocupan por lo que está sucediendo o directamente ponen el cazo para conseguir algo de lo robado. Y aquí estamos, un pequeño grupo de fiscales, jueces, periodistas y muchos ciudadanos anónimos hartos de estar hartos de Sánchez y de su organización mafiosa, capaz de todo. Lo último, expulsar a Vito Quiles del Congreso, el único que hacía preguntas interesantes. Mi profesión necesitará un reseteo cuando acabe esto y terminar con esa máxima que acuñó este programa y que mantengo: se venden más periodistas que periódicos. Vaya que sí. Pero vamos a la información, que es lo nuestro. Miren, la polémica sobre los menores no acompañados, los niños y niñas que entraron en Ceuta. Se calcula que hay 2.000 registrados bajo algún tipo de control en Ceuta y 1.000 en la calle, sin control ninguno. Digo, se calcula porque nadie les ha contado en 2 meses. Tampoco han contado a los adultos. Para el gobierno son menores vulnerables que hay que proteger, irán a la península, se les distribuirá, ellos quieren que sea así, por toda España. Y bueno, son la parte más débil de esta invasión. Eso para el gobierno. Para cualquiera que tenga sentido común, han sido enviados por sus padres involuntariamente, utilizados como moneda de cambio para conseguir una reagrupación familiar en poco tiempo y que sus padres vivan de ellos, de explotarles y utilizarles, consiguiendo un puesto legal en nuestro país. La prueba es que la gran mayoría se quedan porque no quieren volver y nadie en su país les reclama. Cuando alguien lo hace, intentan devolverlo, pero la mayoría no lo han hecho. ¿Qué ocurre mientras tanto en estos 2 meses? Además de que va creciendo el número, ya les contamos que entran por todas partes. Pues sucede que las mafias abusan de ellos y se hacen cargo de su tutela para explotarles hasta que llegue el momento en que vayan a la península. Hay niñas que se prostituyen por 20 euros. Las ven muchos ceutís como se maquillan para parecer mayores, se ponen buenos vestidos, las recoge un vehículo de la mafia, las lleva al cliente en el barrio que sea, sea inmigrante o no, y las devuelve una hora después. O niños que con los niños también hay agresiones sexuales. Nos lo contó aquí Laura García, la portavoz de JUPOL.
4: Sí, a mí, fuentes que se encuentran en el hospital me han hablado de cuatro varones, cuatro menores de edad, además. De hecho, uno de los agresores de esos menores, de uno de ellos, sí que ha sido detenido. El resto, hasta donde a mí me consta, de momento no.
3: Y no solo eso. Algunos menores están siendo armados por la mafia. No hablo de repartir cuchillos, navajas o machetes, no. Hablo de armas de fuego. Quiero que vean esta imagen que ha conseguido en exclusiva el programa y es de Ceuta. Aquí ven a un menor, no tendrá más de 8 o 9 años, con una pistola en el cinto. Hemos consultado y hay diversas opiniones. Hay quien nos dice que la pistola es de balines, otros que no, que puede ser de balas. Miren, poco importa. Este menor se ve, hemos difuminado la cara, pero se le ve contento, feliz, protegido por llevar una pistola al cinto con 7, 8 años. No vino así nadando con la pistola por el Tarajal, por la playa. No, se la suministraron en España. ¿A cambio de qué? Él sabrá. Lo cierto es que no es el único caso. El diputado del PSOE en Ceuta, Melchor León, se lo contó a mi amigo Dani Esteve, que le hizo una magnífica entrevista en su podcast. Hay heridos por armas de fuego, aunque no se haga público.
5: Están falseando los datos.
6: ¿Perdón?
5: No se están dando los datos reales. Y te digo por qué están falseándolos. Hay heridos de armas de fuego. Hay que decirlo y ser claro y contundente. El hospital, como son personas que no están filiadas, toman los datos a boli y papel. Y el hospital está atendiendo más de 300 urgencias diarias.
3: Señores, esto es una batalla de todos contra todos. Los argelinos contra los marroquíes contra los subsaharianos. El control por el espacio, por la comida, incluso por la venta de droga es lo que provoca esta situación de máxima tensión. Por lo tanto, se arman para protegerse de sus compatriotas. Además, la misma mafia que organiza el tráfico de drogas es la que está organizando el tráfico de armas y facilitando este tipo de pistolas o armas de fuego a inmigrantes invasores. Y algo más, antes estaban concentrados en un solo lugar, en la playa del Tarajal, en la playa del Trampolín, en la de Benítez. Ahora no, ahora están distribuidos en diferentes campamentos, lo que dificulta más su control. Miren, llevamos semanas diciendo que es solo cuestión de tiempo que haya un muerto, que haya alguien que acabe con la vida de otro. Espero que no sea ceutí, pero todo puede ocurrir. Y poco importa si al final el que fallece es un subsahariano, un marroquí o un argelino. Lo cierto es que esa sería la espoleta que encendería la llama de la rebelión total en Ceuta, que es lo que espera que suceda Pedro Sánchez y Mohamed VI para negociar, para enviar militares, esta vez sí armados, sentarse en una mesa y decir que hay que llegar a un acuerdo de cosoberanía por la paz de Ceuta. Miren, solo confiamos que las fuerzas de seguridad, militares, guardia civil, policía o CNI que está en la zona, haga algo más que acatar órdenes. Empiece a dar un paso adelante. Cuando las órdenes son injustas, ilegales y además buscan provocar un delito de traición en la zona otorgando la soberanía a un país invasor, esas órdenes no hay que cumplirlas. Está ocurriendo ya, y lo digo con la boca pequeña porque quiero que continúe sucediendo. Hay militares que atrapan a algunos de los invasores en delitos flagrantes y como saben que al final tendrán que dejarles libres, ellos mismos se la juegan, los acompañan hasta la frontera con Marruecos y los expulsan sin mediar palabra. Lo que debería haber hecho el gobierno hace 2 meses, Algunos militares, guardias civiles y policías lo están haciendo. Les animo a que continúen adelante. La acción civil en defensa de la soberanía nacional, de la Constitución y de la libertad del pueblo ceutí les amparan. Lo que suceda próximamente, sabemos de quién es responsabilidad. Cuando se produzca el primer muerto, todos acusarán al contrario. Ustedes sabrán perfectamente a quién señalar. Hay más. Bienvenidos. Investigamos.
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3: Señores, en las últimas horas hay otra escena que pasará a la historia, la de Delcy Rodríguez persiguiendo a Sánchez para recordar

0: imagínense, Donald Trump le pregunta qué tiene sobre estos dos, lo suelta todo. Si ya vendió a Maduro y era su amigo, ¿cómo no va a vender a Zapatero y a Sánchez? Es lo que pasa cuando clanes mafiosos, Sánchez y Delcy Rodríguez, se encuentran bajo un mismo techo. Déjenme que presente a una amiga, porque esto hay que verlo con alguien que yo me sé. Mi querida Zabache, bienvenida desde Buenos Aires. ¿Cómo estás?
1: Hola, mis guerreros de luz, amantes de la libertad. Un abrazo de corazón a corazón. Albert, estoy feliz de estar contigo el día de hoy.
0: Bueno, ¿viste el vídeo?
1: Sí, por supuesto, no me lo perdí. Yo veo esto como con cotufas. No sé cómo se dice en España las palomitas de maíz, pero yo estoy viendo todo lo de la ONU con cotufas, porque no tiene desperdicio. Aquí estamos viendo dos sapos del mismo charco, ¿verdad? Que no pueden evitar. Fíjate que Delcy recorrió todo el recinto y me
0: vamos
1: hizo...
0: A verlo, vamos a
1: dale,
0: verlo.
1: Dale, dale, dale, dale.
0: Le ve a distancia y va por él. Recorre 31 países y 75 pasos. Lo mejor es la escena, porque Sánchez la ve venir, coge el teléfono móvil y hace lo típico de estoy en una llamada, no puedo atenderte. Fíjense que va en paso firme, ¿eh? La dictadora no para. Sánchez ya la ha visto, se hace el longis, lo están viendo a la derecha de sus imágenes, abajo del todo, ahí está, y se le acerca. Le toca suavemente el hombro, hola, y él sigue hablando. Ella espera detrás, él cuelga y, hombre, tú por aquí, y se dan dos besos falsos y empiezan a hablar de lo que va a ocurrir en noviembre, entre otras cosas. En noviembre está Narco, que es Delcy Rodríguez, estará en Madrid en la Cumbre de las Américas. No, hay quien dice que le preguntó cómo está Rodríguez Zapatero, cómo está mi príncipe, ¿verdad?, que le llamaba así. No hemos podido confirmar. Y luego, cuando se la quita de encima a Sánchez, que está absolutamente incómodo, ella saluda a esa ministra y a Álvarez, al de Exteriores, porque ella quiere seguir la conversación, pero es Sánchez quien la corta antes de tiempo. Dos mafiosos juntos, ¿no, Azabache?
1: Sapos del mismo charco. Aquí estamos viendo las relaciones carnales que tienen estos dos tipejos, de verdad, desgraciados, infelices, nefastos, siniestros. Esta es la verdad, y las cosas hay que decirlas como son. A mí, yo lo que te quería comentar, viste que me dio la impresión cuando uno va a una nueva escuela donde sales a comer y no conoces a nadie. Bueno, sí. En este caso, la repudiada a nivel mundial, te diría, es del cinefasta, siniestra, desgraciada Rodríguez. Entonces, fíjate que se va caminando porque nadie la pela, nadie, absolutamente nadie.
0: Nadie.
1: Da toda la vuelta y se consigue, y va directamente a donde Pedro Sánchez a cobrarle a lo que tú quieras, y eso, muy bien lo decías tú, se hace loco como, hombre. Mira, sigue adelante, como que sigue derecho, sigue derecho.
0: Oye, no, es tremendo. Tremendo. La peor imagen para mí es ver a ella y a Donald Trump, les están viendo juntitos, sonrientes, felices. A mí me decepciona mucho, a mí me hunde mucho ver a Donald Trump hacer esto. Y me es igual que lo justifiquen por lo que sea. Es vergonzoso que una mujer que ha matado, ha asesinado, ha metido en la cárcel y aún los tiene ahí, ha actuado con narcotráfico como poder, ha dado pucherazo a elecciones, que ha hecho tanto daño, la blanquee Donald Trump por intereses. Yo no lo perdono a Trump. Y mira que aquí le hemos defendido y hemos sido los primeros. ¿Cómo lo ves tú, que eres venezolana?
1: No, imagínate, a mí me hierve la piel todo lo que es en contra de la libertad de Venezuela y de legitimación, porque aquí hay un problema de legitimidad. Aquí todo esto le sirve un lavado de cara a la tiranía criminal venezolana. Ahora bien, yo tengo que ser pragmática a la hora de tener una lectura, porque una cosa es lo que yo puedo sentir como venezolana.

0: venezolana, y si yo siento como venezolana, repudio todo, absolutamente todo, pero yo tengo que poner la responsabilidad quien la tiene, y la responsabilidad quien tiene. Lamentablemente ha sido la oposición política venezolana que nunca ha tenido la firme determinación de tomar el poder. Porque, por ejemplo, y te lo pongo fácil, Albert, y a todos los confidenciales, si el señor Edmundo González hubiese juramentado, si hubiese juramentado a María Corina Machado como vicepresidente, si hubiese renunciado, si esta señora hubiese tomado el poder en el momento que lo tenía que tomar, hacer un gabinete, no importa, en el exilio, ocupar espacios internacionales como presidente de Venezuela, impulsar unas fuerzas armadas que acompañaran a Trump en el momento que fue el 3 de enero que sacaron al tirano, que la única persona, y perdóname que me ponga la capita, decía, cuidado, viste, cuidado, se llevan al tirano, nos dejan la tiranía adentro, cuidado.
1: Es que así fue.
0: Recibí insultos, recibí un montón de cosas porque me llamaban negativa y esto es lo que yo quería evitar, porque nosotros estamos 27 años atrapados entre una tiranía criminal y una oposición que juega a ser funcional a esa tiranía, siempre haciendo lo mismo, negociaciones, diálogo y elecciones con una estructura totalmente tomada por el chavismo. Y no es solamente el Consejo Nacional Electoral y no es solamente el Tribunal Supremo de Justicia, es constitución ilegal chavista, Tribunal Supremo de Justicia, Consejo
1: Todo.
0: Nacional Electoral,
1: Todo.
0: Fuerzas Armadas. No, pero es que además ahí hay planes paramilitares, colectivos armados, guerrilla, células iraníes, Hamás,
1: ¿Pero
0: o
1: qué
0: sea.
1: esperan para que todo eso se vacíe?
0: Bueno,
1: Eso mientras esté Delcy, es muy difícil que se vacíe
0: pero
1: de
0: ahí está el
1: chavista.
0: punto, ahí está el punto. ¿Quién tiene el poder? Yo se lo trato de explicar a mi gente en los en vivos y les trato de explicar. Mira, imagínense que secuestran una familia, esa familia la tienen amordazada y llega la policía. ¿Con quién negocia la policía? ¿Con la familia amordazada o con los criminales? Y lamentablemente los que tienen el poder son los criminales, que es muy diferente a popularidad,
1: Ya.
0: porque María Corina Machado es muy popular, pero no tiene el poder en Venezuela.
1: Bueno, ¿sabes que ha intentado regresar 7 veces, me cuenta David Alandete, a Venezuela? En las últimas 24 horas, 3 veces. Me ha tenido mala suerte, se paró el motor de la barca. En otra ocasión, Donald Trump nunca ha apoyado que regresaras. Si Trump quiere que venga, la coloca ahí en 24 minutos, no en 24 horas. Y ella sigue intentándolo. Que María Corina llegue a Venezuela puede ser un punto de inflexión, puede cambiar las cosas.
0: No, que María Corina llegue a Venezuela, lo único que va a activar es la emoción del venezolano. Ella lo ha dicho en otras alocuciones, donde ella quiere llegar a pacificar a la gente, a canalizar esa rabia y a impulsar unas elecciones con una organización criminal y sin democracia en Venezuela. Es una cosa, por eso te digo que los ciudadanos estamos atrapados, porque de un lado está la organización criminal legitimándose, ¿verdad?
1: Sí.
0: A nivel internacional, en esa tribuna que es patrocinada, porque ahí ha hablado el Che Guevara, ha hablado Fidel Castro, Gaddafi, Chávez, Narcolás más burro, o sea, es una tribuna patrocinada. Y dentro del país resulta que también se están legitimando porque están permitiendo que la oposición política venezolana se mida en elecciones con una organización criminal, no son
1: Sí,
0: políticos, Albert.
1: al final veremos. A María Corina y a, bueno, le iba a llamar la mono, no se merece eso, que esos animales son muy inteligentes. Pero como veamos Delcy María Corina en unas elecciones, ya hemos perdido la oportunidad.
0: Ya se
1: Bueno, y
0: perdió.
1: luego este
0: Sí.
1: accidente. Están viendo imágenes, estado de Bolívar. Me lo preguntó Julio, escuchamos.
2: Albert, buenos días. Mira lo que te mando que he visto por ahí en redes, que me imagino que ya lo habrás visto. Esto huele a organización criminal, pero mafia, mafia.
1: Efectivamente, fueron los hermanos Amaro Chacón, socios de Zapatero en mil negocios, por ejemplo, en explotar minas de oro. La avioneta de estos hermanos se estrelló en la zona de Canaima, iban 5 pasajeros, 2 tripulantes. Es muy raro porque En un accidente así siempre mueren muchos y aquí no ha muerto nadie. Aquí todos heridos. Dicen que fue una turbina y el colector del freno que se activó. Nos aseguran a este programa que esto fue un sabotaje, hasta el punto que los hermanos que iban a declarar ante el juez Calama en la Audiencia Nacional contra Zapatero le han hecho llegar al juez que no piensan hablar, que no piensan decir nada. Era el caso plus ultra de lo que podían tirar de la manta. Sí. Esto, estas técnicas, yo sé que has visto de todos los colores en Venezuela, pero aquí, hasta que llegó Sánchez, creíamos que esto no pasaba desde el poder. Esto huele a lo que parece a intento de callar la boca a estos hermanos y que no hablen.
0: Totalmente, totalmente. Mira, me hiciste recordar con las máquinas Smartmatic. El sí. creador, junto con Delcy Nefasta y Jorge Rodríguez, era el esposo, el marido de Delcy Nefasta Rodríguez. Y casualmente, ese señor quería parar eso. Hubo un momento que dijo, no hagan esto. Y ese señor se cayó en un avión, casualmente, y no pudo parar Smartmatic y los fraudes en Venezuela y las trampas siguieron durante 27 años. Yo le recuerdo a la gente que la única elección democrática que tuvo Venezuela fue cuando Chávez llegó al poder, fue la última. Del resto, 34 malapraxis electorales, mi querido Albert. Así que eso a mí no me extraña. Y como eso te puedo contar muchísimas cosas dentro de Venezuela, así que a mí no me extraña. Yeah. No tengo pruebas, pero tampoco tengo dudas.
1: Está claro. Y acaban de pillar a un exfuncionario de la Embajada de Venezuela en España que llevaba 50 kilos de cocaína en el equipaje. Le pillaron en el aeropuerto de Barajas, en Madrid. Siempre metía la cocaína como valija diplomática y mostraba un documento, pero era falso porque ya llevaba 2 años sin ningún cargo en la embajada. Me viene al caso porque me están diciendo que las rutas del narco han vuelto a la carga, que no han parado, que el cártel de los soles no se ha deshecho. ¿Te llega lo mismo?
0: Es que para mí es evidente. O sea, aquí hay una narrativa de lavarle la cara al régimen y tratarlos como políticos. Estos son criminales, estos son narcotraficantes que están en el poder disfrazados de políticos. Eso es lo que no se termina de entender. Por eso a mí me molesta. Mira, yo te juro que me entro en cortocircuito cada vez que se le da una etiqueta de político a cualquiera de estos criminales, incluyendo la del Cinefasta Rodríguez, porque estos son criminales, son narcotraficantes. En estos días escuché, no, porque el presidente, no me acuerdo exactamente, y corrígeme, Albert, si lo sabes, no me acuerdo si es el de Paraguay o el de Panamá que se reunió con Delcy, y le decía, ¿no?, que van a luchar contra los criminales, una lucha con Delcy Rodríguez es parte de esa maquinaria criminal transnacional. ¿De qué me están hablando? Para un venezolano, la verdad, es insólito explicarlo de Venezuela y es insólito que se trate a criminales como políticos, te juro.
1: Te sigo viendo en los en vivos, como dices tú, y te echamos muy en falta por aquí, por España. A ver si vienes pronto, que tenemos una actuación pendiente. Un beso muy fuerte.
0: Sí, estoy trabajando duro para llevar eso adelante, con muchos problemas, les tengo que decir, yo soy muy franca. La salita que me ofrecieron, se la quitaron al señor que me lo ofreció, entonces estoy buscando sala, bueno, hay un montón de cosas que me están pasando, pero lo voy a lograr, porque cuando uno se propone algo, lo tiene que lograr, y quiero llevarlo a España, sería un placer abrazarlos por allá. Albert, te mando un abrazo enorme a ti, y permíteme felicitar a una mujer maravillosa que quiero muchísimo. Feliz cumpleaños, Susana, te quiero mucho, mi amor, recibí un abrazo enorme. Los venezolanos decimos un abrazo bien apurruñado, lo más bonito para ti.
1: Un beso, bueno, querida.
0: Un beso, y a mis confidenciales, ¡viva la libertad, carajo! ¡Olé!
1: ¡Viva!
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1: Miren, un ejército casi hasta divertido es ver todas las mentiras que son capaces de decir los que nos gobiernan y especialmente Zapatero. Saben que el juez de la Audiencia Nacional le dio 3 días para decir el origen de las joyas. Y Zapatero ha mentido, claro, porque no puede contar la verdad. Y ha dicho que el origen es un regalo del rey de Arabia Saudí en 2007. El rey ha muerto, el de Arabia Saudí, pero el juez no le ha creído y ha pedido una comisión rogatoria a Arabia Saudí que diga si es verdad que le regaló joyas tan valiosas, porque lo normal es guardarlas en el estuche real, no ahí en una bolsa. Y además Zapatero añade una mentira más, dice, es que no sabíamos que valían tanto. Es decir, Zapatero, si es que fuese verdad esto, que no lo es, robó las joyas porque eran de patrimonio nacional, igual que Begoña Gómez robó el software de la Complutense. Pero saben lo mejor, que siempre hay, a un mentiroso se le pilla por las mentiras anteriores, ¿no? Hay un portavoz, yo le he conocido, es un hombre del PSOE hasta la médula, que ahora está colocado, siempre ha estado colocado por el Partido Socialista, Felipe González, sus amigos, Luis Arroyo. Luis Arroyo, cuando le preguntaban, ¿las joyas son de Arabia Saudí?, decía esto.
4: Las joyas es que proceden de regalos y de herencia tanto de la madre de Sonsoles, de la esposa del presidente Zapatero, como del propio presidente Zapatero, de la madre del presidente. Y también de alguna tía. No, lo del país árabe me lo ha confirmado el presidente, no hay nada. Bueno, no del país árabe, de Arabia Saudita se dijo. Yo le pregunté y me dijo, no, de Arabia Saudita. Me respondió, no hay nada de Arabia Saudita.
1: ¿A quién ha mentido? ¿Al juez o al portavoz? Ay, Dios. Dice que son de la madre que los parió a todos. Don Eduardo García Serrano, ¿cómo está usted, maestro?
5: Pues muy bien, dentro de lo que se puede estar en esta España que nos va quedando, que es poca, miserable y llena de ladrones, como el que tú has mencionado. ¿Sí? O sea que dentro de ese ambiente putrefacto, de esta pocilga en la que se ha convertido España, que es una auténtica pocilga, en la que los aparentemente buenos son más tontos que la madre que los parió, me estoy refiriendo a la oposición, pues relativamente bien.
1: Ya. La última vez que hablamos, usted y yo, usted provocaba que la sociedad civil empezara a despertar y reaccionara. Hasta mencionamos y recordamos aquel 2 de mayo en el que no había redes sociales y los españoles se levantaron contra los franceses. O la riada de Valencia, que nadie llamó que vinieran a ayudar y llegaron 100.000. ¿Es eso lo que hace falta?
5: Efectivamente, está demostrado que ese eslogan que empezó a esgrimirse con la Dana de Valencia, solo pueblo salva al pueblo, es la única verdad dogmática que existe en España. El Estado que nos hemos dado, este Estado que tanto nos costó traer, dividido en 17 mandarinatos autonómicos, es, permíteme la expresión coloquial, querido Albert, yo supongo que nuestros oyentes nos la permitirán igualmente, este Estado de las autonomías es literalmente, y subrayo, literalmente una mierda. Las autonomías solo sirven para festejos florales, fiestas locales, organizar alguna corrida de toros, alguna carrerita, juegos florales, en definitiva. Pero cuando la desgracia nos enseña los colmillos, las danas, los incendios, los terremotos, los volcanes, las invasiones de la morería, pues el Estado de las autonomías demuestra que efectivamente es esencialmente una mierda. Las autonomías no son más que un invento para que la clase política se forre y, por supuesto, todo político autonómico tiene la única aspiración de hacerse notar, a ver si con suerte el partido me lleva a Madrid, de Madrid voy al Congreso de los Diputados y si ganamos las elecciones a lo mejor me cae un ministerio para cuando vuelva al pueblo, pues que me reciban en andas, me lleven en andas porque el ministro es del pueblo. Ese es el único leitmotiv de los políticos autonómicos, el único, incluidos los separatistas, incluidos los separatistas. He ahí a Rufián, que vino para 6 meses al Congreso de los Diputados y lleva tropecientos años y sin la más mínima intención de irse, porque en cuanto estos separatistas de mierda catan Madrid, prueban Madrid, no hay quien los mueva de la capital del Estado, como dicen ellos, No hay quien los mueva de la capital del Estado. Ojo que en Madrid se está molt bé, Se está molt bé en Madrid, Y cuando llega la desgracia, que en España, con el gobierno que padecemos y con la monarquía que padecemos, la desgracia llega muy frecuentemente, pues el Estado de las Autonomías demuestra que no vale para nada más que para joderle la vida a los españoles. Y el único debate es echarse la culpa los unos a los otros de la desgracia sin poner soluciones para nada. Repito, la dana, el volcán, los terremotos, los incendios, los apagones y la invasión de Ceuta. Y mientras tanto, a robar a manos llenas. A robar a manos llenas, desde el gobierno y desde la oposición. Desde la oposición y desde el gobierno, que lo mismo me da, que me da lo mismo. Es lo único que saben hacer, robar y mentir. Especialmente, hay que ser justos, especialmente el PSOE, porque tiene 147 años de antigüedad, de veteranía, de solera, en el robo, en el crimen, en el atraco y, por supuesto, en la mentira. Y esto no lo digo yo, lo decía un ilustre socialista que se llamaba Julián Besteiro, que allá por los años 30 ya acusó a su propio partido de construir un Himalaya de mentiras. Un Himalaya de mentiras. ¿Para qué? Para dar pucherazos electorales, robar y asesinar.
1: Muchos aseguran que la situación que se está viviendo en Ceuta es la gota que colma el vaso a todos los desastres y la mala gestión que hemos sufrido. Quiero que escuchen a Juan, a Guerrero, Sofía desde Italia, Candelaria, Fernández y Cheli. Son confidenciales, hablan de Ceuta.
6: Han vendido Ceuta. El gobierno de España, la oposición del Partido Popular y el jefe de Estado. Porque lo que no es normal es que una invasión lleva el tiempo que lleva en Ceuta y que no se haga nada, que los invasores sigan ahí y que lo estén moviendo de un lado para otro para que parezca que estén haciendo algo.
7: Lo que están intentando instalarnos con todo este lío que hay formado es un gobierno mundial. Toda esta gentuza que no tiene vergüenza ni la conocen porque están engolfados con los gobiernos de la gente más importante y poderosa del mundo. Ya lo has visto con Sánchez, el pin de la Agenda 2030. Incluso el rey también se la pone. Ahora se la quita últimamente, porque la gente se ha dado cuenta que él también se la pone y que está metido en este fregado. Esta gente, junto con las sociedades secretas masónicas, están intentando colocarnos un nuevo orden mundial.
8: Si Pedro Sánchez miente al sultán, no significa que Ceuta, Melilla y Canarias tengamos que regalarlas a este criminal. Alta traición de Sánchez, del rey, del ejército, de la Guardia Civil y de la policía. Ya está bien de poner alfombras al criminal Mohamed.
9: Canarias está invadida por los saharianos y subsaharianos. Es una cosa increíble. Lo que pasa es que como Ceuta es más pequeña, pues las islas tienen todavía un poquito de, como digo, se pueden camuflar, ¿no?
10: Está todo focalizado en Ceuta, que realmente es muy preocupante, pero lo de Ceuta está todo interrelacionado con el ataque a la democracia que este de gobierno, que para mí es una inquisición, está llevando a efecto.
11: Si todo el mundo tenemos claro que el presidente nos ha traicionado, que las cúpulas de los ejércitos nos han traicionado y que no podemos esperar a que haya un juicio porque para entonces ya no existirá España, ¿por qué no se pueden revelar los mandos siguientes, digamos, los que todavía sean leales?
1: Son muchos los que creen que ya en este punto, cuando un gobierno parece ha cometido un evidente delito de traición, alguien debería decir hasta aquí hemos llegado, plantar cara, sean altos mandos militares, sea el jefe del Estado. y tenemos la sensación que nadie lo va a hacer, que nos tocará la sociedad civil. Eduardo, ¿es así?
5: Así es, querido Albert. Yo no tengo la sensación, como apuntas tú, con tu característica diplomacia. Tengo la certeza absoluta, de que la traición está dando los últimos pasos de su felonía, en cumplimiento de los últimos plazos. Verás, Albert, esto empezó, esto que estamos viviendo desde el 30 y 31 de julio pasado en Ceuta y que no se va a solucionar, ya ha advertido el gobierno que van a estar por lo menos hasta diciembre. Yo lo dije el 31 de julio, se van a comer las uvas en Ceuta, suponiendo que estos sarracenos coman uvas el 31 de diciembre. Porque esto que estamos viviendo, estos últimos compases de la traición, empezó hace 50 años. El padre del actual tirano o teocrático de Marruecos, de ese pingajo que está en las últimas, que es Mohamed VI, Hassan II, no se atrevió con el Sáhara, no se atrevió literalmente hasta que tuvo la absoluta certeza de que Franco se moría. E inició la marcha verde cuando Franco agonizaba en La Paz. Solo así se atrevió a dar el paso, sabiendo que de Franco abajo nadie iba a hacer nada por el Sáhara. Franco estaba dispuesto a ir a la guerra, como fue en Ifni, en Sidi Ifni, a ir a la guerra por esa provincia española, la 51 provincia española, el Sáhara español. Los saharauis tenían el mismo carné de identidad que tú y que yo, Albert, y que nuestros oyentes. Sí, el mismo carné de identidad. Era la 51 provincia española. Bien, Hassan II, que era muy listo, muy zorro, sabía que con Franco vivo y coleando en el Pardo no podía hacer la marcha verde, y esperó a que agonizase. El rey, el padre de el Letizio VI, el actual cipayo de Mohamed VI, dijo, recordad aquellas palabras, seré el último soldado español en abandonar el Sáhara. Al día siguiente mandaba media vuelta a Ar y el ejército español literalmente huía del Sáhara, abandonando a aquellos españoles de la provincia del Sáhara en las fauces de Marruecos. Se ha esperado 50 años porque la siguiente reivindicación eran Ceuta y Melilla. Bueno, el primer paso contra Ceuta ya está dado. El gobierno y la monarquía han traicionado al pueblo español en la ciudad de Ceuta. El rey no ha aparecido por allí por no provocar, dicen sus palanganeros, dicen los que le dan masaje en los medios de comunicación, que por no provocar un conflicto constitucional. Mire usted, llegado el punto al que hemos llegado, que es una invasión de guerra híbrida contra Ceuta, después irá Melilla, el capitán general de los ejércitos, jefe del Estado y rey de España, no puede andarse con pejiguerías constitulegales. Tiene que presentarse allí de uniforme de campaña para dirigir a las Fuerzas Armadas, para dirigir al ejército. El ejército, por otra parte, también ha incurrido en un delito de traición por omisión, porque el ejército no necesita constitucionalmente que nadie le dé la orden de acudir a una frontera española cuando está siendo violada por 80.000 agentes de guerra híbrida. No necesita ninguna orden. ¿Acaso un bombero necesita la orden explícita de su alcalde para acudir a apagar un incendio? ¿Un médico necesita la orden del ministro de Sanidad para acudir a un siniestro a salvar vidas? No, ¿verdad?
1: Claro.
5: Pues el ejército tampoco necesita una orden específica del presidente del gobierno para acudir a un tramo de la frontera española que está siendo asaltada, que está siendo violada, que está siendo vulnerada, y a defender una ciudad que ha sido invadida por 80.000 agentes marroquíes de guerra híbrida. La traición es palmaria. En la anterior intervención, tú lo has recordado, hacíamos mención al 2 de mayo, porque esto o se soluciona con un 2 de mayo o vamos a la crisis del 98, en la que España perdió sus últimas posesiones. Basculamos entre esas dos posibilidades históricas, o la crisis del 98, cuando perdimos Cuba, Filipinas, Puerto Rico y la isla de Guam, o el 2 de mayo, cuando el pueblo español se alzó. Pues permíteme recordar, Albert, que ese 2 de mayo los capitanes Daoiz y Velarde fueron convocados a primerísima hora de la mañana, y esto lo digo por si hay algún militar que nos escucha, fueron convocados a primera hora de la mañana del 2 de mayo de 1808 a Capitanía General en Madrid. Y en Capitanía les dieron órdenes por escrito de permanecer calladitos, en silencio y mirando para otro lado ante la que el ejército napoleónico pretendía desencadenar en Madrid. Al salir de Capitanía, el capitán Velarde se saca de la levita las órdenes por escrito, las rompe y le dice al capitán Daoiz: España está perdida, pero tú y yo vamos a morir por ella. Y efectivamente se encerraron en el cuartel de Monteleón y se organizó el 2 de mayo, que se extendió como un reguero de pólvora a toda España. También a Cataluña, por cierto, donde hubo una heroica lucha contra el francés, en Cataluña. Pues bien, hoy no hay capitanes Daoiz y Velarde en el ejército español. Permanecen quietos, silentes, como si fueran don Tancredos, hasta el punto de que cuando son agredidos por los invasores marroquíes, llaman al 112, al guardia de la porra. Sí, sí. La legión, los regulares, el ejército, llamando a los municipales porque les están atacando. Un ejército que hace eso se cubre, primero, de ridículo y, segundo, de deshonor.
1: Sin duda. Recuerden que fue Margarita Robles quien les quitó las armas y luego les ha dado de fogueo. Es una cosa... Bueno, vean este vídeo. Me lo manda Taleb Ali Salem, que es amigo periodista saharaui, está por aquí de vez en cuando. Es una fiesta organizada en el consulado marroquí de Canarias, año 2023, cuando las elecciones. Ahí hay un montón de cargos del PSOE, de PP y de Coalición Canaria, celebrando el Día del Trono Marroquí bajo la bandera marroquí y el retrato de Mohamed VI. Uno de los que bailan, que ven, es Agustín Hidalgo, vicepresidente del Cabildo Canario del PSOE. Cuando llegue esto a Canarias, que ellos quieren que llegue, todos estos, PSOE, PP y Coalición Canaria, se echarán las manos a la cabeza. Pero ahí están bailando con ellos, como el mismo día de la invasión. Yo no puedo olvidar, entiendo que tú tampoco, Eduardo, que el mismo día, mientras nos invadían, Felipe González, el ministro de Agricultura y un montón de pelotas se fueron a la embajada de Marruecos en Madrid a rendir pleitesía por el Día del Trono. Es que no tienen ni un ápice de patriotismo español, no les queda nada.
5: Nada, pero Albert, vamos a ver, para entender lo que está pasando, tenemos que mirar a nuestro propio ombligo. El principal enemigo de España no es Marruecos. El principal enemigo de España es la traición. El inmenso y poderosísimo lobby marroquí conformado y formado por españoles, políticos, banqueros, financieros, empresarios, que trabajan a favor de los intereses de Marruecos, porque ellos, a su vez, reciben dinero, mucho dinero, y prebendas para hacer negocios en Marruecos y en todo el norte de África. Todos estos políticos de todos los partidos, de todos los partidos. Conocemos solo los nombres más destacados, Felipe González, José Bono, Juan Fernando López Aguilar, María Antonia Trujillo, pero hay también del Partido Popular.
1: Sí, sí, sí.
5: Los hay también del Partido Popular. Hay empresarios, hay banqueros, hay agricultores, terratenientes españoles que han trasladado sus cultivos a Marruecos porque el régimen salarial de Marruecos es irrisorio, ¿eh? Con lo cual sus ganancias aumentan de una manera sideral. Ese es el lobby que está trabajando a favor de la entrega de Ceuta y Melilla a Marruecos. Primero Ceuta, después Melilla, y así que pasen unos años, las Islas Canarias. Ese es nuestro principal enemigo, la traición. Claro. Como el 2 de mayo, el principal enemigo de España no era el ejército napoleónico, siéndolo. Eran los traidores de la monarquía. El rey y su hijo, Carlos IV, y su hijo Fernando VII. Prácticamente toda la nobleza, toda la aristocracia y la cúpula militar. Y la cúpula militar. Por eso Napoleón dice: me equivoqué con España porque creí que el pueblo español era tan indigno como su clase dirigente.
1: Seguimos igual,
5: ¿eh? Me equivoqué con el pueblo español. Marruecos esto lo sabe perfectamente. Si hay alguien que conozca milimétricamente cuál es el pulso moral, el pulso espiritual de la clase dirigente española, es Marruecos. Es Marruecos. Lo saben perfectamente que la clase dirigente española, desde la monarquía hasta el último empresario del IBEX, son una partida de vendidos. De vendidos a los intereses de Marruecos, que trabajan en contra de los intereses de España.
1: Sin duda.
5: Sencillamente para forrarse, para hacer negocio.
1: Aún hay héroes, hay pocos, pero los hay. Y a mí me gusta mucho cuando me llegan imágenes. Quiero que vean esta que me manda MJ, que es un confidencial. Este edificio que ven es un restaurante bar, se llama Venta del Cepo. Está en Puerto de Santa María. Cuando invadieron Ceuta, los dueños bajaron la bandera española media asta y se han ido a Ceuta y han cerrado el negocio porque creen que allí hay que estar. Gente así son la que levantaría este país, ¿verdad? Es a lo que te refieres.
5: Es a lo que me refiero, Albert, claro que sí. Solo nos queda el pueblo español. El pueblo español, ese que en el Cantar de Mío Cid se dice: oh Dios, qué buen vasallo, si hubiera buen señor.
1: Sí, señor. Sí, señor. Y seguimos igual. Otra imagen que quiero que vean, no sé quién lo ha hecho, pero lo que van a ver es la sede de la Cruz Roja en el Ferrol. Han pintado toda la fachada con spray, acusándoles de favorecer a los invasores de Ceuta y diciendo que ya está bien con nuestro dinero, que es con el que se subvenciona la Cruz Roja, pues darles de comer, cenar, vamos a facilitarles la invasión. Que esto tampoco se ha visto nunca, ¿no? ¿Tú recuerdas algún lugar en la historia que el invadido trate con guante de seda al invasor?
5: Claro. ¿Y cómo nos venden eso? Con ese falso humanismo de que pobrecitos están vivaqueando a la intemperie. ¡Pobrecitos! ¿Qué coño pobrecitos? Es una situación que han creado ellos voluntariamente, violando el territorio nacional español, invadiendo la nación española. Estamos nosotros obligados, como decías tú, a mantener en condiciones de vida digna al invasor. Al invasor hay que echarlo, de grado o por la fuerza. O por las buenas o a los... Y para eso están las Fuerzas Armadas, la Policía Nacional y la Guardia Civil. Bueno, pues no. Hemos visto a la Policía Nacional, a la Guardia Civil y al Ejército darles más cobertura de apoyo y seguridad a los invasores que a los ceutíes que han sido invadidos. Hemos visto a todo ese entramado piojoso de ONGs parasitarias volcarse, empezando por la Cruz Roja y Cáritas diocesanas, volcarse con el invasor, desdeñando la situación indigna y lamentable en la que la invasión ha sumido a nuestros compatriotas ceutíes. Y llevamos 2 meses viéndolo. Y aquí nadie con responsabilidades de gobierno hace absolutamente nada. Todavía andamos, y perdona que vuelva al principio, andamos con el debate de si el rey debe ir o no ir. Pero esto es ridículo.
1: Escucha más confidenciales. Quieren hablar del gobierno y de Sánchez. Llanos, Isabel, un guardia civil que no da el nombre. Alejandra, Merche y José Ángel.
12: No sé si esto tiene solución, porque si la gente está viendo esto, los ineptos que son, y que aquí no pasa nada, yo lo de la juez Viedma, yo no entiendo nada. Bueno, sí entiendo que aquí hay un ahora mismo no sé qué generación es la que está marcando el paso en España, pero evidentemente estamos no anestesiados, es que hay gente que le da igual.
13: España tiene que despertar, a ver si el 26 se llenan las calles y vamos, alzamos la voz, a ver si este sátrapa se va de una vez de la Moncloa. Está destrozando España porque no la quiere. Este no quiere, ¿cómo se puede ir de vacaciones y dejar como estaba todo? Porque te necesita descansar, ¿descansar de qué?
14: Yo creía que la historia lo recordaría como el mentiroso, pero pasará sus páginas como Pedro Sánchez, el traidor.
15: Tenemos que empezar a llamar a las cosas por su nombre, y es a los fascistas de izquierdas y a los fascistas de la ultraizquierda. Hay que empezarles a llamar fascistas, que es lo que son.
16: Alguna cosa que dijo Santiago Abascal hace tiempo ya, que con todos los casos de corrupción que salían en el PSOE, Santiago Abascal decía, no se equivoquen, lo peor de Sánchez está por llegar, y aquí lo tenemos.
17: Si nos revolucionamos, que es lo que quieren los enfermitos que nos gobiernan, nos van a sitiar sin elecciones hasta que la ultraderecha y los fascistas seamos neutralizados. Y si esperamos a elecciones, el señor Cándido se encargará del pucherazo. ¿Qué hacemos, Albert?
1: Buena pregunta. El señor Cándido, yo no le llamaría señor. Miren, Cándido Conde Pumpido tiene 76 años, hace 4 que debía jubilarse, pidió una prórroga de 2, es el Senado el que ha de darle prisa, y en el Senado van dando prórrogas porque parece que no llegan a un acuerdo con el PSOE, como que el PSOE no le quiere mover de ahí, porque así indulta a todos. El último, a Puigdemont, que es cuestión de semanas, que digan que la malversación sí se amnistía, que es una barbaridad. ¿Tú le has llegado a conocer a Cándido Conde Pumpido?
5: Sí, le he conocido.
1: Yo también. Y recuerdas que era un hombre que luchaba contra ETA, que tenía ciertos principios, ¿verdad? ¿Qué ha pasado? ¿Dónde está ese hombre?
5: Pues ese hombre cambió sus supuestos principios, y digo supuestos porque ha demostrado que no lo eran, eran reglillas de conducta conveniente en aquel momento, por otras reglas de conducta convenientes en este momento. Es un hombre sin principios, por lo tanto absolutamente inmoral, que es peor que amoral. Es un inmoral, como todos ellos. Y esto se hace con la complicidad, iba a decir Lela, Tolili, estúpida, la complicidad gilipollas del Partido Popular, que es el que se ha repartido echando a pies, como los niños en el patio del colegio para elegir equipo de fútbol, echando a pies con el PSOE, se ha repartido todas las instituciones claves, capitulares del Estado. Tribunal Constitucional, Tribunal de Cuentas, la Fiscalía, todo. Todo se lo ha repartido con el Partido Socialista. Y cuando se da cuenta de que ha echado a pies y se ha repartido con un partido de ladrones el Estado español, pues se echa las manos a la cabeza y, como una dama catequista ofendida, pues ahora llora por todas las esquinas del Parlamento, de los periódicos, de los medios de comunicación. Es tan responsable como el PSOE.
1: Escuchen sobre Cándido Conde Pumpido, Fraguas, Héctor y Manuel.
18: Apuntar al Tribunal Constitucional si este anula el fallo del Supremo sobre la ley de nietos es de nuevo la acción de disparar sobre las balas. El Tribunal Constitucional es solo un órgano del sistema, o sea, una herramienta, y por lo tanto irresponsable. Deberíamos leer la sentencia. En ella constará el mismo formato que la de la amnistía o la cesión del Sáhara, y comienza así, en el nombre del rey. Solo él es responsable y actor sancionador. De él depende la garantía de la Constitución y de la Nación, y a él se le deben pedir cuentas.
19: Yo me pregunto si el Tribunal Constitucional está por encima del Tribunal Supremo. No está por encima del Tribunal Supremo, ¿por qué no se lo desactiva? No puede ser que siempre se diga que el Tribunal Supremo está por encima de todo.
20: Mira, ves a Pablo Casado Blanco por ahí y dale las gracias por haber entregado al socialismo el Tribunal Constitucional y toda esta chusma que está ahí dentro metida. Se lo dice de mi parte, que yo quiero hablar con él.
1: No hay manera de desactivar el Constitucional haciendo algo ilegal porque el PP apoyó al PSOE en esta acción. Eso es la verdad, Eduardo, no podemos decir otra.
5: No, es impepinable, ¿no? Es impepinable, y esa función jurisdiccional que se le ha otorgado al Tribunal Constitucional, que no es miembro del Poder Judicial, no es un tribunal miembro del Poder Judicial, el Tribunal Constitucional, a ver si nos enteramos. Bueno, pues la costumbre le ha otorgado esa función de sancionar incluso las sentencias del Tribunal Supremo. Así y usted, es. El Tribunal Constitucional es un tribunal de casación para conflictos fundamentalmente territoriales, autonómicos, conflictos constitucionales. Una sentencia del Tribunal Supremo no es un conflicto constitucional. No sí. Provoca un conflicto constitucional. Sanciona una sentencia penal.
1: ¿Quién podría frenarle? ¿El Consejo General del Poder Judicial, quizá, o quién?
5: El pueblo español, si el pueblo español fuera verdaderamente consciente, consciente de a dónde nos están llevando, a dónde nos están conduciendo, y solo votase a opciones políticas que predican, que aspiran a una reforma constitucional que acabe con todo esto. Que acabe con todo esto.
1: Ojalá lo consiga.
5: Porque la Constitución que padecemos es lo suficientemente ambigua, lo suficientemente untuosa con todos, como para que cualquier atrocidad pueda, en manos de unos abogados lo suficientemente hábiles, pueda pasar por constitucional.
1: Sí, completo.
5: O sea, en la Constitución española se habla de vagamente de la unidad de la nación española, y a su vez, se reconoce que los partidos separatistas son absolutamente democráticos. Cuando en todas las constituciones europeas, de la Europa occidental me estoy refiriendo, los partidos separatistas son ilegales.
1: Sí, sí.
5: Por su propia naturaleza, coño, por su propia naturaleza. No puedes albergar en el seno, en el corpus jurídico de una nación-estado, a partidos que lo que pretenden es destruir esa nación-estado.
1: Mañana volvemos, les espero en la trinchera. Gracias.
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0: ¿Qué tal? Muy buenos días, muy buenas tardes, muy buenas noches. Déjame que empiece el programa felicitando a mi equipo. Estoy viendo en las pantallas del estudio de Leo Radio aquí en Benidorm cómo estamos saliendo en este momento de manera tan maravillosa, tan trabajada, con esa cabecera tan bonita, con esos gráficos a través de los diferentes canales de televisión que ya venimos utilizando desde hace una semana. Estamos obviamente en nuestro canal de YouTube de Leo Radio. Solo tienes que meterte en internet, poner en YouTube, poner Leo Radio o Leo Radio Benidorm y bueno, te va a salir sin ningún problema. Y desde hace una semana estamos también emitiendo por el canal 8TV aquí en Benidorm, en un proyecto de televisión que nos han encargado, sobre el que estamos trabajando, sobre el que ya hemos presentado un primer proyecto y estamos a la espera de que todo eso se concrete, porque obviamente poner en marcha una televisión, un proyecto que estaba absolutamente destruido, no es cuestión de dos o tres semanas, es algo más complejo. Pero en ello estamos y de momento lo que sí puedes es vernos por televisión, por YouTube, escucharnos por el 104.1 si vives en Benidorm o en algún municipio de la comarca, escucharnos hoy miércoles a través de Informa Radio y sus 21 diales para toda España, y escucharnos también por la noche a las 9 de la noche en Gran Vía Radio, también en Barcelona, Madrid, Sevilla y en todas las capitales de provincia donde tienen aplicado el sistema DAB, que son la gran mayoría. También, obviamente, por nuestra página web, leoradiofm.com, una página web maravillosa, no porque lo diga yo, sino porque cada día somos capaces de publicar ahí no menos de 20, 25, 30 noticias distintas, nuevas, gratuitas, y un sinfín de banners publicitarios de todas las empresas grandes, pequeñas y medianas, que son las que nos permiten estar aquí, que tú nos escuches y mostrar esta absoluta independencia. Hoy es miércoles, es 23 de septiembre. Te recuerdo que mañana vamos a estar presentes en el Hotel Benidorm Centre del grupo Bali, y queremos invitarte a que estés allí con nosotros. Te vamos a poner la cuña publicitaria para que la escuches, querido Ale. Vamos con esa cuña publicitaria para que todo el mundo sepa dónde estamos mañana y que puedan estar allí, porque podéis venir al Hotel Benidorm Centre si queréis, estáis invitados, dice la dirección que va a poner allí un aperitivito, en fin, mientras hacemos el programa, para que nos podáis ver si os apetece, desde las 11 en punto de la mañana.
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0: Ya lo has escuchado, mañana estaremos en el Hotel Benidorm Centre haciendo un especial con motivo del Día Mundial del Turismo, que se celebra en todo el mundo. Obviamente el próximo domingo 27 tendremos con nosotros al alcalde de Benidorm, Tony Pérez, tendremos algunos de los premiados que recibirán su premio este viernes en el Salón de Plenos del Ayuntamiento de Benidorm, Autocares Benidorm, McDonald's, Alehop, La Half Benidorm, la media maratón. Intentaremos que todos o la gran mayoría estén con nosotros mañana. También estará el senador del Partido Popular, Agustín Almodóvar, porque es el portavoz de turismo a nivel nacional de este partido, y además acaba de publicar un libro sobre el turismo, del cual volveremos a hablar. Pero también intentaremos que esté con nosotros el exalcalde de Benidorm, Catalán Chana, Manuel Catalán Chana, para hablarnos mucho de turismo. Él, sin lugar a dudas, sabe mucho de esta materia, porque ha hecho mucho también por el turismo de esta ciudad. Y obviamente no hay turistas si no hay limpieza. Nos va a encantar tener mañana con nosotros al responsable de la empresa de limpieza viaria de Benidorm, Matías Romá, para hablar de esa conexión fundamental entre la limpieza y el turismo. Una empresa, una ciudad que no esté limpia, una ciudad que no sea segura, no va a contar nunca con turistas, ya se lo digo yo. Y también tendremos una mesa de directores, donde, si no pasa nada, tenemos confirmado a nuestro colaborador Alberto Varela, director del Sol Pelícanos, también al director del Hotel Four Points by Sheraton en la Costa Blanca, Xavier Garrido, y obviamente al director del hotel que nos acoge, el Hotel Benidorm Centre, Manuel Simón. Y también nos acompañará el director comercial y, bueno, subdirector del Parque de Animales Terra Natura, que como parque temático son también fundamentales para esa oferta complementaria del turismo. Vamos a empezar. Soy Leopoldo Bernabéu, me acompañan los mandos técnicos Ale Ronzani, Samuel González, haciendo malabarismo para que ustedes nos puedan oír, ver y escuchar por una infinidad de canales, y yo muy agradecidos al trabajo de ellos dos. Y vamos a escuchar un par de consejos publicitarios. Déjenme que sea un poquito pesado, ¿vale? Lo siento, les pido disculpas, pero ustedes tienen que escuchar estos consejos publicitarios y tienen que, si es posible, cuando vayan a estos negocios, decir: lo hemos escuchado en Leo Radio y es un placer estar aquí. ¿Qué quieren que les diga? Es lo que se me ocurre. Pero es que nosotros vivimos de las empresas privadas y a usted todo esto le llega de manera gratuita, con un trabajo detrás encomiable, y es fundamental para nosotros que las empresas sigan apostando por nosotros. Esta misma semana, 10 nuevos contratos con 10 nuevas empresas que entran en nuestra nómina de anunciantes. Muchísimas gracias a todos. Ale, adelante, todo tuyo.
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0: ¿Quiénes son los invitados que vamos a tener hoy en este programa que estamos haciendo en riguroso directo? Y puede pasar cualquier cosa, ¿eh? Pero en principio, si no pasa nada, va a estar con nosotros el subdirector del diario nacional más importante a nivel digital, VozPopuli.com, Isaac Blasco, que estrenaremos sección con su Notas Marginales. Viene a contarnos cosas especialmente relevantes. Sin lugar a dudas, se ha convertido en uno de los periodistas más visibles a nivel nacional. Está en todos los medios de comunicación, en todas las televisiones. Es un lujo para nosotros tenerle también aquí. Después continuaremos con algo no menos espectacular y sorprendente. Hoy viene fuerte, vuelve Francisco González, abogado penalista, con su sección Hilo Criminal. Tiene ganas de hablar de Trump, de Delcy Rodríguez, de María Corina Machado, de Rodríguez Zapatero, de Begoña Gómez, y viene además a contarnos cosas que no escuchamos en otros lados. Continuaremos con dos políticos. Por un lado estará con nosotros Ángela Fuster, concejala de Deportes del Ayuntamiento de Polop de la Marina, que viene a presentarnos, junto a José Lledó y Raúl Enríquez, la Polopina, que se celebra este domingo en Polop. Menuda carrera, no te la puedes perder, y además todo lo que conlleva detrás. Y después tendremos a alguien que genera una cierta envidia sana, Rubén Picó, alcalde de Confrides, presupuesto 300.000 euros, conseguido el año pasado en subvenciones 1.600.000, lo ha doblado por 5, el pueblo está encantado, se multiplica sus residentes. En fin, un sitio maravilloso, Confrides. Y la última hora, pues la vamos a dedicar a dos de nuestros colaboradores. Por un lado viene Pepe Pérez Sirvén, que hoy viene a hablarnos de algo, especialmente interesante, y es que no importa.

0: a nuestra disposición y que, según ella, más del 70% de ese dinero se termina devolviendo porque nadie lo solicita. Un par de consejos publicitarios y vamos con nuestra editorial.
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3: El presente y el pasado reciente del socialismo español han quedado unidos por los tribunales. El juez Juan Carlos Peinado decretó la apertura de juicio oral contra Begoña Gómez por tráfico de influencias y malversación, por lo que la esposa del presidente del gobierno será juzgada por un tribunal popular. Casi al mismo tiempo, el juez del caso Plus Ultra, José Luis Calama, dio 3 días a José Luis Rodríguez Zapatero para que aporte la documentación sobre las joyas descubiertas en su despacho y citaba como investigadas a sus hijas, Alba y Laura Rodríguez Espinosa. Dos procedimientos distintos, sin equivalencia jurídica entre ellos, pero que proyectan una imagen política difícil de soslayar. Sánchez y Zapatero, unidos por sendas investigaciones que alcanzan de lleno a sus entornos familiares. El frente del expresidente resulta especialmente revelador por su resistencia a ofrecer explicaciones. Zapatero aseguró el pasado 17 de junio que en una semana o 10 días aclararía el origen de las joyas encontradas por la policía en la caja fuerte de su despacho. Han transcurrido más de 3 meses y esa explicación no ha llegado. Ha tenido que ser el juez quien le conceda ahora 3 días para presentar la documentación de que disponga y quien ordene una nueva pericial sobre las piezas. A ello se añade la citación como investigadas de sus dos hijas por los pagos recibidos por Julito Martínez, asesor de Plus Ultra, y otros clientes por trabajos de marketing cuya naturaleza

0: se investiga la Audiencia Nacional. Zapatero tiene, por supuesto, pleno derecho a defenderse, impugnar diligencias y recurrir cualquier actuación que considere contraria a sus intereses. Pero esas garantías no convierten el silencio en una explicación ni eximen a un expresidente del deber político de transparencia, especialmente cuando fue él mismo quien se comprometió públicamente a aclarar los hechos. El caso de Begoña Gómez está ya en una fase diferente. Terminada la instrucción, Peinado ha acordado que sea juzgada por tráfico de influencias y malversación. Gómez conserva íntegramente su presunción de inocencia y podrá ejercer todos sus derechos ante el tribunal. Lo verdaderamente inquietante, por tanto, no es que el gobierno defienda su inocencia, sino que haya reaccionado atacando de nuevo al juez y dirigiéndose incluso a quienes formarán el jurado. La Moncloa ha condenado la decisión judicial, ha calificado la instrucción de arbitraria e injusta y ha vuelto a denunciar una persecución contra la esposa del presidente. Pero ha ido más lejos al proclamar su plena confianza en que el jurado será ecuánime e impartirá justicia. Es una formulación impropia del Ejecutivo. Los futuros jurados son ciudadanos investidos temporalmente de una función jurisdiccional y deben afrontar esa responsabilidad libres de cualquier señalamiento o presión procedente del poder político. Esto no es un episodio aislado. Forma parte de una estrategia demasiado habitual de deslegitimación de quienes incomodan al gobierno, sean jueces, periodistas o adversarios políticos. La ofensiva contra Peinado resulta especialmente censurable cuando está a punto de jubilarse. La secretaria de organización del PSOE, Rebeca Torró, calificó su decisión como el último servicio a la patria antes de colgar la toga. Una descalificación personal que pretende presentar a una resolución judicial como la maniobra final de un magistrado movido por intereses políticos. Un gobierno puede discrepar de las decisiones judiciales y las partes pueden recurrirlas. Lo que resulta incompatible con una concepción institucional del poder es desacreditar sistemáticamente a los jueces cuando sus resoluciones afectan al círculo presidencial y ahora anticipar mensajes al jurado que deberá juzgar a la esposa de Sánchez.
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0: Bueno, pues hemos empezado con una sección que no ha puesto la cabecera, mi querido amigo Ale Ronzani, y es que no quiere que Isaac Blasco, uno de nuestros más insignes colaboradores, uno de los periodistas que en este momento está cogiendo mayor rango a nivel nacional, pero sí merece que le pongamos la cabecera, Ale. Adelante.
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0: Ahora sí, haciendo las cosas bien. Ahora le voy a saludar, pero déjame que te cuente algo precisamente de él, de Isaac Blasco. En otra exclusiva de Voz Populi hemos sabido que las empresas privadas que operan sobre Marruecos cobran hasta 5.000 euros por cada una de las imágenes satelitales tomadas sobre la frontera de Ceuta. Instantáneas que son de interés para la investigación sobre la invasión de al menos 72.000 inmigrantes sobre la ciudad autónoma registrada los pasados 30 y 31 de julio. También por Voz Populi y por otro lado conocemos la polémica sobre la ley de nietos que adquiere dimensión internacional. En una exclusiva de Isaac Blasco hemos sabido que el Departamento de Estado de Estados Unidos ha abierto una investigación sobre las solicitudes de nacionalización española tramitadas en Cuba al amparo de esta norma. Washington tiene constancia de que algunas de esas solicitudes permitirían obtener el pasaporte español a individuos con vínculos confirmados con el crimen organizado y el narcotráfico en el Caribe. Y el otro gran tema del mes es que el gobierno no ha dado un paso atrás en su enfrentamiento con los jueces, pese al contundente aviso de la presidenta del Consejo General del Poder Judicial, Isabel Perelló. Bueno, hoy en Aire Fresco hablamos con uno de los periodistas que mejor conoce las cloacas del sanchismo, subdirector de Voz Populi y conductor aquí de Notas Marginales. Abrimos la temporada con él. Es el periodista que entrevistó a José Luis Ábalos en prisión y que esta semana ha destapado la investigación de Estados Unidos a la ley de nietos. Querido Isaac, ¿cómo estás?
6: Buenos días, pues muy bien. Comenzando el curso.
0: Te vemos.
6: Sí, bueno, comenzando el curso, si es que se acabó el otro.
0: Sí, sí,
6: yo
0: claro,
6: creo que hemos empalmado.
0: Te vemos en todas las televisiones de España y eso nos preocupa porque nos encanta, pero nos preocupa porque creemos que pronto no vas a poder atendernos.
6: Sí, hombre, eso no hay problema. Siempre hay tiempo cuando se quiere.
0: Bueno, además ahora nos hemos hecho cargo de la televisión local, por lo tanto ya llevamos un mes
6: Estupendo. Trabajando
0: y te esperamos ahí para presentar tu libro.
6: Muy bien, pues encantadísimo y más siendo en nuestro pueblo, así que
0: casa.
6: Todo perfecto.
0: Isaac Blasco, ¿podemos conocer, Isaac, qué te ha llegado del Departamento de Estado? ¿De verdad Estados Unidos teme que estemos dando pasaportes españoles a gente vinculada al narco en el Caribe?
6: Estados Unidos no tiene nada que ver con la gestión que estamos, yo diría, sufriendo en España. Estados Unidos tiene una característica desde el punto de vista político y desde el punto de vista administrativo, que es una absoluta preocupación por la seguridad del país. Es decir, ese es el Sancta Sanctorum de cualquier administración, sea demócrata o republicana. Y Estados Unidos se mueve exclusivamente por esa providencia, por la de preservar los intereses y la seguridad de Estados Unidos en el mundo. ¿Eso qué significa? Significa que cuestiones que nos pueden parecer anecdóticas o muy livianas para la complejidad de la política estadounidense, para ellos son prioritarias. Y el asunto de la ley de nietos relacionado con la expedición de visados de dudosa legalidad, perdón, de visados de certificados de nacionalidad de dudosa legalidad en Cuba, sabiendo perfectamente Estados Unidos que está tutelado por el régimen castrista, pues es un elemento de preocupación adicional, como muchos otros relacionados con la seguridad de Estados Unidos, que insisto en que es prioridad.
0: Sin lugar a dudas. Por otro lado, también sabemos que Sánchez vendió en su momento la ley de memoria como reparación histórica. ¿Se ha, en tu opinión, convertido en un coladero sin control consular? Además,
6: sí.
0: Hablas además de más de un millón de solicitudes.
6: Sí, sí, sí, pero yo creo que conviene ser riguroso con respecto a la llamada o la mal llamada ley de nietos. Para empezar hay que recordar que no deja de ser un apéndice o una un añadido en la ley de memoria democrática. Yo creo que lo grave de esta norma es cómo se está tramitando desde el punto de vista legal, a través de una instrucción, de una mera instrucción firmada precisamente por la hermana de Óscar Puente, Sofía Puente, que se ha publicado en el Boletín Oficial del Estado y ha adquirido de una manera completamente injustificada rango de ley. Esa es la objeción que ha puesto el Tribunal Supremo para suspender cautelarmente el censo que facilitaba la nacionalización y, por tanto, presumiblemente el derecho al voto de gente de la que probablemente probablemente tenga poca noción de lo que ocurre en España e incluso de situarla en el mapa. Más allá de eso, yo de verdad que dudo que la intención real del gobierno de Sánchez sea alterar el censo para dar un pucherazo electoral. Yo no creo eso. Yo lo que sí creo es que la ley de nietos es una bandera ideológica muy potente para Sánchez, que ahora mismo está solamente preocupado por una cosa, que es por no perder a sus leales o a su bolsa, digamos, de votantes que le pueden mantener vivo, aunque no le hagan ganar las elecciones, pero sí le dé una opción, digamos, de continuar en el poder. Pedro Sánchez no gobierna ni se mueve políticamente para seducir a votantes del Partido Popular o de Vox, sino para mantener a los suyos y tratar de rascar a la izquierda de los suyos. Bueno, y esa es, en mi opinión, la intención real de la ley de votos, poder enarbolar una bandera relacionada con connotaciones históricas relacionadas con o vinculadas a la reparación democrática de la izquierda después de la guerra civil, etcétera. Un imaginario que tiene un caldo de cultivo y que tiene una entrada en un electorado muy específico que es el que a él le interesa. Pero yo, honestamente, creo que cuando se habla de tratar de alterar el censo con el voto cera, con el voto en el exterior, a mí me parece algo exagerado. Bueno, lo que pasa es que la reacción del gobierno a veces me hace dudar, porque yo estoy viendo una beligerancia absoluta contra el Supremo, por el hecho de que el Supremo lo que ha hecho ha sido, con las garantías judiciales por delante, suspender de manera cautelar algo que presenta muchas dudas jurídicas.
0: Bueno, teniendo claro y dejando por delante lo último que has dicho, que yo también estoy totalmente de acuerdo, tu reflexión me ha encantado, no la había escuchado en ningún sitio, pero me hace pensar que lo que busca Sánchez es no ya tanto conseguir lo que tú dices que otros sí creen que quiere conseguir, que es, bueno, más votos en el exterior, sino mantener fidelidad entre los suyos, defendiendo a los del exterior, incluso aunque no puedan votar, algo similar a lo que pretende que ocurra con el juicio de Begoña Gómez, que es que, incluso no pudiendo parar, que al final la juzgue un juzgado popular, lo que pretende es hacer ver que es una persona que está siendo perseguida y eso, bueno, activar a los suyos, ¿no? Algo así.
6: Así es, sí, sí, tal cual. Y es que además, el tema de la ley de nietos o el de Begoña Gómez, son un par de claves en esa estrategia, pero también está el asunto de Ceuta. Yo creo que esta manera, digamos, de gestionar un poco ambigua, tratando de prolongar unas escenas que todos estamos viendo con campamentos en la calle, como si fuera esto, como si Ceuta fuera Lesbos, con sus campos de refugiados de la diáspora siria en su momento, yo creo que también tiene un componente estratégico desde el punto de vista político, porque es la mejor manera de disfrazar una crisis de soberanía fruto de un ataque o de una invasión territorial a nuestro país a través de la ciudad autónoma de Ceuta. Es una manera de disfrazarla de crisis humanitaria. Eso tiene su público, la izquierda. Eso tiene también una capacidad, digamos, de movilización inequívoca que Sánchez conoce perfectamente en su electorado, no hay más que acordarse de qué fue, cuál fue la primera, digamos, performance o la primera escenificación después de ganar la moción de censura el 1 de junio de 2018. Pocos días después recibió en el puerto de Valencia a un barco con inmigrantes que no encontraban puerto seguro en ninguna escala del Mediterráneo. Y aquello fue pues una operación de marketing dirigida a lo que siempre ha preocupado a Pedro Sánchez, que es afianzar, digamos, su suelo electoral para no bajar de un número de escaños determinado que le permita seguir remando y seguir haciendo componendas políticas para poder mantenerse en el poder.
0: Sí, desde luego no puede estar mejor explicado. Vosotros también habéis contado en Voz Populi, además creo que exclusiva tuya, que la policía ha tenido que comprar a 5.000 euros fotos de la invasión porque Moncloa precisamente bloqueaba el material del CNI. Yo voy a ir un poco al grano. ¿Qué está pasando con los servicios de inteligencia? O mejor dicho, ¿qué es lo que quiere Pedro Sánchez de los servicios de inteligencia? ¿Qué pretende que pase con ellos?
6: Bueno, aquí hay un error de interpretación o de concepto por parte de Pedro Sánchez. Pedro Sánchez tiene es consecuente, digamos, con su forma de ejercer el poder y de concebir el poder. Pedro Sánchez cree que los servicios de información de un país son los servicios de información de un gobierno, y no es verdad. Los servicios de información de un país son los servicios de información de todos los españoles. Exacto. Y de los intereses. Exacto. De España, con independencia de la coyuntura política que viva ese país, en este caso el nuestro. Pero eso es consecuente un poco con estos modos autocráticos de alguien que cree que el Estado, de algún modo, está al servicio de su causa política. Y este es un reflejo más. ¿Cuál es la consecuencia o el elemento diferencial? Que en el CNI, hablando en plata, están que fuman en pipa, porque claro, desclasificar 40 documentos sin pasar por el Congreso de los Diputados, es decir, por una orden expeditiva del presidente del gobierno, significa dejar a los pies de los caballos a los servicios secretos de nuestro país y, sobre todo, erosionar profundamente su imagen ante otros servicios de información homólogos del CNI. Eso, evidentemente, tiene un coste reputacional y, además, es profundamente irresponsable, porque a mí me contó alguien vinculado a ese ámbito que desclasificar informes tan recientes permiten el acceso a cualquiera de ellos, pero también permite el acceso a otros servicios de información de países que a lo mejor no son especialmente aliados de España. Es decir, nosotros podemos, como periodistas o el público en general, puede hacer una interpretación quizá más superficial del contenido de esos informes, pero personas que se dedican a cotejar información y a obtener información reservada encuentran una mina para obtener pistas con vistas al futuro incluso a la presunta comisión o a la potencial comisión de acciones que sean perjudiciales para los intereses de España.
0: Nada que ver con aquel libro, ¿no?, sobre Manglano y el CSID de tus amigos Fernández Miranda y de Javier Chicote. Hemos convertido el CSID, más bien el CNI, en un hazmerreír parecido a lo del CIS de Tezano, ¿no? Te da esa sensación, ¿no? Es lo que está convirtiendo este hombre todo lo que toca.
6: Bueno, a ver, lo que pasa con Pedro Sánchez es que la infiltración política en instituciones que tendrían que estar absolutamente blindadas de cualquier interés partidista o ideológico es algo completamente accesorio, es algo completamente irrelevante. Pero yo, más allá de eso, lo que sí garantizo es que el CNI no solo es uno de los mejores servicios secretos del mundo, sino que tiene un personal absolutamente profesional que tiene el problema de que no puede explicitar o verbalizar su enfado o su queja con respecto a cómo están siendo tratados por parte de Moncloa. Yo lo que sí creo que es que, más allá de los responsables políticos del CNI, creo que hay que romper una lanza siempre por la profesionalidad de unos servicios de información que van a seguir trabajando al servicio de España cuando Sánchez no esté.
0: Bueno, pues ahí queda la explicación. También habéis contado, con referencia a Ceuta, Marruecos, obviamente lleváis semanas informando sobre esto, presiones en torno al entorno del delegado del gobierno en Ceuta para que dimita. ¿Tú crees, Isaac, que Moncloa lo que está buscando es un chivo expiatorio?
6: Bueno, yo creo que ya lo ha encontrado desde el principio y esto es una práctica bastante recurrente en Moncloa. Ahora mismo el foco está puesto sobre el delegado de gobierno, pero también sobre el jefe de gabinete de Moncloa, Diego Rubio. Y yo no tengo ninguna duda de que, del mismo modo que Sánchez dejó caer cuando le interesó, o cuando dejó de interesarle mejor, a Iván Redondo, también puede hacer lo propio con alguien como Diego Rubio, que evidentemente tiene una responsabilidad por omisión en la precipitación de esta crisis.
0: Esta semana tituláis: Moncloa se niega a rebajar su tono insultante contra los jueces, que es otro de los temas que yo he comentado en la introducción. ¿Tú crees, Isaac, que el gobierno ha cruzado una línea con el Supremo?
6: Bueno, yo creo que es algo que viene intensificándose, pero que parte de hace mucho, mucho tiempo. Yo lo que sí sé es que en Moncloa hay una enorme frustración, porque todas las estrategias de control o dirigidas al control de la judicatura han fracasado. Y el gran responsable de eso, o por lo menos así se le señala, es Félix Bolaños, el ministro de Justicia, que tenía un mandato tácito o clandestino, digamos, por parte del presidente de gobierno, de atar en corto a los jueces. Pero esto es lo de siempre. Los contrapesos democráticos de un país bastante vapuleado como el nuestro, pero una democracia plena, le guste o no al presidente del gobierno, hacen que el sistema funcione. Y además, la judicatura, por tradición corporativista, etcétera, es muy reactiva a los ataques. Y yo creo que no se dan cuenta en el gobierno de que cuantos más ataques, más beligerancia, digamos, o más rechazo van a encontrar por parte de la justicia en forma de intensificar su propia independencia.
0: Sí, sí. Bueno, tú acuñaste lo de estas cloacas alcanzan a muchos estamentos del Estado, en referencia al caso Leire Díez. Después de Koldo, Ábalos, Leire, ¿tú crees que queda algo más por salir? ¿Sigues, por cierto, te pregunto si me lo quieres contestar, ¿sigues manteniendo hilo directo con Ábalos?
6: Sí. Sí, te lo contesto sin ningún problema.
0: Sí, no, yo, a ver, yo te pregunto, yo me lo imagino, ¿no? Pero de ese hilo directo, no sé si sigues publicando algo, no te leo a menudo. ¿Hay más información novedosa? ¿Cómo se encuentra Ábalos 10 meses después de estar ya en la cárcel y además con una condena de 24 años?
6: Bueno, yo creo que sale un proceso de reinvención, ha retomado los estudios de derecho que dejó a medias hace muchísimos años, tiene muchas asignaturas convalidables y está bastante motivado en ese sentido. No para de leer, es un lector voraz, ha empezado a mantener correspondencia con otros internos que le escriben de cárceles de distintos puntos de España y de personas, de ciudadanos que también le mandan algunas cartas. Y yo creo que está un poco en una vía de conformidad con respecto a que tiene una perspectiva carcelaria bastante, bastante larga en el tiempo y está, digamos, plenamente adaptado. Ya ha roto, no diré que ha roto amarras personales con Koldo, pero es verdad que sus propios intereses son muy divergentes. Entonces, ha hecho que se haya replegado un poco sobre sí mismo y además sigue también muy esperanzado con respecto a que el Constitucional de algún modo va a atender su petición de amparo, porque da por descontado que evidentemente el Supremo no va a anular el fallo de juicio.
0: Claro, porque es lo que te iba a preguntar. Es entendible que no dé por hecho que va a estar 24 años en la cárcel, claro.
6: Hombre, yo creo que nadie da por hecho que vaya a estar 24 años en la cárcel.
0: Sí, claro.
6: Porque si no estaríamos hablando de un sistema absolutamente, en mi opinión, absolutamente aplastante, sí, ¿no? Con sí. respecto al derecho a las oportunidades de personas que se han equivocado, como es su caso.
0: Sin lugar a dudas, estamos hablando no solamente con un buen periodista de Benidorm, Isaac Blasco, sino que estamos hablando con el subdirector de uno de los medios de comunicación digitales que más, digamos, crecimiento está teniendo en toda España, hasta el punto de, bueno, estáis siendo muy duros con el gobierno, pero claro, estáis consiguiendo algo también importante, y es que ellos, el gobierno, os acuse de máquina del fango. Yo no sé si esto casi es un privilegio, ¿no? Pero, Isaac, ¿cómo se trabaja una exclusiva el día a día cuando sabes que te va a caer esa etiqueta?
6: Bueno, yo creo que esto, después de más de 30 años de oficio, se relativiza mucho. Yo cuando en mi época de ABC hemos pasado por, o he pasado por situaciones muy, muy similares, pero ya se sabe que contra el poder se trabaja mejor, como dice el adagio periodístico.
0: Sí, sí, desde luego estoy de acuerdo contigo. Te dejo en dos minutos. ¿Cuál es la próxima bomba que estáis preparando? Por si me puedes adelantar algo. O mejor, ¿por dónde va a reventar todo? ¿Por Ceuta? ¿Por los tribunales? ¿Por Estados Unidos? ¿Tú crees que
6: todo...? Yo creo que Ceuta es una crisis, probablemente la peor crisis a la que se ha enfrentado Pedro Sánchez en 8 años de gobierno. Yo tengo el convencimiento de que esta anomalía que supone tener una ciudad que parece un chamizo de o un suburbio de una ciudad de Sudán, plenamente española, como puede ser Segovia, Burgos o Alicante, creo que es algo que de algún modo puede arrastrar o precipitar un fin de ciclo que yo creo que es evidente. Yo ayer advertí, por ejemplo, un poco incluso en el lenguaje gestual de Pedro Sánchez en Naciones Unidas, una suerte de, no sé, de pasotismo. Se presentó con un café en la mano y la otra en el bolsillo en la Asamblea General de la ONU. Son gestos que parecen anecdóticos, pero que para mí son muy elocuentes con respecto a cuál es el estado y la expectativa política de Pedro Sánchez. Eso no significa que Pedro Sánchez haya bajado los brazos, significa que es consciente de que está en su momento más débil.
0: Fíjate, en este momento estoy recibiendo un mensaje en directo del candidato a la alcaldía en Benidorm por el Partido Socialista, Pere Rostol.
6: Hombre.
0: Me dice: estoy escuchando a Isaac en tu emisora, hay cosas ciertas y cosas que no, pero siempre es interesante escucharle.
6: Bueno, pues nada.
0: Está muy bien.
6: Viniendo de Pere, mira, por lo menos a ti te coge el teléfono, a mí no me lo coge, lo puedes decir de mi parte.
0: A lo mejor en este momento yo soy más interesante que tú para él, no lo sé, lo dejo ahí. Isaac, te despido ya, pero déjame que te pregunte una cosa. ¿Has visto un momento con más tensión entre prensa y poder que este?
6: Sí, realmente sí. El asunto de los GAL, lo que pasa es que, claro, la gente que nos escucha es muy joven, pero el asunto de los GAL fue un momento de muchísima tensión con un sector muy importante de la prensa, muy influyente, porque hay que ser honestos, la prensa en aquel momento era mucho más determinante todavía que hoy. Y aquel momento quizás fuera mucho más, digamos, descarnado que el actual. ¿Cuál es la diferencia? Que yo recuerdo que en la etapa final de Felipe González, y es más o menos a la época en la que me estoy refiriendo, el gobierno no marcaba a la prensa como pseudomedios, no marcaba a la prensa como mentirosa o como interesada desde el punto de vista político. Te podían tener su opinión, pero el respeto era mutuo y Felipe González siempre fue alguien absolutamente consciente de que la prensa es un pilar básico de un Estado democrático. Correcto. Y yo dudo de que, no digo que todo el gobierno piense eso, pero dudo de que todos lo piensen.
0: Por supuesto que sí. Bueno, pues Isaac, no te molestamos más. Muchísimas gracias por atendernos. Estrenamos hoy su sección Notas Marginales. Isaac Blasco, subdirector del diario VozPopuli.com. Yo se lo recomiendo. Entren ahí cada mañana, como hago yo nada más levantarme, y estarán plenamente informados absolutamente de todo. Isaac, muchísimas gracias.
6: Un placer. Un abrazo para todos.
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0: Bueno, pues vamos de un sitio a otro sin dejar de disfrutar de la comunicación y de la radio. La decisión judicial era previsible y la reacción política también. El gobierno condena la decisión del juez Juan Carlos Peinado de decretar la apertura de juicio oral contra Begoña Gómez. Fuentes socialistas critican que se siente en el banquillo a la mujer del presidente del gobierno y denuncian que desde hace 2 años está en el centro de una persecución política y judicial por su condición de esposa de Pedro Sánchez. También hemos conocido que el juez del caso Plus Ultra, José Luis Calama, ha comunicado a la defensa del expresidente del gobierno, José Luis Rodríguez Zapatero, que en 3 días debe aportar toda la documentación que tenga en su poder sobre las joyas incautadas por la policía en su despacho profesional de la calle Ferraz de Madrid, valoradas ya en 1,3 millones de euros. Por otro lado, y no menos importante, el Tribunal Constitucional ha acordado que debe aplicarse la amnistía al delito de malversación por el que se condenó a los líderes independentistas y se procesó en rebeldía al expresidente catalán y líder de Junts, Carles Puigdemont. Lo ha decidido al descartar la mayoría progresista, que forman 7 de los 12 magistrados que componen el Pleno, la propuesta de sentencia que había preparado el magistrado José María Macías, partidaria de avalar la decisión del Tribunal Supremo de mantener la orden de detención nacional que tiene pendiente el presidente de la formación independentista. Bueno, estos no son más que 3 de los muchos temas que vamos a ver si nos da tiempo a tratar y disfrutar, escuchando siempre la opinión de Francisco González, nuestro abogado penalista y conductor de este espacio Hilo Criminal. Querido Francisco, ¿cómo estás?
12: Buenos días, Leopoldo. Pues bueno, estoy expectante. Desde luego uno no puede perder la atención ante la actualidad, porque es que es una noticia tras otra. ¿Y a cuál más relevante?
0: Sí, yo recuerdo cuando empezamos con tu sección Hilo Criminal, hace ya de esto creo que 3 años, y dijimos, bueno, vamos a ver si una vez cada 15 días le dedicamos 20 minutos. Ahora podríamos estar perfectamente dedicándole media hora de programa todos los días, como mínimo,
12: Si, quisiéramos analizar e informar con rigor, nos obligaría, porque es que además la actualidad jurídica es prácticamente, te diría que el 80% de la actualidad en general, pero sí, es que además no solamente tiene una afectación estrictamente en el ámbito jurídico, sino que además afecta al ámbito legislativo y afecta incluso al ámbito mercantil. Es decir, los mercados se ven afectados continuamente por las noticias que aquí analizamos.
0: De hecho, incluso habiendo leído esta introducción, de la que por supuesto hablaremos, de los 3 temas, quiero empezar por algo que es más relevante por actual, es que se está celebrando, como tú sabes, en la ONU la conferencia anual y están pasando cosas bastante notorias. Por un lado, hemos conocido que la propia María Corina Machado ha intentado regresar 7 veces a Venezuela sin conseguirlo. Bueno, ayer vimos a Delcy Rodríguez ser recibida en Estados Unidos, en la ONU, de una manera absolutamente normal, maravillosa y con todos los agasajos posibles. Esta connotación, este enfrentamiento de estos dos titulares, ¿a qué reflexión te lleva?
12: Para mí no se confrontan, sino que se integran. El gobierno efectivo en Venezuela hoy día lo tiene Estados Unidos, y Estados Unidos es quien propicia que Delcy Rodríguez esté al frente de ese gobierno en funciones, porque realmente no decide absolutamente nada. Quien está decidiendo el futuro de Venezuela es Estados Unidos, además con una serie de pactos en los que, si quieres, podemos entrar, porque desde el punto de vista geopolítico y económico, sí, sí, son absolutamente interesantísimos. Y resulta que, bueno, pues obviamente el señor Trump dice que Delcy Rodríguez es la legal representante de Venezuela en las Naciones Unidas, y esta señora entra en lord de multitudes. Y es así porque lo dice el señor Trump, el mismo señor que, bueno, pues en el día de ayer dijo, en frente de la Asamblea General de Naciones Unidas, que supone para mí el más absoluto desprecio a la normativa internacional pública y privada conocida, que iba a aniquilar una nación y a impedir que volviera a resurgir en el supuesto caso de que no alcanzaran un acuerdo con él.
0: Hablamos de Irán.
12: Hablamos de Irán. O sea, un presidente de un gobierno, de una nación, que se permite
0: democrática.
12: Que se permite hablar.
0: Que no es un dictador,
12: bueno,
0: me refiero.
12: Bueno, claro, lo de democrática, si tenemos en cuenta que ha prometido en la mid-season una compensación a cargo de los presupuestos generales del Estado, que ahora podemos entrar en eso también si tú quieres, a cada ciudadano mayor de edad norteamericano de $5,000, pues hombre, si eso no es comprar un voto, a mí me parece algo similar.
0: Muy parecido.
12: Me parece casi sinonímico, ¿sabes? Me parece una metáfora. Y claro, ¿por qué hace este tipo de ofrecimientos? Porque Estados Unidos tiene recursos propios, ¿no? Tiene una deuda muy importante y, desde luego, el sistema no funciona en absoluto bien. ¿De dónde va a sacar ese dinero? Pues a lo mejor la respuesta es la propia Delcy Rodríguez.
0: Sí, te lo iba a decir, me lo has quitado de la boca. A lo mejor es el petróleo venezolano, ¿no?
12: Correcto. Si analizamos mínimamente ese acuerdo que supuestamente se ha firmado, del que no hay datos oficiales. Obviamente, ¿cómo va a haberlos? No pretenderán ustedes que trascienda una información que tiene una trascendencia de este tipo. Dijo Delcy Rodríguez que era una cesión de 25 años. Los Estados Unidos hablan de 100.
0: Hablan de 100.
12: Con lo cual, eso supone esquilmar las reservas de crudo venezolano. Claro, el terreno sigue siendo venezolano. Obviamente no hacemos una invasión anexiva, no nos vamos a anexionar un territorio, pero claro, lo que hay en el terreno es nuestro. Me quedo el petróleo, que a fin de cuentas
0: es lo que cuenta.
12: Es lo que vale.
0: Es lo que vale.
12: Y ellos, en ese acuerdo, lo que dicen es que, presuntamente, durante 25 años invertirían 100.000 millones de dólares en Venezuela. Pues si hacemos la cuenta de lo que son 100.000 millones de dólares en Venezuela, creo que con eso el país no puede salir adelante. Estamos hablando de Venezuela, para mí, es un país maravilloso, está en mi corazón, pero es un país rentista. Es un país...
0: Vamos a ver, no por interrumpirte, 100.000 millones de dólares en 100 años es igual
12: no,
0: a...
12: No, en 25.
0: En 25 dice Delcy.
12: Claro, en 25, 100.000 millones en 25 serían 4.000 millones por año.
0: Que tampoco es ninguna gran barbaridad para
12: un
0: país.
12: No, no, no, es ridículo. Porque
0: llevándose todo el petróleo. Claro,
12: porque es el 90% de su PIB. Vamos a ver, Venezuela es un país rentista, es un país que no produce absolutamente nada salvo petróleo. Si usted me obliga a que el PIB de una nación, porque los españoles en este sentido somos, lo siento, muy ignorantes. Nosotros nos pensamos que Venezuela es un país pequeñito de América, perdona. Venezuela es como España, Portugal y Francia juntos y un poquito más grande. Y pretendemos que ellos vivan, el gobierno americano pretende que ellos vivan con 4.000 millones, que además cualquier pago efectuado con cargo a ese dinero tiene que estar expresamente aprobado por Estados Unidos. Es decir, te lo voy a dar si me da la gana,
0: sí, sí.
12: Y pretendemos que ellos vivan con esos señores. Le acabamos de privar al pueblo venezolano de sus sueños, y no solo de sus sueños, sino de sus metas.
0: Sí, sí, y de su futuro.
12: Lo siento no mucho, futuro, pero esto claro. Es inaceptable. Y además, ¿qué es lo que hacemos? Ponemos a guardar, porque hasta ahora había una dictadura y los militares apoyaban a una dictadura que por lo menos era nacional. Pero Trump ha hecho una jugada maestra. ¿Cuál ha sido la jugada de Trump? Ha puesto como cancerberos a vigilar a los venezolanos, a los propios venezolanos, para que él pueda seguir robando a manos llenas. Esto, que se consienta en los organismos, en los estamentos internacionales, es absolutamente inaceptable.
0: Bueno, hay venezolanos que conocemos nosotros muy cerca de aquí, que me manifiestan que en Venezuela lo que ya se dice es que vivían mejor con Maduro que con Delcy. Fíjate tú lo que llegan a decir.
12: Claro, es que, vamos a ver, Delcy viene a ser como Pedro Sánchez. Es un presidente que no tiene facultades de gobierno.
0: Títere.
12: Efectivamente, porque está supeditado a los designios de otro. Y Maduro, podemos nosotros...
0: Y se llevan muy bien Delcy Rodríguez y Pedro Sánchez, ¿eh?
12: Hombre, dicen que las ratas se reconocen. Claro, saben si son del mismo barrio.
0: Sí, sí, sí.
12: Y a lo buenísimo. mejor pues han notado un tufo similar. Además, imagino que habrán hablado de su amigo común Zapatero.
0: Sí, y de Maduro.
12: Efectivamente, pero mira, con Maduro había un gobierno. Podemos debatir o no, que no hay debate al respecto, si el gobierno venezolano era o no un gobierno legítimo, pero era un gobierno. Había una cabeza gubernamental en el país. El problema es que hoy día, con Delcy Rodríguez, el país está en una acefalía gubernativa. El país se está autofagocitando. Es decir, ellos resulta que no tienen capacidad de decisión y la pequeña capacidad de gestión es con la pequeña porción del pastel del petróleo que Estados Unidos le da.
0: Me parece absolutamente surrealista que estemos hablando a 23 de septiembre tú y yo en este micrófono bien de Maduro. O sea, fíjate tú lo que ha cambiado la película en 9 meses.
12: Bueno,
0: o sea, es increíble.
12: Yo que soy creyente, dice la Biblia que llegarán otros que te harán buenos.
0: Pues sí, sí.
12: Yo,
0: Rajoy pensaba lo mismo.
12: Yo te voy a decir una cosa. Para mí, Maduro era bastante más ridículo que malo. Era un hombre pues que con aquellos raps, con aquellos bailes, era un tipo...
0: El pajarito que le hablaba en el hombro.
12: Efectivamente, era un tipo histriónico, pero malo había otros peores. Y además creo que siguen estando allí.
0: Sí, sí. A mí me encantaba el pajarito. Yo te reconozco esa parte.
12: A mí me gustó el chándal.
0: El chándal
12: a mí el chándal me pareció. Me pareció maravilloso. Que, por cierto, hablando de eso, pues... Es curioso, yo lo dejo ahí, yo a fin de cuentas soy un humilde abogado de pueblo.
0: Estabas tardando en decirlo.
12: Y tampoco sé mucho, ¿no? Sé bastante
0: no,
12: poco.
0: No.
12: Pero sí. A mí me llama la atención la absoluta escasez de imágenes que existe de Nicolás Maduro después
0: una,
12: de su...
0: Una hace un mes, una cosa así.
12: Y desde luego, pues hombre, el...
0: Y triste no se le veía, ¿eh?
12: Y la ubicación espacio-territorial de la...
0: Barrios de Salamanca en Madrid...
12: Eso dicen. Dicen que lo tenemos en España. Yo, desde luego, no me atrevería a decir algo así. Me parece muy grave. Ahora que...
0: ¿Tú crees que la cosa está madura?
12: Sí. La cosa está madurando.
0: Está madurando.
12: La cosa está madurando.
0: Bueno, hemos hablado del tema María Corina Machado. ¿Tú crees que María Corina podrá entrar en Venezuela o no?
12: Por supuesto que no. Por supuesto que no. ¿Cómo va a entrar en Venezuela? Eso significaría deslegitimar a Delcy Rodríguez, que tiene que seguir gobernando en el país. Por supuesto que no va a entrar. Esta señora no ha entrado porque Estados Unidos
0: ya podemos
12: no
0: decir oficialmente que María Corina Machado y Donald Trump no son aliados.
12: Bueno, María Corina fue tan ingenua, tan naif, que fue agradecerle lo que había hecho y le cedió la mitad de su premio Nobel, lo cual él aceptó, y él va y la deslegitima como presidenta. Dice que ya no puede ser presidenta porque no está capacitada para llevar adelante la transición del país. Yo voy a recordar la tercera estrofa del himno de Venezuela, que dice Samuel: y si el despotismo levanta la voz, seguid el ejemplo que Caracas dio. Eso dice la tercera estrofa del himno de Venezuela. Animo al pueblo de Venezuela a que en esta ocasión, porque claro, antiguamente los militares defendían a un gobierno nacional, ilegítimo, pero un gobierno nacional. Yo tengo mis dudas de que en este momento los militares, que también malviven, porque el gobierno americano no bendice a nadie, que ellos actuaran con contundencia contra el pueblo para defender a Donald Trump. A lo mejor es el momento de tensar la cuerda.
0: Bueno, ahí lo dejamos porque hay muchas más cosas que hablar en esta sección de Hilo Criminal. Precisamente hemos empezado a hablar de ese tribunal del jurado que tiene que juzgar a Begoña Gómez, y algunos titulares esta mañana incluso me han llamado la atención, ¿no? Uno que leía en el diario El Mundo decía: con mi mala suerte seguro que me llaman para jurado de Begoña. Uno de los candidatos a juzgarla dice: no me gustaría, es un caso muy mediático. Son 2.846 los candidatos que podrían llegar a ser seleccionados para juzgar a Begoña Gómez. Empezando por el principio, el caso Begoña, hablamos de investigación sobre tráfico de influencias y corrupción en los negocios. El juez Peinado, a puntísimo ya de jubilarse, ha decretado juicio oral con jurado. Esto ya no tiene vuelta atrás y ahora estamos esperando el posicionamiento de la fecha por parte de la Audiencia Provincial de Madrid, si no me equivoco.
12: Absolutamente. A mí aquí lo que me interesa, claro, mira, la elección de candidatables para un tribunal del jurado es la misma que para las mesas electorales. Es el censo electoral, puro y duro. Y claro, esas listas son públicas desde mucho antes de que se determinase por el juez Peinado que esto iba a ir a un jurado popular. Pero claro, es que esas listas están integradas por todo aquel que tiene nacionalidad española. Y ahora, claro, nos tenemos que plantear desde el punto de vista epistemológico qué es ostentar la nacionalidad de un país, qué es ostentar la ciudadanía de un país. ¿Tener un documento por el cual el país te lo reconoce? Pues yo creo que la nacionalidad, el patriotismo, es un sentimiento. Por eso yo digo que tendré la nacionalidad venezolana con mucho orgullo cuando me corresponda, porque me siento venezolano. No me siento menos venezolano que español, pero eso no le sucede a todo el mundo. Hay gente que quiere obtener la ciudadanía de un país europeo simplemente por las ventajas que le proporciona tener un pasaporte, en este caso español, para viajar por todo el mundo, pero que no se sienten españoles. Entonces, oiga, deberíamos hacer unos ejercicios de comprobación muchísimo más intensos, como hacen en otros países del entorno democrático. Te hablo de los países anglosajones, te hablo de Australia, te hablo de Japón, para demostrar que efectivamente la persona tiene un sentimiento español, un sentimiento de integración. Y aquí, pues si se me permite la chanza, yo en todas las oficinas en las que se concediese, se resolviese acerca de la nacionalidad española y al momento de jurarla, pues pondría un plato de jamón. Y o cogen un par de trocitos del trozo de jamón,
0: o no juzgan,
12: o no le concedo la nacionalidad española. Si no se integra usted con el jamón, no va a tener el pasaporte rojo español.
0: Es buenísimo, yo me río, pero es que creo que tienes muchísima razón. Bueno, hemos tocado alguna serie de temas. Francisco, yo te quería también, si te parece, para ir concluyendo con este de Begoña Gómez, ¿cuál crees que es el futuro inmediato de este juicio, de las selección de jurado, de lo que tú crees que va a terminar resultando? Hazte Oír pide 13 años de cárcel, Fiscalía y Defensa piden la absolución ya de entrada, de quién depende la Fiscalía, en fin, ¿qué opinión tienes?
12: A ver, mira, en primer lugar va a tener una función determinante en el resultado final del juicio la composición de los miembros del jurado final. O sea, aquí hay una lista inicial y luego hay unos elegidos. Va a ser la primera vez en España que realmente existan codazos entre las distintas partes del procedimiento, hablamos del fiscal que no acusa, la acusación particular y la defensa, por determinar quiénes son los miembros del jurado que finalmente acceden a tan digna misión, que es una colaboración con la justicia, es el derecho de los ciudadanos a intervenir en la justicia. Más allá de eso, tenemos que incidir nuevamente en algo que hemos dicho hasta la saciedad aquí. Lo que decía ese ciudadano, lo que manifestaba ese ciudadano en la noticia que tú has apuntado, que no quería participar en un procedimiento así que era demasiado mediático, es absolutamente cierto. Estos asuntos en los que todo el mundo tiene una opinión preconstituida acerca de los hechos no deberían ser enjuiciados en España. La justicia es ciega, y es ciega porque no conoce a la persona que tiene enfrente. Y a Begoña Gómez la conocen todos los ciudadanos de España. Y en este caso creo que se está cometiendo una injusticia con Begoña Gómez. Exactamente igual que pienso que el gobierno se equivoca al criticar la decisión del juez Peinado. El gobierno no tiene que opinar al respecto. Esta es una ciudadana particular que está casada con el presidente del gobierno, pero no es un cargo público. No afecta a intereses del Estado un problema de una ciudadana particular. Entiendo que el gobierno no debería pronunciarse. Sí que lo podría hacer, y no a título de presidente, sino a título de esposo. El señor Pedro Sánchez tendría todo el derecho del mundo y la obligación...
13: Bueno, pues como abogado no sé qué opinión te merece, pero incluso hasta la presidenta del Consejo General del Poder Judicial ha tenido que salir en defensa de la justicia porque creo que no hacen otra cosa. Hay una ristra de ministros que no hace otra cosa más que vituperar al Poder Judicial hasta el punto de que yo no sé si se ha sobrepasado alguna línea roja, pero desde luego la línea roja no ha existido nunca, porque el problema es que se dice lo que se quiere contra quien se quiere y no pasa nada. Y eso es lo realmente preocupante.
12: A ver, el tema es fascinante desde un punto de vista estratégico, porque lo tendría muy fácil el gobierno para no deslegitimarse si las críticas las hiciera Pedro Sánchez, pero como Pedro Sánchez sabe que el caso Begoña Gómez es un charco de purines y huele mal, ¿qué es lo que hace? Él se desvincula y deja que la defensa de su esposa, que le corresponde a él, quien tiene que defender la unidad familiar es el integrante, el señor Sánchez, pues deja que lo hagan otros, ya que él pues no quiere que le salpique el hedor mefítico del asunto de su esposa. Ese es el problema que tenemos.
13: No creo que se pueda explicar mucho mejor. Si te parece, damos un salto hacia la figura de Rodríguez Zapatero, porque tampoco quiero dejar de hablar de eso que he comentado acerca del Constitucional y la posibilidad de que, bueno, el Constitucional, una vez más, tampoco creo que nos estemos, digamos, descubriendo el oro, va a ir en contra de la posición del Supremo y facilitarse que en un corto periodo de tiempo pueda regresar a España el expresidente ahora fugado Puigdemont. El juez que investiga a Zapatero interrogará este viernes al epicentro del caso Plus Ultra. Por otro lado, le ha dado 3 días, ya solamente le queda creo que uno, para que justifique las joyas encontradas en su despacho por la Policía Nacional, e incluso ha citado a sus hijas a declarar, si no me equivoco, el próximo 30 de noviembre. Obviamente, la suma de todo esto pone un panorama bastante gris en el futuro de Rodríguez Zapatero, ¿no?
12: Yo soy muy crítico con el juez Calama. Oiga, vamos a ver, el señor Zapatero, no nos olvidemos que es investigado en un procedimiento. ¿Cómo que usted me requiere para que yo colabore y aporte? Yo soy investigado. Y como investigado tengo derecho a no declarar contra mí mismo, a no declararme culpable, a no contestar todas o alguna de las preguntas que se me formulen. ¿Usted cómo pretende requerirme para que yo aporte material autoincriminatorio? No me requiera nada.
13: ¿Estamos hablando de las joyas?
12: Estamos hablando de las joyas.
13: Fue el propio Zapatero el que el 17 de junio dijo, en 10 días aclararé el...
12: Y si no lo ha aclarado, le ha precluido el plazo, pero usted no tiene que requerir al investigado para que colabore con su investigación. Si yo quiero colaborar dentro de lo que es el ámbito contradictorio de una instrucción judicial y entiendo que beneficia mis intereses de defensa, lo haré. Y si no, la explicación queda sin dar, pero eso de requerir al investigado para que facilite información, a mí me parece absolutamente inapropiado. Si no la aporta, que asuma las consecuencias de no haberla aportado. Pero es que no entiendo que se le tenga que tratar peor a Zapatero que a cualquier otro investigado.
13: Bueno, opinión. ¿Cómo va a evolucionar este caso? ¿Hasta dónde crees que va a terminar afectando a Zapatero no solamente la no explicación de esas joyas o su llegada hasta su despacho? ¿Cómo va a evolucionar el caso Plus Ultra, donde se confirma que recibió una comisión? Lo han confirmado todos los investigados. No sé, ¿cuál es el futuro judicial que tú, como abogado, como letrado, crees que le espera a Zapatero?
12: En cuanto a lo de las joyas, pues esto es como la esposa que llega al motel y encuentra al marido con alguien que no es ella. ¿Qué explicación vamos a dar? Pues mire usted, le han pillado con el carrito de los helados.
13: Sí, pero judicialmente, ¿a qué se enfrenta?
12: A que le estamos haciendo un favor, a que estamos enjuiciando a un señor que probablemente sea condenado, pero apenas bastante poco rigurosas, y le estamos librando del enjuiciamiento en Estados Unidos, que es realmente el que da miedo, que es realmente el que sería inmisericorde y que es el que realmente haría justicia. Le estamos haciendo un favor. El tema de las hijas, pues hombre, no dudo que le esté molestando, le está incomodando ver allá a sus hijas. Pero bueno, hasta donde yo sé, pues las hijas tampoco tienen mucho más que hacer. Si es que no tienen mucha actividad conocida, porque la actividad mercantil que tenía era en What the Fab, esta empresa que montaron, pero como el padre dice que realmente ellas no sabían nada, sino que el gestor era él, pues entonces debo entender que si era su única actividad y realmente no la llevaban a cabo, es que no hacen nada. Pues bueno, pues que pasen una mañanita lleno de jugado y colaboren con la actuación de la justicia.
13: Sin lugar a dudas es una forma de explicarlo bastante curiosa, pero bueno, es nuestro Francisco González y creo que no deja a nadie indiferente. Bueno, el Tribunal Constitucional ampara a Turull y allana la vuelta del huido Puigdemont. Lo he dicho en la introducción, la mayoría progresista se impone, cosa que también era algo previsto, y logra la

0: la ley de amnistía o no puedo vaciarla de contenido. Y esto realmente era vaciar de contenido una ley que había sido declarada legal por el propio Tribunal Constitucional. Entonces, oiga, si yo he dicho que la ley es legal, tendré que propiciar que esa ley se aplique. Y a uno de los delitos a los que le tenía que aplicar es a este. Esa ley, ya sabemos...
1: A la malversación.
0: A la malversación, ¿por qué? Porque lo que se debe propiciar con carácter de urgencia es que el señor Puigdemont pueda volver a territorio nacional. Claro, date cuenta que hasta que el juez Llarena no alce esa medida provisional que él mismo dictó de búsqueda y captura internacional, pues obviamente él no va a poder entrar porque podría enfrentarse, aunque hay argumentos técnicos para poder oponerse a esa decisión del juez Llarena a día de hoy con esta decisión del Tribunal Constitucional, pero allá por el mes de octubre, creo que era el 20 de octubre o algo así, por ahí pues el juez Llarena tendrá que alzar su medida y el señor Puigdemont, pues como cualquier otro ciudadano, en cumplimiento del ordenamiento jurídico vigente, pues tendrá derecho a retornar al territorio nacional.
1: Bueno, en fin, lo veremos, porque de aquí al 20 de octubre nos queda un mes y obviamente nos lo vamos a seguir pasando muy bien hablando de estas cuestiones. Antes, justamente de que llegaras, hemos estado hablando con el subdirector de Vox Populi, Isaac Blasco, de cuyo libro tienes tú también.
0: Y me he leído, me parece un hombre inteligentísimo, muy bien informado y un excelente periodista. Soy muy fan, ya te lo comenté cuando me leí el libro. Sí, que sí. Me dejaste tú, ¿por qué?
1: Sí, sí, Zapatero en la órbita de Trump.
0: Aunque me lo dejaste, tanto me gustó que lo acabé comprando.
1: Sí, sí, en la segunda edición ya.
0: Correcto, y que conste que ya sabemos eso que dicen de que los libros son muy orgullosos porque cuando los prestan a la vez lo devuelven, yo te devolveré el tuyo, que conste, lo dejo.
1: Ah, pero no me lo has devuelto todavía.
0: Aún no lo tengo en el coche.
1: Escúchame, eso no puede ser, yo pensaba que me lo había devuelto.
0: Aún no.
1: Eso
0: aún
1: no puede pasar. Bueno, precisamente Isaac Blasco nos hablaba, nos quedan dos minutos, nos hablaba de que sigue manteniendo contacto permanente con José Luis Ábalos, que está tranquilo, que ha vuelto a sus estudios de derecho que había abandonado, que su relación con Koldo no es mala, pero que se ha, digamos, absolutamente enfriado, que cada uno hace una vida muy distinta en prisión, y que está plenamente convencido, como no puede ser de otra manera, nadie se resigna a pasar 24 años en la cárcel, acerca de que sea precisamente el Constitucional quien termine revisando algo que, bueno, él ha perdido toda la fe en que el Supremo, obviamente, revoque su propia sentencia.
0: No la puede revocar porque, o sea, no es que no la va a revocar porque no puede. O sea, contra la sentencia del Supremo no cabe recurso ordinario, lo que cabe es un recurso extraordinario, en este caso el de amparo. Yo voy a discrepar con esas voces que dicen que desconfían del Tribunal Constitucional, que hablan de las tendencias. Yo quiero pensar de verdad que los jueces son mucho más allá que sus convicciones de tipo político. Desde el punto de vista jurídico, la resolución del Tribunal Constitucional, por más que no esté de acuerdo, no me parece incorrecta.
1: Y ¿cuál?
0: La que han hecho en relación con Puigdemont, me refiero.
1: Ah, o sea, vale, de acuerdo, sí, porque claro, de la de Ábalos no podemos hablar porque no está.
0: Correcto, lo que digo es que se dice que todas las decisiones del Tribunal Constitucional están politizadas y yo creo que no. Yo creo que no, yo realmente creo en la honestidad de los jueces más allá de sus convicciones políticas. De verdad creo en eso, a lo mejor es
1: intimidad. Sí, sí, no, está muy bien.
0: Pero yo realmente no digo que alguno de ellos pues no pueda recibir determinadas influencias, pero yo creo que al final los jueces hacen lo que consideran oportuno. Y además, te digo, tengo trato con jueces a diario y te digo que son difícilmente influenciables. Es más, si un juez recibe una llamada de teléfono, es más fácil que haga lo contrario que lo que se pretende.
1: ¿Verdad que sí? Precisamente por su honor, ¿no?
0: Efectivamente.
1: Por su orgullo, sí.
0: Y por demostrar que el que manda, que el que decide, es él.
1: Pues con eso nos quedamos. Francisco González, abogado penalista, conductor de este espacio Hilo Criminal. Yo no sé ustedes, pero yo desde luego la más de media hora, casi, que llevamos hablando con él, me lo he pasado estupendamente bien. Muchísimas gracias, Francisco.
0: El placer ha sido mío. Siempre hay tiempo para más.
1: Un abrazo.
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6: Pues después de haber escuchado nada menos que todos esos titulares que nos ha traído Francisco González en su sección Hilo Criminal, que a nadie deja indiferente, volvemos a cambiar de tercio y recuperamos una cuestión interesante que la semana pasada ya empezamos a trasladarte y concretamos que en esta iríamos al grano hablando de ella. ¿A qué me refiero? Escucha, después del éxito de la primera edición, vuelve el Circuit APU Marina Baixa, el circuito de carreras populares que une a nuestra comarca a golpe de zapatilla. Corre la comarca, siente la Marina Baixa. Un circuito formado por 6 pruebas emblemáticas: Polop, Altea, Benidorm, La Vila, Callosa de Ensarriá y Alfa del Pi, organizado de forma conjunta por el Club Atletismo Altea, el Club Atletismo El Faro, el Club Atletismo Benidorm, el Club Esportiu Corredors de Callosa, el Club Atletisme Trialó La Vila, el Club Ciclista de Polop y la Asociación Circuit APU Marina Baixa. Un mismo reglamento, unas mismas categorías, desde promo S23 hasta veteranos G e infantiles, y un mismo espíritu: fomentar el deporte popular, sano y cercano. En esta segunda edición puntúan los 4 mejores resultados de cada participante, lo que da más emoción hasta la última carrera. Todos los inscritos al circuito que completen al menos 4 pruebas obtendrán el regalo final del circuito: 6 pueblos, 6 formas de correr, una sola comarca. ¿Te lo vas a perder? Nosotros te lo vamos a contar. Llega una de las citas deportivas más esperadas del año. Este próximo domingo, 27 de septiembre, Polop de la Marina se llena de vida, deporte y un ambiente runner imbatible con la celebración de la carrera popular La Polopina, organizada por el Ayuntamiento de Polop y, como te acabamos de contar, por el Club Ciclista de Polop. Además, es la primera prueba de este segundo circuito a pie Marina Baixa, un recorrido espectacular de 9,3 kilómetros para superarte y disfrutar atravesando pinares y caminos de huerta entre Polop y Chirles, con unas vistas, sin duda, inigualables al Ponoch. Me acompañan la concejala de Deportes, primera teniente de alcalde, también de Turismo, Agricultura y Cultura, Ángela Fuster. Ángela, ¿qué tal? ¿Cómo estás?
7: Muy bien.
6: Encantada de haberte conocido.
7: Lo mismo digo.
6: Pues yo también me alegro una completa barbaridad. José Lledó, ¿de qué te ríes, José?
8: No, la complicidad que tenéis los dos.
6: Y contigo también.
8: También, no me quejo.
6: Somos del mismo partido, pensando. igual.
7: Qué bueno.
6: Somos exactamente igual. Además, se nos nota. Tenemos hasta el mismo color de ojos.
7: Bueno, te has puesto de rojo, ¿eh? Te has puesto de rojo.
6: Yo sí, yo me he puesto de rojo porque sabía que hoy venían esrollos. Así al plató. Tenía que estar a la línea. Bueno, nos acompaña también Raúl Enrique. Raúl, ¿qué tal?
9: Hola, buenos días.
6: Sorprendido con este
9: aquí
6: inicio, ¿no?
9: Como diciendo... No. Me lo esperaba.
6: Ya te habían prevenido, ¿no?
9: Sí.
6: Ya te habían prevenido. Bueno, yo tengo aquí muchas preguntas para los dos, José, pero como sé que tú eres una de las personas que está en la organización, yo quisiera que, sin preguntarte nada, nos hicieras un avance exactamente de qué nos vamos a encontrar este domingo con esta Polopina, que además ya es la segunda edición. Sí. La primera, recuerdo que vinisteis aquí con una serie de nervios, pero esos nervios se han superado porque aquello fue un éxito, ¿no?
10: Sí, totalmente.
6: Cuéntanos.
10: Bueno, pues... El más éxito que hemos tenido es inscritos al circuito. El año pasado estábamos en 260, 280 de adultos, ¿sabes? Estoy hablando. Y este año, por ejemplo, a la Polopina, entre inscritos al circuito e inscritos individualmente a la Polopina, pues vamos a tener alrededor de 400 personas y aún no hemos cerrado inscripciones al circuito. El circuito hasta el día 29 de noviembre se puede apuntar la gente. O sea que solo con los datos que tenemos hasta ahora de inscritos va a ser un éxito total. Y aparte niños, también hemos duplicado también la inscripción de niños al circuito. Ya te digo, entre el circuito y la Polopina, pues 150 niños vamos a tener corriendo por las calles.
6: ¿Y qué diferencia, para los que no entendemos, qué diferencias hay entre el circuito y la Polopina?
10: Sí, hay dos maneras de inscribirse. Puedes inscribirte al circuito, que pagas, ahora están en 50 euros, y con los 50 euros puedes correr a las 6 pruebas del circuito con ese dinero. Y luego, si no puedes apuntarte al circuito, por lo que sea, puedes apuntarte individualmente a cada carrera. Por 10 euros te puedes apuntar, por ejemplo, a la Polopina hasta el día 25, te puedes apuntar individualmente y vienes y la corres y ya está. Lo único que no entras en lo que has dicho antes, no entras en el regalo final, no entras en el cómputo de los trofeos del circuito, pero bueno, vienes a correrla.
6: Además, igual. Fíjate una cosa que llama poderosamente la atención. A mí no, porque yo os conozco hace muchos años, que sé quiénes sois, pero estamos hablando de un club ciclista, ¿no?
10: Sí.
6: En cambio, organiza pruebas atléticas, ¿no?
10: Aquí hacemos de todo.
6: Claro, no. Sí, yo quería un poco, pues claro, estamos en un programa hoy, precisamente miércoles, a nivel nacional, a través de Informa Radio, a través de Gran Vía Radio. A ver, ¿cómo llegas tú, José, al club ciclista de Polop y qué te hizo dar ese paso? Porque no solamente eres un deportista, eres un tipo comprometido con la organización.
10: Sí, yo en verdad me metí, no, yo es que soy más de montaña, ¿no? Pero bueno, me metí por el trail. Me metí en el trail Monteponoch. Sí que es verdad que no estábamos en ningún circuito y entonces hablé con Javi del Puma, con Chiblit, y le dije, che, vamos a dar una vuelta al trail a ver si tenemos más gente y tal. Y lo metimos en el circuito trail de la Marina, ¿no? Y ahora, con esto de asfalto, también nos lo proponieron para hacer un circuito de asfalto.
6: Correcto.
10: De la Marina Baixa, porque hacía falta, sí o sí hacía falta, y entonces nos metimos directos también. Ya te digo, el club ciclista, hacemos BTT, hacemos trail, hacemos la Polopina de asfalto, somos el único club deportivo del pueblo y entonces... Pues
6: todas las modalidades
10: las hacemos. Sí.
6: Bueno, pero lo hacéis encantado, ¿no? Porque tú estás al frente de un club histórico, como es el BTT, que significa bicicleta todo terreno. BTT puro, es decir, carreras por montaña, senderismo, organizador de la BTT de Polop, que además es una de las marchas más míticas de la Costa Blanca. Si no me equivoco, este año ha cumplido la 21 edición.
10: Sí,
6: sí. O sea, a ti se te empieza a notar, ¿eh? O sea, el pelito ya blanco y tal, y esas cosas, seguro. La primera lo tenían.
10: La BTT la organizan más otras personas. Yo soy más de runner. Yo soy la sección runner del club ciclista. La BTT la organizan otras personas que, ya te digo, son más experimentados que yo en BTT.
6: Hablaremos con ellos. Pero bueno, en cualquier caso, el club está, según tengo entendido, en la calle Sagibarba 35,
10: sí,
6: en pleno corazón de Polop. ¿Y cuántos años lleváis ya y cómo ha evolucionado desde los inicios?
10: De los inicios no estaba yo en el club. Yo he sido uno que me ha apuntado, llevaré cuatro o cinco años en el club. Y ya te digo, fue por el trail, me apunté súper bien, la gente del club ciclista súper bien, me acogieron súper bien. Ya te digo, me dieron carta blanca para hacer el trail como quisiera, meterlo en el circuito y tal.
6: ¿Siempre ha sido así? Es decir, ¿todos los años? ¿O es desde que está Ángela? Siempre ha sido carta blanca, hacer las cosas como queráis.
10: Bueno, yo es que de antes, ya te digo yo, es que hace 4 años. Ah, yo, vale, lo de antes, vale. No sé.
6: Tú estás organizando desde hace 4 años.
10: Desde que está Ángela, vale, desde perfecto. Que yo, por ejemplo, desde que estoy en el club, con la única concejala que he tratado, y con Ángela, maravillosamente, no puedo cogerme de nada, porque todo lo que le pedimos...
6: Y pásate un pelo y verás.
10: No. Si me quejara también lo diría, pero es que no puedo quejarme, ya te digo, es que no puedo quejarme.
6: Bueno, Ángela, háblanos tú un poquito de la Polopina, la concejala. Yo me imagino que, sobre todo, aparte de feliz, ¿no? Contenta de ver que son pruebas que se organizan una vez, se consolidan y al año siguiente es más y más gente la que acude, ¿no? De alguna manera es como el premio, ¿no?
11: Es el premio porque, mira, yo cuando vinieron a hablar conmigo el año pasado, que vino él y Paco Soliveres, claro, yo el presupuesto ya lo tenía apañado.
6: Correcto.
11: Y dije, madre mía, claro, yo no digo nada, que no, ya lo sabes. Digo, venga, va, voy a ver de dónde quito, dónde pongo, dónde hago. Y la verdad que nos salió súper bien. Sí que es cierto que el ayuntamiento, si no ayuda el ayuntamiento, ellos no pueden, eso es así. Pero como nosotros realmente lo que hacemos es económicamente, y bueno, la policía, servicios técnicos y demás, pero lo importante de esto es que el polopino y la polopina se unen para hacer este tipo de carreras. Ya te digo que un club ciclista haga 3 carreras al año de tanta gente, porque menos de 400 personas no suelen venir. Y encima,
6: en un municipio en el que hay censados 5.000, 6.000 personas, ¿no?
11: 5.940.
6: Bueno, pues imagínate, estamos hablando de que casi el 10% de ese pueblo está participando en una prueba. O sea, sí. Es algo, no lo sé, es como si en Madrid a una prueba atlética fuera 500.000 de personas. O sea, es una barbaridad. ¿Vale? Quiero hacer la comparación para que la gente se haga una idea, ¿no?
11: Claro, y entonces cuando vienen a Polo, yo creo que también nosotros somos un pueblo muy acogedor, no es porque sea yo la concejala de Polopina, pero es cierto. Además, cuando termina la carrera ahí en la Plaza de la Ermita, todos juntos, ¿no? Hacemos germanor, ¿no? Y creo que eso también invita mucho, y sobre todo a las familias, porque realmente es lo que dice él, los niños corren por dentro del pueblo. No sé, es una carrera muy bonita.
6: A ver, tú, Ángela, yo recuerdo que dijiste al principio de la legislatura: queremos diseñar un calendario deportivo para Polop que toque todas las modalidades. Y claro, ¿cuál era la filosofía que tú te planteabas? ¿Qué había detrás de ese pensamiento?
11: Bueno, lo que había detrás era intentar que la gente no tuviera que irse a otros pueblos, que tuviera las puertas abiertas para decir, queremos hacer esto, cueste más o cueste menos, como me ha costado 2 años y medio hacer
6: la calistenia,
11: pero bueno, se ha conseguido, ¿no? Creo que la meta de todo político cuando empiezas una legislatura es decir, hasta aquí quiero llegar y voy a ver si la gente colabora. Claro, yo con ellos no tengo ninguna, vamos, yo que el club ciclista, todos los clubes, ¿no? Porque también el fútbol, también todo lo que les pido, la pelota valenciana. Yo es que creo que por sí, lo que bueno, estamos tan vivos.
6: Natación, pádel, colombicultura, ahora hablamos de calistenia, hablamos de ciclismo, hablamos de atletismo, hablamos de fútbol. Sin lugar a dudas, Polop se ha convertido en un pueblo deportivamente muy diverso, ¿no? Yo no sé si de manera definitiva. No sé, te puedo preguntar qué deporte está creciendo más y por qué crees que es así.
11: Bueno, crecer están creciendo todos, ¿eh? La verdad que sí. La pelota valenciana ha tenido ahí un poquito de parón, pero hay que intentar incentivar todavía más, que ya vendrá a hablar de ello, porque hemos hecho la Liga Experience. Y luego, lo que más me sorprendió este año, que además Raúl es el también de Delfines, el que ya ha llevado el campus deportivo y la natación y el aquagym, es ver la gente, ¿no? Las personas mayores han ido a aquagym, niños hemos tenido un montón en el campus. Creo que rodearte de gente buena, de gente que está a tu lado, que te apoya, porque sabes que yo tiro mucho del carro, sí, pero sí. Necesito que la gente siga.
6: Evidentemente es fundamental.
11: Tengo gente muy buena a mi lado y creo que eso es lo que hace posible que...
6: Mira, me lo has puesto fácil, Raúl Enríquez. Precisamente, si tengo constancia de algo, es de que este verano ha sido un triunfo lo del aquagym, ¿no? O sea, tanto el gimnasio que se inauguró no hace demasiado tiempo y enseguida se llenó, como el aquagym este verano.
12: Sí, bueno, yo con mi profesión es licenciado en educación física, tuve la suerte de que Ángela me abriera las puertas a poder organizar algunas de esas actividades de verano, campus deportivo, curso de natación, aquagym. Creo que ofrecimos una propuesta deportiva y de actividad física donde abarcaba todos los espectros de edad, ¿no? Desde los niños más pequeños hasta las personas mayores. Y ese es el espíritu que, en primer lugar, Ángela transmite cuando nos abre las puertas al Club Ciclista para organizar actividades, y ese es el espíritu que queremos darle y que creo que le hemos dado toda la gente que está trabajando en la Polopina del próximo domingo.
6: Hay algo que me llama la atención, José, Raúl. qué es más agradecido? ¿Que pongáis en marcha propuestas deportivas a las que la gente se puede unir? ¿O esos mensajes que vosotros recibís de gente que os dice, oye, nos encanta que no paréis de hacer cosas? Porque a lo mejor hacéis cosas y la gente no las agradece. ¿La gente lo agradece?
10: Sí, a mí lo que más me llena es cuando terminas una prueba, sea la BTT, el trail o la polopina, y venga la gente y te diga, oye, qué bien que me lo he pasado, qué buena organización. Eso es lo que más llena a un organizador de carreras, ¿eh? El hacer la carrera ya te llena, ¿no? Porque es una cosa que llevas dentro y te gusta hacerla. Pero que venga la gente y te dé la enhorabuena, es la guinda del pastel.
6: Raúl, como profesor, sí. Evidentemente se pueden poner cosas en marcha que a lo mejor no tengan un éxito inmediato. ¿Tú eso en Polop percibes que la gente agradece que se pongan cosas en marcha desde el punto de vista deportivo?
12: Sí, por supuesto. Si me permites, yo llevo viviendo en Polop 2 años nada más. Vivía prácticamente toda mi vida desde que estoy en España, en la vila. Tengo el corazón partido entre el Club Atletismo y Triatlón La Vila, que también soy socio y colaborador. En Polop lo que me he encontrado es muchísima generosidad de parte de la gente que está en el club, de todos, desde el presidente hasta el último que ha llegado. Mucha apertura de parte de la Regidoría de Sports para organizar lo que queramos.
6: Eso es básico, ¿no? Es decir, tiene que haber una...
12: Sí, y luego... que no es fácil de lograr en mucha organización de eventos deportivos es que todo el mundo colabore sin mirar la función que le toca, ¿no? Aquí somos absolutamente todos importantes. Sabemos dos que estamos hablando hoy aquí, pero detrás nuestro, delante, por encima y por debajo, hay más de 100 personas trabajando hace mucho tiempo.
6: Bueno, pues vamos a hacer una cosa. Como tenemos a la concejal aquí y además estamos hablando en la radio y no tiene escapatoria, o sea, no se puede escapar, pues yo voy a aprovechar que vosotros dos estáis aquí para preguntaros, instalaciones, ¿qué necesita Polop con urgencia? ¿Un pabellón cubierto? ¿Más presupuesto para clubes? ¿Qué necesita Polop? No digo que dependa de ella, digo del municipio, porque ahora vienen unas elecciones dentro de 8 o 9 meses y es importante que en los, digamos, proyectos electorales esto se tenga en cuenta. ¿Qué pediríais que se incluya?
12: Si me permitís, desde el punto de vista profesional, yo creo que Polop tiene buenas instalaciones deportivas, para la cantidad de habitantes que somos, para el presupuesto. No lo conozco, pero imagino que no debe ser un presupuesto muy importante. Sí que hace falta un pabellón cubierto y, a mi juicio, no digo que no lo exista, pero una política bien definida en cuanto a la actividad deportiva y no solo la actividad deportiva, a las actividades que tengan que ver con la promoción de la salud. Eso es lo que yo creo que puede mejorarse.
6: Me encanta. José, ¿tú no pides nada o qué? ¿O es que la concejala como la tienes enfrente?
10: Yo ya lo que pido me lo da, con eso estoy contento. Con eso estoy contento.
6: Maravilla.
10: No, pero sí que por ejemplo, a Ángela sí que le escucha muchas veces que le gustaría ella recibir más ayudas de deporte.
6: Bueno, a ver, luego vamos a tener aquí a un alcalde de un pueblo chiquitito, como es Confrides, que tiene un presupuesto de 300.000 euros y el año pasado cerró el capítulo económico con 1.600.000. Es decir, había conseguido pidiendo 5 veces su presupuesto. Yo creo que la clave está ahí, ¿eh? Es decir, a lo mejor hay que pedir más. No lo sé. Bueno, Ángela, defiéndete, porque yo creo que en tus concejalías, si hay algo que hacéis muy bien, es pedir.
11: Sí, ya te digo que en deporte no. Deporte no hay. Yo sabes que pido absolutamente todas las subvenciones en turismo. Este año algo, pero muy poco. O sea, con 2.000 euros de subvención puedes hacer poco para folletos. En deporte este año solo han sido 4.350, que lo tengo grabado, porque con lo que hago yo de deporte, que tenga que apañarme con 75.000 euros, que es lo que tengo en presupuesto, y hacer todo lo que hacemos, es un milagro. Es un milagro. O sea, yo... hago de una peseta un duro, si es que no me queda otra.
6: No, pero me refiero, no hay capítulos en la Diputación, en la Generalitat, en los fondos europeos para solicitar más subvenciones de cara al deporte.
11: Yo ya te digo que deporte absolutamente nada, agricultura muy bien, agricultura sí que es cierto que lo pido todo y me lo dan, sobre todo porque estamos haciendo muchos cursos, cultura, porque están diciendo enhorabuena por el trabajo que estáis haciendo y también nos lo han dado. Ya te dije que de 70 voy a sacar 100.000 euros de todas subvenciones y de turismo nada. O sea, el año pasado turismo y ya sabes que yo el folleto lo hemos hecho nosotros, el vídeo lo hemos hecho nosotros y en deporte yo sí que quiero, pues me gustaría, ¿no? Ahora el campo de fútbol de acero de césped artificial, que eso ya se va a hacer para este año, o antes de elecciones ya estará terminado, un trinquet, porque creo que la pilota valenciana es nuestro deporte, es nuestra cultura y tenemos que hacerlo. Además tenemos el sitio y luego un pabellón. Yo le decía que si cubierto es muy caro, porque yo voy mirando, pues semicubierto, que no pasa nada, que pues es decir, si, igual puedes hacer el deporte igual, porque es una pena que en Polop no tengamos ni siquiera un campo de baloncesto, es que no hay.
6: Ya. Bueno, nos quedan dos minutos. Obviamente todo lo que tenía preparado para hoy se va al archivo, no lo vamos a tirar, porque son buenas entrevistas que tenía preparadas en muchos ámbitos también de cultura, de agricultura y del área de turismo, Ángela. Pero vamos a centrarnos en la polopina, que al final es para lo que hemos venido a hablar. Raúl, preséntanos la polopina, anímanos a que participemos, a que incluso nos apuntemos.
12: Pues a ver, lo voy a animar con un argumento muy sencillo. Lo organizamos con todo el corazón, el Club Ciclista Polop. El recorrido es absolutamente asequible a todo el mundo. Voy a hacerte una pequeña corrección. Hemos movido un poquito el circuito y no llega a 9 kilómetros. Está en los 8 kilómetros, 850 metros aproximadamente. Un desnivel positivo de 170 metros repartido a lo largo de todo el recorrido, lo que le da a los atletas no tan preparados la posibilidad de recuperación hasta la próxima cuesta, baja, digamos. Habituallamiento en chirles a mitad del recorrido. Por supuesto, la recepción que tenemos preparada para el final de la carrera, el post, el tercer tiempo que llamaríamos en rugby, es absolutamente apetecible. Ponemos el alma, ponemos el corazón, tenéis que poner las zapatillas y las piernas, nada más.
6: Y no vale quedarse en chirles tomándose un refrigerio, hay que llegar al final, ¿no? Hay que terminar.
10: Es que lo bueno está en Polop, en llegar a meta.
6: Vale, vale. No, a mí es que Chile me encanta, que digo, yo igual al pasar por Chile me quedo allí.
10: No.
6: Pero no, eso no vale, ¿no, José?
10: Solo con la cervecita, la coca que vamos a poner, la picaeta para los corredores y para los niños también, que tenemos carreras de niños, o sea que hay que llegar a Polop, hay que terminar.
6: ¿Cómo podemos inscribirnos?
10: Pues por la web de Somesport. Hay dos maneras de inscribirse. O bien te inscribes al circuito y optas a todas las carreras, o bien hasta el día 25, también por Somesport, pero buscando la polopina.
6: Buscando la polopina.
10: Sí, buscando la polopina.
6: Concejala, ¿algo que tengamos que añadir?
11: Nada, que se vengan el domingo a disfrutar de Polop y bueno, la gente que no nos conozca, creo que es un pueblo que te captura y te enamora, y sobre todo con deporte todavía más.
6: Oye, y en estos 30 segundos que nos quedan, ¿algún acto cultural para este fin de semana?
11: Pues sí, mañana tenemos una presentación de un libro, de You Say Yes, el viernes tenemos One on Black, el sábado tenemos Les Dances el Porchet, o sea que, y el domingo la polopina, ¿qué te parece?
6: Nada, algo así como muy cómodo, ¿eh? Maravilloso. Oye, pues muchísimas gracias, Ángela Fuster, José Lledó, Raúl Enríquez, por haber venido a presentarnos esta prueba y por habernos vuelto a hablar un ratito de Polop y de todas las posibilidades de este maravilloso oasis en la Costa Blanca. De verdad que muchísimas gracias.
11: Muchas gracias.
13: Gracias. 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
6: Continuamos y lo hacemos por la comarca de la Marina Baixa. Acabamos de despedir a la concejala de deportes del Ayuntamiento de Polop, que nos presenta la polopina de este fin de semana, y nos subimos un poquito más. Yo quiero entender que existen diferentes formas de evaluar el progreso o el fracaso de algo, de lo que sea. Si fijamos la vista en la evolución de un municipio, vivimos en la zona y además tenemos algo de memoria fotográfica, siendo capaces de retroceder en la memoria unas décadas atrás, descifraremos con rapidez qué pueblos y ciudades de la Marina Baja, por ceñirme a la zona de la provincia de Alicante en la que estamos, han avanzado y cuáles no. Sencillamente, se han estancado. Y para no herir susceptibilidades, mejor no citar a los segundos y que cada cual piense en los que desee. En la avanzadilla del primer escalón se erigen con holgura pueblos como La Nucía y Finestrat y ciudades como Benidorm. ¿Eso quiere decir que los demás no han progresado? Yo no he dicho eso. Comparo esa fotografía de hace dos décadas con la actual. Si creen además ustedes que yo no tengo razón, pues yo acepto el debate. Todo esto lo digo porque hoy, una vez más, he vuelto a invitar a este estudio a un tipo que merece toda mi atención y respeto. Es posiblemente el alcalde del municipio más pequeño de los 18 que tenemos en la comarca. En cambio, sale en prensa todas las semanas, en ocasiones más de una vez, verano incluido. Hoy también hay noticia. Y no lo hace porque sea un guaperas al que la prensa rosa persigue, no. Lo hace porque su municipio, Confrides Labdet, se ha convertido en el ejemplo a seguir. No me refiero solo a ese éxito que todos anhelan, haber frenado la despoblación en seco y multiplicar casi por tres la población censada de cuando él llegó a la alcaldía, sino por algo que suena a milagro de Lourdes. Por cierto, que lo visita el Papa esta semana. Con un presupuesto aprobado, por unanimidad, por cierto, de apenas 300.000 euros. El capítulo económico del ayuntamiento del pasado ejercicio se cerró con más de 1,6 millones de euros de ingresos. Explicado de otra forma, multiplicó por más de 5 su presupuesto. O dicho de otro modo, es como si Benidorm, con un presupuesto de 144 millones, hubiera conseguido cerrar el año con más de 750 millones pasados por caja. ¿Se lo imaginan? Y claro, eso redunda en el beneficio de un pequeño pueblo de interior, más cerca de la montaña que del mar, que es la envidia de muchos otros y al que cada día más ciudadanos quieren ir a vivir. Tenemos con nosotros, como les he dicho, a Rubén Picó, su alcalde, para, además de repasar las últimas actuaciones de un catálogo que no termina, intentar comprender cómo se consigue este milagro. Querido alcalde, ¿cómo estás?
19: Hola, muy bien, muy buenos días.
6: Me imagino que, como eres un tipo bastante humilde, no vas a entrar a discutir conmigo lo que he dicho.
19: No.
6: Pero quiero que me expliques si lo que he dicho es una exageración o es una realidad o...
19: Hombre, es una exageración según que lo escuche o según que lo vea, ¿no? Al final...
6: ¿Pero los datos me los he inventado?
19: No, los datos son los que son, el trabajo hecho está ahí y la verdad es que como tú has dicho, si cambiamos y echamos la vista atrás de hace 20 años, conforme estamos ahora, toda esta evolución ha sido muy positiva, creo yo.
6: Estoy convencido de cualquiera que nos escuche dirá, bueno, es que hay pueblos que no ha citado, bueno, yo he citado los que yo creo que en estos 20 años realmente han cambiado, vamos, como la noche al día, y me he fijado en dos, la Nucía y Finestrat. Benidorm también ha cambiado mucho, se nota menos porque ya era muy grande, ¿no? Pero es así.
19: Sí,
6: ¿tú tienes esa misma percepción?
19: Pero nosotros mejor vemos la política local ya de otra forma. Al final hemos dado a conocer a nuestra comarca y nuestra provincia que los pueblecitos pequeños estamos ahí, que existimos y que hacemos muchísimas cosas que los demás pueden hacer igual. Entonces, claro, ¿esto puede ser que avances más o que avances menos? Pues, bueno, no, pero por lo menos damos visibilidad y hacemos entender que los pueblos existen.
6: Bueno, de alguna manera sí que estás consiguiendo cosas que los demás... Llevan años luchando, a lo mejor de boquilla, siempre, no, la despoblación, en fin, el tema rural, pero ¿haces algo para que eso no suceda?
19: Pero es que mucha gente no entiende el cambio de sistema que hemos sufrido, ¿no? De hace 20 años ahora, con la política local, o sea, con un ayuntamiento, con la administración local, esto ha avanzado muchísimo y la verdad es que necesitamos de muchos medios para poder llegar a todo este tipo de subvenciones, actuaciones, todo esto. Esto yo lo entendí desde el primer día. Me lo hizo entender un secretario muy bueno que tuve y la verdad que era así. Y al final el tiempo creo que le ha dado la razón a él y a mí. Y al por invertir un poco más, teniendo más gente y más servicios para la gente del pueblo, hemos conseguido multiplicar por 4 o por 5 nuestro presupuesto sin tener que subir ningún tipo de impuesto al ciudadano directamente.
6: Imagínate, el problema no lo tienes tú, el problema lo dejas tú al que venga después. Porque claro, como al que venga después de ti le exijan lo mismo que a ti, va a tener un problema complicado. Pero bueno, oye, cada uno que se apañe, ¿no?
19: Bueno, si entiende que la administración local es como es y que tiene que seguir pues más o menos el camino marcado que vamos a dejar, pues al final podrá conseguirlo igual o superarlo.
6: Ah, bueno, perfecto. Bueno, encima de humilde, sí. Amable. Bueno, estamos hablando con el alcalde de Confrides, Rubén Picó. Estamos hablando de un municipio pequeño, 293 habitantes, 316.863 euros de presupuesto base para 2026, pero con un volumen de inversión histórico. Yo quiero repasar algunas de esas actuaciones y que sea el alcalde el que nos las recuerde. Hablemos de empleo. Empleo local, récord de contrataciones, un logro de 45.180 euros de labora, 25.590 labora mujer, 25.590 labora joven 2026 y un balance de 9 personas contratadas, 3 de las cuales siguen. Habéis cerrado 2025 con eso que acabo de contar. ¿Cómo cambia esto la gestión diaria de un ayuntamiento tan pequeño?
19: Imagínate el servicio que dan a todo el pueblo, ¿no? Al final... limpieza de caminos, limpiezas viarias, mantenimiento de instalaciones, actuaciones en todo el pueblo, un vecino que necesita esto, necesita lo otro. Es que un pueblo tan pequeñito, 293 personas que trabajen durante todo el año, 15 o 16 solo para el ayuntamiento, tú imagínate lo que es. He hecho 44.000, pero te han faltado 66.000 que nos han dado ahora para contratar a 6 personas más.
6: O sea, esto es del año pasado. Sí. Este año 60,000+ euros más para seguir con esta labor, ¿no?
19: Sí. Ahora, a partir de noviembre, si no calculo mal, a partir del día 1 de noviembre empezarán 6 personas más que estén desempleadas durante 6 meses para trabajos de... Bueno, de deforestación, limpieza de montes y caminos.
6: ¿Estas personas suelen ser gente del propio Confrides?
19: No, son gente de Confrides, todos.
6: Todos son gente de Confrides, sí. Que está en el desempleo.
19: Sí, la verdad que gente que va al paro pues tiene esa opción y sobre todo prima, ¿no? la importancia o no sé cómo decirte, la necesidad de cada vecino prima sobre los demás para que pueda entrar a trabajar y poder...
6: Y se refuerza que se mantengan en el pueblo, claro.
19: Claro, claro. Claro, claro.
6: Bueno, hablamos del presupuesto y de ese modelo de gestión. Presupuesto aprobado por unanimidad, como he dicho, de 316.000 euros para 2025, pero cerrado el presupuesto por encima de 1,6 millones de ingresos por subvenciones. Dices, alcalde, que el presupuesto es de 300.000, pero lo termináis por encima del 1,5 millones. A ver, no me digas que esto es algo normal. No, la gente está esperando que tú nos sorprendas. ¿Cuál es la fórmula?
19: Bueno, la fórmula es el trabajo. No hay otra. Al final se entendía que había que crear una buena base, que había que crear un buen equipo. Por suerte, creo que lo hemos conseguido. Y la verdad que cuando yo empecé cerrábamos los presupuestos con 500.000 euros... Y ahora estamos cerrando los dos últimos años con 1.600.000 anual. Es una barbaridad para lo que es el pueblo.
6: Claro, pero es que tú lo vendes como algo normal. Y yo creo que esto no es normal. Es decir, yo no creo que haya ningún municipio, al menos que yo conozca, grande o pequeño, que en subvenciones consiga multiplicar por 5 su presupuesto.
19: Pero tiene que ser normal. Al final, el que trabaja para el ayuntamiento, el que cargo público o funcionario que trabaja para el ayuntamiento, entiende que tiene que hacer lo posible para conseguir lo mejor para sus ciudadanos.
6: ¿Te puedo preguntar cuál es tu sueldo como
19: ¿Mi sueldo
6: alcalde?
19: Son 500 euros brutos.
6: 500 euros brutos. O sea, que te quedan 350.
19: Por ahí, sí.
6: Al mes, como alcalde.
19: Sí.
6: Y has conseguido 1,5 millones en subvenciones.
19: Se tiene que entender que no es un sueldo al uso. Al final se venían cobrando lo que eran dietas, desplazamientos, todo esto.
6: Pero yo quiero que la gente lo escuche, Rubén.
19: No, pero que de dietas y desplazamientos lo cambiamos por ese sueldo.
6: Ya.
19: Al final, pues eso, son 380, 390 euros al mes. Que
6: ¿Te cuesta cada día ir más a Confrides en gasolina al cabo del mes?
19: No Confrides, pero yo he ido a Confrides, he ido a Alicante, he ido a Valencia, he ido a Castellón, he ido a Madrid, he ido... Y todo eso, o sea, lo he costeado yo de mi sueldo y de mi trabajo, no es de otra cosa. Pero la verdad es que...
6: Bueno, es importante que la gente... Luego te quejas cuando dices...
19: Pero no, es que uno no entra en política local en un pueblo como Confrides para vivir de esto. Al final...
6: No, ya, pero bueno, es importante que la gente sepa que si fueras un comercial de una empresa privada, sí. que a la empresa le generas 1,5 millones de facturación, vamos a poner que te quedara el 20% como comercial de una empresa privada, tú habrías ganado 300.000 euros en un año por tu trabajo.
19: Es una discusión que he tenido con más de una persona del pueblo.
6: Claro.
19: Antiguamente no se cobraban unos porcentajes, pero hace 50 años, 60 años, se cobraban unos porcentajes según lo que tú hacías. Al final decía, mira, si yo discutía con una persona, digo, si hemos cerrado con 1,600,000 y como dices tú, yo me llevo el 10%, yo gano 160.000 euros al año.
6: Claro.
19: ¿Usted entendería que no haría falta que me levantase a las 4 de la mañana y volver a las 10 de la noche para trabajar en mi trabajo, no?
6: Claro.
19: Pues sería normal. Claro. Pero bueno, yo no entré a la política por el dinero.
6: No, si eso está fuera de toda duda.
19: Yo entré porque sabía que se podía hacer las cosas de otra forma, sabía que el pueblo...
6: Pero si los alcaldes salierais al mercado... Es decir, que os pusierais en una suerte de ruleta, que la gente os pudiera elegir. Si tú te pudieras sortear, yo creo que la gente te elegiría para su pueblo. Es decir, no, que Rubén sea el alcalde de mi pueblo. Yo quiero que los próximos 4 años que sea el alcalde de mi pueblo. Yo querría que fueras el alcalde de mi pueblo durante los próximos 4 años,
19: sí,
6: claro.
19: Sí, bueno, también es algo vocacional y sentimental, ¿no?, que tienes que tener. Al final es tu pueblo, es donde te has criado, donde has vivido, es donde vives y ves... esa situación en la que estás y dónde quieres estar. Al final, no esto no puede ser como jugar al fútbol, ¿no? Voy a jugar al Barça, mañana paso al Madrid y luego voy al Valencia. No, hombre, esto no va así.
6: Bueno, en ese sentido no voy a dar datos, pero te equivocaste de equipo, pero bueno, no pasa nada, no se puede ser perfecto. Alcalde, la mayor obra de la historia del APDET, 225.129 euros licitados por Diputación para renovar calles, saneamientos, acometidas de agua, accesibilidad peatonal, en licitación hasta el 14 de octubre. octubre de este año, calificada por ti como la obra más ambiciosa de la historia del APDET. ¿Por qué esta obra es histórica para el APDET y no hablamos solo de una obra que es asfaltar calles?
19: Porque no es solo asfaltar calles. Al final hay que ver que, por ejemplo, los desagües, agua potable, todo esto tienen más de 50 años desde que se hicieron, sin ningún tipo de revisión, sin ningún tipo de actualización, o a lo mejor alguna rotura que hayáis arreglado muy simple y después tal. Pero claro, es que esto es levantar todo el pueblo de la APDET para hacerlo todo nuevo. Entonces, claro, es mucha la invención.
6: ¿Y qué te dicen los vecinos?
19: Bueno, muchos dicen que ya era hora, ¿no? Que ya nos tocaba, que ya esto...
6: Si no lo haces, mal. Sí. Si lo haces, que ya era hora, ¿no?
19: Sí, pero bueno...
6: No, lo que se dice dar las gracias, poca gente, ¿no?
19: La verdad es que cambia, ¿no? Intentar darle una visión de más de pueblo y no ese tipo de calle asfaltada que vemos en las ciudades, todo esto. La gente yo creo que estará contenta. Y luego cuando vea el resultado y vea lo bonito que se le queda al pueblo... Yo creo que lo va a agradecer.
6: De hecho, bueno, tenemos el plan más cerca de Diputación, que también ha salido muy beneficiado con Frides, criticado por la oposición en la Diputación, también hay que decirlo, pero en este caso 84.200 euros en una primera fase, 133.000 en una segunda fase, o sea, estamos hablando de 217.000 euros, que no sea la gente lo que le puede parecer, pero es casi el presupuesto municipal. ¿Qué significa para con Frides recibir 217.000 euros?
19: Tengo que empezar con lo que has dicho de criticado por la oposición.
6: Sí, sí.
19: Es que muchas veces habría que ver quiénes son esos de la oposición o quiénes son los que están ahí para ver o qué han gestionado ellos en sus municipios, donde yo te podría decir unos cuantos casos que a lo mejor no son capaces ni de saber en sus propios ayuntamientos para qué sirve eso. Pero esto para nosotros nos da una vida.
6: Me estás diciendo que hay planes que se ponen en marcha que simplemente porque los pone en marcha un partido, el otro los critica. Da igual
19: sí,
6: que valga o que no.
19: Va a criticar y
6: simplemente por
19: seguramente
6: eso, ¿no?
19: Si cogiésemos a su concejal de turno que llevase eso, no sabría ni para qué existe. Porque al final, si tú tienes un presupuesto como de más de 100 millones de euros, no te vas a fijar en una subvención de 300.000.
6: Que deberías.
19: Que deberías, pero no van a hacerlo y no lo hacen.
6: Sí,
19: entonces, no entienden la necesidad que necesitamos los pueblos pequeños en tener ese tipo de subvenciones.
6: Bueno, podríamos hablar también de parques infantiles nuevos, donde ha habido 60.000 euros de inversión aprobada por unanimidad, además. Podríamos hablar de esa prevención de incendios donde habéis recibido la máxima puntuación. Claro, al final... Confrides es un pueblo de montaña rodeado por montes y por montañas y obviamente la prevención de incendios es algo que hay que tener muy claro, ¿no?
19: Claro, hombre, es muy importante.
6: 20.400 euros, 17.000 de la Generalitat, además con 100 puntos, primer puesto entre 41 beneficiarios. Yo me pregunto... ¿cómo se logra algo así, siendo tan pequeño? No ya que te den una subvención, no, sino que quedes el primero.
19: Teníamos claro al principio, o sea, teníamos que tener un buen equipo, teníamos que saber cada uno lo que tendría que hacer, cuál era su trabajo y ejecutarlo. Y al final así se consiguen los éxitos, no hay más.
6: ¿Y ese dinero para qué se emplea cuando llega, cuando hablamos de prevención de incendios? ¿Qué se hace?
19: Por lo mejor adquirimos maquinaria agrícola para desbrozar, pues muchas veces, bueno, nos está pasando, ¿no? Últimamente que hay incendios, que hay esto, que es lo otro. Hay unas temporadas en las que se permite la quema de restos agrícolas. Pero lo que estamos intentando es hacer también entender a los vecinos porque eso ya es más peligroso, porque no existe una limpieza de montes como tocaría o como existía antes. Entonces, hacemos trabajos de desbroce a la gente en su terreno, podemos ayudar a dejarles maquinaria para que trituren esos restos de poda y no tengan que hacer ningún incendio y todo esto. Al final es una constante intentar hacer o resolver la problemática que existe a nivel nacional.
6: Hoy mismo habéis lanzado una información, Confrides inicia las obras de mejora del camino rural Charquera con una inversión más de 44.000 euros. Es obvio que no te dejas nada, es decir, estás en todo. Aquí tengo la inversión de 150.000 euros en la Plaza del Nogal, en la Plaza de la Noguer. ¿Por qué este interés del alcalde? No sé si te marchas o no, pero en cualquier caso lo que sí tengo claro es que te quieres dejar un pueblo prácticamente irreconocible del día que tú llegaste.
19: Había que ver, voy a poner un inciso sobre esa noticia para explicar a la gente por qué se ha hecho ese camino. Y nada, mientras estaba el Botanic, hubieron unas riadas y unas lluvias torrenciales y se llevaron parte de la CV70, que es la carretera que conecta Benidorm con Alcoy.
6: Muy bien.
19: A la altura de Benasau. O sea, fue tal la torpesía y la lentitud por tener que reparar ese trozo de camino que la gente iba por un camino rural que cruzaba un término de Alcoletxa con el de Confrides.
6: ¡Qué fuerte!
19: Claro, al final el que viene de Alcoy, viene a trabajar a Benidorm, que viene con un camioncito, que viene, todo el mundo pasaba por ahí y lo hicieron el camino, pues un desastre. La verdad que menos mal que la Diputación ha entendido que ese camino se tenía que reparar y nos han dado esa subvención para reparar esto.
6: Bueno, no hay mal que por bien no venga. ¿Qué supone dignificar la Plaza del Nogal para el casco antiguo? ¿Qué opina la gente?
19: Al final es crear ese ambiente que queremos crear junto al edificio que adquirimos para el edificio cultural y multiuso y todo esto. Entonces, vamos a crear una zona para que la gente disfrute, para que pueda veranear tranquila, sin que puedan tener coches por al lado, que puedan disfrutar, no sé, de esa vida en familia que se vive en un municipio pequeño.
6: ¿Cómo ha sido el verano en wow, Confrides?
19: Impresionante.
6: Porque han habido ha habido de todo, ¿eh?
19: Sí, la verdad es que yo me quedo muy sorprendido.
6: ¿Cuáles son las imágenes que te quedas?
19: Mi imagen es ver los tickets que se han vendido en la piscina, que yo en 8 años no había visto nunca.
6: ¿Y nos puedes dar datos?
19: Han pasado más de 4.000 personas por la piscina municipal de Confrides.
6: De un municipio de 293 habitantes.
19: Sí. Hemos hecho aquagym, hemos hecho cursos de natación para los chiquillos, han venido los chiquillos hemos hecho una escuela de verano en la cual eran 25 personas, o sea, 25 niños ahí, han disfrutado todos, han vivido todos un verano, yo creo que espectacular. Y la verdad que está ahí, el ver, también reconforta, ¿no? El ver que
6: No, vamos.
19: Ese esfuerzo que se hace, porque al final la piscina cuesta dinero al ayuntamiento, pero bueno, ese esfuerzo.
6: ¿Sois capaces de dar servicio a todo el mundo que va a Confrides en verano?
19: Sí, la verdad que sí. Hemos sido capaces, claro.
6: Es que me parece alucinante los datos
19: que
6: das, ¿eh?
19: Tenemos la tiendecita ahí que ha trabajado muy bien, tenemos dos restaurantes que también han trabajado muy bien, hemos abierto el barecito de la piscina que también ha trabajado muy bien, y la verdad es que la gente ha venido con Confrides a disfrutar. Se ve que ha habido gente y se ve que han disfrutado por el día a día de la utilización de esos servicios.
6: Por ejemplo, si hablamos del centro cultural, estamos hablando de una obra que solamente la obra es más que el presupuesto municipal, es decir, 323.000 euros entre el Ministerio para la Transición Ecológica y la Generalitat, con la rehabilitación integral, el ascensor para accesibilidad, una inversión que supera, como acabo de decir, por sí sola el presupuesto municipal. ¿Cómo te imaginas ese centro cultural una vez que ya esté totalmente terminado?
19: Pues me lo imagino con un buen uso, más que nada. Me imagino, la verdad, que la fuente pueda...
6: ¿Qué es lo que va a pasar allí?
19: A ver, mi idea es crear un pequeño centro de día, el cual el gobierno de la Generalitat, pues, no sé, nos dijo que sí, que iba a hacerlo, que podían hacerlo, pero bueno, luego vino lo de la DAN y todo esto y hemos entendido que no podemos ir por ahí. Pero lo que imagino es un centro de servicios para la gente mayor y para la gente que viva en el pueblo, el cual podamos dar más empleo a la gente que viva en el pueblo y a la cual la gente que quiera vivir en el pueblo y sea más mayor de edad, que son todos, puedan tener unos servicios de calidad en su vivienda o en el local donde esté o donde vaya.
6: Oye, Benifato, Beniardá, Benimantel, ¿qué dicen?
19: No lo sé.
6: No lo sé, pero muy buena respuesta.
19: Cada uno tiene que mirar por su pueblo, por su municipio, y si quieren ayuda o quieren hacer cosas en conjunto, saben que siempre estamos ahí, podemos ayudar o hacer lo que quieran.
6: Me parece increíble. Bueno, seguimos hablando con el alcalde, no tenemos más tiempo, ¿no? Pero bueno, podríamos hablar de aparcamientos, podríamos hablar de otros caminos como el Viña Pinar, que también se ha remodelado, pero me quedo con esas grandes infraestructuras como son el tercer depósito de agua potable, la nave almacén municipal, las dos pistas de pádel, tanto en Confrides como en la DED, ese albergue municipal, en torno todo a unos 500.000 euros, ¿verdad?
19: Sí, no, todo, el albergue sí.
6: El albergue solo, 500.000
19: sí,
6: euros.
19: Sí.
6: O sea, me parece increíble.
19: También
6: pensaba que era todo, ¿eh?
19: También quedamos los primeros en la puntuación de la Generalitat Valenciana.
6: ¿Cuál es la obra que más ilusión te hace a ti dejar terminada y al pueblo poder disfrutar?
19: Bueno, yo me haría ilusión terminarlo del centro cultural, para tener esa idea y que al final, pues, lo que yo he pensado o lo que se ha iniciado este camino termine siendo lo que queríamos que fuese. Pero a lo mejor estamos ahí, no sé si lo terminaré. Pero bueno, el albergue también está muy bien. La verdad es dar vida a un local que hacía 70 años que no se invertía.
6: Estoy fuera de tiempo, pero quiero terminar como he empezado, con la lucha contra la despoblación, el hilo conductor en todas tus declaraciones. Si queremos que la gente siga viviendo en nuestros pueblos, tenemos que garantizar servicios. Es tu frase, ¿no?
19: Siempre, sí. Pero y necesitamos también infraestructura, menos burocracia y más agilidad en los trámites que necesitamos. Al final, es triste, pero es así. Al final, tú imagínate lo que está pasando hoy en día. Los profesores interinos están buscando más poblaciones pequeñas para ir a trabajar que ciudades grandes, porque tenemos un problema muy serio con la vivienda. Al final, vienes aquí a Benidorm, por ejemplo, y te cuesta 1.200 euros un alquiler, y te vas a un pueblecito de montaña, o puede ser Confrides, y te cuesta 400. Nosotros no tenemos ya más sitio para alquilar, no podemos hacer nada si no se construyen infraestructuras nuevas.
6: Bueno, pues yo creo que ahí queda el mensaje. Confrides, una población ejemplo para todos los demás, que lucha contra la despoblación, que lo consigue, que consigue inversiones multiplicando hasta por 5 su presupuesto, y que sin lugar a dudas a nosotros nos encanta que venga por aquí de vez en cuando Rubén Picó para contarnos lo que pasa en este maravilloso pueblo de la Marina Baja, pero sobre todo para ponernos un poquito los dientes largos. Rubén, muchísimas gracias una vez más.
19: Nada, gracias a vosotros siempre.
6: Un fuerte abrazo.
19: Igualmente.
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6: Las cosas que más nos hacen felices en la vida no son justamente cosas, son momentos, personas, tiempo compartido y amor. Hay cosas que jamás podremos comprar: el amor, el tiempo, la paz mental, la amistad, sonrisas, felicidad, salud, bienestar, respeto, empatía. Para ser felices no necesitamos mucho, solo ser conscientes de lo afortunados que somos. Si tenemos salud, podemos tenerlo todo. Si estás buscando ser rico, entonces te pido que cultives lo más valioso, la amistad. Lo único que quedará de nosotros en este mundo son las buenas acciones y los recuerdos que generamos con nuestros amigos y familia. La gente te recordará por tus palabras y ejemplo. No importa si les das una fortuna, no es nada comparada con el amor y atención que les has brindado. En un mundo donde nos hace falta más empatía y afecto, hay que liderar y enfocarnos en crear lazos fuertes y duraderos. Y el dinero, pues es algo pasajero, que funciona, que nos sirve a todos, pero no vale la pena crear una relación basada exclusivamente en el dinero. El dinero solo es un medio para cumplir nuestras metas, pero jamás comprará la capacidad de soñar. Las cosas que valen no se compran con dinero. De esto vamos a hablar hoy con Pepe Pérez Sirvén en Tu Dinero Consciente. Y se lo decía a él aquí en privado, nos podéis ver a través de nuestro canal de YouTube en Leo Radio y también a través de la televisión local en el canal 8. Se lo decía a él que me encanta preparar su sección porque es una de esas que a mí además me hace reflexionar y me hace soñar. Fíjate cómo la ha titulado. Las cosas más importantes que compras con dinero no son cosas. Bueno, Pepe, ¿qué tal? ¿Cómo estás?
0: Muy buenas, muy bien. Encantado de estar aquí y súper agradecido por las palabras que me dedicas. Y con tu introducción ya simplemente podríamos decir, ya está todo dicho. Adiós.
6: Ya está todo dicho. Pues tenemos nueve folios por delante. Bueno, Pepe, a ver, llega el momento de hablar de dinero, de tu sección, tu dinero consciente. ¿De qué vamos a hablar hoy aquí? Yo ya lo he adelantado, pero quiero que seas tú. ¿De qué vamos a hablar hoy aquí en tu dinero, hoy aquí en tu dinero consciente?
0: Sí, bueno, hoy quiero hablar de dinero, pero no quiero

0: porque lo he preparado en base a la información que tú me has enviado y vale la pena prestarte atención, ¿vale?
1: Sí.
0: Dices, las cosas más importantes que puedes comprar con dinero no son cosas. Seguramente la gente que nos está escuchando va en su coche, está en su casa, está en su comercio y dirá, estos dos fumaos, ¿qué nos quieren vender? Bueno, explícame eso.
1: Sí, mira, te voy a hacer una pregunta a ti y por ende a todos los oyentes. Piensa en alguna de las mejores cosas que has comprado en tu vida. ¿Qué es lo que te viene a la cabeza?
0: Pues te voy a contestar de dos maneras. Una, que no es de compras, y es que hay momentos en la vida en que suceden cosas. Por ejemplo, se muere alguien. Uh-huh. Y sabes que tienes hoy para ir al tanatorio. Hoy. Ya no tienes más días.
1: Sí.
0: Hoy solo.
1: Te quieres despedir esa persona.
0: O no vas. Uh-huh. Y no vas porque tienes cosas que hacer más importantes o tú crees que son más importantes. El día de mañana te acuerdas de aquella persona a la que no fuiste aquel día al tanatorio a despedirte y no te acuerdas para nada cuál fue el motivo por el que no fuiste. Esa es una
1: es
0: contestación.
1: Es que no, ni lo recuerdas, ¿verdad? No recuerdas qué
0: pero
1: qué
0: sí
1: hiciste.
0: Te acuerdas de que no hiciste lo correcto. Mm. Y tú me preguntas qué te viene a la cabeza cuando hablas de... Mira, para mí, comprar, lo he estado pensando, viajes.
1: Muy bien.
0: Es decir, compras cosas como viajes sí. que se quedan para el resto de tu vida, que ahora nos lo vas okay, a contar.
1: Claro, exacto.
0: Y el día de mañana efectivamente no te acuerdas ni cuánto te costó.
1: Es que no te acuerdas. Seguramente,
0: viajes.
1: Sí, seguramente los oyentes habrán dicho eso. Pues mira, mi mejor compra fue este coche. O esas zapatillas porque me dolía la espalda y me las compré. O ese viaje, o esa casa, o ese coche. Muy bien. Pues al final lo que voy a hacer es darle la vuelta. Porque al final no lo que has comprado, aunque efectivamente has comprado eso, ese viaje, esa casa, ese coche... No has comprado ni esa casa, ni ese viaje, ni ese coche. Has comprado otra cosa. Porque no compramos una casa, compramos seguridad. No compramos esas vacaciones, compramos tiempo con nuestra familia. Al final, no compramos una entrada para el concierto.
0: Correcto.
1: Compramos esa experiencia que vivimos cuando estamos disfrutando de nuestro mejor artista
0: totalmente
1: cantando esa canción que llegamos tanto tiempo queriendo escuchar. Al final, eso, compramos cosas mucho más importantes, como por ejemplo tranquilidad.
0: Porque cuando ahorramos dinero, tú lo dices... Tampoco estamos comprando números en una cuenta. Estamos comprando algo muchísimo más importante, claro. Tranquilidad. Uh-huh. Cuando alguien tiene dinero ahorrado, realmente no importa el dinero que tiene ahorrado, porque ahí está.
1: Claro.
0: Lo que tienes es tú una sensación interna permanente de tranquilidad. Bueno, vamos a avanzar. El dinero es un medio, no es el destino, lo hemos dicho al principio. Entonces, ¿dices que pensamos demasiado en acumular dinero?
1: Sí, lo pensamos muchas veces y al final fíjate que muchas veces tenemos la imagen del tío Gilito cuando nada ahí entre monedas y en billetes, que no sirve para nada. O sea, tener ahí billetes y monedas y estar nadando con ellos o abrazarlos no sirve para nada. Confundimos el objetivo con la herramienta. Imagínate que alguien te dice, mi objetivo en la vida es tener 1 millón de euros.
0: Claro.
1: Vale. Entonces te preguntas, pero
0: bueno,
1: para...
0: De hecho, ¿qué le preguntarías?
1: Claro. ¿Para qué? Porque nadie realmente quiere 1 millón de euros. Tú imagínate que alguien...
0: No te lo puedes comer, ¿a que no?
1: No, es que si tú estás en el desierto y tienes mucha sed y alguien te dice, oye, mira, hay una botella de agua que vale 20 euros y le das el billete de 20 euros, dice, olvídate de los 20 euros, dame la botella. Y dice, no, pero es que mira, más allá hay un sitio donde hay una botella de agua que vale 50 y te da el billete de 50.
0: Claro.
1: No, dame la botella. Es que había, incluso es que hay una historia que está muy chula. Que habían unas chicas muy guapas, todas muy, muy bonitas, en un desierto, y había un hombre que tenía mucha sed. Y las mujeres eran especialistas adoradoras y no paran de decirle, ¿pero qué quieres? Dale, un vaso de agua. ¿Pero cómo quieres el vaso? ¿Lo quieres grande? ¿Lo quieres pequeño? Y dice, un vaso de agua, pero lo quieres rojo, lo quieres azul. Un vaso de agua, y el hombre se murió sin el vaso de agua.
0: Sí, sí.
1: Es que al final, pues esto con el dinero pasa lo mismo. Tú no quieres el dinero por tener el dinero en sí mismo. Lo que quieres es la satisfacción o lo que te cubre ese dinero. Y es lo que tendríamos que hacer reflexionar a la gente, dice, porque ¿para qué quieres ese? Ese para qué es lo más importante.
0: Correcto.
1: ¿Para qué lo quieres? No quieres ese 1 millón de euros. Lo que quieres...
0: Lo que queremos es lo que creemos que ese millón nos va a permitir hacer.
1: Viajar, trabajar menos, ayudar a nuestros hijos, vivir sin preocupaciones, poder mandar a paseo un trabajo. Esas cosas son las que nos dan ese dinero. Hay una pregunta financiera mucho más interesante que ¿cuánto dinero quieres tener? Es... ¿Qué quieres que el dinero te permita hacer?
0: La pregunta que no se hace nadie, claro. Porque eso cambia bastante la perspectiva.
1: Completamente, porque cuando sabes para qué quieres el dinero, empiezas a tomar decisiones diferentes. Simplemente el saber para qué lo quieres, tener esa finalidad. Fíjate, te hago incisos y estoy rompiendo eso, pero...
0: No, adelante.
1: Y esto creo que alguna vez lo conté en algún episodio, pero por si alguien no lo ha escuchado, habían

0: hombres que estaban poniendo un ladrillo encima de otro con cemento. Lo digo así para que sea objetivo. Y un hombre le preguntó al primero, porque estaba como muy serio, dice, ¿qué están haciendo? Dice, estoy construyendo una pared. Muy bien. Le preguntó al segundo, que estaba un poco más contento, y decía, ¿qué estás haciendo? Te estoy haciendo una casa. Ay, mira, qué bien. Y le preguntaron al tercer hombre, que tenía una sonrisa de oreja a oreja, ¿qué estás haciendo? Dice, estoy salvando vidas. ¿Cómo que estás salvando vidas? Dice, sí, porque esto que estamos construyendo es un hospital, para es como un orfanato de hospital para gente que no tiene, niños que no tienen ayuda.
1: Qué bueno.
0: Y aquí vamos a poder salvar vidas.
1: Al final es lo mismo, de maneras diferentes.
0: El propósito es lo que lo cambia. Entonces, si tú dices, ¿para qué quieres ese millón de euros? ¿Para qué quieres ese dinero?
1: Ya tienes, es que yo creo finalidad. Que si la gente se hiciera esa pregunta, vería el dinero de otra manera, uh-huh. Claro. Y vería a lo mejor que está empleando demasiado tiempo quizás en realizar cuestiones, digamos, un tanto errónea. Pero bueno, eso lo vamos a ver ahora, porque
0: sí.
1: Seguimos avanzando. La mejor compra, lo hemos dicho hace un momento, es la tranquilidad.
0: Correcto. Hay una cosa que para mí está eso muy infravalorada, que es la tranquilidad. Tener dinero reservado no solamente significa tener 10.000, 20.000 o 30.000 euros. Tener ese colchón de seguridad significa que si se rompe el coche, lo puedes reparar.
1: Y no se te ha roto la vida.
0: Exacto. Que llega un gasto inesperado, esa noche puedes dormir tranquilamente en un hotel, aunque se te esté quemando la casa. Que tienes un problema laboral, no pasa nada. O sea, si tú tienes un colchón de seguridad y el trabajo en el que estás te han despedido o no estás a gusto, pues puedes mandar de paseo a ese trabajo y tener un tiempo prudencial para buscarte otro. No como esa gente que, como no cobre el día 30, estoy muerto. Entonces, lo que quiero hacer hoy en esta sección es que la gente reflexione, porque sí que luego hablaré de inversiones en otro programa, hablaré de cómo ganar más dinero, pero que sepan para qué, porque si no al final estamos acumulando dinero y no lo estamos disfrutando. Hay que disfrutar el proceso de la vida.
1: Tener dinero ahorrado, la conclusión es que estamos comprando tranquilidad, uh-huh. En el fondo.
0: Sí.
1: Bueno, también libertad.
0: Pero... Claro, exactamente. Que es una idea fundamental de tu dinero consciente. Ahorrar no es solamente guardar dinero. Ahorrar es comprar tranquilidad futura. Al final, espera.
1: No, cuando lo entiendes así, ahorrar, pues claro, obviamente deja de parecer un sacrificio. No tienes que ahorrar de una manera obsesiva, sino uh-huh. Entender que lo que estás guardando es porque puede pasar cualquier cosa y te va a generar una sensación de tranquilidad.
0: Correcto.
1: La puedes resolver. El dinero... también puede comprar tiempo, Pepe.
0: Muy bien, exacta. Al final, una forma muy valiosa es ese tiempo. El dinero no se recupera. O sea, el dinero sí, se puede recuperar. Perdona.
1: Sí,
0: el dinero
1: se
0: es que ya
1: no se recupera.
0: Es el tiempo.
1: Efectivamente.
0: Me he trabado con la lengua porque al final lo que quería decir es que casi todo el mundo, por desgracia, vendemos nuestro tiempo por dinero. Sin ser conscientes que el tiempo nunca vuelve, pero el dinero sí se puede recuperar. Lo que pasa que entiendo que la gente siempre me dice la misma frase. Sí, Pepe, tú dices que el tiempo no vuelve, pero que el dinero hay infinito. Mira, fíjate, de hecho el otro día me decía mi hija, Pepe, papá, dime el número más largo que existe. Y decía, no existe un número más largo, o sea, los números son infinitos. Pero papá, tiene que haber un número. Ella claro. Quería saber cuál es el número más grande. Y decía, no. Pero yo le decía, es que... el dinero, o sea, lo que pasa es que lo dije, no se lo dije a ella porque es pequeña, pero yo pensaba, cuando seas más mayor te tengo que explicar esto mejor, o sea, que los números tú empiezas a poner 9, 9, 9, 9, 9 y no acabas, pero dice, ¿cuándo se acabará? Y además fíjate, ella me dio la respuesta, entonces tú puedes decir 9 es toda la vida hasta que te mueres.
1: Correcto,
0: y
1: fíjate, se ha acabado.
0: Ahí se ha acabado.
1: Qué bueno.
0: Entonces era que el tiempo sí que es finito, el tiempo sí que termina, el último 9 que dices...
1: Qué bueno. Oye, fíjate. Tu hija nos ha dado la solución, sí. No, es real.
0: Pero sí. Es que es verdad que tenemos que
1: de hecho, lo dices aquí, mira, dices, y muchas veces somos extremadamente cuidadosos mm-hmm. con nuestro dinero y tremendamente irresponsables con nuestro tiempo.
0: Y es, ¿claro? Que es eso. Es que solamente con que los oyentes se queden con esta idea, es que no pasaría ni siquiera la siguiente. Bueno, o sea, que pero que esa frase es tan importante y es tan necesaria que la gente la entienda. Porque es verdad que luego lo primero que nos viene a nuestra cabeza es, si yo tuviera 1 millón de euros, evidentemente no sería tan importante el dinero. No estoy diciendo que el dinero no sea importante, simplemente que infravaloramos mucho nuestro tiempo.
1: Yo soy un convencido uh-huh. de que el dinero es tan importante que el que no le da la importancia que tiene, comete un error. Porque el que no tiene nada, no tiene nada. Pero el que tiene 1 millón de euros y no sabe valorar lo que tiene, dentro de 6 meses vuelve a tener nada.
0: Es que es eso.
1: Vuelve a tener nada. O sea, es así. Que es eso. Y yo lo he visto, ¿eh? Y tú habrás conocido casi.
0: Claro, no, no. Y además que todos hemos intercambiado tiempo por dinero y está perfecto, no pasa nada. Si somos conscientes que después de intercambiar ese tiempo por dinero, disfrutamos del tiempo que nos queda. Porque es verdad que tú puedes trabajar 8 horas o 10. Pero esas 2 horas que trabajas de más, si luego sirven para compensarlo con algo, está perfecto. Pero si tú decides trabajar 10 horas porque piensas, no, es que tengo que darle calidad a mis hijos. Yo siempre digo los hijos, como tengo 3, al final siempre pienso lo mismo. Pero al final piénsalo en otro motivo. Yo quiero trabajar para irme de viaje. Si cuando te vas de viaje no paras de pensar de cuánto te cuesta la Coca-Cola, cuánto te cuesta tal, estando de viaje, no lo estás disfrutando.
1: Entonces, totalmente, oye, de acuerdo. Si haces... Y ese es uno de mis problemas, ¿eh? O sea, que ahí tengo yo que mejorar y corregirme.
0: Iba a decirte un taco. Si has estado haciendo el cabrón 11 meses, el mes que lo estás disfrutando, tío, relájate.
1: Lo que pasa es que eso, fíjate, yo no lo considero tan un pecado, sino más una forma de mentalidad que a veces es también ciertamente difícil de corregir porque lleva muchos años con eso. Llevas 11 meses trabajando para irte de viaje, pero cuando te vas de viaje tampoco sabes derrochar, tampoco sabes malgastar, no sabes hacerlo.
0: Pero lo que hay que hacer es, oye, si fíjate, ya no hablo del viaje porque igual es como muy seguido, pero si decides irte este fin de semana al concierto de Shakira, o dentro de 3 semanas cuando vuelva a la Liga vas a ver el Madrid-Barça, o un partido de Champions, y te cuesta caro. Porque cuesta muy caro, yo no digo que no. Pero has decidido que una parte de tu dinero lo dedicas al lujo, que ya alguna vez hablé sobre cómo repartir el dinero, y lo dedicas al lujo. Pues oye, si lo has dedicado a eso y lo has ahorrado previamente para dedicárselo a esa parte, disfrútalo. Porque dentro del recorrido de la vida, dentro del recorrido del dinero, dentro de que no conocemos bien cómo funcionan las energías del dinero, porque la gente cree que entiende de dinero, que no es verdad, porque no nos han hablado nunca de dinero.
1: Por desgracia, yo creía que entendía de dinero hasta que empezó esta sección.
0: Pues el dinero tiene energía y tiene como 2 canales de energía, de recibir y de dar. Si yo te presto 20 euros y me los debes, estás en deuda conmigo, la energía del dinero lo que te dice es que, oye, tienes que zanjar tus deudas lo más rápido posible. Tienes que devolver ese dinero que debes. Tienes que, fíjate, ese dinero, ese libro que te prestaron, esa camisa, ese favor que te hicieron. Todo eso tiene que ver con la energía del dinero, que es un canal de salida. Tienes que, de entrada, perdón. O sea, si te dan, tienes que recibirlo. Y luego la otra parte, la de salida, es que si tú acumulas dinero, pero no lo disfrutas, al final es como cuando un río llega a un sitio que el agua se queda estancada. Claro. Cuando el agua se queda estancada, se queda...
1: Pues, se pudre.
0: Se pudre. Pues nos pasa eso. Cuando tú aprendes a canalizar dinero, pero a no disfrutar de él, una parte sí que se pudre, porque no estás disfrutando.
1: Estoy de acuerdo.
0: De ese partido, de ese viaje. Que yo no digo que no esté mal.
1: Es un equilibrio.
0: Sí, es un equilibrio.
1: Un equilibrio complejo.
0: Exacto. Porque si tú vas por ahí y la Coca-Cola te la compras y vale 15 euros y luego en el supermercado al lado vale 2 y piensas que has hecho el imbécil por pagar 15 euros.
1: Que lo piensas.
0: Lo piensas y es verdad. Sin embargo, otra persona se gasta 15 euros en la Coca-Cola y no le siente un imbécil y le preguntas ¿por qué no te sientes un imbécil si al lado valía 2 euros? Porque yo no quiero supermercado. He comprado esta Coca-Cola por 15 euros porque me la han servido. ¿Dónde estoy? Las vistas que tengo. No pago 15. Es que la semana que viene estaré en la oficina y pagaría 50 por poder pagarme esta Coca-Cola que hoy me está costando solo 15 euros.
1: Brutal.
0: Es un tema de mentalidad.
1: Brutal, brutal, brutal. Bueno, Pepe, nos hemos quedado en el dinero también puede comprar tiempo. Yo te he pedido que me pusieras un ejemplo. Yo creo que lo has hecho sencillo. Uh-huh. Has dicho, imagínate una persona que trabaja 10 horas diarias para ganar más dinero, pero nunca tiene tiempo para estar con sus hijos. Uh-huh. Y continuamos ahí, si te parece.
0: Sí. Al final eso...
1: Está acumulando dinero.
0: Es eso, pero al final no está disfrutando. Entonces, ¿estoy utilizando mi dinero para conseguir más tiempo o estoy utilizando todo mi tiempo para conseguir más dinero?
1: Qué bueno. Qué bueno.
0: Es que es...
1: Sí, sí, es una pregunta
0: es frase parecida. Fíjate que al final son frases como parecidas, pero
1: no
0: también todos tenemos una mentalidad diferente. Entonces, al final, hay frases que a mí me han calado en un momento del tiempo y otras en otro momento porque pensaba de manera diferente. Entonces, igual, la típica frase de que, oye, ¿vives para trabajar o trabajas para vivir? Esa es muy importante. Exacto. Pues algo así.
1: Vamos a hablar de experiencias y de recuerdos.
0: Pues es lo mismo. Al final, otra cosa maravillosa que puedes comprar son recuerdos. Y piensas en esas vacaciones familiares que has disfrutado. Has pagado X dinero por ellas. Exactamente, evidentemente, has pagado un dinero por ellas. pero miramos la factura y decimos, me he gastado 2.000 euros, pero quizás esos 2.000 euros han comprado una semana a tus hijos que van a recordar toda su vida.
1: Es lo que yo te he dicho al principio cuando me preguntabas. ¿Qué opinión tienes? O sea, ¿qué es lo que más recuerdas en tus compras?
0: Fíjate.
1: O viajes.
0: Pero fíjate que es curioso. O sea, es que voy a contar una anécdota y es que coincide que yo me iba de pequeño con mis padres de viaje. Coincidía justamente que me iba después de la noche de Reyes. Siempre nos cogíamos una semana.
1: Claro, porque como jugueteros que sois, hasta ese día trabajabais como locos.
0: Sí. Todas las navidades trabajábamos mucho y yo, pues bueno, ahora la sociedad creo que no lo permitiría, pero en nuestra época sí que, pues eso, era pequeño, pero yo estaba en la tienda vigilando que no nos robaran.
1: Juguete en la Rosita.
0: El juguete en la Rosita. De hecho, hasta me acuerdo de que hay dos navidades que yo toda la noche soñaba. Una navidad soñaba que estaba poniendo pilas porque había un coche de una moto de policía que le quitaba ese tornillo, ponía las pilas, le volvías a poner el tornillo y ya funcionaba. Pues era lo que hacía durante todo el rato, porque se vendía muchísimo. Y otras navidades envolvía. Y yo por noche soñaba que envolvía. Pero no, la anécdota que quería contar es que es cierto que antes se pagaba muchísimo más en efectivo que hoy en día. Entonces yo recuerdo, final de Reyes, pues que contaba mucho dinero.
1: Claro.
0: Yo recuerdo esa noche de contar dinero. Y al día siguiente sí que comíamos con la familia, venían los Reyes Magos, abríamos los regalos y el día siguiente nos íbamos de vacaciones. Nos íbamos una semana. Los recuerdos que yo tengo de mi infancia son sobre todo esos dos. Primero, el estar contando dinero, aparte de los sueños que tenía, y luego estar una semana de vacaciones en la nieve.
1: En tu familia unas navidades siempre muy diferentes, ¿no?
0: Siempre, claro.
1: Siempre trabajando mucho. Yo casi que te preguntaría qué se le regala a un niño que vende juguetes a todos los demás. Algo que tiene que ser muy complicado. No te van a sorprender con ningún juguete.
0: No, al final, o sea, es que como yo pienso que las cosas cuando las tienes en demasía les quitas importancia.
1: Claro.
0: Y yo a los juguetes no les daba mucha importancia, realmente. Entonces, al final, ¿qué me gustaba? Me gustaba lo mismo que a todos los niños.
1: Contar dinero. De ahí tu sección.
0: Pues posiblemente.
1: Ya sabemos de dónde viene.
0: No, pues mira, de mis juegos favoritos de pequeño eran el Monopoly, el hotel y el ajedrez. Me gustaba mucho el tema de la estrategia, el tema del hotel y Monopoly. O sea, eran mis favoritos.
1: Se te nota. Bueno,
0: pero lo que decía eso, que a todos los niños a lo que se nos queda el recuerdo es de esos viajes que hemos hecho con nuestros padres. No nos acuerdo.
1: No da tiempo a terminar la sección, ¿eh? Luego no te pongas a llorar. Dices aquí que dentro de 20 años probablemente nadie recordará cuánto costó el hotel. Recordaremos, en cambio, pues aquella cena, aquella excursión, aquella tontería que pasó en la playa.
0: Sí.
1: Entonces, tampoco se trata de gastar lo mínimo posible.
0: Claro, es importante ese equilibrio. Tu dinero consciente no significa gastar poco, significa gastar conscientemente. Hay personas que son magníficas ahorrando, pero nunca se permiten disfrutar de lo que han construido. Correcto. Y eso tampoco me parece una relación sana con el dinero. Ese equilibrio, ese objetivo, no deberías ir morir siendo la persona más rica del cementerio. No.
1: Que los hay. Sí.
0: Debería ser el objetivo utilizar nuestros recursos mientras que estamos aquí.
1: Estoy totalmente de acuerdo. Bueno, la pregunta incómoda, Pepe.
0: Sí.
1: Hazla, porque eres tú.
0: Vale. Imagínate que te despiertas y desaparecen todas las marcas.
1: Bueno, me das un poquito de miedo, pero vale, me gusta lo que escucho, pero quiero saber un poco a dónde vas.
0: Sí, nadie sabe qué coche conduces, nadie puede saber cuánto cuesta tu reloj y nadie puede saber dónde has ido de vacaciones, ni siquiera la ropa que llevas puesta, y está prohibido subir las cosas a Instagram. Vale. ¿Comprarías las mismas cosas? ¿Estoy comprando esto porque realmente mejora mi vida o porque quiero que los demás crean que mi vida es mejor?
1: Sí, qué bueno.
0: Que al final creo que todos, yo primero, pues deberíamos hacer nuestra pregunta alguna vez antes de sacar la tarjeta. Porque sí, es verdad que...
1: Estoy de acuerdo contigo, ¿eh?
0: Que fíjate que...
1: No es precisamente mi problema, pero sí es el problema más común que hay.
0: Claro, que he sido un poco frívolo, porque evidentemente hay veces que las marcas te ayudan a diferenciar entre si la leche que vas a comprar es más buena o más mala, o si te gusta más una cosa o con la otra. Pero yo no hablaba de eso.
1: No necesariamente así tampoco, ¿eh?
0: Fíjate. No necesariamente, pero fíjate, al final, mira, yo tengo un gusto porque me gusta exactamente... me gusta esto para... Vale, pues si te gusta algo concretamente para comer, perfecto, pero que muchas veces te das cuenta de que no es que esté hablando de eso, sino de lo que conlleva, de que por qué llevas un iPhone, de que por qué llevas esa marca de polo, por qué has decidido comprarte ese coche o esas zapatillas. Oye, al final otras zapatillas, igual siendo menos caras son mejores. Igual es que no te va bien las zapatillas más caras del mercado.
1: Bueno,
0: merece la pena que gastes dinero en ir al médico y te diga exactamente qué zapatilla o qué plantilla tienes que poner en tu pie para que se adapte mejor y que puedas tener una vida más cómoda en cuanto a calzado se refiere.
1: Sin lugar a dudas estás hablando de mi caso, pero sé que no es el más común. Como verás, yo un polo de 12 euros, un pantalón de 14 y unas zapatillas de 40. Es decir, no precisamente en mí se dan estas circunstancias, de lo cual estoy totalmente de acuerdo. Estoy totalmente de acuerdo. Bueno, escucha, un pequeño ejercicio para los oyentes, que se nos acaba el tiempo, nos queda un minuto.
0: Sí, pues mira, esta noche coged un papel y boli y escribid qué quiero comprar realmente con mi dinero. Y no vale poner una casa, un coche o un viaje. Quizá escribas, hay que ir un nivel más abajo. Quizá puedes escribir tranquilidad, tiempo con mis hijos, poder cuidar de mis padres, viajar con mi pareja, poder trabajar en algo que me guste, aunque gane menos, ayudar a mis hijos, no depender económicamente de nadie. Eso es muchísimo más interesante que poner simplemente una cifra de dinero.
1: Sí, que a lo mejor ese tipo de reflexiones te ayudan a poner otra cifra distinta y luchar por conseguirla, pero pensando que lo que realmente buscas es eso.
0: Claro,
1: que tú acabas de decir,
0: que al final el dinero es una herramienta. Tenemos que saber utilizarla y darnos cuenta de eso, de que no estamos comprando ni esa casa, ni ese coche, ni ese viaje, sino estamos comprando tranquilidad, tiempo y libertad.
1: Pues yo creo que lo has dicho todo y no tenemos tiempo para más, Pepe, lo tenemos que dejar aquí, pero bueno, en cualquier caso yo creo que el resumen es extraordinario y te lo he dicho más de una vez y te lo vuelvo a decir, es una maravilla poder reflexionar sobre esto. Y es una oportunidad poder escucharte aquí en esta sección que nos hemos inventado y que es un completo acierto. Uh-huh. Tu dinero consciente. Pepe Pérez Sirvén, gerente de Talleres Pascual y miembro del Consejo de Administración de Helados Sirvén y de Juguetes La Rosita. Nos vamos separando un poco de los helados, aunque no mucho porque sigue haciendo calor y siempre son apetecibles, y nos vamos acercando hacia los juguetes de Navidad. Muchas gracias, Pepe.
0: Un abrazo y un saludo. Gracias, Leo.
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4: Recuperábamos hace un par de semanas una colaboradora para Aire Fresco que durante varios años nos permitió conocer la ingente cantidad de subvenciones que circulan a nuestro alrededor, de las que también hemos aprendido que cerca del 70% se terminan perdiendo o devolviendo. Les hablo de Victoria Villar. Ha vuelto y lo hizo con la misma fuerza de siempre, con datos estupendos y novedades al alcance de muchos. Decidimos entonces que su sección pasase a llamarse Emprendelab. ¿Qué es Emprendelab? Además, hoy miércoles, no martes, miércoles, que le hablamos a toda España a través de Informa Radio también. Pues Emprendelab es el laboratorio donde las ideas se vuelven empresas. Emprendelab no es solo un lugar. Es un concepto que se ha replicado en muchos lugares con la misma misión: convertir ideas en negocios reales, viables y sostenibles. Y aquí en Benidorm, en la Comunidad Valenciana, está instalado con notable fuerza de la mano de Victoria Villar, a la que le voy a pedir ya, Victoria, hemos hablado de Nirvana Asesores, pero quiero que ya antes de empezar a hablar me des tu número de teléfono al WhatsApp que te puede llamar cualquier ciudadano.
5: Sí, 629-55-60-20.
4: ¿Por qué es importante que tengas este número? 629-55-60-20. Porque ella, en los próximos 20 minutos, va a estar hablándonos de subvenciones, de posibilidades que puedes, sorprendentemente, hacerte con ellas de una manera bastante fácil. Emprendelab nace como un laboratorio de soluciones y formación para la creación de autoempleo. Estamos hablando de una agrupación de cooperativas que acompaña a emprendedores, autónomos y pymes en su camino hacia modelos sostenibles, colaborativos y resilientes. Su objetivo es potenciar la transición hacia modelos de economía social, destacando beneficios fiscales, sociales y subvenciones por socio, ojo, de 10.000 euros por incorporaciones de esto, de socios. Su misión es asesorar como si fuera propio cada proyecto, aportando innovación, confianza y cooperación. Actúan con compromiso. No es solo dar un curso de emprendimiento. Emprendelab se crea para ofrecer a la comunidad de empresarios y emprendedores la posibilidad de identificar oportunidades en el mercado y definir escenarios adecuados para convertirlas en realidad. Creo que queda meridianamente claro y muy bien explicado. Querida Victoria, ¿cómo estás?
5: Muy bien, estupendamente.
4: Siempre hablamos de lo mismo, de cosas parecidas. Ahora hay aquí una serie de preguntas que te quiero hacer, pero quizás el romper el hielo en esta conversación debería empezar por ahí, ¿no? Por un poco mentalizar a esa gente que nos está oyendo que no nos cree, que no te cree, que dice no es posible que haya subvenciones para todo y que además se devuelva el 70% de esas subvenciones. ¿Cómo podemos convencerles? Empezando por mí. Nosotros a nivel privado, a micrófono cerrado, te hemos dicho vamos a tener una reunión porque queremos montar un proyecto de televisión y queremos ver qué subvenciones tenemos. Es así, ¿no?
5: Sí, sí, es así. Además se pierden el 70% de las subvenciones, como bien has dicho. Pero yo te digo una cosa, Leopoldo. A ver, es que el emprendimiento y las subvenciones no son para todos. Porque hay gente que efectivamente, tú tienes razón, no cree. No cree porque están metidos en la mentalidad de todo sigue igual y cuando me dan a dar algo hay gato encerrado. Y te puedo poner un ejemplo, a mí me gusta poner por ejemplos. Yo tengo una empresa, ¿vale? que son familia, marido, mujer y dos hijos. Pues te voy a decir la diferencia de montar una cooperativa con toda la familia a que ella sea autónoma y que los hijos sean autónomos colaboradores. La diferencia es brutal, brutal.
4: De momento 40.000 euros que no tienen.
5: De momento 40.000 euros que no tienen, porque son 10.000 por cada socio. Bueno, siempre que se reúnan los requisitos, ¿vale? Que son 3 meses de desempleo o incorporarse de trabajadores a socios trabajadores. Pero en la mayoría de los casos se puede aconsejar y los cumplen. Pero lo más importante también es el impacto fiscal. Un autónomo está pagando el 19% trimestralmente. Paga Hacienda...
4: Del beneficio, 19%.
5: Del beneficio, pero el beneficio que puede desgravar son los ingresos que tiene, menos el alquiler, los autónomos, la asesoría, la mercadería y poquito más. No es como una sociedad, una cooperativa que sí, te puedes desgravar la nómina.
4: Beneficio,
5: o sea,
4: sí.
5: La nómina no te la puedes desgravar.
4: En absoluto, lo sé.
5: Entonces paga el 19% de tu beneficio. Es decir, que si ha ingresado en un mes, en un trimestre más o menos 10.000 euros... 1.900 de momento para Hacienda. Ya veremos
4: a fin de los gastos, hay que especificar.
5: Sí, sí.
4: O sea, eso hablamos del beneficio.
5: Sí, sí, claro. Sí. Ya veremos a final de año si hago la renta, si me lo devuelve o no. Pero de momento se lo queda Hacienda guardadito en su bolsillo.
4: Sí, sí, te hace de banco.
5: Vale, yo he hecho algo en concreto, o sea, de 10.000 euros, que es que sean de beneficio, porque hemos descontado los 4 gastitos que nos permiten, que ya te digo, repito, ya. Los autónomos, la asesoría, el alquiler y las compras de mercaderías, porque no te permiten meter una nómina. Entonces, si es el beneficio nos da 10.000 euros, 1.900 para Hacienda. Y eso es así. Entonces, la señora esta, todos los trimestres que viene, se queja. Entonces yo le dije, ya te dije una que hicieras una cooperativa. Porque encima, al tener sus hijos en autónomos, colaboradores... No tienen bonificación por tarifa plana.
4: Anda.
5: ¿Y en la cooperativa sí? O sea, ya solamente...
4: O sea, que cada hijo 360 euros al mes de autónomo.
5: Claro, 360 euros al mes por dos son...
4: 720.
5: Y serían 160. ¿Cuánto llevamos?
4: Mucho dinero.
5: Mucho dinero. Mucho dinero. O sea, claro...
4: 900 euros.
5: Pero bueno, pero ellos no se lo creen. Entonces, cuando viene, yo le digo, te recuerdo... que te comenté que hicieras una cooperativa. Está ahí. A ver, que yo he gestionado y he creado más de 200 cooperativas.
4: Sí, sí.
5: Que soy aquí, que estoy en la calle Los Limones.
4: Exacto.
5: Que no...
4: Que saber de qué va. Sí, que no,
5: que no me voy a escapar mañana, que sí. Soy aquí de 3 generaciones.
4: Correcto, sí, sí, que no vendes la burra y luego
5: no.
4: Te vas corriendo.
5: Claro,
4: que estás
5: no soy
4: aquí.
5: Alguien que se ha instalado ahora recientemente y no... O sea, que no estoy vendiendo ningún negocio...
4: Sí, es que me encantaría que esto que comentamos aquí la gente empezara a creerlo, ¿no? Nosotros, de hecho, vamos a reunirnos contigo, lo digo a nivel público, para que lo sepa, vamos a reunirnos contigo para ver si de cara a esta nueva empresa que vamos a poner en marcha, primero qué tipo de subvenciones podemos agarrarnos y después si sería interesante que formalizáramos una cooperativa.
5: Sí, sí, perfectamente, porque además en economía social, yo es que soy una apasionada de las cooperativas, porque aparte de los beneficios fiscales, que pagas el 10%, de los beneficios sociales que tienes muchas subvenciones... Pues tienes subvenciones también para la inversión, hasta el 50% de la inversión.
4: Joder.
5: Entonces, es muy interesante.
4: Suena muy bien.
5: Y al final todos son socios y trabajadores. Y van a cobrar en función de lo que realicen. De lo que realicen. Al final, mira, te voy a poner el ejemplo. Porque yo ya ahora, a veces, mejor mi error ha sido hablar mejor un poco muy ejecutiva, ¿vale? Por mi trayectoria, por lo que sea, por mi profesión, por tantos años de profesión. Y la verdad que yo reconozco que me he tenido que bajar un poquito a tierra y hablar con la gente. Hablar con la gente
4: que no entiende
5: en temas jurídicos. No tiene por qué todo el mundo entender en temas jurídicos. Y te lo voy a explicar muy claramente. ¿Tú te acuerdas, por ejemplo, de los que iban en Amazon y tal, llevando comida, los traders, todo esto, en Amazon y también en las temas de restaurantes...
4: Los traders, ¿no? Sí, es que sí, tienen un nombre, pero sí los de Glovo.
5: Los de Glovo, esta gente,
4: sí.
5: Sabes que hubo una sentencia,
4: sí, correcto.
5: Que eso lo sabe todo el mundo, que es la creencia que tiene la gente con el tema de autónomos, de falsos autónomos. Entonces la tumbaron, la sentencia cayó como una losa a todo tipo de empresa y le decidieron ponerlos en régimen general, ¿vale? Como trabajadores. Correcto. Por cuenta ajena. Los otros son trabajadores por cuenta propia, son trabajadores igualmente. Entonces la gente tiene esa creencia y esa es la creencia. ¿Sabes qué ha hecho esta gente para solventar ese problema?
4: Los empresarios, ¿te refieres?
5: Los trabajadores. Porque claro, los empresarios dijeron, perdona, nosotros no podemos sostener cuotas de 600 y 700 euros de seguridad social.
4: Claro, porque son miles de trabajadores.
5: Claro, porque la empresa hizo... ahora sabes que hay muchos puntos para recoger cosas. Pues desde entonces pasó eso.
4: Correcto.
5: Porque antes...
4: Ya no se distribuyen, sino que tienes que ir tú a recogerlo.
5: Tú tienes que recogerlo porque ya no pueden sostener ese modelo. Y los que han quedado, ¿sabes qué han hecho?
4: No.
5: Una cooperativa.
4: Ah, mira.
5: En La Barca, la cooperativa es La Barca, la madraza, que sostiene a todos los trabajadores autónomos, en este caso porque eligen el régimen de autónomos. También pueden elegir el régimen general, pero lo que más interesa es el régimen de autónomos. Yo soy autónomo, soy un trader de estos, me pagan el autónomo, me pagan los impuestos y me pagan en función de lo que trabajo. Evidentemente, ese mejor, imagínate que trabajan 100 horas y pues mira, la hora esa está a 10 euros, pues son 1.000 euros. Te descontamos, pues igual, pues los gastos de gestión más la seguridad social. O te darán un descuento y ya está, pero no tiene que pagar nada más.
4: Ya.
5: No tiene que pagar al asesor, no tiene que hacer las declaraciones, no tiene que hacer los impuestos. Evidentemente, tendrá que hacer su declaración de la renta y ya está.
4: Suena muy bien.
5: Así se entiende.
4: Sí.
5: El Consum también es una cooperativa, sí, de trabajo asociado.
4: Su nombre lo indica, sí, correcto. Bueno, no sé si hemos empezado bien. Yo te quería preguntar que quiénes sois en la asociación EmprendeLab Coop y cuál es vuestra historia, un poco,
5: claro,
4: para que la gente os conozca desde el principio.
5: Claro, nosotros somos una entidad sin ánimo de lucro. O sea, EmprendeLab Coop es un para ayudar al emprendimiento cooperativo. Entonces, tenemos una evolución. Empezamos por ser BIAES, que era una asociación que era Business International Association España. Pero a mí eso al final no me decía nada. Y nuestro origen también está ligado mucho al tema de Paiporta. En Paiporta aparecemos con una autocaravana para dar apoyo in situ a comercios y personas afectadas por la dana. Además de participar paralelamente en el Laboral Ruta, donde contactamos a más de 130 personas. Impulsamos la creación de más de 8 nuevas cooperativas. De esa experiencia hemos consolidado nuestro trabajo en 4 pilares: en orientar, en formar, en conectar y acompañar. Mira si fue así que nosotros, y tenemos la foto, además tenemos nuestra Instagram, lo estaba publicando hoy Victoria Serrano Villar, que es mi sobrina, que ella está en las redes sociales, y hoy estaba publicando la foto con Marisa Mezquita, en nuestra sede de EmprendeLab. Está la directora de Planificación y Servicios del Labora, que nos vino a reconocer nuestro trabajo realizado durante la dana.
4: Qué bueno, qué maravilla.
5: Nos lo vino a reconocer y a decir, vale, sois un ejemplo para insertar a gente en el mundo laboral y para reinventar empresas. Nosotros estábamos, vamos, desvanida. Yo desvanida.
4: Entonces, EmprendeLab, ¿es una empresa, es una asociación?
5: Es una asociación sin ánimo de lucro.
4: ¿Que abarca a cuánto territorio EmprendeLab? ¿Dónde está?
5: Está en Benidorm, pero bueno, nosotros abarcamos cualquier punto de España, porque aparte,
4: correcto,
5: también tiene la plataforma esta de subvenciones, y la plataforma de subvenciones abarca todas las actividades de toda España, en cualquier sector.
4: Qué bueno, estoy aprendiendo muchísimo. Oye, ¿qué son las ayudas Ementi? ¿Y qué reconocimiento habéis recibido precisamente de la Generalitat Valenciana? Bueno, nos lo has comentado, ¿no?
5: Sí, bueno, tengo dos proyectos ahora. Uno que ya no lo han concedido y lo estamos ejecutando en estos momentos.
4: ¿Ementi qué es?
5: Ementi es un proyecto, son subvenciones de la Consellería de Industria, Turismo, Innovación y Comercio.
4: Muy bien.
5: De la Generalitat Valenciana. Que son dirigidas, se van dirigidas a entidades que promueven la cultura emprendedora mediante actividades no económicas.
4: Vale.
5: Que es lo que hacemos nosotros. O sea, es como la pata social. Es nuestra pata social.
4: Sí, sí.
5: Nosotros presentamos y nos dieron una valoración técnica del 75%. ¿Qué? Mucha más de otras asociaciones que tienen mucho más largo recorrido.
4: Buenísimo. Y en el ámbito educativo, ¿cuál es vuestra propuesta estrella dentro de este proyecto, dentro de Ementi?
5: A ver, el Menti tiene varias, varias líneas, ¿vale? Varias líneas. Porque nosotros, como te digo, apoyamos a la cultura emprendedora y hacemos una llamada a todos para acompañar a todos aquellos que tienen ilusión de emprender. Porque esto no es para todos, lo que decía antes. Hay unas creencias instaladas en la sociedad por responsabilidad de las noticias, el falso autónomo, el no sé qué, que
4: se genera muchas dudas.
5: Se queda muchas dudas entre eso y entre la gente que quiere cobrar las ayuditas,
4: sí,
5: los subsidios hasta los 52 años y no quieren autónomos. Porque yo estoy seleccionando mucha gente ahora.
4: ¿Hasta los o a partir de? Es a partir de esa,
5: la que se te larga ya para la jubilación. Ellos ya lo tienen calculado.
4: Lo estás viviendo mucho, ¿no? Me imagino.
5: A ver, yo ahora mismo estoy seleccionando para otra empresa.
4: Pero te digo
5: que
4: yo
5: tengo
4: que cada vez hay más gente a partir de 52 que dice, me acomodo aquí, me dan esto hasta que me jubile.
5: ¿Para qué me voy a meter yo en una empresa, en una cooperativa que encima están autónomos? También me pasa mucho que estoy seleccionando gente. Hay mujeres que les encanta el proyecto, pero cuando se van a casa luego me dicen que no. Porque el marido les dice, ¿dónde vas? ¿Tú a ganar dinero? ¿Perdona?
4: Ya, qué fuerte.
5: Es que me está pasando. De hecho, voy a dar una charla en la Semana de la Mujer,
4: sí,
5: ¿vale? Y va a ser muy interesante. Voy a hablar de la violencia de género.
4: El Día Internacional de la... Bueno, en marzo.
5: No. La semana de noviembre, creo que sería a partir del 13-14, hay una semana ahí.
4: Ah, vale. Bueno, lo comentaremos
5: aquí. Sí,
4: lo
5: comentaremos.
4: Obviamente.
5: Bueno, ¿qué hacemos? Pues nosotros lo que hacemos es acompañarlos en su camino de empleos o camino ruta, porque emprender no es fácil, no es para todos.
4: Es decir, hay que llamarte, hay que preguntarte y a partir de ahí nos vamos a encontrar un sinfín de posibilidades de ayuda, de reconocimiento,
5: claro,
4: de colaboración. Lo que tú buscas es gente que realmente tenga ilusión de emprender, claro.
5: Claro, gente que tenga... Claro. Yo le ayudo.
4: No de vivir de una subvención ni del cuento, claro.
5: De hecho, a mí cuando me vienen empresas, yo ya no les digo, bueno, pues te doy de alta en autónomos y ya está. No. Yo les digo... Les pongo en situaciones, digo, ¿sabéis cuáles van a ser con vuestros gastos? ¿Cuál va a ser la situación? Sobre todo si son cooperativas, ¿sabéis cuáles son vuestros gastos? ¿Qué acuerdos habéis llegado? ¿Qué pone cada uno? Si esto va mal, ¿cómo lo vais a resolver? Y les pongo la peor situación para salir, para poner la mejor situación.
4: Correcto, estoy de acuerdo. Bueno, estamos hablando con Victoria Villar, se lo recuerdo, ella es la gerente de Nirvana Asesores. 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Cualquier subvención, cualquier ayuda, cualquier iniciativa, os recomiendo. Mensaje a Victoria, ella os llama y os resuelve duda. Seguimos, nos quedan 3 minutos, pero más allá de las aulas, ¿qué otras actuaciones incluye la memoria Ementi de la asociación?
5: A ver, Ementi es aulas, que ya tenemos un acuerdo con el Beatriu. Nos han llamado.
4: Fajardo es un instituto.
5: Ya vamos a dar formaciones en octubre, una cada semana, a los de la FP. Luego nos han llamado también del Mestre.
4: Mestre Gaspar López.
5: Gaspar López.
4: Hablamos siempre de institutos en Benidorm.
5: Es mi colegio. Y luego, por otro lado, pues el tema del camino ruta para el emprendimiento, que es lo que te vengo comentando, que es lo que hacemos para la gente que quiere emprender, porque emprender al final no es una cuestión de suerte, porque antes el carro lo tirabas por la cuesta y el carro rodaba, pero es que ahora mismo hay que tener muchas cosas en cuenta. Y luego también es muy interesante que vamos a hacer un estudio de cómo está el emprendimiento en la Comunidad Valenciana, porque se están sacando los datos de lo que son las rutas que estamos haciendo de las ferias de empleo y también con el Labora. De hecho, hoy mi compañera está en Baidalba con un stand de autoempleo. Nosotros estamos participando en autoempleo. EmprendeLab, COOP, está participando en autoempleo.
4: Bueno, pues no nos queda mucho tiempo. Si me lo respondes rapidísimamente, 30 segundos, ¿cómo pueden contactar con vosotros los colegios o las personas interesadas?
5: A través del teléfono. Me pueden mandar un WhatsApp 629-55-60-20 o también a través del correo electrónico emprendelabcoop@gmail.com.
4: Pues Victoria Villar, se nos ha hecho hoy un poquito corto, nos hemos quedado con algunas cuestiones encima de la mesa, pero tendremos tiempo para traerlas aquí. 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
5: Limones.
4: En el primer, en la calle, perdona, la Avenida de los Limones, me he equivocado, en Benidorm, calle de los Limones, número 8, primero B, Benidorm, en el centro de negocios de Benidorm. 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Ahí os lo dejo, gracias, Victoria.
5: Muchas gracias a ti, Leopoldo.
4: Y gracias también en este minuto que nos queda a las personas y a los invitados que nos han permitido hacer un programa de radio hoy de 3 horas en el que sin lugar a dudas hemos disfrutado muchísimo. Isaac Blasco, periodista de Benidorm, subdirector de VozPopuli.com y en su sección Notas Marginales. También a Francisco González, abogado penalista, en su sección Hilo Criminal. Hemos tenido aquí a la concejala Ángela Fuster, a José Lledó y a Raúl Enríquez, que nos han venido a presentar la Polopina, que se celebra este domingo en Polop de la Marina, igual que al alcalde de Confrides, Rubén Picó, que nos ha hecho una exposición de cómo se hace funcionar un pequeño municipio. Hemos terminado con Pepe Pérez Sirvén y su sección Tu Dinero Consciente. Y todavía nos acompaña aquí en el estudio Victoria Villar en su sección Emprendelab. Un fuerte abrazo, muchísimas gracias. Mañana, os recuerdo, estaremos fuera de nuestros estudios una vez más. Estaremos en directo en el Hotel Benidorm Centre, en un programa dedicado exclusivamente al sector turístico. Tendremos notables invitados mañana, alcaldes, exalcaldes, directores de hoteles, empresarios, parques temáticos, tendremos mañana de todo. Y además estás invitado por si quieres estar con nosotros allí, en el Hotel Benidorm Centre, en la calle Gerona. Un fuerte abrazo y hasta mañana. Espero que hayas disfrutado.
6: Muy bien.
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11: Bienvenidos, ¿cómo están, confidenciales? Fuerza, honor y gracias por estar ahí o por descubrirnos por primera vez. Aquí les vamos a ofrecer información confidencial que está sucediendo ahora mismo y que nos afecta a todos. Este es el objetivo de este espacio, con invitados, con entrevistas, pero sobre todo con información confidencial. Miren, hoy es el día en el que las redes sociales de Marruecos anunciaban una nueva invasión. ¿Qué ha hecho España? Enviar 150 policías antidisturbios, 70 para Ceuta y 70 y tantos para Melilla. Marlaska dice que con eso es suficiente. ¿Qué ha hecho Marruecos? Bueno, pues en Ceuta desplegar a un ejército de casi 1,000 que llevan haciendo maniobras casualmente al ladito de la frontera, se los mostramos hace ya días, y que ahí van a permanecer hasta que acabe la jornada electoral de hoy y los próximos días. Pero eso en Ceuta, no en Melilla. En Melilla la presencia de gendarmes marroquíes prácticamente es la misma de siempre. Es como si ambos quisieran simular que hacen algo, pero dejan hacer. Es como si tuvieran las mismas intenciones, que es, bueno, pues alargar el conflicto, intentar que la negociación política retuerza lo que la historia y la verdad no aceptan, que Ceuta y Melilla nunca fueron marroquíes. Mientras tanto, Marruecos se está armando hasta los dientes. Se lo venimos contando semana tras semana. Miren, Estados Unidos e Israel han reforzado la fuerza militar de Marruecos, y no en cualquier lugar, justo frente a Canarias. Vean la posición donde están reforzando equipos militares. La fachada atlántica, Agadir, Tantán, Huelmín, El Ayún, que fue español, o Dajla, todo frente a Canarias, la zona más cercana, lo están viendo, entre La Ayun y Fuerteventura, no llega a 100 kilómetros. Estados Unidos le ha vendido a Marruecos cazas F-16, helicópteros Apache, carros Abrams, lanzacohetes SIMARS, misiles de precisión AIM-120C e Israel, por su parte, tecnología para defensa aérea, drones, artillería e inteligencia espacial. Y hay más. Marruecos ha contratado a Israel un escudo antimisiles, el Barak MX. Solo esos radares le han costado 500 millones de dólares. Hacen frente a drones, helicópteros o aviones. Es una red de radares que protege su espacio aéreo. Eso es lo que hacen unos. España manda 150 policías con casco y Marruecos ya ven cómo se está preparando y a menos de 100 kilómetros de la costa de Canarias. Esto no acaba aquí, esto no acaba con Ceuta y Melilla y debemos estar vigilantes y preparados. Porque hemos ido descubriendo poco a poco cómo se ha llegado a esta situación, cómo hemos llegado al punto en el que invaden una parte de España y el gobierno español defiende al invasor. ¿Qué ha ocurrido? ¿Qué ha sucedido? Y hay una fecha y una fotografía para la historia de la traición del presidente Pedro Sánchez. Creemos que existe tal traición. Y la fotografía es esta, realizada el 7 de abril del 2022. Está Sánchez en Rabat. Acababan de descubrir que le habían espiado con Pegasus. Pegasus infectó el teléfono de Sánchez y medio gobierno un año antes, en mayo de 2021. Ahí está Mohamed VI, ahí está el príncipe heredero, Mulay Hassan, y Mulay Rashid, que es el hermano de Mohamed VI, además de consejeros. Pero esta foto tiene importancia, como ya comentamos, por la bandera, esa bandera española boca abajo. No fue un error diplomático, no. Fue un plan prefijado para comprobar, demostrar y explicar a terceros que España ya estaba bajo el yugo de Marruecos, que Sánchez había aceptado la sumisión y las condiciones que le habían ordenado desde Marruecos por haber descubierto el contenido de su teléfono móvil. Fue un aviso a todos, a navegantes, a agencias de inteligencia, a personal diplomático en diferentes embajadas. Fue un mensaje dirigido al mundo de que España dejaba de ser un país independiente y a partir de ahora quedaba supeditado a las órdenes de Mohamed VI. Porque esa cena fue posterior a la reunión importante previa a la cena, que es donde se habló de estas cosas. Miren, hubo una reunión a puerta cerrada previa a la imagen que han visto. Por la parte española solo estaba Sánchez y Álvarez, el ministro de Exteriores. Por parte de Marruecos estaba el primer ministro marroquí, Aziz Akhannouch, y Fouad Ali El Jima. Hemos hablado de él muchas veces, asesor de Mohamed VI, amigo suyo desde la infancia e impulsor de la invasión del 30 de julio. Según nuestra información y nos llega a través de fuentes marroquíes, en esta reunión previa se pusieron las cartas sobre la mesa. Se reconoció el espionaje realizado en el teléfono de Sánchez y varios ministros. Y se negoció. Se negoció silencio a cambio de un listado de propuestas que, me cuentan, llevaba Marruecos perfectamente detalladas y fue entregado a Álvarez. En ese listado hay ayudas económicas, hay dinero público español, de empresas españolas o públicas destinado a Marruecos y, lo más importante, la negociación de facto de la soberanía de Ceuta y Melilla. En esa reunión, Sánchez, que se ve atrapado, hace lo que hace siempre cuando está entre la espada y la pared: mentir, como lleva haciendo en España todo el mundo casi durante 9 años. Y mintió al primer ministro, mintió al asesor y consejero de Mohamed VI, diciendo que se podía hablar de la soberanía de Ceuta y Melilla. Según nuestra información, esa conversación fue en ese tono, que sí, que era un tema que podían tratar, que negociarían. Sánchez es habitual que realice este tipo de afirmaciones, ganando tiempo para salir de una situación difícil. Después dice que cambia de opinión y basta. Bueno, eso le basta en España. En Marruecos no. No basta con decir he cambiado de opinión. Marruecos, al ver que esa negociación no avanzaba, lo consideró una traición. Y de ahí las presiones, de ahí las amenazas y al fin de ahí la invasión del 30 y 31 de julio y las que vengan a partir de ahora. Han sido un aviso a Sánchez por haberles mentido. Seguro que Sánchez, al salir de esa reunión con Álvarez y llegar a España, se dio cuenta que lo que afirmaba era imposible, que en España era un delito de alta traición y no podía llevarlo a cabo. Y a partir de ahí es cuando ya es su posición lo que les cuento, y sería montar un plan, preparar un plan en el que estamos ahora, donde la ciudad se calienta, donde los ceutíes dicen basta, donde muchos se van a la península, donde los invasores son agasajados y tratados con guante de seda para que no se vayan, y donde finalmente, si nada lo evita, se firmaría un documento de cosoberanía que en realidad sería una entrega de facto a Marruecos de las dos ciudades españolas. Una vez más, una mentira hecha a un líder mundial como Mohamed VI, que no acepta mentiras, es lo que nos provoca estar donde estamos. Una mentira y lo que tuviera el móvil de Sánchez, que por ahora eso solo lo sabe él. Hay más información confidencial, se la contamos en un minuto.
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11: Señores, hace pocos días, el 20 de septiembre pasado, se cumplieron 106 años de un 20 de septiembre en el que se alistó el primer legionario en Ceuta. ¿Cómo ha cambiado, eh? Ceuta, ¿quién nos iba a decir que 106 años después estaría invadida con 12.000-15.000 personas vagando por las calles, con los ceutíes al límite y a punto de quizá otra invasión en cualquier momento? Hay quien dice que aún no llegó la definitiva. Estoy recibiendo desde hace semanas mensajes de muchos de ustedes que se preguntan dónde está la legión, dónde están los regulares, ¿por qué el ejército no obedece el juramento que hizo de defender la soberanía nacional y se pliega a las órdenes políticas? Es peligroso el debate porque hay quien ve en él intentos violentos fuera de la legalidad, pero nos ceñimos a la Constitución cuando contamos esto. Miren, hay alguien que su abuelo paterno, don Luis de Marichalar y Monreal, fue gracias a él que la Legión se fundó, a él y a Millán Astray, hace ya muchos años. Era ministro de la guerra y en aquel momento les aseguro que la Legión ofrecía su servicio a la patria sin mirar quién lo ordenaba. Uno juraba defender el país y lo hacía hasta las últimas consecuencias. Aquí su nieto, don Álvaro, ¿cómo está usted?
12: Muy bien, Albert. Enhorabuena.

0: ¿Eh? Y mi abuelo se comprometió con mi Anastrai y le prometió que le iba, que le iba a sacar adelante. Y entonces entre los dos, pues fundaron este cuerpo de ejército tan importante para el ejército español y para la historia de España, que fue la Legión. Luego, bueno, el régimen de Franco ocultó un poco o mucho la labor de mi abuelo porque, claro, él era muy monárquico y él quería el retorno de la monarquía lo antes posible. Y eso es algo que al régimen pues no le interesaba demasiado, ¿no? También tenía sus motivos, ¿no? Para retrasar ese retorno de la monarquía, que era el régimen legal y legítimo. No olvidemos que la proclamación de la República fue ilegítima. El rey nunca había abdicado y en esas elecciones del 14 de abril del 31 nunca se eligió entre la forma de Estado, con lo que la proclamación de la República fue fraudulenta, por lo que mi abuelo quiso volver a la legalidad primigenia y volver a traer la monarquía. Eso, pues, al régimen de Franco, como digo, no le gustaba demasiado y aparte creían que no era el momento, quizás con razón. Por lo que ocultaron mucho, ocultaron completamente, ambos, la labor de mi abuelo, vizconde de Eza, Luis de Marichalar, en esa gran tarea que hizo de fundar la Legión. Igual que, por ejemplo, siendo ministro de Fomento, promovió la jornada laboral de 8 horas, que muchos se atribuyen al Partido Socialista, pero no, no fue el Partido Socialista, fue la derecha, fue el gobierno de Dato, fue mi abuelo, siendo ministro de Fomento, el que proclamó ese Real Decreto por el que se estableció la jornada laboral de 8 horas. La derecha siempre ha conquistado muchísimos más avances sociales que la izquierda, pero el relato
1: Sí,
0: no lo ha sabido mantener. Es un
1: lo hemos
0: gran
1: contado
0: drama.
1: peor, lo hemos contado peor. Álvaro, permíteme la pregunta, mejor a ti que a nadie. Y ahora, estos días, ¿dónde está la Legión? ¿Por qué no está defendiendo la soberanía de España?
0: Bueno, porque está pasando lo mismo que en el desastre del 98, ¿no? Con Sagasta, ese gran traidor junto a Zapatero y a Sánchez. Son los gran traidores, eran tres traidores de la historia de España. Que al final los mandos del ejército prefieren conservar su sueldo, su plato de lentejas, antes que servir a la patria. Y ese es el gran drama del ser humano. Y ese es el gran drama de España, ¿no? Es algo que ya ocurrió desde el 711. Siempre ha habido mucho traidor en España, ¿no? Y ese es el gran drama de España, ¿no? Y tenemos que saberlo. Y está ocurriendo ahora también. Ahora mismo los mandos militares están entre prometer, o sea, honrar su promesa de honor ante el pueblo español de defender la soberanía y la integridad territorial. Es una promesa, un juramento absolutamente importantísimo para cualquier mando militar y para cualquier militar de cualquier graduación, sea mando o no, servir a la patria por encima muchas veces de unas órdenes cuando se ve que esas órdenes las da un traidor, que es lo que estamos viendo en este momento. Ahora mismo está España en manos de un traidor, que conocía perfectamente la invasión que ocurrió a final de agosto y que está manejando la situación como siempre lo ha hecho para su propio beneficio. Lo hizo con la amnistía, lo hizo con su proclamación fraudulenta como secretario general de su partido, lo ha hecho constantemente, como sabemos todos muy bien, ¿no? Todos los españoles. Entonces ahora mismo está utilizando esto porque tiene muchísimo que ocultar y tiene pactos ocultos, pactos secretos, pactos clandestinos con el régimen marroquí. Por ahí se entiende el que se bajara los pantalones con el antiguo Sáhara español, provincia antigua de España, ¿verdad? Traicionando absolutamente la postura de sentido común que ha llevado siempre España y que está refrendada más por Naciones Unidas. Y por eso está actuando de la manera que está actuando. No es un traidor y toda su camarilla son traidores.
1: ¿Qué pasa con
0: Están.
1: los mandos? Es decir, algo que ha hecho Sánchez en los casi 9 años que lleva en el poder es colocar en los altos cargos de cualquier institución, también del ejército, a gente que él ha ascendido, él o Margarita Robles han ascendido y que les deben en las

0: ascenso. ¿Ha pasado eso con la Legión y los regulares? ¿Ese es el problema?
1: Pues ese es uno de los problemas. Efectivamente, ellos han hecho igual que en el régimen chavista, lo mismo que hizo Chávez, él ha purgado el ejército y ahora tiene mandos de su cuerda. Lo hemos visto el otro día con esa conversación de esos dos mandos de la Guardia Civil, ¿no? Barrio Bajeros, ¿no? Barrio Bajero, vamos, el número dos de la Guardia Civil. ¿Cómo hablaba a su subalterno, ¿no? Qué vergüenza. Bueno, pero eso es el Partido Socialista. Ahí esto está reflejado. Entonces, efectivamente, hay muchos mandos que o son afines al Partido Socialista o tienen miedo al Partido Socialista o viven del Partido Socialista. Es así de sencillo. Eso Sánchez lo sabe y los tiene secuestrados. Y así, teniendo secuestrado a nuestro ejército, tiene secuestrada nuestra soberanía.
0: Pues vamos mal. ¿Qué le podemos decir a los mandos y personas que forman parte del ejército español, también la Legión, también los regulares, para que despierten? El ciudadano español lo está haciendo. En Ceuta están todos atemorizados a una invasión que se aproxima y que puede llegar hoy mismo. ¿Qué les decimos?
1: Que recuperen el honor, que recuperen el servicio a la patria. No es el servicio al gobierno, es el servicio a la patria. Es muy importante diferenciar eso. El ejército no tiene que servir al gobierno cuando ve que el gobierno es traidor y cuando ve que el gobierno es el enemigo de los españoles. De hecho, es el único y el último dique de contención que tiene la sociedad española para librarse de los traidores, el ejército. Por eso, a los mandos del ejército hay que decirles que le digan a la ministra que no puede seguir dando este tipo de órdenes porque van contra el honor, contra el sentido común y contra la defensa nacional. Entonces, si la ministra no quiere revolucionarse contra el gobierno, como parece ser que lo ha intentado, pero también tiene miedo, en ese momento que dimita, lo puede hacer muy bien, para dar una señal a todos los españoles que el gobierno está secuestrando la voluntad mayoritaria de los mandos. Pero para eso tiene que haber mandos con fuerza, con determinación y venciendo a ese miedo que su propia condición de militar debería de suponérseles, ¿no? El valor se le supone a un militar, ¿no? Bueno, pues que lo demuestren, que demuestre el valor que se supone a todo militar y que sirvan a España, que no sigan sirviendo al traidor Sánchez. Sánchez tiene que estar detenido, tiene que ser detenido lo antes posible. Y esos jueces, que son igual de funcionarios que los militares, tienen que tener también el suficiente valor para juzgar, para procesar a este traidor, a este dictador Sánchez.
0: Porque claro, del jefe superior de los ejércitos ya no esperamos nada, entonces.
1: Bueno, a mí me consta que Su Majestad el Rey está haciendo todo lo posible. Supongo, como suponemos todos los españoles, que lo debe estar pasando muy, muy mal, porque, por desgracia, todos sus actos tienen que estar refrendados por un gobierno que en este caso es un gobierno criminal, es un gobierno contra los intereses de España, es un gobierno aliado a los enemigos interiores y exteriores de España. Entonces, pues el pobre rey pues no puede hacer más de lo que ya está haciendo. Todos los gestos que puede, etcétera. ¿Puede hacer algo más? Pues claro que puede hacer algo más, seguramente. Pero bueno, él mide sus actuaciones de la manera que puede y en todo caso hay que apoyarle porque es la única esperanza que tiene España ahora mismo, la monarquía. Entonces, si la monarquía se acaba España del todo, que es lo que quiere este sátrapa, ¿no?, de Sánchez. Lo que hay que hacer es detener a Sánchez. Lo que hay que hacer es detener a Sánchez y para eso todos los españoles tenemos que salir a las calles todos los días. El día 26, el sábado próximo, hay una gran manifestación organizada por la sociedad civil. Esa es una manifestación muy importante, es una ocasión inmejorable para que el pueblo español se levante contra la banda sanchista que hunde España.
0: Ahí estaremos y espero contar contigo. La vamos a retransmitir en directo y te quiero cerca de mí. Un abrazo, Álvaro.
1: Gracias a ti, Albert. Un abrazo fuerte. ¡Viva la Legión! ¡Viva Ceuta! ¡Viva España!
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3: Señores,
0: no hay 15.000 invasores en Ceuta, hay casi 18.000, son datos no oficiales, pero sí reales, de los policías, la Guardia Civil, militares y ceutís que están allí. Es más, la cifra crece. Crece. En 2 meses se han devuelto, no llega a 140. No llega. Y la cifra crece. Es evidente que entran por algún lugar. Y les digo yo que a nado no es, porque además hay mucha prensa, y por tierra tampoco. La policía y la Guardia Civil están buscando por qué túneles están entrando a Marruecos ilegales. Van buscando la zona y no es oficial lo que les cuento. No han localizado un túnel en tal o cual lugar, pero sospechas de que hay túneles no les cabe ninguna duda. De hecho, encontraron hace unos días en el Monte García Aldave, en Ceuta, a 95 menores. Y empezaron a cotejar con los datos que tenían. No saben nombres, pero sí tienen fotos. Y no estaban, hacía una semana. ¿De dónde aparecen 95 menores en un monte? Bueno, se supone que son parte de los que han podido entrar estos 2 meses utilizando túneles que hasta ahora se usaban para el tráfico de drogas y ahora se utilizan para el tráfico de ilegales, pagando a quien quiere meter por ahí algún hijo o algún adulto. Los hay, estos niños, me cuentan que los hay de 5 años, también de 10. Algunos serían niños polla, es tremenda la expresión, pero identifica a los niños que mandan familias marroquíes para que luego, cuando llevan un tiempo en España, se produzca la reagrupación familiar y ya vienen toda la familia, ¿no? O sea, les utilizan contra la voluntad de críos que no saben lo que hacen. Hay mafias que organizan estos envíos, que cobran dinero a esas familias y también que tienen la ayuda de gendarmes marroquíes que aprovechan los días que hay más caos para hacer los traslados. Por ejemplo, cuando el viernes pasado 4.000 se fueron corriendo al puerto a ver si podían o no entrar porque solo entraban 1.500. Ese era un día para que por los túneles metieran a decenas de ilegales. No los han encontrado, pero saben que existen. Y sigue Guardia Civil, Policía, Espionaje Militar, CNI, ahí están todos intentando averiguar dónde se encuentran. En cuanto sepamos más, y no hay uno más, hay varios túneles más. Es decir, en 2 meses, señores, aumenta el número de ilegales, aumenta. Y eso sin contar que hoy estamos en el día D, el día en el que no sabemos si ocurrirá algo o no, pero están convocados en redes sociales, hay elecciones en Marruecos, elecciones que ya les digo yo, no es como aquí, importan a muy pocos. Y los jóvenes, el que puede se va del país, no está para ir a votar, pero hay elecciones. Mi querido José Luis Rancaño, analista, productor de cine, ¿cómo estás, amigo?
3: Pues muy bien, Albert, encantado de estar contigo y con los confidenciales una semana más. Y muy triste por la situación que padecemos los españoles y especialmente nuestros compatriotas ceutíes.
0: Sí, porque yo no sé si hoy pasará algo o no, pero no hay ninguna esperanza de que esto vaya a resolverse, ¿qué te diría yo?, en 3 meses. No hay ninguna, ¿no?
3: No, no hay ninguna, Albert, porque no hemos hecho el análisis. Bueno, corrijo, yo creo que aquí sí hemos hecho el análisis correcto. Esto es una invasión, es un acto de guerra, una guerra moderna, una guerra híbrida, y Marruecos ha tomado una plaza. Esa plaza es Ceuta y no la va a abandonar. Los invasores van a estar permanentemente en la ciudad, desestabilizando la convivencia, desestabilizando nuestras estructuras sociales. Ese es el objetivo. Y van a utilizar, Albert, todos los mecanismos de una guerra híbrida. tú lo has comentado, van a enviar menores en diferentes situaciones, van a enviar jóvenes en edad militar, van a enviar adultos militares camuflados de emigrantes, van a facilitar el paso de emigrantes reales, quiero decir, de subsaharianos que lo que buscan es llegar a Europa, pero los van a utilizar también como un instrumento de guerra. Y el problema no es que Marruecos esté dispuesto a hacer todo esto, es que cuenta con la complicidad de nuestro gobierno.
0: Sí, sí.
3: Es
0: sí,
3: que
0: sí.
3: Tenemos a unos traidores con palabras o con letras mayúsculas en el gobierno de la nación.
0: Pero fíjate, estamos todos de acuerdo, además lo han demostrado los hechos, que Sánchez ha cometido el delito de traición. No ha mencionado a Marruecos, no le acusa, le han quitado el Pegasus. Hoy hemos contado que les engañó. Sin embargo, si esto va a juicio, de aquí que le juzgan, el suplicatorio, el supremo, la investigación, han pasado 5 años. No hay una acción más rápida que cuando hay una traición en la que está en juego la soberanía del Estado, pudiéramos avanzar sin permitir que ceda esa soberanía. No hay otra manera, Arrancaño, porque yo me desespero, todos vemos lo que hay, pero si usamos las técnicas que nos pone el Estado de Derecho, esto no se resuelve.
3: Yo no soy un experto legal, un experto jurídico, pero si no me equivoco, al ver al presidente del gobierno, solamente le puede juzgar el Tribunal Supremo, y para eso... Sí. Utilizando cualquiera de las vías que haya en nuestro ordenamiento jurídico, va a ser necesario un suplicatorio del Parlamento, que con las condiciones actuales del Parlamento no creo que se pueda dar. Yo creo, al ver que la estrategia del gobierno y de sus aliados es dejar pudrir el asunto, que la ciudadanía española se acostumbra a que la ciudad de Ceuta esté tomada por los invasores, e ir impregnando, inyectando propaganda a través de los medios de comunicación que tienen comprados para inocular la idea de que hay que negociar con el enemigo o con el invasor. Esa es la estrategia. Y si tú me preguntas cuál es la acción, la única acción que yo veo de manera decidida es la confrontación política. La confrontación política de manera directa, liderada por la oposición. No sé si por el Partido Popular, no lo creo, pero al menos la debería de liderar Vox. Cuando hablo de confrontación política, hablo de confrontación política. En algún momento, nuestros líderes políticos de la oposición tendrán que entender que este es un gobierno ilegítimo, que está dispuesto a tomar cualquier tipo de medida para mantenerse en el poder sin responder por sus actos.
0: Pongamos un ejemplo, Rancaño, ponme un ejemplo de, por ejemplo, que Pepe y Vox no acudan al Congreso.
3: Por ejemplo, que Pepe y Vox no acudan al Congreso, que Pepe y Vox hagan una acción política decidida con todas las autoridades de la Comunidad Económica Europea. Cuando digo decidida, decidida, de verdad, soliciten una reunión al más alto nivel con las autoridades de la Comunidad Económica Europea y expliquen cuál es la situación, que el Partido Popular y Vox alcen la voz y pidan el apoyo de la sociedad civil y de las élites económicas y empresariales del país, y que la pidan con la voz alta y que exijan responsabilidades a todo el mundo, y que allí donde tengan margen legal para desobedecer, ya sean comunidades autónomas, ayuntamientos, lo hagan. Y lo mismo los ciudadanos. Yo no veo otro mecanismo de poderlo cambiar, porque creo, además, al ver que la estrategia está clarísima. Quieren que se pudra la situación, quieren que los ceutíes, nuestros compatriotas españoles de Ceuta, convivan con el enemigo, con el invasor, y empezar a inocular, que ya lo están haciendo a través de sus terminales mediáticas, la idea de que tenemos que ceder al menos la soberanía de las plazas de Ceuta y Melilla. Esa es la estrategia.
0: Y lo están haciendo. Mira, María José no entiende por qué Vox está empezando a negociar en algunas comunidades la llegada de menores no acompañados. Escuchamos.
4: ¡Qué dolor! Nunca creímos que os venderíais por este asunto que era nuestra bandera estrella, el no acoger menas. Y ahora decís que los tenéis que acoger porque han sacado una ley estos sinvergüenzas. Y si no cumplís la ley, ¿qué pasa? Venga, hombre, no seáis tan sinvergüenzas como ellos.
0: Está enfadada, ¿eh? Fran habla también de esos menores.
5: ¿para qué le va a interesar a este gobierno que entren menores a España? Para nada, ¿verdad? Si los menores no pueden votar aquí en España y lo que quieren son votantes. O sea, tienen que ser mayores o que estén próximos a cumplir los 18, por supuesto. Así que a los menores les interesa bien poco. Se tapan bajo esa excusa, pero en realidad lo que les interesa son mayores de edad que puedan votar ahora dentro de unos meses que puedan ser posiblemente las elecciones.
6: Sí, pero Frank, Rancaño, yo creo que primero, los menores son un negocio brutal para un montón de gente que vota PSOE. Las ONGs, los grupos de apoyo no votan Vox ni PP, votan PSOE. Y segundo, llega aquí el menor y en un año o dos, reagrupación familiar. ¿A quién va a votar la familia entera que ha acogido a su hijo? Hombre, al que le ha acogido, ¿no?
3: Pero esto es una realidad, Albert, y quien diga lo contrario está mintiendo o no tiene ojos para ver lo que está sucediendo en Europa. ¿Qué ha sucedido en Suecia? La izquierda ha ganado las elecciones por el voto mayoritario de la población de origen musulmán. ¿Qué ha sucedido en Berlín? En Berlín, la extrema izquierda, es decir, los comunistas de toda la vida, tienen el apoyo de las grandes mayorías de población de origen turco. Los MENA es un negocio muy lucrativo para muchas organizaciones y especialmente para las mafias que coordinan este tinglado de delincuentes, especialmente las mafias marroquíes. Son peor que los esclavistas de los siglos XVIII y XIX. Pero este negocio no sería posible, Albert, sin los colaboracionistas españoles. Mira, yo te voy a facilitar una información que tengo de primera mano por parte de funcionarios de prisiones, donde yo creo que habría que empezar a investigar, pero de manera seria, a las ONGs, porque algunas de ellas están dando consejos a los invasores de que la mejor forma de llegar a la península es delinquir. Es delinquir a través de delitos menores. ¿Por qué? Porque no pueden ser acogidos en Ceuta, porque las cárceles están a rebosar, los trasladan a Algeciras, que la situación de la cárcel es exactamente igual, y de allí los mandan a cualquiera de las cárceles de la península. Se pasan 2 o 3 meses o 4 en prisión preventiva o provisional y salen, ¿dónde? En la península. La actuación de las ONGs es una actuación en muchos casos delictiva que debería de ser investigada, investigada financieramente e investigada por el tipo de colaboración o de servicio que prestan a estas mafias del tráfico de personas, porque son mafias del tráfico de personas.
6: Sí, sí, y a veces además relacionadas con las otras mafias, la de las pateras, y comunicándose entre ellos. Bueno, a la vez, una vez aquí, señores, esa imagen que algunos medios que subvenciona el régimen quieren dar del pobre inmigrante que lo pasa mal, que no tiene nada, que busca oportunidad, seguro que lo hay, pero desde luego en Ceuta no está. Vean las fiestas que se montan cada noche. Esto fue anoche en la playa del Trampolín.
7: Increíble la fiesta que hay aquí esta noche. Esto es increíble. En la playa del Trampolín, todos con los móviles. Y bueno, bailando debajo del árbol, lo que es el supermercado que tienen ellos aquí, el Zoco, la policía delante, abucheando a la policía, saltando, cantando, bailando. Y bueno, acabo de pasar y están todos, todo el mundo borracho. Es increíble.
6: Se han hecho fuertes, creen que eso ya es suyo. Si vas y tú como español o ceutí les grabas, si cualquier ceutí es español, ¿eh? No vengamos ahora con estas. Te pegan la bronca ellos, te tiran piedras. O sea, han pasado de viva Pedro Sánchez y un aplauso a, oye, no te metas conmigo que tengo mis derechos. Claro, les damos comida, móvil, wifi, les protegemos si alguien quiere avasallarles. Pues al final se creen que eso es suyo, ¿no?
3: Albert, he empezado mi intervención de hoy diciéndote que habían tomado la plaza de Ceuta. Estamos en una guerra moderna, con elementos de guerra que no se habían producido, que no se habían utilizado hasta ahora. Han tomado la plaza de Ceuta y no la van a abandonar, Albert. Por supuesto que estos indecentes y malvados van a utilizar la verdadera emigración, la emigración sometida a situaciones económicas perversas o a situaciones que necesitan ayuda inmediata, van a utilizar parte de esa gente para mezclarla con todos los invasores que son los que les interesan a ellos, y va a ser prácticamente imposible discernir cuando nos encontramos ante una situación de verdadera necesidad, de alguien que está huyendo por necesidades económicas, políticas, por cualquiera de las necesidades que pueden justificar que vengan a España o que vengan a Europa. Pero han tomado la plaza, Albert.
6: Sí, sí, totalmente.
3: Estamos en un estado de guerra sin declararse. Y como he dicho antes, lo peor de todo es que el enemigo tiene la ayuda de nuestro gobierno, que actúa como un verdadero cómplice.
6: Hoy no sabemos lo que va a suceder en las próximas horas, pero José nos manda el estado de la barrera. ¿Recuerdan aquella boya ridícula roja que pusieron encima del agua diciendo esto es la separación de España-Marruecos? Vean cómo está, porque está completamente rota en partes, hundida, deshinchada en otra, destrozada. Vamos, si alguien va ahí y dice esta es la barrera para evitar la entrada, te ríes al verla. Y el que ha aparecido, reapareció ayer, fue Mohamed VI, cada vez más decrépito. Vean las escenas, hay quien decía que es un doble, que su enfermedad acelera y avanza, porque esta situación de invasión de Ceuta y Melilla se produce también porque hay un vacío de poder, porque están ya peleándose por saber quién domina al heredero, que me han hablado, lo siento, muy mal de él. Me dicen que es peor que Mohamed. Mohamed VI le importaba poco el sultanato y vivía en París con sus amigos y poco más. Este no, este parece que tiene mala idea. Nos han contado algunas historias y cuidado con él. Prepárense porque estamos en medio de una batalla por el poder en Marruecos. ¿Sabes lo que ha funcionado muy bien, Rancaño? Y está funcionando el boicot a los productos de Marruecos. Hasta el punto que los agricultores de Marruecos han enviado cartas a Sánchez para que les proteja en esas campañas de boicot, porque están empezando a hacerles daño. Esto es un éxito que hay que mantener de la sociedad civil, ¿no?
3: Sí, comentabas tú antes, Albert, que lo primero que valora el enemigo es el miedo, la debilidad. Sí. El enemigo, en este caso el invasor, tiene claro que nuestro Estado es un Estado débil. Nuestro gobierno ya ni siquiera es un gobierno débil, directamente es un gobierno traidor, y creen que esta es la mejor oportunidad histórica que tienen para dar un paso importante para hacerse con las plazas españolas de Ceuta y Melilla y empezar la siguiente reivindicación, que serían las Islas Canarias. Como estamos en una guerra moderna, en una guerra con nuevos elementos que hasta ahora no se habían utilizado en las guerras, nosotros también podríamos defendernos, claro, Albert. La economía marroquí tiene una gran dependencia de Europa y especialmente de España. El boicot económico es una de las mejores herramientas que podemos realizar. Pero a mí se me ocurre, por ejemplo, que si tuviéramos un gobierno digno, yo cogería y a los 10.000 los montaría en camiones y los llevaría a la frontera francesa. Y les diría a nuestros colegas europeos, aquí los tenéis, que se queden en vuestros países. O tenemos todos los europeos una política clara y firme contra este invasor, o debemos de tomar todas las opciones y acciones que estén en nuestra mano, Albert. Y tenemos muchas posibilidades también de combatir al invasor.
6: Hombre, les digo, lo del boicot está funcionando, les está haciendo daño. Y además que es que en Marruecos no existe la empresa pública, es negocios del sultán, de la familia real, por lo tanto, más motivado que nunca. Escuchamos a Dora, Óscar y Silvia, que es de Melilla.
8: Efectivamente, iban a sujetar con paguitas a gente mansa, obediente. El problema es que son musulmanes, entran mansos. Mira cómo está Europa. Es imposible, nunca se van a amansar. Sobre todo es que van a querernos convertir en un Estado islámico. Vienen muertos de hambre a buscarse la vida, algunos, otros a exprimirnos.
9: Tenemos un gobierno tan criminal que si los españoles nos movilizáramos para bajar en masa a Ceuta, prohibiría la navegación marítima para que no pudiéramos ir en barco.
10: A mí no me dan lástima los inmigrantes, ni me da lástima Marruecos. ¿Sabes qué pasa? Que hay un refrán en mi casa, de toda la vida, lo he escuchado yo en mis mayores, cuando más te agachas, más se te ve el culo. Pues Marruecos abusa de eso. Como no le han puesto límite a tiempo, vale que esto venga de atrás de 1000 años, no te digo que no.
6: Yo creo que el símbolo que ha ocurrido en las últimas horas, y me van a entender, es el catetismo de Álvarez, del ministro de Exteriores en Nueva York. Mientras Marruecos invade España, él se pasea por Nueva York haciéndose selfies y dejándose grabar a distancia, pareciendo como si fuera uno más, diciendo tonterías de cateto como estas.
11: Acabo de llegar a Nueva York para participar en la Asamblea General de las Naciones Unidas. Voy a apoyar el multilateralismo, su reforma para hacerlo más inclusivo, la paz en Ucrania y en Oriente Medio, también el derecho al desarrollo de todos los países del mundo.
6: Y todo esto lo va dando mientras camina, haciendo ver que es él con el brazo extendido. Bueno, ¿has visto la imagen? Lo ridícula que es.
3: Sí, lo he visto y siento vergüenza ajena. Es que me da mucha lástima por mi patria. ¿Cómo podemos tener a estos fulanos, estos tipos tan indecentes en las máximas magistraturas de la nación? Es para sentir bochorno y vergüenza. Albert, cuando media Europa, bueno, media, casi toda Europa, está poniendo el grito en el cielo con el asunto de Ceuta, estos desgraciados ni siquiera han sido capaces de reivindicar la españolidad de Ceuta y Melilla en Europa. Tienen la boca callada. ¿Dónde está el embajador de Marruecos? No ha sido llamado a consultas, no han echado al embajador de Marruecos de España que se vaya a pasar unos cuantos días y a reflexionar con su rey o con su sultán a Marruecos. La actuación política de nuestro gobierno es indecente, pero no nos podemos extrañar en la acción política de un gobierno traidor. Y además, Albert, empiezo a oír en las tertulias, en las terminales mediáticas amigas del gobierno, esto de que hay que desinflar el suflé, de que no podemos continuar aireando la violencia en Ceuta, que va a haber un problema. Esa es la estrategia, Albert. La estrategia es que nuestros compatriotas ceutíes acepten la situación, terminen aceptando que ha cambiado su forma de vivir, que no van a poder salir por la noche, que sus hijas y sus hijos no van a poder pasear ni disfrutar de las ciudades ni de las playas, que van a tener que recibir ir al colegio con policías y con escoltas, que hay que vender y cerrar los negocios y poner en venta las casas. Esto es lo que pretenden. Y contra esto, Albert, solamente existe una opción: la confrontación. Llámalo como quieras, confrontar, luchar, sí, sí, levantarte, desobedecer, permanecer en pie, protestar, no sé, el adjetivo que quieras, pero tiene que ver con defenderte.
6: Alfredo y Julia de Perú quieren que nos defendamos.
12: La bajada de nivel cultural de la población que se lleva haciendo desde hace decenios en todo el planeta, porque una masa ignorante es muchísimo más fácil de controlar y manejar.
13: España está en manos de quien quiere tener borregos. Educación sin presión. Nadie quiere jóvenes prósperos, jóvenes emprendedores, jóvenes inteligentes que mañana más tarde sean tu competencia. Nadie quiere, ningún dictador quiere eso. Nadie quiere la prosperidad para la juventud. Quiere borregos.
6: Miren, yo he vivido muchos años en un pueblo de Madrid de 15.000 habitantes. Mi hijo tiene hasta 6 amigos que están o en Berlín o en Suiza trabajando y viviendo hace más de 5 años. Y por ahora no vuelven. Aquí no hay oportunidad, allí sí. Buscan que se... Eso sí, los de aquí que se marchen y que vengan los de fuera, ¿no? Los fáciles de controlar, cobrando una paguita de 1.000 al mes el resto de su vida y además arrodillados. El plan es evidente, José Luis.
3: El plan está trazado desde hace tiempo. Hay que cambiar la fisionomía de la población europea, modificando, trastornando, cambiando todas sus costumbres y tradiciones. Mira, apuntando a esta idea, Quiero comentarte, Albert, que como sabes, está celebrando el Festival de San Sebastián. No vas a escuchar ninguna voz de apoyo a nuestros compatriotas ceutíes. Ninguna voz. Y empiezo a estar profundamente molesto con la intervención de algunos tipos de este sector. No quiero llamarlos colegas porque no lo son. Empiezo a estar realmente harto de todos estos actores que cuando les dan un micrófono se acuerdan de los jóvenes españoles diciéndolo así como que están muy cercanos o reviviendo la ultraderecha. Pero qué vergüenza, qué jeta tenéis. Pero ¿a qué llamáis vosotros ultraderecha? A los jóvenes patriotas españoles entre 15 y 25 años que se preocupan por su nación, que están hasta el gorro de tener un gobierno de autócratas, que no tienen oportunidades laborales, que están viendo cómo se les destroza el futuro, cómo se les quitan las tradiciones. ¿Esos son ultraderechistas? Y lo decís unos cuantos que vivís en un entorno privilegiado, la mayoría de ellos subvencionado con el impuesto que pagan esos a los que llamáis ultraderechistas. Yo desde aquí, Albert, quiero apoyar a nuestra juventud y quiero mandarles ánimo y todo mi apoyo y mi ayuda. Son necesarios. Sin ellos, sin el empuje que nos pueden dar los nuevos jóvenes, esto no lo vamos a poder cambiar. Y además están preocupados, por eso los insultan, Albert. ¿No te das cuenta que desde el muro de los Juegos del Hambre están permanentemente insultándoles, llamándoles xenófobos, racistas, ultraderechistas, ignorantes? No. Son patriotas que empiezan a observar, se empiezan a dar cuenta de los años que les lleváis engañando desde la política, que les vendéis mantras que han estropeado y se han destrozado la vida suya y la de sus padres. Yo estoy con los jóvenes españoles, ojalá reaccionen y reaccionen con más fuerza de lo que lo hacen todavía.
6: No esperamos nada del Festival de San Sebastián, nunca hubo un recuerdo a las víctimas de ETA, imagínate tú, sí, claro, para tenerlo con las víctimas de Ceuta. Por cierto, que Penélope Cruz y su troupe, después de presentar la película, todo muy solidario, muy de Gaza y de Palestina, se fueron a un restaurante de 400 euros el menú por cabeza. Está muy bien, ¿eh? Cada uno.
3: Sí, Albert, los Juegos del Hambre, pero no solamente es el menú, es que empieza a ser un poco, ¿cómo decir?, obsceno. Es el menú, son los trajes de firma, son estos discursitos dando lecciones morales a diestro y siniestro, hablando de los boicots, intentando hacer boicots y luego utilizando teléfonos móviles donde todo el software es israelí, yendo a hospitales donde prácticamente no hay una vacuna, un medicamento que no tenga también un componente científico israelí. Es uno de los elementos sociales que a mí me da más asco, sí, sí, la actualidad. Sí, sí. Quiero decir, estos tipos de que yo los bautizo los del muro de los Juegos del Hambre, que están desde ese muro, desde arriba, mirándonos a los demás y diciéndonos cómo hay que actuar.
6: Carlos está en Las Palmas, busca gente para montar una manifestación allí el sábado o venir a Madrid.
12: Si hay alguien que pueda movilizar esto, sería un partido político, hacer algo, alguien que nos echara una mano en Las Palmas, que alguien se movilizara, yo apoyo todo lo que puedo.
6: Teresa está en Vic, en Barcelona, lo mismo.
14: Quisiera, por favor, que me dijeran si conocen a algún grupo de sociedad civil que vayan este fin de semana, el día 26, a la manifestación por la dignidad. Soy de Vic.
6: A ver, alguien de Vic o de la comarca de Osona que vaya para allá, que se ponga en contacto con nosotros y les ponemos de acuerdo. Y en Tenerife ya han montado una. Me lo envía María Rosario. Ahí ven, concentración. Esto lo ha de montar la sociedad civil. No sé si podrás ir, Rancaño. Si puedes, quedamos.
3: Yo estaré contigo, Albert, aunque tenga que ir andando desde Valencia. ¿Sabes lo que te digo?
6: Oye, he quedado con Marcos de Quinto en la cabecera y estamos por ahí detrás de la pancarta. Cuento contigo. Arrancamos a las 10 en la plaza de Cibeles y ven pronto porque habrá muchísima gente.
3: Por
6: y
3: supuesto,
6: lo transmitimos,
3: Albert, es que además,
6: en directo. O sea que
3: además es imprescindible asistir. Estamos ya estamos en, ¿cómo diría?, en los combates definitivos. Estamos en el momento crucial de la lucha, porque lo que yo creo que va a suceder nos va a hacer temblar y llorar a muchos. Este gobierno no va a abandonar el poder de una manera tranquila ni ordenada. Y lo de Ceuta, creo, Albert, que va a terminar por explotar.
6: ¿Sabes lo peor? Me temo que queda poco para que tengamos un primer muerto. No sé de dónde, pero va a suceder. Y eso puede ser la chispa que haga que estalle todo, que es lo que ha provocado Sánchez y Marruecos. Y eso sí, dirán que la culpa es nuestra, como siempre, ¿eh? Que lo siempre hemos provocado.
3: Sí, somos los culpables. Somos,
6: claro,
3: los culpables.
6: Los que no seguimos la rueda. No sé, pero están muy hartos, muy agotados, los ceutís no pueden más. La macro manifestación del sábado ha de ser brutal. Si llega medio millón, la última de 300.000 personas ya asustó mucho. Y hay que hacer acciones, no hay que parar de hacerlas.
3: Todas las que podamos, Albert, claro. Todas las que podamos, en todos los lugares, en todos los sectores, en nuestras casas, con nuestros amigos, en todos nuestros pueblos, en nuestras ciudades. Y no me quiero ir, Albert, sin denunciar la actitud de algunos policías en las últimas manifestaciones que se han producido en Ceuta. Yo me quiero dirigir a esos policías. Yo tengo un respeto y una admiración tremendas por las fuerzas y cuerpos de seguridad del Estado, especialmente por la Guardia Civil, por la Policía Nacional y por el Ejército. Pero esos policías que estaban apaleando con porras a manifestantes ceutíes no hacen gala ni honor al uniforme que visten. Y hay que denunciarlo y hay que decirlo con la voz alta, porque no se puede permitir que la Policía Nacional actúe contra sus compatriotas ceutíes cuando se están manifestando por la manifestación. Acciones que no han hecho en ningún caso contra el propio invasor. Lo quería decir, Albert, porque vi las imágenes y me parecieron vergonzosas, profundamente, sí. Profundamente vergonzosas.
6: Yo entiendo que alguien no debió romper un cristal de un coche que no tenía nada que ver, pero no pueden. O sea, si alguien tiene la justificación de perder los nervios, son los ceutíes. Por lo tanto, hay que bajar la guardia, bajar el nivel, comprenderlo y apoyarles, no pegarles, no golpearles. Pero es que hay una parte de la policía, es pequeña, pero la hay, que obedece órdenes de Marlaska, le llaman ya la policía de Marlaska, yo lo siento, pero es verdad, eso existe y hay que acabar con esa parte de la policía que acabarán siendo los que mandan, ¿eh?, como dure mucho este gobierno. Rancaño, un abrazo fuerte, gracias por estar aquí siempre.
3: Cuídate. Gracias a ti, Albert, nos vemos en la manifestación del día 26 y quiero despedirme con un fuerte abrazo a todos nuestros confidenciales que nos escuchan y a todos nuestros compatriotas, que estoy completamente seguro que seguirán en la lucha y en la defensa de sus hermanos de Ceuta.
6: Sí, señor. Un abrazo. Gracias.
3: Un abrazo, Luis. Albert.
6: La redacción está a punto y algo más.
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6: Les contamos más, pero antes, como cada día, en la redacción, últimos mensajes con Susana Gas. Cuéntanos.
15: Pues aquí estamos, Albert, en la redacción de Castillón Confidencial, una semana más y con muchos confidenciales y con muchas opiniones. Es el caso de Suspiros, dice que el plan es despoblar y ha empezado a empobrecer, por eso no hay viviendas, tampoco hay trabajo y esto es el colmo. Y meten más carga humana para mantener, no sé cómo vamos a acabar. Por otro lado, Cristina dice que no nos podemos rendir frente a Sánchez y sobre todo hay que salir a la calle y hay que luchar contra Marruecos. Hay que seguir luchando por Ceuta, Melilla, porque en realidad somos, como siempre, españoles. George dice que deberían intervenir, y esto es casi una pregunta, no deberían intervenir la Unión Europea de oficio, ya que el dictador Sánchez está en el lado de Marruecos y no moverá un dedo por nuestro país. Alguien nos tiene que ayudar. Conchi también dice que el juez Peinado se tiene que jubilar, vale, de acuerdo, por ley, pero también el corrupto Pumpido podría seguir el tiempo que quiera porque él es él y lo que le da la gana es lo que hace, seguir protegiendo a Pedro Sánchez y a la complicidad, sobre todo, de Feijóo. Y María dice que ¿quién sostiene a un gobierno que va en contra de los españoles? Esto es empobrecernos y también es esclavizarnos. Y Mauro, y esta es la última, dice muy bueno lo que ha dicho Albert Castillón en el día de hoy y con muy buena información como cada día. Y aquí lo vamos a dejar. 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Y aquí lo vamos a dejar, Albert, aquí lo vamos...
0: La semana que viene realizas un espacio el lunes o cuando quieras con la camiseta puesta de Todos Somos Caballa. ¿Te parece?
15: Ojo, me parece estupendo, por supuestísimo que sí, claro que sí.
0: Sí, me gusta. Por cierto, ¿qué me han dicho que hoy es tu cumpleaños?
15: Pues sí, pero ¿qué es esto?
0: Sí. Felicidades.
15: Gracias, como casi no nos vemos, ¿verdad? Pues te agradezco muchísimo.
0: Y cuéntale a los confidenciales cuántos cumples.
15: Y bueno, de momento con el tema de Ceuta, yo creo que es más importante el tema de Ceuta que los años. Siempre has intentado, ¿verdad?, querer saberlo, pero eso será un enigma y morirá dentro de mí.
0: No, es maravilloso poder cumplir años.
15: Claro,
0: incluso
15: que sí.
0: Tantos como tengo yo, no tú. No
15: sí,
0: tú.
15: No,
0: tenemos
15: no.
0: Una gran diferencia de edad, es verdad.
15: Eso sí que es verdad. Pero bueno, de todas maneras, Albert Castillón, agradezco este pequeño detalle de felicitarme en el día de mi cumpleaños, pero yo creo que a todos nuestros confidenciales lo que les interesa es saber cómo está Ceuta y aquí estamos para informar. Pero oye, que te lo agradezco, que te lo
0: acuerdo,
15: agradezco. Que me feliciten. Y si ustedes me quieren felicitar, entren en mi canal, Confesiones Confidenciales, y allí, bueno, me felicitan.
0: Yo, bueno, amigos, hay más, pero será mañana. Les espero en la trinchera. Gracias.
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0: tal? Muy buenos días, muy buenas tardes, muy buenas noches, muy bienvenidos todos a esta nueva edición de Aire Fresco, aquí en Leo Radio, en este martes 22 de septiembre ya. Sí, sí, ya, 22 de septiembre. De hecho, ya estamos en otoño y además, si me lo permites, espero que no tengas mucho calor, pero yo creo que ya se nota el otoño, porque ya empieza a sobrarnos ese ventilador que hemos puesto durante todo el verano en la habitación, aquellos que no utilizamos el aire acondicionado, y empezamos algunos, yo todavía no, pero ya lo he visto, a cambiar ese ventilador por una ligera sabanita. Ya tampoco nos duchamos con agua fría, sino templada. En fin, esos cambios que vienen con el mes de septiembre, que sin duda es un mes, bueno, absolutamente de cambios, pero en todos los sentidos, ¿verdad? Bueno, para nosotros empieza la cuarta semana de la 11ª temporada y sí, vamos a volver a tener un directo, como parece que empieza a ser costumbre. Nosotros estamos encantados porque no hay cosa que más nos guste que sacar los bártulos de la radio, de aquí de nuestro estudio en la avenida Jaime I de Benidorm, y desplazarnos allí donde nos llamen. Es un honor, es un placer sacar la radio de aquí, complicarnos la vida tecnológicamente hablando, sobre todo mis compañeros, y hacer radio desde donde estemos. En esta ocasión será pasado mañana, será este jueves 24. Estaremos en el Hotel Benidorm Centre, en la calle Gerona de Benidorm, muy, muy céntricos, cerca de la Plaza Triangular, prácticamente al lado de la Iglesia del Carmen. Hotel Benidorm Centre, del grupo Bali. Haremos un programa homenaje al Día del Turismo. El viernes 25 el Ayuntamiento de Benidorm entrega sus premios y el domingo 27 es el Día Internacional del Turismo. Nosotros le vamos a dedicar el programa el jueves 24. Estás invitado. La dirección del hotel nos autoriza a invitarte por si quieres ir allí. Bueno, van a poner un ágape, van a poner unos para que tomemos algo. Y estás invitado si quieres disfrutar el programa con nosotros. Empezamos a las 11 en punto de la mañana en directo y estamos hasta las 2 de la tarde. Hotel Benidorm Centre, jueves 24. No sé si mi compañero tiene la cuña por ahí preparada de la promoción que vamos a lanzar. Y bueno, la escuchas y te quedas con la idea.
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0: Hay quien ya nos escucha, incluso desde Ceuta. Fíjate, hemos recibido un mensaje y nos dicen: no es Benidorm Centre, es Benidorm Center. No, no, no, te equivocas. Es Benidorm Centre, de centro, en valenciano, Benidorm Centre. Y sí, ese es el hotel, correcto, aquí, en la calle Gerona de Benidorm. Estás invitado. Bueno, soy Leopoldo Bernabéu. Me acompañan a los mandos técnicos Ale Ronzani y Samuel González. Puedes vernos y escucharnos por multitud de canales hoy. Estamos retransmitiendo el programa en directo, no solamente por el 104.1 de nuestro dial, sino también por la aplicación TuneIn para todo el mundo, donde tenemos nuestra propia estación de Leo Radio, a través de nuestra página web leoradiofm.com, pero también estamos en nuestro canal de YouTube de Leo Radio y obviamente hoy también volvemos a estar, incluso con mejoras técnicas, en 8 Televisión Benidorm. Ahí nos puedes ver. Estamos trabajando para tener pronto una parrilla de programación con cambios muy importantes en la televisión local y comarcal de Benidorm, pero de momento lo que estamos haciendo es retransmitirte cosas, por ejemplo, este programa en directo para que nos veas también a través de la televisión 8TV Benidorm. Ale, dos cuñitas publicitarias, que las escuche todo el mundo, incluso por televisión. que vayan a esos negocios, que nos digan que lo han escuchado en Leo Radio, y nosotros vamos con el avance de invitados.
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0: Muy rápidamente, porque son muchos los invitados que nos van a acompañar en el día de hoy y por lo tanto poco el tiempo que tengo para detenerme en todas esas cosas que me gusta comentarte. ¿Quiénes son los que hoy van a estar aquí con nosotros? Pues mira, va a estar nuestra compañera periodista, importante periodista, María Montero. Ella es la redactora jefe de elcierredigital.com y hace una sección aquí que hemos inaugurado este año llamada La Ventana Indiscreta. También nos visitarán hoy los responsables, los máximos responsables de las fiestas de moros y cristianos y patronales de Altea que se inician oficialmente a partir de este viernes. Estará con nosotros el concejal de fiestas, Joaquín Devesa, estará la clavaria, Vigela Lloret, y estará el presidente de la Federación de Moros y Cristianos de Altea, Pedro Lloret. Después cambiaremos de tercio y nos iremos a empezar una ronda de conversaciones que cuanto menos es algo curioso, porque no me había dado cuenta, pero los últimos 4 invitados son todos de Alfaz del Pi. Curioso, mira, viene Susana Ruiz, que junto a José Vidal, esperemos que pueda acompañarnos por teléfono, son los organizadores del 4º Congreso Pura Vida, que se celebra este fin de semana. Después estará con nosotros el nuevo presidente del barrio La Ferrería, de Alfaz del Pi, Pablo Galdeano, para explicarnos la problemática que están teniendo para con el ayuntamiento, que parece ser no les escucha en sus reivindicaciones. Cambiaremos de tercio y nos iremos a la última hora del programa con 2 de nuestros más insignes colaboradores. Viene a inaugurar temporada Maribel Torres, gerente de Laboral Group, y a estrenar su sección Trabajando Seguro. Muy interesante todo lo que nos tiene que contar Maribel Torres de un sector, el de la construcción, que bueno, que tiene diferentes cosas que corregir, entre otras, la falta de mano de obra. Terminaremos el programa con nuestro ínclito José Antonio Aguilar y su mundo noir. Viene a hablarnos de 2 ferias que se acaban de celebrar, ferias de novela negra, Cubelles Noir en Barcelona y Cartagena Negra, obviamente en la ciudad murciana de Cartagena. Con eso nos quedamos. 2 consejitos más publicitarios, bueno, digo 2 y luego Ale pone los que quiere, pero ya sabemos que el que tiene el mando es el que manda. La verdad es que hoy tenemos 61 anuncios que emitir y vivimos de ello. Muchas gracias a todos los que confían en nosotros. Ale, adelante.
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0: formativo que tengo preparado, pero tengo que elegir. Y obviamente esta columna de opinión que escribí anoche quiero que sea en exclusiva para ti. La he titulado Camino perfecto hacia el abismo. Yo me pregunto, ¿dónde está la clave? ¿En retorcer la mente buscando los adjetivos perfectos para que la opinión sea aplaudida por una inmensa minoría? ¿O escribir de manera chabacana para que los mismos menosprecien el contenido? Pues no lo sé. Sé que no se lee y, por tanto, esto no es más que un desahogo. Intuyo que estoy dentro de la rueda, ni siquiera porque lo haya elegido o luche por salirme, pues hay tipos mucho más inteligentes que han diseñado el futuro de manera que no podamos escapar. El panorama es de ciencia ficción, el mundo se destruye y el presente es solo una carrera para escapar de una muerte segura. Nada más, ni puedes escapar de ti mismo ni cambiar de planeta en busca de otra vida. ¿A dónde voy? La democracia está en pleno debate. La herramienta que nos permite estar a salvo de la dictadura es la toallita que utilizamos para sonar los mocos. De boca es nuestra preferida, pero no dejamos de cuestionarla simplemente cuando decidimos no ir a votar. Aunque hacerlo tampoco soluciona mucho, ¿verdad? El deterioro de esos a los que llamamos salvadores y protectores es abismal. También consecuencia de nuestros propios actos, aunque lo neguemos. Decidir renunciar a participar por miedo a perder es la puerta de entrada a quienes nada tienen que perder, y son legión. Dejamos nuestro futuro en manos de quienes nunca lo han tenido. Pan para hoy y hambre para mañana. El primer cuarto de este siglo ya marca tendencia. Hemos entregado nuestras democracias a esos líderes que las erosionan. Ya no son necesarios los golpes de Estado, ni siquiera cabe esperar reacción del ejército. Lo vemos en esta España que se diluye delante nuestra. Nuestro Herodes fagocita el poder, nubla la inteligencia de quienes la tenían, hipnotiza a las masas y sabe dónde va. De ahí esa imagen imperturbable. Estamos invirtiendo la situación. No solo no desaparecen los dictadores, sino que se debilitan las democracias. ¿Y su única solución? Pues sigue siendo insultar a los que todavía se molestan en ir a votar, hartos de las falsas promesas anquilosadas de quienes viven a cuerpo de rey. No, no se votan partidos extremos en Alemania, Estados Unidos o donde usted quiera. Se vota hartazgo. La tendencia la invertirá quien antes se dé cuenta del problema. En España hemos conseguido, en tiempo récord, convertirnos en el hazmerreír del mundo. Nos costó 40 años situarnos en el mapa de la decencia y 8 en retornar al sumidero. Un personaje tan perverso como inteligente nos conduce al abismo, al tiempo que sigue paso a paso, sin descanso, con su proyecto. Arruinar el presente para controlar el futuro, idiotizando a las nuevas generaciones. Hay maestros que le preceden en la historia. Stalin desplumaba pollos para después darles pienso y demostrar que el desgraciado siempre vuelve a la mano del agresor. Solo la educación garantiza la libertad. Y el informe PISA nos dice que España estamos en la cola. Primer objetivo conseguido. ¿Todo lo demás? Pues bien, gracias. Cuerpos de seguridad neutralizados, el ejército anulado, la justicia endemoniada y la monarquía en la senda que se les marca. ¿Creen los ignorantes que estas carganeras van a estar toda la vida dándoles el pan? En 2030 gastaremos más en intereses por deuda que en hospitales, sin dinero, sin casa y sin democracia. Todos frikis. A lo mejor me arrepiento y resulta que no era todo tan nefasto como me lo pinto.
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6: Vamos ya con la actualidad de hoy. Juan Carlos Peinado regresa de vacaciones con una bomba informativa. El juez abre juicio oral con jurado popular contra Begoña Gómez por los presuntos delitos de tráfico de influencias y malversación. También envía al banquillo a su asistente en Moncloa, Cristina Álvarez, en su caso solo por el segundo delito. El magistrado descarta imponer cautelares y ordena investigar la capacidad económica de la esposa del presidente del gobierno. La decisión llega después de haber conseguido el aval de la Audiencia Provincial de Madrid para procesar a la mujer de Pedro Sánchez. La acusación popular, dirigida por Hazte Oír, solicita 13 años de prisión, mientras que la Fiscalía y las defensas piden la absolución. La causa pasará ahora al Tribunal Superior, que será el encargado de fijar fecha para que se celebre la vista. Por otro lado, y obviamente a vueltas con la situación que se vive en Ceuta, el presidente del PP se preguntaba ayer cómo pedirle a Europa que mire para Ceuta si el gobierno de España mira para otro lado. Con esta afirmación, Alberto Núñez Feijóo resumió el proceso que tuvo que seguir en Bruselas para internacionalizar la crisis de la ciudad autónoma. El líder del PP sostiene que no ha sido sencillo convencer a sus socios europeos de la gravedad de la situación cuando, a su juicio, el propio ejecutivo de Pedro Sánchez ha eludido esa responsabilidad. Feijóo impulsó una ofensiva política y diplomática para situar a la ciudad autónoma en la agenda europea, reclamar una mayor implicación de las instituciones comunitarias y elevar al mismo tiempo sus críticas a la gestión del gobierno. Obviamente hay más temas, por supuesto que los hay, pero para ello tengo al otro lado del hilo telefónico a María Montero, redactora de elcierredigital.com y conductora de este espacio La Ventana Indiscreta. Querida María, ¿cómo estás?
7: Muy buenos días, Benidorm, Alicante, Comunidad Valenciana. Pues mira, aquí estoy en los Madriles estos días a tope de reunirme, como sabes, como soy de investigación y que me pude la investigación con fuentes A, como se suelen llamar en los rangos militares, con fuentes A. Y realmente pues me estoy enterando de muchísimas cosas y bueno, pues de todo lo que estabas comentando tan interesante al principio de tu alocución, pues voy a contar algo que creo que es de interés, sobre todo para los ciudadanos, pero también por supuesto para todos los españoles. Y es que se ha hablado recientemente que si la OTAN hacia arriba, que si la OTAN hacia abajo en relación a este asunto de la invasión de Ceuta, podemos decir invasión porque ya como lo ha dicho la Unión Europea, aunque lo llamáramos invasión antes, ya como lo ha dicho la Unión Europea, pues ya es una invasión, ¿no? Literalmente, pues realmente mucha gente espera que el ejército español y realmente una intervención incluso de la OTAN y decidir sobre todo a los ciudadanos esta mañana en tus micrófonos que eso no va a ocurrir. Fuentes cercanas a la OTAN que he podido consultar en los últimos días me dicen que la OTAN realmente está para misiones de otro calado y no se puede hablar de ellas, evidentemente, porque son misiones donde participan todos los países miembros de la OTAN, pero que nadie piense ni que el ejército va a llegar a salvar a los ceutíes, o sea, que esa imagen nos vayamos despidiendo de ella, y además la OTAN no hace ningún tipo de intervención. Es más, me comentan que precisamente la OTAN lo que quiere es que España resuelva este conflicto, que lo ven, ojo, lo que voy a decir, como un tema puramente administrativo entre España y la Unión Europea, donde la OTAN no va a tener ningún tipo de participación y que además ellos lo ven como un tema puramente administrativo, como estoy diciendo, pero que no van a entrar en más detalle. Y es más, lo que sí me dicen es que está muy interesado en cuidar bien de España, porque España es un miembro muy importante de la OTAN por la posición geopolítica y geoestratégica que tenemos en el norte de Europa, no porque España realmente esté dando el callo, voy a decirlo irónicamente, con la política exterior que está haciendo, pero sí que es cierto que la OTAN no deja sola a España en esto, precisamente por el puro interés geoestratégico y bueno, geopolítico que tenemos.
6: Has dicho cosas muy interesantes. Obviamente, estamos hablando con María Montero. Es un terremoto del periodismo que yo no la puedo frenar. Obviamente, yo tenía aquí preparado una batería de preguntas, pero ya la han visto ustedes. A los periodistas nos queman las exclusivas y lo primero que ha hecho ha sido lanzar la que tiene, que por cierto es buenísima porque es una información privilegiada que puede usted escuchar en Leo Radio de boca de María Montero y que de momento no hemos escuchado en ningún otro lugar. Me ha encantado lo que has dicho. La OTAN no tiene previsto intervenir en Ceuta. No lo había pensado, pero obviamente, claro, España es un país europeo y de la misma manera que Rusia puede en un momento dado hacer caer drones en suelo, digamos, europeo perteneciente a la OTAN, también podríamos en un momento dado interpretar que la OTAN pudiera llegar a presuponer que lo que está pasando en Ceuta es una invasión de un país extranjero. De momento dice que no, que es un tema administrativo, pero María, ¿podría llegar a presuponerse que la OTAN lo interpretara de otra manera en si los acontecimientos fueran a mayor?
7: Bueno, pues es un escenario que evidentemente las mesas de los servicios de inteligencia de todos los países que están en la OTAN está claro, como muy bien apuntas, Leo, que está sobre la mesa. O sea, aquí nadie descarta ningún escenario. Lo que pasa es que, según me comentan, eso es prácticamente imposible que llegue a suceder y está todo mucho más controlado de lo que pensamos. Y desde luego la OTAN está...
6: Me alegro mucho, María, de escucharte eso, la verdad.
7: Claro. Eso es lo que me comentan más fuentes cercanas a inteligencia de otros países, porque he podido pues consultar a otros países, no solamente me voy a quedar con la versión española y sobre todo otra cosa más, bueno, te avanzo otra exclusiva en tu programa, Leo. Hay un punto también fundamental que desde aquí sí quiero agradecer, la función del Centro Nacional de Inteligencia de España, que hace una función esencial en este momento, pero que la viene haciendo durante años. Es decir, como ellos denominan la marca CNI en Ceuta, es de las más importantes del mundo es un trabajo que hace el Servicio Nacional de Inteligencia desde hace años, informando regularmente al Gobierno de España, sea el gobierno que esté, y se ha dicho también, recientemente, que si la Casa Blanca había avisado al CNI de que esto podría pasar en Ceuta. Bueno, pues desde aquí, fuentes cercanas al CNI desmienten este extremo, porque para ellos están los más adelantados en información. En Ceuta es precisamente el Servicio de Inteligencia Español, no necesitan ninguna llamada de la Casa Blanca para que les alerten de algo que ellos precisamente conocen hace años y que además estaban informando regularmente al Gobierno de España, como hemos podido comprobar. Es decir, abajo bulos, arriba el servicio que están haciendo las diferentes fuerzas y cuerpos de seguridad del Estado y el Servicio de Inteligencia Español. Es decir, ¿por qué vamos a minimizar al CNI con una llamada a la Casa Blanca cuando realmente son ellos los primeros que están ahí trabajando ya hace años y conocen perfectamente cómo funciona Ceuta, cómo funcionan los marroquíes y cómo han alertado precisamente, además, para no incurrir precisamente en un delito de prevaricación? El CNI es el primero que le interesa alertar al Gobierno de España.
6: Bueno,
7: eso también hay que poner sobre la mesa.
6: Yo creo que no hay mejor forma de empezar este programa que escuchando esto de boca de una gran periodista como es María Montero, porque en el resumen de lo que tú dices, yo al menos interpreto que, entre todos estamos demostrando que se puede incluso llegar a prescindir de este gobierno ciertamente traidor y nefasto, por cuanto que las autoridades, tanto, nacionales, como son los cuerpos y fuerzas de seguridad, como esas fuerzas militares, en las que estamos unidos, como es la OTAN, como es la Unión Europea, casi podríamos decir que nos permite pensar que la forma de actuar del gobierno español, que todos estamos viendo desde hace casi 50 días, pues puede casi quedar un poco al lado y no preocuparnos mucho. No sé si esa es la conclusión a la que podemos llegar para tranquilizarnos, María.
7: Bueno, como todo está más controlado de lo que parece, porque claro, Leo, como estamos hablando esta mañana con tus oyentes, que yo creo que estarán escuchando muy atento lo que estamos contando, porque como dices, esto no lo van a escuchar en otro sitio, cuando realmente podemos acceder a fuentes cercanas a inteligencia, fuentes cercanas a los militares, fuentes cercanas a la OTAN, como estamos hablando en tu programa, realmente te entra una tranquilidad porque está todo controlado. Es decir, es que si no, tendríamos que cerrar, ya no digo España y volver a abrirla, tendríamos que cerrar el mundo y volver a abrirlo. Entonces, esto me da mucha tranquilidad. Ahora bien, vamos a puntos más concretos todavía, si quieres. ¿Qué sucede con el famoso informe de la Guardia Civil sobre la invasión en Ceuta, que estábamos esperando todos como agua de mayo, sobre todo conociendo cómo funciona la Guardia Civil? Llega un informe de 3 páginas. Entonces también te adelanto otra exclusiva. Sí, hay mucho malestar en la Guardia Civil por este informe de 3 páginas, cuando el CENIT de la Policía Nacional, dependiente de extranjería, está haciendo un trabajo espectacular de desarrollo y de información, y realmente parece que el cuerpo hermano se ha quedado solo en este asunto, porque la Guardia Civil emite un informe de 3 páginas y realmente tiene muchísima más información, porque la Guardia Civil también está en Ceuta y también haciendo un trabajo muy bueno hace muchos años y en África, y conoce perfectamente las rutas migratorias y cómo está funcionando el Sahel, que por cierto, te adelanto otra información: el temor realmente que tienen las fuerzas y cuerpos de seguridad del Estado y que Europa realmente conoce es la subida de más oleadas migratorias por parte del Sahel, y esto ya sería un colapso migratorio para España.
6: Bueno, de hecho hay un aviso previo y parece ser que el propio Marlaska ha decidido incrementar la seguridad en las fronteras españolas de Melilla y Ceuta, al menos es lo que yo he leído, porque mañana, día 23, se producen elecciones en todo Marruecos y se prevé que pudiera producirse un nuevo asalto. No sé si en este sentido tienes algún tipo de información que pueda, corroborar esto que yo estoy diciendo.
7: Pues a mí lo que me dicen fuentes cercanas también a la inteligencia marroquí es que estos son como como coletillas que tienen. Es decir, ellos lo que están haciendo es observar no solamente ya la inteligencia española, cómo está respondiendo la inteligencia y la contrainteligencia española, que es igual de importante. Y ojo, que la contrainteligencia española es de las más importantes del mundo, de las mejores del mundo. Sino que además están observando a la sociedad española de cómo reaccionamos, los bulos en ciertos medios de comunicación, los temas políticos. Es decir, según me cuentan, vamos, Marruecos toma nota de todo, pero con cierta hilaridad. Porque claro, fíjate cómo estamos en España. Aquí nadie se pone de acuerdo todavía con lo que ha pasado en Ceuta. Y en relación a tu pregunta, a mí no me llega que vaya a haber ningún tipo de movimiento migratorio grande, que vaya a haber ningún conflicto de cara a las elecciones que efectivamente se celebran mañana a unas horas, pero sí que hay que poner algo en valor, que realmente gane quien gane en las elecciones de mañana, gobierna Almacén, que es el grupo de confianza de élite del rey Mohamed VI, gobierne quien gobierne, y realmente es ese núcleo duro del rey marroquí el que gobierna en Marruecos, sea el presidente que sea.
6: No me quiero dejar fuera otros temas. Sé que Ceuta abarca mucho. De hecho, yo tengo aquí más titulares. Por ejemplo, sabemos que Álvarez, nuestro ministro, digamos, marioneta de Exteriores, se va a reunir con su homólogo marroquí para tratar el retorno de los cerca de 10.000 inmigrantes. Claro, a mí lo primero que me, digamos, seduce de este titular, María, es que el propio gobierno es el que viene manifestando en las últimas horas que, a ver, hay unos 3.000 inmigrantes por ahí todavía no ubicados. Y ahora el titular nos dice que se va a reunir con su homólogo marroquí para tratar el retorno de los cerca de 10.000. El propio gobierno no sabe ni por dónde va con el tema de Ceuta. ¿Qué crees tú que realmente es lo que busca Sánchez en Ceuta? ¿Mantener el caos? ¿Le interesa políticamente? No sé, ¿cuál es tu opinión uniendo todos estos titulares?
7: Yo creo que a Sánchez le viene muy bien que se esté hablando de Ceuta mañana, tarde, noche, porque así es cierto que su mujer se va a sentar en el banquillo dentro de un año aproximadamente, porque en el último trimestre del 2027 la previsión judicial sería esta. Veremos a Begoña Gómez juzgada por un jurado popular en el banquillo y de repente, bueno, y de momento él va siguiendo con Ceuta. Pero realmente yo me hago una pregunta y es, en Nueva York, en una cumbre mundial de Naciones Unidas, donde Álvarez se va a reunir con su homónimo, como bien decías, Leo, pero realmente en Nueva York no será también que va a haber reuniones secretas, esto lo pregunto porque no me ha dado tiempo a contrastar esto, con la CIA, con los servicios de inteligencia americanos. ¿No será que esta cumbre en Nueva York realmente tiene un trasfondo mucho más serio, que es ponerse de acuerdo en el tablero con los servicios de inteligencia de cómo vamos a resolver la cuestión de Ceuta con Marruecos y España como partes activas y qué tienen que ver aquí los americanos? Porque claro, que todo vaya de repente a Nueva York, a la cumbre de la ONU, cuando realmente es una de las sedes de la CIA, pues yo me planteo qué va a pasar a nivel de inteligencia.
6: Sí, sí, desde luego no hay mayor y mejor conclusión. Mira, no sé si te voy a meter en un problema, María, pero acaba de publicarse en el diario ABC hace exactamente 30 segundos una noticia, y es que el Congreso de los Diputados retira definitivamente el pase de prensa a Vito Quiles. ¿Cuál es tu opinión? ¿Es correcto retirar el pase de prensa a un periodista por muy incómodo que resulte? ¿Tienes opinión acerca de este tema?
7: Bueno, yo conozco a Vito Quiles personalmente, digamos que él tiene su línea informativa, no es una línea informativa, digamos, más de investigación como hacemos nosotros, de una información continuada, es más una persona pues que busca con este tipo de información y hacer seguimiento a los políticos, que me parece muy bien en su línea al respecto, pues digamos, unas entrevistas más polémicas, vamos a decirlo así. Yo siempre voy a estar a favor de la libertad de prensa y del derecho a la información y de que cada periodista ejerza la profesión como crea conveniente. Si pasas, eso sí, unas líneas o te aceptas un reglamento, que lo que se aplica el reglamento, pues bueno, también es verdad que se aplican las consecuencias. Él conocía el reglamento, sabía que esto le podía pasar en cualquier momento, no cambió su línea, digamos, de actuación periodística, y tiene que cumplir unas normas. Que luego el reglamento se aplique más o menos, depende de quién y haya sido justo o injusto, o pueda recurrir, ese es otro capítulo. Pero bueno, él sabía que esto podía pasar en cualquier momento, o sea que no es nada ajeno. Que él decida seguir en esa línea periodística, su libertad. Que decida cambiar también, pero yo lo único que puedo decir es que respeto a todos los compañeros y que si vas cruzando una serie de líneas y el reglamento al final es el que manda, como demuestra esta noticia que acabas de contar, compañero, pues es lo que hay.
6: Ya, no puedo dejar de preguntarte por esto porque ha sido mi entradilla para tu intervención. El juez Peinado envía a Begoña Gómez a juicio con jurado popular y, por otro lado, bueno, pues inmediatamente el gobierno desacredita ya al jurado, incluso antes de que lo elijan. ¿Cuál es tu opinión? ¿Qué crees que va a pasar? ¿Te parece correcta la línea que ha emprendido el gobierno de ataque permanente y continuado a la justicia?
7: No, realmente creo que es un error táctico del gobierno que le puede dar adeptos, titulares y más cortinas de humo, que realmente es con lo que están jugando continuamente, porque así hablamos de cómo se meten con los jueces y fiscales de este país y no hablamos de los casos, como ha pasado también el intento de hacer también con la jueza de la Audiencia Nacional el caso de Ceuta con la magistrada Tardón. Aquí estamos en el mismo supuesto, es decir, el jurado popular va a ser elegido, esto ya se encarga, como muy bien has dicho, el Tribunal Superior, el juez penado cierra la instrucción, de hecho se jubila en estos días, se va a jubilar, ya se retira la carrera judicial, él cierra su caso estrella, por decir de alguna manera, tranquilamente se retira y ya está, y ahora cae la patata caliente del Tribunal Superior. Son 9 miembros y 2 suplentes, o sea, hasta 11, y entiendo el peso y la responsabilidad que tiene ahora el Tribunal Superior de designar a estos mismos del jurado, y además se les va a decir de la responsabilidad en la que incurren. O sea, esto no es un juego. Esto no está en la película americana como estamos acostumbrados, sino que estamos hablando de la mujer de un presidente. Ahora, que se han equivocado completamente, desde luego, que no deberían, además, fíjate, si estás tan tranquilo de que tu mujer es inocente, deberías abstenerte de todo ese tipo de comentarios a través de tus ministros. Y el ministro de Justicia es el primero que debería dar ejemplo con mantenerse al margen del Poder Judicial en este país, porque es que además es donde radica nuestra separación de poderes y el equilibrio de la democracia. Si hay una injerencia continua de un gobierno sobre el Poder Judicial, no los dejan trabajar tranquilos y no se puede trabajar sobre presión. Que, por cierto, hablando de presión, me cuentan también fuentes cercanas a la investigación del caso Coldo que las ramificaciones que quedan pendientes donde la Audiencia Nacional trabaja sobre precisamente el caso de las mascarillas de Canarias, donde Torres quiere imputar a la cúpula de la sanidad, también en otras empresas, pues que supuestamente también la UCO podría haber recibido presiones sobre este tema. Es decir, estamos a la espera de un ministro, el ministro Torres, que es el brazo derecho, Ángel Víctor Torres, que en sí, perdón, de Pedro Sánchez, que a su vez tiene el mando único de Ceuta, que es algo que yo no puedo entender, que este señor, que es un maestro de escuela de un pueblo, Arucas, de Gran Canaria, ¿qué conocimiento tiene para asumir el mando único de lo que pasa con Ceuta? Yo es que me quedo ojo y plática con este gobierno. Creo que hay que poner perfiles mucho más técnicos para un conflicto, claro, tan grande. Pero es que fíjate que aquí te voy a dar otra exclusiva. Ahora mismo lo que se dirime también, me dicen fuentes cercanas a este caso en la Audiencia Nacional, claro, si la Audiencia Nacional decide elevar una presunta imputación, investigación al ministro Torres, este caso lo perderían y volvería a pasar al Supremo porque está aforado. Entonces, este es un debate también que esté abierto. Si siguen con esta investigación, que tienen un montón de imputados ya que declaran como testigos en el caso Coldo, esta primera pieza que hemos visto, que conocemos muy bien, Leo, tú y yo, o realmente se vuelve a abrir otro marco de una posible investigación a un ministro y, por lo tanto, la Audiencia Nacional tiene que ceder otra vez este espacio al Tribunal Supremo.
6: Yo creo que nos quedan muchísimas conversaciones pendientes con María Montero y nos vamos a pasar una temporada maravillosa escuchándola. Me quedan apenas 2-3 minutos y 2 cuestiones que no quiero que se me queden encima de la mesa, al menos escuchar tu opinión, porque sé que algo rumias. Es decir, estamos hablando de, cuando hablamos del tema Begoña Gómez, su juicio con jurado popular, incluso algunas de las cuestiones que has dicho y alguna que nos queda por comentar, como es el tema de la decisión del juez Calama, ¿no? De imputar a las hijas de Zapatero o al menos llamarlas a una declaración y solicitarle por vía de urgencia que en 3 días justifique de dónde salen esas joyas. ¿Tú crees que estamos ante un motivo para un adelanto de elecciones? ¿Se le está pasando esto por la cabeza a Pedro Sánchez?
7: Bueno, te voy a dar 2 exclusivas más para que veas, esta mañana estamos generosos con este programa, que te van a gustar mucho. Una en relación a las joyas de Zapatero, que efectivamente tiene que responder rápidamente, en 3 días ha dado el plazo el juez Calama, sobre este origen de las joyas que sigue sin aclarar. Bien, hay un dato fundamental que también me dicen joyeros que he podido consultar. Una cosa es el valor de la tasación de las joyas, 80 joyas que encontró la UDE de la Policía Nacional en su despacho en la calle Ferraz, al lado de la sede del Partido Socialista. Una cosa es el valor de tasación, o sea, raso, valen 1.300.000 las 80 joyas, y otra cosa es el valor en el mercado, que de esto nadie está hablando. Es decir, él tiene que aclarar de dónde vienen las joyas, por qué estaban en ese despacho y qué iba a hacer con ellas, porque una cosa es la tenencia y otra cosa es si alguna vez se planteó una posible venta o ponerlas en circulación con un tema de venta y de lucrarse presuntamente de esas joyas, que eso le daría un reporte millonario. Bueno, tampoco se está hablando, Leo.
6: Sí, y terminamos. ¿Tú crees que hay un adelanto electoral? Porque yo estoy convencido de que no, pero creo que hoy querías que te lo preguntara y no sé si es porque hay algo que tienes en mente o algo que yo no sepa.
7: Hay algo que tengo a través de unas fuentes muy buenas, fuentes SAC, como las vamos a llamar si quieres, a partir de ahora la ventana indiscreta, y es que efectivamente yo estoy convencida de que Pedro Sánchez va a aguantar la legislatura hasta el final, y coincido plenamente contigo ahí, Leo, pero unas fuentes muy buenas me han contado que una fecha que baraja Moncloa en caso de una urgencia de convocar elecciones previas a agotar la legislatura y que podría llegar a darse el caso, y te vas a reír de esto, es el 14 de febrero, dentro del primer trimestre del 2027, la fecha que baraja Moncloa.
6: El día
7: atención,
6: de los enamorados.
7: 14 de febrero. Sí.
6: Ya me dirás por qué, si puedes, no lo sé. Pero vamos, viniendo de Pedro Sánchez, me creo cualquier cosa, ¿eh?
7: Yo también.
6: Bueno, pues ahí yo creo que lo vamos a dejar ahí, porque además María es una mujer muy solicitada, está en Madrid, está en directo con nosotros y ya la están reclamando desde un plató de televisión. María Montero, redactora del Cierre Digital, compañera y conductora de este espacio, La Ventana Indiscreta, un placer haberte vuelto a escuchar. Te están viendo hoy también en directo, tenemos tu imagen en la televisión, aquí en 8TV Benidorm, además de los diferentes canales de Leo Radio. Un fuerte abrazo.
7: Abrazos y feliz día. Gracias.
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0: Altea celebra sus moros y cristianos este cuarto fin de semana de septiembre en honor a San Blai. Desfiles de las filaes con la bahía como telón de fondo y batallas de arcabucería que llenan de humo el pueblo blanco más fotogénico de la Marina Baixa. Hablamos de los moros y cristianos de Altea 2026, del 25 al 29 de septiembre. Con su entrada mora el sábado 26, la procesión del Cristo el 27 y la entrada cristiana el lunes 28. El casco antiguo, con su cúpula azul y sus callejas empedradas, ofrece el contraste perfecto entre la Altea serena de los miradores y la Altea festera de septiembre, una de las citas más bellas del calendario de moros y cristianos de toda la provincia de Alicante. Sin discusión, los moros y cristianos de Altea son una manifestación festiva que recrea con colorido y teatralidad la antigua oposición entre los bandos moro y cristiano. Desfiles, embajadas, música de dolzaina y tabalet y comparsas convierten las calles del casco antiguo y el paseo marítimo en un gran escenario donde tradición, vestuario barroco y verbena popular atraen a visitantes de la provincia y la comunidad valenciana. Pues estamos ya aquí magníficamente bien rodeados en el estudio de Leo Radio, en esas fiestas mayores de Altea en honor al Santísimo Cristo del Sagrari y de moros y cristianos en honor a San Blai. Del 25 al 29 de septiembre me acompañan su concejal de fiestas, Joaquín Chimo. De Besa, así quedó bien con los dos, con Joaquín y con Chimo. Me acompaña a la clavaria mi vieja amiga Vigela Lloret.
1: Buenos días, Leo.
0: Más guapa que nunca, yo no sé cómo lo haces. Tiene un pacto con el diablo, ¿verdad? Está siempre igual, una maravilla. Y el presidente de la Federación de Moros y Cristianos, Pedro Lloret. Bienvenidos a los tres.
2: Gracias.
1: Todo, gracias.
0: ¿Todo preparado? Concejal.
3: Casi todo, porque siempre queda algún detalle que pulir. En estos últimos días estábamos aquí esperándote
0: y discutiendo,
3: y fuera de aquí a buena siempre, debatiendo a ver esos últimos detalles de los espectáculos y de los actos que nos tienen preparado la Comisión del Cristo y la Federación, que como siempre han currado muy bien y muchísimo para que los alteanos y los visitantes tengan unas fiestas como se merecen.
0: Querido Pedro y querida Vigela, me voy a saltar el protocolo para deciros lo siguiente. Acaba el concejal de quitarse el marrón de encima de una manera maravillosa, como cual morante de la Puebla torea, qué fácil lo ha hecho. Estamos esperando a ver qué han preparado los demás. Presidente, ¿qué tienes que decir? ¡Al envite!
2: Bueno, a ver, poca cosa. La fiesta de moros cristianos están asentadas desde hace muchos años. El trabajo viene repitiéndose año tras año. Y las novedades están en las sorpresas que te pueda preparar en las filas que tengan cargo. Lo demás, siempre lo tenemos de
0: por pues la también torea muy bien el presidente, ¿eh? O sea, ya tenemos una terna, solamente falta ver, Vigela, cómo sale del envite, porque los dos primeros se han quitado el toro de encima con una gran puerta gallola. Sí, señor, hay que reconocerlo.
1: Estilo político, ¿verdad? El Santísimo Cristo del Sagrario, como bien sabe toda la población de Altea, formamos comisión nueva cada año, pero tenemos una tradición arraigada de más de, pues no sé, Chimo, ¿cuántos
3: pues
1: años?
3: 124 años de comisiones y otros tantos de fiestas sin comisión, pero también fiestas.
0: No se os notan mucho.
1: No se nota.
0: Estáis bastante bien.
3: Sí.
1: Pero sí que se
0: para
1: nota
0: ser viejos parientes de la momia del Tutankamón. Sí, sí. O sea, estáis muy bien, ¿eh?
1: Lo que ocurre es que tenemos en nuestras células esos 124 años en cada uno de los alteanos, porque todo esto nace del Santísimo Cristo del Sagrario y las fiestas, ese es el alma, el Cristo. Y de ahí nacen ya en 1979 los moros y cristianos de la mano de una comisión que era el clavario El Barranquí, en paz descanse.
0: Correcto.
1: Y de ellos nació la idea de
0: qué buen tipo
1: incluir a la juventud en esa fiesta religiosa y darle más vida a la fiesta. Y nacieron,
0: por
1: de la
0: supuesto,
1: mano también sí, de los moros de Bernia, los moros y cristianos, que oye, que es maravilloso poder convivir durante 5 días, porque ya son 5 días, entre las actividades que tienen los moros y cristianos, que como bien ha dicho Pere, pues todo lo que tiene que ver con les filares, sobre todo, que tienen el cargo cada año, y la Comisión del Santísimo Cristo, que le damos actividad a todo el día porque somos los de, ¿no?, el desfile de la entrada a Murta, los que también participamos con los moros saliendo en su desfile, que somos invitados, los que hacemos la pirotecnia, los que hacemos las orquestas, los que vamos llenando entre todos el día de actividad para que nadie pueda descansar.
3: No, no, me encanta mi envite, porque la fiesta, sí, podemos estar aquí hablando de organización, de dinero público, pero sin gente no hay fiesta.
0: No, me ha encantado, porque además formáis un trío perfecto para ese tipo de entrevistas que llamo yo de pregunta y café. Es decir, lanzo una pregunta y me puedo ir a almorzar, porque seguro que vengo y seguir respondiendo. O sea, me encanta, es maravilloso. Enhorabuena a los tres. Bueno, Altea ya está en fiestas, ya lo han podido ustedes escuchar. Tenemos a Joaquín Devesa, a Vigela Lloret, a Pedro Lloret, patronales del Santísim Crist del Sagrari y de los moros y cristianos en honor a San Blai, declaradas fiestas de interés turístico autonómico y bien de relevancia local inmaterial. Los días centrales son del 25 al 29 de septiembre. Venimos de la presentación de trajes y coronación de las reinas Mar García Mulet y Carmen Ruano Terol este pasado 19 de septiembre en el Palau de Sports. Hablamos con Joaquín Devesa, concejal de fiestas del Ayuntamiento de Altea, en plena cuenta atrás para los días grandes de septiembre. Concejal, eres de los que dice siempre, o al menos a mí me lo han chivado, que les festes son del cor y de la memoria. ¿Y por qué lo ves así? Porque tú eres un chaval joven.
3: Así es, sí, aún no tengo los 30. Y hace bastante tiempo que colaboro con, ¿no?, que soy miembro de la Fila Compañía Sarraíns, que también fue fundadora de las fiestas. Y me encanta porque al final había un escritor de la Marina Alta que nos decía que hace unos años que en el tiempo en el que vivimos, ¿no?, que de globalización, de gentrificación de nuestros barrios, más en nuestro pueblo que es especialmente turístico y que sufre esa presión, los moros y cristianos y la fiesta popular es una manera de resignarse a quedar ahogados debajo del hormigón caliente y la sangría caliente, y me parece una metáfora especial, porque nos obliga a recordar a nuestras abuelas que sacaban los catrets para ver pasar la procesión, nos obliga a recordar a nuestros padres o tíos que fundaron esas fiestas de moros y cristianos con tanta gana de ofrecer al pueblo una manera de participar en la fiesta tradicional, que, como decía Vigela hace un momento, era el Cristo, y a lo largo de 47 años, los moros y cristianos, juntamente de la mano del matrimonio del Cristo, han conseguido que la fiesta en Altea sea eso, sea un ejercicio de corazón, porque las horas que dedica esta gente y que se quita de sus vidas particulares para ofrecerle la fiesta a Altea, solo puede ser de corazón, eso no hay viento que lo soporte.
0: Decíamos, Joaquín, decíamos ahí fuera, mientras yo os veía discutir, mientras terminaba la entrevista anterior, ahí levantando los brazos y tal, obviamente la discusión es siempre por el bien de la fiesta, ¿no?, por intentar que salga lo mejor posible, que la fiesta la disfrutan todos menos las que lo organizan, ¿no? Vamos a hacer una cosa, Joaquín, yo les voy a preguntar a ellos dos y a ti te voy a proponer lo siguiente, porque te veo que tu siguiente profesión, en cuanto Diego Zaragoza te deje ir, es aquí conmigo, es de periodista, y lo veo que lo haces muy bien, por lo tanto, ves pensando qué pregunta le quieres hacer a cada uno de ellos, porque es tu siguiente reto. Vigela, clavaria del Santísimo Cristo del Sagrario 2026 de Altea. A mí se me ponen los pelos de punta porque he conocido algunos clavarios y sé la importancia que esto tiene. Además, junto a tu marido, mi buen amigo, un grandísimo profesional como es Alberto Giulianotti, un abrazo desde aquí. Presentada el sábado en el Palau de Sport en la gala de coronación de reinas y presentación de trajes junto a tu marido y los clavarios de honor Ángela y Juan. Después de todo un año de trabajo, loterías, cenas, actos para llegar hasta aquí, ¿qué sentiste en ese momento y qué significa para ti ser clavaria del Cristo?
1: Te respondo al revés, ¿vale?
0: Como quieras.
1: Pues he tenido que hacer la reflexión de qué es para mí ser clavaria, porque es verdad que es tanto el trabajo que conlleva que pierdes al final el foco. Te pones a solamente
0: gestionar. Me extraña, ¿eh?
1: Sí. Yo me he dedicado, junto con Alberto, a gestionar todo el tiempo. Y hubo un momento en que empezaron las entrevistas y yo le tuve que preguntar a Alberto, oye, ¿para ti qué significa? Para desde ahí escucharme a mí cómo resonaba en la intimidad. Sí.
0: Oye, ¿qué hacemos aquí? Claro. ¿Realmente esto qué?
1: Claro, y además imagínate un benidormense, hijo de la madre del sufragio, en el Cristo de Altea, ¿no? Para él al principio era un poco marciano. De hecho, su respuesta inicial fue no, pero ya sabes que Alberto es un entregado al servicio y...
0: Y como para discutir con su mujer, vamos, yo lo veo así. Yo no discutiría.
1: No hubo discusión. Pero es cierto que para mí, fíjate, es seguir la tradición de mi familia.
0: Correcto.
1: Porque vengo de una familia muy, muy festera. Mis padres mayorales, nosotras damas, mi hermana Clavarios de Honor, mi hermana Reina Cristiana, mi sobrina Reina Infantil, la otra sobrina Alférez Cristiano, y llega el momento en el que me proponen a mí ser clavaria. Y en ese momento, que no estaban mis planes, porque mis planes, sabes, que son mi profesión y viajar.
0: Te iba a decir, no hago más que veros en viajes, que me generáis una envidia sana brutal.
1: Bueno, lo mismo que tú a nosotros, ¿eh?
0: Bueno, bien, vale, acepto.
1: Pues era como, ¿qué hago, no? Pero hubo una respuesta interna, muy interna, que me decía aquí al Cristo Selidus sí.
0: Hay que estar.
1: Hay que estar. Y por eso fue, ¿qué significa? Pues seguir la tradición de mi familia y aportar mi grano de arena al pueblo de Altea, como he hecho en otras ocasiones a nivel público.
0: Hacerlo es sufrir, no hacerlo sería arrepentirse toda la vida. Seguro que llega uno a esa generosa conclusión.
1: Y además,
0: ¿verdad?
1: Yo estoy en la esperanza de que cuando pase todo tendré un recuerdo precioso.
0: Última pregunta antes de que empiece su labor periodística el concejal. Pedro Lloret, más de 2.000 festeros, 21 filaes este año. 20. ¿Cómo está la salud de la federación?
2: Muy bien. La verdad que hemos avanzado durante estos últimos años. El trabajo que se ha realizado de las anteriores juntas ha sido muy bueno. Siempre una mirada hacia adelante en mejorar y ampliar la cantidad de gente que se une a la fiesta. Hemos vivido un momento de auge posterior a la pandemia que fue increíble. La verdad que la gente, después de estar encerrado 3-4 meses en casa, querían fiesta, y que nada, qué mejor que los Moros Cristianos, que ha sido una fiesta que está abierta a todo el mundo y que es perfecta para cualquier edad y en cualquier momento. Así que no nos podemos quejar, la verdad.
0: ¿Concejal preparado?
3: Sí, ¿Hay creo alguna, que sí.
0: Independientemente del reto que yo te he lanzado, preguntas de esas que tú en tu despacho dices, che, tengo que preguntarle esto a la Clavario, tengo que preguntarle esto al presidente de la federación y no sé cómo hacerlo porque no quiero que interprete...
3: Pues justamente lo estaba pensando porque sí que tengo una pregunta y creo que ellos, si no se la he hecho directamente, sí que saben que la pienso, aquí que no me escucha nadie. La pregunta es la misma con diferente dirección, ¿no? Como te decía, ya hace un tiempo que soy festero de pro y o eso me considero, y a mis compañeros de fiesta que digan otra cosa. La pregunta es la misma y sería, ¿qué harían uno y el otro en la posición que ocupan? Que sé que es temporal y vendrán otros que les releven. ¿Qué harían los moros, la federación, para quitarse el estigma? Porque es un estigma, que no es verdad, que la fiesta es privada. ¿Y qué haría el Cristo para quitarse el estigma? Porque sé que es un estigma y no es verdad que la fiesta es elitista. Ahí les lanzo yo la pregunta. ¿Qué acciones tomarían ellos?
0: ¿Quién coge primero el capote?
1: Yo misma.
0: Adelante, Vigela.
1: Yo creo que la comisión de este año, que además somos una comisión grande, somos 47 mayorales la comisión y 22 damas, hemos tratado de continuar lo que ya anteriores comisiones hicieron, ¿no? Quitar el elitismo ha significado pues salir con el blusón, hacernos esos polos para poder ir a las novenas prácticamente, rebajar cuando, oye, vamos a la ofrenda, ¿qué nos ponemos, no? En lugar de decir mudats, decimos simplemente arreglats, como en aneri es un diumenge, ha fet una paella, ¿no? Arreglats. Entonces, rebajar todo eso para, yo creo que lo estamos consiguiendo, porque ser del Cristo no significa ser de una posición de ningún tipo. De hecho, yo estoy súper contenta porque somos una comisión muy hermanada con todos los que somos y nadie mira de dónde viene cada cual. Es decir, somos amigos porque somos amigos de infancia, de la zona, de la época de adultos, de convivir en fiestas. Entonces, nunca nadie, ni antes ni ahora, miramos de dónde venimos. Solamente estamos todos a una trabajando por la fiesta y disfrutándola. Entonces, yo creo que estamos en el camino de estigmatizar la fiesta, que ya empezaron otras comisiones y que nosotros hemos tratado de continuar.
0: Oye, pues fenomenal.
2: Bueno,
0: me vais a quitar el trabajo, pero muy bien.
2: No, es que yo no te lo voy a quitar, que yo para hablar ya ves que no soy muy, muy parlanchín. A ver, las fiestas de Moros Cristianos sí han tenido ese estigma, pero ya te digo, desde hace unos años... todo está mucho más abierto, la música está fuera de la calle, las propias filas suelen tener facilidad para dar todo lo que tienen, y no importa que venga la gente seas de Altea, seas de La Vila, seas de Callosa, seas de Calpe, seas de donde seas, te vas a tener las puertas abiertas. Yo pienso que eso es algo que ya ha quedado en el pasado y que las fiestas cada día están más abiertas a todo el mundo.
0: Vamos a poner ahora un poco en un brete al concejal a ver cómo sale de esta. Es sencilla la pregunta, pero la respuesta es la que tiene que ser contundente para convencernos a todos los que estamos oyendo esto desde cualquier punto de la comarca para desplazarnos este fin de semana a Altea. ¿Qué hace diferentes a las fiestas de Altea este año, las patronales? ¿Por qué son diferentes este año? ¿Por qué hay que acudir a Altea?
3: Si hablabas que el marco y el telón de fondo es incomparable y creo que es razón suficiente, a eso se le suma la ilusión de miles, iba a decir centenares, pero son miles de personas y de las familias que están detrás, familias y amigos apoyando logística y económicamente, no se pueden perder los vecinos de la comarca, las fiestas de Altea, porque el telón es incomparable y su gente, la gente que hace la fiesta, que es la fiesta, es, pues, ¿qué tengo que decir yo como alteano? Inmejorable también.
0: Las fiestas, precisamente, acaban de vivir esa presentación de trajes y la coronación de la que yo hablaba. Y le he preguntado a Vigela cómo lo vivió. También le quiero preguntar al concejal, menor de 30 años. Y, por supuesto, entiendo que todavía se viven las cosas con esa mezcla entre niñez y adultez, ¿no? ¿Cómo recuerdas el ambiente que se vivió en el Palau?
3: Yo que soy un poco viejo, bueno, eso me dicen mis amigos, tengo la capacidad, de la cual me enorgullezco, de emocionarme muchísimo. Y este año, además, empezamos por decir que cada vez que sale un cargo moro o cristiano por esa pasarela o sale una propia fila enseñando sus trajes, ya no digo las 20 damas con las dos reinas, el Palau vibra de emoción, pero que tengo que decir yo que vi a ese alférez moro de mi compañía Sarraín salir por esa pasarela tan guapo que iba, pues se me cayó el artesonado.
0: Vigela, hemos hablado de Alberto, comparte responsabilidad con él y yo quiero preguntarte, ser clavario, entiendo que no es solamente salir en la procesión, es un año entero de organización, como has dicho. ¿Cómo os habéis repartido el trabajo?
1: Pues la verdad es que hemos sido el mejor equipo que he conocido entre Alberto y yo de toda nuestra vida juntos, que son ya muchos años. Los dos somos muy trabajadores, los dos tenemos una estructura mental bastante clara de cómo queremos las cosas, somos muy perfeccionistas y nos hemos ido repartiendo, porque el año es largo, la acción es larga, y nos hemos ido repartiendo en función de qué actividad se me da mejor a mí y cuál se te da mejor a ti.
0: Muy bien.
1: Claro, y cada uno hemos cogido aquello que mejor se nos daba a cada uno y hemos complementado cuando nos hemos podido hablar entre nosotros para pulir
0: cuando
1: aquellas...
0: hemos podido hablar entre nosotros.
1: Sí.
0: Está muy bien el matiz.
1: Para poder pulir aquellas cuestiones en las que era necesario el otro.
0: Fantástico. Bueno, esto para los tres. Hemos visto la Diana Cristiana y la Mora a las 8:30, el alardo, el tiroteo en la Plaza de la Creu, embajadas Mora y Cristiana y la tornada de banderas el martes 29, de acuerdo. ¿Cuál es para cada uno de vosotros el acto más emotivo de las fiestas?
2: Uf,
0: complicado.
2: Me pones complicado porque...
0: Bueno, venga, elige dos.
2: A ver, yo ahora mismo tengo en la cabeza dos que especialmente como presidente me han gustado mucho. Uno es que tal vez uno de los más desconocidos y que a lo mejor la gente no se da cuenta, pero es en el después de la mascleta del Domingo del Cristo, cuando los reyes, o sea, los cargos, entran en la avenida y todas las filas están esperándolos. Ese momento, para que yo voy detrás de los reyes y veo cómo les cambia la cara de ver entrar a esa avenida que tenemos en Altea y ver a esa gente esperando y aplaudiendo. Es un momento que el año pasado lo viví muy de forma bastante especial y creo que este año lo volveré a vivir de esa manera. Y ese como presidente es el que más me ha llamado la atención. Y luego como festero, para mí, la verdad que las embajadas se han convertido en estos últimos años un momento también muy especial. El cómo se prepara durante todo el año, el cómo llegan allí preparados a más no poder y dan ese espectáculo que queda en la retina para todos los festeros y la gente que fuera. Porque sí, todos los años, aunque sea el mismo, tal vez el mismo diálogo, las personas le dan su propio toque.
0: Correcto, estoy totalmente de acuerdo. Vigela, ¿algún acto especial de esos que a ti pues te gusta más, te llama más la atención?
1: Bueno, yo lo primero es de lo que me doy cuenta ahora mientras le haces la pregunta a Pere, y es que yo cuando me coloco detrás, porque vamos los últimos, Alberto y yo, con toda la comisión delante, esos momentos en todos los pasacalles son verdaderamente mágicos, porque tú ves a toda la gente que está contigo trabajando, todos en fila y todo un pueblo ilusionado por ver a esa comisión este año, pues de tantas personas con nuestras damas delante que van preciosas. Esa visión en cada pasacalle para mí es mágica, es maravillosa. Pero bueno, por hacer hincapié en actos, tenemos muchísimas ganas, yo tengo muchas ganas de empezar con la entrada de la Murta, porque es ese desfile que preparamos para entrar en la fiesta, ¿no? La Murta, como decía el otro día el amigo Joan Borja, era el reparto de amor a través de la Murta. Y hemos preparado de verdad algo que creemos que es muy especial, donde combinamos motivos tradicionales con motivos innovadores, que creo que va a gustar a todos los públicos y que invito a todo el mundo a que no se la pierda el viernes a las 6:30 saliendo de Filarmónica. Y tengo que decirlo, ¿no? O sea, la procesión del Cristo al final es nuestro Cristo, es el acompañamiento, al que también pedimos el acompañamiento de todo el pueblo, porque creo que el Cristo lo merece, ya que ¿no? Nosotros, todos los alteanos, cuando queremos algo, agradecemos algo o sufrimos por algo, todos invocamos al Cristo. Entonces sí, sí. Vamos a acompañarle ese domingo por la tarde como el Cristo merece.
0: Todos somos un poquito ateos hasta que se demuestra lo contrario.
1: Así es.
0: Y nos hace falta el Cristo por cualquier motivo. Entonces todos nos volvemos un poquito religiosos. Concejal, también voy a preguntarte a ti por ese acto que más te emociona, pero quiero completar la pregunta o complementarla. ¿Qué le dirías también pues a quien duda de si asumir un cargo festero?
3: Mira, voy a seguir la línea del presidente. Y voy a decir que como concejal estos últimos 4 años, la entrada al pregón, cerrando la comitiva junto a él, los reyes moro y cristiano delante, todos los cargos, las reinas, ver a ese pueblo de Altea entregado allí en la plaza, llorando literalmente de ver a algunos amigos o otra gente desconocida, simplemente de ver la emoción que se respira, ese acto como concejal lo marcaría, y como festero. La embaixada como festero es una cosa especial. Se siente parte, y ahora le tiro el guiño a Jaume Albado, mayoral del CRIS 2026, con ese artículo, el esclavo y la cadena, pues te sientes un poco eslabón de una cadena en la embaixada, y eso pienso que es de, ¿no? Se debe de decir. ¿Qué le diría a una persona?

0: y Pere, en que vale la pena tener un ayuntamiento así al lado que te respalda. Y si no, y si es lo contrario, pues lo decís ahí fuera. Aquí, ¿no?
1: Yo hay una cosa que el tiempo se nos va de las manos, obviamente había reservado media hora, pero prácticamente no la hemos comido y ya os adelanto que tengo el 75% de las preguntas sin hacer. El 75%, o sea, no es una broma y ahora os lo enseñaré. Pero hay algo que como benidormense, que toda la vida he visitado Altea y que he tenido medios de comunicación única y exclusivamente dedicados a Altea y que esta radio se escucha en Altea, hay algo que siempre me ha llamado la atención y no quiero dejar de preguntarlo porque me lo tenéis que explicar cada uno desde vuestro punto de vista. ¿Cómo es eso en Altea que prácticamente empieza septiembre y hay una fiesta cada fin de semana? Cuando no es San no sé qué, San no sé cuántos y San no sé quintos, todos los fines de semana. Y yo digo, ¿no se vuelven locos?
2: Te has quedado corto, Leopoldo, ¿eh?
3: No.
4: Sí, es antes, ¿no?
2: Junio. No, es que en mayo.
4: Depende
2: del año, es que en mayo empiezas con la Trinidad. Y de ahí encadenas ya, pero una fiesta de patronal tras otra.
1: Me vale igual. ¿Cómo lo hacéis? O sea, es que es increíble. Es que todas las semanas hay alguna fiesta. Y eso lo aguanta un cuerpo, porque me imagino que en muchas de esas fiestas coincidiréis los mismos.
2: Correcto. Claro. Esas fiestas se nutren verdaderamente se nutren al final de tanto de gente que pertenece a los monjes cristianos como a gente de barrio también. Y muchos repiten, muchos a lo largo del año están enclavados en dos o incluso tres fiestas de barrio. Y bueno, es algo que es tradicional en Altea y se ha convertido en ley. El que vive en un barrio es a la vez tanto, como dice Vigila del Cristo, de los monjes cristianos, y aparte ser de San Luis, de San Roque, de San Tomás, de San Isidro, de San Antoni, Santa Clara, Santa Ana. La Trinidad,
1: de locos.
2: De Santa Bárbara,
4: San
2: Llorenç, San Pere,
4: San
2: Lluís es la dita primera, que es la meua. Claro, el tema está que tenemos una cantidad de una tradición de fiestas de barrio que es llamativa y que no se repite en todas las poblaciones que hay. No es algo que se repita mucho.
1: En ninguna.
2: No, sí, a ver, ¿sí? Aquí Benidorm, si te paras a contar, también tenéis por lo menos
1: 34.
2: Se ve que se os ha,
1: pero tan seguidos como en
2: se os ha pegado de algo de Altea, a lo mejor.
1: Yo creo que sí, todo lo bueno se pega. Bueno, lo siento, pero me quedan 2 minutos. O sea, no voy a hacer más preguntas. Voy a deciros a los tres que cada uno utilice sus 40 segundos para decir lo que considere. Estamos a las puertas de las fiestas de Altea, toca invitar a la gente y toca destacar aquello que yo no os haya preguntado, obviamente, concejal o Vigela.
4: Yo me reitero, yo invito a toda la gente a que venga a las fiestas de Altea, a vivirlas, y que empiece por el viernes en la entrada de la Murta, porque va a ser espectacular, o eso esperamos, y que vivan las fiestas con nosotros. Pueden elegir desde el viernes hasta el martes cualquiera de los actos maravillosos que vamos a tener a lo largo del día, así que vamos entre todos. Yo creo que la fiesta es sumar a la colectividad, es hacer sociedad y vivirlo con alegría, ¿no? Que es lo que hoy en día también necesitamos todos.
1: Presidente.
2: A ver, unirme a lo que pide la clavaria, que es claro, es que las fiestas al final son para todos y de todos. Que vengan a los desfiles, que vengan a los pasacalles, que vengan a entrar a la murta, a la procesión, a las embajadas, a las dianas. Todos están invitados, más que invitados, a toda la gente de alrededor a que venga a vernos estos días al TEA y que disfruten con nosotros de lo que hemos programado y preparado durante todo el año.
1: Por supuesto que sí. Concejal, terminamos contigo.
5: Pues me voy a poner filosófico, si me permites.
1: Hombre, faltaría más.
5: Y te diré que si el ocio es una válvula de escape de la vida diaria, la fiesta debemos de entenderla como algo más. Porque sí, es una válvula de escape, pero es una construcción propia, con su corazón y su memoria, como me decías antes, con su tradición que la avala, con las horas ingentes de trabajo que conlleva, y por lo tanto no puede ser una válvula solamente, sino algo con entidad propia. Invito, me uno a la invitación que hace Clavaria y President, a que todo el mundo que nos esté escuchando venga y disfrute del acto que más le guste. Hay actos para todos los públicos y sensibilidades, y le diré que la fiesta es total, y si no es total, no es fiesta, y como fiesta total, que la disfruten con nosotros en la calle, con la música, con la germanor, que tanto se nos llena la boca, comiendo bien, disfrutando, riendo y haciendo frente y cogiendo energías para el mundo que nos rodea, y que la fiesta sea esa punta de lanza.
1: Bueno, ya han visto ustedes cómo un concejal, cómo un político entiende lo de los 40 segundos. Enhorabuena. Era una broma.

0: Y había que terminar riéndose, me lo he pasado muy bien con vosotros, desde luego, escuchándoos dan muchas más ganas de ir este fin de semana a disfrutar de las fiestas de Altea. Su concejal Joaquín Devesa, Chimo, la clavaria Vigela Lloret y el presidente de la Federación, Pedro Lloret.
1: Gracias.
0: Nos ha faltado otra media hora, lo sé, os pido disculpas, la radio es eso, estamos en vivo. Muchísimas gracias, felices fiestas de Altea.
2: Gracias.
1: Gracias,
3: gracias igualmente.
0: Un fuerte abrazo.

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6: Pues seguimos y lo hacemos además cuando ya llevamos prácticamente la mitad de este Aire Fresco de martes 22 de septiembre. Se acaban de marchar, ellos han venido a presentarnos las fiestas de moros y cristianos de Altea que suceden este fin de semana. Hay más cosas que suceden este fin de semana. Por ejemplo, te voy a contar algo. El culto a la juventud eterna. Sí, lleva décadas dominando la industria del bienestar, la cosmética y la salud. Sin embargo, algo está cambiando. Frente al discurso obsesivo del anti-aging, combatir arrugas, esconder canas, borrar signos del tiempo, emerge con fuerza una corriente más honesta, más científica y sobre todo más sostenible, el well-aging. No se trata de parecer más joven, sino de vivir mejor cada etapa de la vida. El término combina well-being, bienestar, con aging, envejecimiento. No es una simple etiqueta de marketing, es un cambio de paradigma. Mientras el anti-aging propone una batalla constante contra el cuerpo, el well-aging plantea una alianza con él. Y la ciencia empieza a respaldar esta mirada. Envejecer bien no depende solo de la genética, sino de hábitos, entorno y salud mental. Durante años, el envejecimiento se ha tratado como un problema a corregir, pero los avances en disciplinas como la gerontología o la epigenética han demostrado que el proceso es mucho más flexible de lo que se pensaba. No se trata de evitar envejecer, algo biológicamente imposible, sino de optimizar cómo lo hacemos. Aquí es donde el well-aging gana terreno. No promete milagros, pero sí algo más valioso: coherencia. Alimentación equilibrada, descanso de calidad, ejercicio adaptado y una vida emocional estable no solo alargan la vida, sino que mejoran su calidad. Y eso cada vez es más el verdadero lujo. Bueno, yo tengo conmigo a Susana Ruiz. Ella es una de las organizadoras del cuarto Congreso Pura Vida y precisamente sobre esto hacía yo referencia. El congreso es este sábado, es
7: 25, 26 y 27. Tenemos cada día una...
6: Correcto, 25 dura tres días, 25 de septiembre, dentro de esa estrategia de, bueno, la alfa saludable. Y, bueno, es un congreso que está organizado por Sector Fitness European Academy con la colaboración, obviamente, del Ayuntamiento de Alfa del Pi, de Imel Levante y de Veolia. El lema de este año es vivir bien, envejecer mejor, cambiando el foco del anti-aging al well-aging, con más de 15 expertos, entre 10 y 15 horas de formación y distintas mesas sobre ejercicio en edad adulta y la relación mujer y menopausia. Creo que estoy dando información de un congreso ya pasado y, por lo tanto, lo que voy a hacer es callarme y darle la palabra a, porque de alguna manera tampoco me estoy equivocando.
7: No te calles, que hablas muy bien.
6: Al final, Susana Ruiz viene a presentarnos este cuarto congreso Pura Vida y yo no sé dónde me habré metido, pero he sacado información que es real, pero que quizás pertenezca a otro congreso ya pasado, ¿verdad? Sí. Bueno, pues cuéntanos, Susana, el congreso de este año.
7: Bueno, todo lo que has dicho es correctísimo. Luchar contra el envejecimiento es una batalla perdida, es una utopía y es una absurdez, por mucho que nos quieran engañar.
6: Correcto.
7: Entonces, lo que se trata es de envejecer bien, de llegar a cierta edad o de avanzar en las edades envejeciendo saludablemente y llegar fuertes y llegar con autonomía. Entonces no se trata ya de algo estético, se trata de una cuestión de vida, de estilo de vida y de efectivamente la palabra autonomía, que tiene mucho peso.
6: Estamos hablando de un congreso que, como bien dice Susana, se celebra los días 25, 26 y 27. Pura Vida reúne a profesionales del ejercicio, la salud y el bienestar para compartir conocimiento, experiencias y tendencias que ayudan a vivir más y mejor. Combina formación, inspiración, networking y actividades prácticas en un entorno mediterráneo. Hagamos, Susana, si te parece, un poco de historia. ¿Cómo nace este congreso? ¿Y por qué?
7: Este congreso nace en, bueno, la escuela Sector Fitness European Academy. Es una escuela que tiene más de 25 años de trayectoria. Siempre ha organizado eventos y convenciones, no solo en Benidorm, cuando se hacía la convención de Aqualandia dentro del mundo del fitness, correcto, de aeróbic, que ha estado años, y juntaba más de 1.000 personas. Cuando este tipo de eventos juntaba masas y masas de personas. Digamos que la industria ha cambiado y también las temáticas. Entonces hemos reconducido, se ve que con la edad nosotros también hemos madurado, entonces hemos reconducido ese tipo de convenciones, que seguimos haciendo formaciones, porque se siguen haciendo aeróbic, step, este tipo de formaciones, pero ahora vamos a un ámbito más saludable, más relacionado con la salud. Porque al fin y al cabo...
6: De alguna manera lo que yo decía en la introducción.
7: Sí, sí,
6: ¿no?
7: Tal cual.
6: Vamos a eso, ¿no?
7: Tal cual, vamos a
6: no
7: eso.
6: No se trata de envejecer cuidando la estética solamente, sino dándonos cuenta de que lo que se trata es de envejecer bien.
7: Exacto. Y nosotros lo que pretendemos con este tipo de eventos y congresos es aterrizar el conocimiento científico, porque al fin y al cabo las personas que traemos son profesores de universidad, gente con doctorados, doctores, porque el congreso se divide en varias temáticas. Hay una parte más sanitaria, otra parte más de entrenamiento, hay una parte incluso de gestión deportiva que es extrapolable a cualquier tipo de gestión, y hay una parte de inteligencia artificial, por supuesto. Este año, como novedad y por petición de los asistentes, porque ya es el cuarto congreso, hemos introducido el viernes talleres prácticos de 90 minutos.
6: Es una novedad, ¿no? Hasta ahora no era sábado y domingo, ¿verdad?
7: Claro, es que no podíamos sobrecargar las actividades. Correcto. Y el sábado son ponencias, no puedes ponerte a hacer talleres, porque es que al final no hay para todo. Entonces los hemos puesto el viernes, hay 5 talleres muy interesantes, que son prácticos de 90 minutos. Están más enfocados, en este caso el viernes está más enfocado a profesionales que se lleven herramientas. Pues hay un entrenamiento de fuerza en adulto mayor, hay un taller de embarazo y propiocepción, hay otro entrenamiento híbrido que está tan de moda. Entonces esos son talleres muy prácticos. Pero si yo soy una usuaria, imagínate que estuviera embarazada, que no es el caso, y quiero ir, pues me resulta interesante saber cómo entrenan, cómo puedo tratar mi cuerpo en esas circunstancias. Es decir, está abierto a todo el mundo, pero es mucho más interesante para alguien profesional.
6: Y podemos decir entonces que el congreso como novedad tiene que dura 3 días en vez de 2, sí, como ha sido hasta ahora. Y yo quería preguntarte, bueno, es la cuarta edición, ¿no? Sabemos que la primera en su día reunió a 200 personas de 5 países. Sí. Y yo quería hacer un poco balance, ¿no? En tu opinión, porque claro, tú has estado en todas las ediciones. Sí. ¿Cuál es el balance que haces de las 3 primeras ediciones? ¿Es el balance que os permite pensar que esto sigue creciendo y os obliga a ir a un día más?
7: Sin duda sigue creciendo, pero no para irnos a un día más, sino para mantenerlo y a lo mejor ampliar el tipo, no el tiempo, sino el tipo de temática, porque al fin y al cabo la ciencia avanza y van surgiendo cosas nuevas. Pero nosotros vamos a un público muy enfocado a gente que trabaja, gente que está en activo, tanto los ponentes como la gente que viene. Hoy en día es muy complicado compaginar familia, trabajo, formación.
6: Claro, es decir, que aunque el congreso en sí aporta una temática absolutamente interesante, es un lujo ya, casi podríamos decir, el que se repita todos los años con el mismo éxito, porque la gente está encantada de ir a este tipo de congreso, pero además tiene que poder ir.
7: Sí, es un lujo, porque nosotros además en la escuela abogamos por el presencial.
6: Muy bien.
7: Está todo el mundo, esto hacerlo en tu casa no es lo mismo, porque nosotros queremos que la gente se relacione, que la gente no solo se lleve herramientas para poner en práctica el lunes, sino que se lleve un contacto de un ponente, un contacto de un compañero, un posible trabajador, porque hay centros que acude a la escuela a pedir, oye, ¿tenéis bolsa de trabajo? Claro que tenemos bolsa de trabajo, porque tenemos más de 12.000 alumnos certificados a lo largo de la historia. Entonces, este tipo de eventos hace que se reúnan ahí, pues, buscadores de empleo, ofrecedores, ponentes, dudas.

0: y me gustaría que, si es así, nos dieses los datos. No te quedes con lo que he dicho yo, sino los datos. ¿Cuándo se celebra? ¿Dónde se celebra? ¿Cómo hay que apuntarse? Y luego ya vamos a entrar un poco a describir las tres jornadas específicas. Pero primero los datos.
1: Los datos es muy sencillo. Hay una página, sectorfitness.com. Ahí está el evento. Y ahí está la explicación de los tres días, tanto del viernes de los talleres, del día del congreso, las ponencias. El domingo es un día especial, porque el domingo no se trabaja y un congreso así hay que cerrarlo con actividad física. Y lo vamos a dedicar a la ruta del Faro del Albir, porque es en Alfaz del Pi el congreso, que es, nos ofrece un entorno maravilloso. Como viene mucha gente de fuera, no solo gente de la Marina Baixa, claro, tienen que irse con, por lo menos con algo, ¿no? Y la ruta al Faro está muy bien. Y posteriormente, justo después, hacemos una clase de entrenamiento funcional ofrecida por FITME, que es un centro de entrenamiento que hay allí en Alfaz del Pi, y con eso vamos a cerrar el congreso, con actividad física.
0: Nos has hablado bastante del día del viernes, 25 de septiembre, de esos talleres prácticos que además son una novedad. Estamos hablando de sesiones de 90 minutos con aprendizaje directo y con plazas limitadas, ¿eh? Sí. Que la gente lo tenga claro y que se apunte con tiempo para que luego no haya sorpresas. Háblanos del día fuerte, del congreso internacional, ponencias, mesas redondas. ¿Quién va a venir este año?
1: Pues la apertura es a las 9 de la mañana y a las 9 y media empezamos con la ponencia de José Vidal, que es director del congreso y bueno, y es de Benidorm. Y él habla...
0: Lo estamos intentando localizar, pero no nos atiende.
1: Es que como está ahora mismo en la OMH, está en plena clase, como no se salga...
0: Está en pura vida, pura vida pasa de nosotros.
1: Vidal. Y José tiene una ponencia muy interesante que es vivir con cáncer, morir de viejo. Entonces, la parte de la mañana, lo que he dicho antes, es una parte más de doctores, se va a hablar de trastornos alimenticios, dónde está el límite de cuidarse, esa obsesión a dar un paso más,
0: o sea, el otro extremo.
1: Y pasarse. Vamos a hablar de la unidad de longevidad, viene la doctora Orts. Bueno, es que no quiero nombrarles porque o los nombro a todos o no nombro a ninguno y bueno, son más de 20, entonces sí. Acabo loca. Y luego... Por la mañana hay una mesa redonda que va a hablar de la próxima generación del bienestar. ¿Qué viene? ¿Cómo van a entrenar? ¿Esta gente joven qué le espera en el futuro? Y luego por la tarde vamos a hablar de gestión, de coaching, del talento. Por eso digo que esto está enfocado a profesionales de la salud, en cualquier ámbito, entrenadores, sanitarios, psicólogos, fisios, pero también a personas usuarias como tú y yo, porque yo... coordino el congreso, pero yo no soy una profesional de la... Correcto. Yo soy una profesional de la gestión,
0: exacto,
1: pero no de la salud, pero yo soy usuaria y a mí todo lo que escucho y de la gente que me rodeo siempre te tienes que llevar algo.
0: Sí, porque reflexionando un poco acerca de lo que estás contando, todos tenemos a lo largo de nuestra vida momentos en los que decimos, pues quiero adelgazar, pues no me encuentro cómodo de cómo estoy, me encantaría tener un poquito más de capacidad de sacrificio y entrenar más a menudo y me da envidia cómo otros lo hacen y yo no soy capaz. No sé si eso se enseña en un congreso, ¿no? Un poco la educación que uno tiene que tener a la hora de, pues, saber restringir, saber controlar, saber modificar, digamos, conductas para al final... un poco ir a donde vamos, ¿no? Que es a esa salud vital que te permita no vivir más años, que es obviamente el objetivo, sino vivirlos mejor, ¿no? ¿Eso se enseña?
1: Eso se aprende.
0: Ah,
1: sí.
0: Pues mira, es una buena noticia, ¿eh?
1: Sí, sí. Lo que pasa que tiene mucho que ver con el momento vital de cada uno, porque uno no tiene la misma opinión a los 20, a los 30, a los 40, a los 50, no se busca lo mismo. Y al final la vida y la experiencia te hace aprender. Y claro que sí, claro que sí. Claro que puedes reconducirlo porque tú mismo vives en tu cuerpo y lo sientes.
0: Bueno, yo veo que lo haces muy fácil. Yo no estoy tan convencido de que eso sea tan sencillo.
1: Nadie ha dicho que sea fácil.
0: Y quiero pensar que este congreso sirve precisamente para eso, para educarnos. Pues yo, por ejemplo, soy una persona, me pongo de ejemplo, que no tengo problemas a la hora de hacer deporte. En ese sentido, todo el mundo dice, es increíble tu capacidad de sacrificio. Sí, sí, cierto, es verdad, pero no con la comida.
1: Claro.
0: Con la comida sufro mucho. Ha habido momentos, y los hay, en los que soy capaz de controlar, pero hay muchos momentos en los que no soy capaz de controlar. No sé si es por mi trabajo, por la cantidad de horas que dedico mentalmente, que tengo muchas veces una sensación de obsesión y necesito de manera...

0: manera impulsiva a veces comer lo que no es lo correcto. Y eso no sé si se educa o no, pero yo tengo 56 años y no lo he conseguido.
1: Un congreso así te enseña que no todo vale para todos y que esto es ciencia. Esto no es llegar al gimnasio a ponerte a hacer pesas como un loco o cerrar la boca y no comer nada. O sea, todo es ciencia. Por eso la gente que viene a estos congresos de ponentes es gente que tiene un paso en la investigación, un pie en la investigación y otro pie en el terreno de, en el juego, en el terreno de juego. Entonces, esta gente está en activo en ambos campos y son muy buenos comunicadores, por eso es muy interesante que venga cualquiera, porque nos van a traer la ciencia al alcance de todos.
0: Pues oye, me encanta oírtelo decir, porque creo que es así, ¿no? De hecho, yo tengo aquí alguna de las frases de José Vidal, que dice: no se trata de vivir más, sino de vivir mejor. José Vidal, que es el director del evento, llegó a hablar de vivir hasta 120 años sin enfermedad crónica, con tres pilares: alimentación, ejercicio y descanso. Claro, yo te tengo que preguntar a ti, ¿esto es un objetivo realista o una provocación? Y me explico. Todos sabemos que hay que tener una mejor alimentación, todos sabemos que es bueno hacer ejercicio y a todos nos encantaría no ya descansar más, que a lo mejor es menos importante, sí descansar mejor, porque al final te acuestas con estrés, te acuestas con un... Claro, y todo eso, tú se lo explicas a alguien y se te queda mirando así y dice: ya, ¿y cómo me quito yo mi estrés? ¿Y cómo...? No te estoy poniendo en un compromiso, pero sé que no es fácil.
1: Me estás poniendo en un compromiso.
0: Te estoy poniendo en un compromiso. Ay, pues ahí es donde tenéis que en el congreso que resolver estas dudas, claro. Pues
1: en ello están y se solucionan muchas dudas. No es fácil. Yo tengo estrés. Yo tengo mucho estrés.
0: Yo es cuatro.
1: Pero,
0: o sea, que fíjate si te supero.
1: Pero el ir a este sitio, a este tipo de eventos, o el escucharte a ti mismo, hay que obligarse a parar, hay que obligarse a desconectar el teléfono por la noche, cosas que todos sabemos,
0: pero
1: porque
0: no
1: es que encima hoy en día que tenemos la información al alcance de nuestra, alguna cuestionable y otra no, ¿vale? La información, que no hay que creerse
0: sí, no,
1: todo.
0: Sí, pero tienes razón. Sí, eso.
1: Pero la base la tenemos y el sentido común también. Entonces, como no todo vale para todos, sí que es verdad que hay muchas herramientas que puedes aprender en este tipo de sitios. Y si no es porque te lo dice el ponente, es porque en el coffee break has coincidido con el del gimnasio de el corpore, Elisio, que estaba allí, Elisio, y no sé qué, y te dice no sé qué. O sea, hay que estar. Al final,
0: bueno,
1: hay que
0: Elisio,
1: estar.
0: Elisio, sabes que es un colaborador habitual de esta casa, que
1: claro,
0: viene a darnos
1: sí.
0: consejos, siempre viene a pegarme la bronca aquí en directo. También viene mucho Armando Márquez, que es
1: sí,
0: otro
1: sí,
0: grande
1: sí.
0: De todo esto. Y bueno, estamos hablando con Susana Ruiz y yo les recuerdo que estamos hablando de ese cuarto Congreso Internacional del Bienestar Pura Vida, sector Fitness European Academy, que se celebra este fin de semana en Alfa del Pi, 25, 26 y 27 de septiembre. Bienestar, ejercicio, salud y longevidad. Tres jornadas para aprender, compartir y vivir el bienestar. Recuérdanos la página donde podemos encontrar toda la información.
1: Sectorfitness.com.
0: Y ahí nos podemos apuntar.
1: Y ahí
0: podemos,
1: aparece correcto. Un WhatsApp, un teléfono para resolver Además, el WhatsApp va directo a mí. No, todavía no estoy ni chatbot ni nada.
0: Fantástico.
1: Directo a mí.
0: Fantástico. Pues Susana, muchísimas gracias por habernos contado todo esto.
1: A ti, por supuesto.
0: Y bueno, iba a decir mucha suerte, no hace falta, porque evidentemente si estamos en la cuarta edición es porque esto se está consolidando y cada año tiene el refrendo de la gente. Si no, no seguiría, obviamente.
1: Sí, la verdad es que estamos muy contentos. Se ha convertido en un congreso itinerante. La tercera edición fue en Bogotá. Quizás estamos trabajando para que la siguiente, que es la quinta, sea en México. La sexta volverá a ser aquí en la Marina Baixa.
0: O sea, un lujo. Tenemos
1: si
0: un lujo
1: bien.
0: Y a veces no sé si lo sabemos.
1: Bueno, es un congreso a la altura de una gran capital de un país. Lo podríamos hacer en España, lo podríamos hacer en un montón de ciudades. Pero es que a nosotros nos gusta mucho donde vivimos.
0: Fantástico.
1: Entonces
0: ahí,
1: lo tenemos que traer aquí. Y eso es así.
0: Pues muchísimas gracias y mucha suerte.
1: Gracias.
0: Un abrazo.
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0: Les decía que casualmente en este programa se daba hoy una circunstancia que no es que hayamos provocado, pero sinceramente al observarla es curiosa. Y es que se acaba de marchar Susana Ruiz, que es la organizadora del cuarto congreso Pura Vida, que se celebra este fin de semana en Alfa del Pi. Y después del invitado que tengo aquí conmigo, vendrán dos personas más, que son colaboradores habituales de este programa Aire Fresco, que casualmente pues también son de Alfa del Pi. Y él también. Les hablo de Pablo Galdeano, pero déjenme que antes les cuente algo. Un nuevo salto hacia adelante en la defensa de sus intereses es el resumen del comunicado que ayer recibimos aquí en Leo Radio y que, por supuesto, volvimos a publicar. Hoy lo tenemos aquí, en Aire Fresco, para que, de viva voz, denuncien la situación. Digo denuncien porque él viene representando a un colectivo de vecinos. Denuncien la situación que están viviendo. Y es que la Asociación de Vecinos de Alfa del Pi, Salvem la Ferrería, con sus más de 130 asociados y 450 firmas recogidas a la fecha, y tras el silencio administrativo negativo al recurso potestativo de reposición presentado el pasado 7 de agosto ante el Ayuntamiento de Alfa del Pi por la propia asociación, y en el que, entre otras cosas, entre otras cuestiones, se solicitaba la inscripción de la asociación en el registro de asociaciones de la localidad y que a la fecha actual desconocen si la misma se ha producido, pues han decidido dar un paso más hacia adelante. En su intención de ser oídos antes de sufrir las consecuencias del impacto y transformación con las que amenaza el concejal de urbanismo Tony Such al barrio de la Ferrería, han decidido poner a la venta, hombre, de forma simbólica, de momento, todos los hogares y comercios que envuelven el pulmón de esta barriada y que no es otro que su parking. Bueno, vamos a hablar con él y que nos explique desde el principio, para que ustedes entiendan de qué, a qué nos estamos refiriendo. Querido Pablo Galdeano, ¿qué tal? ¿Cómo estás?
17: Muy bien, muchas gracias por invitarme y encantado de estar.
0: Vuelta al redil de Pablo Galdeano, que durante muchos años fue un referente en Alfa del Pi, tanto a nivel mediático como político, pero llevaban muchos años, apartado de lo que era la vida pública, ¿no?
17: Sí, tuve la suerte de participar en el Partido Popular de hace 20 años, que fue la época más gloriosa que tuvo el partido en Alfaz. Y llevo 20 años, como tú dices, retirado de la política y retirado de todo esto, aunque la vocación pública nunca la he perdido.
0: Bueno, ahora te toca volver un poco porque te lo piden tus vecinos. Eres el, si no me equivoco, el presidente de esta asociación, Salvem la Ferrería. Y obviamente te tengo que preguntar, lo primero, ¿por qué y para qué eres el presidente? ¿Por qué?
17: A ver, el último lunes de junio nos despertamos en la Ferrería, pues como todos los lunes.
0: La Ferrería es un barrio
17: importante de Alfaz, un barrio humilde, un barrio obrero, donde se instalaron los primeros inmigrantes andaluces, extremeños y tal, en Alfaz del Pi. Las casitas pequeñas, bien, quien conozca de Alfaz sabe de lo que estoy hablando. Y bueno, pues nos levantamos ese lunes, como todos los lunes, para llevar a los niños al colegio, para ir al trabajo y tal, y nos encontramos que habían parcelado un trozo del parking, la policía municipal, para dar una rueda de prensa. Sí, dieron una rueda de prensa a las 8:30 de la mañana, pues el alcalde, el concejal de urbanismo, la consejera de vivienda.
0: Todo eso sin avisar a nadie del barrio.
17: A nadie. Nuestro querido Sebastián Fernández, alguien del Partido Popular de Alfaz, en fin, bueno. Y ahí hicieron público que querían ceder la parcela, porque nuestro parking se divide en dos parcelas. Y querían ceder la parcela más grande, de 5.300 metros, a la Generalitat para construir 150-160 viviendas de VPO. Eso es lo que es la rueda de prensa de finales de junio.
0: ¿Esa parcela es pública?
17: Sí, eso es terreno dotacional, son terrenos que los constructores de nuestras viviendas cedieron al ayuntamiento
0: en su día
17: para recalificar.
0: Muy bien. Los terrenos. Y hasta la fecha lo que se ha hecho ha sido durante, entiendo, los últimos 40 o 50 años utilizarse como lugar donde aparcan todos los vecinos que vivís ahí.
17: 30 años tiene ese parking y 30 años que estamos utilizando ese parking y tal. Por eso hay gente dentro de la asociación que dice que el terreno puede ser del ayuntamiento, pero que el parking es de los vecinos.
0: Claro, claro, casi por arraigo podríamos decir, ¿no? Ahora que está tan de moda esa palabra. Bueno, es obvia la respuesta, pero te pregunto, ¿cómo y cuándo surge esta asociación?
17: A raíz de esa rueda de prensa empiezan los murmullos, empieza la gente a hablar y bueno, empezamos a reunirnos y a hablar, que qué pasa, que nadie sabía nada. Y bueno, pues algunos vecinos, por mi pasado político y tal, pues me dicen, oye Pablo, y porque estoy jubilado también, puedo dedicar más tiempo, y me proponen este tema. Y claro, pues mi primera respuesta fue que sí, y bueno, y aquí hemos llegado, aquí estamos.
0: Exactamente, ¿qué es lo que te proponen los vecinos?
17: Luchar, sobre todo información, saber qué pasa, esto cómo va a ser, cuántas viviendas, cuántas no. Porque luego nos encontramos, cuando creamos la asociación y mandamos el primer escrito, que en verdad lo mando en mi nombre propio y como representante de la futura, porque había que inscribirse en la Generalitat y nuestro objetivo era parar cuanto antes el proyecto. Entonces, sí que lo mando así y la gente me dice, por favor, que intente paralizar el tema y nos presentamos primero, como yo me presento como persona particular y diciendo ya que soy en nombre de la asociación. Como la asociación no está constituida.
0: Muy bien, vamos por partes. Cuando hablamos de un proyecto, ¿qué es exactamente lo que el ayuntamiento quiere hacer en ese espacio? Que aunque hemos dicho que es público, de acuerdo, pero también tiene un arraigo de más de 30 años utilizado por un colectivo de vecinos. ¿Qué es exactamente lo que quiere hacer el vecino, el ayuntamiento ahí?
17: A ver, aquí esto es un despropósito desde el principio. La primera rueda de prensa que da el señor alcalde habla de ceder la parcela más grande del parking y construir 150-160 viviendas. Cuando nosotros presentamos este primer escrito, rápidamente el concejal se pone a buscar y hace público en una nota de prensa que tiene o que suma al proyecto una parcela para 200 plazas. ¿Vale?
0: 200 plazas de parking.
17: Y ya, sí, pero a cambio de en un terreno adyacente, que no sabemos dónde está, ni cuál es, ni nada, aún no existe, pero él ya hace público que está buscando. Y todo eso tiene un motivo que ahora yo te explicaré. El caso es que primero el alcalde habla de 150-160 viviendas y luego el concejal en ese escrito ya habla de 160-180 viviendas cediendo las dos parcelas que tiene el parking. Ya una de 5.300 y otra de 1.000 y pico.
0: ¿La de 1.000 y pico también es pública?
17: También es pública, pero en principio no se cedía. Por eso digo que es un despropósito del principio. Sí, sí, ni ellos mismos, el día que presentaron
0: sabían concretamente de qué estaban hablando. Ya.
17: Ese es el. Entonces, eso.
0: Aquí es donde, de alguna manera, el colectivo de vecinos se pone en guardia.
17: Crea incertidumbre, crea dudas y ahí se inicia todo esto. Nosotros lo único que hemos pretendido desde el principio es poder hablar con el ayuntamiento, saber por qué y saber qué va a pasar con nuestros vecinos.
0: Vale, pues vamos ahí, porque es obvio que estas obras, por lo que acabas de comentar, no eran conocidas por los vecinos. Estamos hablando de muchos vecinos. Sois 130, ¿no?
17: A ver, la asociación, como tú bien has dicho, tiene unos 130 asociados.
0: ¿Cuánta gente vive en la ferrería?
17: Pero la ferrería es bastante grande, porque lo que es la ferrería no es solamente la herradura del parking. Está por detrás, en la avenida Ejércitos Españoles, está la calle.
0: ¿Y ese parking afecta también a la gente que vive al otro lado de la carretera?
17: Claro, donde está la farmacia.
0: O sea, ahí viven todos. O sea, perdón, ahí aparcan todos los de, digamos, que viven en la barriada de la ferrería. Tanto los que viven a un lado de la avenida principal, que circunvala Alfa del Pi para entrada y salida, tanto los que viven en un lado como los que viven en otro.
17: Exacto.
0: O sea, que son muchos más los perjudicados.
17: Pero no solamente. Hay gente que le afecta directamente. Y hay gente que le va a afectar indirectamente, porque esas 280, para ser exactos, que se van a eliminar de ahí, más las 180 vehículos, de segundos vehículos,
0: que van a llegar,
17: tendremos que aparcar en algún sitio. ¿Dónde vamos a aparcar? Pues en el otro lado de la avenida.
0: Vale, pues te
17: pregunto. Y a esos vecinos los vamos a perjudicar.
0: Te pregunto, han pasado 3-4 meses de toda esta vorágine. Entiendo que habéis intentado hablar con el ayuntamiento, lo que no sé si lo habéis conseguido.
17: No, a ver, primero mandé yo un escrito a título personal y identificándome como presidente de una futura asociación, me contestan a título personal. Por ejemplo, en ese escrito que me manda la concejalía, me dicen que, bueno, que como me hablan de persona, que me dé por satisfecho porque tengo una plaza de parking en mi propiedad, que no tengo derecho a reclamar nada sobre el parking actual y que tampoco tengo derecho a reclamar nada sobre una tercera parcela donde ubicar un nuevo parking.
0: Claro, haciendo amigos el ayuntamiento.
17: Si eso me lo contestan a mí, me imagino que lo contestan a todo el mundo. ¿Vale?
0: Ya.
17: Bueno, pues partiendo de ahí, entonces mandamos un recurso de reposición cuando ya estaba la asociación creada, mandando todos los datos de inscripción, el acta de constitución, los estatutos, o sea, todo para que escribieran esa asociación. A partir de ahí ya, que es del 7 de agosto, no nos contestan. Hemos mandado una carta a la Consejería de Vivienda pidiendo amparo porque no nos tienen informados de nada y queremos que nos tomen como parte interesada en ese proyecto. La Consejería tampoco nos ha contestado. Y en eso estamos. Entonces hemos decidido poner la ferrería en venta.
0: Claro, el acto simbólico de la nota de prensa que nosotros sí hemos publicado ayer en la web de Leo sí. Radio FM. No sé si lo habrá publicado algún otro medio más, sí, pero me alegro porque lo que se ve son todos los balcones con un cartel de se vende, ¿no?
17: Exacto.
0: Y ante este silencio administrativo negativo por parte del ayuntamiento, ¿qué alternativas os quedan a los vecinos?
17: Una vía que no queríamos contemplar, que es el recurso administrativo, porque eso conlleva gastos y conlleva tal, y luego nos queda pues el derecho al pataleo, como digo yo, a ganar el relato en la calle, hacer actividades sociales y reivindicar nuestros derechos a través de protestas y de...
0: ¿Tú te atreves a decirme cuánta gente vive en la ferrería en total?
17: Oye, no sé. Mira, yo...
0: ¿Aproximadamente? ¿500 personas?
17: Yo creo que más. Entre las 500 y las 1.000 personas viven ahí.
0: Entonces, si, por ejemplo, cambias la estrategia, te voy a dar un consejo, ¿no?
17: Sí, sí.
0: Tú cambias la estrategia mañana y te vas al ayuntamiento y le dices al alcalde, señor Arques, vengo con 1.000 votos para usted. ¿Tú crees que te recibiría? Yo creo que sí, ¿no? O igual no te costaría tanto. ¿Cómo lo ves?
17: A ver, vamos a... Yo me he propuesto en mi presidencia no politizar...
0: Yo no estoy politizando nada. Yo estoy diciendo que vosotros habéis pedido como vecinos una solicitud al ayuntamiento para que os atienda.
17: Sí, sí.
0: Y sois 800 vecinos. Yo no veo en un pueblo de 20.000 habitantes a un alcalde no recibiendo a un colectivo de 800 vecinos. Es que no lo veo, no lo contemplo. Quizás es porque lo que le reclamáis no le interesa atenderlo. Por eso cambio la pregunta y la ironizo. Si lo que le pretendierais decir al alcalde él supiera que le va a gustar, ¿tú crees que os habría recibido?
17: A ver, esto... te voy a responder como político. yo creo que todo esto es un proceso de tiempo donde tanto el alcalde y el ayuntamiento y nosotros tenemos que llegar a un consenso obligado porque él está tomando decisiones sobre muchas personas, sobre la vida de muchas personas. Y ya lo pongo en el escrito.
0: Bueno, él puede decir también, Pablo, con respeto, pero él puede decir también que está tomando decisiones sobre dos parcelas públicas. Punto.
17: Sí, pero que afecta a mucha gente.
0: Bueno, ya, pero no dejan de ser parcelas públicas sobre las que la decisión definitiva es del ayuntamiento. Y estoy convencido, vuelvo a reiterar, que si lo que le pretendierais decir al alcalde fuera de su agrado, no habríais tenido problema, no habríais tenido ningún problema en que os recibiera.
17: Sí, seguramente.
0: El alcalde de Alfaz o cualquier otro alcalde,
17: cuidado, por supuesto. Pero yo prefiero llegar al entendimiento, que él entienda. A ver, que las parcelas sean públicas no significa que sean del alcalde ni del concejal. O sea, las parcelas son públicas.
0: Exactamente.
17: Y entonces, como su decisión, que es una decisión que no lleva en el programa electoral del año 2023.
0: Sí, sí, no
17: porque
0: es una
17: si
0: propuesta.
17: Porque si la llevara, digo, bueno, pues te han votado para esto, lo llevas ahí, yo ahí ya, vamos, lo acepto. Y lo que pretendo es que él entienda que lo primero que tiene que hacer es consultar con la gente, bien en urnas, bien recibiendo a una cuatro asociaciones que haya por allí por la zona. Yo no, pero que esto hay que hablarlo, esto no puede llegar y...
0: Te hago una pregunta rápida, porque nos queda muy poco tiempo. ¿Tú crees que el aparcamiento es un tema prioritario en el casco urbano de Alfa del Pi?
17: Lo es y se está volviendo cada vez más prioritario, porque cuando tú rascas en algún sitio, encuentras más de lo que esperas. Por ejemplo, no es solamente el parking de la ferrería, es el parking de la calle Gabriel Miró, que sabemos que se están pidiendo o se van a pedir las licencias para construir. El edificio que hay enfrente del ayuntamiento, el parking que hay enfrente del ayuntamiento, nos hemos enterado esta mañana, también se va a construir. Y tiene que ser algo productivo el tema del aparcamiento, lo digo también con ironía, porque en ese edificio precisamente se va a pedir una licencia para construir el edificio, una primera planta de parking para los vecinos y una segunda planta de un parking privado, donde se va a poder aparcar pagando.
0: ¿En altura o en sótano?
17: En sótano. Pero allí hay que pagar, claro, porque ese terreno es privado. Es que la inmensa mayoría...
0: Vosotros creo que lo que habéis pedido también en esas parcelas públicas es que si se tiene que construir vivienda de protección oficial, que lo que se haga debajo sea parking también.
17: Por supuesto, pero público.
0: Pero público.
17: Público.
0: Y gratuito.
17: Y
0: no os han contestado.
17: No, a eso no hay una contestación.
0: No hay dinerito por el medio, no interesa.
17: Puede ser.
0: Manuel Leopoldo, ¿eh?
17: Venía preparado para esto. El lema de la asociación es vivienda sí, por supuesto nuestros jóvenes necesitan viviendas, pero parking también. Y no son proyectos que sean incompatibles, perfectamente compatibles. Simplemente hay que bajar un poco más abajo y darle a los ciudadanos, tanto a los que vienen como a los que están, una solución a sus problemas.
0: Pablo Galdeano, si fueras un jovenzuelo, te diría, bueno, no sabes a qué te enfrentas, pero precisamente eres no ya una persona jubilada, que casi eso es lo de menos, sino sobre todo una persona con espolones políticos y sabes perfectamente a lo que te enfrentas. A mí todo esto que leemos, que interpretamos, me suena a una lucha entre David y Goliat, y yo me imagino que a ti también. A tu vecino no lo sé, pero a ti también. La última pregunta que te hago, ¿en qué estado se encuentra ahora mismo la asociación y qué necesitáis para continuar la lucha y que no decaiga y que los vecinos sepan que Goliat es muy fuerte, ¿eh?
17: Como tú bien dices, es David contra Goliat. Ellos tienen todos los recursos, nosotros no tenemos ninguno. Somos una asociación sin ánimo de lucro, apolítica y donde todavía los asociados no pagan cuota. Nos enfrentamos a un contencioso administrativo, vamos a ver cómo lo afrontamos y tal. Desde aquí, si me lo permites, quiero pedir ayuda a este colectivo de abogados magníficos que tenemos aquí en la comarca y tal, que si alguno quiere colaborar, si no 100%, de alguna manera, en fin, estamos abiertos a cualquier para presentar ese contencioso. Decir que estoy orgulloso de la zona donde vivo. Ya era una zona buena para mí, pero es que ahora me reciben de una manera en la calle. Mira, me emociono.
0: Y es muy bonito.
17: Se me entrecorta. Muy feliz de ser lo que es el presidente y de poder contar que no se quede ningún vecino esperando que la asociación vaya a ellos, porque a veces no llegamos donde queremos, que vengan ellos a nosotros, que lo vamos a recibir con los brazos abiertos y que esto es un proyecto...
0: Es que la unión hace la fuerza, o sois todos al unísono o va a hacer el ayuntamiento lo que le plazca, ¿eh?
17: Y que me he propuesto hacer de esta asociación un proyecto de futuro, no solamente contra ni a favor de un parking, sino...
0: Un colectivo. Ya veremos dónde nos llega. En los próximos meses seguramente tendremos noticias. Casi me atrevo yo a avanzarlo.
17: Pues nos alegraríamos de que...
0: Pues Pablo, un placer tenerte aquí, ya saber dónde estamos. Esta es tu casa, lo ha sido siempre y por supuesto cada vez que nos mandéis una noticia publicada la vais a tener y cada vez que necesites estar aquí o en televisión, si pronto empezamos, cuenta con nosotros, con David, cuenta con David. Nosotros no somos Goliat.
17: No, Goliat no.
0: Vale. Ni falta que nos hace.
17: Vale, pues estaremos con David todo lo que haga falta y tú también.
0: Leopoldo David.
17: ¿No? ¿Qué te parece? ¿Eh?
0: Y Pablo Galdeano. Fantástico. Enhorabuena y mucha suerte.
17: Muchas gracias a vosotros y mucha suerte también.
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0: Ah. Ya lo han escuchado ustedes, con esa cabecera inauguramos la inauguramos la temporada de Maribel Torres, gerente de Laboral Group y colaboradora aquí con Trabajando Seguro. La inauguramos porque ella va muy liada y no ha podido venir hasta hoy. También les recuerdo que es la presidenta del Club de Lectura Antaviana y que pronto vamos a tener también noticias. Bueno, hoy vamos a hablar de formación obligatoria en el sector de la construcción,

0: deben recibir formación en prevención de riesgos laborales para poder trabajar en obras de construcción. Esta formación se divide en dos ciclos. El primer ciclo, que incluye formación inicial sobre los riesgos del sector, y el segundo ciclo, que transmite conocimientos y normas específicas en relación con el puesto de trabajo o el oficio. Muy bien, yo podría seguir con una introducción bastante más extensa que la tengo, pero el tiempo es oro y yo lo que quiero es hablar con Maribel Torres, que me acompaña. ¿Qué tal el verano, Maribel?
1: Pues muy bien, con mucho trabajo también, preparando todo este trimestre, que también viene muy, muy interesante en cuanto a que cada vez más las empresas son más conscientes de la necesidad de que sus equipos reciban la mejor formación, sobre todo por lo que es la prevención, evitar situaciones de riesgo.
0: Correcto.
1: Al final se trata
0: Fíjate
1: de eso.
0: Que yo, Maribel, yo te conozco hace muchísimos años, siempre te he visto trabajar, eso no, nadie lo pone en duda, pero tengo una extraña sensación. Tengo la sensación de que últimamente, en los últimos años, trabajas incluso más que hace otros tantos años, no sé, o
1: bueno,
0: no es así.
1: Sabes que tenemos ese pequeño vicio.
0: No, pero es que lo tuyo empieza
1: que compartimos.
0: A ser...
1: No, realmente lo que ocurre es que sabes que las campañas formativas son muy intensas, son formaciones de 20 horas, donde hay que reorganizar agendas, entonces a veces no es posible, no es que estés todos los días con ese grado de estrés, pues sería imposible, pero sí que es cierto que hemos tenido mucha formación, lo que te decía, porque cada vez las empresas somos más conscientes de la necesidad de proteger a sus trabajadores, a los trabajadores, con lo cual la seguridad es básica y la formación en seguridad para las personas que tienen que poner un piececito en la obra y tienen que trabajar allí, es muy, muy importante. Daros cuenta que en estos sectores nos jugamos muchas veces un accidente importante o incluso la vida. Entonces hay que
0: tener
1: muy claro.
0: Bueno, yo, fíjate, tengo aquí una batería de preguntas que me gustaría hacerte un poco para romper la dinámica y sobre todo para empezar la temporada bien, casi como podríamos decir desde el principio. Pero ayer leí una noticia que realmente, bueno, pues supongo que tú la conocerás también, ciertamente preocupante, y es que más que hablar de trabajar seguro, estamos hablando de falta de mano de obra. Es decir, leí ayer que la falta de mano de obra en el sector de la construcción es absolutamente bárbara, hasta el punto que llegué a leer que hay 90.000 nuevas altas en un sector al que le harían falta en este momento 700.000 trabajadores. Sí. No sé si eso tú es algo que también notas.
1: Vale, pues bueno, como todo, hay momentos en los que hay una mayor demanda. Este momento es un momento interesante para las empresas de construcción. Tienen una demanda no solamente de reformas, sino de obra nueva. Sí que es cierto que hay posibilidades de tener personal para atender lo más básico, pero los cuadros intermedios son los más difíciles de conseguir. De ahí la necesidad de volcarse y que las empresas consigan fidelizar de alguna manera a esas personas formadas, porque ya las han formado, ya llevan un tiempo de rodaje en la empresa y que ya tienen ese grado de confianza de saber que trabaja bien y que pueden seguir, confiando en ellos. Con lo cual ahí es donde más complicaciones se pueden dar.
0: Y es aquí precisamente donde tu empresa, Laboral Group, tiene un margen de crecimiento absolutamente bárbaro, incluso que no habías ni siquiera previsto hace unos años, porque claro, ahora mismo lo que realmente hace falta es mano de obra y esa mano de obra tiene que estar formada.
1: No sea porque tenga que estar formada, porque es indudable que esa formación en seguridad, a mí no me vale, muchas veces lo comento con ellos, con los alumnos, cuando digo, bueno, esos 5 minutos de total, por 5 minutos no pasa nada, ya. O con el tiempo que yo llevo aquí y nunca he tenido ningún accidente, ahora me piden esto, bueno, pues mira, sí, es una garantía para ti el tener esa seguridad, aparte de que no puedes poner un pie en la obra si no tienes esa formación, que también es lógico, por parte de las empresas el tener la seguridad de que sus trabajadores se han formado, de que han atendido no solamente la necesidad de formarse, sino que indudablemente han interiorizado esa necesidad, con lo cual van a andar con mucho más cuidado, ¿no?, a la hora de trabajar. Y simplemente seguir unas pautas, bueno, pues como todos, ¿no? Tener mucho cuidado, porque al final es un lugar de riesgo. Pero bueno, la vida ya es un riesgo de por sí, por lo cual salir a la calle por las mañanas, bueno, pues hay que salir con cuidado. Bueno, pues cuando estás en una altura, Indudablemente mucho más.
0: Maribel, ¿cómo llegaste tú a ser formadora en el sector de la construcción? Yo te conozco hace 1000 años, pero esto es relativamente nuevo.
1: No, no, no. ¿Ah, no? Hace

0: años, vamos a ver. Para ser formadora en el sector de la construcción o de cualquiera, tienes que tener la prevención de riesgos laborales. Yo tengo el máster de prevención, tengo formación para realizarlo. Y bueno, y a través de la empresa, con la documentación y la experiencia que acreditas, tienes la Fundación Laboral de la Construcción te acredita para ser formadora de sus cursos. Nosotros como empresa, la empresa está homologada para impartirlos y por lógica las personas que impartimos formación debemos también pasar por esa homologación para poder impartir las clases. De hecho, pues periódicamente pasa una persona de la Fundación Laboral pues para comprobar que las personas que están allí son las que tienen que estar, que la formación que estamos impartiendo es correcta y sobre todo porque hay que tener en cuenta que la presencia tiene que ser 100% de las 20 horas en estos casos, que son estos cursos que, como comentabas, una parte común, que son 14 horas y 6 horas de especialidad, que al final es todo dentro de lo que es en la seguridad en el lugar de trabajo, porque nosotros no le vamos a enseñar a poner ladrillos ni a montar un andamio, pero sí a hacerlo con seguridad para evitarle los accidentes. Sí que me gustaría que resaltáramos mucho que no solamente en cualquier sector, ¿no? Es decir, que después lo comentaremos si llegamos a tiempo para hablar del anteproyecto de ley, pero sí que es importante que al principio, en los años previos, date cuenta que estamos hablando de una ley del año 95, ¿no? Que han pasado pues casi sus 30 años, ¿no?
1: 30 años.
0: Entonces, piensa que entonces lo que se hablaba mucho era el cuidado de evitar accidentes físicos, o sea, caídas, golpes, traumatismos. Y en estos momentos el foco también está mucho más puesto en todos los aspectos psicosociales, porque se entiende que somos las personas, tenemos una situación en la vida, tanto físicamente podemos accidentarnos como emocionalmente o por ansiedad, por situaciones de estrés, podemos tener problemas. Entonces todas esas cosas hay que cuidarlos. Entonces la salud tiene que ser algo integral. No más qué cuidarnos de no caer.
1: Qué bien explicado,
0: no
1: sí.
0: Tal, sino al final somos sí, un todo, ¿no? Nos afecta los problemillas que podemos tener en casa,
1: claro,
0: los problemas del trabajo, claro, que también claro. Nos los llevamos, ¿no? Quiere decir que todo esto es un conjunto de emociones que están ahí y que tenerlas muy en cuenta.
1: Desde luego está muy bien explicado. Yo quiero entender, por lo que nos cuentas, tú formas parte de la compañía Laboral Group, pero sí. Laboral Group también es una compañía a la que otros investigan, a los que otros también, digamos, no sé, controlan para que hagáis las cosas bien, ¿o cómo
0: Hombre,
1: funciona
0: por supuesto,
1: esto?
0: Por supuesto, como todas las empresas.
1: Vosotros sois una empresa
0: claro,
1: formadora.
0: Claro, nosotros somos una empresa de prevención de riesgos laborales.
1: ¿Cómo puede llegar la gente a Laboral Group? Por ejemplo, ahora mismo hay empresas que nos están escuchando. Dice, pues yo necesito formación para mis empleados.
0: Bueno, pues
1: pueden llamarte,
0: es muy
1: ¿no?
0: fácil, claro, me pueden llamar. Y además aquí tenemos el banner con la información.
1: Correcto.
0: Que tenéis el teléfono, la dirección.
1: En Leo Radio, pues, sí.
0: Estamos en Alfa del Pi, 673-322-618.
1: Dímelo, 673.
0: 322 618.
1: 618, si lo vamos
0: Ese es
1: a decir.
0: El teléfono.
1: Muy bien.
0: Y estamos en Alfa del Pi, aquí al ladito, donde tenemos además en el centro de negocios tenemos una aula de formación.
1: Correcto, correcto.
0: Entonces ahí perfectamente podemos.
1: Maribel, ¿qué es lo que te enganchó a ti personalmente para realizar este tipo de formación? Porque yo no lo haría. O sea, lo digo para que veas si le doy,
0: Mi padre se reía
1: si
0: mucho
1: le doy importancia
0: mí.
1: A la pregunta.
0: Mi padre se reía mucho. Me decía, ¿qué les vas a enseñar tú? Y digo, papá, seguridad. No es más que eso. Es decir, la prevención de riesgos laborales, que es un poco lo que yo intento transmitir, es el cuidado. El cuidar a las personas. Entonces ese es un poco el objetivo principal. Cuidar a las personas, igual que cuidas a alguien de tu familia, que tienes cuidado con tus hijos, que tienes cuidado en que no les ocurra nada, pues lo mismo. La prevención en las empresas está enfocado a cuidar al equipo más importante que tienes, al recurso más importante que tienes, que es tu equipo, las personas que trabajan contigo. Tú puedes ser maravilloso, pero si tienes un equipo flojito,
1: Correcto.
0: No llegas a ningún sitio. Entonces, es
1: Estoy
0: importante.
1: De acuerdo.
0: Es muy importante cuidar al equipo que tienes.
1: Estamos hablando, Maribel, de formación en la construcción. Hemos
0: sí,
1: empezado
0: pero
1: así.
0: Bueno, es la
1: no,
0: formación
1: pero claro,
0: en general,
1: es que nos va
0: claro.
1: a dar poco tiempo a hablar
0: no,
1: de eso.
0: No.
1: Estamos enfocándolo más hacia ti, hacia Laboral Group. Uh-huh. ¿Qué formaciones imparte exactamente Maribel Torres?
0: Pues mira, nosotros impartimos toda la formación presencial de construcción y de metal. para, bueno, pues imprescindible para lo que es la entrada en obra, toda la formación de seguridad. Aparte de estos cursos de 20 horas y de cursos de reciclaje y tal, todo enfocado.
1: ¿Pero más sectores o no?
0: En principio, hacemos construcción y metal obligatoria. Es una formación obligatoria para entrada en obra. Recurso preventivo, todo ese tipo de formaciones que son obligatorias para las empresas que quieren realizar su trabajo. Bueno, pues oye, me llaman, me subcontratan la empresa para trabajar en una obra grande. Mis trabajadores tienen que tener esa formación antes de poner un pie, igual que tienen que tener su apto médico, igual que tengo que tener un plan de seguridad y salud, igual que tengo que tener una serie de condicionantes para entrar en la obra, me van a pedir la formación de mis trabajadores.
1: Vale, pues estamos examinando a la examinadora. Hoy estamos cambiando el ritual. No. ¿Qué es lo que más le cuesta entender al alumnado de la normativa de prevención de riesgos laborales y cómo se lo explicas?
0: Vamos a ver, lo que más nos cuesta a todos es entender que lo que hemos hecho toda la vida a veces no ha estado bien.
1: Vale.
0: Eso es, sí, a veces sí. Hemos corrido riesgos innecesarios, sobre todo, ¿quién se da cuenta? La gente más joven no tanto, pero la persona que ya lleva años trabajando se da cuenta de que, por ejemplo, esa lesión que tiene recurrente, esa lumbalgia, ese problemilla que tiene, pues no sé, con reacciones en la piel y tal, muchas veces es por no haber tenido cuidado a la hora de manejar. Al final trabajamos con producto químico en la obra, todo el producto con el que se maneja, el cemento, el yeso, los productos que se utilizan son productos químicos que pueden tener una afección, una reacción en nuestro organismo. La protección, importantísimo. Se dan cuenta cuando a veces han tenido algún problema, y los que lo tienen clarísimo son los que han vivido de cerca a lo mejor algún accidente de algún compañero. Sí que son mucho más, tienen mucha más precaución a la hora de poner un pie. Es importante, yo creo que no es necesario llegar a tener ese tipo de experiencias, lo ideal es prevenir.
1: Pues fíjate, Maribel, si hay algo que yo odio es la burocracia, lo siento, me aburre muchísimo.
0: No, está claro.
1: Yo quería preguntarte, ¿cómo mantienes tú actualizados los contenidos con tantos cambios que hay en el Convenio General de la Construcción?
0: Bueno, lógicamente no los actualizo yo.
1: No,
0: tenemos
1: digo,
0: un equipo de formación, un equipo de en dirección de formación, que son quienes actualizan toda la normativa.
1: Pero
0: y por
1: tú
0: supuesto,
1: tienes que aprenderlo,
0: hombre, claro,
1: ¿no?
0: Por para, supuesto. Para. Es que si no sería un desastre,
1: ¿no? Ya, pero
0: ¿no?
1: Es que a mí me da la sensación de que la burocracia es inmensa.
0: No, yo creo que vamos actualizándonos en el día a día. No hay cambios normativos tan constantes.
1: Vale.
0: Date cuenta que, por ejemplo, cuando hablamos de esta reforma, ¿no? El anteproyecto, 30 años, no quiere decir que no se haya hecho nada en estos años, ¿eh? Se han ido produciendo pequeños cambios e incorporaciones, sobre todo porque la sociedad siempre va adelante. Es que los cambios a veces se producen cuando ya, pum, ya llevamos tiempo trabajando con ellos. De hecho, en laboral llevamos mucho tiempo trabajando sobre empresas de un bienestar integral. O sea, no, y que la salud no es un concepto único de una salud física. Date cuenta que cualquier trabajador, pero en concreto el trabajador de obra que maneja materiales, que maneja producto, el riesgo de enfermedad profesional también está ahí, no solamente la parte física, sino también inhalamos, estamos respirando continuamente, y a veces si no llevamos la suficiente protección, llevamos nuestras mascarillas,
1: todo eso son, como tú has dicho antes, costumbres que vienen de ancestrales. Claro, por ejemplo, a ver, a modo de ejemplo, ¿cuál es el error de seguridad más común que se ve en una obra y cómo se intenta corregir en tus clases?
0: Pues mira, muchas veces, y eso tengo que decir que muchas veces son empresas empresas pequeñitas que a lo mejor no tienen suficiente trayectoria y que les cuesta un poquito más, o la falta de formación de los trabajadores, que bueno, parece ser que llevar una bandeja y poner un ladrillo lo podemos hacer cualquiera, y no es cierto.
1: Me lo temía.
0: Es que
1: habrás
0: al final
1: encontrado con mucho,
0: claro,
1: entre comillas, listo,
0: sí,
1: ¿no? En las clases,
0: claro,
1: ¿no?
0: Que llegas al trabajo porque mira, no me ha salido otra cosa, me han llamado una obra y eso lo hace cualquiera. Pues no lo hace cualquiera.
1: Y te encuentras,
0: hay que aprender de la gente que sabe.
1: Yo no tengo que venir aquí para nada.
0: Claro,
1: porque me han obligado,
0: claro, porque ¿no?
1: No
0: tienes más remedio. Pero bueno, eso,
1: eso
0: es cierto.
1: Eso.
0: Bueno, pues hay que convencerles de que realmente lo que están haciendo es algo para ellos, que realmente es su seguridad. Entonces siempre hay alguno en la clase que te dice, uy, pues hace unos años tuvimos un accidente tal, los tuve y vi. Y al final te vas dando cuenta de que realmente lo que quieres es cuidarte. Yo siempre les digo lo mismo. Todos tenemos que trabajar. Pero lo importante ocurre a partir de que llega, de que cierras la maletita, dices, ya he terminado el trabajo. Lo importante es volver con la familia, con tus hijos, con tus amigos, poder disfrutar de la vida.
1: Correcto.
0: Entonces, si no tenemos esa opción, Porque qué rabia da cuando una persona te dice, fíjate, fulanito se jubiló y a los 4 días fue al médico, una tosecilla o no sé qué, y fíjate.
1: Sí.
0: Bueno, pues eso da muchísima rabia.
1: Mucha rabia,
0: porque
1: sí.
0: A lo mejor, bueno, muchas veces ocurre porque mira...
1: Porque te ha tocado, sí, ha mala tocado. Suerte, sí.
0: Pero muchas veces es porque cuando empezamos a trabajar, a lo mejor los medios para evitar
1: ese eso,
0: riesgo
1: futuro.
0: No estaban tan claros. Y hoy por hoy esa obligación existe y el no hacerlo, porque tú firmas que te dan todos los equipos de protección, póntelos, sí. Por favor.
1: Tú, fíjate que has comentado esas empresas nuevas que empiezan, claro. Que creen que
0: sí,
1: lo pueden hacer
0: muchas
1: todo.
0: Muchas veces no se cuidan tanto o el trabajador, entonces ese listo, ¿no? Que llega y me dice, yo recuerdo no hace mucho, y eso de meterte donde no te llaman es muy habitual en mí. Consejos doy, ¿no? Bueno, pues simplemente el llegar y ver a un chico joven subido en un andamio, una altura considerable, y oye, perdona, sabes que estás a más de 2 metros, tienes que ponerte un arnés, no llevas protección ninguna, claro, dices 4 tablas, la espalda, claro, te mueves, una caída, imagínate, ¿no? Y me dice, uy, esto no es nada, si yo me subo hasta 8 metros por lo menos, me quedé y digo, por favor. Sí, la
1: no,
0: inconsciencia.
1: Claro, la primera que se caiga no
0: claro,
1: da cuenta, o sea,
0: la inconsciencia, no de no me pasa nada. Bueno, pues el arcángel San Gabriel no está siempre
1: supongo
0: pegado, ¿eh?
1: Que
0: no
1: esa
0: siempre.
1: Es la respuesta a esta pregunta que yo te quería hacer, que es esa, ¿no? Que más allá del temario oficial, ¿cuál es la lección que tú crees que todo trabajador debería saber antes de pisar una obra?
0: Claro, todos, la verdad es que cuando te llegan es cuando ya se lo piden, pero bueno, en cualquier caso, yo creo que lo mejor es también escucharles mucho. Yo he aprendido muchísimo en estos años, no te puedes hacer una idea. Porque realmente de la experiencia de ellos aprendo yo y esa experiencia la puedo trasladar al siguiente grupo, decirles, oye, esto es lo que hay. Te ponen ejemplos, ellos mismos te cuentan cosas y te cuentan los problemas que tienen en su día a día, que no todo es de color de rosa. Hay empresas para todos los gustos también.
1: Está
0: igual que
1: clarísimo.
0: Hay trabajadores que también, bueno, pues hay de todo. Entonces, intentar razonarles y explicarles sus derechos como trabajadores, sus responsabilidades y obligaciones también.
1: Totalmente.
0: Indudablemente, ¿no? Entonces, el de establecer una línea de diálogo con la empresa, que puedan hablar con el encargado, que aquellas cosas de las que tengan dudas o que encuentren que no tienen la suficiente seguridad, que lo planteen, porque muchas veces, el 99% de las veces, es desconocimiento de que exista ese problema. Si lo que no se dice, no existe.
1: No, claro. Maribel, yo estoy convencido de que te encuentras con esto cada día, ¿no? La formación obligatoria, bueno, a veces se ve como un trámite, ¿no?
0: Uh-huh.
1: ¿Cómo consigues tú que sea realmente útil, no aburrida, y que mucha gente que ha entrado a la clase diciendo, va, un trámite, termine saliendo dándote las gracias? ¿Eso cómo se hace?
0: En líneas generales son súper correctos, muy agradecidos. Entienden que estás haciendo algo para facilitarles su labor y que al final te estás preocupando por ellos. El intentar transmitir que lo que estamos haciendo ahí es eso, un cuidado, que te tienes que cuidar. Y explicarles también un poco todas esas situaciones que se pueden dar a su alrededor y que muchas veces no somos conscientes de que a lo mejor estamos viviendo un acoso o estamos viviendo una situación que a veces somos muy...
1: Lo consideramos
0: no pasa
1: algo
0: nada.
1: Normal.
0: Claro, entonces claro. No, tenemos que saber un poco los límites, conocerlos y también ser conscientes de cuando nosotros somos los que, en fin, nos lo saltamos un poquito a la torera, ¿no? Saber que hay una normativa que existe, que nos protege a todos y que las normas de muchas veces las normas de convivencia han cambiado. Y eso también es importante conocerlo, porque muchas veces es el desconocimiento.
1: Bueno, se nos queda la mitad de la entrevista, obviamente, por hacer, ¿no?
0: Pero tenemos una temporada por delante.
1: Una última pregunta. ¿Tú cómo adaptas la formación a un grupo donde hay desde un peón que lleva 20 años en una obra hasta alguien que acaba de llegar?
0: Pues escuchándoles, porque muchas veces ellos son los que te van a ir dando un poco, porque siempre les preguntas, ¿qué es lo que estáis haciendo ahora? ¿Llevas mucho tiempo? ¿Cómo lo enfocas? ¿Qué te ha llevado hasta ahí? Pues muchas veces los chavales más jóvenes te dicen, no, pues yo hice un módulo, yo hice tal, o mi padre trabajaba tal. Pues hay gente... Que viene muy motivada, hay gente que, bueno, pues me ha salido esto y hay gente que lleva muchos años también y pues es la primera vez que le piden que tenga un curso de formación y se sienten a lo mejor un poquito ahí desplazados y para nada, o sea, ellos aportan muchísimo
1: muy
0: también.
1: Bien.
0: Entonces yo creo que es importante, sobre todo escuchar, pero eso es algo importantísimo en todos los aspectos de la vida, en todos los momentos e incluso cuando tenemos, porque en esta zona también tenemos muchas personas de otros países que vienen, y a veces el conocimiento del idioma es así.
1: Tenía alguna pregunta sobre eso que hoy no nos va a dar tiempo, pero
0: no,
1: a la
0: tengo que decirte
1: vez que hablemos...
0: que la mayor parte de las veces son me encanta, porque sacan su móvil, ponen su traductor y están continuamente, y lo que no, pues te preguntan. Sí que hacemos una formación muy visual, porque también íbamos Correcto. Muy despacito, y si hace falta, porque es un grupo que mayoritariamente tiene algún problema de comprensión por el tema del idioma o de cualquier otro nivel, simplemente nos adaptamos.
1: Pues Maribel, con eso nos quedamos. Maribel Torres, gerente de Laboral Group. 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Ahí puedes llamar por si tienes interés en algún curso de formación. Ella te lo da, Maribel Torres, su empresa Laboral Group. La tienes también aquí en Leo Radio. Puedes aprovechar para ver su web y cualquier dato que te haga falta. Maribel, pues muchísimas gracias. Hemos empezado bien la temporada. A ver si empezamos pronto en la televisión y vienes también por
0: ahí. Sí, hombre, claro.
1: Bueno, hoy estamos emitiendo el programa por televisión, ¿eh?
0: Ah, fantástico, también, ya sí. Tenemos tele. Eso está muy bien.
1: No sé cuánto tardaremos en emitir una programación perfecta, pero bueno, este programa está saliendo por 8.
0: Eso está muy bien. Yo creo que en la comarca hace falta también una ventanita y es importante recuperarla.
1: Fantástico, pues con eso nos quedamos. Muchas gracias, Maribel.
0: A vosotros.
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1: Entramos ahora sí ya en la recta final de este programa de martes 22 de septiembre y lo hacemos con una de esas secciones que sin lugar a dudas a mí personalmente es de las que más me gusta. Déjame que te cuente algo antes. Del 27 al 30 de agosto, Cubelles volvió a convertirse en la capital de la novela negra con una nueva edición del Festival de Novela Negra Cubelles Noir, el cine negro clásico inspirado en una nueva edición del festival. Tras celebrar su 10º aniversario el pasado año, el festival afrontó una nueva etapa plenamente consolidado como una de las citas imprescindibles del género negro y criminal en Cataluña. Por primera vez, el festival contó con dos carteles oficiales, ambos inspirados en grandes iconos del séptimo arte. En el primero, nuestro querido Charlie Black, transformándose en Rick Blaine, el inolvidable protagonista de Casablanca, inmortalizado por Humphrey Bogart. Y el segundo tuvo como protagonista a la payasa Rita, dejando de lado por unos días su universo circense para convertirse en Hilda, el mítico personaje interpretado por Rita Hayworth, dos personajes muy queridos, dos iconos cinematográficos y una misma pasión por el género negro. Y en el otro lado de esta España cada vez más noir, las jornadas de literatura negra, policíaca y de misterio Cartagena Negra han celebrado su 10ª edición del 2 al 7 de este mismo mes de septiembre, entregando su primer premio de honor, galardón recién creado, al escritor madrileño Lorenzo Silva, con el que se reconoce su trayectoria como figura consagrada del género negro. Silva tuvo un papel protagonista, ya que además de recibir su premio de honor, fue el encargado de entregar el premio Ique Negro en una especie de relevo generacional que reconoce el talento de autores noveles. ¿Y por qué hago esta introducción teniendo ya aquí a mi lado a mi buen amigo José Antonio Aguilar, escritor y conductor de este espacio Mundo Noir? Porque es él el que ha decidido que el tema del día sea los festivales Cubelles Noir y Cartagena Negra. Por lo tanto, muy bienvenido, José Antonio.
2: Muchas gracias.
1: ¿Qué nos puedes contar sobre los festivales de novela negra que nos propones en el programa de hoy?
2: Muy bien, vamos allá. Tal como comenté el día anterior, vamos a hacer programas, vamos a decir, monográficos, y en este caso voy a hablar de festivales. Iré haciendo diferentes temas, autores y novelas.
1: No te voy a criticar porque a mí me encanta.
2: Vamos, o sea, a ir estructuraditos.
1: Me encanta. Estructuraditos. Además, está saliendo por televisión hoy.
2: Sí, sí, sí. Hombre, que
1: es lo que hay.
2: Cada vez es lo que hay. Como decía uno de mis compañeros míos del cole hace muchos años, decía: al saber le llaman suerte.
1: Tú eres un gandalla y un malandro.
2: Efectivamente. Muy bien, pues hablo de estos dos festivales que están plenamente consolidados en España, porque ambos dos ya superan las 10 ediciones, por lo tanto ya llevan 10 años ahí
1: consolidados,
2: apechugando, que ya que tiene un trabajo y un mérito espectacular, ¿no? Entonces, de Cubelles Noir he hablado porque he pertenecido a la organización de este festival. Cubelles, comentado algún día, es el último pueblo de la provincia de Barcelona, ya tocando el siguiente pueblo es Tarragona, ¿vale? Entonces es al sur. Y aquí, pues bueno, tenemos un festival ya muy, muy consolidado. Y como decías, hacen un homenaje a Charlie Rivel, a Josep Andreu, que era el payaso Charlie Rivel, que era de Cubelles. Por lo tanto, siempre tienen ahí, hay incluso un colegio que se llama Charlie Rivel.
1: Sí.
2: Entonces, pues bueno, voy a hablar, has comentado ya varias cosas sobre el tema, pero voy a hablar de los, vamos a decir, los highlights, que dicen los puntos. Cada año se homenajea a un escritor y a un personaje icónico de ese escritor. Y hay un escritor que es, vamos a decir, no voy a decir poco conocido, es conocido en el ámbito del noir, pero no es de aquellos que digas que nada más que oyes el nombre, ¿sabes? Que es Eugenio Fuentes, natural de Montehermoso, Cáceres, del año 58, y es un crack, es un auténtico crack. Y este señor creó un personaje icónico que algún día en la sección, en las series de icónicos, hablaremos de él, que se llama Ricardo Cupido, que es un detective. Y además después de la Semana Negra de Gijón, donde ganó con Wendy su novela el premio Dashiell Hammett de la Semana Negra de Gijón, casi nada, en la 39ª edición del festival, ha sido el ganador del Dashiell Hammett, que es un nivelazo, con una novela que se llama Wendy, que ahora comentaré, ¿no? Entonces, estuvo ahí Eugenio Fuentes, tuve la oportunidad de hablar con él, una persona entrañable, una persona magnífica, en fin, un escritor maravilloso, etcétera, etcétera, ¿no? Entonces, él fue el homenajeado de este festival. Otra cosa importante que pasó en Cubellas, y es que cada año ocurre, es que dan premios a la mejor novela escrita en lengua castellana y lengua catalana para realizadas por autoras, por escritoras.
1: Pues hay una que me suena, ¿eh?
2: Sí, hay una que te suena porque además tuve la oportunidad de conocerla en persona. Y porque
1: me has dejado su libro.
2: Maravillosa, sí, sí. Y hablamos de él.
1: Este fin de semana he terminado el último de Carlos Ruiz Zafón, no me lo había leído, Marina.
2: Vale.
1: Y empiezo con el tuyo ya.
2: Perfecto. No, te va a gustar. Y entonces tuve la oportunidad de conocer, hablamos en el anterior programa, que estaba dedicado a una novela y a una autora en este caso, hablamos de la novela Bacon, de Anika Brunke, la escritora canaria, que estuvo con nosotros, metafóricamente, en el programa anterior. Eso fue en la lengua castellana. En la lengua catalana ganó una novela que se llama Benvolguda Señora Christie, Querida Señora Christie, que es de una autora, una escritora que se llama Núria Pradas, ¿no? El anterior Bacon era de editorial Al Revés, que ya comentamos, y este es de editorial Columna. Y entonces, en Benvolguda Señora Christie, ahora comentaré un poquito también de qué se trata, ¿no? Pero fijaos que hay un juego ahí que aparece Agatha Christie en
1: una
2: novela.
1: Yo te iba a decir, Benvolguda Señora Christie, pues está muy claro.
2: Está muy claro, sí. Ahora comentaremos un poquito más este tema, ¿no? Y luego está el Cartagena Negra, en el que se le ha rendido homenaje a otro de los grandes autores de novela negra española, también no excesivamente conocido para mi gusto, es decir, que tendría que ser mucho más conocido, que es Julián Ibáñez, nacido en Santander en 1940, y que, en definitiva, le han homenajeado por su gran trayectoria en el género negro. Ahora hablaré de los libros que recomiendo, hablaré uno de ellos y verás que te gustará. Entonces, hay un personaje icónico de Julián Ibáñez que es Bellón. Bellón tiene una particularidad, que es que no tiene nombre propio, se llama Bellón, el apellido y punto, ya está. Y entonces es un detective antihéroe, múltiples oficios, etcétera, un figura. Otro candidato para aparecer en las series icónicos de personajes icónicos. Entonces, como novela destacada de Julián Ibáñez, han hecho una cosa muy interesante, un tema muy interesante, Cuadernos del Laberinto, la editorial, que ha recopilado todas las obras de Julián Ibáñez en tochos, tomos enciclopédicos, ¿eh? Entonces, por ejemplo, y se llaman Todo Bellón. Todo Bellón, Todo Bellón 2, Todo Bellón 3. ¿Vale? Sí, sí.
1: Es lo que hay.
2: Y en el Todo Bellón, que es el que he puesto aquí, pues el primero, hay que empezar siempre por el principio, digamos, ¿no? Son 8 novelas que están dentro de un mismo tochito, que son unas 1000 páginas. Pero claro, fíjate que son novelas asequibles, ¿no? Se puede leer.
1: Son menos de 150 páginas.
2: Sí, es un recopilatorio de novelas de Julián Ibáñez en el tema, ¿no? Entonces, eso por un lado, el homenajeado, ¿vale? Que el año pasado, si no recuerdo mal, fue Lorenzo Silva. Entonces, en cuanto a Cartagena Negra, tiene otra peculiaridad, que son los premios que otorga. Y hay un premio, que es el premio de novela Cartagena Negra, para novela publicada, de otro viejo conocido, porque hablamos hace unas semanas, la anterior temporada, hablamos de Pedro Feijóo dentro de los autores gallegos de novela negra, ¿no? Y le dieron el premio novela de Cartagena Negra por Donde Nacen las Bestias, que creo que lo comenté en su día.
1: Correcto,
2: también.
1: Correcto, sí, me acuerdo, sí.
2: Después hay un...
1: Cuando hablaste de escritores gallegos, puede
2: sí,
1: ser.
2: Sí, escritores gallegos. Correcto. Hicimos un recopilatorio de 5 o 6 escritores gallegos y uno de ellos era Pedro Feijóo.
1: Sí.
2: Luego el octavo premio Icue Negro, que es para un autor novel. Es decir, es un autor novel que ya ha publicado, que nuevamente es su primera novela, y en este caso lo ganó Juan Antonio López por Astrágalo, que es el nombre de la novela, ¿no? Y luego hay un tercer premio, que es el más reciente, que es el premio Philip Marlowe, que es para una nueva novela, es decir, es para escritores que envían su manuscrito, es un premio de novela que envían su manuscrito. Los dos son publicadas, esta sí, es por publicar. Y entonces, a partir de ahí, Andrés Cortés Caballero, por La Playa de Cristal, ganó ese premio, ¿no? Ganó ese premio y le publicará, pues, la editorial Duomo, me parece que era. Quiero recordar, ¿eh? No lo hablo de memoria. Entonces, Como luego vamos a hablar de qué recomiendas, yo voy a recomendar todo, pero voy a hacer especial énfasis.
1: Vamos con ello, tenemos tiempo de sobra.
2: Vale, ok. Bacon ya no voy a hacer más, porque si alguien quiere, pues se le mire aquí la videoteca, audioteca, hemeroteca de Leo Radio.
1: Hablamos de este libro hace dos semanas.
2: Monográficamente de él.
1: Además, ¿no? Monográfico, correcto. Bacon, de Annika Brunke, que además me llevé yo el libro que traía José Antonio Aguilar,
2: claro,
1: y lo tengo en mi casa.
2: Lo dejo, por supuesto, hay que leerlo. Entonces, voy a empezar por Wendy, que hemos hablado de Eugenio Fuentes, que estuvo en Cubellas Noir. Y entonces, la sinopsis de esta obra es la desaparición de una joven llamada Wendy Paraíso. Ya, el nombre ya promete. Wendy Paraíso, no lo he leído todavía. Es un libro de unas 400 páginas, más o menos, ¿no? Es un libro potente. Entonces entra en escena el detective Ricardo Cupido, porque la policía le pide que les ayude, ¿no? Y entonces todo gira en torno a una filtración de un video sexual. Esto te va a sonar de noticias.
1: Ricardo Cupido, video sexual.
2: Pero te va a sonar por otras cosas que no comentaré ahora, porque no quiero entrar en temas políticos, futbolísticos. Pero quiero decir, hay unas relaciones con un futbolista que son publicadas por otra persona, por redes sociales. Entonces, ya, hasta aquí puedo leer, porque ya si alguien se acuerda de la hemeroteca de las últimas semanas, meses, verá de qué va este tema, ¿no? Han habido varios casos así.
1: Ah, bueno, la movida del jugador este del Real Madrid.
2: Por ejemplo, o del uno que era del Barcelona, que era así bajito, lateral derecho y tal, que también tenía movidas de este tipo. Sí, que ahora se dedica...
1: ¿Julio Alberto?
2: No, se dedica a dar charlas de los evangelistas y... Con todo el cariño.
1: Alves, sí,
2: por ejemplo, o han habido más casos como.
1: Charla de los evangelistas, dice.
2: Otro lateral derecho que juega por París, otro que los van absolviendo.
1: Son la hostia, ¿eh?
2: Son la hostia.
1: Van
2: por el lado siempre. Sí, entonces, pues bueno, aquí se conjugan de que Cupido es un investigador, un detective muy metódico, y la tal Wendy, pues es una mujer caótica, olvidadiza, voluble, una figura. Y a partir de ahí, pues bueno. Vamos a decirlo, vamos a dejar aquí porque la cosa...
1: No, pero promete la novela. Promete. Wendy, de Ricardo Cupido, ¿eh?
2: Hombre, sí, de Eugenio Fuentes.
1: Bueno, de Eugenio Fuentes, con el personaje icónico Ricardo Cupido.
2: Y, repito, ganador del Hamet, del Dashiell Hamet, de la Semana Negra de Gijón. O sea que esto casi nada.
1: Sí, es verdad.
2: Un puntazo, ¿eh? Luego paso a la Benvolguda Señora Christie, pues ya que es un homenaje a la reina del misterio, a Agatha Christie. Y hay una persona, Emma Marbury...
1: ¿Tú también lees en catalán o no?
2: Sí. Yo,
1: ¿y te agrada?
2: Leo, escribo y hablo. Y lo que pasa es que escribo,
1: y soc del Barça.
2: Y soc del Barça, per suposat. Y sí, eso por delante siempre. Y no, pero quiero decir que escribo en castellano porque me suena más fácil. Piensa que yo soy de una generación ya del Pleistoceno superior, que cuando íbamos al cole no nos enseñaban nada de catalán y me lo he currado todo pues a base de autodidacta, ¿no? Pero bueno, sí. Algún día igual he hecho algún relato en catalán, ¿eh? Pero no, novela es mucho más... Si ya no domino totalmente el castellano, imagínate el catalán, lo domino, pero bueno.
1: Yo creo que se te va un poco, pero bien.
2: Sí, bueno, no hay problema. Entonces, pues bueno, hay un tema que hay que reconstruir la vida de una tía de esta Emma Barbury, y necesita la ayuda de Agatha Christie. Entonces ellas dos se ponen a investigar, porque hay una investigación por lo típico de Agatha Christie, el estilo, secretos, mentiras, sombras del pasado, etcétera, etcétera. Ahí lo dejo. Es un libro... Este es para catalano lectores o catalano parlantes.
1: Sí, te iba a decir, claro.
2: No sé si lo traducirán, pero bueno, esto es lo que hay. Después tenemos El Todo Bellón, que como decía antes, El Todo Bellón 1, incluye 8 novelas que están... Lo podéis ver en las redes, podéis ver en Google, podéis ver cuáles son, ¿no? Y entonces es, pues nada, un clásico de lo que debe ser, un clásico de lo que debe ser una novela negra, ¿no? O sea, Julián Ibáñez es un maestro, un señor 1940 que ya tiene mucho ya ganado. Entonces, lo que aporta Ibáñez es mucho ritmo, mucha imaginación, mucha diversión y mucha personalidad. Es decir, porque Bellón es todo un personaje. Este, cuando hablemos de él en su día, lo verás.
1: Estoy expectante.
2: Sí. Es una novela que consigue, Ibáñez consigue aquello tan difícil de que nada sobre ni nada falte. Ni nada sobre ni nada falte. Por lo tanto, y bueno, y con Bellón, un personaje de aquellos pues que es un buscavidas. Ya hablaremos de él en su día. Después tenemos a Pedro Feijóo con Donde nacen las bestias.
1: Muy bien.
2: Que ahí lo hablamos anteriormente en el programa de novela negra gallega. Y aquí, bueno, tenemos una novela que mezcla lo que es la leyenda con la realidad, ¿no? Y aquí pues tenemos hay un primer asesino en serie documentado en España, un tal Roma Santa, y a partir de ahí aterroriza a los niños del lugar, pero no saben si es una bestia, saben si es una persona y tal. Un poquito viene a recordar las novelas de Dolores Redondo, ¿no?
1: Cuando, decir, la trilogía del Baztán,
2: ¿no? Sí. O sea, aquel sí, ser mitológico, sí, leyenda y tal.
1: Las he leído, sí, me encantaron.
2: Sí, sí, estaba muy, muy bien escritas. Bueno, este es también más no tan, vamos a decir, tan realista, sino más fantástico, pero bueno, muy buena novela. Después está Astrágalo, que es la que ganó el premio este que comentaba anteriormente, y aquí pues va de pueblos pequeños con secretos, con ausencias, con alguien que vuelve, un inspector que vuelve a su pueblo y nadie quiere hablar de nada, y estamos ahí en un misterio que ocurre, ¿no? Porque ha aparecido el cuerpo de un señor que era un maestro de escuela que ha aparecido muerto, ¿no? Entonces ahí no, pero nadie quiere saber nada. La omertá siciliana en versión,
1: Sí,
2: aquí. Bueno. Y la última, que es La playa de cristal, que es el manuscrito este que ha ganado el Philip Marlowe, en donde también otro inspector, hoy vamos de inspectores, ¿eh? El Salvador Ariza regresa a Motril, o sea, esto va de Costa Tropical Granadina, ¿vale? Y lo
1: he
2: que...
1: estado en Motril, he estado.
2: Sí,
1: ¿no has
2: sí,
1: estado?
2: Buen sitio, sí, sí. Motril, La Muñeca y todo esto es buen sitio. Y aparece una cadáver de una joven en una playa de Granada y, bueno, lo que parece que sea un crimen aislado, resulta que el inspector detecta que hay como un patrón de conducta en el asesino, ¿no? Entonces, hasta ahí...
1: Qué bueno.
2: Puedo ir. Por lo tanto, hay una amalgama, hay una variedad de...
1: De oferta de
2: oferta de personajes, sí, sí, sí, de escritores, muy, muy interesante, ¿vale?
1: Y te pregunto, nos quedan 4 minutos, sí. ¿Qué novedades tenemos en estas próximas semanas?
2: Sí, pues mira, en las próximas semanas, este jueves que viene, tenemos a uno de los grandes autores de novela negra en España, que es Tony Hill, que es un escritor catalán, que además es el editor, atención, de Grijalbo. O sea, es un señor que no solo es escritor, sino que es editor. Es un crack este señor, ¿no?
1: Sí, sí, sí,
2: y viene a presentar su última trilogía, que lo hará el 24 de septiembre a las 19:30 en la librería 80 Mundos de Alicante.
1: Muy famosa esta librería.
2: Muy famosa, y sí, la nueva que se cogieron, la otra de traspaso, no sé, se movieron de su local, sí, que sí, lo sacaron para hacer pisos turísticos de estos, ¿eh?
1: Correcto.
2: Y se han ido a la otra, que era, no sé cómo se llama, Finton, no recuerdo el nombre, pero es una maravilla, es cafetería, librería, es muy, muy bonita, por ahí por cerca de la Plaza Lucero está. Y entonces va a ir. Y también va a pasar una cosa, que te la adelanto, te voy a hacer un spoiler, ¿eh? Y es que el 28 de octubre, si no recuerdo mal, la siguiente que vendrá Carlos Augusto Casas, si recuerdo bien, voy a moderar la presentación, voy a presentarlo, ¿eh? Me han pedido bien. Alicante Nueva que lo presente.
1: 28
2: de octubre, sí. Ya lo publicitaremos porque vendré antes del 28 de octubre, pero estoy muy contento porque...
1: Bueno. No vendrás antes. Ah, 28 de octubre.
2: Octubre.
1: Perdona, habían
2: octubre,
1: pensado en sí, septiembre, sí, digo, sí, es la semana no, que viene. No, 28 de octubre, sí, vale, sí, vale.
2: Y después del 2 al 4 de octubre hay Premia del Mar, que he hablado alguna vez, que es en Barcelona, en la parte norte de Barcelona, que iba a participar, pero no voy a poder participar por un tema personal y voy a estar al margen, pues les estoy dando apoyo, ¿no? Pero eso es lo más interesante, en mi punto de vista, que ocurrirá en el mundo noir en estos próximos
1: en las próximas sí, semanas. Sí, obviamente, sí, como lecturas recomendadas sí, en este último minuto, las que nos has dicho, ¿no?
2: O sea, las que os he dicho. Y yo haría especial énfasis en la de Julián Ibáñez, Todo Bellón, porque ahí tenéis 8 novelitas,
1: pero
2: 8 novelas.
1: En el primer tomo.
2: En el primer tomo, sí. Luego hay del 2 y el 3. Pero quiero decir que es esencia pura del noir español, sin ser el típico escritor bestseller que todo el mundo conoce y tal y cual, porque hay gente que lo dice y no sabe ni quién es.
1: Correcto.
2: Entonces, es
1: importante. Como cuando nos citan a ti y a mí.
2: Sí, bueno, eso ya,
1: ni
2: ni insistimos. Pero yo tocaría ese. Todas son interesantes, pero ese creo que es una buena recomendación.
1: Pues con eso nos quedamos. Yo creo que no se puede tener una sección mejor explicada y en menos tiempo. José Antonio Aguilar, escritor. Recuérdanos el título de tu último libro.
2: Vipéreos.
1: Vipéreos, que lo podemos encontrar en...
2: En cualquier librería independiente de tu pueblo, de tu barrio.
1: O en Amazon
2: ciudad,
1: también.
2: O en Amazon, o en Casa del Libro, en las redes.
1: Vipéreos, la recomiendo sí, sí, mucho. Muchísimas gracias, José Antonio Aguilar. Nos volveremos a ver aquí en un par de semanas.
2: Perfecto, muchísimas gracias.
1: Último minuto para despedirme de todos los que hoy han hecho posible este programa. María Montero, del Cierre Digital, con su sección La Ventana Indiscreta. Fiesta. Estas fiestas de Altea. Nos han visitado el concejal de fiestas, Joaquín Devesa, la clavaria Vigela Lloret y el presidente de la Federación, Pedro Lloret. Ha estado con nosotros Susana Ruiz para presentarnos el cuarto congreso Pura Vida. Pablo Galdeano para hablarnos de los problemas del barrio La Ferrería de Alfá del Pi. Maribel Torres con su sección Trabajando Seguro, y nos despedimos del programa con José Antonio Aguilar y su Mundo Noir. Muchísimas gracias, un fuerte abrazo, mañana aquí a la misma hora.
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4: Bienvenidos, ¿qué tal, confidenciales? Fuerza, honor y adelante con la información, que tenemos una exclusiva que ofrecerles que explica muchas cosas. Estamos empezando a entender cómo hemos llegado aquí, a estar en trámites para ceder la soberanía de dos ciudades españolas a Marruecos. ¿Cómo se ha alcanzado este punto de no retorno? ¿Cómo es posible que media Europa, incluida la Unión Europea, hablen de que Ceuta es España y Marruecos la quiso invadir? Y España calle, y España no diga eso. ¿Qué pasa, que Ursula von der Leyen no fue espiada como lo fue Sánchez? Seguramente es el motivo. Hay varios motivos y se los iremos apuntando hoy y en próximos días. Pero la primera información es absolutamente primordial y explica muchas cosas. Miren, hace unos días leí al compañero de The Objective, el amigo Pelayo Barro, que los israelíes habían sacado al mercado un nuevo software espía mucho mejor que el Pegasus. Es, bueno, lo más avanzado que hay ahora en espionaje en Israel. No lo fabrica la empresa NSO Group, la que fabricó el Pegasus, sino la empresa Paragon Solutions, competencia de NSO Group. Esta empresa ha puesto en marcha y ya está en el mercado, y hay países que lo han comprado, lo que llaman el Grafite. El Grafite, señores, es un sistema de espionaje a través de los teléfonos móviles, del smartphone, pero indetectable. No hay que clicar nada, no hay que presionar ningún link para que entre en tu teléfono y lo descubra todo. De hecho, cualquier experto que revise su smartphone, si le contagian con Grafite, no encontraría que el Grafite está espiándole. Se necesitaría el mismo programa para detectarlo. Es hasta difícil de eliminar y no deja rastro. Según nuestra información, Marruecos dispone desde hace algo más de un año del Grafite, y su servicio de inteligencia, todavía dirigido por Hamouchi, que podría ser expedientado, quizá juzgado por múltiples errores, sería quien lo ha puesto en marcha en los últimos meses. NSO Group no quiso volver a vender software de espionaje a Marruecos porque había lanzado de forma indiscriminada más de 40.000 Pegasus a 40.000 terminales de diferentes países. Recuerden que hasta el propio Mohamed VI le investigó el Pegasus de la inteligencia marroquí. Por lo tanto, Marruecos se fue a la competencia. Para infectar un teléfono con Grafite, no hay más que tener acceso a qué número de teléfono es y nada más. Con Grafite se tiene acceso a absolutamente todo: archivos, agenda, fotografías y vídeos. Y además se puede activar la cámara y el audio para ver y escuchar lo que suceda donde esté ese teléfono las 24 horas del día. Recuerden que el Pegasus infectó al gobierno Sánchez en mayo de 2021. Según nuestra información, a los que más gigas sacaron fue en primer lugar a Marlaska, seguido de Sánchez, Margarita Robles y, según información de este programa, a su majestad el rey Felipe VI. Señores, según nuestra información, ha vuelto a suceder. Este nuevo sistema de espionaje en manos de la inteligencia marroquí, el Grafite, habría infectado el teléfono de Pedro Sánchez, de Grande Marlaska, de Margarita Robles y otros altos cargos del gobierno, incluido el de su majestad el rey Felipe VI. La segunda vez en 5 años. ¿Por qué? ¿Cuál es el nuevo interés que tiene Marruecos sobre ellos cuando ya dispone de mucha información? Según parece ser, Sánchez mintió a Mohamed VI y el gobierno del sultán no perdona que mientan a su rey. Les contaremos más detalles en próximos días, pero que los teléfonos de esos hombres y mujeres infectados ya en mayo del 21 han vuelto a ser infectados ahora por este nuevo sistema hace unos meses, es un hecho. Y lo es también que España lo sabe, que el gobierno español lo sabe y lo esconde. No han hecho mención, comunicado, no ha dado Bolaños una rueda de prensa como hizo la última vez para agradar a los independentistas catalanes que también habían sido espiados. Esta vez marca el silencio. En la situación actual que se encuentra Ceuta y Melilla con un gobierno como el de Sánchez rendido, arrodillado ante Marruecos, ese nuevo espionaje tan reciente lo explicaría todo. Como les decimos, el gobierno español lo ha descubierto. Hace pocas semanas han puesto veto a que siga el espionaje, pero no han podido evitar los meses que esos teléfonos han sido espiados, durante mucho más tiempo espiados que cuando fue el Pegasus quien infectó sus terminales. Lo que suceda a partir de ahora tiene mucho que ver con esta nueva información de la que disponga Marruecos sobre los altos cargos de este país. Y también su situación actual no es la misma que en 2021. Y acababan de llegar al poder hacía 3 años y medio. Ahora están de salida. Ahora tienen, por ejemplo, Marlaska o Sánchez, posibles negocios en Marruecos que defender. Ahora hay mucho más en juego que no en 2021. ¿Qué sabe Marruecos del presidente del gobierno español que ha descubierto de nuevo esta vez? Intentaremos averiguarlo. Hay más. Bienvenidos. Investigamos. Estamos recibiendo mensajes de muchos confidenciales. Guille, desde Madrid, dice: el progresismo del PSOE es que el diésel esté a 2 euros el litro. Fraguas habla del aumento del precio de la luz. Se ha multiplicado por 20 en relación a los aumentos que tuvieron lugar con el gobierno de Rajoy. Me hablan que este invierno casi 100 euros más tendremos que pagar por el gas al mes. Eso aumenta la pobreza energética. Cada vez hay más gente que no pone la calefacción, aunque la tenga, porque no puede pagarla. Miren, los españoles somos los que más poder adquisitivo hemos perdido de la OCDE. Y eso no es solo una causa internacional lo que lo provoca. Daniel Lacalle, doctor en economía, amigo, ¿cómo estás?
5: Muy bien, Albert. Gracias por invitarme, como siempre.
4: Placer. Dame la respuesta a esta pregunta. ¿Por qué nosotros?
5: ¿Por qué nosotros? Porque la política del gobierno, que es lo que diferencia a nuestra situación de otros, ha sido la de dopar el Producto Interior Bruto con inmigración y la de disparar la recaudación vía impuestos, negándose a deflactar los impuestos a la inflación. Si tú tienes un aumento de precios, resulta que tú a lo mejor cobras más en términos nominales, es decir, Porque ha subido la inflación, te suben el salario, subes de tramo y te están cobrando más impuestos, el gobierno está recaudando mucho más y por lo tanto se está empobreciendo lentamente a la población mientras se le vende que vive en un cohete, ¿no? Hemos sido una de las economías que más poder adquisitivo real ha perdido con respecto a la OCDE, pero es que no solamente es eso. Es que en términos netos, lo que es el salario real neto, es decir, después de inflación y de impuestos, hemos caído prácticamente un 3 y pico%. Es decir, los españoles son hoy más pobres que en el año 2018, pagan mucho más y además en todos esos elementos que tú has comentado, la electricidad, el gas, etcétera, el gasóleo, en el gasóleo más del 50% son impuestos. En la electricidad, más del 40% son impuestos. En el gas natural, también más del 40% son impuestos. Es decir, la energía es una máquina de recaudar para el gobierno. Entonces, si resulta que los salarios reales netos han bajado y además los gastos de cada día, el coste de la vida real, que es mucho más que el IPC, ha subido más del doble que el IPC, que ha subido un 27% con Sánchez. Imagínate la situación para las familias. Claro, los alimentos han subido un 40 y pico%. La vivienda ha subido prácticamente también otro 40-50%. La energía, etcétera. Es prácticamente imposible para una familia llegar a fin de mes. Y a esto lo llaman el cohete y lo llaman políticas progresistas.
4: Bueno, me cuentan y datos oficiales de la Unión Europea que más del 25% de españoles, esos son 13 millones de personas, están en riesgo de pobreza. Esto es un caldo de cultivo para decir basta para una revolución social, ¿no?
5: Bueno, resulta que no tenemos una revolución social y tenemos una situación en la que es verdad que la sociedad parece que está cauterizada, parece que está como sedada, ¿no? Hay una enorme parte de la población que depende de un salario público o de una ayuda pública y por lo tanto, pues se está creando una sociedad sumisa, dependiente y rehén, que es muy triste. Lo que tú acabas de comentar también desmonta completamente el argumentario del gobierno de que las familias están mejor y de que vivimos en una especie de cohete. Si tú tenías un 26% de personas en riesgo de pobreza en el 2018 y tienes un 25,76% en el año 2025, obviamente no ha habido ningún tipo de cambio. Pero es que hay algo mucho más peligroso en esa encuesta de condiciones de vida que tú acabas de citar en esa cifra, ¿no? En esa encuesta se muestra que la carencia material severa en España, es decir, la pobreza de verdad, ¿vale? No solamente que no puedas calentarte en invierno a todo lo que te gustaría o que no puedas comer lo que te gustaría, etcétera, que también obviamente es lo que tú bien dices, riesgo de pobreza y exclusión. La carencia material severa ha subido del 7,5% al 8 y pico% con Sánchez. Entonces, esto además con una población que aumenta, es decir, el número de pobres de verdad en España ha aumentado. No es normal, por lo tanto, que nos digan que esto es un éxito económico, que es lo que nos intentan vender todos los días. Obviamente la gente no lo compra, ¿no?
4: Me cuentan datos oficiales que en España son ya 17 millones las personas que dependen de un sueldo público, sea pensión, sea ayuda, sea subvención. ¿Habíamos tenido tanta gente dependiendo del dinero público en la historia reciente?
5: No. No, obviamente el porcentaje de personas que recibe una pensión está creciendo mucho porque obviamente la generación de los baby boomers se está jubilando, pero si tú sumas que han aumentado los empleados públicos directamente con una contratación descontrolada por parte del gobierno de Sánchez y además la cantidad de gente que está en una situación de dependencia absoluta, este es un gobierno que te dice que vivimos en un cohete económico y a la vez se vanagloria de que hay más de 2 millones de familias que están recibiendo el ingreso mínimo vital, ¿no? O sea, es una locura. Es una locura. Es decir, el gobierno, esto es lo que la gente no entiende. El socialismo nunca ha buscado el progreso. El socialismo busca el control. Y para el socialismo es esencial tener pobres, dependientes, sumisos y rehenes. Es muy importante esas palabras. ¿Por qué? Dependientes, porque se tienen que callar con cualquier migaja que les dé el Estado. Sumisos, que se callen, miren hacia abajo, que es lo que están haciendo ahora, incluso si se encuentran peor económicamente, ¿no? Y rehenes que no se puedan ir, ¿de acuerdo? Por eso están intentando, a toda costa, importar pobres sumisos que terminen siendo caldo de cultivo o de sus ayudas, entre comillas, públicas. Es una manera de elevar la importancia de la burocracia y del Estado y a la vez convertir a los contribuyentes...

0: Hemos visto cómo se han gastado cantidades ingentes en fotocopiadoras en color en los ministerios. Hemos visto cómo ha habido comunidades autónomas que tenían hasta un 25% de su presupuesto dependiendo de los fondos europeos. Pues efectivamente esa es otra demostración, ¿no? Porque mucha gente, claro, dice, no, hombre, la economía española va bien a pesar del COVID, a pesar de la guerra y a pesar de los elementos externos. Primero, todos esos elementos externos los tiene todo el resto de las economías que estamos con las que nos comparamos, ¿no? Pero la otra es que siempre se olvida cuando se habla de la gestión del señor Sánchez, que el señor Sánchez y su gobierno han disfrutado del mayor estímulo monetario y fiscal de la historia de la democracia en España. Ningún gobierno de la historia ha contado con 600.000 millones de capacidad de endeudamiento, 350.000 millones de apoyo monetario del Banco Central Europeo, más de 180.000 millones de fondos europeos, ayudas europeas, etcétera, etcétera, etcétera. Piénsalo por un momento. Y con eso, los ciudadanos son más pobres, los ciudadanos tienen salarios reales netos más bajos, la situación económica de las familias es peor y además lo que ha aumentado el Producto Interior Bruto no es el crecimiento productivo, sino la población, que han disparado la población con inmigración.
1: Es tremendo. Para los autónomos, tenemos muchos que nos siguen. Me comunican que 37 negocios de autónomos, peluquerías, librerías, cualquier negocio, 37 cierran cada día. Este no es país para autónomos, pero parece que tampoco para asalariados. ¿Qué hacemos? ¿Qué consejo nos puedes dar? Irnos, si hay gente joven, hijos en edad de empezar su carrera laboral, que se marchen fuera de España o no.
0: Bueno, irse no es una opción, porque entonces lo que estás literalmente es entregando tu país a los ciudadanos que lo quieren demoler, ¿no? Yo creo que eso de cada uno que haga lo que le dé la gana, obviamente. Yo no le voy a decir a nadie que se quede o que se vaya. Pero yo creo que tenemos que luchar por España, ¿no? Y primero, lo primero que tiene que entender la gente es que todo esto no es una fatalidad que no se pueda revertir. Todo esto se puede revertir. Lo que pasa es que no se puede revertir si A, se mantiene la misma política, B, si cambia el gobierno y se mantiene la misma política. Eso es así de claro. O sea, eso no podemos también quitarle la responsabilidad a todo el engranaje político que tenga acceso a poder. Entonces, se tienen que llevar a cabo unos cambios que son posibles, que son económicamente viables y que además no se debe entrar en la excusa de no se puede hacer nada. Tú decías, los autónomos, por supuesto que se puede reducir la carga fiscal a los autónomos. Eso no es ni debatible, para empezar, porque tenemos una de las cargas fiscales a los autónomos más elevadas de toda la Unión Europea. Es una locura que te cobren impuestos antes de que generes un solo euro de ingresos, ¿eh? Yo, que he montado empresas en el Reino Unido, me he encontrado con que le decía a mi asesor fiscal, por favor, mándame cuánto tenemos que pagar de impuestos antes de abrir. Y me decían, ¿qué tontería estás diciendo? ¿Cómo vas a tener que pagar impuestos antes de abrir? ¿Sabes? Nos hemos acostumbrado al expolio y que aparentemente te dicen que no se puede hacer nada, A, porque hay déficit, B, porque hay que pagar las pensiones, la educación y la sanidad. No, señor. No, señor. El déficit viene de haber gastado muchísimo más de lo que ingresas en un periodo en el que, como tú bien has dicho, hay récord de ingresos. Y lo que es más importante todavía, porque esa es la otra, el gobierno te dice, hemos cumplido con nuestro objetivo de déficit. Oiga, que recauda usted un 10% más anual, que es su objetivo de déficit estaba calculado con unos ingresos que eran entre un 12 y un 14% inferiores. Es decir, se ha gastado todo lo que ha recaudado y más, ¿no? Entonces, se tiene que llevar a cabo una política económica contraria. Pero cuando digo contraria, es que no vale eso de ¡ay, es que no lo permite la Unión Europea! ¡Ay, es que no lo dice no sé quién! Porque además es que luego es mentira, como tú bien sabes. Dicen, no, es que eso no lo permite la Unión Europea. Mentira, mentira. Es completa y absolutamente falso. Tú puedes perfectamente reducir la gigantesca carga fiscal que hay a la energía, al trabajo, al capital y a la inversión sin el más mínimo problema.

0: Lo que es más importante, recaudarías más porque esa gente que se está pensando en ir o que dice, ¿para qué voy a levantar la persiana si me lo roban todo? Pues a lo mejor, entonces, como ha pasado en tantas ocasiones, decidiría montar un negocio, traer más inversión, traer más capital. ¿Sabes? Tenemos una fiscalidad depredadora, una fiscalidad parasitaria, que lo que busca es recaudar el máximo de lo que quede. No busca aumentar las bases imponibles, traer más inversión, empresas más grandes, sino de lo que quede, robar el máximo posible. Y entonces, se recauda menos que en la media de la Unión Europea, eso es una evidencia también, y encima te cobran muchos más impuestos. Es decir, es completamente compatible que el gobierno te venga con la estupidez de que recaudamos menos que la media de la Unión Europea y a la vez que tengas impuestos más altos que en los países de nuestro entorno. ¿Por qué? Porque estás echando a los creadores de riqueza desde los autónomos hasta las empresas.
1: Para acabar, ¿cuántas generaciones tendrán que pasar en este país para pagar la deuda? Me parece que es récord en la que nos ha metido este gobierno.
0: Bueno, lo primero es que no tendría que pasar una generación. Si tú llevas a cabo una política económica y fiscal en la que desde el minuto uno tienes déficit cero, por ejemplo, como ha hecho Milei en Argentina o como han hecho muchos otros países, no hace falta irse a Argentina, tienes países en nuestro entorno que han cercenado completamente el déficit primario y también el déficit titular. Entonces, si tú lo llevas a cabo, la deuda va a bajar rapidísimamente. Ahora, si lo que hace este gobierno es que cada vez paga más por intereses y además cada vez se endeuda más, no solamente por intereses, sino porque gasta más de lo que ingresa, entonces nunca, claro, entonces no se habla de generaciones, se habla de mucho más. La deuda baja mucho más rápidamente de lo que la gente se cree. Fíjate cómo Holanda pasó de aumentar la deuda masivamente antes con el COVID, a reducir todo, absolutamente todo lo que la había aumentado y más, ¿eh? O sea, tenemos muchos países en nuestro entorno que lo hacen. ¿Qué tienes que hacer? Obviamente, claro que tienes que recortar. Este gobierno ha disparado el gasto político, entonces vas a tener que recortar en gasto político, que es el que utilizan para permanecer en el poder cuando no están en el poder, y es toda esa cantidad de gasto en toda cantidad de entes clientelares, etcétera, etcétera, vas a tener que cercenar por ahí y vas a tener que hacerlo en una cantidad superior a lo que es los intereses que pagamos por la deuda todos los años. Es decir, si tú haces un recorte de más de 40.000 millones, la deuda se dis anuales, obviamente,
1: Sí.
0: ¿eh? La deuda se va a reducir, pero vamos, en 4 o 5 años.
1: Daniel Lacalle, es un placer hablar contigo, sobre todo saber que esto tiene solución, pero para eso hay que aplicarla y seguimos en el pozo a día de hoy, pero con la esperanza puesta en que dure poco. Un abrazo fuerte, amigo.
0: Siempre un placer, siempre un placer, gracias.
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1: Anabel está escandalizada porque ha visto un vídeo. Seguro que ustedes también lo han visto. Escuchen.
3: Esta mañana escucho a un marroquí amenazando a Felipe VI con que si se presenta en Ceuta, que va a haber derramamiento de sangre. Pero es que me parece de vergüenza que cualquier señor de mí, perdón, nos esté amenazando con esto.
1: Quiero que escuchen a este personaje y luego les cuento quién es. Ya hemos hablado de él en el programa alguna vez. Su nombre es Yahya Yahya. No es cualquiera, pero está muy mal de la cabeza. Escúchenle.
4: Bismillah ar-Rahman ar-Rahim. Voy a ser muy escueto en mi declaración. Y es un mensaje directo a Su Majestad el Rey de España, Felipe VI. El mensaje es el siguiente. Si visita el rey Felipe VI los presidios ocupados de Ceuta y Melilla, os aseguro que nosotros los marroquíes derramaremos hasta la última gota de sangre para defender nuestra integridad territorial en el norte de Marruecos. Saludos a todas y a todas y a todos. Gracias.
1: Sí, le falta decir a todes, pero esos en Marruecos están en la cárcel. Bueno, o reinan. Bueno, miren, este hombre es un ex senador del régimen marroquí, fugado de la justicia española por violencia doméstica, acusado también por delitos de terrorismo. Nació en Melilla, año 1967, padre marroquí, madre holandesa. Como digo, prófugo de la justicia española, con pasaporte holandés, pasaporte español y pasaporte marroquí. Fue alcalde de Nador hasta 2014, además de senador de Marruecos, y presidió un grupo llamado de amistad, vaya usted a saber qué amistad, entre el Senado español y la Cámara de Consejeros de Marruecos. Encabeza lo que llaman el Comité para la Liberación de Ceuta y Melilla, que organiza boicots, protestas, y estudió Derecho en la Universidad de Granada. Pertenece a la Unión Socialista, claro, de Fuerzas Populares. Ocupó en el pasado pozos de agua que suministraban agua a Melilla y se la llevaba él. Hemos estado hablando con gente que le ha conocido, española, me dicen, pues poco más que es un tonto a las tres. De hecho, hay una confidencial que fue a clase con él y no destacaba por su inteligencia. Y ha causado problemas incluso a los marroquíes. Yo entiendo que esto es una bravuconada para que se hable de alguien que no es nadie y que no piensa mucho. Pero debería tener castigo amenazar al rey de un país en el idioma en el que lo hace, habiendo estudiado en España, y además creo accesible a que la justicia española le pueda buscar, ¿no? No es prófugo, pues además de lo que tenga de violencia doméstica o cercano al terrorismo, ahora hay amenazas a la corona, aunque Sánchez ha quitado ese delito del Código Penal. Mi querido, queridísimo Julio Bronchal, perito psicólogo, bienvenido de nuevo a tu casa. ¿Cómo estás?
5: Bien hallado, Albert. Pues muy contento de volver esta nueva temporada contigo, con Susana, con todos los confidenciales.
1: ¡Qué alegría! Bueno, no te he enseñado el vídeo porque tampoco valía la pena. Escuchándole te habrás hecho una idea de qué hablamos, ¿no?
5: Sí, a ver, desde mi modesto punto de vista, Albert, fantoches de este tipo y declaraciones todavía mucho más gravosas o más disparatadas podemos encontrar en cualquier sitio, ¿no? Pero yo creo que la tristeza de analizar lo que está sucediendo nos lleva a la reflexión de que este tipo de personajes se encumbran y son capaces de prosperar únicamente como evidencia de la debilidad de lo que es nuestro país. Porque un país que se preciara, ¿os imagináis algo así contra Estados Unidos? O sea, que un pelanas, un don nadie, pero que tiene una representación, por lo visto, institucional, sea capaz de indirectamente amenazar ni más ni menos que al jefe de un Estado soberano porque visita o se pasea por lo que es el propio territorio nacional, bueno, esto lo único que evidencia es lo envalentonados que están por la debilidad de nuestro propio país, porque de la misma manera podría este señor decir que si al rey se le ocurre pasearse, que diría yo, por los Alcázares de Sevilla o por la mezquita de Córdoba, derramará hasta la última gota de sangre y cualquier otro disparate. ¿Por qué? Una vez puesto a mí, ¿qué más me da que hable de Ceuta que de Granada o de Córdoba o Sevilla? Mientras tanto, tenemos un gobierno que, Dios no lo quiera, pero imagínate que sea la circunstancia de que surge una noticia del tipo el ejército marroquí ocupa las primeras ciudades del sur de España, pues Cádiz, Málaga, Algeciras, etcétera, el gobierno muy preocupado por los brotes de racismo contra el invasor. O sea, ese es el escenario. Ese es el escenario que tenemos.
1: Estamos viviendo algo sin sentido. O sea, la Unión Europea protesta por la invasión y el gobierno español no lo hace. Aquí no se menciona a Marruecos nunca en negativo cuando es el invasor. Es todo surrealista. Y luego la paciencia, infinita paciencia de los ceutís, que eso tiene caducidad. Llegará un día que pasará algo que no tendrá vuelta atrás, ¿no?
5: Están llevando la situación, Dios sabe qué cálculos el felón, que es Pedro Sánchez, está haciendo de esta situación, porque esta gente cuando ve una crisis o la provoca, solo está pensando en el beneficio inmediato que puede obtener. Una situación que podría derivar a una situación no solo prebélica, sino de hostilidades abiertas y declaradas, a lo mejor sería el mejor escenario para no convocar elecciones, por ejemplo.
1: Estamos
5: delante de un personaje que lo peor, lo inimaginable, lo que una persona decente no llega a pensar, hay que ponerse ya en modo mente retorcida y psicópata para entender todas las hipótesis que se abren delante de un personaje así. Entonces, cuando hablamos de lo que sucede en Ceuta, del abandono, de verdad, habría que intercambiar los adjetivos no únicamente gentilicios de ceutí, ¿no? Hablar de españoles, es que son españoles que están siendo atacados, sitiados, acosados, invadidos. Entonces hay que insistir mucho, son compatriotas que el felón ha colocado en una situación insostenible, porque no se sabe qué fidelidades le debe al rey de Marruecos, si está actuando también motu propio, porque es lo que realmente le interesa en el sentido de lo que decíamos anteriormente, pero es una situación que muy, muy peligrosa y muy triste para toda España.
1: Mañana es el día marcado de posible invasión, según anuncian redes sociales. Es verdad que Marruecos ha enseñado los dientes desplegando a parte de su ejército, ayer lo contamos, pero no crean ustedes que hay patrulleras españolas navegando ni tanques instalados al lado de la playa de Tarjal. No hay nada de eso. La presencia militar es ridícula, pequeña, y la legión, los regulares acuartelados y que se les vea poco. Joaquín está en Melilla, es confidencial. Escuchen, porque coincide con lo que este programa les contó el viernes pasado.
6: Yo vivo en Melilla, simplemente quería compartir una información que me acaba de dar un policía nacional que conozco aquí en Melilla. Lo que me dice es que ya hay, ahora mismo, hay 100.000 argelinos esperando a que alguien les dé la orden para dar el salto.
1: A ver, la zona de Melilla, saben, lleva acumulándose gente en el Monte Gurugú. Van a ver de nuevo imágenes que les mostramos el viernes. El Monte Gurugú quedó prácticamente desalojado el pasado 15 de agosto por gendarmes marroquíes. Desde entonces hasta ahora se han ido acumulando de nuevo. Lógicamente han visto que es un éxito entrar en España, que te dan de comer, te dan colchón, ropa de cama, wifi, teléfono móvil y te prometen quizá ir a la península o te escapas pagando a la mafia. Con lo cual es un efecto llamada de libro. La mayoría no me dicen que sean argelinos, son subsaharianos que trae la compañía aérea de Marruecos, que pertenece al sultán, que es la Fundación Hassan II quien la lleva, Royal Air Maroc. Los coge en Senegal, en Mali, en Mauritania, vuelos muy bajos de precio, a veces gratis y sin visado, y los lleva a Nador, y de Nador los deja en el Monte Gurugú, a 5 kilómetros de la frontera con Melilla, y cuando los gendarmes quieren, los acosan con botes de humo, con pelotas de goma, para que vayan contra la valla. Ellos son moneda de cambio, ahora te ataco, ahora no te ataco. Hace unos años, con esa locura, murieron 40 aplastados, pero eso que le importa al sultán, ¿no? Es algo inexplicable en Europa, en la frontera europea. Esto ocurre, querido Bronchal, en cualquier frontera que no sea la de Ceuta y Melilla, y está toda Europa hablando de ello, o como en Ucrania, enviando equipos para que no invadan. Aquí, como si Ceuta y Melilla no fueran Europa, no les importa.
5: Claro, porque cuando el acento lo ponemos en lo malo que es Marruecos, porque aquí parece que el debate se ha centrado en si Marruecos tiene responsabilidad o no tiene responsabilidad, ¿no? O sea, lo que pase más allá de las puertas de mi casa no me corresponde a mí valorarlo. Valorarlo sí, pero no es, al final no tengo alcance en la responsabilidad. La responsabilidad tenemos que buscar de puertas adentro. Es decir, lo que ha sucedido, la responsabilidad es íntegra del gobierno español. Así de sencillo. O sea, la obligación de una frontera y de un gobernante es defender sus fronteras. Así de sencillo. Lo que hagan de fuera, que quieran entrar, que quieran introducirse mafias, que quieran introducirse quien sea, eso ya es un elemento, es otro factor. Pero cuanto más motivarás tú que todo eso suceda en la medida que más debilidad muestres. Por lo tanto, la responsabilidad íntegra de lo sucedido corresponde al gobierno de Pedro Sánchez, el felón, que por cierto, etimológicamente sabes lo que significa felón, ¿verdad? El lamedor, es el adjetivo que se le atribuía a Fernando VII porque decían que se la felaba a Napoleón, así de claro. Entonces, aquí tenemos al felón del rey de Marruecos, hay que, para que nuestros oyentes sí, sí, también amplíen su perspectiva léxica y etimológica. La tesis fundamental que yo pretendo compartir con vosotros es esa. Lo que haga Marruecos, tú no puedes esperar de una potencia, además agresiva, imperialista como Marruecos, que no se comporte así, de la misma manera que yo no puedo esperar que un león no persiga a las gacelas y se las coma. El problema no es ese, el problema es lo que yo hago. Y yo lo que no he hecho ha sido defender mi frontera, y sigo sin hacerlo, porque estamos gobernados por una mafia criminal y traidora a la nación.
1: Es durísimo escucharlo, pero es necesario que lo hagamos. Quiero que escuchen más Roberto, Juliana, Ana, Luisa y Sofía.
7: Quien piensa que la solución a la invasión de Ceuta pasa por entregarla a Marruecos, que sepa que se equivoca, porque ¿para qué va a querer Marruecos, Ceuta y Melilla? Para convertirlas en sus basureros humanos. Y encima, ¿quién los va a mantener? Nosotros.
8: Yo trabajo en una oficina, tengo gente de todas las edades, y dice, ya están hartos, gente de 40 años, que ya están hartos de estar viendo todos los días las cosas de Ceuta en la tele, cuando no sale ni de la cuarta a la mitad, y ya están cansados. Es una auténtica vergüenza lo que está sucediendo en España. Y si tenemos a gente así, esta gente, los de Mohamed VI, pueden venir hasta las Navas de Tolosa si quieren, porque no van a encontrar a nadie que les ponga una zancadilla.
9: Nos quisieron sacar, y de hecho nos sacaron a casi 10 millones de venezolanos de allá para ellos meter a la gente que a ellos les interesaba. Es de cierta manera lo que está pasando aquí en España. Y yo lo único que digo es de que España no puede doblegarse ante unos invasores, ante una dictadura.
10: Si unas 200 o 300 mil personas, naturalmente españoles, que tengan la posibilidad de ir a Ceuta, la masa, fuésemos a abrir las puertas y devolverlos a su país, ¿qué iba a hacer la policía y los militares? ¿Iba a usar los mismos métodos que en Ferraz?
1: Lo que ha dicho la amiga Ana Luisa, que es venezolana, apuntaba también Daniel Lacalle hace un rato en la charla. Ha pasado en muchos países de Europa, en Francia, en Alemania, en Italia y ahora en España. Y te pregunto, Julio Bronchal, si hay un plan. ¿Hay un plan para traer gente con un nivel cultural más bajo, más obedientes, que por muy poquito de subvención, de paguita, se conforman y que además no protestan y que a cambio de aceptar sus costumbres son obedientes y votan lo que uno dice? ¿Es este cambio de generación ha llegado a España ya?
5: Si no hubiera un plan, tal cual lo parece, porque se comportan de una manera absolutamente disciplinada con respecto a lo que parece un programa de sustitución poblacional. Ha habido algunos personajes como Irene Montero que abiertamente lo han dicho. O sea, que vengan todos para sacar a los españoles que somos fachas. Pedro Sánchez sabe que lo odiamos. Lo sabe. Nosotros sabemos que él también sabe que nosotros lo odiamos. Y entonces la única solución que tiene es importar votantes distintos. Evidentemente, con lo que tenemos, él sabe que es un personaje que le repugna a la nación española, a los españoles de verdad. Y vamos a decirlo así, claro, españoles de verdad somos los que hemos nacido aquí y los que además hemos arraigado aquí por generaciones. Y después hay gente que, con su comportamiento y su adaptación puede también ser española y es indistinguible de los españoles con arraigo. Pero claro, todo esto que nos viene es que no son ni siquiera personas que vayan a conservar una identidad cultural. Este tipo de dictaduras socialistas lo que necesita es una masa informe sobre la que proyectar sus idearios y una masa fácil de controlar. Una masa donde al cabo de una generación estas personas que están trayéndonos de una manera que nadie ha pedido y que están permitiendo esta invasión silenciosa, no serán ni marroquíes, ni argelinos, ni somalíes, ni guineanos, tampoco serán españoles. Será una masa informe muy fácil de manipular y de llevar por donde quiera. Y sobre ese sustrato es donde pretende instalarse y perpetuarse el totalitarismo socialista que sufrimos aquí, como lo han hecho en Venezuela y en otras partes.
1: Escuchen a José Luis.
11: Según tengo entendido, y corríjanme si me equivoco, lo que no se les ha explicado a estos nuevos votantes en Sudamérica es que tendrán que hacer declaración de patrimonio, no de renta, evidentemente, porque no trabajan aquí, pero sí de patrimonio. ¿Es que no conocen a Sánchez? Es curioso, porque evidentemente en el momento en que ellos se hagan españoles van a tener que declarar lo que tienen. ¿Y qué se cree? ¿Que Sánchez se lo va a perdonar? Ni de broma.
1: Es como si Sánchez estuviese preparando un plan para el futuro, que a lo mejor él mismo quiere disfrutar, porque hay quien piensa que podría apartarse de la primera línea, dejar cuando pierda elecciones, incluso el poder en Moncloa, pero nunca la secretaría general del PSOE, mantener el partido bien atado y volver después cuando, por ejemplo, la ley de nietos ya esté extendida y el Supremo la permita, o bien Cándido Conde Pumpido la manipule. ¿Tú le ves capaz de pensar a largo plazo?
5: Le veo capaz de lo peor, de lo peor. Y como dijo muy bien Abascal, lo peor de Sánchez está todavía por llegar. Hace años, además en tu programa, dijimos claramente que lo de Sánchez no es una pasión por el poder. El terror que tiene este hombre es a dejarlo, porque lo colocaría en una situación de vulnerabilidad, se abriría el armario y Dios sabe cuántos cadáveres de todo tipo aparecerían por allí. Entonces está luchando por su propia supervivencia como una fiera herida. Así que él es capaz de lo que sea. La ley de nietos, como decía este oyente, bueno, pues es un comentario que hay, bueno, inteligente, interesante, que si le van a obligar a declarar patrimonialmente. El problema no es que lo es también, pero no es que vaya a votar gente que no tiene nada que ver con este país, no conoce su realidad y que además su voto no le repercuta en nada. Eso es subvertir y pervertir completamente lo que es el sentido del voto democrático. Yo voto sobre una cuestión que me afecta a mí y por eso estoy legitimado. Personas que no conocen el país, que no están informadas, que además su decisión y su voto, que es una decisión, no va a tener repercusión alguna en su vida, es una desnaturalización absoluta. Pero no quería ir ahí. El tema no es que estos, entre comillas, nuevos votantes, nuevos españoles, que ya es mucho decir, tengan derecho a votar y voten en un sentido o en otro, no. Es que no es eso. Es que es la coartada perfecta para poder hacer un tremendo pucherazo. Que entren sacas de votos sin ninguna trazabilidad, que se hable de un voto informático que nadie controla, es la coartada perfecta para decir que han entrado no sé cuántos millones de votos que nadie es incapaz de seguir y perseguir, ¿no? Y trazar exactamente lo que es su origen, su legitimidad, su legalidad. Esa es la verdadera trampa. No es que le den el derecho a votar. Es la oportunidad para un fraude masivo.
1: Qué bien que tú lo entiendas así, igual que nosotros y todo el programa, porque esto que acabas de decir en ninguna televisión ni radio generalista se comenta. Hasta los más sabios que se supone llevan ahí dicen, bueno, y aunque voten en Buenos Aires 500,000, igual votan al PP. No han entendido la jugada. Siguen pensando que Sánchez juega limpio. Escuchamos a Amelia, Victoria, Emilio, Leonardo desde Chile y Antonio.
12: Estoy convencida de que este ser malévolo que gobierna España quiere dejarlo todo como un erial, como si hubiera pasado a Atila por toda nuestra patria, para que el que venga detrás tenga todo tipo de complicaciones, internos y externos.
13: ¿Ahora qué va? ¿A pasear a Zapatero con el traje y las joyas que ha robado? ¿Eso es lo que vas a hacer ahora? Porque lo pasé.
14: Yo no sé vosotros, pero yo estoy profundamente escandalizado por el último CIS, donde pone que, lejos de perder después de todo lo que ha pasado con Ceuta, el PSOE gana más todavía, más votos, y encima es que arrasa en la propia Ceuta.
15: Yo les aseguro que no existe el tal Pegasus. Es simplemente que Sánchez y el Mohamed de Marruecos están siguiendo la agenda de Bruselas. Los que mandan el mundo, la ONU, la masonería, ese es el kit del asunto.
16: Estos zurditos que dicen que cuando venga la derecha que van a acabar con la seguridad social, que van a acabar con la jubilación. No hay nadie de derechas que quiera eliminar la jubilación y la seguridad social, porque se benefician.
1: A ver, lo del CIS, por favor. Siempre actúa igual Tezanos. Sánchez prepara un pucherazo, un fraude electoral. Creemos que también presuntamente lo hubo el 23 de julio de 2023, las últimas generales. ¿Qué hace el CIS? Aumenta el número de votos del PSOE para que cuando llegue el pucherazo no parezca tan extraño a la mayoría. Y ¿verdad, Julio? Es así, ¿no?
5: Es uno de los escenarios previos, es uno de los pasos del proceso del pucherazo masivo. Dar la impresión de que ya había un aviso para sembrar dudas y legitimar lo que posteriormente vendrá. Es de primero de pucherazo. Efectivamente, así de sencillo. Y solamente los ignorantes se limitan a criticar, como tú decías en tertulias y demás, que si los resultados se ajustan a una higiene demoscópica o no. No, explique usted. Es evidente que no tiene nada que ver con eso, porque el contraste inmediato con otros estudios demoscópicos dicen exactamente lo contrario. Eso no, es indudable. A partir de aquí hay que seguir esa máxima latina del quid pro est. ¿A quién beneficia una mentira tan flagrante y tan descarada? Hay una estrategia detrás, evidentemente, que es lo que tú estás explicando. Lo mismo que la ley de Nieto. La ley de Nieto es la coartada para el pucherazo masivo y el voto incontrolado. Y esto es la forma de legitimar y anticipar de que no hay pucherazo, porque esto ya se anticipó. La única encuesta seria fue precisamente la más fiable de todas, la que maneja el gobierno. Es el escenario de un fraude, de robar, del totalitarismo, de la tiranía. Es lo que tenemos.
1: Bueno, yo recuerdo en julio del 23 hubo periodistas supuestamente muy importantes en televisión que decían, pues el CIS no ha fallado tanto, en lugar de decir, vamos a investigar dónde está metido el fraude. Pero bueno, uh-huh. Es la historia de nuestra vida. Por cierto, Sánchez sigue en la ONU. Ahora que hablaba de la ONU, un mensaje, el de Antonio, Sánchez está en la ONU dando un discurso sin importancia para hablar con Alexander Soros, para recibir órdenes y saber qué va a hacer a partir de ahora. Todo es lo mismo. Y tú no paras de ir a juicios, tú eres perito, psicólogo, es tu trabajo. En las últimas horas hemos sabido que Begoña Gómez será juzgada por tráfico de influencias y malversación de caudales públicos. Uh-huh. 9 hombres y mujeres decidirán si le caen, atención, podrían caerle hasta 13 años de prisión. Y el juicio se celebraría a primeros, dicen, de 2027. El juez Peinado, que se jubila, ha dicho de todo en el auto final, casi 70 folios. Dice, la conducta en Moncloa parece de regímenes absolutistas como el de Fernando VII. Dice, se fabricó una cátedra con fondos públicos para beneficios privados. Se aprovechó de ser la esposa del presidente. Vamos, lo que ya sabíamos. ¿Cómo ves el caso Begoña Gómez ante un jurado popular? Porque aquí la clave es cómo se elige ese jurado, ¿no?
5: No, se elige con muchas garantías de imparcialidad y demás. De todas maneras, fíjate cómo funciona el socialismo, que precisamente la institución del jurado la trajeron los socialistas y ahora abominan de ella y dicen que no es un jurado profesional y que tiene tendencia a ser influido. En su momento nos decían que era la manera de democratizar la justicia. Es al final el doble discurso y la mentira en la que se instala siempre el socialismo. Si te refieres, la pregunta es muy amplia, yo creo que va a ser un juicio justo, como suelen ser los juicios del jurado. Al final, el jurado lo único que tiene que dictaminar es si ve culpabilidad, indicios de culpabilidad o no, en los cargos que se someten a su veredicto, pero lo que es la sentencia detallada del alcance de las penas en su caso, de la absolución, todo eso corresponderá al juez profesional que dirija y que presida el Tribunal del Jurado. Pero conviene aclarar para la audiencia, que no se deje intoxicar por otros medios, que el juez Peinado, al cual se le ha satanizado, no es más que un funcionario que ha cumplido con su obligación. Y no ha elegido él que a Begoña la juzgara un jurado, sino que el tipo de delito que se conformó cuando él investigó en la fase que se llama instrucción, está obligatoriamente conducido a ser resuelto en un juicio del jurado. No es una elección del juez Peinado, ¿no?, que es un funcionario, pues como tantísimos otros jueces de este país, es más, de un juzgado relativamente modesto, pero tampoco estamos hablando de jueces estrella de la Audiencia Nacional ni nada por el estilo. Este hombre, que además ha sido sometido a una fiscalización de su trabajo y a todo tipo de campañas y presiones, pues la verdad es que la jubilación y el cielo, creo, se lo ha ganado bien ganado, independientemente de cómo acabe. Pero es un ejemplo que yo creo que es el que debe quedarle a toda la nación de lo que es un servidor público que sencillamente se limita a cumplir con su trabajo y no ha hecho otra cosa, ¿verdad? Así que en ese grado de admiración que yo intento mantener en estos momentos hacia él, que tú me permites, pues le agradezco algo tan extraño en estos tiempos, es que haya tenido primero la motivación de cumplir con su deber y además el coraje de hacerlo. Porque hoy, querido Albert, a veces se dice que hay una crisis de valores. Sí, es cierto, pero hay sobre todo una crisis de valor, de valentía. Y este ha demostrado que, aparte de valores, es una valores que es el de la justicia, el respeto a su propia profesión, ha tenido el coraje de afrontar y enfrentarse a poderes y presiones muy, muy importantes.
1: Al juez Peinado le han hecho la vida imposible acusándole públicamente. Lo están haciendo ahora con María Tardón en todos los terminales mediáticos del gobierno. Y con la juez Viedma, la de Badajoz, la del hermanísimo, fueron más allá. Tienen un vídeo en el programa de hace unos días en el que explicamos cómo se buscó a las mafias del narcotráfico en Badajoz para que le dieran un susto. Habla de Viedma, de esta juez valiente, Ana.
17: Un aplauso enorme a la juez Viedma, la que llevó el caso del hermano, del hermanísimo, porque no se arrugó en aquella ocasión sabiendo lo que se le podía venir encima. Ahora tampoco se arruga y se persona como particular en el caso que está estudiando el juez Pedraz, que la cloaca del PSOE pues contactó incluso con narcos para ver cómo podían perjudicarla.
1: Gracias, Ana. Y también al juez Calama, de la Audiencia Nacional. 30 de noviembre. Las hijas de Zapatero, Alba y Laura, tienen que declarar ante el juez como imputadas. Y a Zapatero le ha dado 3 días, que empiezan a contar hoy, para explicar el origen de las joyas. No puede mentir más ya, ¿no? Nos ha dado 20 versiones.
5: Bueno, todavía tú sabes que los números enteros son infinitos. O sea, todavía sí, tienen un amplio margen de mentira, ¿eh? Ahora, lo que ya sabemos a partir de ahora es que lo que diga ya será mentira también. Claro. Mira, es tan triste todo lo que viene sucediendo en estos 8 años de gobierno infame que tenemos que aplaudir y muestra admiración y además merecida aquellos servidores que cumplen con su ley. O sea, ¿te imaginas un escenario en que aplaudiéramos a los bomberos porque apagan los fuegos? O sea, es tremendo hasta dónde hemos llegado a degenerar la vida pública y lo que es una sociedad. Y que esta sociedad, Albert, en vez de dedicarse a lo que tiene que dedicarse, que es a crecer, a prosperar, a proteger a sus mayores, a sus hijos, que son el futuro, a gozar de la prosperidad y de un progreso, tengamos que estar todos los días enredados en cuestiones de corruptelas, de porquerías, de infamias de esta naturaleza, de villanías, de felonías como la que hemos conocido con el tema de Ceuta, del desamparo en el que han vivido los españoles cuando han tenido una catástrofe, una desgracia, como los valencianos con la Dana la tuvimos, los canarios con el tema de La Palma, los incendios, etcétera, etcétera, el accidente de Adamuz. O sea, en vez de prosperar y progresar, tenemos que estar hablando siempre de la ineficacia, incompetencia y corrupción del gobierno. Bueno, esta sociedad necesita, Albert, necesita liberar fuerzas. Hace falta, y te digo como una idea personal, como un ciudadano más, que yo no milito en partido político, ni tengo una aspiración política de ninguna clase, la oposición está fallando en algo, y es que la función crítica la está ejerciendo muy bien. Pero hace falta además complementar eso con un mensaje de esperanza hacia la población. Somos un gran país, uno de los grandes países que en cuanto se nos da un poco de libertad y se nos quitan las trabas, inmediatamente descollamos. Hay un futuro mucho mejor del que tenemos ahora. Y para eso hace falta que los españoles, de verdad, barramos con toda esta basura, que hacemos muy bien denunciarla, pero al mismo tiempo tenemos que empezar a reivindicarnos como un pueblo con fortaleza y con capacidad de crecer y de superar todo lo que tenemos ahora.
1: Bueno, es que tu trabajo no es este, y el mío tampoco. Es decir, estamos haciendo aquí cada día el trabajo que debería hacer oposición, fuerzas y cuerpos de seguridad, fuerzas militares, y acabamos haciéndolo personajes de la sociedad civil a cambio de que nos partan la cara por algo que no esperamos recompensa ninguna. Ni tú ni yo, nadie nos va a poner una medalla ni buscamos un carguito. Y sin embargo nos partimos la cara durante años.
5: Es un ejemplo, Albert, es un ejemplo de precisamente todavía la fuerza, la inmensa fuerza que la sociedad y la nación española todavía tiene. Y es que al final lo que no se resuelve por un camino, la sociedad encuentra la manera de resolverlo por otro. Cuando a los valencianos se nos quería condenar a una masacre, a un genocidio con la Dana, negándonos todo tipo de ayuda, como hizo Pedro Sánchez y sus criminales ministros, Marlaska y Margarita Robles, para empezar a hablar de algunos de ellos, esto fue resuelto inmediatamente, en horas. La sociedad civil acudió en masa a sabotear los planes genocidas, criminales, de lesa humanidad del gobierno. ¿Por qué? Porque la sociedad civil tiene mucha fuerza todavía. Y es lo que, bueno, pues periodistas como tú y otros grandes comunicadores son la resistencia en estos momentos.
1: Hay una pregunta que deja Dora y la escuchamos.
18: Si condenan a Zapatero, ¿tenemos que seguir pagando los 4 coches, los 6 o los 12 escoltas que lleva habitualmente, el despacho, la secretaria, la pensión y demás prebendas? ¿O justo cuando le condenen, que le van a condenar, ya ahí se para, se cancela y no tenemos los españoles que volver a pagar más dinero a este hombre que ya se ha enriquecido a nuestra costa?
1: Querida Dora, lo siento, pero el estatuto de los expresidentes del gobierno en España no contempla retirar ningún privilegio ni por imputación, ni por procesamiento, ni por condena. Seguirá con oficina, secretaria, coche oficial, escolta y paguita. Esto también hay que cambiarlo, ¿eh? Tiene mucho trabajo Feijóo y Abascal si es que ganan las elecciones, ¿eh? Mucho, Julio.
5: Y quieren meterse a ello.
1: Y quieran, sí, que esa es la
5: quieren
1: seguridad.
5: Quieren meterse a ello, ¿verdad?
1: Bueno, me contaban el otro día que Rajoy, primera vez que ganó, mayoría absoluta, le quiso cambiar el sistema electoral para no depender de los pequeños partidos y fue a ver a Rubalcaba, en aquel momento el líder del PSOE, y le dijo, ahora no es el momento, tampoco Rajoy insistió, ¿eh? Y ahí ha quedado la cosa, que seguimos en manos de 4 pequeños partidos, ¿no? Amigos, mañana más, les espero en la trinchera.

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1: Su jubilación y hoy que empieza el Camino de Santiago también ha preparado sus calcetines de la suerte con topitos. Para Nati, empezar su jubilación con buen pie es algo personal y nuestra.
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2: Bienvenidos, ¿qué tal, confidenciales? Fuerza, honor y adelante. Ha sido un fin de semana el que acabamos de pasar con mucha tensión en Ceuta y en Melilla. La situación está al límite. Lo que ocurra en las próximas horas es crucial para el futuro de ambas ciudades autónomas. Prepárense, que se lo vamos a contar todo desde aquí. En Melilla les avanzamos ya en un especial el viernes por la tarde que se acumulaban inmigrantes en el Monte Gurugüí, en zonas de la ciudad. Siguen ahí, no se han puesto en marcha, no han atacado la valla por el momento. Hay quien piensa que quieren hacer una acción conjunta con Ceuta y se habla del próximo miércoles. Ya les avanzamos que las fechas eran clave entre el domingo ayer y el próximo miércoles, día en el que se convocan elecciones en todo Marruecos. De hecho, la embajada española en Rabat ya ha avisado al gobierno del aluvión de mensajes en redes sociales que anuncian para pasado mañana una invasión en Ceuta y en Melilla. Y me aseguran que no se produjo el domingo por esto que van a ver. Esto evitó la invasión ayer. Marruecos se puso a desplegar su ejército en la frontera en Ceuta. Dicen que solo es un simulacro, pero ya están viendo qué simulacro. Centenares de militares en la zona de Castillejos, a 3 kilómetros de la frontera con Ceuta. El gobierno marroquí reafirma que es un ejercicio de carácter preventivo. Esto es la respuesta al movimiento de tropas españolas en Gibraltar que terminó esa maniobra el pasado sábado. Y también el aviso a navegantes es una demostración, una exhibición de fuerza por parte de Marruecos para los países europeos que le han castigado duramente, diciendo que ya basta de invasiones, y para los jóvenes que a través de redes quieren seguir pasando por la frontera hasta España. De hecho, se acumulan centenares, miles de esos jóvenes cerca de Marruecos. Estas imágenes lo confirman, tomadas durante el fin de semana. Está igual la frontera de Ceuta que la de Melilla, al límite, con tensión máxima ante lo que pueda suceder en las próximas horas. Y ya ha habido intentos de ataque por parte de Marruecos a España, aunque no se han hecho públicos. Les podemos contar en exclusiva información confidencial que el CNI todo el fin de semana se ha visto obligado a perseguir drones marroquíes que sobrevolaban el aeropuerto de Melilla. Lo que les cuento, sobrevolando el aeropuerto de Melilla, drones de Marruecos para evitar que pudieran hacer maniobras de aterrizaje o de despegue con normalidad desde el aeropuerto de Melilla. Hay imágenes que tiene el Centro Nacional de Inteligencia tomadas por satélite, bloqueando el aeropuerto con varias intenciones. La principal, fastidiar, provocar, y la siguiente, evitar que lleguen más tropas de guardias civiles a Melilla, como las que llegaron jueves y viernes pasado. Es curioso porque el CNI dio el aviso de que esos drones marroquíes no paraban de sobrevolar el aeropuerto, pero el gobierno central no le permitió atacar. Y eso que hace solo un mes anunciaron a bombo y platillo la incorporación del Guardián 2.0. Lo están viendo, es un radar de alta sensibilidad con escáner electrooptico, infrarrojos, permite disparar con munición real a un dron y que le siga esa munición hasta alcanzarlo. Es un sistema de defensa antidrones hecho en España. Disponen de él en Melilla y no permitieron que lo usaran contra esos drones marroquíes. Miren, esto hace tiempo que les venimos contando que es un plan en el que Marruecos y Sánchez van en el mismo equipo. Lo publicaba el ABC ayer. Ya era hora que vayan abriendo los ojos. El PSOE aleja el horizonte de las generales hasta que se resuelva lo de Ceuta. Exactamente ese es el plan. Alejar el horizonte de las generales. Permitir que haya una segunda invasión. Mantener a decenas de miles de invasores que ocupen Ceuta y, si pueden, Melilla durante meses, para así acabar creando un estado de excepción o de alarma y acabar firmando una cosoberanía, una paz, un documento del que nunca nos dirán la verdad desde España, y tendremos que descubrir desde la parte marroquí que han cedido la soberanía de suelo español a Marruecos. Esa es la realidad que les venimos contando. Además, ya están preparando a la opinión pública para que sea así. Fíjense en este artículo publicado también estas últimas horas en el diario del régimen de Sánchez en El País. Lo firma Yahar Ben Jelloui, es un escritor marroquí muy importante, doctor en psiquiatría en París. En el artículo apunta lo que va a suceder. Leo: hay que llegar a un acuerdo para devolver Ceuta y Melilla a Marruecos. Eso sería un gesto histórico y realista. No es normal que la frontera europea esté en territorio africano. Están preparando el terreno para que la sociedad española o parte de ella se acostumbre a que Ceuta y Melilla hay que cederlas, a que hay que entregarlas, a que se anulan elecciones hasta que esto no se resuelva. Este plan que empieza ahora en El País y que publican ya medios como el ABC, lo van a seguir todas las terminales del régimen sanchista. Por ahí tirará La Sexta, por ahí empezará La Uno, y prepárense que luego les seguirán todas las demás cadenas de radio y de televisión a cambio de las subvenciones que reciben cada mes. Es ceder España, es vender España por unas monedas de plata. Solo nos queda la sociedad civil y la justicia. Seguimos confiando en ella, en el Tribunal Supremo, en el Tribunal Superior de Justicia de la Unión Europea y en María Tardón, la jueza de la Audiencia Nacional. En La Sexta ya la están machacando, sí, claro. Ya han empezado a buscar en papeles viejos que si se fue de vacaciones con no sé quién cuando tenía 25, 30 años menos. Es sucio, muy sucio, pero forma parte de un plan en el que el objetivo es acabar cediendo soberanía a cambio de que jamás conozca la opinión pública las intimidades corruptas de Sánchez o Begoña Gómez o Marlaska. No lo permitamos. La sociedad civil va a estar frente a esa mentira siempre. Incansable, determinante. Aquí lo vamos a demostrar hoy un día más. En un minuto les cuento más historias. Hay muchos invitados. Bienvenidos, investigamos.
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2: Amigos, ¿qué pasa con los menores no acompañados que están en Ceuta? Que les siguen metiendo a veces a la fuerza, a veces sus familias, y en ocasiones están ahí porque no les dejan volver. No, no España, no, Marruecos. Se lo vamos a contar porque ocurrió hace unos días, muy pocos, en Ceuta. Susana Pastor, nuestra amiga, la amiga de Torrent, estaba en Ceuta y vio una madre marroquí llorando porque su hijo de 15 años se había marchado a Ceuta, a España, de forma ilegal, y quería volver, pero no se atrevía. Susana, bienvenida. ¿Cómo estás, querida?
3: Hola, buenas. Pues nada.
2: ¿Por qué no se atrevía a volver a Marruecos?
3: Bueno, pues estaba en la parte de Marruecos, ¿vale? Y vi una señora que estaba llorando y yo no sabía por qué. Yo no entiendo muy bien el idioma, ¿vale? Pero algo sí que entiendo. Entonces, bueno, pues poco a poco me pude comunicar con ella hasta que puse a mi pareja para que hablara con ella porque la veía llorando desesperadamente. Entonces me dijo que es que su hijo se había escapado, ¿vale? Y se había ido a Ceuta. Entonces ella quería que su hijo volviera, pero el chiquillo tenía miedo a volver por si acaso le pegaban, ¿vale? Entonces, bueno, yo le dije, no pasa nada. Yo
2: dejo aquí. ¿Le pegaba quién?
3: La policía. Tenía miedo a ambas policías, ¿eh? A la española y a la marroquí, que es normal, es un crío de 15 años, es normal, no sabe lo que le va a pasar. Entonces yo le dije, no pasa nada, yo dejo mis maletas aquí, ¿vale? Entro a la frontera, me da una foto de él y yo entro y lo busco. Y lo meto yo para adentro, delante de mí nadie le va a tocar, porque si no yo la lío.
2: Claro.
3: Bueno, porque vamos a ver, a mí me da igual de donde sea, pero yo no puedo ver a una señora llorando porque su hijo esté donde esté y no pueda volver.
2: No, y además nos haces un favor, haces más que Sánchez, que no ha sacado ni a uno. O sea, que bueno, además devuelves uno a su casa, ¿no? Que está muy bien.
3: Devolví a cuatro, pero bueno, no pasa nada. Entonces yo cogí y me fui fuera y lo encontré. Y el chiquillo estaba allí, habían tres más y los tres estaban muy nerviosos. Entonces les dije, venir conmigo y vamos a entrar. Y me paso la frontera y me dicen que no, porque van indocumentados. Y
2: ¿quién
3: yo digo,
2: te dice que no?
3: La policía marroquí.
2: La policía marroquí, ¿no? Pero sí. Si está la madre ahí delante, ¿no?
3: Entonces yo digo, a ver, yo entiendo que vaya indocumentado y que no sabéis de dónde es, pero la madre está ahí fuera llorando. Entonces está la madre, el padre y la hermana. Entonces me parece muy bien, pero ahí fuera está la gente, pues es su familia. Entonces pedirle la documentación a la madre y se acaba el tema. Sabéis perfectamente quién es, porque la madre estaba ahí fuera, pobrecilla, llorando. Bueno, total, que salgo para afuera y digo, a ver qué hago yo, porque me meto en todos los lados sin darme cuenta. Oye, siempre me meto en Dios. Me salgo para afuera y hablo con la policía española. Le digo a la UCRIF, le digo, mire, me pasa esto, yo no sé cómo hacerlo, pero la madre está fuera desesperada y yo no sé qué hacer con este crío porque el crío está con miedo, mírelo, está temblando. Me dice, no pasa nada. Ve allá, hablo con el guardia civil y ahí hay una puertecita, mételo por ahí dentro. Y digo, vale, me voy al guardia civil y le digo, mire, voy a meterlos dentro, por favor no les peguen, son unos críos que han entrado pues, por lo que sea, ¿vale? Y sus padres están ahí fuera muy preocupados y entonces el guardia civil me dijo, nosotros no le vamos a tocar, digo, vale, yo me voy a esperar aquí hasta que sigan rectos y lleguen a la frontera marroquí. Y me dice, vale. Entonces me dijo, pero cuando lleguen a Marruecos, usted no puede pasar por aquí, usted tiene que pasar por la frontera normal. Y le digo, vale, no pasa nada. Yo estuve ahí, me esperé y cuando ya lo vi que había entrado ya a la frontera, o sea, a la parte marroquí, porque en realidad eso no era la frontera está en la otra parte, ¿vale? Porque era la frontera de Castillejos con Ceuta. Entonces me voy para la frontera yo y cruzo otra vez la frontera y llego. Y veo que cuando llego no está el niño. Y yo iba con una compañera y el niño no estaba. Y la madre llorando y decía, pero ¿cómo que no ha llegado todavía? Si él tenía que llegar antes que yo, porque tengo que pasar el pasaporte dos veces, por España y por Marruecos. Y el niño no puede ser que no haya llegado ya. Entonces, había unos barrotes y yo empiezo a cotillear y cuando me ve toda la policía marroquí que estoy hablando en español y estoy diciendo, está ahí, no se preocupe, que está ahí, que lo estoy viendo, se pusieron delante para que yo no viera. Y yo le dije, señora, yo lo siento, yo aquí ya no puedo actuar porque es Marruecos y no es mi competencia y encima me va a meter en un problema. Entonces, yo lo siento, pero yo ya he hecho todo lo que podía hacer por usted. La señora, vamos, agradeciéndomelo,
2: hombre,
3: tranquila.
2: Fíjate, es decir, cuando los que se quieren marchar, que los hay que se quieren volver, no se lo ponen fácil en Marruecos. O sea, lo que quieren es que permanezcan ahí montando el lío que han montado, incluso contra la voluntad de los padres siendo menores. Ahora entiendo, no aceptan ni a los muertos.
3: Y yo creo, que eso es algo que se debe de saber, ¿vale? No. Igual que también se tiene que saber que muchos militares que son de origen marroquí, ¿vale? Porque eso lo he visto yo también, que también van a los menores, ¿vale? Los registran y los golpean. Eso no se puede consentir, porque además al final son críos. A mí me da igual que hayan entrado por la fuerza, porque se hayan escapado, porque hayan hecho una travesura, por lo que sea, pero a un crío no se le puede tocar. Hombre, que los devuelvan, me parece genial que los devuelvan, si es que lo tienen que devolver, porque igual que este niño, su madre estaba llorando que quería que volviera a casa, pues igual también le están pegando una paliza a un crío por quitarle lo que tenga, que puede tener un móvil, dinero en efectivo, si es que no va a tener nada más. ¿Crees que un militar es normal que vaya? Esto también quiero que se haga público, porque me parece fatal. No. Y además son de origen marroquí, porque sabemos que en Ceuta la mayoría vienen de origen marroquí. Entonces me parece fatal. O sea, yo cuando lo vi dije, ¿cómo le pegáis a un crío? O sea, preocuparos por los que están montando escándalo, por los que están delinquiendo, preocuparos por eso, pero no por los críos, hombre, por el amor de Dios. ¿Qué va a obtener? 500 dirhams, que son 50 euros, pues no vale la pena pegar a un crío.
2: Pero me estás diciendo que un militar español
3: sí,
2: de los origen militares marroquí pegaba a un menor marroquí para sacarle dinero.
3: Los militares de España a veces registran a los niños y alguno que otro tiene la mano demasiado larga. Y eso es una pena también, y eso también se tiene que saber.
2: Que se investigue, porque si

0: Y esa gente no, esa gente
1: No
0: lo único que
1: soportan a
0: dice.
1: Marruecos, esa gente no
0: No,
1: puede ver
0: no,
1: a
0: no,
1: Mohamed.
0: no. Además, ellos lo dicen, nosotros no queremos mundial, nosotros no queremos fútbol, nosotros lo único que queremos es trabajar. Somos gente joven, somos un país muy joven y queremos trabajo y es lo único que queremos. Nosotros no queremos estas tonterías, ni queremos Ceuta ni queremos Melilla, nosotros queremos trabajar. Es más, yo creo que ellos cuánto de menos echan cuando en aquella época era protectorado español.
1: Eso seguro. Gracias por sacar a cuatro. A ver si bajas más y sacamos a 4.000.
0: No, por favor, que al final me van a conocer en todos los lados.
1: Venga, un beso fuerte, Susana. Un beso.
0: Vale, hasta luego.
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1: Señores, les contamos al inicio que, según ha podido saber este programa durante todo el fin de semana, ha sobrevolado el aeropuerto de Melilla un dron marroquí, interrumpiendo aterrizajes y despegues. Pero no se ha permitido al ejército español actuar al respecto. Lo mismo ocurría en la manifestación gigantesca de ayer domingo en Ceuta. Vean la escena. Ahí están motoristas, decenas de miles de personas y en el cielo un dron marroquí grabándolo todo, vigilándonos, a ver qué hacemos. ¿Saben lo peor? Ese dron que vigila a los ceutís lo hemos pagado nosotros. Somos pagafantas. Miren, Moncloa entregó 100 millones de euros a Marruecos en cooperación policial y entre ellos donó 15 drones, exactamente como el que están viendo. O sea, 15 drones regalados a Marruecos, aparentemente para que vigilen la frontera, que acaban vigilando las manifestaciones de los ceutís. ¿Qué más nos puede pasar? Javier Pérez Roldán, abogado secretario de Hazte Oír desde Ginebra. ¿Cómo está usted?
3: Hola, buenos días. Pues aquí estoy preparado precisamente para hablar de Ceuta.
1: Es tremendo lo que estamos viendo. Ya solo falta que nos envíen los equipos militares y les pongamos gasolina a los tanques, ¿no?
3: Es que es así, porque cualquier mínima cuestión, si la dejamos pasar, lógicamente ellos se crecen. Esto es, perdón que haga referencia a una cita evangélica, quien no es fiel en lo pequeño no lo va a ser en lo grande. Si somos incapaces de reaccionar derribando un dron, ¿vamos a derribar un avión si lo mandaran? Evidentemente parece que estamos completamente entregados. Esto no es una guerra como se dice, que en una guerra hay dos combatientes. Aquí hay un único combatiente y el otro, que somos nosotros, no reaccionamos bajo ningún concepto.
1: Es tremendo. Usted está en Ginebra para hacer algo muy importante, defender a Ceuta frente a la Organización de Naciones Unidas. Ahí está la sede del Consejo de Derechos Humanos. ¿Qué van a hacer?
3: Tenemos una intervención en la Asamblea. Están presentes pues, los ministros representados en las Naciones Unidas. Estimamos que estará presente el de Marruecos. Y lo que vamos a exponer es muy brevemente porque la intervención de las asociaciones a las que se les permite intervenir son breves, bueno, son breves, son tan breves como la de los estados. Tenemos 90 segundos, ya sea estado o asociación. Pero queremos hacer ver cuál es la situación. Y la situación es muy sencilla. Es que Ceuta y Melilla son España y Marruecos las quiere hacer colonias. Porque siempre estamos, está argumento, Marruecos con el argumento de que si España mantiene dos colonias, no, no, no. Ceuta y Melilla son españolas de antes de que existiera Marruecos y es Marruecos quien de alguna manera, ya veremos cómo, porque lo está intentando por todas las vías, las quiere hacer colonias marroquíes.
1: Más claro, no se puede decir. Espero que el representante de Marruecos se asienta con la cabeza, no se levante y se marche. Hay que divulgar el mensaje cuanto más mejor. Yo lo comentaba al principio. El diario El País sacando una editorial para que se entregue Ceuta y Melilla a Marruecos. El País. Portadas de periódicos en España que ya hablan de cosoberanía para alcanzar la paz. Esto es un plan, ¿no?
3: Es un plan. El País, bueno, el PSOE, es el boletín oficial del PSOE. Cuando ya lo van anunciando es que van preparando.

0: el camino poco a poco para que los españoles nos vayamos acostumbrando y cuando llegue el momento de la rendición, bueno, pues de alguna manera ya se haya asumido, se haya descontado la pérdida del partido. Y es muy grave, porque si esto pasa con Ceuta y Melilla, que son tan España, incluso más España, por ejemplo, que la españolísima Navarra, Ceuta y Melilla son España de antes, bien, de que se integrara, por ejemplo, el caso de Melilla, de que se integrara siquiera Navarra en la unidad española. Si cedemos, no vamos a ceder Granada, no vamos a ceder Sevilla, por la reclamación que ellos pretenden, esa reclamación les permite reclamar todo el resto de España.
1: Puro.
0: ¿Dónde vamos a poner el límite? Ningún lado, es que tan España es esa zona como Madrid, como Alicante. Entonces, estamos perdidos, estamos entregados a un gobierno traidor.
2: Ni en Ceuta ni en el resto de España estamos dispuestos a eso. La manifestación de ayer fue multitudinaria. Están viendo imágenes y prepárense a la del sábado en Madrid. Por la dignidad, la última reunió a cerca de 300.000 personas. Ahí estaremos todo el equipo de este programa y la retransmitiremos en directo. No se lo pueden perder. A la vez, han puesto en marcha una campaña que yo apoyo completamente de recogida de firmas. Hazte oír. Yo a mí no me gustan los boicots. Yo nunca apoyo un boicot, pero tampoco nunca dejo entrar al que me invade. Por lo tanto, esta vez yo creo que hay motivos de sobra para boicotear productos de Marruecos. ¿Qué tal va la campaña, Javier?
0: Pues va magníficamente bien. O sea, la reacción de los españoles está siendo magnífica porque están firmando y esperemos que el boicot sirva. ¿Por qué? Porque es que no somos nosotros los primeros en boicotear, en este caso a Mercadona. No, es que son ellos los que compran productos marroquíes para distribuirlos los que están boicoteando a España. En la realidad, no es que haya una discrepancia política con Marruecos, es que hay una invasión de parte de Marruecos a parte de España. Porque, yo insisto mucho, muchas veces, no han invadido Ceuta, han invadido España. Ceuta está ocupada y donde están ahora mismo, vamos a decirlo así, las tropas del invasor. Pero lo que han invadido es España. Que no nos hagan imaginar constantemente o construir mentalmente, bueno, han invadido Ceuta, como si fuera una realidad diferente. Sí, sí, sí. Es que Ceuta es España y esa es la gravedad del asunto. Entonces lo que hay que hacer es que los propios empresarios, la ciudadanía, apoyen a los españoles frente a los invasores. Es algo sencillo. Por eso
2: tenemos imágenes que me mandan los confidenciales de Mercadona y de otros lugares. Nati me manda imagen de los boquerones en vinagre, por ejemplo, de Mercadona, que son de Marruecos. Lo de Roberto es peor, porque tú vas a buscar espárragos, pone origen Calahorra, hombre, qué mejor espárrago que hay por ahí, ¿verdad? Y abajo, pequeño, producto hecho en China. ¿Alguien me puede...? ¿Qué, no hay espárragos en España? ¿Hay que ir a buscarlos a China? ¿O estas naranjas de Sudáfrica? Todo esto en el Mercadona. Pero no solo él, ¿eh? Cristina me manda fotografía de judías verdes del Aldi, que son de Marruecos. Y Rosa María, productos Auchmann de Ecuador, como el atún en aceite por todas partes. Y para acabar, Emi me felicita a Consum, supermercados Consum, porque tiene sardinas en lata hechas en España, que eso hoy en día es que no las encuentras por ningún lado. Esto no es gratuito, Javier Pérez Roldán. Usted, como yo, hemos estado en Bruselas, hemos visto la fuerza del lobby marroquí, es tremendo. Pagan lo que haga falta, compran voluntades. Y nuestros políticos se han dejado vender, si no, esto no ocurriría, ¿no?
0: Exacto. Pensemos lo siguiente. Con todo el rechazo que produce entre los españoles la figura de Sánchez y del PSOE tal como está, pensemos que una vez que se produce esta invasión de Marruecos, Sánchez hubiera reaccionado y se hubiera mostrado firme frente a Marruecos. Hubiera barrido, los españoles lo hubieran apoyado, hubiera recuperado un esplendor político que ha perdido. ¿Por qué no lo hace? Teniéndolo, poniéndoselo tan fácil en Marruecos, ¿por qué no lo hace? Porque hay algo por detrás, ya sean negocios, ya sea dinero, ya sea que tengan grabaciones de él, hay algo que le impide velar incluso por su propia supervivencia política. Entonces, es que no hay otra, no podemos pensar como queramos, ser de derecha, ser de izquierda, ser de ideologista, pero no hay otra posibilidad.
2: Miren cómo sigue Ceuta, no nos olvidamos ni un día. El día que dejemos de hablar de ella, estamos ya ofreciéndola a Marruecos. Así están la playa del Trampolín, absolutamente abarrotada de cabañas. Y por la noche nos manda Rubén Pulido este vídeo que da miedo. Se han enfrentado a quien lo grababa. Esto es Lola Colmenar. Pasa un coche por ahí grabando con el móvil y el invasor te insulta y te amenaza. O sea, están ganando terreno, cada vez se sienten más fuertes. Yo lo entiendo, llevan casi 2 meses, ¿no? De forma impune, haciendo lo que quieren. Pérez Roldán, esto es la ciudad sin ley.
0: Esto se explica muy bien en la ciencia natural. Es una especie de predador que se ha acabado aclimatando al medio ambiente de Ceuta y, por tanto, está devorando a la especie autóctona. Y es lo que está ocurriendo, es que ya están haciendo hasta construcciones de ladrillo y hasta respondiendo al ladrillazo a quien le impide construir, a estos inmigrantes que les impiden hacer las construcciones, porque es que, entre otras cosas, lo hacen delante de su casa y tapándole la ventana.
2: Vamos a ver esa escena porque es brutal. Estoy con usted, la publicaba Javier Negre. Vean, por favor. Están construyendo frente a la ventana de una mujer, además musulmana, una vivienda ilegal. La mujer sale y lanza los ladrillos al suelo. ¿Qué hace el ilegal? Coger un ladrillo y partírselo en la ventana. Esto lo hacen entre ellos. ¿Qué no harán con un español? Quiero decir, de origen español, que esa mujer es tan española como yo. Pero si se atreven con un musulmán que habla su mismo idioma a cerrarle la casa y construirle una ilegal delante, son capaces de todo. ¿Y dónde está la policía para evitar eso?
0: Y es que además por ahí, con las escenas, uno se fija, pues eso me parece a mí, se ve un bebé, que esta señora tiene un bebé, a pesar de todo, no tienen empacho ninguno en tirarle un ladrillo. Y en efecto, vamos a decirlo así, aunque ella tenga la nacionalidad española, que ignoramos con la nacionalidad, pero es de los suyos. Si uno hace esto con los suyos, con los más próximos, ¿qué no hará con los que estamos más alejados de esa concepción que tienen ellos de la vida? Pues lógicamente, bueno, arrasarnos, que es lo que están haciendo, arrasándonos.
2: Con mucho miedo
0: del gobierno.
2: Sí, sí, pero es que las mafias se han apoderado. Usted sabe bien, como abogado, se ha enfrentado a grupos mafiosos, a organizaciones criminales. Ahí ya nos aseguran que las mafias se han adueñado de las playas. Venden zapatillas a 10 euros, alquilan tiendas de campaña a 25 euros por noche. Se ha convertido en un mercadillo, pero eso no es improvisado. El que tiene ahí una mesa, un mantel para vender algo, primero, ¿de dónde lo ha sacado? ¿Quién se lo ha facilitado? ¿O es producto de un robo? Y me aseguran que lo que hay es una organización que reparte esas tiendas falsas, ilegales, puestas en la arena, que venden un cigarrillo por 1 euro, una cerveza por 2, o un gramo de cocaína por 100 euros y un porro por 5. Hablamos de organizaciones mafiosas creadas en Ceuta, en suelo español, que hacen negocio. Si esto sigue así y dice Sánchez, aún quedan meses, yo calculo que hasta Navidad y más allá esto continúa, han podido crear una ciudad de corte ilegal, una organización criminal dentro de Ceuta, ¿no?
0: Es que esto es un Estado dentro del Estado. Es además un Estado delincuencial. ¿Por qué? Porque hay un interés en que se queden allí ocupando Ceuta. Y por tanto les tienen que facilitar medios de vida. Y es como un sitio militar. En un sitio militar a veces dentro de la plaza siriada se encuentran traidores. porque si esta gente sobrevive vendiendo esos productos que les dan artificialmente para mantenerlos, es porque hay algún español, algún habitante de Ceuta, que está legalmente, que se lo está comprando. Entonces, lo primero que hay que denunciar, porque es una especie de corte de los milagros, van de necesitados, necesitados de comida, de alimento, y resulta que hay alguien que ocultamente les está facilitando todo lo que necesitan para sobrevivir. Parte de esos facilitadores sabemos, tiene nombre, se llama Cruz Roja. Pero hay otra parte. ¿Y qué está haciendo la policía y las fuerzas y cuerpos de seguridad, que no está investigando quién está detrás? O si lo está haciendo, los mandos lo están parando y no están revelando la identidad de esas mafias. Y es evidente que las tienen que tener controladas, porque no es un tema accidental, minúsculo, pequeño. Es que se está extendiendo por toda la ciudad. Tiene un volumen, bueno, lo suficientemente grande para que la policía, que no es tonta, y la Guardia Civil, que no es tonta, detecte cuál es el origen.
2: Bueno, usted la última vez que estuvo allí, que hace 2 semanas aproximadamente, ¿no?
0: Exacto, fue en torno, no recuerdo exactamente el día, el 20 de agosto, 21 de agosto, 22, a finales de agosto.
2: Desde entonces nos dicen que han colocado a 1.000 aquí, a 1.500 allí, pero la playa sigue igual de llena. Hay quien piensa que hasta siguen entrando por algún lugar. Hay quien habla de túneles que está investigando la Guardia Civil. Esto va peor, no ha mejorado en 15 días.
0: Va peor y hay un dato clave que no están haciendo público. El dato clave es cuántos kits de supervivencia están repartiendo diariamente los de Cruz Roja. Porque eso es lo que nos va a servir de guía. Si están aumentándolos, porque está aumentando la población que requiere estos kits. ¿Dónde está ese dato? ¿Por qué no lo facilitan? Nosotros de Nactuvir solicitamos el dato muy a principios de agosto, cuando empezaron los repartos, a través del portal de transparencia, para que nos informen. No hemos tenido todavía la respuesta que nos deben dar, porque eso hace que nos evitemos cábalas todo el mundo de si hay más, si hay menos, de cuántos son exactamente los que hay. Y si el gobierno no ofrece el dato, es porque ese dato es contrario a lo que están sosteniendo, que se va reduciendo, que poco a poco son menos, que algunos están volviendo, que la inmensa mayoría ya están recogidos en los centros estos que están creando. Todo eso es Hollywood, es una película de Hollywood al viejo estilo.
2: Poco creíble. Se habla mucho de movimientos militares. Hubo hasta el sábado maniobras en el estrecho de la Armada Española y hubo el domingo maniobras. Hemos empezado hoy contándoles detalles y siguen ahí maniobras de ejército marroquí en la zona de Castillejos y todo a la espera de que pasado mañana pueda suceder algo. Quiero que escuchen opiniones Antonio Lola y Santiago de Benavente al respecto.
1: ¿Cómo se puede dar una explicación, un razonamiento lógico, que estando en guerra con Marruecos, ayer se entregara un patrullero militar a la Armada marroquí, en Navantia? Es increíble. Amén de informaciones que han salido de militares, de que años atrás, pues evidentemente se le han entregado armamentos, aviones, y bueno, estamos armando al enemigo sin ningún tipo de consideración.
3: A los militares hay que darles un toque de atención. El pueblo está con los militares, pero el pueblo necesita saber que los militares están por el pueblo. El 12 de octubre es el Día de la Hispanidad. Yo ahí lo dejo.
4: Sería bueno que no se mezclaran y no se enfrentaran a los usurpadores estos que han entrado. Más que nada porque si no, el Pedrito Sánchez este que está en la Moncloa va a preparar una y no se va a marchar de aquí de España ni a Tau.
2: ¿Podrían hacer más el ejército de lo que está haciendo Pérez Roldán? Porque hasta ahora obedecen órdenes políticas que sabemos están ligadas a presunto chantaje. ¿Podrían hacer más?
0: Sí, me voy a expresar de manera clara. No en sí los militares o las militares, y perdón que utilice, que no me gusta este lenguaje inclusivo, pero ahora comprenderán por qué. La Guardia Civil, por ejemplo, no se puede sindicar, no puede quejarse, entonces siempre los guardias civiles utilizaban a sus esposas, que eran las que reclamaban. Pues los militares podrían utilizar a sus esposas o las militares a sus esposos, no militares, para hacer ver que el ejército tiene las ideas claras, lo que pasa es que tiene las manos atadas. Y es que este tipo de iniciativas hay que hacerlas, hay que levantar la voz y decir a todos aquellos hijos, padres, esposas, esposos de militares, salir a la calle en representación de vuestros hijos, de vuestros esposos, de vuestras esposas, que no pueden salir, porque si no al final van a pagar justo por pecadores. Y al final va a existir una desafección total de los españoles a todas las instituciones, que algunas no tienen la culpa. Y un estudio decente es el ejército hasta ahora. Pero es que ante una invasión, no reaccionar, que se entregue un buque militar a alguien que nos ha declarado la guerra. Bueno, y que es que, primer paso, alguien que nos ha declarado la guerra y no hemos expulsado a su embajador, no hemos puesto de patientes en la calle a su embajador, no hemos cerrado todas las ayudas económicas de ese país. Otra cosa que se pueda hacer, y es legal, es paralizar todos los expedientes de nacionalización de los marroquíes por una razón. En cualquier nación, cuando estalla una guerra con otra nación, lo primero que se hace es paralizar cualquier tipo de autorización. Estados Unidos lo hizo con alemanes y japoneses en la Segunda Guerra Mundial. Alemania lo hizo con los países aliados. El resto de países aliados lo hizo con los países del Entente. Es algo, pues, es lo lógico, lo normal. Aquí no, aquí vivimos en la normalidad más absoluta sin que nadie se escandalice.
2: Tenía que celebrarse en Ceuta el partido España-México y ha decidido Marlaska que no. La Liga sí, la Liga se celebra, pero cuando juega el equipo español temen, esto no lo dicen oficialmente, pero ya les digo yo que es la razón, temen molestar a Mohamed. Que, hombre, que vaya la selección de España a Ceuta, no, lo vería como una ofensa. De manera que se han cargado el partido España-México para no molestar al sultán. Nada se entiende, Javier Pérez Roldán, sin que haya un chantaje detrás desde hace años, pero la invasión ha sido la prueba definitiva del chantaje. ¿Se les puede exigir que confiesen o que se abra aquí una investigación? Porque esto de estar pendientes de que un número dos del espionaje marroquí lo suelte, no me diga que no podemos hacer algo más.
0: Tenemos en España tenemos el grave inconveniente de que estén aforados, que haya que pedirle suplicatoria a las cortes y que cuando un partido, en este caso el PSOE, de manera artificial, pero tiene mayoría absoluta, no va a dar el suplicatorio. Y claro, ningún juzgado, Tribunal Supremo, no puede abrir ninguna causa contra Sánchez o contra sus ministros, porque si es rechazado ese suplicatorio que necesitan para poderlos investigar, quedan absueltos de por vida, queda archivado. En Italia no es así. Por ejemplo, en Italia se pide un suplicatorio, el partido de turno tiene mayoría absoluta, se deniega. En la siguiente proceso electoral cambia el régimen de mayoría, se vuelve a pedir el suplicatorio y te lo pueden dar. En España queda archivada la causa. Esto es uno de los cambios que, si alguna vez llegan al poder el Partido Popular y Vox, deberían abordar. Ya veremos si lo aborda, porque es que también no solamente debemos ganar el combate presente, sino el combate de mañana. Debemos también empezar a presionar a la oposición para que se pongan las pilas.
2: Total.
0: Porque gran parte de lo que ocurre aquí es porque una mayoría política está callada. Si desde el Partido Popular, desde Vox, desde toda la sociedad crítica, desde todos los ámbitos de medios de comunicación, se llamara a los españoles a la calle, los españoles hemos demostrado en nuestra historia que respondemos como ningún otro pueblo cuando se trata de defender a lo nuestro. Pero necesitamos a alguien que lo haga desde arriba, como cualquier pueblo. El hombre naturalmente está organizado en una sociedad porque hay unos puestos arriba y otros puestos abajo. Esto es así. ¿Y dónde está esta sociedad? ¿Dónde están esos políticos? ¿Dónde están esos grandes medios? Pues hay que boicotear a todos los que actúan como traidores, a los grandes medios que no quieren sacar estos temas, a los medios como El País, que es que directamente están entregados al enemigo, a los políticos que están manteniendo la inacción. Y eso nos corresponde a cada uno de nosotros. Cuando vayamos por la calle y nos crucemos a uno de estos personajes, a uno de estos políticos, habrá que abordarle y habrá que decir, haz algo. Si no lo encontramos, no lo encontraremos, pero en fin, en la cola de la compra. Pero si en multitud de actos hay que insistir, es que España se ha salvado siempre por los españoles.
2: Sí, somos los españoles. Yo siento decirlo, pero ni por sus gobiernos ni por sus reyes, ¿eh? Por los españoles se ha salvado, ¿eh? Y porque... bueno, y usted y yo diríamos porque la luz del Espíritu Santo no nos ha olvidado, que si no, estaríamos ya bajo tierra. Estamos de acuerdo.
0: El 2 de mayo es simbólico. Carlos IV y Felipe VII eran moralmente corruptos, la corte estaba corrompida, todo estaba corrompido en la cúspide, pero el pueblo reaccionó. Hubo, bueno, pues unos líderes naturales que reaccionaron, que además fueron militares. Y uno de ellos, además del 70, precisamente, el 70, bueno, pues allí estaba. Y así sucedió lo que sucedió, que España resucitó.
2: Los españoles que somos como debe ser, partido del Atlético de Madrid contra el Real Madrid, jugado en el campo del Atlético. Bien, pues cuando saludan a Mbappé y a Vinicius pasa esto. Pitada general. Está muy bien no perdonar el gesto que tuvieron contra Ceuta. Ni perdonar ni olvidar, ¿no le parece?
0: Es que es así, es que están viviendo de sueldos de partidos españoles, están trabajando en España. ¿No crees en la causa de España en Ceuta? Por lo menos, bueno, a silencio, pero no tengas esa actitud que han tenido, y es lógico que los españoles les rechacen. Es que estos señores habría que exigir casi a sus equipos que les expulsen, que rompan el contrato y que se vayan a otro país, y que se sienten identificados con otros ideales, pues que se vayan a defender otras partes de otros ideales. Pero darles de comer con dinero español a quienes demuestran la falta de agradecimiento total absoluta, es que nos convierte en cómplices.
2: Y Sánchez, que es cómplice de muchas cosas, usted hablaba del Supremo como esperanza, quizá, aunque, claro, están aforados. A por el Supremo va Sánchez en cada mitin. Esto fue ayer en Cataluña.
5: Hace 2 semanas se produjo un hecho muy grave que desgraciadamente socava nuestra democracia. Y es que el Tribunal Supremo aceptó unas medidas cautelarísimas para suspender el voto de 400.000 españoles que viven en el exterior. El Tribunal Supremo tendrá que resolverlo. Y yo no voy a cuestionar una decisión que a todas luces no comparto. Esperemos al fallo definitivo. Pero no voy a perdonar a un Partido Popular y Vox que fueron los que plantearon este recurso ante el Tribunal Supremo.
2: Bueno, al menos se ha olvidado de Justitia Europa. Me alegra por Luis María Pardo. Pero ustedes están ahí también y defendiendo que esa ley de nietos es lo que es, y lo han denunciado ante la Junta Electoral Central y ante el Supremo. Esta es la peor pesadilla de Sánchez. Se da cuenta que no lo pueden olvidar, no lo tragan.
0: Claro, claro. En primer lugar, que es mentira. El Partido Popular no ha llevado esto al Supremo. Es más, el Partido Popular tiene recurrido esa ley ante el Tribunal Constitucional porque lo que temía el Partido Popular en cuanto a todo el recurso que está sin resolver es que la nacionalidad había que dársela a todo descendiente de español con independencia de que fuera por inmigración política o autonómica. Es decir, lo que ha hecho Sofía Puente, extendiendo en una instrucción el ámbito de la ley. Eso en primer lugar. En segundo lugar, este enfado, vamos a decirlo así elegantemente, de Sánchez, ¿qué quiere decir? Quiere decir que, en efecto, todo este esta operación de ampliar el número de votantes tenía por objeto perpetuarse en el poder. Luego, se ha acertado a la hora de atacarlo. Porque si no, de verdad a Sánchez le preocupa que un español pueda votar un español. Por supuesto español, porque aquí se está dando una nacionalidad que no le corresponde. ¿De verdad le preocupa que pueda votar o no votar? No le preocupa. Le preocupa si son votantes suyos. Y esta reacción lo que acredita es que, en efecto, teníamos razón. Todos los que llevábamos denunciando desde hace mucho tiempo que la llamada ley de nietos, igual que el proceso de regularización extraordinario y migrante, donde también la sociedad civil se ha movido, es la búsqueda de nuevos votantes que le permitan perpetuarse en el poder.
2: Sí, sí. Escuche a J.C., Bernabé, Elías, María y Gianni.
6: Me gustaría saber si a los nuevos nacionalizados de América y del Sáhara el PSOE les está prometiendo paguicas. Lo digo porque estas paguicas salen de los impuestos pagados por los que trabajan en España y cotizan, pero los subsidiados de América y del Sáhara no estarían en este grupo. Quiero decir que no trabajarían en España y no cotizarían.
7: Sería estupendo que los datos de los votos por correo se cuenten, se contabilicen y se comuniquen por separado.
8: Poner más hincapié a que la gente que viene de Argentina, de México, de Sudamérica, la gente que está pidiendo los pasaportes y todo esto, incluso aunque no vengan, tienen que saber que el gobierno y Sánchez les importa a ellos muy, que les importa muy poco, que cuando vengan aquí, Sánchez los va a tratar como trata a los españoles.
9: Por Dios, les han pillado con el carrito del lado, les han pillado con las manos en la masa, se cabrean porque ¿qué es esto de que no puedan votar los exiliados o los hijos de los exiliados? O sea, es que les han pillado, pero totalmente, y se indignan, se cabrean, disparan contra todo el mundo, contra jueces, esto es increíble.
2: Bueno, y yo escucho tertulias en programas generalistas donde supuestos críticos a Sánchez dicen que la ley de nietos no es lo que dice Vox, Hazte Oír o Justitia Europa, porque quién sabe lo que van a votar, si van a votar a Sánchez o a Feijóo los que están fuera. Vamos, que no se enteran, que no entienden que esto es, que la trampa es previa. ¿Cómo te puedes fiar? Si Sánchez ya manipuló las del PSOE para que ahora haga esto con la ley de nietos, ¿cómo se lo explicamos, don Javier?
0: Hemos visto, pues lo mejor una imagen vale más que mil palabras. Hay que repetir constantemente la imagen aquella de Koldo llevando la urna llena de votos en las elecciones del PSOE. Si ahí salió una urna que ya estaba repleta de los votos, bueno, pues trucados. Y estaba engañando Sánchez a los suyos, lo va a engañar que no son suyos,
2: hombre.
0: Y esa imagen es que la hemos visto, es que es clamorosa. Ahora, también hay que deshacer mucho los equívocos en el sentido siguiente. Los que se están nacionalizando no van a venir a España, porque los que se están nacionalizando, la cuestión es que van a cobrar una pensión por el solo hecho de ser español, por ejemplo, cuando se jubilen, muchos de ellos ya están jubilados. Claro, una pensión mínima no contributiva aquí en España, pues sabemos que uno vive justamente en sus países de origen. Eso es una pensión altísima. Ellos se van a quedar en su país, por ejemplo, como español, viviendo en otro país, pues van a recibir la pensión. Primera cuestión. Segunda cuestión. Evidentemente, Sánchez buscaba algo con esto. Porque si no buscara algo, si de verdad creyera en la transparencia democrática y que todo español pueda votar, no haría las trampas que hace constantemente con el CIS, con los medios de comunicación públicos, dando información sesgada. No haría nada de eso. El voto por ello, que recordemos que estaba Leire, la cloaquera, la fontanera, estaban correos para gestionar toda la trampa del voto por correo. Y ha dicho uno de los oyentes una cosa muy interesante. En efecto, si el voto por correo se computara aparte, porque ¿qué se hace con el voto por correo? Pues en la circunscripción que corresponde, según llega el voto por correo, se mete la urna donde han votado los que físicamente han acudido al colegio electoral y por tanto es imposible de distinguir qué porcentaje del voto que luego se conjunta procedía del voto presencial o voto por correo. Si se hiciera parte, veríamos todo, el voto por correo, absolutamente todo, veríamos cómo el voto por correo da un resultado que no coincide con las tendencias generales en el voto presencial. Y esto es una realidad que conocemos.
2: Sí, esto, pero a mí me preocupa que después de los años que llevamos, las pruebas, las denuncias, la mayoría de medios generalistas siguen pensando que el sistema electoral español es transparente. Cuando no hay ni un juez que abra los sobres y cuente los votos, sino que todos se fían de lo que dice Indra y el Ministerio del Interior. Yo no lo puedo entender. ¿Cómo?
0: Yo lo entiendo, porque no es que se fíen o que lo crean. No, es que les interesa decir que se fían o que lo creen, porque al fin y al cabo son paniaguados. Nadie con un mínimo de información puede que hoy por hoy en la transparencia total del proceso electoral. Otra cosa es que te den publicidad institucional, es que te paguen un sueldo por difundir mentiras, y eso es lo que está ocurriendo. Y luego, ¿qué pasa con muchos jueces o con muchos otros, ya sea funcionarios, periodistas, que a lo mejor no están en nómina, vamos a decir así? Pues lo triste, lo más triste de España, que por mucho que se repita que aquí en España hay una crisis de valor, de valores, lo que hay es una crisis de valor, de valientes. Son cobardes y prefieren mirar para otro lado antes que enfrentarse al malo frente a frente, sin darse cuenta que han antes o después ese enfrentamiento llegará, pero cuando llegue ya no va a quedar sociedad que pueda amparar a que se enfrenta al injusto. No va a quedar, porque la están esquimando, están acabando con ella. Muchos españoles están saliendo de España, nos repetían en la época del Partido Popular, aquellos jóvenes españoles que salían de España siendo médicos, siendo ingenieros, buscando un trabajo mejor. Bueno, pues hoy en día hay, y tengo un constar, yo tengo un familiar en concreto, que ha salido de España porque dice, es que aquí no hay futuro ninguno, no laboral, de ningún tipo. Y yo tenía un buen trabajo, pero he dicho, mira, fuera he encontrado uno igual, pero voy a vivir, pretende, se ha casado y pretende tener hijos, y se van a vivir en un orden que no hay en España. Y esto
2: es la realidad. Entiendo, le entiendo. Javier Pérez Roldán a defender a Ceuta en Ginebra, ahí donde se encuentra. Estaremos pendientes de lo que nos cuente. Muchas gracias.
0: Muchísimas gracias a todos vosotros. Muchísimas gracias.
2: Un placer. Nos vamos a la redacción. Susana Gask, últimos mensajes.
10: Aquí estamos, Albert, en la redacción de Castillo Confidencial, como siempre recibiendo esos mensajes de nuestros confidenciales que los vamos leyendo a lo largo de la semana. Es el caso de Juana, dice que Sánchez ha vendido Ceuta y Melilla, puro traidor, y encima entrega una patrullera a Marruecos, a lo que Mar le contesta que sí que es cierto, que además de vender Ceuta y Melilla, también está vendiendo España. Aluz dice que están invadiendo nuestro país los mismos que están cobrando esas paguitas y que les damos todo tipo de ayudas, menos al español, eso sí, que se deja la piel para sobrevivir y llegar como sea a final de mes. Quizá tenga que estallar todo para dejar el buenismo, que es malvado. Por otro lado, Torri dice que necesitamos elecciones ya, que ya no podemos continuar ni tampoco podemos esperar más con este presidente que nos está amargando la existencia. Nelson dice que la corrupción está dominada a alto militar y por eso no respeta ni la bandera ni la Constitución española. María Dolores dice que Mohamed tiene comprado a los socialistas europeos de la Unión y así nos van las cosas. Luis de Barcelona dice que ¿por qué siempre tenemos que esperar a que ocurra algo para reaccionar? ¿A qué esperamos a reaccionar con todo lo que está pasando? Por otro lado, Amalia de Cádiz dice no queremos discursos políticos, queremos saber toda la verdad respecto a Ceuta. Ceuta es España, parece que algunos tienen problemas para recordarlo. Aquí seguimos intentando recuperar la normalidad con ellos, pero prácticamente es imposible. Nos sentimos solos. Y la última, Albert, dice, señor Castillón, el día 26 estaremos en la segunda marcha por la dignidad. ¿Estará usted? ¿Lo podremos ver? Nos gustaría muchísimo saludarlo. Gracias por estar siempre apoyando España. Nos veremos el día 26. Y aquí lo dejamos, Albert, si es importantísimo que nos sigan en todas nuestras redes y también en todos nuestros canales para seguir bien informados. Muchas gracias.
2: Muchas gracias. Sí, voy a estar el día 26, igual que estuvimos en la anterior marcha por la dignidad. Búsquennos cerca de la cabecera. A las 10 de la mañana arranca, pues cerca de la cabecera en la plaza de Cibeles. ¿De acuerdo? Busquen la pancarta, por ahí detrás estaremos. Y los amigos del resto del mundo que no pueden ir a Madrid, la retransmitiremos en directo por este canal. O sea que súmense al programa a partir de las 10 del próximo sábado. Bueno, saben que publicamos hace unas semanas una lista de supuestos colaboradores en España con el espionaje marroquí. Uno de los que aparecen ahí, un presidente de una entidad importante en Cataluña, quiere derecho de réplica. En un minuto.
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2: Señores, a primeros de septiembre este programa publicó una lista de supuestos colaboradores en España con el espionaje marroquí. No de espías, de colaboradores. Así lo hicimos saber. Había nombres en Bélgica, en Canadá, en Alemania y 50 nombres en España. Nos ocupamos con alguno de ellos por su importancia, por representar a comunidades islámicas en España. Alguno de ellos era un viejo amigo y hasta pude pedirle explicaciones que hacía su nombre en esa lista. La lista está elaborada en francés y sabemos que la fuente de origen es inteligencia y según nuestra información es una lista veraz. Sin embargo, hay quien aparece en esa lista y considera que no debería estar ahí. Es más, que cree que le hemos perjudicado publicándola. Concretamente, estaba el presidente de la Unión de Comunidades Islámicas de Cataluña, un cargo importante, que es Mohamed El Gaidouni. Él vio el programa, le llegó el vídeo que hicimos y ha querido decir qué piensa de ello. De hecho, hemos recibido un burofax de sus abogados pidiendo derecho a rectificación. Bueno, lo que ofrecemos aquí es que cuando se nombra cualquier persona y no está de acuerdo con lo que decimos, diga su verdad. Y es lo que va a hacer hoy el presidente de la Comunidad Islámica de Cataluña, Mohamed Gaidouni. Bienvenido, ¿cómo está?
12: Muy buenos días, Albert.
2: Bien. Acabo de saludarle.
12: Muy buenos días.
2: ¿Ha visto usted la lista? Está confeccionada en francés. Aparece su nombre con un paréntesis en el que apuntan cuál es su cargo. ¿Sigue creyendo que esa lista es un montaje?
12: A ver, si me permite, Albert, en primer lugar, agradezco su colaboración y rapidez en responder a nuestros abogados. Mi participación hoy contigo viene dentro de un procedimiento abierto por nuestros abogados y por lo tanto agradecimos su colaboración también y su profesionalidad en tratar la carta recibida por nuestros representantes. No estoy, Albert, aquí para defender mi inocencia. Sabemos que una inocencia no se demuestra ni se evidencia, pero sí una acusación se debe demostrar, se debe defender y se debe evidenciar. Por lo tanto, nosotros hemos visto de que se publica una información que afecta gravemente mi persona, que afecta gravemente la entidad que presido y que posiblemente puede provocar un desequilibrio en todo un tejido asociativo religioso que aglutina más de 300 comunidades religiosas en Cataluña. Por lo tanto, he visto el deber de salir, el deber de dar la cara, el deber de convocar una rueda de prensa y el deber de explicar primero a las comunidades y a los miembros de estas comunidades, porque son los únicos que sí que tienen el derecho y a quien debo dar las explicaciones. Y por lo tanto, que la prensa, que un medio de comunicación da la iniciativa de iniciar una lista supuestamente, según lo que todos sabemos, proviene de una plataforma de hackers, Jabarut, y que donde se puede decir, o como bien ha dicho usted en su programa, de que incluye 50 nombres de españoles marroquíes residentes en España y que están vinculados a servicios de o tareas de espionaje con los servicios de inteligencia marroquí. Eso para nosotros lo consideramos que es una noticia importante, una noticia grave.
2: Un abrazo a todos y hasta mañana.
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¿Qué tal, mis queridos yonkitondis? Buenas noches, yo soy Carlos Dueñas y estamos una semana más aquí para ofreceros un capítulo de todo, no sé, igual, de Tondi, de los mejores de nuestra historia, que a este paso yo creo que vamos a doblar la campaña otra vez, los 6 años, al ritmo que vamos. Y hoy os ofrecemos un tema lo más curioso. Vamos a hablar de un poco el conflicto entre generaciones, ya lo veréis. Bueno, yo no sé los que estáis escuchando en qué generación os encasilláis o si etiquetáis. Podríamos ser, ¿verdad que sí? También la generación Tondi, ¿por qué no? Podríamos llamarnos la generación Tondi. Pero aparte de esto, existen pues la generación, la Boomer, los Millennials, la generación Z, la X y bueno, no sé por cuál vamos ya. Y vamos a enfrentarlos pues con nuestros colaboradores habituales y vamos a tener invitados a un par de chavales que en su momento, os hablo de hace como 3 o 4 años ya, estaban a punto de realizar una proeza, bueno, una cosa súper bonita, ya lo veréis, una especie de gira, de un rally solidario. Se llaman Eric Ernau, y la verdad es que son un ejemplo para todo tipo de generaciones, la verdad. Aparte de ellos, también contamos con Don Luis, José Manuel García Bautista, José el Inmortal, bueno, vaya programazo hoy, Juan Ignacio Cuesta, Laura Vivancos, como siempre. Y ya en la sección de Magazine, contaremos con Super Fernández y cerramos con Carlos Zorrilla también, que eso del el choque de generaciones también es un poco habitual, ¿verdad que sí? En esto de las parejas, la diferencia de edad, eso siempre es un temazo y vamos a borrarlo con como se merece aquí, con seriedad, pero también con nuestro punto de sarcasmo, ¿verdad que sí? Bueno, amigos, generación IA, aprovecharlo, que el tiempo pasa.

Hoy te quiero hablar de los millennials, la primera generación que vivió con ordenadores personales, teléfonos inteligentes, internet y el flujo global de información desde una edad temprana, que tenía grandes expectativas ya para sí misma. Con más años de educación que sus padres y con una composición más diversa socialmente, los millennials soñaron con más prosperidad e impacto global que muchas de las generaciones anteriores. Sin embargo, las encuestas internacionales muestran que estos, cuya edad actualmente oscila entre los 26 y los 40 años, más o menos, tienen más probabilidades de endeudarse que sus antepasados y tardan más en promedio en dejar la casa de sus padres o en alcanzar los hitos tradicionales de la vida adulta, como por ejemplo comprar una propiedad o tener un coche. Parece que eso no les importa. Esa desconexión entre la expectativa y la realidad se ha convertido que los millennials sean el blanco de memes o comentarios despectivos en internet sobre su aparente fracaso, pereza o mayor dependencia de sus padres. Y para empeorar las cosas, la generación millennial ahora también recibe las miradas desdeñosas de la generación Z, la que le sigue. Y para quienes gran parte de lo que se asocia con los millennials es visto como vergonzoso. Entonces, ¿qué fue lo que salió mal para los millennials? ¿Y realmente fracasaron? La respuesta de muchos investigadores es que, ante todo, la culpa no es exactamente de los millennials, es principalmente del estado de la economía. La generación millennial se convirtió en adulta en los primeros días de los teléfonos inteligentes y la conectividad. Entonces, de alguna manera, estaban en el lugar correcto en el momento adecuado para desarrollar grandes ideas sobre su papel en el mundo. Así, también lo expresa un experto en este tema como Jason Dorsey, que de alguna forma es el presidente de la empresa estadounidense del Centro de Cinética Generacional, que analiza precisamente los hábitos globales de los millennials y la generación Z, y que de algo de esto sabe. Sus padres les dijeron que tendrían éxito, que tenían un amplio acceso a la educación en comparación con generaciones anteriores y que había una gran sensación de conexión e impacto. Pero esa generación enfrentó a grandes recesiones, como la que arrastró al mundo luego de la crisis financiera del 2008-2009. En muchos sentidos estaban posicionados para tener mucho éxito, o eso se les dijo, y la realidad es que muchos de esos millennials han atravesado por algún tipo de gran recesión, con despidos masivos, con inflación, con estancamiento de los salarios e incluso con la subida del costo de la vida. En Estados Unidos, un informe de junio del 2020 en el Washington Post, prestigioso diario, nombró a la generación millennial como la más desafortunada de la historia de los Estados Unidos. Teniendo en cuenta que la crisis actual, la de la pandemia del COVID-19, los millennials, en promedio, han experimentado un crecimiento económico más lento desde que ingresaron en el mercado laboral, eso nos lleva a que van más retrasados que cualquier otra generación de la historia del país, según ese informe. Los millennials, por tanto, llevarán esas cicatrices económicas el resto de su vida en forma de ingresos más bajos, menor prosperidad, hitos más atrasados o, por ejemplo, objetivos que son ambiciosos de cada una persona, como por ejemplo tener una vivienda propia. Ahora en la pandemia, aunque la generación más afectada por la falta de trabajo es la más joven, las tasas de desempleo también son muy altas entre esos mismos millennials. Y ese grupo de personas coincide con un grupo de edad que ya había sido golpeado por la crisis económica del 2015. Por supuesto que cada generación se enfrenta a desafíos propios, a lo que Dorsey llama como momentos decisivos, eventos que marcan a una generación de manera que influye en sus miedos, opciones educativas y de vida, valores y percepciones del futuro. Pero es muy curioso porque la generación silenciosa, nacida entre 1928 y 1945, por ejemplo, estuvo profundamente marcada por la Segunda Guerra Mundial. Luego estuvo los Baby Boomers, de 1946 a 1964, que vivieron eventos globales como la guerra de Vietnam o la llegada del hombre a la luna. La generación X,
de 1965 a 1980, que vino después y que vio el final de la Guerra Fría y el avance del SIDA. La actual generación Z, que es la nacida entre mediados y finales de la década de los 90, a su vez seguramente estará fuertemente influenciada por la experiencia de la pandemia actual. Además, generaciones enteras pueden verse afectadas por eventos de una gran magnitud local como terremotos, epidemias, eventos políticos traumáticos. Claro, aquí llega una pregunta clave, y es en qué se distingue a la generación millennial. Los puntos clave, según Dorsey, son el aumento considerable en el costo de la vida, particularmente en la educación y en muchas ciudades del mundo la vivienda, y el alcance cada vez más global de eventos que podrían no haber tenido tanto impacto como si viviéramos en un mundo ya interconectado. Hasta la llegada de la generación Z, los millennials eran la generación más similar entre sí y también en el mundo. Entonces, ¿significaba que las personas eran iguales? No. Pero sí significaba que tienen muchas similitudes en la forma de pensar sobre la comunicación, el entretenimiento, la cultura, la participación política. Las economías están mucho más conectadas, al igual que los sistemas bancarios y las cadenas de suministros. Y si nos fijamos en los empleos, muchos de los grandes empleadores son multinacionales. Así que la generación tiene una sensación de interconexión que antes no tenía. Los millennials se han puesto más conscientes y se han vuelto más conscientes de estos eventos globales, porque el flujo de información y la interconexión ha significado que algún evento que no era necesariamente global terminó volviéndose global. No me refiero a la categoría de eventos como las guerras mundiales, sino a la idea de que una crisis bancaria en un país tiene un efecto tan grande en otros y se extiende por todo el mundo. Y eso es muy significativo. Para colmo, los millennials se enfrentan a la inseguridad laboral acentuada en todo lo que es el mundo en el que vivimos, y que es mucho peor que la generación de sus padres en general, que había una mayor comodidad o una mayor estabilidad laboral. Los ajustes fiscales, la flexibilización de las normas laborales, la competitividad en el mercado laboral, la mayor preparación, el avance de una economía compartida con todos sus beneficios y todos sus problemas, son algunas de las circunstancias que hacen que los millennials pues tengan una vida profesional en ocasiones más flexible y abierta a la creatividad, y otras veces más incierta y precaria. Los millennials se han convertido en adultos con un tipo de contrato empleado-empleador muy diferente a la generación anterior. Nuestras percepciones que se tienen del mundo actualmente pues es de una mayor inseguridad, y es la que viven ellos. La responsabilidad de esto termina, bueno, pesando muchísimo en lo que es la persona de esa generación, que se ve con menos salidas. Pese a que puede estar más preparado, parece que está limitado en su trabajo a trabajos menores. Y eso hace que también tenga la frustración. Son los reveses de este conjunto de circunstancias los que hacen que esos millennials se sientan frustrados. Se enfrentaron a desafíos que los obligaban a posponer muchas cosas, a retrasar su carrera, su matrimonio, tener hijos, comprarse una casa, a ahorrar, y comenzaron a sentir otras metas u objetivos que se habían marcado ellos mismos y que fueron reprimidos. E incluso los más afortunados, que seguían trabajando y avanzando, tenían la sensación de que había muchas fuerzas en su contra. Se puede argumentar que esa generación, debido a elementos fuera de su control, sienten que las cosas están más lejos de su alcance que en generaciones anteriores, y puede, tan solo puede, que lleven razón. También es la primera generación que comienza a tomar medidas contra la desigualdad salarial, lo que es la precariedad o la desigualdad laboral de género. Todo eso se va haciendo, y son cambios profundos que van a repercutir sobre esa generación Z que viene detrás y que se va a aprovechar de ello, lo cual quiere decir que a esta última le puede ir mejor. Los millennials también valoran mucho el espíritu empresarial, en promedio, más que sus padres o sus abuelos. Fue la primera generación que vio a los emprendedores como mentores, como inspiración,
Y en otras generaciones, la inspiración podría haber venido de directores ejecutivos de grandes empresas, jefes de gobiernos. De alguna forma, bueno, pues se convirtieron en adultos en un momento en el que Internet colocaba a los emprendedores en pedestales. Ahora pueden iniciar negocios en Internet de forma mucho más barata. Sin embargo, lo que hemos visto es que muchos millennials abren negocios en paralelo con otros trabajos, como un suplemento de ingresos. Es decir, buscando una seguridad y sobre esa seguridad garantizar un sobresueldo. Y de esa forma, bueno, pues nos vamos encontrando que muchos de esos millennials hoy, ya mayores, aquellos que están entre los 40 o 40 y tantos, reconsideran sus opciones profesionales y buscan nuevas direcciones en sus carreras, algo que muchos de sus padres podrían no haber considerado cuando tenían la misma edad, pero que de alguna forma es una manera de reevaluación profesional que se debe también a la etapa de la vida y muchos de ellos que se sienten desilusionados con sus caminos y ahora que están considerando esas otras opciones para la segunda mitad de su vida, pues seguramente es el momento en el que creen que es idóneo. Otra parte de estos problemas que ha arrastrado se deben a la pandemia, que tiene a muchos de estos millennials pensando profundamente sobre lo que es importante para ellos y cómo pasan su tiempo, incluido el equilibrio entre trabajo y vida personal y el propósito de su vida, que de alguna forma todo eso se traduce en buscar otros estilos de trabajo y disfrutar mayormente del tiempo que tienen. En líneas generales son relativamente jóvenes, se benefician de cualquier recuperación económica que se presente en los próximos años y el tiempo que tienen por delante tienen las experiencias para tomar decisiones correctas. Por un lado tuvieron mala suerte, pero por otro todavía están a tiempo de aprovecharlo. Y en muchos países los millennials representan la mayoría de la fuerza laboral actualmente activa y la generación más grande en puestos gerenciales, que están contribuyendo activamente a la economía. Por tanto, no todo es malo, ni reprobable, ni reprochable en una generación que se vio atada por las circunstancias y que, como hemos visto en este breve análisis social, pues evidentemente son también parte de una generación que ha tenido que luchar y que ha tenido que haber reprimido sus sueños. Esperemos que la pandemia no siga poniendo barreras y esperemos que todos nos podamos desarrollar con mayor amplitud en todo aquello que queremos.

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Lo que ello acarrea, incluidas sobre todo y especialmente las nuevas maneras de interrelacionarse los seres humanos. Pues bien, sentí cómo este nuevo mundo se me comía. Por primera vez tuve la sensación de que este nuevo mundo no era ya mi mundo, o que era mi mundo solo de una manera tangencial, que yo era parte de él porque aquí estoy, pero que me muevo, transcurro a través de él como un pequeño adorno desvencijado, ahí, sin importancia que lo quitas y no pasa nada. Esta sensación de que todo esto ya me supera la generó un pequeño problema de índole técnica. Una cosa tan sencilla como una transferencia de archivos a otra persona para que pudiera subir un podcast se complicó hasta el punto de acabar en una auténtica lucha tecnológica entre la máquina y el ser humano, al que yo, con el mayor decoro que pude, traté de representar lo más dignamente posible. Finalmente gané yo, es decir, pude transferir los archivos después de 5 horas, ¿eh? Pero la sensación de victoria fue muy parecida a la que hubiera tenido si hubiese ganado esa misma batalla cogiendo el ordenador o el móvil o el otro ordenador, estampándolo contra el suelo o tirándolo por la ventana y a tomar por saco. Esa sensación de que sí, se acabó el problema, pero los archivos están ahí sin transferir, ¿eh? El otro los está esperando. Lo que dices, qué a gusto me he quedado. Bueno, en este caso fue un poco, en realidad, al revés. Es decir, los archivos fueron a donde tenían que ir, pero yo a gusto no me quedé. Y es que fue una constante. Me empezaron a surgir problemillas que, para resolverlos, teóricamente la solución es muy fácil, pero a la hora de aplicar esa solución me aparecía otro problemilla y después otro. Y a cada problema, el problemilla se hacía más problema y acabó siendo ya un problemón. Estuve a punto 2 veces de mandarle un WhatsApp a la persona que estaba esperando esos archivos y decirle: lo siento, no he podido enviártelos. Incluso ya en el extremo de la desesperación, a la tercera ocasión en la que cogí el móvil para mandar un WhatsApp, fue para decirle: ya te los he enviado, por fin. Aún no había acabado de escribirlo cuando miro la pantalla y no se habían enviado. Cada problema que me surgía era un ¿ahora qué hago? A ver, ¿cómo lo puedo hacer? Le daba vueltas a las meninges, las exprimí todo lo que pude y, bueno, ostras, voy a probar así. Bueno, y probaba. Pero nuevos problemas acechaban a la vuelta de la siguiente esquina. Y detrás de la otra esquina había otra con nuevos problemas y así. Me acordé inmediatamente de una escena que presencié hace muchos años, un día que yo salía de casa a hacer un recado y cogí el metro. Y en esos bares que hay dentro del metro, antes de entrar al andén, una voz entre quejumbrosa e histérica me llamó la atención y mis ojos se fueron a posar sobre una señora que, en bata de estar por casa, de estas batas blancas con estampados de flores azules, una señora de unos 50 y tantos años, ahí despeinada y tal, que estaba en acalorada disputa con una máquina tragaperras. No se trataba más que de una endiablada máquina tragaperras, pero esa señora le hablaba con la misma pasión o más que si le hablara a su marido. Es una cosa de locos. Bueno, me fui, volví ese metro y cuando salí, 3 horas después, allí estaba la misma señora con la misma endiablada máquina. Sí, venga, ahora me vas a sacar el limón. Sí, ya sé que me vas a sacar el limón, ya lo sé. ¿Ves cómo me has sacado el limón? Ya lo sabía yo. José, dame más cambio. ¿Qué dices? A ver, esa señora no es por inteligencia, es simplemente por enajenación. No se daba cuenta de que esa máquina no operaba según los mismos parámetros con los que operaba su marido. No. Esa máquina pertenecía a otro mundo, un mundo en el que se hacen máquinas para que las señoras con batas blancas y flores azules no puedan ganar nunca, porque son pura matemática estadística que, aunque revestida de azar, está pensada para ganar siempre. Bueno, este incidente mío con aquel ejército de monstruos tecnológicos alineados en perfecta formación para atacar mi psique debió dejar algún tipo de pozo fuerte en mi subconsciente, pero en aquel momento no me di cuenta, porque estaba tan agotado que me estiré la cama y empecé a zapear, pero en vez de por la tele, por la internet. Hostia, y hice algo que no había hecho prácticamente nunca, y es sumergirme un poco con el ojo curioso por algunos de esos subuniversos de los youtubers, influencers, tiktokers, twitchers y demásers. Y eso me acabó de matar. Me dije a mí mismo: este ya no es tu mundo. Yo no sé si esta rendición ha llegado demasiado pronto o demasiado tarde, o en el momento oportuno y justo.
en cualquiera de los casos, justo antes de que esto se produjera, pues yo vivía en este mundo en el que uno se adapta medianamente bien a todo lo que

0: va llegando, que llega además a una velocidad exponencial, ¿no? Es como una aceleración de cosas y más cosas, y 2.0 y 2.2.0, apps sobre las apps para luchar contra otras apps, lenguajes muy diferentes dentro del mismo idioma que utilizamos, con argots extendidos ya a nivel planetario que a mí me son completamente ajenos. Claro, ante esto hay varias actitudes posibles. Una, adaptarse lo mejor que uno pueda, para ir mal que bien tirando, sin demasiada nostalgia de ese mundo que perece poco a poco, o que ya pereció y que en realidad fue el tuyo. O puedes ponerte en abuelo cebolleta modo on e irte allí con otro pequeño puñado de adornos desvencijados a comentar, oh, aquellos sí que eran buenos tiempos y no estos, y dónde vamos a ir a parar, y esas cosas que son tan absurdas como inútiles, al menos tanto como seguramente lo fueron para personas de esa misma generación de abuelos cebolletas pues hace 25 años, cuando otras personas de generaciones anteriores pues decían, ¿dónde íbamos a parar con esto de internet? Y tú decías, calla, no sabes el futuro que hay aquí, esto es una mina, no sabes la de posibilidades, la de nuevos caminos que esto abre. Bien, pues tú ahora mismo que decías eso hace 25 años, ahora te encuentras diciendo, ¿dónde vamos a ir a parar? Es absurdo e inútil, sobre todo inútil. Estos chicos que se van a hacer una excursión solidaria por Marruecos con un Volkswagen Beetle, escarabajo, anterior al año 2000. Estos dos chicos que son millennials, y que se van a ir pues sin GPS, sin... Bueno, esto tiene sentido en su aspecto solidario e incluso en el aspecto aventurero personal, que a uno pues oye, le apasione eso. Pero ya, el mundo de ahora mismo en adelante no va a ser como el de las montañas del Rift. ¿Qué más da? Estos chicos sabrán mirar a las estrellas, digo yo, sabrán lo que es la estrella del norte, sabrán lo que es el norte. Oh, es que les irá muy bien, así aprenderán lo que era la vida antes. ¿Por qué la vida antes de internet? ¿Por qué no la vida antes de la electricidad? A ti te parece muy bien y que tú eres muy antiguo y muy de siempre. Es como lo de siempre. ¿Cómo que como lo de siempre? Tú, cuando te creías tan clásico y tal, ya me hubiese gustado a mí verte con la misma mentalidad, pues un siglo y medio atrás, sin la existencia de la luz eléctrica, por ejemplo, y todo lo que eso condiciona. De modo que no es buena actitud esa, más que para pasar el rato. En cuanto somos también almas literarias o estetas, pues nos gusta eso, imaginarnos esas suposiciones, me imagino que soy un legionario de la Roma antigua o un monje medieval. Bueno, pues me imagino que soy un premillennial, de esos que tenían teléfonos móviles, ¿para qué? Para llamar, para mandar SMS, para hacer fotos, para orientarse con una brújula, para mirar el cronómetro, para... y para nada más. ¿Cómo para nada más? Mi madre miraba aquello y decía, ¿qué haces tanto rato con eso? ¿Jugando con el móvil? No, estoy leyendo periódicos. ¿Cómo? Sí, y estoy mirando la hora, y estoy grabándome un programa de radio, y estoy no sé qué. Hacías muchísimas cosas. Bueno, hoy día eso es la paleohistoria. Ah, es que desde que existe Siri y los dictados de voz y tal, los chicos empiezan a dejar de saber escribir. Desde que estos diseños gráficos tan realistas se exponen en los juegos, etcétera, los chicos ya han dejado de utilizar la imaginación, como antes, no hace tanto, se decía. Ah, es que desde que se inventaron las calculadoras, los chicos ya no saben sumar, multiplicar o dividir. Ya, pero es que estos aparatos se han inventado para eso, para que no tengamos que sumar, ni multiplicar, ni dividir, ni escribir, o escribir lo menos posible. Y ese es el mundo de ahora. Ya, pero si estás en las montañas del Rift, ¿qué haces? Ya, pero yo no voy a estar en las montañas del Rift. No se me ha perdido nada allí. Para que todas esas cosas de antaño fuesen verdaderamente importantes, habría que inventar algún sistema de darle cuerda al reloj al revés, entonces plantarnos en 50 años atrás. Pero como eso no va a pasar, pues salvo catástrofe nuclear, Mad Max y cosas así. Bueno, y una tercera actitud es la de hacer ver que no te has dado cuenta de que ese ya es otro mundo, y dejar que se te lleve, junto a miles de señoras con patas blancas y estampados azules de flores, y junto a sus maridos, es decir, junto a miles de personas que verdaderamente no se han dado cuenta de que ese ya no es su mundo. Bueno, y como a mí ninguna de las tres posibilidades me resultaba verdaderamente satisfactoria, me inventé una cuarta. Digo, ¿qué coño hago ahora? ¿Qué coño hago? Un podcast. Y eso hice, me puse a grabar toda aquella peripecia de la que no daba crédito y sigo sin dar crédito todavía a día de hoy después de haber grabado el podcast. Yo, como recomendación de hoy, ese podcast. ¿Y dónde está? ¿Dónde está ese podcast? No está en ningún sitio. No lo puedo meter en ningún sitio porque son 2 horas largas, no ya de monólogo. No es una persona hablando sola para el mundo, es una persona hablándose sola a sí mismo. Y no precisamente en el sumum de la autocomplacencia, sino es el sumum de la autoflagelación. Bueno, de todos modos, si alguien estuviese interesado, oye, que se ponga en contacto con el programa vía Facebook, conmigo, con Carlos, con quien sea, cualquiera sabe dónde encontrarme. Y yo os lo mando personalizado, exclusivo para vosotros. 2 horazas y cuarto de Luis desquiciado en vena. Y si oyes y dices, hostia, vaya jeta, ¿no? Porque no recomiendas algo de verdad y tal. Bueno, va, pues venga, un texto de verdad. El gato pardo, de Giovanni Tommaso di Lampedusa, sobre la cosa esa de la decadencia de determinados subuniversos subculturales en los que uno vive y que considera suyos y su pérdida irremediable. Y bueno, como estoy espléndido, también una película sobre el mismo motivo. Duelo en la alta sierra de San Peckinpah. Esos 2 viejos vaqueros, ya muy viejos, interpretados por actores que ya estaban mayores y que habían pasado su vida interpretando a vaqueros, generalmente en series B. Pues esos 2 vaqueros, viendo cómo los millennials de los automóviles, hablamos de la transición entre el siglo XIX y el siglo XX, esas fechas, pues cómo esos millennials con 4 ruedas se les comen literalmente su mundo. Así que ante este problema, queridos oyentes, hay que reaccionar como ante una gran enfermedad. Es decir, primero aceptación y después, si puedes, no resignación, adaptación en la medida de lo posible. Muy claro, ¿cómo le voy a decir yo a un millennial? Oye, tío o tía, ¿dónde vas con esas apps de mierda? ¿Qué haces sirviéndole las migajas diarias a esos macropolios disruptivos que nos esclavizan a mí, pero sobre todo a ti y aún es más a tus hijos? Los esclavizarán más, los meterán allí con una bicicleta a subir cuestas para llevar tortillas. ¿Qué haces mirando esos youtubers, esos influencers? En definitiva, lo que es el equivalente de la prensa rosa trasladada a internet. ¿Qué haces, hijo mío o hija mía? ¿Qué haces mirando esos tutoriales para ver cómo se hace jabón o cómo zurcir una americana sin que se note o cómo ponerse un enema? ¿Para qué si ya tienes a tu abuela? Es inútil porque te van a mirar y se van a reír desde una posición de superioridad que es absolutamente real, porque es la superioridad que se fundamenta en tocar de pies al suelo de la realidad. Y esa realidad, que es la misma, ese suelo que es el mismo que pisan los millennials y que pisamos los que no lo somos, ese es el suelo de una realidad que ya es de ellos y no nuestra. En definitiva, se ríen con toda la razón del mundo y se ríen con la misma risa con la que podíamos reírnos nosotros con nuestras calculadoras de bolsillo respecto de aquellos pobres locos que aún sumaban contando dedos de la mano. Con esa risa superior, porque en definitiva es la tecnología riéndose de la débil inteligencia que la ha creado.
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Bueno amigos, vamos a por la entrevista de la semana y en esta ocasión tenemos a dos invitados, niñatos de mierda, vamos, porque son asquerosamente jóvenes. Nacieron justo en el 2000, tienen 21 años. Y queríamos traerlos, bueno, pues como ejemplo de gente joven con iniciativa, solidarios y que dentro de poco emprenden una aventura increíble, una aventura alucinante, vais a flipar. Vamos a recibir a Eric Masía y Arnau Castilla.

0: Buenas noches.
1: Hola, Carlos, buenas noches.
2: Bueno, oye, vosotros por la vida vais, no vais rápidos, pero vais furiosos, ¿no? Por lo que veo.
0: un poco, sí.
2: Bueno, esto viene a, bueno, si nos queréis contar, por ejemplo, uno de los dos, esto de del nombre de vuestra, bueno, de vuestro equipo, llámalo como quieras, ¿no? De vuestra iniciativa, ¿cómo se llama esto? A ver.
1: Bueno, más que nada, hicimos una lluvia de ideas al principio para escoger un nombre y creo que fue Eric el que dio la idea de buscar un nombre así que fuera un poco una broma que viene de la película de Fast and Furious, pues dijimos... Oye, vamos a hacer un rally que no va ni de una carrera ni de nada, pues Not Fast and Not Furious.
2: ¿Tú quieres apuntar alguna cosa, Eric?
0: Sí, bueno, esto que decía, al final nosotros vamos a hacer un rally solidario, entonces la idea de ir rápido no encaja en lo que es el rally. Con lo que dijimos, pues mira, algo de los coches, pues Fast and Furious es una de las cosas más icónicas que hay. Y dijimos, pues mira, si Fast and Furious quiere decir rápido y furioso y nosotros no vamos a ir ni rápidos ni furiosos, pues Not Fast and Not Furious y tan contentos.
2: Bueno, fantástico. Oye, bueno, vosotros, a ver, contadnos un poquito, ¿qué edad tenéis, Eric?
0: Mira, yo tengo 21 años, hechos ya hace un par de meses. ¿Mm? Y sí, y Arnau también, 21.
1: Pero somos del mismo año los dos, estamos estudiando juntos. ¿Mm?
2: ¿Qué estudiáis? ¿Qué es lo que os mueve?
1: Estamos estudiando los dos ingeniería informática y ya aquí en Barcelona. Uh-huh. En la Salle.
2: Bueno.
1: Estamos ya en cuarto y de momento va bien.
2: Bueno, oye, está muy bien. ¿Y qué os ha removido? ¿Cuál ha sido el motor? Bueno, el motor, nunca mejor dicho, para que cojáis un coche para con motor, ¿no? Para hacer esta iniciativa. ¿Cuál fue el motor vuestro para decir, oye, aquí hay que hacer algo? Porque eso la idea de dónde sale.
0: Pues mira, nosotros ya cuando entramos en la universidad siempre hay los típicos proyectos y eventos que hacen únicamente universitarios. En este caso, ya conocíamos el tema del Uniride, de amigos que lo han hecho anteriormente y siempre se comenta de, ostras, pues mira este proyecto, qué guay tal, te vas al desierto con un coche antiguo y no sé qué. Y pues siendo que a los dos nos gustaba el tema de los motores y el tema de los rallies y el tema de los road, pues dijimos, pues mira, qué mejor que ser universitario y poder hacer también una acción solidaria que nos guste también cómo está montado. Y dijimos, pues, cuando iban pasando los años, pues claro, primero de ingenierías, todo el mundo que haya hecho sabrá que es bastante complicado y nos dan bastante caña. Entonces dijimos, ahora que estamos en tercero y cuarto, pues dijimos, mira, ahora que ya vamos un poco más relajados, vamos a coger ahora y vamos a decir, pues venga, ahora sí. Y así pues salió la idea. Al final el ride es eso, vamos al desierto con un coche antiguo. Y tiene una gran parte solidaria porque, vamos, la idea no es de ir a hacer una carrera, sino a ir a repartir material.
2: Bueno, Arnau, ¿quieres apuntar alguna cosa?
1: Todo esto que ha dicho Eric. Propusimos, creo que fue en primero de apuntarnos a este rally, pero no fue hasta este año que lo vimos claro para apuntarnos ya. Y así ha sido.
2: Bueno, oye, contarnos un poquito para los que somos bueno, ignorantes, ¿no? De todo esto y seguro que además este programa lo escucha mucha gente así joven de vuestra edad porque estamos aquí un poco mal de la cabeza nosotros y a veces hacemos entrevistas bastante siempre serias pero con un tono desenfadado a gente muy curiosa, ¿no? La gente que se quiere informar esto de los rallies solidarios, Uniride y todo esto, contarnos un poquito.
1: Pues si de verdad les interesa, hay muchísimas cuentas de todos los participantes. Está la cuenta oficial de Uniride, hay muchísimos vídeos que lo explican. Y es eso, es básicamente despertar el interés. No es una cosa sencilla de participar porque se necesita bastante presupuesto.
2: Uh-huh. Y ahí vamos ahora.
1: Eso es gran parte del proyecto, sí, el buscar los fondos para financiar todo esto. Pero sí, hay muchísima información en internet.
2: Bueno, oye, ahora hablaremos de los detalles del presupuesto para hacer esto, del coche, de esto de que me voy al desierto. Oye, eso suena como, oye, que me voy a buscar tabaco y vuelvo el lunes, ¿no? No, ahora me explicaréis un poquito porque el desierto es muy vasto. ¿Por qué países vais a pasar, no? ¿Y cuándo va a empezar esta aventura? Pero claro, yo pregunto, esto, qué cara puso vuestra familia cuando dijiste, oye mamá, que me, por cierto, que me voy a ir al desierto con un coche con la que está cayendo? ¿Qué pasó? A ver, cuéntame por ahí, por favor, un poquito, Eric.
0: Pues sí, tal cual como dices, se quedaron un poco, yo creo, al principio, ¿qué dices, niño? Pero sí, pues al final lo que vamos a hacer es, son 9 días de rally, pero 6 de etapas. Quedamos ya todos los participantes de España y Portugal en Algeciras o directamente en el Tánger. Y la idea es que hacemos Marruecos únicamente, pero de norte a sur y de vuelta. Entonces hacemos como un círculo, digamos, por toda la zona que es Marruecos, si podéis imaginarlo. Y básicamente eso, cuando lo dijimos a nuestros padres, pues dijeron, ¿estás seguro de que quieres ir a Marruecos y tal? pero sí, sí, luego ven la idea y ven que hay detrás de este proyecto hay una gran infraestructura, que es el Uniride, que está proporcionando también, y pues yo creo que lo hace más seguro dentro de lo que cabe.
2: Y en tu caso, Arnau, tu madre que te dijo, oye, chaval, vete a la Mola a dar una vuelta, ¿no? Aquí la Mola es una montañita que tenemos aquí cerca, que él me entiende. ¿Qué te dijo?
1: Sí, sí, en mi caso fue igual. Se lo conté al principio a mis padres y al principio es que se rieron de mí, básicamente. No fue hasta que pagamos la preinscripción, hará unos meses ya, que dijeron, oye, que estos dos van en serio, que se van al desierto.
2: Bueno, suele pasar en este país, ya os digo, y os vais a encontrar seguramente, y a cantidad de amigos, me imagino, infinidad de amigos que os dirán, ¿dónde vais, locos? ¿Qué os pensáis que sois vosotros? Cuando lo estáis haciendo, te empiezan a dar algún consejito, y cuando ya os vais a ir, los mismos os dirán, ¿ves como yo te dije que sí que había que hacerlo? ¿Sabes? Los mismos que os reían, se reían de vosotros, os dirán, ¿ves como yo te dije que podrías? Bueno, sí, eso sí. Suele pasar bastante. Oye, ¿qué es esto de solidaridad? Porque, a ver, ¿qué material queréis llevar y a quién?
0: Pues, mira, Uniride se basa al final en que vamos a pasar por diferentes pueblos rurales y escuelas de Marruecos, sobre todo en la zona de cerca de Marrakech, tirando más cerca de los desiertos en Erchebi y cerca del Sahara. Entonces, son pueblos que viven en condiciones muy rurales y la educación aún no llega con las facilidades y los recursos que deberían. Entonces, Uniride sobre todo ya nos recomienda tipo de material a llevar. Ahí recomiendan sobre todo material escolar, material igual sanitario, material más de que puedan usar en el día a día, que son cosas que igual no llegan tan fácilmente allá como nos pensamos. Y de ahí va el tema de que el Uniride sea un rally solidario, porque uno de los requisitos para participar en el ride es que todos los participantes deben llevar al menos 40 kilos de material solidario, da igual del ámbito del que sea. Y de ahí a nosotros pues dijimos, pues mira, 40 kilos, llevamos al final un coche de 5 plazas, hay gente que va ya con Seat Pandas y Seat Marbellas, que son también 3 plazas y son casi la mitad de largos que el nuestro, y dijimos, pues vamos a intentar llevar tanto material como podamos, y por eso pues que estamos anunciando a nuestros sponsors y por nuestras redes sociales que vamos a llevar más de 100 kilos solidarios.
2: ¿Tú quieres apuntar alguna cosita, Arnau?
1: Sí, bueno, básicamente ahora estamos en esta fase aún de buscar el material. Me parece que el fin de semana que viene tenemos una quedada con unos chicos que nos van a ayudar muchísimo con esto y nos van a dar bastante material. Y básicamente esto, aún estamos en esta fase.
2: Bueno, oye, vosotros, claro, supongo que además tenéis 21 años. Ha sido, vamos, esto sí que casi estáis con la L, ¿no? De novato, del conductor, ¿no? Porque hace poco que tenéis el carnet. ¿Quién conduce? ¿O los dos conducís?
0: Sí, los dos. Lo que pasa que, bueno, ser un coche antiguo tal es más delicado, pero los dos vamos a coger suficiente práctica llevando el coche como para poder llevarlo bien, yo creo.
2: Bueno, oye, ¿de qué día y de dónde es el punto de partida? Porque esto que funciona, ¿salís todos del mismo sitio o cada uno sale de su digamos, origen?
1: Bueno, básicamente la organización, el principal punto de salida es desde Algeciras. Hay un ferry que transporta todos los coches, pero en nuestro caso, y creo que en algunos equipos más también, los que son de Barcelona, vamos a coger un ferry desde Barcelona directamente hasta Tánger. Que va a ser un poco más largo, pero nos sale a cuenta para ahorrarnos todos los problemas que pueden salir desde Barcelona hasta Algeciras.
2: Claro. ¿Y esto? ¿Hay un día de partida que salís todos?
1: Sí, exacto. Vamos a salir, bueno, en nuestro caso, un par de días antes, porque el cierre es largo, pero me parece que el rally en sí empieza el 12 de febrero, ahí en Marruecos.
2: Perfecto. Y Eric, ¿qué proporción, digamos, existe de aventura o de espíritu solidario en todo esto?
0: Bueno, el Uniride se basa sobre todo, siempre nos dicen y nosotros lo hemos comprobado, en tres pilares fundamentales, que es el tema solidario, el tema de aventura y el tema de la emprendeduría. Es decir, gran parte de todo el proyecto es con el objetivo de que universitarios aprendan también sobre el tema de emprender y sobre el tema de conseguir fondos para un proyecto. Luego, gran parte del proyecto es la aventura, porque al final, sea tan solidario como sea, vamos a estar 9 días en el desierto prácticamente tirados con un coche de hace más de 25 años, sin GPS para navegar, y vamos a estar solos, por decirlo de una manera. Entonces, gran parte de aventura, de quedarnos tirados, de que nos remolquen, de salir de atascos. Y luego la parte solidaria, que también es muy importante, porque al final es el objetivo de esto. Aparte de que nosotros podamos saber cómo generar fondos y cómo organizar un proyecto, gran parte, el objetivo de esto es al final satisfacer una necesidad, que es la de llevar material educativo y material solidario a esos puntos más rurales. Entonces, es un tercio por cada pilar, yo diría. Pero sí tenemos que la importancia generalmente está en la parte solidaria.
2: Bueno, oye, Arnau, increíble todo esto que nos cuenta tu compañero Eric, porque vamos, no me imagino yo, a ver, audiencia, por favor, un coche de hace más de 25 años por Marruecos, tan jóvenes, sin GPS, cargados ahí hasta las trancas, yo no sé si dar los ánimos o a rezar un Padre Nuestro. Poco,
0: Las dos, las dos.
2: Arnau, por favor, cuéntanos, o sea, tú ¿cómo lo ves esto? Que es increíble, ¿no?
1: Sí, es increíble. O sea, yo no sé qué esperarme aún. No lo hemos hecho nunca, nada parecido. Pero tenemos muchísimas ganas de ir ya para ahí. Ahora mismo el pilar fundamental en el que estamos es en la emprendeduría, porque estamos básicamente eso, recolectando fondos. Pero cuando estemos ahí, es que nos vamos a olvidar completamente de esto. O sea, va a ser todo aventura, básicamente.
2: Bueno, oye, ¿es un requisito que el coche sea viejo?
1: Sí. Tiene que tener más de 20 años. No puede ser 4x4 y, bueno, te obligan a hacerle algunas modificaciones para ir un poco preparado por ahí.
2: Y el material solidario, en este caso el vuestro es material escolar, si no me equivoco, ¿no? ¿Sí? ¿Se entrega en algún punto o eso lo vais dejando en... hay ubicaciones que lo vais dejando un poco cada uno? ¿Eso cómo funciona?
0: Pues mira, sí, en teoría durante el trayecto que hacemos tenemos un mapa, ¿no? Donde paramos, nos enseñan diferentes, diría que hay 3 o 4 puntos de escuelas y pueblos rurales en los que vamos a repartir por igual todo el material. Entonces la idea es eso, nosotros llegaremos al Tánger y con la organización pues dejaremos material solidario para no tener que transportarlo durante todo el camino. Y entonces en los diferentes poblados y las diferentes escuelas, que si no me equivoco, ahora lo vuelvo a decir, pero creo que hay cuatro, supongo que uno casi por etapa o uno y medio por etapa. Entonces llegaremos, dejaremos el material, hacemos como unas actividades también, hay mucha parte mediática, todo esto se documenta luego y seguimos. Y principalmente eso, 4 puntos en los que repartiremos el material por igual.
2: Oye, Arnau, cuéntanos un poquito, ¿cuántos kilómetros aproximadamente pensáis hacer entre toda la movida, entre ir y volver, quitando el ferry?
1: Quitando el ferry, ahora mismo sabría decirte, pero creo que
0: 4.000.
1: son
0: Sí,
1: 4.000.
2: 4.000. No está mal, unido, como se dice aquí.
1: 4.000 sin contar la vuelta, porque vamos, la vuelta sí que la vamos a hacer en coche. Vamos a coger el ferry hasta Algeciras y toda la vuelta hasta Barcelona va a ser conduciendo también.
2: Bueno, oye, vamos a hablar, oye, que aquí los tres somos catalanes y esto también nos interesa mucho. Vamos a hablar de dinero, de presupuesto. ¿Cuánto sube la broma de todo esto para alguien como vosotros? Y habrá muchos más, seguro, pero entre todo, Dejando aparte el material que vais a llevar, que eso es supuestamente solidario, que os son donaciones de sponsors y todo, pero ¿cuánto dinero gastáis en toda esta aventura?
0: Pues mira, principalmente la idea es para un equipo general gastar dinero en el coche, en las pocas modificaciones que hay, luego el tema de la inscripción y la preinscripción y el tema de logística una vez estás en Marruecos, es decir, vamos a tener que pagar gasolina, peajes, el ferry si vamos aparte, el tema de los peajes, gasolina, temas logísticos, luego de por allá, por ejemplo, el seguro, cosas así. Nosotros, por ejemplo, el coche ya contábamos con que lo teníamos de nuestra parte, no es un coche que hemos dicho, lo hemos comprado desde cero, porque muchos de los equipos de Uniride lo que hacen es que buscan un coche por el buscador que sea, el más barato que encuentren, y estos coches son los que más problemas luego suelen dar. Entonces nosotros ya teníamos aquí un Golf de 1995 que encajaba por los requisitos de Uniride, y ese es el coche que estamos preparando. Es un coche que, bueno, en mi familia nos gusta mucho esto de los coches y las motos y todo, y es un coche que ya estábamos preparando para hacer pues más rides y más de cosas de ese estilo, con lo cual no lo estamos contando como parte del presupuesto que tenemos. Y en total, entonces, sin contar el coche, estamos destinando unos 3.000 a 4.000 euros, tirando bajo.
2: Eso no está mal. Y Arnau, esto, por ejemplo, esto también incluye, supongo, también que tendréis que comer, cenar, ¿no? Y asearos, sí, y todo. ¿No? Ya habéis pensado en toda la logística y todo, ¿no? Supongo.
1: Sí, sí, sí. Todo esto incluye la gasolina, los peajes que vamos a tener que pagar para llegar hasta allí, la comida, como dices, todo. Sí, sí, sí.
2: Además, en febrero por allí, por Marruecos, habéis ya pensado la temperatura que va a hacer, las noches, exacto, exacto, es que las noches son durillas por ahí, ¿no?
0: Sí, ya sí, sí. Y... sí, bueno, ya de la organización nos lo comentan, es muy importante porque también tenemos que llevar material de camping, es decir, hay sitios en los que tendremos que acampar, por decirlo de alguna manera. Entonces, la organización sí que pone algunos días algunos bivacs, ¿no? En los que también nos van a servir comida para que no tengamos que llevar todo. Pero nosotros ya hemos hablado de llevarnos, pues, un par de Fuets, Spetex de Casa Tarradellas.
2: Ah, muy bien.
0: Un par de Coca-Colas en una nevera que podamos llevar para ir llevando. Pero sí, tenemos que contar material sobre el tema que dices de abrigo. Ya nos han dicho que las noches en el desierto es de lo peor que hay. Entonces, estamos contando eso también para ir allá como si nos fuéramos a los Alpes, por decir alguna manera.
1: Sí, sí, sí. Las noches de bivac en el desierto van a ser duras. Ya nos estamos mentalizando ya.
2: Bueno, oye, tenéis pensado, digo, pues yo os doy ideas, ¿eh? Tenéis pensado hacer un diario, un vídeo diario de todo esto, grabando y subiéndolo a alguna red o algo, porque lo veo una aventura increíble.
0: Sí, sí, sí. De hecho, bueno, estamos mirando eso de poder irlo documentando, sobre todo cuando empecemos en el rally, porque ahora es un poco caótico la preparación del coche, todo es una cosa que nosotros no tenemos, por ejemplo, ninguna educación audiovisual ni nada, entonces todo esto como no lo consigamos de otra parte, entonces es un poco lío de gestión, pero durante el rally sí que tenemos pensado, al final tenemos muchas horas, muchos kilómetros, lo que queremos es grabar, documentar todo para que lo puedan ver nuestros seguidores y los sponsors que nos están ayudando en el proyecto. Estamos mirando también a ver si podemos conseguir algún dron o alguna cosa así para sacar planos más guays y la idea sí es documentar todo esto para luego colgarlo.
2: ¿Arrao?
1: Sí, sí, exactamente lo que ha dicho Eric. Tenemos una cuenta Instagram, como has dicho antes, de Not Fast and Not Furious, y la idea es cada día, cuando al menos cuando tengamos cobertura y tal, porque no sé si vamos a poder hacerlo todos los días, pero sí, sí, ir subiendo stories y posts con todo, explicando las etapas que hacemos, por dónde hemos pasado, los problemas que hemos tenido, explicarlo todo por ahí.
2: Bueno, vamos a ello. Para todos, porque estamos aún a tiempo, de que pues la audiencia que quiera y le interese, que quiera incluso colaborar y todo esto, ¿qué vías de contacto, cómo existe, cómo se puede, cómo se os puede ayudar, vamos, de alguna forma?
1: Ahora mismo tenemos la cuenta de Instagram, que hasta hace un par de semanas hicimos una venta de merch. Hemos hecho unas camisetas muy guays y sudaderas. Y la idea es que si vemos que hay más demanda, volveremos a hacer otra venta. Pero si no, también tenemos un GoFundMe abierto. El link está en la bio de nuestro Instagram. Y básicamente esas son las dos fuentes de ingresos que tenemos hasta ahora.
2: Vale. Podéis decir las direcciones, ¿eh? Porque para eso hacemos este programa, para que quien quiera ya acudir a vosotros. Es No Fast and Not Furious, ¿no? En inglés todo seguidito, ¿no?
0: Correcto. Sí, sí. Not Fast and Not Furious. Y sí, la idea, pues, es eso, como dice Arnau, sobre todo cosas económicas, aún en el momento de que se emita el programa este, lo que vamos a tener también van a poder ser que la gente, por ejemplo, si nos comparten en sus redes sociales o lo comparte con sus círculos para llegar a más gente que le pueda interesar, incluso aún estaremos a tiempo antes de ir al rally, incluso podemos aún seguir recibiendo patrocinadores y poder recibir ingresos de patrocinadores que nos quieran ayudar con el tema logístico y tal como dices.
2: Bueno, sí, estamos a tiempo, aún faltan unas semanitas para que salgáis. Y siempre cualquier ayuda, vamos, es buena. Oye, No Fast and Not Furious, o sea, ya hemos hablado antes un poquito de este leitmotiv, ¿no? Que tenéis en esta aventura los dos, ¿no? Pero este programa se llama Todo nos da igual, ¿no? Entonces yo creo que la respuesta ya está dada, ¿no? Por lo poco que os conocemos. Pero os lo de preguntar uno a uno, por ejemplo, Arnau, ¿todo nos da igual?
1: A ver, no todo nos da igual, pero sí que creo que es bueno que todo te dé un poquito igual. Que tires para adelante y que no te importe todo tanto. O sea, creo que es una buena filosofía para seguir.
2: ¿Y a ti, Eric, todo nos da igual?
0: Yo lo comparto un poco con Arnau, de hecho. Yo creo que es importante tener en cuenta lo que es importante y saber enfocarte en eso. Pero todo tiene que darte un poquito igual y tienes que saber qué es importante y qué no.
2: Por supuesto, ¿no? Es un poco el espíritu de este programa, ¿no? Que es una especie de grito, ¿no? A esta velocidad vertiginosa que corre todo, ¿no? Y que no nos paramos a poner el foco, ¿no? En iniciativas como la vuestra, que vale la pena, y las que estamos aquí en Tondi poniendo el foco esta noche, intentando que nuestra audiencia, de alguna forma, también arrime el hombro, y que ahora que hemos empezado 2022, oye, que sea una cosa, pues bueno, que es otra pregunta que tengo para vosotros. ¿Es una cosa que vais a hacer anualmente o es una cosa en plan, vamos a ver qué pasa?
0: Bueno, la idea es ver a ver qué tal este año. Lo bueno que ya tendríamos el coche y ya sabríamos de qué va el tema. Y yo creo que si nos gusta es algo que podemos ir haciendo regularmente casi.
2: ¿Y tú, Arnau? ¿Cómo lo ves?
1: Sí, sí, lo que ha dicho Eric. Ahora es el primer año. Tenemos ahora la dificultad de montar todo el coche, pero una vez tengamos esos, va a ser muchísimo más fácil plantearlo y todo. Y ya va a ser solo la inscripción y podemos, sí, sí, podemos mirarlo a ver algún otro año.
2: Bueno, oye, que la audiencia sepa que, vamos, yo cuando he visto vuestras redes y todo, que sois dos chavales normales, que, oye, que sois divertidos, que salís de fiesta, que no tenéis espíritu tampoco aquello, no sois Teresa de Calcuta, que tenéis iniciativas interesantes, solidarias, pero que sois chavales normales, que la gente se sienta un poquito también identificada con vosotros, ¿no?
0: Sí, sí, correcto. Muy normales, de hecho.
1: Pero si somos estudiantes, tenemos los mismos problemas que cualquier persona y ya es eso. Tenemos esta iniciativa y animamos a cualquier persona que le interese a que se lo mire.
0: Y que contacte con nosotros si lo ve oportuno o cree que le podemos convencer.
2: Bueno, este programa ha querido de alguna forma sumarse a esta iniciativa de Arnau Castilla y Eric Masià. Vamos a hacer un poquito este programa, como es de misterio. Siempre nos gusta un poco aquí también meter en el programa algo de misterio, ¿no? ¿Cómo veis este 2022 para alguien tan jóvenes como vosotros, solidarios, buenos chavales que vais para adelante y queréis, os buscáis, os rompéis los cuernos y no os acomodáis en casa, ni os vais de por ahí de petarreo, sino que vais ahí, cogéis vuestro coche y os vais ahí a Marruecos con una iniciativa solidaria? ¿Cómo veis este año?
1: Bueno, lo vemos de momento bien. A ver si el COVID no nos toca mucho las pelotas, pero sí, sí, sí. Porque ya pasó la edición pasada, por el COVID se tuvo que anular y vamos a juntarla con esta. Pero de momento se enfoca bien el año.
2: Bueno, ¿y tú, Eric?
0: Yo lo mismo que dices. Nosotros lo hemos estado viendo sobre todo yendo a buscar sponsors, ¿no? Que muchos de ellos ya te comentan que con el COVID está complicado y demás. Entonces, Nada, yo creo que con perseverancia podemos llegar al objetivo. Yo creo que lo veo más optimista.
2: Bueno.
0: Espero que podamos llegar sin problema.
2: Perfecto. Oye, pues nada, agradeceros que hayáis pasado por aquí por Tondi, por Radio 4G, The Next y otras emisoras que nos emiten para hablar de vuestra maravillosa iniciativa, esta aventura. Y yo ya os emplazo, oye, como mínimo sí que queremos compartir los enlaces que nos vayáis pasando, esa especie de vídeo diario que vais a hacer también, ¿no? De stories, no supongo, para Instagram, sí. Y esto que vais a hacer, y lo vamos a ir compartiendo con nuestra audiencia, y nos vamos a quitar el ojo, porque vamos, porque yo te digo, yo me quedaré un poco intranquilo, ¿eh? porque de verdad, sí, porque dos chavales por ahí perdidos por Marruecos con un coche de más de 25 años y sin GPS, bueno, oye, enhorabuena, vaya cojones que tenéis, pero bueno.
0: Bueno, claro, os lo agradecemos mucho. Bueno, queremos aprovechar también para agradecer a los sponsors que hasta ahora nos han estado apoyando muchísimo. 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Y a los consultores Ledesma de Terrassa, que también están ahí echando mano con todo esto. Así que, bueno, muchas gracias a todos y también a vosotros al programa por poder compartir esto. Y nada, muchísimas gracias.
2: Bueno, pues muchas gracias a vosotros. Arnau, también, perdona.
1: Muchísimas gracias, Carlos. Nada, solo quería decir eso. Agradeceros que nos tengáis aquí esta noche. Y esto, muchísimas gracias.
2: Bueno, pues muchas gracias a vosotros. Mucha suerte y vamos a rezar, vamos a poner una velita por ahí, algún santo para que os proteja. A la vuelta nos contáis. Venga, hasta la próxima.
0: Venga, muchas gracias.
1: Venga, hasta luego.

0: Bueno, amigos, pues después de semejante aventura que hemos hablado, que van a correr estos dos chavales de millennials, o, no, o que nacieron en el 2000 como mínimo, ya sé que esto del millennial va por barrios, ¿no? Vamos a ver si nos lo explica alguien que, bueno, que es de mi generación. José el Inmortal, buenas noches.
1: Yo soy de casi cualquier generación, porque como soy inmortal, yo fui coetáneo de eso, pues de Viriato, de Claudio, de nada, es broma. Yo soy de la generación. De la generación de los millennials, de la generación que probablemente cobremos la pensión cuando yo te diga.
0: Oye, ¿cómo envidio a Eric Arnau? Porque estoy seguro que tú y yo a esa edad lo que bajaríamos a Marruecos era a pillar costo, ¿no?
1: Hostias, estabas tardando. Que igual ellos también, ¿me entiendes?
0: Bueno, eso ya se verá, no sé. Yo por ahora los veo muy, muy buenos chavales.
1: Nos dejó muy marcada la película aquella, Bajarse al Moro, que fue una película genial de aquella época.
0: Con Verónica Forqué, por cierto, pobrecita.
1: Efectivamente, sí. Pobrecita. Bueno, ¿sabes qué pasa? Que es que nos da envidia por lo... Pero no por hacer el viaje que podríamos hacer nosotros, sino por hacer ese viaje con 20 años. No es lo mismo hacer ese viaje con 20 años que hacerlo con 50 y tantos. Me parece maravillosa la iniciativa. Ojo, meterse en Marruecos siempre ha sido una aventura. Yo lo conozco un poco porque ya sabes que, bueno, yo estoy ahora mismo en Melilla, vivo en Melilla desde hace 16 años y he viajado por Melilla mucho, sobre todo en bicicleta. Fíjate que es curioso porque tampoco me he alejado mucho de la provincia de Nador. Pero Marruecos era complicado ya antes de la pandemia y ahora yo creo que es mucho más complicado. Encima, con el problema de que no sabes si en cualquier momento se va a cerrar la frontera, se van a cancelar vuelos de regreso a España. O sea, eso sí que es una aventura, ¿vale? Una aventura impresionante. También te digo una cosa, Marruecos es maravilloso. La gente de Marruecos, el 99% de la gente es acogedora, es encantadora. Todo lo que tú le pidas te lo dan. El problema es cuando te encuentras con algunos funcionarios del gobierno que lo que quieren es la rasca, pero bueno, tampoco piden demasiada rasca, se puede negociar. Y luego el problema es que vas a ir a viajar a una, digamos, monarquía feudal o prácticamente feudal. Yo recuerdo una vez que me echaron de la playa de Alhucemas porque iba a ir el rey, al-Malik, a hacer, creo que era esquí acuático o algo así. Es decir, allí los derechos de las personas están muy por debajo de los derechos del rey. Mira, te voy a contar una curiosidad que no sé si te la he contado alguna vez. Cuando tú vas a abrir un negocio en Marruecos, entre el inspector de sanidad, el inspector, bla, bla, te llega el inspector de los ojos. ¿Qué se supone que es este hombre? Pues este hombre tiene que ir allí a ver que tú tengas una foto del rey presidiendo tu negocio y que tus ojos queden por debajo de los ojos del rey. Para que te den la licencia. O sea, te hablo de ese tipo de monarquía. Por lo demás, un sitio maravilloso, unas playas espectaculares, una cordillera del Atlas con unas montañas maravillosas, el desierto, la gente es encantadora, la gastronomía, pero viajas un poco con el culo al aire. Yo recuerdo hace no muchos años que hubo un problema de unos espeleólogos que fueron allá a bajar unos barrancos y uno de ellos falleció y no hubo manera de rescatarlo. O sea, también bajas un poco, pues eso, a la aventura, ¿verdad? Que también es interesante.
0: Bueno, curiosísimo, oye. No sé cómo se lo montará el que va a montar cornisas o algo así, ¿no? Porque la foto del rey igual la lleva puesta en un gorro para que esté por encima de él.
1: Pero en la sede de la empresa, el rey está por encima. Fíjate, hasta tal punto de que si tú vas al rastro a comprar, yo qué sé, aceitunas, en un palo clavado por encima de los ojos del vendedor de aceitunas, está la foto de Al-Malik Muhammad.
0: Bueno, oye, vamos a ver, porque después de esta bien intencionada, que son maravillosos, Eric Arnau, oye, tengo ganas de estar contigo, quitar un poquito de caña, oye, porque esta generación que lo han tenido todo por delante, el mundo ahí al alcance de un clic, joder, ya sé que han tenido mala suerte con estas crisis, pero tú y yo también tuvimos años jodidos y hemos ido adelante.
1: Joder, que sí tuvimos, las pasamos más estrechas que en vendimia. De todas maneras, esta generación a la que se dice que son unos ninis, unos malcriados, unos vagos, tal, eso no es verdad, ¿eh? Primero, me da mucho por saco etiquetar a las personas. Es decir, el tema de que nosotros somos boomers, estos son millennials, los otros son de la generación X, supongo que será por las películas, no tengo ni idea. Nosotros somos de la generación S, las películas clasificadas S. Pero primero no es fácil identificar a esta generación. Se habla de, pues eso, de la generación... Fíjate, se habla de la generación de la generación silenciosa, la que vivió después de la guerra. Nosotros, de los boomers, o de la generación X, que vivió entre los años 70 y los 80, que nació, perdón. Y luego llegan los millennials, entre los 80 y mediados de los 90, más o menos. Pero claro, con un problema que es que si le pones fecha de inicio y de final... estás acotando demasiado las cosas, es decir, estás intentando poner puertas al campo y eso no se puede hacer. Es decir, los millennials serían los nacidos a partir de los 80, por ejemplo. ¿Por qué se caracterizan? Pues básicamente porque es una generación digital. Carlos, tú y yo nos acordamos cuando vimos por primera vez un Spectrum, un ZX, un Commodore. Y flipamos,
0: No, qué coño. Yo cuando veía un teléfono inalámbrico ya pensaba que eso era vamos, Blade Runner.
1: Claro, cuando veías aquellos ejecutivos, ¿verdad? De traje, con aquellos trajes que lo pones ahora y dices, hostia, vas de carnaval a una fiesta. Pero que iban con una maleta que era la batería del móvil. Y se iban comiendo el mundo.
0: Y antes, y el de casa ese que podías cogerlo con una antena enorme y que te podías ir al váter y seguir hablando.
1: No, yo de esos, como yo soy pobre, yo tenía uno con un cable larguísimo, larguísimo que iba por toda la casa. Ojo con eso también, ¿eh? Somos la generación que no teníamos mando a distancia. Bueno, el mando a distancia eres tú, joder. Te decía tu padre, levántate y pon la 2. Porque es que no había más que la 1 y la 2. Ahora mismo hay de todo. Pero en aquella época, nuestra generación. Al final, esto va a quedar como muy carca, ya lo verás.
0: Y que no, pero que reconozca la audiencia y tú también, que cuántas veces hemos intentado con el palo de una escoba cambiar de canal.
1: El problema es que la televisión que yo tenía era una televisión que se conectaba, o sea, se cambiaba de canal poniendo el dedo sobre un determinado como sensor. Y si una mosca se apoyaba en ese sensor, se cambiaba el canal. Y ya pensabas tú, el fantasma de no sé qué. Bueno, ya sabes las cosas. Es muy divertido. De todas maneras, el tema de la conexión, nosotros empezamos a sentirlo cuando ya teníamos veintitantos años. O sea, la primera vez que vimos una página de internet, pues yo qué sé, el portal aquel. ¿Te acuerdas de Terra Laicos? Hostia, Terra Laicos. Aquello sí que era.
0: Hoy estamos en plan abuelo cebolleta, ¿eh?
1: Sí, encima sí. Te costaba una pasta porque no había conexión. Tarifas planas y tal. Tú ya conectabas para ver una teta de Emmanuel en la película Emmanuel Negra, por ejemplo, y te costaba de aquella 1000 pesetas. Y decías, hostia, ¿cómo sale la tía? Esto es más caro que las de verdad.
0: Hombre, pero yo estoy seguro que a todos los que están ahora, bueno, como Eric Arnau, ¿no? Que han nacido en el 2000, ¿no? Exactamente. Y fíjate que tienen el mismo cacharro que mide un palmo, tienen tantas. Televisión, Netflix, tal, les enseñas lo que era la llave de Canal Plus, que para ver una peli porno los viernes tenías que poner una llave de color blanca, a veces pirateado y todo.
1: Que siempre había algún hijo puta que iba al bar de abajo y el viernes por la tarde le robaba la llave y se la devolvía el lunes. Que yo no lo digo, que yo lo he hecho, es para un amigo, ¿eh? Pero bueno. De todas formas, todas estas cosas que las vemos con cierto cariño, con cierta nostalgia, ¿verdad? Yo no sé cuál era el humorista, creo que era Goyo Jiménez el que decía que nuestra generación se las veía negras para hacerse con material para pajas. O sea, ahora mismo tú pones en el móvil tetas y te salen 700 millones de páginas. Todas estas posibilidades, a ver, no nos vayamos también por lo de siempre. La posibilidad de tener en la palma de la mano toda la sabiduría del mundo, toda la comunicación del mundo. Coño, ¿cómo estará mi madre? Le mando un mensaje y te contesta en tiempo real. Eso sí que marca una diferencia entre nosotros y ellos. Aunque nosotros nos hayamos adaptado muy bien al tiempo y manejemos ordenadores y manejemos el smartphone perfectamente y tal, pero aún así ellos entienden lo que es eso desde el inicio de su vida. No tienen recuerdos analógicos y eso es importante para ellos. Por mucho de que a ellos les guste lo vintage y lo retro y la moda retro vuelva y se dejen las barbas como se las dejaban en el siglo XIX y tal, es igual. Esta generación es nativa digital, pero además es que socialmente son mucho más tolerantes que nosotros, son mucho más sociables que nosotros y a la vez son más indignables que nosotros. Es que es una cosa muy complicada, ¿verdad?
0: Claro, es que también tienen algo que quizás nosotros era imposible en aquella época, esa capacidad de reunirse, manifestarse a través de redes sociales, a través de todas esas aplicaciones que existen hoy en día a partir del 2006-2007, que les da esa especie de poder, pero tampoco ha valido para nada.
1: Bueno, a ver, no valió para nada. Eso está ahí y no podemos luchar contra ello. Lo que sí debemos es aprovecharnos de todo esto. Es decir, el hecho de poder enviar tu currículum vitae, por ejemplo, a una empresa que está en Barcelona sin necesidad de tener que ir allí, te pueden hacer una entrevista de trabajo por internet. O sea, es decir, esa posibilidad de reunirte, y más en tiempos de coronavirus, que hay que estar con un poquito de cuidado con el tema de las reuniones, esa es una posibilidad muy interesante. ¿Qué supone también? Pues, por ejemplo, esta generación de los millennials, coño, pues no van a bancos ni van a tiendas. Lo compran todo por internet, hacen todas sus operaciones bancarias por internet. Es el famoso fenómeno este de los hikikomori japoneses, es verdad, que no salen de casa para nada, que se pegan todo el día jugando a videojuegos en la habitación, que están paliduchos y macilentos, demacrados. Eso ya es llevado al extremo, pero sí es verdad que tú en tu habitación, desde tu casa, ahora podrías, es el paraíso del, el paraíso del agorafóbico, es decir, podrías no salir de casa para nada. Se pierde ese contacto humano y también se pierde el miedo al contacto humano. Es decir, tú eres capaz de insultar a un tío, tú eres capaz de insultar a Mike Tyson llamándole nenaza, con la seguridad de que Mike Tyson nunca te va a plantar en tu casa y partirte la cara. En nuestra época tú no podías hacer eso en la barra de un bar y llamarle nenaza, no sé, pues igual te partía la cara. Esa educación se ha perdido. La generación está de ahora, la generación de los millennials, es una generación que es mucho menos educada que la nuestra. Y no te hablo solo porque a su profesor, que se llamaba Don José, le llamen Pepe, que eso también. Tú te imaginas llamando a tu profesor, eso, Don José, el cura de no sé qué, o el hermano de Marista de no sé cuánto, o el profesor civil que se llamaba Don José y te ponías de pie cuando entrabas a clase. Tú te imaginas llamándole Pepe, ni de broma. Esa pérdida de valores también de, que no quiero quedar muy carca, pero esa pérdida de educación también es importante para esta generación. Ya no se emplea casi nunca el usted. Y es una cosa
0: no,
1: que
0: bueno,
1: se ha perdido.
0: Por favor, no. No, y siempre estás buscando un poco la aprobación, ¿no? Hasta de tu propio grupo de amigos, ¿no? Porque tú antes, cuando quedabas para ir a cenar a una discoteca o lo que sea, tú veías cómo venían tus colegas y las pibas y todo en el momento que quedabas. Y ahora, pues, a través de Instagram y todo, ya sabes una hora antes cómo vas a ir vestido, cómo vas a ir peinado. Y te dice, oye, estoy bien, me queda bien, no sé qué. O sea, ya es como que existe toda una especie como de consenso, hasta para eso.
1: Claro, y tú quedas en el reloj de la plaza de no sé qué con una chica a las 10:30.
0: Con una rosa en el ojal.
1: Y a la...
0: Eso es muy antiguo, lo siento.
1: Y a las 10:31 sí, sí. Ya le mandas un mensaje, ya estoy aquí. Hostia, Quillo, no tengas prisa, ya voy. O sea, en nuestra época tú quedabas con una chica a las 10:30 en el reloj de la plaza de no sé dónde, y si a menos cuarto, menos 10 no había venido, pues tú ya leías entre líneas, ¿me entiendes? Hostia, pues igual es que no le gusto. Es una cosa...
0: Ahora lo que haces es que te banea o te bloquea en Instagram.
1: Sí, y además yo estoy bloqueado en WhatsApp por algunas amigas a las que, entre comillas, no he hecho caso, o piensan que no he hecho caso, porque el problema es que les cuesta mucho preguntarte, oye, ¿no me haces caso o es que has cogido el coronavirus y estás intubado en la UCI, o que también puede ser? O sea, sencillamente todo tiene que ser ya, y las cosas no... Al mundo no se puede entrar ni con prisa ni con miedo. Hay que entrar con tranquilidad y con valentía. Y todo eso se ha perdido. Es el efecto de esta hiperconectividad, de esta posibilidad de saberlo todo en tiempo real. ¿Tú te acuerdas cuando, coño, cómo se llamaba el cantante de no sé qué? Y tú te ponías a pensar, y al final, entre todos los acabas. No, ahora vas a Wikipedia
0: y sacas... Esto lo hago yo mucho, mira, que me da mucha rabia cuando estoy de cena con mis colegas, que casi cada día, pero que de repente estamos hablando de algo, o yo qué sé, una salsa de algo, y ¿cómo se llama? Y todos, venga, todos buscando por el Google. Digo, tío, no, déjame pensar, déjame ejercitar la memoria, porque a este paso, macho, yo no sé si esta generación en 20 años tendrá Alzheimer con 40 ya, porque no han ejercitado la memoria.
1: Tú fíjate que se aborrece todo lo que sea la educación memorística, es decir, no te estudias los reyes godos como los estudiamos nosotros, ni los ríos de Europa y tal, pero resulta que la gente alucina. Por ejemplo, mi hija pequeña, que está estudiando ahora, bueno, está en primero de la ESO, el otro día tuvo un examen de geografía y estudiamos juntos la geografía europea y tal, y decía, papá, ¿cómo te lo puedes saber todo? Y digo, coño, porque yo lo he estudiado todo de memoria y eso te queda en la cabeza para siempre. Pero no solo esos conocimientos, sino las estrategias para acordarte de eso, que es importante. Ya sé que todo está en YouTube, perdón, en Wikipedia, ya lo sé, pero también es interesante no tener que estar todo el día preguntando a Wikipedia las cosas, vivir por nosotros mismos. Es decir, en la forma de... Carlos, tú y yo nos hemos pelado el culo en una biblioteca buscando información sobre determinada cosa. Ibas a la biblioteca, pedías el libro, lo leías, buscabas información, sacabas tal. Ahora todo eso se hace, pues voy a ver un vídeo de YouTube o voy a ver una presentación, un PowerPoint de no sé qué. Todo mucho más inmediato. El problema es que lo divertido de la búsqueda de datos estaba en la misma búsqueda, no en conseguirlos. Porque mientras tú buscabas esos datos, conocías otros datos por el camino que también eran interesantes. Todo eso se ha perdido. Yo muchas veces digo que no sabemos lo que tenemos al tener en la palma de la mano, en esa pantalla, tener todo el conocimiento del mundo. Sí, también eso es un problema, Carlos, porque a veces ese conocimiento te lleva a tomar lejía, como dice tu amigo Pamiés, o a pensar que la tierra es plana, como dice el jugador este de baloncesto, o cosas de esas. También hay que saber, digamos, discernir un poco entre la realidad y la ficción. algo muy difícil en la época de las fake news, porque ahora ya no sabes si una cosa es fake, si es new, si es fake new o si es una new fake. Es complicado.
0: Bueno, es obvio y vamos, magistral tu exposición. Obvio que los tiempos han cambiado. Fíjate, antes cuando tenías unas citas ciegas y quedabas en alguna plaza y veías de repente que llegaba alguien y te miraba y se hacía la sueca y se giraba y se iba. Eso era como el doble check azul del WhatsApp, pero vamos, pero en real. Como que te he hecho un visto y se ha ido.
1: Eso, y no nos ha quedado trauma, ¿me entiendes? O sea,
0: no, ahora, no pasa único, nada. No, yo me, y a tener más, oye, que me has hecho un visto, me has hecho un visto y me has contestado. Claro. El check azul.
1: Claro. El único trauma que te puede quedar a nuestra generación, digamos, es el trauma de no insistir. Es decir, mira, yo, muchacha, yo te requiebro a ti, te. Joder, requiebro, qué palabra. Te intento tal. Y me dices que no, y yo ya lo entiendo. O sea, no insisto. Y luego te echa la bronca. ¿Por qué no insististe, coño? Pues por no molestar. ¿Por qué va a ser? Si yo quedo contigo en el reloj a las 10:30 y no vas, y sigues viva, quiero decir, no hay ningún problema médico, ¿será que no te intereso? Pues ya está. Eso también te educaba. No es que te traumatizara, te educaba. Otra cosa que me gustaría decir de la generación esta, el tema de que le llaman ninis. Claro, es que esta gente, el tema del estudio y del trabajo, es que es para hacérselo mirar, porque tú fíjate el paro, te hablo de España, el paro que hay en España, que es altísimo, sobre todo entre la población juvenil. En primer lugar, porque muchos de ellos trabajan en la economía sumergida, porque es lo que les da dinero, porque los empresarios son así de cabrones. Es decir, si puedo contratar a un tío y no pagar impuestos, pues lo contrato. Y como al final la multa que me puedan caer ya la solucionaré como sea, pues venga, tiramos para adelante. Yo soy de la generación que trabajaba a 500 pesetas la hora. ¿Vale? 500 pesetas ahora son 3 euros, que es una mierda ahora y era una mierda entonces, pero bueno. El caso es que esta gente están hiper, hiper preparados en cuanto a estudios, porque son todos, claro, la universidad nunca ha sido tan accesible como ahora, y si me apuras, nunca ha sido tan innecesaria. ¿Tú te acuerdas? En nuestra generación, volvemos otra vez, el tema de la FP y la universidad. Es decir, la FP era para tontos. Si tú eras un buen estudiante, ibas a la universidad, porque entonces había pocos universitarios. El problema es que los de FP aprendían una profesión y ahora mismo todos tienen trabajo y pasta, trabajo y pasta. Muchos licenciados en derecho tal, pues están trabajando de encargados en el Domino's,

0: decidido que no va a ir a la universidad hasta que no sepa exactamente lo que quiere estudiar y para qué lo quiere estudiar. Esa postura es muy inteligente y muy consecuente, pero no es la postura de la generación en general. La generación se pega 6, 7 años, 8 años estudiando a costa del dinero de los padres, se hace un año de Erasmus en no sé dónde, tal, y al final acaba la carrera, ¿y ahora qué hago? Bueno, pues hazte un máster, más pasta todavía, y te encuentras con 30 años sin trabajo, sin futuro, pero sin motivación, viviendo en casa de tus padres, que además, bueno, pues te aguantan porque eres su hijo y te quieren, pero hay que aguantar un tío de 30 años viviendo en tu casa, ¿sabes? O sea, no es fácil. Entonces, yo romper un poquito la lanza por esta generación de emprendedores y de gente muy preparada, pero que les ha llegado todo de frente. Y que el problema es que no sé si serán capaces, no sé si será una especie de generación perdida, porque después viene la generación siguiente, que ya no sé cuál será, será la generación Z o la Omicron o la generación que sea, y les va a pasar por encima, ¿eh?
1: Bueno, será la generación Tondi, no te quepa duda.
0: Claro.
1: Y, oye, José, otra cosa positiva, que quizás sí que es verdad que bueno, que no todo va a ser malo, joder, que hoy en día, pues cualquier persona, todos, los millennials y los boomers y todos, tenemos acceso a nuestras estrellas adoradas y vamos, a la gente que admiramos a través de Twitter, Instagram, podemos enviarle un mensaje directamente, ¿sabes? Yo no me imagino, ¿tú te imaginas en los 80, por ejemplo, que hubiese tenido Instagram Torre Bruno?
0: Joder, se te puede ocurrir otro.
1: Puedes
0: decir Sabrina Salerno, tienes que decir Torre Bruno.
1: Bueno, pues yo no, José, bueno, no sé. O Sabrina lo hubiese
0: A ver, Carlos, cada uno lo que le guste, ¿me entiendes? Si te gusta
1: Torre Bruno también, ¿y por qué no? Oye, yo era fan cuando era pequeño, oye, no te rías.
0: Bueno, no, hombre, sí, me imagino que sería maravilloso poder tener esa cercanía a las estrellas, pero el problema es que si yo hubiera charlado amigablemente con Michael Jordan, por ejemplo, me hubiera dado cuenta de que Michael Jordan es un gilipollas, por poner un ejemplo, porque me ha pasado con gente que admiraba de programas de radio, pues gente que a la que he seguido durante mucho tiempo en podcast, en programas de radio, y luego he charlado con ellos por Facebook y me he dado cuenta de que no son lo que yo pensaba. Es decir, perderíamos ese miedo al mito y probablemente perderíamos ese propio mito. Eso es algo que no... Yo creo que los mitos tienen que estar por encima de todo. Tú no puedes imaginar, no sé, a Michael Jackson, por ejemplo, en el baño. Que sí, que iba al baño, pero no te lo puedes imaginar, porque pierde el glamour este del mito, ¿entiendes? Yo en ese sentido no creas tú que... Yo no mando nunca ningún mensaje a ninguna persona conocida, no intento comunicarme con... Ni soy fan de nadie, no, yo para eso pienso que todos los hombres y todas las mujeres somos iguales. Iba a decir ante la ley, pero bueno, eso no es verdad, pero vamos, somos todos iguales y caga el rey, caga el papa y todo lo que tú quieras.
1: Totalmente. ¿Qué tiempos aquellos que con un R12 con Rosendo ahí, escuchando Rosendo en el... Sí, sí.
0: Eso forjaba el carácter, ¿verdad? Escuchar y hacer un león venidero en un 127 con tu padre fumando Ducados, tú sin cinturones, por supuesto, ni reposo.
1: Oye,
0: y
1: pero ojo, un respeto al 127 porque tenía System Port.
0: Sería el tuyo, el de mi padre no tenía nada. De mi padre una mierda.
1: System Port, ya tenía.
0: Un piano.
1: Que eso era como una especie de que no puedo, ¿no? Madre mía, qué ridículo era aquello. Decir, fíjate que tengo una mierda de coche, pero con eso sí, con System Port.
0: Pero ojo, la ilusión que nos hacía tener ese coche. O sea, es que éramos pues los primeros del barrio que igual teníamos un modelo moderno. ¿Te acuerdas cuando salía en el 1-2-3 este maravilloso coche? Y te endiñaban un Seat Fura, un ritmo, y decías, hostia, qué cochazo. Joder.
1: Y el apartamento en Torrevieja, Alicante, fíjate.
0: Que no, oye, se vendieron apartamentos en Torrevieja más que para el 1-2-3. Todos los que viven allí.
1: Exacto. Todos son 1-2-3.
0: Por eso.
1: Sí, sí. Bueno, oye, vamos a dejarlo ya que me esté aquí, ya me siento un carcamal. Joder, que este programa es lo más moderno que se escucha en la radio ahora mismo. Oye.
0: Claro, la gente dirá, joder, estos tíos están mal. Bueno, pues sí, estamos mal. Piensa que a nosotros nos destetaban con quina San Clemente. Es decir, con 4 o 5 años nos daban de beber vino quinado porque era un reconstituyente. Así nos han quedado las neuronas nuestras estropeadas por todos los lados.
1: Sí, sí, ya te digo yo. Yo me acuerdo. Yo nunca he fumado porque yo creo que me tengo el trauma de mi padre, que ya de para mañana me levantaba oliendo al Montecristo, que se empezaba a fumar por la, vamos, eso ya te marca, ¿eh?
0: Joder, te marca y te ahuma, por Dios. De todas maneras, yo fumé con 12, 13 años, pues para ser el machote del barrio y tal, hasta que me di cuenta de que aquello no tenía ninguna lógica y lo dejé. Yo me alegro mucho de que la gente no pueda fumar ahora en los bares y eso. Lo que pasa es que el problema es que te has dado cuenta de que desde que no se fuma, Hostia, la gente también sería interesante que se lavara el sobaco, porque antes olía a tabaco, pero ahora huele a humanidad. Yo no sé qué será.
1: No, lo mío, mira, es que soy muy bruto. Yo cuando me da por algo me pongo ciego, ¿eh? O sea que tengo la suerte de que mi olfato es más inteligente que mi cerebro.

0: cerebro, ¿no? Entonces, como no me gusta el olor a tabaco, pues nunca he fumado.
1: Es una, y además te has ahorrado una pasta. Y dice, bueno, pues si no hubieras fumado, te habrías comprado un Lamborghini. ¿Dónde está tu Lamborghini? Coño, pues ahí en la puerta, no lo ves. Ah, vale, perdona.
0: Bueno, pues José, hoy un programa que hemos querido hacer así, bueno, es un poco más rollo... social, ¿no? Y hablar de esta generación y un poquito menos de misterio, pero que yo creo que a la par interesante. Y te agradezco mucho que hayas pasado por aquí, José, el inmortal, el boomer, el... No sé si eres millennial. Yo soy... está el millennial, premillennial. Yo soy presemillennial. Y, bueno, no sé cómo te calificas tú.
1: Lo que no somos seguros es la generación silenciosa. Eso te lo puedo asegurar.
0: Venga, muchas gracias y buenas noches.
1: Un abrazo, Carlos.

0: El diván de Leandro Quiroz. Bueno, amigos, pues continuamos con el programa de esta noche dedicado pues a una generación que nació para comerse el mundo y ahora vamos a ver qué se han acabado comiendo. Eso nos lo va a tener que explicar un poquito nuestro psicólogo de cabecera, don Leandro Quiroz. Buenas noches.
1: Buenas noches, Carlos.
0: Bueno, oye, tú eres casi millennial, ¿no?
1: Bueno, no sé, a ver, yo sé que se confunde mucho, ¿no?, el término millennial. Yo sé que es gente joven en general. Suelen ser personas nacidas de los 90, incluso del 81, pero de los 90 sobre todo hacia arriba. A ver, sobre todo los del 2000, ¿no?, de la gente como ya de los 20 entrados ahora hace poco.
0: Bueno. Pues yo, a ver, yo soy casi millennial, o sea, casi premillennial, ¿no? Se puede decir, ¿no?
1: No, tú eres un boomer ya.
0: Un boomer, sí, como los chicles, qué bien. Me encanta. Siempre he querido ser un boomer yo. Me gustaba el de fresa. Oye, pero bueno, vamos a ver, es un clásico que yo no sé, tú con tantas consultas que tienes, ¿a ti te suelen ir millennials a tu consulta?
1: A ver. Quizás los millennials no tienen tanto poder adquisitivo, como es obvio, porque son muy jóvenes. Algunos pues sí, pero no llegan tanto, ¿eh? Si es que los padres pagan, o si llegan, lo hacen cada 3 semanas y tal. Entonces tampoco es que puedan recibir una atención como a mí también me gustaría, ¿no? Pero es verdad que sí, tienen muchos problemas, ¿eh? Tienen muchos problemas, además... muy modernos, podría decir.
0: Bueno, oye, pues a ver, Leandro Quiroz, pregunta sencilla y fácil. ¿Para ti qué son los millennials?
1: Los millennials, bueno, en general gente nacida, como te dije, ¿no?, a partir de los 80 y finales de los 80 o inicios de los 90, y que sobre todo es una generación que ha sido muy, muy influenciada por aspectos como la globalización, la revolución digital y, bueno, algunas crisis económicas que hemos tenido, como la más importante, la del 2008, ¿no? Entonces, todas estas cosas han moldeado un poco esta generación.
0: Bueno, oye, cierto es que los millennials, como hemos estado hablando, a ver, que conste que ya te digo, insisto, que hoy hemos querido traer un ejemplo positivo, sí, como los de Eric Arnau, ¿eh? Pero, a ver, para ti, ¿qué características tienen, ¿no?, en su actitud, en pensar, en los sentimientos, en los ideales? ¿Han variado mucho en la nueva generación, o sea, o los boomers, por ejemplo?
1: Sí, a ver, hay unas diferencias, ¿no? Yo creo que las características más actuales, es depende también de la edad, porque como ya todos sabemos, ¿no?, una persona en 10 años pues cambia bastante, la verdad, ¿no?, puede hacerlo. Entonces, si hablas de gente que está llegando a los 30, pues quizás tiene algunos toques más antiguos, ¿no?, más vintage. Pero gente que tiene 20, ¿no?, que ha nacido en el 2000 sobre todo, yo las catalogaría un poco así como que tienen puño de hierro y mandíbula de cristal. Estamos como en una época de gente que se ofende muy fácilmente. ¿Vale? Se ofenden muy fácilmente. Las decisiones vitales también, como formar un hogar y todo esto, como que ya no es tan importante. Que para mi gusto es una lástima, ¿eh?, que yo soy muy defensor de estas cosas, pero bueno.
0: Oye, quizás también el acceso a, pues bueno, a las nuevas tecnologías, ¿no?, y redes,
1: sí,
0: sociales.
1: Sí,
0: también,
1: sí.
0: Les hicieron un poco como, bueno, de una forma... pensar que ahora todo el mundo, todo el planeta estaría al alcance de un clic de su mano, ¿no?, y todo esto, súper poderosos, sí, ¿no?, y se han encontrado con otra realidad, ¿no?
1: Sí, mira, esa es una generación que está hiperconectada, ¿no? Hacen un uso muy, muy, muy intenso de las redes sociales y de todo lo que es nuevas tecnologías. Y esto, pues, como tú dices, hace que tengan una preferencia por la inmediatez, que es como muy intensa, ¿no? La comodidad también, ¿no?, que es justamente esto de acceder a toda la información rápidamente, comprar productos. Mira, está Amazon, están muchas tiendas virtuales ahora. comunicarse también desde cualquier lugar, mira, desde cualquier momento. Yo las sesiones las hago online ahora, el 90 y tantos% online. Ya nadie quiere venir. Y mira, boomers y millennials, ya no quiere venir nadie. Es muy cómodo ahora todo esto. Y bueno, en general es esto, que premian mucho la rapidez, la eficiencia, lo simple también, ¿no? Que se pueden hacer las cosas.
0: Bueno, oye, y a nivel laboral, ¿no? Vamos a ver, ¿cómo? Claro, porque supongo que como millennial, ¿qué valora más? Porque fíjate que hay, están llamando a gritos muchos oficios que casi están perdidos, ¿no? Como electricista, fontanero, cosas así, ¿no? O sea, un millennial dice, eso no es para mí, yo quiero ser influencer, quiero ser algo que tenga relación con la tecnología. ¿Qué valoran más los millennials en el trabajo?
1: Vale, antiguamente, ya sabes, era conseguir títulos, tener un trabajo estable. La gente se jubila todavía, aún los que están por jubilarse, a lo mejor llevan 20 años o 30 años en el mismo trabajo. Ahora ya no es así. La gente o los millennials ahora ya cambian mucho de trabajo. De hecho, hay una tendencia quizás marcada, aunque a veces no todos pueden, pero si pudiesen, hay una tendencia como a ser emprendedores. Hay ideas más frescas. Y yo creo que esto es muy importante porque las empresas ahora, creo que hoy en día, no terminan a veces, bueno, empresas que no son tecnológicas ni muy modernas, no terminan de captar esta esencia, ¿no? Yo creo que los millennials valoran mucho la flexibilidad, el trabajo desde casa, como yo, por ejemplo, que lo valoro mucho. Y no este reconocimiento que ha habido durante años, ¿no? Que el empleado del año, ¿sabes? Sino que es más por las funciones que realizan, esto que llamamos realización, por sentirse útiles para la sociedad. El sueldo, pues bueno, como no tengan mucha necesidad, a veces incluso pasa a un segundo plano. Ahora toma mucha relevancia el ocio, las relaciones sociales, muchísimo más que antes.
0: Oye, yo luego profundizaré con mi querido Carlos Zorrillo, profundizaré el tema pues, sexual, ¿no? Pero a ver, a nivel afectivo, vamos a ver, los millennials, a nivel afectivo, claro, estamos hablando de una generación que bien es sabido que tienen acceso pues a aplicaciones como WhatsApp, Telegram, Skype, Zoom, lo que sea, ¿no? Y que se echan muy para arriba, ¿no? Así cuando hay una pantalla detrás, ¿no? Pero luego en persona son como muy muy muy muy muy modositos, ¿no? Es como que han perdido el contacto humano, casi, ¿no? Entonces, incluso hasta sexualmente hablando, hasta a nivel afectivo, ¿no? A nivel amistad, ¿no? Que es más fácil hoy en día hacer un Skype que no, pues coger el coche, desplazarte, pagar una cena o lo que sea. O sea, ¿cómo lo llevan según tú
1: Pues
0: esto?
1: mira, te doy un ejemplo así y ahora te comento también esto. Justo ahora estaba con una amiga hace poco y nos estaba escribiendo otra amiga que nos decía, oigan, ¿y si hacemos una videollamada para jugar a algo, algún juego así? Digo, todo es online. Luego estaba también el compañero de mi amiga, que vive con un compañero de piso, que había quedado con su primo para ver una serie, pero online. Los dos desde su casa por videollamada y la van comentando.
0: Ah, bueno.
1: Es muy curioso, ¿eh? Como te digo, es muy cómodo. Pero bueno, a nivel es verdad que se está perdiendo un poco, ¿no? Este vínculo más presencial, como que es la época de los avatares, ¿no? Como que te escondes detrás de la pantalla. La gente ya no sale a protestar, creo por eso tampoco. Ahora todos se quejan por las redes. Y ese es el problema, quizás, de las nuevas tecnologías hoy en día que afecta a los jóvenes. Que, bueno, digamos que ya no se relacionan tanto cara a cara y se relacionan mucho mostrando como la mejor versión de sí mismos, pero detrás de una pantalla, ¿no? Y esto es un problema porque quizás se ha convertido también como una herramienta de gestión emocional y esto, pues, obviamente merma el aprendizaje natural y lo que se tiene que aprender en principio para poder gestionar las emociones y no refugiarse en redes sociales, en juegos, incluso también en internet y tal, para gestionar emociones difíciles o no saber cómo relacionarse.
0: Bueno, Yo a veces también echo de menos, quizás, qué lástima, ¿no? Ya que todo es tan virtual, qué pena que no tuviésemos a una alcaldesa, ¿no? Ada Colau también fuese virtual, ¿no? Pero bueno.
1: Ojalá, pero oh, mira, podríamos decir que vive en la nube igual,
0: Sí.
1: literalmente.
0: Entre algodones.
1: Además, quiere ser omnipotente.
0: Bueno, oye, estamos teniendo ya te digo, una sección muy seria. Me gusta mucho, Leandro, esto. Oye, y ya no sé, vamos a ir cerrando. ¿Cuáles son los problemas más habituales, según un psicólogo, de los millennials?
1: Bueno, está esto que te dije, ¿no? Como la gestión emocional. Ahora la gente se esconde tras las pantallas y la gestión emocional, pues, se está yendo un poco al garete. Yo creo que también existe la hiperconexión esta, ¿no? Que estamos hablando, que están muy conectados a la red y tal. Y hace que aparezcan enfermedades, digamos, denominadas como de millennials, ¿no? En Japón, por ejemplo, hay un fenómeno que, si no me equivoco, se llama hikikomoris, que es como un aislamiento social intenso. Es un cuadro psicológico así como nuevo, que es grave porque el chico o la chica en cuestión o el chique se encierra en su habitación y no sale de ahí en 2 años, 3 años, y cursa con muchos síntomas, ¿eh? Adicción a internet porque tienen una pantalla ahí, se relacionan, no los pueden sacar porque les da un brote psicótico, por ejemplo, o alguna crisis muy fuerte. Y eso es algo que se está extendiendo, ¿eh? Está saliendo de Japón, que es donde se observó más, y ya existe en España también, solamente que aún no hay cómo denominarlo, ¿no? Bueno, y en general también la adicción a internet, ¿vale? El mal uso, sobre todo el mal uso indebido de las redes. La educación parental también, que sobreprotege, refuerza en exceso, ¿no? Y a nivel social, pues, todo esto no se fomenta el valor del esfuerzo en general. Bueno, hay cosas buenas también. Parece que hablamos de
0: Bueno,
1: lo
0: oye,
1: malo.
0: pues. Bueno, por favor, ya te dejo, si quieres, ya para cerrar, te dejo también que digas cosas buenas también, evidentemente que las tiene. La prueba está los invitados de esta noche, Eric Arnau, ni más ni menos.
1: Sí.
0: Cuéntanos.
1: Bueno, como te digo, son muy creativos, más emprendedores, valoran más cuestiones de la vida, ¿no? Más global. Una mentalidad más abierta, que de hecho si no necesito un punto de criticismo, porque si no es muy moldeable, muy manipulable, ¿no? De lo abierta que es la mente. Y también quizás las relaciones con los padres cambian, ¿no? Ahora ya, o sea, ya no ven películas de Disney, ven programas de drag queen con los padres y cosas, ¿no? O sea, entonces ya creo que las relaciones van cambiando. En general es esto, ¿eh? Yo no sé si esto es progreso en general, pero una mentalidad más abierta, pues, de toda la vida. Creo que ha sido un rasgo positivo,
0: Bueno, oye, mira, le voy a hacer también esta pregunta a Laura, a ver qué opina ella, pero también te la hago a ti, evidentemente. Claro, hablamos de una generación pues un poco medio rota entre pues el difícil acceso laboral que hay, las dos, bueno, la pandemia, las crisis y crisis y crisis y tal y que cual. ¿Tú crees que si un millennial con tanto problema llega de aquí 20 años a ser presidente del gobierno, tendrá en cuenta todo esto o le dirá, me la suda, a mí lo que me importa es ahora, bueno, disfrutar del poder que tengo, o va a corregir esos errores?
1: Bueno, es una generación muy con ganas de reformar, ¿no? Con ganas de reformar, es verdad que hay mucha frustración, ¿vale? Porque el estilo de vida, ¿no? De más simple, más rápido y tal, a veces pues hay leyes, hay trabas, ¿no? Sociales, normas sociales. Yo creo que en la medida de lo posible sí quitarían mucho, ¿no? De cosas inservibles que no sirven, pero al mismo tiempo creo que generarían también muchas leyes que no serían un poco infumables, sobre todo para generaciones posteriores, ¿eh? Y en general, pues el trabajo, ya te digo, valoran más otras cosas ahora, ¿eh? Yo creo que en lugar de, es una suposición, ¿eh? Yo creo que quizás en lugar de fomentar, ¿no? Que se abran más empresas y tal, estarían más con el rollo de que se genere un buen clima emocional en la empresa, que hayan reuniones emocionales, ¿sabes? Y toda esta forma como de más de trato, ¿no?
0: Bueno, pues oye, aconsejamos, si algún millennial nos está escuchando, que en vez del próximo videojuego que se compre, que invierta ese dinero pues en una sesión tuya. Me parece a mí más interesante y más útil. Por
1: pues,
0: favor, dinos cómo...
1: Pues sí. Mira, ahora que dan el bono cultural y además estos días que se habla tanto de la salud mental ya desde que pasó la pandemia, ¿no? Yo creo que en lugar de un bono cultural deberían dar un bono para salud mental. Porque lo de la salud mental pública no lo van a arreglar tan rápidamente. Así que yo creo que con 4 sesiones, muchas personas que necesitan ser escuchadas ahora mismo estarían fantásticas.
0: Bueno, yo creo que mira, que hacemos la pareja perfecta tú y yo, porque tú les sanas la cabeza y luego escuchan Tondi, que les animo yo y se vuelven locos. O sea, lo cual es como un bucle, ¿no? O sea, que tenemos negocio para rato los dos.
1: me he acordado de un ex, que se comportaba como millennial, pero era boomer.
0: Bueno, pues nada, Leandro Quiroz, por favor, dinos otra vez tus puntos de contacto.
1: Bueno, en mi web, leandroquiroz.com. En Instagram como Leandro Quiroz psicólogo y en Facebook también.
0: Bueno, pues una noche más, te damos las gracias, Leandro Quiroz, y te esperamos la próxima semana. Buenas noches.
1: Buenas noches, gracias.

0: Bueno, amigos, pues continuamos en este programa y vamos a saludar, como es de costumbre aquí, a nuestra querida colaboradora Laura Vivancos. Buenas noches.
1: Hola, buenas noches, Carlos.
0: Bueno, oye, Laura, para empezar, ¿tu generación tiene algún nombre?
1: Bueno, yo creo que entro dentro de la categoría millennial por haber nacido en los 80, ¿me equivoco?
0: No, creo que sí, creo que está la cosa más o menos catalogada por ahí. Lo que pasa es que, claro, esto va por barrios, ¿no? O sea, que bueno, están los boomers, la Z, la Y y la millennial, pero bueno, es todo un poco lío, ¿verdad que sí?
1: Es que tampoco lo tengo claro, pero yo diría que a partir de los nacidos en los años 80 ya entras en la categoría de millennial, así que sospecho que puede que yo sea millennial.
0: Bueno, yo soy premillennial, pero bueno. Bueno, Laura Vivancos, bueno, es un tema un poco, a ver, quizás no abraza demasiado, que estamos aquí habituados en Tondi, pero a veces también hacemos programas que son más corte social, histórico, etcétera, ¿no? Y esto de los millennials es lo que estamos hablando pues con todos, ¿no? Que yo poco para contrastar toda el tema que estamos hablando, ¿no? Y que estamos dejando a esta generación, pues que no ha tenido oportunidades, etcétera. Por eso he traído a Eric y Arnau, ¿no? Como ejemplo de superación y de emprender, ¿no? El tema de activismo social, etcétera. Tú, por ejemplo, ¿cómo crees? ¿Qué consecuencia tienes? ¿Crees que tenga esta generación millennial?
1: Vamos. Bueno, las consecuencias, pues, son varias y yo las relaciono, como no, con lo que dices, con la falta de oportunidades y con la situación económica gravísima con la que se encuentra, ¿no?, esta generación, porque estamos hablando de un contexto de una crisis económica muy grave, que además se le ha unido otra crisis, tanto sanitaria como económica, que ha sido la pandemia, que ha destruido muchas empresas y que ha generado un miedo y un malestar enorme en muchos sentidos, no solamente el económico y el sanitario. Y bueno, te puedes imaginar lo que es, mucha dificultad para conseguir un trabajo, porque hay pocos empleos, hay mucho paro, hay unos requisitos imposibles en muchas ofertas de trabajo. A veces, por prejuicios absurdos, te pueden dejar sin tu oportunidad, como tener tatuajes o piercings, porque parece mentira, pero todavía hay empresas que no aceptan eso. Y luego, además, imagínate, cuando se tiene trabajo tampoco se soluciona la situación, porque se recibe un sueldo increíblemente bajo cuando todo es cada vez más caro. Te vas a encontrar con gente que, aunque tenga trabajo, no puede tener casa o que incluso está pasando hambre. Y además, ese trabajo, la mayor parte de las veces, es temporal. Imagínate, en los 3 meses que dura, haces lo que puedes, pero luego te ves en la calle otra vez en el paro, otra vez con la dificultad de encontrar trabajo. Entonces, no se puede hacer planes de futuro, porque el millennial no sabe nunca si tendrá trabajo o no va a tenerlo, de qué va a ser, en qué horarios, cuánto va a cobrar, cuánto va a durar ese trabajo. Eso genera una inestabilidad absoluta, quema muchísimo. Y claro, ¿cómo vas a poder pagar un alquiler con lo altos que están y lo poco que se gana? Y además, el alquiler tienes que pagarlo siempre, no solamente los 3 meses que te dura el trabajo. Aquí también entra el tema de la dificultad de acceder a una vivienda. ¿Y esto qué consecuencias tiene? Pues te puedes imaginar, gente que vive con los padres muchísimos años o en pisos en mal estado con muchos desconocidos o que solo puede aspirar a pasar toda la vida en una pequeña habitación sin espacio y sin poder tener nada mejor. Siempre con el pie fuera, ¿no? Porque nunca se sabe cuando se acaba el contrato, nunca sabes cuándo vas a volver a encontrar trabajo. Por esto también hay muchas situaciones de gente, pues, que en el peor de los casos se encuentra en la indigencia, o también sabemos que en muchas situaciones el problema se resuelve emigrando, así que te puedes imaginar el desastre que es, y no solamente esto, sino que es muy difícil tener una buena carrera profesional, porque ¿qué proyecto vas a desarrollar? ¿En qué empresa vas a ir subiendo? ¿Qué va a pasar si, por muy bueno que seas en algo, no vas a tener ninguna oportunidad? ¿Qué va a pasar si, por mucho que te esfuerces y muy bien que hagas tu trabajo, a los 3 meses vas a estar en la calle igualmente? Es una situación lamentable y que, por desgracia, está muy extendida.
0: Bueno, claro, es que todo esto que dices es brutal, ¿no? Y tan real, pues, como la vida misma, ¿no? Pues como lo que estamos viviendo ahora. Pero no sé qué decirte. A ver, quizás también hubo como una especie de, vamos a ver cómo decirlo, de exceso de confianza, ¿no? Cuando surgió las redes sociales, internet y todo esto, pensándose que su generación no iba a pasar lo que la pasada, como la anterior, que iba a ser todo mucho más fácil, el mundo está globalizado, el poder de reunirse a través de las redes sociales, etcétera. Y claro, yo con el tiempo se han dado cuenta que esto pues tampoco es tan fácil, como de repente que no ha sido la panacea, ¿no? Para que el nuevo resurgir, ¿no? Del nuevo milenio, ¿no? Y todo esto, ¿no? Los nuevos seres, ¿no? De los 2000 fuesen, bueno, pues tan pletóricos, ¿no? Y abiertos a todo, ¿no? Quizás se han dado un poco cuenta de que, bueno, pues sí, para algunos sí, internet es una herramienta brutal, pero para otros no.
1: Bueno, ¿sabes qué pasa? Que todo lo que es el avance tecnológico no deja de ser un avance, pero no lo es todo. Entonces, por muchas redes sociales que haya, por mucho que te permita conectarte con los demás o mostrar tu trabajo, si hablamos ya en un término así más profesional, tampoco te facilita tanto si estamos en un contexto social en que todo está tan estropeado. Porque yo creo que es mucho mejor tener una estabilidad laboral que no que tener un montón de redes sociales, ¿sabes? Entonces, claro, es verdad que para algunas personas las redes sociales suponen, sí, unas facilidades, una posibilidad de mostrarse, hacer contactos, todo esto es muy importante, y para algunas personas las redes sociales pues es su trabajo, ¿no? Para algunas personas es una herramienta excelente, pero no lo es todo, y entonces siempre se ha relacionado muchísimo el millennial con lo que es las redes sociales, pero es que esta vida no todo es el ordenador, no todo es explicar lo que estás haciendo durante el día y no todo es el selfie, la verdad es que no. Y además a las redes sociales, como todo, le puedes dar un uso más útil o más inútil, eso ya depende de la persona.
0: Entonces, ¿qué, tú qué crees que hay de cierto en ese cliché, ¿no? De que los millennials son vagos, egocéntricos?
1: Bueno, yo creo que es muy injusto porque a veces se dice que el millennial es un vago porque no tiene trabajo, pero que no tengas trabajo no significa que no quieras trabajar. Puede que no tengas oportunidades. Los millennials han tenido una buena formación, están muy preparados, es una generación muy preparada, pero luego se encuentra con un entorno laboral que es un absoluto fracaso. Trabajos basura, contratos temporales, sueldos miserables. Entonces, claro, yo sí que lo veo como un tópico y muy injusto, ¿no? Se habla tanto del nini, ¿no? Del que ni trabaja ni estudia. Pero bueno, hay gente que no estudia porque no se puede pagar los estudios y no trabaja porque no tiene trabajo. Además, está muy extendido aquello de que hay muchas empresas que rechazan trabajadores porque no tienen experiencia. ¿Cómo vas a tenerla si nunca te dan una oportunidad? Todos empezamos alguna vez. Pero además es que hay una tendencia, ¿no?, a culpar al propio millennial de esa situación y de rechazarlos por vivir con los padres durante mucho tiempo, cuando lo que pasa es que no pueden acceder a la vivienda. Además, que vivir con la familia no significa tampoco ser un vago, ni que te cuiden, ni que lo hagan todo por ti. Es compartir piso al fin y al cabo. Cuando una persona ya es mayorcita pero vive con la familia, también se la puede apañar como si estuviera con compañeros de piso. No significa que te lo tenga que hacer todo. Luego también se acusa al millennial de ser egoísta porque no tiene hijos. Pero digo yo, tener hijos es una elección, ¿no? Entonces, bueno, pues si no quieres tenerlos, es totalmente respetable, faltaría más. Y hay gente que quisiera tenerlos, que sí tiene ese deseo de maternidad o de paternidad, pero que por su situación económica, al final tiene que decidir no tener esos hijos. Y me parece una decisión sabia, no egoísta. Además que también podríamos hablar de los padres egoístas que hay por ahí, que hay unos cuantos. Entonces, yo creo que hay muchos tópicos y muchos clichés y que se juzga mucho al millennial de un modo totalmente equivocado. También se ha dicho que los jóvenes lo tienen todo fácil. Fácil, verse sin trabajo y sin dinero y sin medios por conseguir ese trabajo, eso es tenerlo fácil. Yo creo que no es nada fácil en absoluto. Y además me parece especialmente irritante que los que más critican son gente de otras generaciones que no entienden la situación de los millennials y que a lo mejor porque ellos a los 16 ya tenían la vida solucionada, porque habían entrado en un trabajo estable y ya tenían su piso, su coche y podían aspirar a formar una familia, pues algunos se creen que hoy en día las cosas se pueden hacer como se hacían antes, y eso no es verdad. Así que yo considero que hay demasiados tópicos en ese sentido.
0: Bueno, Laura, se nota que te toca la fibra esta noche el tema, ¿no?
1: Pues sí, sí, sí, me toca, pero yo creo que no es necesario que lo hayas vivido o lo estés viviendo, porque es que es algo que se ve, está ahí, pero hay gente que parece que está ciega o sorda ante la realidad.
0: Bueno, siempre también que estamos con el peligro, ¿no?, habitual, ¿no?, de que tampoco se puede generalizar.
1: Bueno, desde,
0: ¿no?,
1: luego, desde luego, porque aunque sea muy frecuente la precariedad y la pobreza y las autoridades, desde luego que también hay millennials que salen adelante, que sí que han podido conseguir un buen trabajo y sí que están desarrollando una carrera profesional y llevando una buena vida. Exactamente, es así, no todo el mundo pasa la misma situación. No todos los millennials son pobres y no todos los millennials que no tienen trabajo es por falta de oportunidades. Algunos sí que es verdad que son vagos, por supuesto, que cada persona es un mundo. Y además de todo lo que hemos estado hablando, la precariedad, la falta de oportunidades, el difícil acceso a la vivienda, esto no es solamente exclusivo de los millennials. Hay muchísima gente de todas las edades que se encuentra en esta situación lamentable, de haber perdido el trabajo y no conseguir otro. Problemas para pagar el alquiler, dificultades incluso para poner un plato en la mesa. Me parece lamentable. Y el problema es el sistema, que es una fábrica de pobreza, una fábrica de desgracias, y que en lugar de avanzar parece que en muchos sentidos estamos retrocediendo, lo que me parece absurdo. Después de todo lo logrado, que estemos perdiendo derechos y estemos perdiendo oportunidades de salir adelante, es algo tremendo y necesitamos urgentemente un cambio, pero enorme.
0: Bueno, pues la hora de banco es brutal de esta noche. Tú que una pequeña pregunta que tengo ahí, a ver, ¿qué opinas tú? ¿Tú crees que sí, uno de estos millennials estándar, algún día llega a ser presidente del gobierno, intentará corregir los errores que ha vivido su generación para que la próxima sea mucho mejor, o va a decir, oye, que a mí esto me va bien y ya veremos lo que pasa?
1: Mira, es difícil contestar a esto porque realmente no hay forma de saberlo, ¿no? Dependerá del millennial que llegue a tener esa función, ¿no? A mí me gustaría pensar, sí, que uno que lo ha vivido en sus carnes, toda esta complicación que hay, va a querer hacer lo posible por solucionarlo. Pero como llegue, como siempre, un interesado que no va a pensar nunca en los demás y solo en sí mismo, lo único que va a hacer será cobrar, hacerse la foto, y seguiremos igual de mal. Así que, bueno, es complicado. Es como dices, si puede generalizar o no. Depende del millennial, depende de la persona.
0: Bueno, pues perfecto, te dejo cerrar.
1: Hay que tener acceso a la vivienda, que es un derecho. Parece mentira que haya tanta gente que esté perdiendo sus casas. Y bueno, importantísima la igualdad de oportunidades. Pero también tengo que decir, a respetar al otro, a no juzgarlo, a no criticar sin saber, tener empatía y comprender la situación de cada persona, que es diferente, porque estoy viendo continuamente, ¿no?, que hay esa crítica y ese juicio constante, lo que hemos comentado de los clichés, de considerar que el que no trabaja es porque no quiere, o que el millennial es un vago por definición. Me parece muy injusto. Tenemos que ver bien lo que está viviendo cada uno antes de juzgarlo.
0: Bueno, pues perfecto. Y bueno, un baño de realidad esta noche. Laura Vivanco, muchas gracias y buenas noches.
1: Buenas noches.

0: Bueno, amigos, pues llega el momento de cerrar la parte de misterio, que esta noche estamos haciendo un programa un poco más social, ¿eh? Hay que reconocerlo. Pero bueno, si tuviésemos que hablar de millennials, yo creo que no sé si ya tiene 1000 años, pero si no, poco le falta. Juan Ignacio Cuesta, buenas noches.
1: Yo, evidentemente, no soy millennial. Soy millennial con IVA.
0: Exacto, millennial ya, vamos, pero sí. Que bueno, no, estamos haciendo hoy un programa que tiene ganas de hacer un poco dedicado a esta generación, ¿no? Que ha nacido con tantas problemas, crisis, ¿no? Pandemias y todo esto. Y que, por una parte, hablamos de los millennials, ¿no? Que es la generación de los 80, y otra, pues la que nació en el 2000, como Eric y Arnau, ¿no? Nuestros invitados también, ¿no? Que también tiene sentido. Hablando de... Bueno, tú para empezar, oye, tú también debes tener seguro, yo qué sé, mucha curiosidad, ¿no? Por comprobar cómo está generación actual, ¿no? De veinteañeros, por ejemplo, están todo el día metidos en internet, en TikTok, aquí para allá, y se piensan que son los reyes del mundo.
1: Pues mira, yo lo tengo en mi casa, el hijo de mi hermana es un adicto al ordenador, pero además desde lo de la pandemia más todavía, porque es que si antes lo hacía en contra de la opinión de su madre, ahora lo hace porque no le queda más narices. O sea que bueno, efectivamente, claro, date cuenta que yo, claro, tú me decías a mí, dice, tú eres millennial con IVA. Bueno, pues sí, efectivamente, yo ya nací en el año 52 y entonces no había ni tecnología ni había nada. Fíjate, por ejemplo, un detalle que recordaba el otro día con un amigo, dice hombre, mira, que estamos teniendo una conversación a través de WhatsApp en el ordenador y tal, y nos vemos con lo lejos que estamos y tal y cual. Y digo, pues tú no te acuerdas todavía que no hace 30 años que tenías que ir a un gabinete donde te metían una clavija, tenías que pedir la conferencia, te daban 2 horas para que la conferencia se... ¿Entiendes? Quiero decir que esto ha cambiado todavía, pero vamos, de una manera brutal en 30 años.
0: En aquella época lo más molón era un boli de 6 colores,
1: o sea... Claro, efectivamente, la incorporación de la informática en nuestra vida y sobre todo de la telefonía móvil y de los tablets y las tablets ha llevado a que unas herramientas que en el fondo no son más que un electrodoméstico, en definitiva, que te sirven para hacer cosas, porque yo ahora mismo te estoy hablando a través de un ordenador, sean útiles si se usan bien. Pero claro, si uno se convierte en un auténtico adicto, no para trabajar, sino para estar intentando divertirse y aislarse del mundo, ya se genera una patología. Y ahora mismo, por ejemplo, eso es curioso. Mira, a mí, por ejemplo, me gusta mucho observar a la gente cuando voy en el metro, cuando voy en el autobús. Van pendientes del teléfono todo el tiempo. Y yo, para la contraria, pues no voy pendiente del teléfono, voy pendiente de ellos para ver si son capaces de levantar la cabeza del teléfono y decir, déjeme usted pasar, o cualquier cosa, ¿sabes? Yo creo que hay una verdadera adicción ahora mismo a toda esta tecnología, que sí, que es muy potente, que es muy útil y que es todo lo que tú quieras. Pero nadie se imaginaba en el pasado que esto iba a ser el presente. Además, fíjate, es curioso porque ni incluso George Lucas fue capaz de adivinar a dónde íbamos a llegar con respecto a la telefonía móvil. Porque claro, los trastos que aparecen en las aguas de Star Wars que se puedan parecer a un móvil hoy día eran unos armatostes de mucho cuidado. Pues supongo que allí no llega toda esta tecnología.
0: Hombre, es que en el momento en que dejan que la población tenga una en su palma de la mano una herramienta perdón, para organizarse, se han cagado los dictadores, eso está claro.
1: Claro, evidentemente, es una cosa que ya se venía previendo desde hace ya bastante tiempo. No olvides que George Orwell escribió en 1984, pero posiblemente se equivocó de año. O sea, tenía que haber puesto 2010, 2020, no lo sé, ¿entiendes? Cuando escribió, lógicamente, su libro profético, ¿no? Del gran hermano, el Big Data.
0: El otro día leí una frase que me llamó la atención sobre esta generación millennial que nació por allá, bueno, en los 80 y que cumplió unos 20, 20 y tantos en el 2000, ¿no? Que me llamó la atención, ¿no? Quería comentarla contigo, que es que somos la generación que nos pegaron una hostia a nuestros padres y luego a nuestros hijos.
1: Efectivamente, porque yo cuando llegaba del colegio, mi madre decía, hombre, ¿cómo vienes hoy tan mohino? Dice, no, es que me ha regañado el profesor y ¡zas! Y entonces me andaba ya con la zapatilla diciendo, pues, algo habrás hecho.
0: No, y lo peor de todo es que luego tienes unos hijos que también, pues, están muy bravitos y...
1: Sí, son muy bravitos, sobre todo en la adolescencia. Luego ya se les pasa más, pero en la adolescencia no hay un Dios que los aguante. Están hormoníferos perdidos y no saben lo que hacer con las hormonas, si tirarlas o tirarlas. Es el caso de películas, por ejemplo, que también ha hecho un fenómeno de anticipación con respecto al certífero de fenómenos. Por ejemplo, cuando Kubrick coge el cuento de Ray Bradbury y hace la naranja mecánica, realmente lo que está revelando no es lo que pasaba entonces, sino el futuro. Pero con la maestría de Kubrick es capaz de rodear una película ultraviolenta en todos los aspectos y tal, de aspectos artísticos. La famosa escena cuando van en el coche y va Malcolm McDowell con la mirada puesta debajo de una pestaña y con un bombín y va sonando por detrás la marcha de Por Pura Circunstancia de Telemann. Joder, esa escena, o luego su adición a la novena de Beethoven y tal. O sea, una película que además está basada en un cuento sobre un fenómeno de anticipación real, que es cómo borrarle en tirado a la mente su capacidad de ser violento, ¿no? Hay una escena, por ejemplo, que jamás se me olvida, es como si la estuviera viendo ahora, que entran en un bar, todo este tipo de fulanos, entran en un bar y tal, con sus bastones y con sus bombines, y hay unas estatuas de señoras que de los pechos sale leche con desedrina. O sea, ya se drogaban, ¿entiendes?, en una época en que posiblemente se inventaron esas drogas, ¿no?
0: Sí. No, y es curioso como también este mensaje potente, ¿no?, de que bueno, los ultraviolentos de hoy, los jóvenes ultraviolentos, luego en el futuro, como le pasa al pobre Alex, o Axel, perdón, Axel, pues son sus amigos, la policía, entonces, lo único que, y siguen igual de violentos, lo único que pasa es que ahora tienen el poder, tienen una porra, una placa y un gorro, que son policías. Claro, pero siguen siendo violentos, o sea.
1: Porque efectivamente luego la policía se suele nutrir normalmente de los más brutos, o sea, en general, porque también es lógico. ¿Cómo te metes tú antidisturbios si no tienes una cierta energía física? Con las piedras que te van a tirar.
0: Es una película que precisamente ahora se acaba de celebrar el 50 aniversario, que han hecho una exposición magnífica, La Naranja Prohibida, que la recomiendo.
1: Bueno, ya sabes que el título de la novela es A Clockwork Orange, que luego se tradujo en español como La Naranja Mecánica, pero que realmente no es así, sino, sería más bien El Trabajo del Tiempo de una Naranja, sería la traducción correcta, ¿no?
0: Bueno. Oye, también es curioso, por ejemplo, cómo películas como La Naranja Mecánica han influenciado, ¿no?, en el cine, ¿no? Por ejemplo, una que es evidente, clarísima, que es otra obra maestra, es Funny Games, ¿no?
1: Sí, claro. Lógicamente. No solo esa, sino otras donde se explora la violencia de una manera... se estudia el fenómeno de la violencia en un contexto absolutamente contrario al que tenemos delante. Por ejemplo, yo no me olvidaré nunca de la película de Perros de Paja, por ejemplo. La película de Perros de Paja, donde una banda de desarrapados quiere violar a una mujer y la defiende un pobre Dustin Hoffman que se busca la vida como puede para evitarlo. Peliculón también.
0: Por favor, de Sam Peckinpah con Dustin Hoffman, brutal también, brutal esa película. Era muy clásico, a mí me gusta mucho ese cine, que es una cosa que me revienta, lo siento audiencia, me revienta, me repatea las pelotas, como dicen en Argentina, pero sí. Me revienta cuando, por ejemplo, se estrena una película y un crítico, no sé, da igual, sea quien sea, Boyero, quien Casas, quien sea, dice, bueno, una película más del héroe de acción de turno, no sé qué, no sé cuántos. Al cabo de 20 años se estrena, se mete por la tele y el mismo crítico dice, un clásico indiscutible de su época, no sé qué, ¿no? Entonces a mí me revienta eso, porque ¿cuánto le debemos al cine violento en los 70? Incluso hasta, yo te diría, hasta la saga de Charles Bronson. Eran películas que
1: tú... Charles Bronson iba de bruto.
0: No, pero perdona, para mí, por ejemplo, toda la saga de El Justiciero de la Ciudad es como ver ahora Perros Callejeros. Es que si tú... A ver, no digo que sea buena película, pero digo que es importante. O sea, porque tú, si quieres ver cómo era Nueva York en aquella época, es eso. Es que es eso. No, déjate de polleces, es que es eso, es como, ¿cómo era Barcelona en los 80? ¿Ves perros callejeros? Es que era eso.
1: No olvides el Sin Perdón de Clint Eastwood.
0: Sí, por supuesto.
1: Claro, son películas que no son para niños. No es como esa violencia de juguete, de alguna manera, de cómic, de la saga Indiana Jones. No, es violencia de verdad, o sea, de la que existe, de la que está.
0: Bueno.
1: ¿Entiendes?
0: Sí, exacto. Bueno, y también, bueno, a ver, ya que hablamos también de millennials, ¿no? Yo, para la generación que ha nacido en el 2000, que es otra cosa, ¿vale? Que es lo que también hemos querido un poco unir esta noche aquí, un tono un poco más social, ¿no? Tú, por ejemplo, a los que acaban de nacer ahora, pues no sé, hace 20 años que fíjate la que han pasado, ¿no? Pandemias, crisis y todos los pobrecitos, ¿no? Y espérate que esto aún no ha acabado, espérate a ver cómo acaba la cosa. Tú, por ejemplo, alguien como tú, tan ducho, tan sabido, ¿no? Y tan ilustrado, ¿qué películas, no sé, qué de tres películas les dirías, estas no te las puedes perder antes de cumplir 30?
1: Hombre, yo a unos chavales jóvenes que no las conozcan, le aconsejaría tres películas, bueno, le aconsejaría muchas, pero voy a decirte tres que son de mis favoritas, porque incluso las veo muchas veces. Una de ellas sería, sin duda ninguna, Las aventuras de Jeremiah Johnson, de Sidney Pollack. Creo que es una de las grandes películas de la historia del cine, francamente. No sé si te gustaría Robert Redford en esa película.
0: Fantástica.
1: Absolutamente fantástica. Otra, desde luego, sería de Usala, de Akira Kurosawa. Uh-huh. Porque creo, sinceramente, que el ideal que representa el cazador, Akira Kurosawa con Dersu Usala, es el ideal más ecológico que yo he visto en el cine en años. Y luego de una que para mí es una de las más grandes obras maestras, que no es película en sí misma porque es teatro, pero teatro hecho película, que es La huella, de Joseph Leo Mankiewicz, con un Laurence Olivier y un Michael Caine que se salen de la pantalla. O sea, dos personajes que te mantienen 2 horas delante de una pantalla con los ojos pegados a la pantalla a ver qué va a pasar la próxima. Es verdaderamente impresionante. No sé si habrás visto La huella.
0: Hombre, por favor. Esta película es brutal. Es una película que en los tiempos que yo dirigía una escuela en Barcelona, la usábamos para los alumnos, ¿no? Para que, o sea, es una clase magistral de interpretación.
1: Ahora, claro.
0: O
1: sea, decir las tres. También incluiría una cuarta, 12 hombres sin piedad.
0: Por supuesto. Bueno, pues claro, eso queda
1: y sobre
0: dicho.
1: Sobre todo la versión española, que fue mejor que la americana.
0: Exacto, ¿no?
1: La de Sancho Gracia fue mejor que la de Henry Fonda. Eran buenas las dos, pero es que Sancho Gracia se salió en esa película.
0: Quizás ahora, desde que existen, bueno, pues el CGI, ¿no? Los efectos digitales y todo, se ha perdido un poco esa magia, esa frescura, ese vamos a intentar engañar al espectador, porque sabes que luego con una computadora puedes hacer lo que te dé la gana. Entonces, sí, claro. Se ha perdido un poco esa esencia, esa película deslumbrante, que es una referencia antes y después, que es Blade Runner, ¿no? Por ejemplo.
1: Hombre, por Dios, Blade Runner, claro, es que estás hablando de películas.
0: No, es que esa película es una película que cualquiera que la vea dirá, jo. Pues qué aburrida, qué coñazo, no sé qué. Esta película es el 80% del cine de ciencia ficción se nutrió de eso, de Blade Runner. O sea.
1: Hombre, claro, el Rutger Hauer hace un papelón en la película verdaderamente extraordinario y tal, en contra de Harrison Ford. O sea, es un peliculón, realmente.
0: Bueno, pues Juan Ignacio Cuesta, no sé si tú, bueno, ya como último, pues un poco ya en plan aquello, venga, vamos aquí a hacer unos consejos del sabio, del maestro Cuesta, a esta generación que tiene 20, 21 años, que está viviendo pandemias, que está viviendo 2 crisis enormes y todo esto, ¿qué consejo le darías para cómo afrontar el futuro?
1: Pues yo creo que deberían afrontar el futuro primero respirando por la nariz, viendo la capacidad que uno tiene de entretenerse con otras cosas que no sean exactamente maquinitas, por ejemplo, caminar, darse un paseíto, montarse en una bicicleta, meterse en una barca y remar, bucear en el mar. Esas cosas también están muy bien, ¿eh? O sea, está muy bien la realidad virtual, pero hombre, yo comprendo que si tienes una terapia te viene muy bien la realidad virtual, pero si estás bien, es a lo mejor más bonito meterse en el mar, sumergirse en el mar, que verlo en realidad virtual. Y por eso mi consejo para los jóvenes de hoy es que no olviden que hay más vida que las maquinitas.
0: Pues cierro con esto porque es un consejo inmejorable para esta noche, queridos oyentes y queridos millennials. Aquí queda Juan Ignacio Cuesta. Buenas noches.
1: Muy buenas noches.
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0: Bueno, amigos, pues este segundo programa del año 2022 en el que queremos hablar un poco de esta generación millennial, ¿no? Él no es, bueno, tampoco está millennial, él es un poco pre-millennial, ¿no? Es nuestro queridísimo Super Fernández, buenas noches.
4: Buenas noches, Carlos. Pues creo que lo miré hace relativamente poco y no soy millennial, pero por uno o dos años. Así que estoy ahí, creo, ¿eh? Creo recordar algo de memoria, pero oye, no sé, soy joven, ¿eh? Todavía. Y eso que llevamos un año más aquí en Tondi, pero también me siento diferente, ¿eh? Aquí en este 2022, tengo que decirlo, pero joven sigo siéndolo, Carlos.
0: Bueno, yo también soy millennial, oye, aunque sea porque ya casi tengo 1000 años, casi, pero bueno, pues, también se puede mirar por ahí, ¿eh? La cosa, ojo, no.
4: Sí, depende, ¿no? Es que lo de los millennials tampoco lo entiendo por qué unos lo llaman millennial y otros generación Z, generación no sé qué, tienen como también siglas, ¿no? Como una letra del abecedario cada generación, ¿no? Yo esto no lo entiendo muy bien, la verdad.
0: Bueno, oye, nada, hemos estado hablando aquí muy interesante, aparte, bueno, pues hemos tenido aquí a Eric Arnau, que yo creo que vas a hablarnos un poquito del tema este, que te ha fascinado cuando te conté la iniciativa de estos dos chavales, ¿no? Que a fin de cuentas tienen 21 años, nacieron en el 2000, ¿no? De ahí el título del programa de esta noche, Millennials, ¿no? Un poco para reivindicar también, ¿no? Que no solamente ha sido una generación, bueno, pues que ha estado ahí un poco siempre encerrada en internet, un poco, bueno, mejor no hablemos del tema este. Y querías ampliar a un tema muy interesante que tiene relación con el deporte, ¿no?
4: Claro, es que se supone, ¿no?, que lo que hemos escuchado, ¿no?, con estos entrevistados, que la verdad es que los admiro mucho, tengo que empezar por ahí, ¿no?, que va de que se van a buscar aventuras con un coche, ¿no?, o algo así.
0: Sí, no, te lo repito porque tú estás aquí preparando tu sección. Sí, Eric Arnau, pues bueno, son dos chavales aquí más de Cataluña, uno vive en Tarrasa, precisamente, no estoy yo, que se van de aquí un mes, salen para Marruecos con un Golf del año La Pera, con un montón de kilos de material escolar para hacer un tour por Marruecos, para en plan, es un ride solidario. Van sin GPS.
4: Yo sin el GPS, vamos, es que estoy muerto.
0: Sí,
4: incluso en mi ciudad, que ya conozco las calles, yo me guío por el GPS, o sea, por el Google Maps, no, lo tengo clarísimo. Bueno, Carlos, pues si hablamos de, claro, algo había oído, por eso digo que los admiro a estos dos, porque, claro, si hablamos de África, hablamos de un coche, hablamos de que te vas a buscar aventuras, ¿no?, como digo, ese continente africano y sin GPS, pues podemos decir que hablamos del Rally Dakar, que es ¿ves?, la parte deportiva del asunto, ¿no? Que el Rally Dakar, para los que no lo sepan, es la carrera más dura y más famosa del mundo para la mayoría de los expertos. El Rally Dakar, tú lo habrás escuchado, Carlos, y muchos oyentes también, antes se llamaba Rally París-Dakar. Es una carrera anual de rallies que organiza la ASO, es la Mauri Sport Organization. Se realiza normalmente durante las primeras semanas de enero, precisamente, en algunas ediciones ha empezado en la última semana de diciembre, en verdad. Y hasta el año 2008 la prueba llevaba a los corredores desde alguna ciudad de Europa hasta Dakar, ¿no? De ahí el nombre, que es la capital de Senegal, de este país africano. Y durante muchos años la carrera partió desde París, por eso lo de París-Dakar, ¿no? Desde París hasta Dakar, desde esta ciudad europea, la ciudad del amor, hasta el país, hasta la ciudad, hasta la capital del país africano. Bueno, esto era así hasta que en 1995 se empezó ya a iniciar el Dakar desde otras ciudades europeas por motivos publicitarios, políticos, etcétera, ¿no? Tampoco el final de la prueba ha sido siempre Dakar, capital de Senegal, como digo. En el 92 la carrera atravesó completamente el continente africano para terminar en Ciudad del Cabo, en Sudáfrica, y en 2000 y en 2003 la carrera finalizaría en las ciudades egipcias del Cairo y Sharm el Sheikh, respectivamente, ¿eh?, con las pirámides ahí como paisaje bucólico en la meta. Pero no son solo estas las curiosidades que vengo a contaros hoy aquí en mi sección, en este Rally Dakar. El Rally Dakar ya tiene tintes interesantes desde su propio origen, Carlos. En 1977, un piloto de motocicleta francés llamado Thierry Sabin se perdió con su vehículo preferido en el desierto de Libia durante el Rally Abidjan-Niza, siendo rescatado en el último momento. Este hombre quedó tan fascinado por los paisajes que había visto que a su regreso a Francia, su país de origen, decidió crear el Rally París-Dakar. Así que el 26 de diciembre de 1978 comenzó el primer París-Dakar. Desde la plaza de Trocadero parten los primeros 170 competidores de la historia de esta carrera ya mítica. Los pilotos tendrán que atravesar África a lo largo de 10.000 kilómetros con la ayuda de un mapa y una brújula. Hay que recordar que todavía no ha llegado el GPS, aunque vemos como nuestros amigos hoy entrevistados en Tondi tienen GPS, la posibilidad de cogerlo, pero no han querido, ya me lo explicará. Vamos a escuchar cómo nos lo cuenta en un vídeo del canal de YouTube Dakar, de ese, bueno, esa manera en la que se hacía al principio esa primera competición, esa primera carrera de Dakar, de París-Dakar.
5: El pelotón es de lo más variado y la mayoría de los vehículos no está preparado para la dureza del recorrido. Al igual que la

0: la victoria de un muchacho de 22 años, Cyril Neveu.
1: Bueno, lo curioso de la historia de este Thierry Sabine no termina ahí. Este hombre falleció el 14 de enero de 1986, en el momento en que, estando el Dakar en marcha, el helicóptero en el que iba Sabine se estrelló contra una duna. El francés siempre dijo que si pudiera elegir un lugar donde morir sería el desierto. Pues nada, dicho y hecho, con apenas 36 años, el fundador de la París-Dakar murió en un accidente producido en las dunas que se utilizaban para la consecución de la carrera. Y ya digo, claro, me lo estaba preguntando. Yo ya escucharé la entrevista cuando... Pues eso, ¿no? Cuando salga este Tondi al aire, pero ¿por qué no han querido utilizar el GPS estos dos? Ya digo, la primera París-Dakar no existía, pero en el, desde el 92 me parece ya tenemos el GPS ahí para utilizarlo cuando queramos.
2: Porque es una norma de la empresa que lo organiza este raid, es un raid solidario que no solamente van ellos, van muchos más, y es una de las normas, tienen que llevar un coche que tenga más de 20 años, y no pueden llevar GPS y tienen que llevar material solidario para dejar por ahí por una ruta que es, son unas poblaciones de Marruecos que tienen que hacer una especie de vuelta y supongo que lo de menos es ganar, ¿no? En ese, yo creo que con que lleguen vivos ya es bastante, ¿eh?
1: Sí, no, ya hablaremos porque en el Dakar también ha habido muertes, pero eso vendrá más adelante. Hemos dicho que hasta el 2008 la prueba llevaba a los corredores desde alguna ciudad de Europa hasta Dakar, que es la capital de Senegal. Pues nada, en ese año, en el 2008, ocurrió algo inaudito. No hubo Dakar. La razón, unos días antes del comienzo del rally asesinaron a 4 ciudadanos franceses y a 3 soldados mauritanos. Así que el gobierno francés aconsejó no pasar por Mauritania y hubo que suspender la carrera cuando todos los participantes estaban ya en Lisboa para empezar la prueba, claro. 3 semanas más tarde, en Nouakchott, la capital de Mauritania, la embajada israelí sufre un ataque terrorista, por lo que se vio como acertada esta decisión de no disputar ese año el Dakar. El español Marc Coma, 5 veces campeón en la categoría de motos, hablaba así de aquel año fatídico para el Dakar en el programa de La Sexta en el aire en 2015.
3: Sí, hombre, yo creo que en el 2008, cuando se canceló el Dakar por amenaza terrorista, nadie era consciente de la situación que, por desgracia, tiene África, ¿no? Yeah. Que, como vemos ahora con la perspectiva del tiempo, se ve que está, yeah, que está mal, por desgracia. Hay países que están muy mal. Pero bueno, la carrera se ha consolidado en Sudamérica de una manera espectacular. Lógicamente, hay cosas que han cambiado, pero el espíritu principal sigue vivo, ¿no? Y es el, sí, y es el mismo, ¿no?
4: ¿Y cuál es el espíritu del Dakar? A los que no iremos nunca, porque no nos darán ni el carnet de conducir, ¿no? Pero ¿hay algo ahí de qué? ¿De locura? ¿De aventura? ¿De adrenalina?
5: Bueno, tiene que haber todo un poco, ¿no? Sí que cada vez va cambiando un poco más. Yo creo que va cada vez más racing la carrera, sí, más que aventura.
4: ¿Se corre más?
5: Se corre más y hay menos aventura, ¿no? Yo creo que ya está todo más encarado.
1: Sí. Acaban hablando Buenafuente, el presentador, y otro entrevistado es Albert Llovera, que logró en 2015 terminar la prueba del Rally Dakar con su silla de ruedas. Esta es otra curiosidad que quería traer del Rally Dakar. Llovera, que hemos escuchado, como digo, ha corrido y ha acabado la prueba varios años ya. Este hombre, educado en el deporte de élite desde los 17 años, figura como el atleta más joven que participó en unos Juegos Olímpicos de invierno, pero pronto, en 1985, mientras participaba en la Copa de Europa de esquí, sufrió un grave accidente en uno de los descensos que lo dejó postrado, como he dicho, en una silla de ruedas con una paraplegia localizada a partir del nivel dorsal. Su vida sufrió un quiebro traumático, claramente, presentándose un futuro de lo más incierto. La silla de ruedas pasó a ser condición indispensable para obtener movilidad, pero lejos de, pues eso, ¿no?, de amedrentarse, ¿no?, y después de un periodo de adaptación, Llovera hizo que su espíritu deportivo prendiese de nuevo, ¿no? Después de aquel accidente, el automovilismo, que era su otra gran pasión, aparte del esquí, hizo que Albert Llovera rompiera los límites que impone a todo ser humano el verse postrado a morir en la silla de ruedas. Y nada, inició una carrera deportiva dentro del automovilismo en este caso, que le llevará a los niveles más altos dentro del mundo de los rallies. Actualmente es el único piloto, Llovera, el único piloto minusválido que ha participado en el campeonato del mundo de rallies, compitiendo contra rivales que no tienen ningún tipo de disfunción. Así que ahí lo llevas también. Otra curiosidad, ahora en el corte que oíamos antes de Marc Coma, de que el Dakar tiene gran éxito en Sudamérica ahora, claro. Después de la falta de seguridad que demostró África como continente en 2008, la carrera se trasladó al año siguiente a Latinoamérica, en 2009. Aunque había dudas con el cambio, la carrera fue un éxito en Sudamérica. Casi 4 millones de argentinos y chilenos se volcaron en la prueba y el terreno americano, pues, supuso un reto enorme también para los pilotos. Hemos hablado de 2 pilotos españoles, pero ¿cuál es la relación de nuestro país con el Rally Dakar, aparte de estos 2 monstruos? Bueno, pues el Dakar ha partido desde España, ojo, en 4 ocasiones. Se ha hecho el Rally Dakar, sí, desde España en 4 ocasiones, en 4 ediciones, 95, 96, 99 y 2005.

0: 98 no empezó en nuestro país, pero sí pasó por Granada, y en 2002 también visitó Madrid. Aunque es cierto que parece que no da buena suerte iniciar el Dakar en nuestro país, porque las ediciones en las que la prueba comenzó en España no hubo ninguna victoria española. Claro, si hablamos de rallies y de España, Carlos, tenemos que hablar inevitablemente del rey del rally. ¿Quién es el rey del rally en España, Carlos?
1: Hombre, creo que fue Carlos Sainz, ¿no?
0: Tu tocayo, hombre, claro que sí. Carlos Sainz padre, que el hijo ahora lo vemos en Fórmula 1 con Ferrari. Sí, Carlos Sainz padre. La curiosidad con este histórico piloto es que ha ganado 3 Rally Dakar en la categoría de coches con 3 marcas distintas. Sainz lo logró en 2010 con Volkswagen, en 2018 con Peugeot y en 2020 con Mini. Está empatado en el número de victorias con Mettel, Artigue y Alatilla, y solo lo superan Batanen con 4 victorias en el Rally Dakar y Peter Hansel con 8, que es el que más ha conseguido con diferencia, como vemos. Aquí va su primera victoria en 2010, como la contaban en el telediario de Televisión Española.
2: Carlos Sainz ha tenido que esperar a su cuarta participación para ganar el rally más prestigioso del mundo. Y al final hubo hasta reconciliación con su compañero de equipo Alatilla, que hoy solo pudo arañarle 36 segundos en la general. Porque no hubo consignas en los últimos kilómetros por pistas rápidas, donde el español y su copiloto Lucas Cruz han ido controlando sin problemas su ventaja. Tras 14 etapas, 4.500 kilómetros de especiales y una media de velocidad de 102 kilómetros a la hora, la diferencia que ha separado a los dos Tuareg ha sido de 2 minutos y 12 segundos, la más reducida en coches en las 32 ediciones del Dakar. Sainz, que ha sido líder desde la quinta etapa, es el primer español en ganar en coches.
3: Muy, muy contento, estoy encantado. La verdad es que no puedo pedir más. Quise ganar el Mundial de Rally, lo gané, me propuse ganar el Dakar, lo he conseguido y me siento orgulloso para haberlo conseguido también para España y para todos los que confían en mí. Ahí va para ellos.
2: La alegría en motos para el francés Cyril Depré, que consigue su tercer Dakar.
0: Y hablando de mujeres, Carlos, y del Dakar, hay que decir como dato curioso también que solo una mujer ha ganado el Rally Dakar. Fue la alemana Jutta Kleinschmidt, no sé si lo he dicho bien, que lo hizo en 2001 al volante de un Mitsubishi. Ahí queda también como curiosidad. Venga, más cosas del rally. Hay un Rally Dakar que se decidió, ojo, por una moneda lanzada al aire. Sí, sí, en el 1989, el rally París-Dakar atravesó Túnez, Níger, Libia, Mali, Guinea y Senegal. Ari Vatanen, ya lo hemos mencionado antes, el campeón del mundo de rallies del 81, volcó su coche en la etapa celebrada en Barcelona, precisamente, y luego fue recuperando terreno frente al líder Jackie Ickx, su compañero de equipo. Entonces, jefe del equipo Peugeot decidió 6 días antes de acabar el rally echar una moneda al aire para determinar quién ganaba el Dakar ese año, o Ickx o el bueno de Vatanen. Bueno, la suerte cayó del segundo, del lado del finlandés Ari Vatanen, quien ya había ganado en el 86 la carrera. Más cosas. Interesante. Las gomas son las protagonistas del Dakar, no tanto los pilotos. Estos pilotos recorren más de 700 kilómetros en muchos días, es verdad, lo que lleva al límite de su capacidad a los neumáticos. Llegados a este punto, debemos recordar algo que, bueno, aunque parece obvio, a simple vista a veces se nos olvida. Los neumáticos son los únicos puntos de contacto del vehículo con el planeta Tierra, también en la Fórmula 1, en la MotoGP, etcétera. No era, vamos, en el caso del Rally Dakar también. En el caso de la moto, la huella de contacto del neumático con la superficie no es más grande que una tarjeta de crédito, es verdad. Esto hay que añadir el calor del desierto, que provoca un desgaste exagerado de las gomas. A esto se le añade, ya digo, el calor. Las gomas de moto llevan en su interior una especie de mouse que, en la medida de lo posible, impide los pinchazos. Y nada, la organización, con el objetivo de que los pilotos de moto se vean obligados a reducir la velocidad, decidió limitar en 2021 a solo 6 los neumáticos traseros que se podían utilizar durante todo el rally. Así que las gomas, como veis, han jugado siempre un papel clave en la carrera. Pero si hay algo que cobra especial importancia en las carreras de rally son las medidas de seguridad para los pilotos. ¿Por qué? Pues porque, como hemos dicho antes al principio, la parte negativa de la prueba es que ha habido 76 participantes que han perdido la vida compitiendo en ella. Así que la organización desde el primer día intentó minimizar los riesgos, sobre todo para los pilotos de motos. Con ese objetivo, a partir del 2010, se limitó la cilindrada de las motos a 450, porque hasta ese momento era libre. En la edición obligatoria en la categoría de motos y quads, el empleo de chaquetas con airbag. Una tecnología que ya hace años que se utiliza en los móviles, por ejemplo. Laia Sainz sufrió, en este caso, una caída en el Dakar 2021, por fortuna, sin consecución que ofrecen estas chaquetas con airbag, como digo. Así que nada, todas estas son bueno, 10, 11 curiosidades más o menos que he traído hoy sobre el Rally Dakar o París Dakar, como prefiréis llamarlo, pero ya sabéis que no solamente parten desde la ciudad francesa, desde la capital francesa, sino que también en 4 años, por ejemplo, ha sido desde España, desde Granada, desde Madrid y nada, bueno, pues ya digo, así supone que también el destino es esa ciudad, esa capital de Senegal, de África, pero tampoco es así, porque ya vemos como en Sudamérica han repetido. Pues lo pondremos, yo qué sé, dentro de jefe de escudería, ¿por qué no? Jefe de equipo, también lo veo, como buen entrenador que es.
1: La verdad es que es curioso lo que cuentas, ¿no? Porque, claro, es que a mí no me acaba de molar, me parece algo tan, bueno, pues noble, ¿no? Como una carrera así salvaje como esta, en esas condiciones que convierte a París-Dakar en toda una aventura. De repente comercializarlo tanto que de repente cambies de continente y le sigas llamando París-Dakar, aunque se corra en Argentina. Esto es como si Tondi se llama Crónica de un Pueblo, ¿no? Y sigue siendo Tondi, ¿no? O sea, no tiene sentido, ¿no? O sea, es que...
0: Sí, es por no perder la marca, claro, porque al final los aficionados a esta competición pues se quedan con eso y es como cuando, quizás es tonta la analogía que voy a hacer un poco, pero cuando cambia la calle de tu barrio, dices, esto se llama así porque toda la vida soy así. Entonces, aunque sea un dictador o un tío que ha matado a no sé cuántas personas, yo lo voy a seguir llamando, José Pérez, ¿no? Pero, y luego si lo cambian, pues... Yo que sé, sigue siendo lo mismo, ¿no? La esencia sigue estando ahí, pero sí, es verdad, tiene razón. Podrían cambiarlo, pero ya digo que a lo mejor perdería adeptos, yo que sé. La verdad es que el nombre... Yo incluso, llevo muchos años en los que pensaba que Dakar era simplemente el nombre de la carrera, pero es que Dakar es una ciudad, quiere decir que...
1: Yo me enteré hace poco que París no era el nombre de Paris Hilton, era una ciudad, imagínate. O sea que... imagínate.
0: De aquel héroe, sí, sí. ¿No? De Troya.
1: Bueno, oye, Alfonso, ¿tenemos docu?
0: Pues tenemos docu, Carlos, y hoy un docu súper especial. Ya es verdad que muchas veces me tiro el pisto diciendo de que guau, es que este documental lo recomiendo encarecidamente y demás, ¿no? Para los que ya me conocen, pero es que este es especial porque es que va de fútbol, va de España, va de Iniesta, va de un mundial que es que va a ser para siempre, para los que estuvimos ahí. La verdad es que me da pena, mira, me ha pasado últimamente, Carlos, que veo a chavales que, bueno, que son... Es que ya tengo una edad, la verdad, y no me di cuenta. Pues eso, que tienen 10 años, bueno, el caso, que he hablado con algún niño de estos y digo, guau, el Mundial de 2010, ¿te acuerdas? Y dice, no, pero si yo no había nacido. Y me quedo así como pensando, y digo, ostras, es verdad, si es que estamos en 2022. Si es que hace ya mucho de esto, hace ya 12 años, ¿no? De Sudáfrica 2010, ¿no? 10 años después de nuestra estrella, así se llama el documental que traigo hoy de Amazon Prime, porque salió en el año 2020, estamos en 2022, bueno, pues 10 años después de nuestra estrella, así se llama, está en Amazon Prime el documental que traigo hoy, lo dirige José Larraza. Y bueno, dura 51 minutos. Empezamos en el vestuario del Soccer City de Johannesburgo, en Sudáfrica, donde España ganó la final del Mundial frente a Holanda el 11 de julio del año 2010. De eso estamos hablando, por eso estoy tan emocionado hoy con este documental. Carlos, España conquistaba aquella noche de verano el título deportivo más importante de su historia para mí. Durante 30 días, 23 jugadores sufrieron en Sudáfrica y una cámara fue su sombra durante todo el torneo. Así lo vemos al principio del documental, nos lo van aclarando. La idea es que se le van a poner las imágenes que allí se grabaron a los jugadores de la selección. Algo único porque aún no las han visto después de haber pasado 10 años desde que levantaron la copa. Vemos entonces a Reina, a Casillas, Xavi Alonso, Capdevila, Xavi, Piqué y también el seleccionador del Bosque, etcétera, sentándose en el salón de sus casas enfrente del televisor o con la tablet para disfrutar de imágenes irrepetibles y que quedarán en la memoria de todos los españoles, también de estos protagonistas, obviamente. Sergio Ramos, Busquets y Jesús Navas se sientan en una sala de cine a verlo juntos. También Fernando Torres y Villa lo ven juntos. Todo empieza el 16 de junio de 2010 en Durban, en Sudáfrica. A partir de ahí vemos charlas mágicas desde el Bosque en el vestuario antes de cada partido, los gritos de ánimo de los jugadores antes de entrar al campo, los viajes en autobús, los entrenamientos, estiramientos, concentraciones en el hotel. Un montón de imágenes, verdad que no llega la hora, el documental se me ha hecho muy corto. También, claro, vemos los partidos de la selección en el Mundial, uno por uno, ¿no? Desde la derrota contra Suiza hasta, como digo, la final contra Holanda. Está muy bien ver las reacciones de los campeones del mundo sentados 10 años después y viéndose en la pantalla. Nos comentan las jugadas en las que ellos mismos son los protagonistas, lo que hacían, pensaban, lo que habrían hecho. Bueno, es una maravilla, la verdad, este documental. Lo malo es que dura solo 51 minutos y no sé cómo nos tiraron el chicle, que últimamente, ya digo, con el tema de las temporadas y tal, hay muchas series que que se alargan demasiado, para mi gusto. Y mira, este documental que para mí parece precioso, ¿no? Sudáfrica 2010, 10 años después de nuestra estrella, pues a ver si hacen una hora uno de 12 años después y 15 años después y nos lo van dando a cachitos, ¿no? Porque vamos, a mí yo me he quedado con ganas de más, Carlos. Así que nada, recomendación.
1: Bueno, perfecto, vamos a tenerlo en cuenta y lo vamos a ver, si tú lo dices es que estará bien, oye. Y oye, Afonso Fernández, una pasada, y yo creo que después del repaso de esta noche queda claro que los millennials es una generación a reivindicar, ¿no?
0: No, no, claro, por eso, si es que sí, existe mucho estereotipo, ¿no? Prejuicio de cara a los jóvenes, de que sí, están muy metidos en la tecnología, ¿no? Que no salen de casa, son muy sedentarios, y no, nada más lejos de la realidad. O sea, yo creo que hacemos cada vez más actividades, más extraescolares, sí, ya digo, que nos movemos mucho más, ¿no? Al final la tecnología hace que, bueno, que se potencien ciertas cosas, pero no lo veo así. Al final lo que hay que hacer es educarnos a los millennials y a las generaciones que vienen ahora y poder utilizar la tecnología para nuestro beneficio y no como, pues eso, con ese prejuicio que se dice, ¿no? De que ya no nos hacemos caso los unos a los otros, tenemos relaciones virtuales solamente, ¿qué va? Ya, no creo que sea así, la verdad es que me parece muy, ¿cómo se diría, no? Muy apocalíptico, ¿no? Este tipo de pensamientos y que yo no lo comparto, así que hay que reivindicar a esta gente y, bueno, y animarlos, ¿no? Que en un mes los tenemos allí, ¿no? ¿Me has dicho o qué? En un mes
1: arrancan, creo que es el 12 de febrero, si no me equivoco, arrancan y bueno, pues hay que desearle suerte. Oye, nosotros, mientras tanto, pues bueno, esperemos que algún día Tondi llegue al programa 50.000, es que llevamos 1.000 años en emisión, y no sé si estaremos nosotros ya, pero bueno, en todo caso, te espero a ti la próxima semana.
0: Buah, me has hecho pensar mucho, 1.000 años, ¿dónde estaremos? Eso ya me pone reflexivo, demasiado. Bueno, sí, hasta la próxima semana seguro, eso sí.

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0: Bueno, amigos, segundo programa de este 2022. Hoy todos son doses, vamos a ver cómo acaba esto. Estamos hablando de millennials, de esta generación que además yo creo que hemos traído un ejemplo positivo aquí con Eric y Arnau, que nos han dado una lección, ¿no?, de solidaridad y de valentía, y no sé cómo va a acabar eso, pero bueno, vamos a ver a nivel sexual qué nos cuenta Carlos Zorrillo. Buenas noches.
1: Buenas noches. Hombre, pues mucho que contar sobre esta generación tan asombrosa y tan preparada para un futuro tan incierto.
0: Claro, jóvenes aunque sobradamente preparados, decían, ¿no?, al principio de... Pero claro, ¿en qué mundo vas a estar preparado si no te dejan avanzar ni emanciparte? Te pillan crisis y crisis y pandemias. Les ha tocado una época jodida, ¿eh?
1: Bueno, tú piensa un poquitín en nuestra época, que también era así. Yo no sé tú, yo soy un baby boom y también viví un futuro sin esperanza, de mucho paro, donde no había nada, en comparación con las generaciones anteriores. Entonces, no es comparable a la de ahora, obviamente.
0: No, Carlos.
1: Pero yo pienso que al final, tarde o temprano, se pondrá todo en su sitio o tendrán que montar una revolución de nuevo. Porque están ahogándoles tanto que tendrán que salir a flote de alguna manera.
0: A ver, yo te digo, a menos por lo que a mí respecta, yo he vivido una vida, ya te digo yo, pero chollo, vamos, brutal. Nunca me ha faltado de nada, he tenido lo que me ha dado la gana. Yo entre mis 20 y 40 he hecho lo que me han salido las pelotas. Lo he tenido todo cuesta abajo mi vida. Y no yo, sino nuestra generación. Entre los 80, 90, hasta los 2000, hasta el 2005, te diría, ha sido, bueno, una época fantástica. Y estos que han nacido pensándose que están en el nuevo milenio, y venga, porque va a ser todo muy élfico, somos la nueva era, y se han comido una polla en vinagre, vamos, en pocas palabras.
1: Vale, así es, ciertamente, pero... También hay una parte que la están imponiendo incluso ellos. Y a ver que no se me malinterprete esto, ¿eh? Que por supuesto yo les apoyo y ojalá que salgan a la calle a revolucionarse de una vez, porque si no, el futuro parece que les promete bien poco. Ellos también están diversificando tanto su propia existencia que se pierden en ello. En el campo de la sexualidad, que bueno, es el mío, se pierden absolutamente entre tanta etiqueta y tanta definición. Les cuesta encontrarse a sí mismo porque están buscando ser auténticos de alguna manera que es imposible. ¿Qué pasa cuando haces esto? Cuando tú, el etiquetado, ¿qué etiqueta, no? haces esto, pues que al final te encuentras solo en el mundo. Todo el mundo quiere pertenecer a la misma fauna y al final estás perdido. Si a eso además le juntas a la desesperanza que hay de que los recortes de derechos que están teniendo brutal, el problema es que los están educando, enseñando a vivir con esa falta de esperanza. Es terrible. Pero fíjate, yo pienso que la vida es, a ver cómo lo explico para que entiendan nuestros oyentes, una especie de onda alterna senoidal. Todo vuelve a su casa al final porque... Mira, no hace poco viendo un vídeo en la aplicación esta china tan censurable que hay, aparecieron dos millennials con dos cascos puestos que me llamó muchísimo la atención. Lo repetí, lo veía una y otra vez porque era curiosísimo. La primera vez que escuchaban a Phil Collins. Y el lenguaje no verbal de ellos era brutal. Les encantó, les volvió locos. No saben quién era, o sea... A mí me parece mentira que exista gente en el planeta que no sepa quién es Phil Collins, pero realmente los millennials no lo saben. Entonces, resulta que cosas del pasado le vuelven a gustar.
0: Es que hoy en día, incluso, pues claro, es que fíjate, también han nacido que lo tenían, parecía, que lo tenían todo a favor. Con el tema también de que, claro, al final del 2000 ya, pues ya empezaron las redes sociales, Facebook, etcétera, etcétera. Y qué bien, qué guay, qué bien, nos vamos a poder aquí, nos contactamos aquí, a golpe de clic, en un momento, todo gratis, llamadas, videollamadas, mensajes. Y sin embargo, pues, cada vez están más aislados.
1: Están más aislados porque la sociedad y el mundo está haciendo que así sea. No solamente porque ellos tengan el acceso a la tecnología, sino porque la sociedad en sí misma está preparándolos para ese aislamiento. Fíjate que hoy estamos hablando, es un programa con un tema bastante complejo que la gente ni siquiera se percata. El mundo no es casual, el mundo está perfectamente orquestado. Y está ahora mismo orquestado para esto. Estamos amansando al rebaño de nuevo. ¿Y qué mejor manera de no fomentar el intelecto, sino de adoctrinar? Antes nos adoctrinaban con la televisión, ahora adoctrinan por otras mil vías. Pero adoctrinan para el conformismo, para vivir en esa angustia constante. Y así está el tema. O sea, yo quiero pensar que tiene que haber una revolución de la juventud tarde o temprano. Quiero pensarlo, ¿eh? O sea, porque si no va a ser un verdadero horror para ellos.
0: Yo creo que va a pasar como un poco como si fuese una enorme, ¿no?, mundial generación de doctores, ¿no?, de estudiantes de medicina, porque creo que les ha pasado algo parecido. Creo que su juventud real la van a empezar cuando tengan 35, 40, que hayamos pasado otra época. Y se darán cuenta de que se han perdido mucha calle, mucho salir, mucho follar y mucha improvisación, no todo tan orquestado desde un punto de vista tecnológico.
1: A mí lo que me da miedo es que no se den cuenta. Y los están preparando para que no se den cuenta en ese mundo en el que viven. Fíjate que en las relaciones. A mí cuando me viene gente joven, aunque no lo creáis, pero parece que una terapia de las que yo puedo hacer ella gente con problemas fomentados a lo largo de la vida, y no, me viene mucha gente joven bastante perdida, y es que no conocen otra cosa. Si tú no conoces algo, no puedes echarlo de menos. Lo que te han contado pasa a ser ciencia ficción. Fíjate qué curioso, ¿no? Se supone que la ciencia ficción es lo no inventado, es lo que tiene, lo que está por llegar, o lo que pensamos que nunca va a llegar. Pues para ellos está pasando la inversa. La ciencia ficción es el pasado.
0: Es que claro, Carlos, yo mira, recientemente, pues la hija de unos amigos, ¿no? Estaba todo el día, pues fíjate, digo, y tiene creo que 12, 13 años, ¿eh? No te hablo ni siquiera de una. Es una preadolescente, vamos. Entonces, claro, está todo el día con TikTok haciendo challenges de aquí y allá. Es que la gente necesita sentirse parte de una masa, que algún mongolo se tira un cubo por la cabeza o hace una gilipollez o un paso de baile, y todos, si no lo hacen, no se sienten realizados.
1: Bueno, eso me pasa a mí, ¿eh? Tengo más años ya que la tosferina. O sea, que yo también lo hago. Eso ha pasado siempre, o sea, y vuelvo a repetir que son términos complejos. La famosa campana de Gauss. Todo el mundo quiere estar en el centro de esa campana. Quieres pertenecer a la masa, quieres ser normal, lo que la gente dice normal, entre comillas. Y la normalidad que hay ahora, es esa. Claro, a la gente que hemos vivido otras normalidades, por ejemplo, yo qué sé, llegar un día a las 8 de la mañana a casa con los calzoncillos en el bolsillo y no sabes cómo han acabado ahí, que parece que esas cosas ya no pasan en la actualidad. Cuando pasan en la actualidad ya son excesivamente bestias, porque van acompañados de todo tipo de sustancias. Ni siquiera han pasado ese proceso de llegar a la sustancia, porque lo pillan todo con una ansia brutal. Nosotros lo vivíamos más de otra manera, porque también teníamos unos tiempos que ellos no tienen. Pero bueno, tampoco acabemos con ellos, pobrecitos millennials.
0: Perdona, Carlos, a ver, es un programa en plan reflexivo esta noche, que también de vez en cuando toca hacerlo, ¿no? Y fíjate, además de haberse traído aquí a Arnau y a Eric, ¿no? Es un ejemplo, ¿no?, de millennials que tienen iniciativas y son, y bueno, pues tienen emprendedores solidarios, ¿no? Que eso para mí es un ejemplo, ¿no? Pero que, oye, yo hablando, sí, que ya que tú también eres TikToker, pues ¿por qué no proponemos un día, hacemos un rhyming challenge? ¿Por qué no?
1: Pues no estaría malo, más que yo estoy castigado a 2x3. Imagínate en esa red controlada por quien está controlada, si no soy solo.
0: Hombre, Carlos, no.
1: Castigado 3 días.
0: Acabas de nombrar la bicha. Es que yo, sinceramente, mira, no soporto, no puedo con esto de esos que siempre se quejan. Es que, ay, la dictadura de Facebook, me han baneado, no sé qué, porque me han quitado de en medio, esto es censura, ¿no? Y dices, pero a ver, colega, Facebook y cualquier de estos son una empresa privada que te permite estar en contacto, hacer el gilipollas y el mongolo todo el día por la cámara si quieres, con tus colegas, unirte a una masa de miles de personas y no te cuesta un duro. Es una empresa privada. O sea, ¿cómo que te han castigado? Oye, da gracias para empezar. O sea, lo que no puedes es ir en contra de la propia empresa, como mucha gente se mete a intentar decir, oh, porque Facebook está, es el nuevo orden mundial, Anunnakis, ¿no? El Mark Zuckerberg, ¿no? Digo, pero a ver, no sé, me parece a mí me enerva esto, ¿no? Que la gente es una empresa privada, monta tú una red social y haz lo que te dé la gana.
1: Me parece todo lo contrario, o sea, aunque tú te montes otra red social, que lo han hecho y cuando ha pasado vuelve esa censura de nuevo a ocurrir, sea la red que sea, está muy bien que la gente proteste. Si yo precisamente el problema que le veo a los millennials es esa falta de capacidad de protesta. Salen de vez en cuando, pues como estos dos chicos de los que han estado hablando antes, pero son la excepción.
0: Exacto, para eso los traemos.
1: Todo el mundo se va a lo fácil. Todo el mundo se va a ser parte de ese ganado y esa parte de la normalidad. Ojalá que hubieran muchos más excepcionales como estos que se rebotan ante el mundo, que se rebotan ante la moralidad de otros. Entonces, en serio, además a mí como sexólogo es una cosa, me fascina muchísimo cómo la sexualidad se reprime, vayas donde vayas, vayas a la aplicación que vayas, vayas donde vayas, la sexualidad es tabú, sigue siendo tabú. En el siglo XXI es algo asombroso. Sin embargo, ver cómo matan a 50.000 o cómo se ahogan 500.000 cruzando una patera es el pan nuestro de cada día. O sea, es brutal. O sea, y luego sale un pene y salen todos corriendo.
0: Bueno, a ver, a nivel sexual quizás también tiene razón, pero bueno, existen otro tipo de aplicaciones también para la gente que busca sexualidad explícita, ¿no? También existe otro tipo de aplicaciones. Yo no es que esté defendiendo a Facebook, pero a ver, que me parece a mí, a ver, colega, no sé, todos queremos tener nuestro momento de pegar un puñetazo virtual encima de la mesa de nuestra red social favorita para decir, no estoy de acuerdo con tal y con cual. Vale, está bien, pero...
1: Ahora, una cosa es hacerse eso explícito, usar las redes sociales como si viésemos una página porno. Obviamente para eso hay páginas porno. No. Y otra cosa es que se hable, hayan algún tipo de asomo de sexualidad y no esté normalizado como tal. La sexualidad forma parte de la salud del individuo y las nuevas generaciones, los millennials, no tienen esa cultura, no tienen ese aprendizaje sexual normalizado de poder hablar de sexo con tanta normalidad, pues como se habla de cualquier otro tema en la vida, porque se les está reprimiendo. Entonces, estamos hablando precisamente de ellos por eso, porque es una generación sesgada absolutamente. O sea, tienen unas moralidades impuestas brutales cuando además les están haciendo creer que es todo lo contrario, que son más libres que nunca, y no es cierto. O sea, yo puedo ir a la tele y decir que soy demisensual, cisgénero, pansexual y con los ojos mirando a Babón y a Herzegovina. Y no pasa nada porque como es muy moderno ese vocabulario. Pero luego lo que es la sexualidad en sí, enseguida te aparecen mil personas diciendo, es que hay niños. A ver, los niños son sexuales desde que nacen. No hay que ponerles porno. Hay que explicarles a que la sexualidad es algo natural. Y esto no ocurre. Entonces no pasa nada porque en una conversación estemos hablando pues de cómo tiene las tetas Maripili. Bueno, no hablemos de Maripili porque eso sí está condenado por el tema de que todas las mujeres son intocables ahora.
0: El reming. Hablemos del reming.
1: Que queramos. Pues de cómo tiene el apoyo al vecino del quinto. Pero fíjate, esta otra represión en el tema femenino viene a ser más de lo mismo. Creando derechos y buscando esa igualdad, lo que se está haciendo es reprimir una parte de la naturaleza. Porque ya no es igualdad, ya es otra cosa en la que están criando a esta generación. Es el miedo. Ojito a ver qué le dices a una chica porque todo es una agresión. Viene a ser parte de lo mismo, los están criando con ellos.
0: No te quito la razón, a ver, lo que también es obvio, de que últimamente todo el tema de censura en redes sociales ha ido más por el lado de los negacionistas, antivacunas, etcétera, etcétera, etcétera. Hay más por ahí el tema. Yo he visto, a ver, evidentemente sexo explícito no, porque tampoco es el foro para mostrarlo, creo yo, Facebook, ¿no? Por ejemplo.
1: Yo cada vez, de Facebook, cualquier otra, cada vez que me extiendo un poquitín y hago alguna imagen así un poquito, que yo normalmente ya uso animalitos, dibujitos y cosas de esas para explicar la sexualidad, automáticamente me lo censuran. Es una cosa alucinante. Y mira que paso filtros, por ejemplo, en YouTube se pasan 50.000 filtros de que no llega a niños en YouTube. Y aún así te lo puedes llegar a censurar. Y créeme que yo no hago porno, ni explico porno. Yo explico cómo funcionamos los seres humanos. Y cuando haces estos recursos y les dicen, mire usted, yo me dedico a esto, es mi profesión. Igual que fulanito habla de los programas de la tele, yo hablo de la salud sexual. No, porque no pueden haber imágenes explícitas de no sé qué, no sé cuánto. O sea, ¿me lo está diciendo en serio que yo puedo ir a una panadería a comprar una magdalena con forma de vulva y no pueda haber esto en una red social? Pues así están los millennials en este ya, momento.
0: Eso te doy la razón. Y quizás esto, pues a mí, yo tengo, bueno, pues a ver. La verdad es que ganas de saber cómo van a evolucionar, pues quizás de aquí 10 años, de aquí poco, ¿no? Que tengan ya 30 años, a ver cómo se van a ver a sí mismos, ¿no? De toda su adolescencia, ¿no? Y esa etapa tan jodida que les ha tocado vivir, ¿no? Porque hemos estado desde el 2019, vamos, casi encerrados, con restricciones y todo, que no tiene nada que ver la vida, no tiene nada que ver con lo que era, pues, en los 2000.
1: Pero tú fíjate en esos 2 años de encierro lo que nos dice de la sociedad actual. Hemos sabido contener brutalmente a una juventud en una edad que no piensan, en la edad hormonal. Es verdad que salían muchas cosas por la tele y por las redes sociales de que hemos pillado una fiesta de no sé cuántos miles. La gran mayoría de los jóvenes se han portado excepcionalmente bien. O sea, han estado reprimiendo sus hormonas. Eso es brutal. No se pueden contener. O sea, normalmente cuando somos adultos recordamos muy poco de aquella fase. Recordamos las cosas guay, ¿no? Nuestro primer beso, nuestro primer polvete. Pero no recordamos esos pensamientos que teníamos de que estamos solos en el mundo, de que nadie nos entiende, nadie nos comprende. O si no, yo qué sé, el chaval que se hace 5 gallolas en un día y que se siente mal porque no he podido parar de hacerme gallola, yo estoy un enfermo, porque además esto está feo, porque me han enseñado que masturbarse es una cosa muy fea, muy mala. Y cuando yo pregunto, o sea, todos hemos tenido una edad que nos hemos hecho 5 pajas en un día. ¿Por qué? Porque nuestras hormonas nos lo pedían, no somos enfermos, dábamos rienda suelta a nuestra naturaleza. Bueno, pues todo eso se está reprimiendo. Y los jovencitos están cayendo en ello, o sea, es brutal. O sea, si hemos podido meter en un frasco durante 2 años a toda esta juventud, a mí el futuro me parece aterrador. O sea, vamos a hacer con ellos, por lo que hablamos en el anterior programa, ¿no? De que al final habrán máquinas, habrán androides, habrán cosas que sustituyan el contacto humano. Y aún así, lo mismo, también habrá algún dueño de la moral, de ojito a ver qué tipo de androide te compras. No vaya a ser que le pidas algo extraordinario y me pidas uno que le dé el rollo sadomaso y no. Tienes que hacer el misionero. Que eso será muy posiblemente lo que llega a pasar.
0: Pues, Carlos Zorrillo, oye, hoy hemos estado muy serios, hay que reconocerlo,
1: Es que es serio, lamentablemente. El futuro no presenta un buen color. Ya lo hemos visto en otras épocas de la existencia de la humanidad, ¿eh? Y además, fíjate, una clase de historia a los jovencitos, porque muchas veces la gente que les cuesta estudiar porque no entiende qué es lo que pasa, les aburren. Pero la Revolución Francesa ocurrió por algo. Cuando sale la gente a la calle y protesta, es por algo, y es porque te reprimen, no te dejan salida, no te dejan vivir.
0: Ahí está, eso sí, entonces, eso es una revolución, no poner un emoticono en Facebook, eso sí que es una revolución.
1: Entonces yo quiero pensar que tarde o temprano harán su propia revolución, que fíjate, suena que además está bonito, la revolución de los millennials. Sería estupendamente maravilloso donde se planten y pidan lo que le corresponde, el derecho a vivir, que parece que se lo están quitando, y es brutal.
0: Pues Carlos Zorrillo, yo espero que la generación del 2010, más o menos, que tenga ahora, pues esto, 11 añitos, que esté escuchando radio, que desde que existe Tondi, pues algún día se pueda llamar la generación del Rimming, ¿no?
1: Pues sería maravilloso de que se pudiera llamar así. Ya me extrañaba a mí que no saliera, ¿eh?
0: No, no, pero Carlos, que, hombre, que esto es Tondi. Hemos de acabar siempre con algo de salseo, si no...
1: No, pero mira, fíjate, los podcasts posiblemente sean esa válvula de escape donde todavía se pueda hablar abiertamente y donde la gente que nos encuentra, porque se suele encontrar por casualidad, de repente te paras... A mí me lo dijeron hace poco, alguien que escuchaba nuestro programa. Y como a mí siempre me saca siempre en último lugar, me dicen, alucino con lo naturales que sois. Pues yo siempre respondo lo mismo, somos muy frikis, no nos hagas caso, que luego somos tíos serios y tal. Y me dicen, todo lo contrario, dais un frescor alucinante. Es que me he quedado alucinando escuchándoos. O sea, si es que decir las cosas como son, con mucho sentido de humor, con mucha ironía, pero ahí la vais colando. Entonces, afortunados que, mira, esto es un invento millennial también.
0: Hombre, claro, Carlos.
1: Démosles a ellos la satisfacción.
0: Es que, y yo creo que el gran mérito que tenemos haciendo esta sección es ubicarla donde la estamos ubicando, o sea, porque tú no te puedes ir a vender tierra al desierto, ¿sabes? O sea, hacer un tipo de sección como la que estamos tú y yo haciendo en según qué programas o canales o emisoras pues de más libertad sexual, etcétera, es como, bueno, es un ejercicio estéril. Sí, es divertido, pero es que hacer esa sección que hacemos en un programa de misterio que está destinado para gente que en teoría no busca escuchar lo que tú y yo estamos aquí hablando, creo que le da esa especie de distinción, de toque de distinción a lo que hacemos.
1: Y de libertad de eso, de poder hablar sin tabúes.
0: Exacto, mira, exacto.
1: Siempre que compartamos esto hay que poner un hashtag ahora de y libertad sexual. Colócalo en el último lugar.
0: ¡Viva el Rimming!
1: De Júpiter, da
0: vamos,
1: igual.
0: A totalmente. Sexual. Totalmente.
1: Pinches, que nos salga y que, bueno, por lo menos aprendan de que hay otra realidad.
0: Bueno. Oye, Carlos, yo ya te digo que yo estoy deseando ya que llegue el día que hagamos aquí un trío radiofónico con Leandro, los tres, porque aquí van a saltar chispas, ¿eh?
1: Ese Rimming virtual tiene que ser ya la repanocha.
0: Brutal.
1: No, bueno. Yo ya más que trío, yo ya quiero orgía, todos a la vez.
0: Venga, con Alberto Guzmán y Luis aquí, esto, que corra el vino. Venga, pues muchas gracias, Carlos Zorrillo, y buenas noches, hasta la próxima semana.
1: Un placer.

0: Por Dios. Es así. Se metió en el coche, arrancó lentamente, él iba muy lento, fue hasta el cruce de la calle Patton con la calle 10, había un taxista allí, lo vio, había una señora, una camarera en la esquina que iba a coger el autobús, Helen Markham, la vio, el Domingo Benavides lo vio, dos, que también, fíjate cómo eran las cosas antes, en 1973 teníamos a dos cuñadas, que son cuñadas, que estaban haciendo, intentar hacer dormir a sus hijos al mediodía, o sea, era la una y media y ya los metían a dormir la siesta. Estas dos cuñadas tenían 16 años cada uno, ya estaban casados y con hijos. Es otro mundo completamente. Estudiar aquella filosofía de vida es otro mundo. Todas estas personas que te he dicho, todas estas personas identificaron a Oswald y vieron cómo lo mataba y vieron cómo, por ejemplo, las dos hermanas estas pasaban por delante de su jardín y Oswald cogía las balas vacías, las tiraba al suelo, ponía balas nuevas, lo vieron a esa persona. El taxista se le echó tan encima, Oswald, que pensó que le iban a robar el taxi y se escondió detrás. Mientras pasaba Oswald por detrás del taxi, escuchó el taxista, Hopkins, escuchó como decía pobre policía o pobre tonto, una de las dos cosas, no, nunca supo precisar. O sea, todas estas personas vieron cómo o escucharon cómo Oswald, de hecho, el taxista estaba viendo el coche desde una distancia de unos 20 metros. Yo estuve en la misma esquina, se identifica perfectamente. Y el compañero viendo allí, y yo estaba viendo perfectamente, sabía quién era. Y él estaba almorzando, porque había intentado almorzar en un club cercano, donde él almorzaba siempre, pero estaba toda la gente mirando la televisión por el disparo contra Kennedy, y allí no se podía parar. Y fue a la misma esquina donde disparaban contra la gente. Cosas que nos dicen que ahí pues tenemos un poquito de suerte de que hay testigos de que nos lo han encontrado.
1: Ya. Bueno, te dejo descansar 5 minutos. Vamos a publicidad y así te aclaras un poco la garganta. ¿De acuerdo?
0: Gracias.
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0: Bienvenidos a esta segunda hora en Misterios On Air. Recordar que vivimos rodeados de explicaciones, de respuestas y de certezas. Basta con mirar un poco más allá de lo evidente para descubrir que todavía existen historias, fenómenos y enigmas capaces de hacernos dudar de todo aquello que creemos conocer. Precisamente en este territorio, entre lo conocido y lo desconocido, nace el verdadero misterio. Pedro, un placer poder saludarte. Te estaba escuchando antes del corte de publicidad. He leído, además, en profusión, no tu libro, porque esa es una pregunta que quería hacerte también a última hora, si esto va a desembocar en un libro, porque una investigación tan, tan grande como la que tú has hecho a cabo, sé que lo has estado publicando en blogs y en distintos medios durante muchos años, poco a poco estas investigaciones. Y una de las preguntas, sé que habéis estado hablando del tema de la mafia, de digamos un poco quitando lastre, según tu punto de vista, al tema de JFK. Y otro de los temas que es recurrente, no solo el de la mafia, por ejemplo, el tema de la Unión Soviética, de si era un espía o no, sino el tema de los servicios de inteligencia, que es el otro gran eslabón, yo creo, que del caso de JFK. ¿Hasta qué punto crees que estuvieron vinculados, participaron en ello, y si al menos no participaron, que es otra de las opciones, al menos tenían conocimiento de lo que iba a ocurrir?
1: Bueno, buenas noches, lo primero. Y a ver, es que es muy complicado, porque que tenían motivos, por supuesto. Por supuesto desde el punto de vista de ellos. O sea, una de las cosas que quería hacer Kennedy a nivel político era quitarle protagonismo primero a Hoover, el FBI, pero sobre todo a la CIA, porque no lo soportaba. La CIA estaban acostumbrados a hacer lo que les daba la gana fuera de sus fronteras, y tenía demasiado poder. Estaba absolutamente convencido de que el gran problema de los Estados Unidos era el poder que tenía la CIA. La CIA lo había puesto en un entredicho en la Bahía de Cochinos un año antes, y durante varios días estuvo pendiente, porque le obligaron casi sistemáticamente a atacar a Cuba o a no dejar a sus soldados sin soporte aéreo y rescatarlos, y eso implicaba utilizar los recursos de militares, a lo que JFK se negó, naturalmente, gracias a Dios, porque si no teníamos un buen lío ahí. ¿Y qué es lo primero que hizo después de aquello? Lo primero que hizo fue, ante los medios de comunicación, ante la sociedad norteamericana, es decir, vale, la culpa es mía, hemos cometido un error, intentaremos mejorar a partir de ahora, pero a nivel privado lo que hizo fue cargarse a Allen Dulles, que era el director de la CIA. Por supuesto, Allen Dulles aceptó la derrota, la suspensión, la dimisión, presentó la dimisión, pero el Estado, el siguiente que entró dentro de la CIA ya entraba con la consigna de que, con cuidado, no te pases, porque no, aquí vamos a, o sea, todo tiene que pasar por mí, por Kennedy. Curiosamente, Allen Dulles fue uno de los miembros de la Comisión Warren. Fue una sorpresa que entrara allí, pero bueno, también estaba Gerald Ford, que era el siguiente presidente. O sea, ahí fueron cogidos a discreción de L. Warren, que era el juez general, y él dijo: en esta persona confío. Y todos me vais a ayudar a intentar solucionar el tema. Que tenían motivos, naturalmente, que tenían. Allen Dulles estaba resabiado, por decirlo de alguna manera, con el tema de que lo habían despedido directamente. O Hoover, en el FBI, estaba, no soportaba a Kennedy, no lo soportaban. Para él eran niñatos que entraban ahí, y eso se sabe por las comunicaciones que tenía. Pero yo me cito a las evidencias, es decir, las evidencias nos dicen que a lo mejor sí tenían algo pensado hacerlo, pero lo que es evidente es que si lo tenían pensado, lo que les pilló a contrapié fue el hecho de encontrarse con un desconocido, con un nadie, un don nadie.
0: Un cisne negro, podría decirse también.
1: ¿Un
0: cisne negro, que a veces se denomina en estas teorías. Es decir, alguien que no está previsto y que rompe, digamos, con...
1: No, no, tampoco, es que no era ni esperado. O sea, ¿sabes el gran problema que tuvo el FBI con Lee Harvey Oswald? Pues que lo conocían. El FBI estaba investigando a Lee Harvey Oswald. La mujer de Lee Harvey Oswald, Marina Oswald, estaba siendo investigada por el FBI. Estaban teniendo comunicaciones con el FBI y se les pasó completamente. No avisaron ni a la Casa Blanca, ni a la CIA, ni a servicios secretos, sobre todo al servicio secreto. No les informaron, no les dijeron nada. No les dijeron absolutamente nada de que allí había un subversivo que les estaba dando problemas, de que era un comunista, de que... No, no, sencillamente se lo callaron. Pero ya te digo, es que hay que conocer el sistema de investigación que tenían en Estados Unidos para saber qué era lo normal. O sea, tú ves cada cosa en las investigaciones. Ahí, la cadena de custodia de las pruebas, de muchas de las pruebas, no una, muchas de las pruebas, se saltan el horario, pero esto ¿quién lo ha cogido antes? Por ejemplo, hay un teniente, el teniente Day, que fue el que analizó las pruebas del arma para encontrar a ver si habían huellas. Resulta que recibió la orden del FBI de enviarle todas las pruebas para ellos, que iban a hacer la investigación porque sabían la barbaridad que estaban haciendo en Dallas con el material que tenían. Y fue tremendo que el agente, el teniente J. Day, había encontrado una huella, debajo de la cámara de madera de la carcasa, había encontrado una huella parcial de Oswald y no se lo comunicó al FBI. Fue escandaloso, o sea, y fue el FBI y cogió el arma y comprobó que, bueno, pues que no tenían allí ningún informe de huellas, analizó el arma y siguieron la cadena de custodia hasta donde se había localizado, dónde se había comprado, cuánto había costado, cuántas veces se había utilizado, etcétera, etcétera. Hicieron toda la prueba y dijeron, bueno, si no han encontrado armas y ya la han desmontado, ¿para qué lo vamos a... si no han encontrado huellas y ya la han desmontado, ¿para qué lo vamos a hacer? Se la devolvieron a Dallas y dicen, oye, ¿cómo es que no me has puesto en tu informe que había una huella aquí? Y el FBI se le cayó la cara de vergüenza. O sea, que son muchas cosas dentro de este caso.
2: Un tema. Solamente encontraron una huella de Oswald

0: del escondite y va el capitán Fritz y coge el arma, digamos, por la parte de la bocacha, lo coge allí y allí deja sus huellas. Te
1: Preso.
0: cuento otra. Hay una filmación porque solamente dejaron entrar un reportero. De hecho, pillaron al reportero dentro y como que no podía salir dentro, de dentro, dijo, pues me pongo a grabar. Y empezó a grabar allí dentro. Él captó cómo, antes de que llegara el fotógrafo de la policía, porque querían documentarlo absolutamente, para más, no todos los días se muere un presidente en Dallas. Vamos, no toquéis nada, vamos a empezar a sacar fotografías de absolutamente todo, no toquéis ninguna evidencia que hayáis encontrado. Y el camaraman estaba, un periodista, estaba allí grabando. Se puede ver, está en YouTube, subiéndose por una de las cajas, fumando, tirando las colillas al suelo. Se ve, o sea, no me invento nada, o sea, una investigación denigrante de la policía de Dallas. Este camaraman consiguió una imagen que yo digo, vale, apaga y vámonos. Está enfocado desde detrás en lo que sería el nido del tirador y habían tres cartuchos, o sea, perdón, tres casquillos de bala. Pues se ve al capitán Fritz con todo su desparpajo coger uno con las manos y volviéndolo dejando en el suelo. Es en serio. Es en serio. O sea, esa es la investigación de la que nos tenemos que fiar. Delante de las cámaras es muy bonito, pero ¿no te has dado cuenta de que estás metiendo, de que la investigación es ridícula?
2: Ángel,
3: ¿me oís?
2: Perfectamente.
1: Perfecto.
3: No, que creí que se había ido el sonido. Volviendo un poco hacia atrás, a cuenta de los disparos, me gustaría preguntarte, Pedro, ¿qué importancia tienen los testigos que afirmaron haber escuchado disparos procedentes de una zona distinta al edificio donde estaba Oswald?
0: Es una muy buena pregunta. Y el gran problema de esta pregunta es que tienes que estar en Dallas, en la Plaza Dealey, para responderla. Porque ni yo mismo me imaginaba lo que vivía en Dallas. Vamos a ver. Las personas que estaban más cerca del edificio llegaron a escuchar tres disparos. Hay gente que estaba en el triple puente y escucharon 8 disparos. La gente que se subió, Clint Hill, que se subió a la limusina, escuchó 2 disparos. ¿Qué está pasando aquí? La Plaza Dealey es una cámara de resonancia, ¿de acuerdo? Pero hasta el punto, yo viví una situación extraordinaria. Yo llegué a la Plaza Dealey a las 8 de la mañana. Yo tengo todo en vídeo y todo esto. Yo me estaba moviendo por detrás de la empalizada y me estaba moviendo por detrás de la pérgola y me estaba subiendo y bajando lo que sería el grassy, ¿no? La subida esta de césped. Y hubo un momento en que yo salía de no sé dónde, mira, estaba justamente saliendo de lo que sería el sitio donde fue grabado en vídeo, donde estaba Zapruder grabándolo en vídeo. Salía detrás de allí y entró en la Plaza Dealey, por la calle Commerce, que es la más alejada de la plaza. Entró un coche que parecía un avión, o sea, llevaba tubos de escape súper fuertes, pero es que es como si algo o alguien le hubiera dicho a aquel tío, hazlo sonar. Porque saliendo yo de allí, me quedé mirando al camión que aparecía por allá con los tubos por fuera, pegó un retumbido, la sala, o sea, la plaza entera pegó un retumbido tan extraordinario que lo que yo identificaba al principio como un camión que hacía ruido se convirtió en un eco total en toda la plaza. O sea, hay cuatro, nosotros conocemos lo que sería el lugar donde fue disparado Kennedy, pero hay cuatro monumentos idénticos repartidos por toda la, lo que convierte la plaza en una caja de resonancia. Todo el mundo escuchó. O sea, solamente coincide en un parámetro, y es que el primer parámetro es que el primer disparo era un petardo, era un pirotecnia, era el sonido de la moto de un. O sea, no parecía un disparo. Pero los demás, todos tienen una opinión diferente. Los que están en un lado escuchan tres, cuatro, hay unos que los escuchan desde la espalda, hay otros que los escuchan desde el frente, pero ¿cómo es posible? ¿Cómo que? y es porque es el peor lugar donde quede

0: podía haber muerto, le podían haber disparado, porque es un retumbe increíble. O sea, hay cuatro edificios, cuatro monumentos de granito que, cóncavos e incluso convexos, que generan una caja de resonancia que es imposible saltarse eso. Como estos testigos, y quedan reflejados, hay gente que dice, no, es que no cogieron, la comisión Warren no cogió a estos testigos para... No, por supuesto que sí, e incluso, por ejemplo, hay un trabajador del ferrocarril que estaba encima del triple puente observando la comitiva junto a otras 12 personas y dos policías, y dijo, no, es que yo vi humo que subía desde una desde el lateral, desde lo que sería la valla de desde los árboles de la valla, y vi, incluso esta gente dice, no, es que vi como una bala tocaba el suelo, y estaban convencidos de que lo vieron. Era así. Entonces, ¿cuál es el valor de una persona que estuvo en la Plaza Dili? Ninguno. Sinceramente, ninguno. Ni el mismo persona que estaba saltando encima de la limusina escuchó tres disparos, escucharon dos. Casi todos ellos escucharon tres. Casi todos los servicios secretos, que serían ocho personas, casi todos los servicios secretos escucharon tres. Y todos procedentes del depósito de libros, donde estaría el... Hay gente que dice, no, pero hay algún agente del servicio secreto que dijo que había venido desde el frente. No, hay uno solo, un conductor que dijo que lo había escuchado tan cerca que parecía proceder desde detrás de aquella valla. Eso aparece en sus informes, pero esa persona en ese mismo momento estaba justo en la concavidad que genera la pérgola, que es un monumento, y que allí rebota absolutamente todos los sonidos. O sea, no nos fiemos de lo que se puede o no se puede, porque ni yo mismo sabía de dónde venían aquellos tubos de escape.
1: David.
2: Buenas noches, Pedro.
1: David sabe mucho también de este
2: tema. Sí, bueno, yo sé poco. No está en Dallas ni en Norteamérica.
1: Nos ha hablado mucho de este tema.
2: Sí, muchas veces. Yo quiero preguntarte si has hablado de la fracasada invasión de Bahía de Cochinos en el año 61. También lidió Kennedy con la crisis de los misiles, cuando tuvo ese problema de esos 12 días muy bien reflejado en la película. Incluso también en el año 63 retiró bastantes asesores y quería retirar militares en esa guerra tan desastrosa que como fue la guerra del Vietnam. ¿Usted cree que estos pudieron ser los motivos por el asesinato de JFK?
0: No.
2: Bueno, ¿cuáles pudieron ser?
0: Puede haber sido cualquier cosa. O sea, para mí la más concluyente es Lee Harvey Oswald y sus paranoias, naturalmente. Pero si tú buscas enlaces en absolutamente todas las historias que te llenan, puedes encontrar huecos que dices, sí, aquí me cabe una teoría. Por supuestísimo, no hay ningún problema. Otra cosa es defenderlas. Y no se pueden defender, no existen suficientes pruebas. ¿Qué pruebas existen actualmente para defender? El testimonio que apareció después de una... No. Una persona real que me venga a la cara y que me diga, esto ocurrió y lo sé de cierto. No. Lo que han salido son muchísimos testigos que han tergiversado su propio testimonio porque había una cámara delante, porque había una radio delante o porque había dinero delante. Y lo puedo demostrar. Hay testigos que... O sea, hay periodistas que publicaron libros inmediatamente después de la muerte de Kennedy, que se inventan situaciones, que se inventan entrevistas con testigos, que hablan de fechas concretas donde tuvieron entrevistas que curiosamente no grabaron o no registraron, y se sabe que esa persona, ese testigo, estaba en otro sitio. Pero no uno, decenas de ellos. Hay un programa que se llama, que se puede ver en internet, en YouTube, que se llama The Men, Los hombres que mataron a Kennedy, en inglés. Hay uno de los testigos que aparece en aquel programa diciendo, no, es que aparte de Oswald, que lo vi en aquella ventana, había otra, en otra ventana había otra persona con otro fusil. Eso... Fue filmado, ese programa de Los hombres que mataron a Kennedy fue filmado a finales de los 70, o a principios, no, a finales de los 70. Cuando fue entrevistado por la comisión Warren, él vio 15 minutos antes a alguien en aquella ventana, que podía haber sido Bonnie Raitt Williams preparándose para el almuerzo, por ejemplo. No tenía arma, no tenía, tenía una forma física normal, no sé qué, no sé cuánto. Para la televisión apareció, ya tenía un arma, estaba apuntando contra la comitiva. ¿De dónde ha salido todo esto? En la comisión Warren era el matrimonio, estos testigos eran un matrimonio. Entrevistaron a su marido y después entrevistaron a su mujer. Y lo que dijo su propia mujer, yo no quiero hablar mal de mi marido, pero de lo que le ha contado, créase la mitad. Así de sencillo. O sea, cuidado que los testigos tergiversan.
2: Pero, por ejemplo, perdónate que te interrumpa, pero, por ejemplo, he leído algún libro de estos, a lo mejor no sé si son bastante verídicos, de que Lee Harvey Oswald hablaba a muchos testigos cuando estuvo en el ejército, que era un peor tirador. Luego, el arma era la peor arma para disparar un arma de cerrojo antigua, y luego había una acacia delante suya, o sea, que hizo el disparo de su vida. ¿Cómo piensas sobre esto?
0: El arma que utilizó solamente hay que practicar, porque hay especialistas que han dicho que ese arma es buena siempre y cuando sepas cómo funciona. Eso que quede claro. Y lo de Oswald diciendo, no, es que era un cero a la izquierda disparando, era un marksman, es decir, una persona de disparo, era un francotirador. Así de sencillo, existen los informes y se pueden localizar en la página de los archivos nacionales. Y ahí está el informe, y uno por detrás de otro. Pero claro, si nos fijamos en lo que aparece en una película que nos dice, no, pero si era un cero a la izquierda. No, no lo era. Era un gran tirador. E incluso una semana antes hay testigos. Claro, pero a mí no me gustan estos testigos porque aparecen después. Pero hay testigos que afirman que lo vieron ensayar tiro, o sea, disparar en un campo de tiro cercano a Dallas. Entonces, cuidado, además, que no, que era un grandísimo tirador. Eso es marksman, es decir, en la primera tirada, o sea, en el primer grupo en el que estuvo disparando en los Marines, tuvo de buen tirador, pero en la segunda tirada fue un marksman. Caray, no se lo ponen a cualquiera eso, es una categoría altísima de tiro. Entonces, cuidado, que es que se tiene que analizar todo, de verdad. Yo cada día, mira, este fin de semana he pasado muy mal fin de semana porque hay un grupo que se dedica a hablar de la conspiración. Y apareció un señor que dice, no, he confeccionado un informe, fijaos, y lo leéis y lo miráis. Y bueno, si tú te lees el informe, lo he subido a mi blog, y te lees el informe, es la cosa más estrambótica que te puedas imaginar. O sea, te coge una imagen que ya ha sido retocada o mejorada o enhanced, que dicen, está mejorada digitalmente, y te coge la limusina y hay un fotograma que el piloto de la luz del freno del lado izquierdo parece encendido y dice, no, fijaos, estaba parado y la gente dice que estaba en marcha. A ver, por favor, dos dedos de frente, el sol incidía en la limusina desde el lado izquierdo, aquello era cristal, incidió por allí, y no ves que el del lado derecho está apagado. Bueno, pero eso podría ser un fallo. No, te estás equivocando y ya está. Te basas incluso hasta en pareidolias para decir las pruebas. Lo he visto de todos los colores, pero sobre lo más grave son las invenciones de periodistas para publicar algo. Se inventaban, o sea, hay una testigo que se llama Beverly, que es, teóricamente dice ella, que es la chica de la pañoleta, la señora, la babushka lady, la mujer de la pañoleta, una de las testigos principales del caso, que parece ser que tenía una cámara y que jamás ha aparecido. Ella apareció en los 70 diciendo, no, si soy yo, eso soy yo, yo soy la mujer de la pañoleta. Beverly, en aquel momento tendría que tener unos 17 años, la mujer que aparece en aquellas filmaciones, porque aparece en filmaciones y en fotografías, tiene como mínimo 50. 50. O sea, la creación de esta señora, lo que quería sacar un disco, y llegó a ver a testigos que no estaban allí. Llegó a ser entrevistada, forzada por entrevistadores del FBI, por agentes que no estaban allí. O sea, cuidado con lo que escuchamos, porque son, en la gran mayoría de ocasiones, desafortunadamente nos encontramos con mentiras gravísimas.
1: Pedro, me gustaría también preguntarte, porque sí, bueno, has ido hablando a lo largo de esta tarde, no sé si has incidido también, o al menos qué te parece, es que el caso de Kennedy, desde el mismo comienzo, y hay que recordar que ya ha pasado más de medio siglo, yo creo que es uno de los que más artículos, libros, películas, informes ha generado, y evidentemente el interés lo justifica, ¿no? O sea, es el asesinato del presidente de los Estados Unidos en un contexto muy importante. Pero tal cantidad de información, como vienes diciendo, o sea, ¿hasta qué punto esa información muchas veces está, como vienes diciendo, pues tergiversada, tal vez un bulo, por decirlo de alguna manera, que se emite desde un principio y no se corrobora, se empieza, digamos, haciendo como una bola de nieve y al final todo el mundo acaba dando por hecho ciertas cosas que no lo son? También el cine, o sea, la película de Oliver Stone, que para mucha gente es una referencia, ¿no?, del resumen de lo que fue el caso del asesinato de JFK, y la investigación, especialmente la comisión Warren que se celebró después, pues es casi como el punto final, ¿no?, desde su visión. O sea, ¿realmente crees que todo esto ha ayudado más o realmente ha entorpecido el tema del caso de Kennedy?
0: A lo largo de los años he aprendido que a la gente le gusta más el misterio que descubrir el misterio, encontrar respuesta al misterio. ¿Os suena el término de la ley de Brandolini?
3: Sí.
0: ¿La ley de Brandolini os suena alguno? Vale, la ley de Brandolini, para el que no lo sepa, es un estamento o una manifestación donde se especifica que la energía que se necesita para deshacer un entuerto, para revelar una verdad, es infinitamente superior a la de crear un bulo. Es decir, yo creo un bulo con dos palabras y sin pruebas, y esa persona que tiene la potestad de mostrar que yo estoy mintiendo va a tener que investigarlo, ¿vale? Que investigarlo y sacar, y va a tener que invertir mucho tiempo. Si yo saco tres bulos seguidos, y lo he visto recientemente en un programa de televisión, si saco tres bulos seguidos, a mí me tomaría una semana, dos semanas, tres semanas, seis meses descubrir la verdad. Hay veces que yo llego y cojo un programa de radio, un programa de televisión, y estoy diciendo, uy, eso que acaba de decir, ¿cómo es que se me ha pasado a mí? Después de tanto tiempo, ¿cómo es que se me haya pasado a mí? Cojo, empiezo a mirar y digo, ostras, pero si es mentira, acaba de lanzar una mentira y lo ha escuchado un millón de personas, para decir un caso, un millón de personas. ¿Para qué sirve eso? Porque es más interesante hablar de que hay una conspiración que decir que no existe. Es decir, a la gente... O sea, una de las cosas, una de las máximas que escucho cada semana es que nunca sabremos cuál es la verdad. Caray, ¿te has puesto a investigarla? Es que nos gusta decir eso, porque parece que nos guste, que nos sintamos cómodos sabiendo que hay algo que se escapa a nuestro control. Nos gusta, igual que nos gusta ver imágenes de en 3D de la Tierra azotada por un asterisco o por un asteroide. Por un asteroide, por un meteorito que se cae en la Tierra, nos revienta el planeta. Nos gusta pensar que siempre estamos en el fringe, en el momento álgido de un momento, algo que no podemos explicar. Hay otra frase que dice, no te metas con mis fantasmas que son míos. Es decir, vale que hay una explicación para todo el fenómeno, pero estos me gustan a mí, por lo tanto no me los toques. Eso es lo que pasa con el fenómeno de Kennedy. O sea, hay investigadores muy buenos que están convencidos y que a lo largo de los años han defendido la teoría de la... que para mí están equivocados. De la conspiración, porque han utilizado unos parámetros que... han ido ahondando, vamos a ahondar y vamos a seguir por esta línea, y esta línea aquí, mira, una conexión con esto aquí, ya me conviene, ya me vale. Es decir, puedo demostrar que el asesino de Kennedy tenía una combinación con el coronel que pertenecía a la CIA, ya me conviene, la CIA estaba implicado. Seamos muy críticos, de verdad, o sea, son muchísimos años, llevamos 63 y sí. y los que nos quedan. O sea, hay muchas cosas que no sabemos todavía. No sabemos por qué se ocultan todavía pruebas del caso Kennedy, como son las radiografías de su...
1: Bueno, espera, es que la pregunta de Blanca va por ahí también.
3: Espera, mi pregunta.
1: Es que va por ahí.
3: La autopsia, yo voy a la autopsia de Kennedy. ¿Fue manipulada? ¿Qué sabemos de esa autopsia? Cuéntanos.
0: La autopsia que hicieron no la hicieron en Dallas, que hubiera sido lo normal. No lo legal, lo decide un juez. Lo normal, lo hubieran hecho en Dallas y a lo mejor tendríamos más datos. Cuando la hicieron en el hospital de Bethesda, lo hicieron dos personas, dos médicos que no tenían experiencia de tiros de cuerpos con disparos de bala. Y es que hablar de eso, o sea, hay unas conclusiones y las conclusiones son son muy parcas, no están bien especificadas y nos faltan sobre todo las fotografías y los análisis. Y por ejemplo, recientemente aparecieron unas fotografías de Oswald en el hospital mientras intentaban reanimarlo. Eso casi nadie lo conoce y solamente lo ha conocido un periodista que lo ha publicado en un libro. Entonces te tienes que comprar el libro porque eso está a su nombre. Pero en la actualidad faltan muchísimas pruebas. Ha habido muchísimas pruebas, como por ejemplo la radiografía. No podemos seguir hablando de un informe cuando me faltan las radiografías. Sí que es cierto de que hay muchos médicos que dijeron esto no es lo que yo vi, esto no es lo que... Pero cuando se le ha confrontado directamente y se le ha explicado en un programa de televisión, todos coincidieron de que aquellas fotografías o aquellos análisis podrían corresponderse con lo que ellos vieron en su momento. Pero, por ejemplo, lo que sí que hay que saber es que ha habido pillaje y sin vergonzonería en los archivos nacionales. Ha habido gente, ha habido alguaciles que han estado vendiendo material del asesinato de Kennedy a terceros. Ha habido pruebas que han desaparecido. El cerebro de Kennedy no está porque desapareció. Lo dejaron en una urna y está.
3: Dime. No, que me he quedado así un poco perpleja con lo de que ha desaparecido el cerebro de Kennedy. ¿Para qué lo iban a utilizar?
0: Es muy interesante. Vamos a ver. Después de las pruebas, lo que sobró después de las autopsias, lo que sobró de aquellas pruebas de la parte del cerebro fue introducido con formol dentro de una urna metálica, fue tapado, fue entregado directamente se llevó a los archivos nacionales y en los archivos nacionales había una persona que era precisamente la secretaria de Kennedy, que se llamaba Lincoln, de apellido Lincoln, y ella lo puso en una caja, lo escondió en una caja, y luego, 10 años después, cuando buscaban para hacer la investigación, 15 años después, cuando investigaban el grupo de los investigaciones de los asesinatos de presidentes y de Martin Luther King, encontraron que aquella prueba no existía, no estaba. No, ¿dónde está esto? Lincoln no sabía dónde ella tenía en el parámetro, pues ahí tiene que estar, y las personas que habían visitado ese lugar no lo habían cogido o decían no haberla cogido. Se llevaron, eso no está. Y a lo mejor actualmente, con las pruebas que tenemos, con la síntesis pericial que tenemos dentro de la ciencia forense, podríamos descubrir más cosas. Por ejemplo, una de ellas es que Cyril Wedge, que era uno de los principales oponentes, falleció, uno que estaban a favor de que había habido una conspiración, él decía que habían entrado dos balas en el cerebro. Pero claro, como no existen pruebas, no lo puedo demostrar.
1: Pedro.
0: ¿Y ha estado en esa prueba?
1: No, mira, es que nos queda ya poco tiempo y me gustaría ahora pasar a un tema que yo creo que es el...
0: Tengo para 6 horas más.
3: No, es que nos debes otro programa, yo me quedo
1: capítulo 1 de 200.
3: 20 o 30 preguntas.
1: Nos queda muy poco tiempo y es cierto que el conjunto de preguntas me gustaría que Víctor fuera el que iniciara la pregunta y el resto casi debatiéramos porque son preguntas más o menos relacionadas, que tienen que ver con el tema de los documentos. En los documentos desclasificados, toda casi parece una película aparte, ¿no? Víctor, bueno, que lo va a preguntar y que ahora debatiremos el resto de ello.
4: Sí, la pregunta que quería hacerme por los documentos, porque siempre es algo que me ha llamado mucho la atención, es que qué documentos y evidencias sobre el asesinato permanecieron clasificados durante décadas.
0: Me vas a disculpar, no te oigo muy bajito.
1: ¿Puedes acercarte un poco más?
5: ¿Me oyes un poquito mejor?
1: Ahora sí, ahora perfecto. Sí.
5: Ahora, vale. Que lo que te decía, que a mí el tema de los documentos, y eso siempre me ha interesado mucho también, y yo la pregunta que te quería hacer es que qué documentos y evidencias sobre el asesinato permanecieron clasificados durante décadas y qué información aportaron cuando fueron publicados.
0: Es buena la pregunta, pero es que hay que entender una cosa. No se han desclasificado tantísimos documentos nuevos. Es decir, lo que permanecían ocultos era, o sea, yo he estado comparando durante muchísimo tiempo, ya me aburrí, ya dejé de hacerlo, lo que era un documento rescatado ahora de un documento que emitieron hace 10 años. Y efectivamente es el mismo, lo único que hay partes que están censuradas. ¿Por qué? Porque afectaban a la seguridad nacional, porque aparecía una persona que todavía estaba viva o que hacía una investigación para que no fuera un reclamo, etcétera, etcétera. No hay, o sea, no hay, si decimos, ¿hay algún documento que pueda demostrar alguna? No. Mira, son millones y millones y somos cientos, o sea, miles de investigadores los que nos hemos dedicado y no encontramos ni una sola prueba que diga, ah, no, es que nosotros pagábamos. Bueno, esto es otro tema y me liaría ya por otro lado, pero no hemos encontrado ni una sola prueba que nos demuestre que Oswald tenía relación con la CIA, con el FBI. No existe, no la busqué. No, porque yo he escuchado. No existe. Si no hubiera salido en la CNN. No hay Pepito de los Palotes que hace un blog que no existe esa prueba. Pero sí que existe, por ejemplo, documentos donde durante años, a lo mejor hace 20 años que lo tenemos, pero estaban mimetizados, estaban escondidos los nombres y esos nombres ahora están revelados. Y vemos que ese nombre pues tenía que ver con la defensa de los Estados Unidos y que a lo mejor era un agregado que estaba en España, por ejemplo. Eso sí que lo hemos encontrado. Había una implicación en España. Bueno, pues hay una investigación en España, pero aquello quedó en agua de borrajas. Hay indicios a pensar de que la conspiración se conocía desde España. Solamente hay un documento en toda la vorágine de documentos de desclasificación norteamericana que nos diga que había una persona que en un bar el día anterior dijo van a asesinar a Kennedy durante esta semana. Sí que existe, pero es que es uno, por lo tanto podría ser una casualidad. De hecho, se dejó como casualidad. Investigó al tipo y dice, bueno, no son comentarios que hacen, etcétera, etcétera.
1: Bueno, David, Ángel, no sé si queréis preguntar alguna cosa.
2: Yo me gustaría saber si, bueno, tú has, la versión oficial del asesinato de Kennedy dice que le mató el hija de Oswald, pero mi pregunta sería es que si eso es verdad, ¿por qué tantas manipulaciones y tantas pruebas se han perdido durante esta investigación? Porque si hay una versión oficial, no hay ningún interés por parte del gobierno de ocultar esas pruebas y manipularlas. Y luego, sobre todo, el tan malogrado asesinato de Lee Oswald cuando dijo que él era una cabeza de turco.
0: A ver, es que la respuesta está dentro de la misma pregunta. Da dinero. Se han escrito más de 300 libros y miles y miles de horas de programas de radio, de televisión, de prensa, artículos. Da dinero el asesinato de Kennedy. Pensar que había alguien más, da dinero. Vamos a analizar las pruebas. Vamos a pasarnos años investigando las pruebas. ¿Dónde dicen aquí? ¿Dónde están las pruebas? ¿Dónde están las dudas que nos plantea este caso? ¿Dónde está? Vamos a ver por qué se dice que en 1978 se concluyó, se dijo que efectivamente no se quitaba la razón a la Comisión Warren para decir que Oswald era un asesino, pero daban la puerta abierta a que hubiera una conspiración. Y esa puerta abierta la facilitó los registros auditivos grabados desde una motocicleta que se había quedado en ON, pero es que la investigación de eso, a la larga, yo estuve estudiando el informe, que son unas 30 páginas de FBI, dice, es que no dan ni pie con bola, o sea, la gente se ha cogido a eso como diciendo, ¿ves? Había una conspiración. La conspiración nos está explicando que habían varios tiradores en la Plaza Dili. Y el FBI está diciendo, mira, los análisis que han hecho han descartado lo que no les interesaba y lo que les interesaba lo han cogido para decir, mira, aquí hay un disparo, aquí otro disparo. Y estos ecos, no, pero esto puede ser una reverberación. Lo que no explican, y esto es algo que no se conoce, lo que no explican es que en los registros de audio de la Plaza Dili de aquel día aparece un carillón. Y en toda la Plaza Dili no hay un carillón. ¿Dónde fue grabado eso? Aparece un carillón, se escucha un carillón. El único carillón que hay está en el Walmart, ese donde iba a pronunciar el discurso en Dallas, el presidente. Es donde lo iba a hacer. Resulta que se escucha un carillón. ¿Y si aquellos disparos, porque no se sabe dónde estaba esa motocicleta, solamente entró el sonido y fue grabado el sonido? No se sabe dónde estaba. ¿Y si esos impactos, esos sonidos fueron grabados desde el Walmart? Lo que es cierto es que hay un carillón y ese carillón no estaba en Plaza Dili.
1: Pedro, muchas gracias por habernos acompañado. Se ha quedado
0: ¿ya
1: muy...
0: está?
1: Ya está. Ya está. Y no es por nuestro desinterés por el tema, porque yo creo que yo no quiero ni contabilizar ni imaginar siquiera la de horas que has echado en este asunto. Evidentemente.
3: Y las que le quedan.
1: Bueno, y las que le quedan seguramente, ¿no?
3: Y las que le quedan, porque a nosotros nos quedan un montón, ¿eh?
1: Es un tema que apasiona y yo creo que en el fondo estas grandes teorías de la conspiración, y que yo creo que todo el mundo de alguna manera, o al menos en este ámbito en el que nos movemos, todo el mundo se acerca a ellas, ¿no? Tratando de entender un poco todos esos detalles que muchas veces se nos pierden. Muchas gracias, Pedro, por habernos acompañado. Sé que Blanca te va a querer volver a traer dentro de muy poco.
3: Muchas gracias, Pedro. Cuando vuelva de vacaciones te llamo otra vez y terminamos de todas las preguntas que han quedado pendientes. Sí. De verdad.
0: Cuando quieras, ha sido un placer. Muchísimas gracias.
1: Bueno, y de otros temas, porque yo sé que, bueno, yo a Pedro le conozco del tema de la ufología, claro, que le seguí mucho, tengo algún libro suyo, o sea que también es otro tema que sé que le gusta y es un referente para muchos. Víctor, muy buenas noches.
4: Buenas noches, y también agradecer a nuestro invitado pues todas las cosas interesantes que nos ha contado, que ha sido una pasada.
1: Ángel, buenas noches.
6: Buenas noches, igualmente me sumo al agradecimiento de Víctor. Ha sido un placer escucharte, Pedro.
1: David, gracias. Buenas noches también.
2: Buenas noches, Antonio. También como mis compañeros, agradecer a nuestro invitado. Pero bueno, yo pienso al contrario que nuestro invitado, soy más de conspiración, pero bueno, o sea, hay que respetar a las opiniones.
1: Bueno, no, claro, y hay que escuchar al final. Sí. Blanca, muy buenas noches.
3: Buenas noches. Quería decir una cosita y terminamos. Está aquí Luis Pascual, que no ha querido perderse este programa y ver a Pedro y escucharle. Así que el próximo programa que hagamos con él también le invitaremos para que nos escuche.
7: Me parece muy interesante. Como dice Pedro, todo aquello en lo que queda algo de misterio es muy atractivo, ¿no?
3: Por supuesto.
1: También agradecer a David, nuestro técnico sonido, a José Luis Benguioch por cedernos su música, Informa Radio por realizar este programa. Recuerden, detrás de cada respuesta puede esconderse una nueva pregunta. Y es aquí donde comienza realmente el verdadero misterio. Somos Blanca y Antonio y les esperamos la próxima semana en Misterio Soner.
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1: ¿Qué tal? Muy buenas tardes. Bienvenidos un jueves más a vuestra casa Informa Radio, al programa Impulso Emprendedor. ¿Qué tal estáis? Bueno, son las 5 de la tarde, una hora menos en Canarias. Hoy ya es día 24, ya se nos va el mes. Chicos, ya empezamos el otoño, aunque el tiempo que hace, ¿verdad? Está haciendo un... Sigue. ¿Viene el veranillo de San Miguel?
2: Yo estoy en el segundo verano, ¿no?
3: Eso dicen.
1: Sí, ¿no?
3: Eso
1: bueno, tú que eres madrileño.
3: Pues sí, suele ser por estas fechas, ya se supone que dejamos atrás el verano, pero no. Todavía
1: no.
3: Tiene que venir esa ola de calor, dando el ultimátum al verano y dando paso a la primavera.
2: Yo creo que estamos en la mid-session, ¿no?, del verano,
1: ¿no? Bien, saludamos como siempre a David, nuestro técnico, que siempre cubre y tapa nuestras carencias y errores. Bueno... Chicos, empezamos. Hoy tenemos con nosotros a un directivo de la empresa, lo diré, de Escudellar, que es de Arroces. Exacto. Él es Ignacio González. ¿Qué tal?
4: Hola,
1: bienvenido.
4: ¿Qué tal?
1: Buenas tardes.
4: Buenas tardes a todos. ¿Qué tal?
1: ¿Cómo estás?
4: Muy bien. Muchas gracias por recibirnos en vuestra casa.
1: Nada, un placer.
4: Y encantado de contaros lo poquito que podamos de nuestra experiencia.
1: Bueno, lo poquito y lo muchito, ¿no? También.
4: Todo lo que podamos, no hay ningún problema.
1: Estupendo, bienvenido. Y vamos a presentar a sus compañeros, a mi izquierda, Jordi Hidalgo.
2: Pero,
3: ¡bravo!
2: Yo estoy a la derecha de Feli.
1: Ya sabéis, Jordi Hidalgo es el CEO de la palabra famosa.
3: Feo.
2: El guapo es Félix.
1: El guapo y el feo. El trío la dará. En fin. Como sabéis, es el CEO de New Blanco, las tiendas New Blanco, y también de Cuplé. Aparte, tienes una consultoría. ¿Cómo van las cosas por el mapa?
2: Por el mapa, bien. Sigue estando el mapa igual que antes.
1: Sí, igual, ¿no? Todo igual.
2: Sigue redondo.
1: Fenomenal. Bueno, y Félix, ya sabéis, Muñoz. Félix Muñoz es artista, es modelo, actor, presentador, productor. Sigo.
3: Siempre me haces unas presentaciones grandísimas.
1: Bellísimas personas, cómo no, y grandes amigos, como siempre en esta mesa.
3: Pero si me permites...
1: Venga, va, dispara.
3: Quería, Cristina.
1: Que los diales.
2: Le permitimos.
3: Lo que tenemos que hacer es que siempre nos presentas a nosotros y dices nuestras bondades y cómo somos y a qué nos dedicamos. Pero Jordi, yo creo que deberíamos de hacer lo mismo con ella, ¿verdad?
2: Sí, sobre todo tú que sabes hacerlo.
3: Venga, Jordi, pues vamos los dos juntos. A nuestra derecha, con todos ustedes, nuestra queridísima Cristina Fajardo.
1: Gracias.
3: Una gran comunicadora, una gran profesional, una gran amiga y, desde luego, bueno, una periodista como la copa.
2: Gran persona.
1: Humilde.
2: Luchadora.
3: Muy humilde.
1: Él, como no me conoce aún, no puedo opinar.
4: Pero bueno, me lo está poniendo muy claro, o sea que no creo que haya duda al respecto.
2: Hacía caravanas en Barcelona, pero ha mejorado.
1: Madre mía. Tú cuentas una cosa, en plan discreto, y luego ya lo suelta la antena, que se entra toda España y parte del extranjero. Gracias.
2: Pero bueno, ha venido a Madrid y aquí no coge aquí coche.
3: Esperamos, una mujer súper inteligente, súper trabajadora, muy constante en su día a día. Te conozco desde hace muchísimos años y la verdad que es un honor estar contigo.
1: Igualmente.
2: Si no consigues algo, la llamas.
3: Y lo consigue, ¿eh? O sea, saca de debajo de las piedras lo que no
1: hay. Van a sacar los colores, ¿eh?
3: Es que es verdad.
2: Y Shakira no la ha traído porque no me ha insistido.
1: No, porque lo pensé y...
4: Vengo yo
1: y
4: de no... relleno, nada más. Solamente Shakira, pero no podía hoy, nada más.
1: No, y si me pongo la traigo. Lo sabéis.
2: Vamos, trae hasta con Piqué y todo.
1: Pues sí.
3: Pues sí, de nuevo.
1: Bueno, hoy vamos a hablar en Impulso Emprendedor de gastronomía, pero sobre todo hablamos de empresa, innovación y crecimiento. ¿Cómo se consigue convertir algo tan tradicional como es un buen arroz en un modelo de negocio preparado para crecer por toda España y también a nivel internacional? Como sabéis, aquí tenemos a parte del equipo directivo de La empresa Escudellar. ¿Escudellar por qué? Porque
4: Escudellar es una palabra de origen valenciano.
1: Me lo he imaginado.
4: Valenciano antiguo. Es una palabra en desuso ya, y escudellar es el acto de servir la paella en común. O sea, cuando se va a escudellar es que se va a servir la paella en común en el campo. Vamos a escudellar. Es que ya toca la hora de acabar la faena en el campo y ya vamos
1: y
4: a,
1: ahí con la cuchara
4: a servirnos entre todos en familia. Entonces,
2: ¿cómo se llama lo último de la paella? Que ya se me ha ido.
4: El socarrat. El socarrat.
3: Está riquísimo.
1: Qué rico.
3: Aquí hay. Supongo que hay opiniones para todo, ¿no?
4: Sí.
2: Bueno, hay restaurantes que hacen solo el sucarrat, que ahora ya lo ponen en el horno y te sacan el sucarrat solo.
1: Ay, yo también. Bueno, ahora os pregunto.
4: Sí, sí, sí.
1: Bueno, os preguntamos para que todos los oyentes sepan cómo trabajáis esas paellas. Cuéntanos el origen, por qué decidís y ampliar y ahora también a nivel internacional.
4: Pues, a ver, el origen de Escudellar es el buscar, venimos del mundo de la hostelería tradicional organizada o restauración organizada, entonces buscábamos un concepto que no hubiese en España. Es verdad que el arroz es algo muy tradicional en España, todos hemos consumido arroces familiares, paellas los domingos, paella con la abuela, con nuestras madres, siempre ha sido un concepto muy familiar y siempre ha habido esa paella en casa, pero no había un formato. No nos gusta decir industrializado, queremos decir organizado, entonces por el cual pudiésemos dar una calidad y un concepto siempre repetitivo y que la gente pudiese repetir su arroz de una forma que no tendría por qué saber cocinar una paella, pero sí poderlo disfrutar, porque es algo que yo creo que está muy enraizado en la tradición española. Entonces buscamos un concepto y encontramos la paella y dijimos, ¿cómo hacemos de una forma que consigamos que esa paella la pueda disfrutar todo el mundo, todos los domingos o todos los fines de semana, con su familia, con sus amigos, con todo, siempre igual, que no les falle? Uh-huh. Entonces, a partir de ahí, pues ya nació Escudellar con un desarrollo que hemos trabajado durante 4 años y, bueno, en ello estamos desarrollándolo.
1: ¿Pero qué tiene de peculiar vuestras paellas al resto de las paellas?
4: De peculiar es que son recetas propias. No tenemos paella valenciana, por ejemplo. No luchamos contra ese momento de ir al Saler o ir a la Malvarrosa a comer tu paella en el sol con tu familia en el bañador.
1: Yo estuve hace poco con mi pareja.
4: Claro, entonces no podemos competir contra eso en Madrid, en León, en Burgos, en Sevilla, porque es una experiencia, no solamente es el arroz. Entonces, ¿qué decidimos? Crear unas recetas. Y buscar unas recetas que fuesen referenciables, gustosas, pues con secreto ibérico, con camarones rojos del Atlántico, una paella de marisco un poquito más tradicional, pero dentro de que tuviese nuestro detalle. Y a partir de ahí crear unas recetas propias que gustasen, y además que las modas pues también marcan. Es verdad que cada vez las recetas y la gastronomía en España evoluciona a un ritmo que nos supera muchas veces. O sea,
2: ¿y cómo gestionáis el tema de distribución? ¿Porque la paella se hace en situ o llega hecha? ¿Cómo la hacéis?
4: Los locales cocinan cada paella. Nosotros lo que tenemos es una cocina central donde trabajamos los fondos y los fumés. Entonces eso se marca y se trabaja y se envía a cada local. Y en cada local se cocina cada paella bajo pedido. Se tarda 30-35 minutos, siempre hay que reservar con antelación. No tenemos arroces prehechos nunca en los locales. Y lo que hacemos es, en ese momento, cocinar el arroz. Lo que sí marcamos desde cocina central o mandamos desde nuestras cocinas es el fondo y el fumet, eso sí. Pero lo que es lo que llamamos topping, porque ya, como digo, venimos de la cocina restauración organizada, tenemos algún deje anglosajón. Entonces ese topping, ese marisco, ese secreto ibérico que va arriba, ese solomillo, ese todo lo que va arriba, sí se hace también en los locales. Entonces,
2: o sea, que digamos que el caldo lo mandáis hecho, pero lo cocináis con el arroz en
4: exacto, se en cocina destino. Exacto, en destino, y el tamaño de la paella desde 3 hasta 11, la paella va creciendo de tamaño y tenemos todos los tamaños en los locales.
1: ¿Ibas a preguntar algo, Félix?
3: Sí, se me viene a la cabeza porque, claro, tú has comentado que, bueno, que la base de una paella es el arroz, ¿no? Pero luego, para ser diferenciador, porque se supone que está todo ya creado, está todo hecho. Esa investigación de esa receta ideal que os diferencia del resto, ¿cómo se hace ese proceso? ¿Tenéis un equipo de cata? ¿Salís a público en general y ya decidís esa receta? ¿Lo hacéis internamente? ¿Cómo es ese proceso?
4: Trabajamos con un equipo de desarrollo gastronómico externo, no propio. Para cada cambio de carta contratamos 2-3 cocineros diferentes y nos presentan propuestas. Una vez que se presentan las propuestas, se hace una cata ciega. Siempre trabajamos con producto nacional, eso sí, no buscamos nada de importación. El arroz siempre es arroz de albufera o bomba, siempre usamos arroz nacional, igual, por lo mismo, porque sabemos que es un arroz que es el único que nos marca estándares de calidad. y a partir de ahí somos muy imaginativos. Hemos tenido arroz incluso hasta de magret, bueno, tenemos ahora uno de magret de pato con trompetas de la muerte, que es
1: qué
4: una
1: rico.
4: Setita ahora de temporada.
1: Qué rico, por favor.
4: Tenemos otro ahora que empieza la temporada de caza de ciervo con frutas rojos. Y luego están los tradicionales, que esos no podemos quitarlos porque incluso aún intentándolo nos lo piden, un señoret, una banda, uno de verduras. Entonces, sí hay un desarrollo gastronómico cada vez que se cambia la carta, cada 6 meses, pero yo creo que el 80% podríamos decir que es un fijo en la carta, pero también porque yo creo que es lo que pide el cliente, que es el pedir ese arroz que le gusta a todo el mundo, porque al final el arroz no lo come uno, lo come 8, 6, 7 personas. Uh-huh. ¿Y qué pides? Algo que le pueda gustar a todo el mundo. Entonces tiras por lo más tradicional, lo que sabes que puede gustar, y al final que gusta lo más conocido.
2: Dicen eso sí que en los negocios hay el 20-80, el 30-70. ¿Tú qué porcentaje tienes de carta, de repetición?
4: Tenemos 80-20. 80-20, tenemos 22 arroces y fácil el 80% se lo llevan 8. Hay muchas que hemos tenido, incluso sacamos el año pasado una temporada que era arroces del mundo. Hicimos uno hasta uno de cochineta pibil, hicimos uno con prueba de carne de canguro, cosas raras. No salían. O algún valiente que ya nos conocía, bueno, hoy lo voy a probar, pero no era lo que realmente vendía. Entonces, el 80% se lo lleva banda, señoret, verduras y el de secreto ibérico y rabo de toro, que son los más conocidos nuestros.
1: Sí, claro, es lo que os iba a también.
2: Y el de bogavante, ¿no?
4: No tenemos bogavante porque, entre otras cosas, el precio se dispara, temporada, y es que nuestros precios, hombre, no somos baratos, tampoco lo vamos a decir, no somos caros, pero estamos en la media, pero es que un arroz de bogavante bueno y que la gente lo disfrute, te vas a unos precios que prefiero que vayan a un restaurante bueno, se lo hagan en el momento, se lo marquen, porque si es verdad que ese producto hay que cuidarlo. Entonces, sabemos hasta dónde podemos llegar manteniendo una calidad que realmente la puedan valorar y disfrutar la gente.
1: Y a medida que vais creciendo, ¿cuál crees que, cómo consideras o cuál crees que tiene que ser el ADN que no se puede tocar?
4: Yo creo que la materia prima es imprescindible. El arroz, por ejemplo, ahora que nos vamos a México, tenemos un problema. Tenemos una barrera de aranceles muy grande para exportar arroz a México. Y aún así estamos intentando pelearla, aunque tenemos una barrera del 33% de impuestos de aranceles para llevar arroz español a México. Es muy importante.
2: Pero no, aparte del arroz, si llevas todo el preparado, aún será más difícil, porque lo que son o lo cocináis allí.
4: La idea es intentar llevar lo que es más referenciable de aquí. Por ejemplo, allí no hay ñora, no hay pimiento choricero. Y eso que es un país productor de pimientos y chiles, variedades para aburrir, pero no tienen nuestra ñora, nuestro choricero, no tienen ese arroz bomba. Entonces, intentamos mantener el ADN de cualquier concepto que diseñemos. Eso es algo que aprendí hace muchos años cuando venía de un sector más grande de franquicias. Y el ADN yo creo que es lo único que no podemos perder, porque es lo que te mantiene en el tiempo.
2: Lo que pasa
4: es
2: que hay que después, cada país tiene lo suyo. Yo he estado en diferentes países, por ejemplo, con un restaurante reconocido a nivel mundial, así de hamburguesas, que todo el mundo sabrá más o menos de qué es. Y en cada país, esa hamburguesa está cocinada de diferentes formas y diferentes salinas. O sea, al final hay que adaptarse también al gusto del país, porque no entienden a lo mejor el gusto de España.
4: Exacto, nos intentaremos adaptar a lo mejor el cerdo, que el cerdo ibérico no es el mismo cerdo que tienen allí, el marisco no es el mismo marisco que tienen allí, pero sí es verdad que el grano de arroz, la textura del arroz de ciertas zonas no es el mismo que el arroz que tenemos aquí. Tenemos un arroz que tendemos a que sea sequito, sea un poquito más duro. Exacto. Allí tienen un arroz que se hincha mucho más, que es más blando, es casi como el de guarnición que estamos acostumbrados aquí. Y si queremos llegamos con nuestro concepto adaptado, pero no vamos a hacer un arroz mexicano, vamos a hacer un arroz español adaptado a México, pero además es que es un país que lo agradece mucho. O sea,
2: no, te lo decía por un poco los complementos, ¿no?
4: Final, eso sí.
3: Porque lo que pasa es que eso es un hándicap, porque claro, si tú desde origen ya habéis hecho esa cata y esa receta, ya habéis dado con lo ideal, con lo que demanda, si ahora cuando lo llevas a destino, que también influye no solamente el producto nacional, sino el cómo se cocine, porque yo tengo entendido que el arroz, como te pases, te queda mal, y como te quedes corto, te puede dejar un diente. Entonces, claro, el proceso también, ese último toque que hay que darle en cocina, también influye mucho, ¿no? Puede variar.
4: Sí, hay muchas variables. La altitud, O sea, cocinar un arroz en Valencia playa a cocinarlo en Madrid son casi 3 minutos más en Valencia que aquí. El agua, la salinidad, o sea, hay muchas variables. Y sobre todo lo que estamos, lo que comentabas de las zonas y el estilo de comida. Pero yo lo comparo con lo que han hecho la gastronomía mexicana en España. Uh-huh. Aquí valoramos ya los tacos buenos, cuanto más mexicanos,
1: sí,
4: mejores.
1: Mejor,
4: entonces,
1: sí.
4: Yo creo que nosotros vamos a intentar pelear por eso. Uh-huh. Que nos podemos adaptar, por supuesto, y haremos un arroz adaptado más. O habrá 2 o 3 en la carta más adaptados al uso común, pero pelearemos por defender nuestra identidad, uh-huh, de arroz alicantino, que nuestro arroz es más alicantino que valenciano, es un arroz sequito, finito, y entonces defenderemos más ese producto que el intentar convertirnos en un producto de destino.
1: Uh-huh. Importante es el agua, origen. ¿Verdad? También. El
4: sí,
1: agua
4: muchísimo.
1: Es fundamental. Uh-huh. Y volviendo a los aranceles, has comentado que es un 33%. Yo recuerdo que se iban a reunirse en Merkel con otros países para que los aranceles bajasen muchísimo y que, bueno, que España y México, por ejemplo, pues tuviesen, pues, vamos, ni el 10%.
2: Pues y si montas allí una central, no te dejan hacerlo como producto entre empresas, como están haciendo los chinos con los coches aquí.
4: La única forma sería llevar el arroz sin envasar. O sea, llevar el arroz en granel y manufacturarlo allí. Pero eso estamos hablando de unos volúmenes que no está dentro de nuestra perspectiva a corto plazo. Pero mandarlo envasado y ya con registro sanitario español o europeo pasa por un arancel, porque ellos son productores muy grandes de arroz, igual que el cerdo. Son grandes productores. Vale. Entonces han creado una barrera para que no entre cualquiera a vender su producto. Es verdad que se estaba negociando con Mercosur, con todos los países también de Latinoamérica y demás, pero de momento lo que es alimento está en esa negociación. El cerdo y el arroz de momento están muy peleados bajar esos aranceles.
2: Uh-huh. Bueno, lo que es el arroz en definitiva, en el escandallo de precios de todas las recetas, era una parte, ¿no?
4: Sí, no llega al 17% dentro del... la parte de escandallo, que no supera el 30% o 35% de coste producto. O sea, realmente no es lo más caro. Lo que pasa es que suena de repente de pagar aquí, por ejemplo, nosotros pagamos 3,20 euros, 3,40 euros por un kilo de albufera. Mandarlo allí, más el coste de envío, más el arancel, se te pone casi en 5. Entonces, es un precio que no solamente es el arancel, también es el coste de envío.
1: Claro. ¿Y esos, y los inicios cómo han sido dentro de la empresa a nivel institucional?
4: ¿En España o fuera?
1: Ah, no, aquí en España. Yo imagino que fuera habrá sido más fácil, ¿o no? Ahora nos cuentas.
4: Bueno, en España la verdad es que pues ya estamos acostumbrados.
1: A nivel burocrático.
4: A nivel burocrático es complicadísimo. Luego cada franquicia que se abre o cada contrato también. Luego ahora empezamos con el Verifactu, que tenemos también. Es verdad que quieren... Dicen que es para simplificar, pero no sé el qué, la verdad. Yo ya he escuchado de
1: son
4: todo.
1: Son excusas, ¿no?
4: Son excusas. O sea, realmente, para una franquicia es un problema muy grande, un Verifactu, porque no puedes tener matriz, más filiales, más ventas intermedias. O sea, tienes un jaleo importante. Las grandes se están planteando soluciones intermedias de centrales de compras. O sea, no ayuda en nada. Entonces... Es verdad que burocráticamente cada vez es más complicado aquí hasta tener un restaurante, que nosotros somos delivery, o sea, somos, uh-huh. Nosotros cuando nos pide alguien referencias, no, somos un

0: abierto hasta ahora, participamos en un porcentaje para darles apoyo de infraestructura. Ya los dos últimos sí ya son franquiciados 100%, pero no nos importan propios como franquiciados. La verdad es que nuestro objetivo es llegar a 25 a final del año que viene en España, y luego México va en paralelo. Uh-huh. Y luego una división que tenemos de parques de medianas que se está empezando a desarrollar con CBRE y con otros desarrolladores de centros comerciales para poner puntos de recogida o de entrega de arroces.
1: ¿Cuántos hay en España? ¿Cuántos tenéis distribuidos, has dicho?
0: Ahora mismo tenemos 10 locales.
1: 10 locales.
0: El último que hemos abierto es en el Bernabéu Market. Dentro del Bernabéu. Uh-huh.
2: O sea, que vosotros tenéis un restaurante sin restaurante.
0: Exacto.
2: Y tú abres el cajón de Amazon y sacas el arroz.
0: No. O sea, nuestros locales sí tienen... La cocina es abierta. O sea, es una cocina abierta donde se ve todo cómo lo cocinan cuando vas a recoger tu arroz. Te lo están sacándolo del fuego en ese momento. O sea,
1: y luego lo vais...
2: O sea, que es como cuando tú vas a recoger una pizza, pero vas a recoger un arroz. O sea,
0: exacto.
2: O como cuando vas a recoger un pollo asado.
0: Exacto, exacto.
2: Uh-huh. O sea, tu local es... para ir a recogerlo, para llevártelo a casa.
0: Eso es una cocina abierta. No es dark kitchen, porque sí tenemos locales al público. Y están decorados, son bonitos, o sea, no puedes entrar. Hay una cava de vino si te quieres llevar algo, pero no. Pero es una cocina, puramente es una cocina. Lo que no tenemos es servicio a mesa en los locales.
2: Que tenéis la cocina para vender, para que se lo coman en casa.
0: Exacto.
2: Y que los niños guarden en su casa.
0: Eso es.
2: Vale. Y...
1: mejor.
2: ¿Y la paellera se va y se viene? ¿O...
0: la paellera va y viene. La paellera, lo único que nosotros no cobramos fianza. Es uno de los conceptos que quisimos quitar desde el inicio, porque pensábamos que era una barrera. Uh-huh. Eso de cobrar 10 euros, luego devolverlo, luego a ver qué pasa. Quitamos directamente del inicio, nosotros no cobramos fianza y nosotros vamos a recogerla a los domicilios y no nos la entregan gratis. O sea, solamente nos mandas un WhatsApp.
1: ¿También domicilio? Ahora que comentas esto.
0: Sí, tenemos un acuerdo con Cabify para las entregas, y Cabify a precio cerrado hace las entregas en los domicilios. Bueno, en los portales de los edificios, no sube a las casas, pero lo lleva directo.
2: Pero la paellera para llevarlo, o sea...
0: va en una caja, como una pizza. O sea, no la ves. O sea, cada caja va creciendo de tamaño y va la paellera siempre dentro.
2: ¿Y en el Cabify le cabe? ¿En la caja del Cabify?
0: En el maletero. De hecho, es Cabify porque no tenemos motoristas. Es muy difícil conseguir motoristas porque no hay cajones para llevar paellera.
1: Esa paellera, claro. Digo, claro. Como sea una de 11, claro, tiene que ir pues bien protegida.
3: No, tú por eso imagínate que... a un ciclista con una mano aquí y con la otra con la paellera. O sea, sería, vamos.
2: Y a mala paellera quemando, ¿sabes?
0: Y lo que pesan. Que pesan. Que, ahí va. Que el acero pesa.
1: No hay papel, no te preocupes, es agua. Luego ya se limpia. Sí, las cosas del directo. Que me riega, que me bautiza.
3: Oye, en la elección de los locales, supongo que habrá un criterio, ¿no? Elegir un local en función de la demografía, al público objetivo al que os queréis dirigir, o como no es en consumo en local, como has dicho, sino es una distribución a domicilio, da igual.
0: Es uno de los desarrollos que hicimos al principio, cuando desarrollamos la marca y hemos ido comprobando y corrigiendo, si escogemos mucho los barrios. Al principio pensábamos que valía cualquier zona. Pues bueno, solo hemos cerrado un local en estos 4 años, que fue el de Chamberí. ¿Eh? Pero por un motivo muy claro, no hay ascensores grandes, los pisos no son especialmente grandes, donde la gente se reúna porque no se puede aparcar. Entonces la gente que vive allí o va a la casa de los hijos, o va a restaurantes, o va a otra zona... No se caben los ascensores con una paellera grande 2 o 3 personas. Entonces, parecen pequeñas cosas, pero hay barrios que funcionan muy bien y ciertos barrios que por envejecimiento de los edificios o por el tipo de familia que hay, no funciona. La zona universitaria tampoco nos va bien. Sí tenemos los barrios estudiados donde ubicarnos.
1: ¿Alcalá de Henares?
0: En Alcalá de Henares acabamos de abrir uno hace 8 meses y funciona muy bien.
1: ¿En qué zona de Alcalá de Henares?
0: En la avenida Alcarria 5, zona sur, ya casi hacia la zona nueva de Espartales.
1: Sí.
0: Ahí, y funciona muy bien.
1: Sí, lo conozco.
2: ¿Y qué tenéis en cuenta para hacer una franquicia o un punto de venta? ¿Qué referenciáis?
0: ¿Como franquiciado? O sea, a la hora de buscar franquiciado, de local.
2: De local. O sea, a la hora de posicionar un punto, ¿qué analizáis?
0: No nos hace falta que sea calle principal, pero sí que sea de tráfico rodado donde puedan parar. O sea, si hay, que haya 2 carriles o que haya una zona de una bahía de descanso, un vado cerca, algo, porque al final tú te bajas un momento, coges tu arroz y te vas. Pero necesitas poder parar con el coche. Okay. Entonces eso para nosotros sí es muy importante. Calles pequeñas las descartamos. Tenemos que tener salida de humos porque nuestros arroces son de fuego. No usamos hornos, son todo de llama. Entonces ya también te limita un poco.

0: y locales entre 60 y 100 metros, pero en zonas principales, pero, o sea, principales, pero no calle principal, pueden ser calles secundarias, no pasa nada.
1: ¿Y a nivel de pueblos, qué tipo de población? O...
0: Por encima de 65.000 personas, es lo que más o menos buscamos. Cualquier capital de provincia nos serviría. Es, de hecho, es el siguiente paso es abrirnos a...
1: ¿Pero qué target de edad? Qué...
0: Entre 25 y 55 años, uh-huh. Porque más arriba sigue funcionando, pero ya no es el que compra, sino cocina o manda a encargar, pero 25 o 55 sí, que sean casas de dos dormitorios o más, que sean familias de dos o tres personas en el núcleo familiar para que se puedan juntar. En principio, rentas medias altas, porque es verdad que es un producto que al final, cuando te juntas cuatro personas a cuatro raciones, estás hablando de 60 euros, ya más bebida, más lo que tú quieras tener en tu casa, al final te haces una comida de 200 euros para cuatro personas. O sea, tienes unas rentas medias altas. Uh-huh. Y que sea, sobre todo, ágil en el servicio donde nosotros podamos llegar o que haya distribución, Cabify o servicios repartidores externos. Por ejemplo, Tres Cantos no hay Cabify todavía, pero hay una empresa de Tres Cantos que nos hace el servicio.
2: Es cierto, vale, sí.
1: O sea, que tenéis que coger un poco la distribución de Cabify o similares y ver si están posicionados para vosotros poder posicionar el negocio, ¿no?
0: Exacto, sí, podemos abrir sin envío a domicilio, pero al final siempre es un hándicap que, hombre, condiciona un poco.
2: ¿Y el fin de semana cuántas llamadas recibís?
0: Pues entre llamadas de este fin de semana, por ejemplo, este fin de semana pasado, que ha sido vuelta de vacaciones y la cosa más o menos empezó a funcionar después de un agosto duro aquí, ¿no?, en Madrid.
2: Es que en agosto ya sabemos cómo funciona esto.
1: Hombre, si hubieras estado en Alicante hubiera trabajado,
0: agosto. Seguro.
2: O en el sur.
0: Pues fueron 312 llamadas.
2: Wow.
0: En este pues fin bien. De semana pasado, entre WhatsApp, llamadas y pedidos online. O sea, lo que son pedidos o información. Muy fueron bien. 300.
1: ¿Y habéis metido IA en el tema de llamada y atención telefónica?
0: Estamos en ello, pero tenemos una barrera de edad. Que igual que decía que antes, hasta los 25-45, hay mucha gente de 60 que llama para el pedido 60-65, que la IA todavía le crea una barrera. Es verdad que el WhatsApp funciona perfectamente, la IA, porque uh-huh. además son respuestas súper ágiles y sí. todo. Y en voz, pero en voz todavía nos cuesta un poquito más. Nos cuesta y no nos gusta, porque al final nos gusta dar ese trato un poquito más personal.
2: Cercano, ¿no?
0: Sí,
2: claro.
1: Claro, yo te puedo decir que trabajo bastante con IA, que ahora ya...
2: Está enganchado.
1: La sí, voz sí. de IA te están sí, sí. atendiendo mil veces mejor que una chica estresada, ¿eh? Porque
2: oye,
1: a veces,
2: qué horror, ¿eh?
1: A veces llamas y te sale una, sí, pero ¿qué quieres? Vale, adiós. Y llegas al sitio, oye, ¿qué tal? Ah, pues no me lo has dicho. Hostia, ¿cómo? Y con la IA, hola, señor tal. Porque te reconoce hasta el teléfono. Si llamas dos veces...
0: Te lo agradezco que nos lo digas porque es una de las dudas que seguimos trabajando en ello, que nos cuesta, pero claro, escuchar testimonios así de que...
1: Es resolutivo porque tú llamas...
2: Llamaremos a ver cómo nos contesta.
3: Bueno, pero yo tengo que lanzar ahí mi granito de arena y te voy a rebatir que es preferible que te atienda una voz humana a una voz...
2: De inteligencia.
3: A ver, o sea, deshumaniza mucho y depende del producto o servicio que vendas. Efectivamente, no, todos tenemos un mal día, pero hay gente que está muy bien preparada, que está detrás del micro, como nosotros, que aunque yo
2: he
3: visto que he venido atacado porque vengo de otra historia.
1: Pero eres simpático,
3: sin embargo,
1: tío.
3: No, pero vamos a ver. Mi santo padre dice: aquí se viene, con perdón de la audiencia, me ha cagado y llorado.
2: Sí.
3: Entonces, vamos a ver, o sea, si tú vas a vender un producto o un servicio, como por ejemplo el tuyo, que es muy bueno, el que te atienda una voz humana y te atienda una persona, es un valor añadido.
1: Vale, uh-huh. yo te digo, Feli, hace tiempo que no trabajas con IA. Ahora, con la IA, si no te dice que sí, aparece una voz humana. Ya no habla robótica, ya te habla como tú, como yo, y te está tratando perfecto. Y te llama... con la ética que tú le quieras poner. Tú le programas.
2: No voy a entrar al tanto,
1: quiero que sea si no... más de tuteado o no.
3: No estoy de acuerdo con él.
0: Yo estoy.
1: El personal es complicado.
3: A mí me ha quitado mucho trabajo la IA en locución, en voces, no, y en doblaje. Y no
2: claro, estoy. Y estás cabreado con la IA.
1: Porque tú tienes esquemón.
0: Yo a día de hoy me quedo en el medio.
1: Si tú tuvieras, en vez de IA, trabajadores que atienden al cliente.
3: Sí, eso es otra cosa.
2: Está hablando la presentación. presentadora.
3: Mil perdones. Y no es IA, es Cristina Fajardo.
2: Soy yo.
1: Aparte es la que conduce. O sea,
3: por cierto, eso es la que tiene carne aquí.
1: No nos podemos meter con el conductor.
2: No, yo lo que sí que es cierto, que a mí me gusta mucho el trato al público, el trato también telefónico, cara a cara, face to face, me encanta. Uh-huh. Y que la gente luego te diga, muchísimas gracias, ha sido usted muy amable, bla, bla, bla, bla, bla. Eso tú se lo dices al de la IA, hola, oye, muchísimas gracias, ¿eh? Ay, gracias a usted, muy amable, por su parte. No tiene sentimiento.
3: No.
2: Es una máquina.
0: No, sí, sí. Yo ahí sí estoy de acuerdo que estoy a la mitad. Porque es verdad que te resuelve todos los pedidos, porque en el momento que no lo resuelva, te deriva a una persona, dice, le paso con un compañero y entonces ya atiende a una persona normal. Pero sí es verdad que una señora que quiere, oye, es que somos 13, ¿cuántas raciones pido? ¿Qué me recomiendas? ¿10 o 12? Oye, ¿cómo puedo hacer esto? ¿Me lo podéis subir acá? Claro, hay muchas preguntas empáticas que la IA...
1: Ya te la resuelve la IA.
0: Pero le tienes que haber nutrido durante mucho tiempo y muchas
2: para
0: cosas.
2: Para que conteste luego y en ese tono.
1: Aprenden. O sea, lo bueno que tiene la IA es que aprenden. A ver, yo te lo digo porque
2: ya
1: mi compañero
2: lo que te
1: tiene...
2: voy a regalar para octubre.
1: Mi compañero tiene el resquemor de la IA.
3: O sea, es que pero, se mete IA toda la noche.
0: En vena, sí.
1: Y yo tengo...
3: Está enganchado.
1: Yo tengo el resquemor del personal que te coge la baja. Y bueno, te tratan mal a los clientes.
3: Vale, eso sí, ahí te lo compro.
1: Y la IA no trata mal a los clientes.
3: Pero bueno, hay que...
2: ¿Ostras, te imaginas?
3: Se está deshumanizando mucho y...
1: Al final, la pena es que...
0: Vale.
2: ¿Estamos en directo?
0: Sí, no, lo que estáis apagando, ¿no? Porque no sé por qué suena alarma.
1: La pena es que los trabajadores, muchos no respetan su puesto de trabajo. Y entonces, por ahí está la IA. O sea, cuenta que cuando sale una innovación, igual como en el proceso industrializado, siempre hay innovación porque hay un problema. Y ahora estamos en un momento que es muy complicado tener fidelización de personal, atención al cliente cada vez es menos. O sea, tú te puedes encontrar un cliente un poco tonto, entre comillas, y es más tonta la dependienta porque encima se pone a su nivel o peor.
2: Eso nunca.
1: Entonces, llega un momento que como empresario, como imagen de empresa, tienes que marcar unas pautas. Entonces, es más fácil hablar con una inteligencia artificial donde tú le marcas unas pautas y no se va a salir de esas pautas y siempre va a llevar el estatus de tu empresa al mismo nivel y no va a perder las formas. Y una trabajadora, la ética se está perdiendo muchísimo. Y entonces, aunque la persona que tengas delante tenga la ética justa, la responsabilidad de tu empresa es que la ética sea siempre en un valor alto. Entonces, ¿qué está pasando? Que la ética en España y se está acogiendo más a los derechos del trabajador que a las obligaciones de los trabajadores. Entonces, un trabajador tiene derecho a ponerse de baja, a enfadarse, a tener todas las equivocaciones posibles en la empresa, a hacer lo que le da gana, pero no tiene ninguna obligación a respetar el know-how de una empresa. Entonces, ¿qué se ha ganado con la IA? Pues eso, el know-how de la empresa se transmite desde la dirección hasta el cliente, que son los pasos intermedios lo que están generando que cada vez más un empresario que quiera tener su know-how lo más cercano al cliente te provoca que tengas que poner IA, que antes era muy robotizada, tú hablabas con una IA por teléfono y notabas que era una IA, y aparte muy robotizada, con unos parámetros muy marcados, y si te salías de la A, B, C no podías hacerlo, pero ahora puedes tener una conversación muy directa, o sea, muy de como tú y yo podemos hablar, puedes hablar con una IA, y si ella dice, oye, perdona, esta cuestión no la conozco, espero 5 minutos espero un momento que le pongo con un compañero que le va a arreglar todo. Pero tu sensación es de que estabas hablando con una persona, o sea, no tienes la sensación robótica de la IA. Y después, esa persona que necesita coger el teléfono, pues si antes cogía 300 llamadas, ahora coge una. Entonces, lo tienes más pivotante, o sea, puedes tener al mismo cocinero que a lo mejor es que te coge una llamada cada 300, ¿no? Y al final te está arreglando mucho pues la imagen de tu empresa, te la hace más profesional. Por desgracia, en España está pasando eso, que la ética y la responsabilidad cada vez es menor en lo que es el personal base de la empresa, porque no se quieren fidelizar ni sudan la camiseta por la empresa. Y la empresa pues, no, y de hecho, necesita fidelizar clientes.
0: Conseguir un buen vendedor, porque al final, cuando alguien te llama para comprarte un arroz o pedirte un arroz, oye, hay que venderle unas croquetas, hay que venderle un vino, hay que venderle un algo. Es verdad que la IA ahí también funciona muy bien. Sí, estás acabando el pedido y dice, no quiere una entrante especial, no quiere una oferta. O sea, un vendedor
2: en speech.
0: Persona hay veces que como esté muy apretado de llamadas, de todo, finaliza el pedido, pum, pum, y hasta luego, muchas gracias, muy educado, todo bien, pero es verdad que esa parte...
2: Esa venta cruzada.
0: Sí, es verdad que a mí me cuesta, porque yo soy más tradicional, me gusta el trato personal, me gusta esa empatía con el cliente. Y además, cuando te lo que decía antes Cristina, cuando te lo dicen ese gracias, es que te gusta. O sea, quiero decir, joder, te llena el ego de, oye, estoy aquí atendiendo el teléfono, pero que me lo agradezcan, oye, también tiene un valor. Entonces,
2: sí. Hoy me han felicitado.
3: Sí. No me extraña.
1: ¿Otra vez cumpleaños?
2: No. Bueno, son... Sí, hoy. Además, cuando me felicitan, me emociono. O sea, imagínate. Porque he hecho bien mi trabajo. Tú ya sabes, ¿no? Por dónde voy.
3: Por supuesto, ¿verdad? Que sí. Por supuesto que sí. Y es que te lo mereces. Te lo mereces.
2: Bueno, son las 5:35, una hora menos en Canarias. Vamos a pasar, nada, unos segunditos a Publi y volvemos. Hasta ahora.
1: Hasta ahora.

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0: ¿Qué tal? Aquí estamos de nuevo. Bienvenidos también a los que os acabáis de incorporar. Estamos en vuestra casa, en Informa Radio, en el programa Impulso Emprendedor. Estamos teniendo, bueno, pues una charla, un tema muy, muy ameno y muy gastronómico, muy nuestro, que es el arroz, entre otras. Para ello tenemos a Ignacio González, que es un parte del equipo directivo de la empresa Escudellar. Y estábamos comentando antes también, que me llama la atención, ¿no? Antes de, sí, cuando ya nos hemos ido a Publi, aparte de arroz, ¿ofrecéis otro tipo de producto?
1: Trabajamos pocos productos más. La verdad es que nos hemos centrado en el arroz, queremos ser monoproducto, pero sí tenemos algo que lo acompaña. Tenemos algún entrante, unas croquetas, una ensaladilla, algo de bebida, algún vino, que trabajamos con ciertas bodegas de denominación propia o seleccionada, mejor dicho.
2: No, para no que trabajarás con bodegas Sire, ¿no?
1: No.
0: Pues tendrá que hacerlo, pero, tendrá que hacerlo.
1: Habrá
0: una bodega. Son muy amigos.
1: Pues encantado de recibirlos y encantado de meterles en nuestra carta, porque de verdad buscamos producto que acompañe. Porque no queremos ser generalistas, porque al final el que quiere un vino lo compra en el supermercado. O sea, no vendemos pan, por ejemplo, tampoco, que mucha gente lo pide, ¿no? Pues vas al súper de al lado y te lo compras el vino.
0: Pues os pasaremos el contacto.
1: Buscamos alguna bodega que tenga algo que nos pueda aportar,
0: claro,
1: o hacer un maridaje con, oye, pues el del arroz de magre de pato, pues mira, con esta bodega, de este vino de esta bodega, te queda perfecto. Hacemos un pack y se vende, o se recomienda, o se prescribe. Pero realmente lo nuestro son los arroces. No tenemos postres, no tenemos todavía, no estamos trabajando esa parte. La verdad es que... Bueno.
3: ¿Cuánto tiempo tiene que pasar desde que se cocina el arroz? Que todos lo sabemos, pero como estamos hablando de que el arroz que tú, o el producto o servicio que tú ofreces no es inmediato, sino que es a domicilio, ¿cuánto tiempo no puede pasar de más para que el arroz se pueda tomar en su punto?
1: Entre 30 y 40 minutos. Nosotros los acabamos más o menos cuando le quedan 3, 4, se quedan acabando de hacer en la paella, pero ya en la paellera, pero ya metidos en la caja, y se acaban de terminar en lo que el cliente se lo lleva. Luego, como la paellera es de acero, pues se va emanando calor, recomendamos abrir la caja, porque nosotros no nos gusta que el arroz esté tapado, porque eso al final trabaja como un horno. Entonces va creando una atmósfera de vapor que no es, el arroz no está hecho, nosotros no lo hacemos así, lo hacemos con fuego por abajo, no para que sea de vapor. Entonces, cuando llegas a casa lo abres o lo dejas un poquito levantado y media horita, 40 minutos, todavía está templado y se puede comer perfectamente.
3: Lo tenéis calculado, supongo.
1: Sí. De hecho, con Cabify, que con los envíos que hacemos o con los repartidores propios cuando los tenemos, no aceptamos distancias de más de 12, 13 minutos, lo que nos marca el... Igual antes la IA, pues ahora el radar de distancias donde marcamos la dirección. Claro. Cuando nos hacen el pedido online, si está fuera del radio de 13 minutos en coche, no lo acepta. Entonces es lo que marcamos, 12, 13 minutos.
0: Ah, bien. ¿Qué vas a decir?
2: Yo me acuerdo que mi tía, que es una especialista en paellas, le pone trapos encima para cuando termina.
0: Eso también mi abuela.
1: Funciona bien. Lo que pasa es que cuando... También depende del tipo de arroz. Mi padre, que lo hacía toda la vida con el arroz sos, o arroz de calasparra, o arroz que era otro tipo de arroz, sí los tapaban, porque era un arroz que absorbía mucho mejor el agua. El albufera o el bomba, para que no se reblandezca, cuanto más transpire, o sea, que él ya coge el sabor en los primeros 10, 12 minutos. A partir de ahí, lo que hay que hacer es evaporar el agua que no ha absorbido el arroz, porque si no ya se empieza a reblandecer el arroz. Entonces, por eso lo dejamos destapado. No, es verdad que pierde temperatura, pero el arroz ya no se sigue cociendo, que es lo que intentamos evitar.
2: ¿Y dejáis el arroz hasta el chucarrat?
1: Si nos lo piden, sí. Nosotros no hacemos socarrat por defecto. Pero si se pide, es cuestión de hacerlo los tres últimos minutos, fuego alto, se prepara y sale bien. Además, vas a poder pasar la espátula o la cuchara perfectamente, que se separe, pero va a salir con su costrita.
0: ¡Qué rico!
2: ¿Habéis probado?
1: Sí.
2: Yo una vez me llevaron a un restaurante que me dejó alucinado, porque solo hacían chucarrat. O sea, es una platina así,
1: las yaunas,
2: que las metían en un horno, lo metían... Y te sacaban la paella, pero solamente la parte... Así se veía...
0: Más plano,
2: la paella y abajo el chucarrat.
0: Sí, sí.
3: Pero no tiene que ser bueno, porque eso
1: depende, porque lo nutren mucho con un...
2: Aparte sí, con un sí, precio
3: está
2: alto.
3: Buenísimo, pero sí, entiendo que todo está lo que está quemado es
1: lo
3: malo.
1: Lo que pasa es que no lo queman, le ponen mucho más caldo, un caldo mucho más espeso, y lo que hace el socarrat es como si fuese un queso fundido entre el arroz. Ese concentrado se queda fundido entre el arroz se queda encima del concentrado. Hablando de la competencia encantadora, no, pero... maravillosa, que es Kika La Costa, por ejemplo, en, en Valencia, los hace los martes y los jueves. Lo tienes que pedir por encargo. Y es la yauna de acero, y además es un plato que además, según va levantando, te lo enrolla, dentro te mete una gambita roja de Denia, una maravilla de esas, y sabe a gloria. Pero es verdad que el socarrat bien hecho, pero es verdad que hacerlo bien de ese estilo es otro plato. O sea, ya no es un arroz tradicional, ya es otro plato que solo es un socarrat.
2: Y pues, tiene un precio.
1: Otra diferencia. Sí, sí, sí.
0: ¿Lo hacéis también, trabajáis en horno? O...
1: No, todo en fuego. Nosotros lo hacemos todo a fuego.
0: Vale. Yo, es que alguna que he hecho en casa sí que probé a hacerla en horno. Y anda que no se nota la diferencia.
1: Sí, mucho. Sí, mucho, sí, mucho. Sí.
0: Bueno, ya si la haces con leña de...
1: leña de olivo, de encina, sí, o de encino, naranjo, ya, eso es una maravilla.
2: Menos mal que venimos comidos de casa. Sí,
0: ya está, ya sabéis hambre. Que yo como a todas horas. Soy una burga.
2: Oye, para la próxima vez que venga podía traer arroz.
1: Ah, encantado.
0: Mira, pues para la próxima nos juntamos. Sire, nuestro querido amigo también, Tejero. ¿Tejero era?
2: Sí,
0: sí, Tejero. Juan Carlos. Que tiene unos jamones.
2: Jamón ibérico.
1: Bueno, entonces ya tenemos...
3: Ay, si no, mira, solucionado. Llamamos por teléfono.
1: Tenemos
3: que
1: la comida hecha.
3: Has dicho 20 minutos, ¿no? Claro, 20 en 20 minutos tenemos la paella aquí.
0: ¿En qué zona está de aquí, de este barrio?
3: ¿Dónde hay que llamar para...?
2: ¿Dónde hay menos de 13 minutos?
1: Sí, tenemos unos menos de 13 minutos. Venga, estamos aquí en Príncipe de Vergara, arriba, aquí al ladito.
0: Vamos a ver cómo nos atienden. Lo vamos en directo.
2: El teléfono hay que cogerlo, porque como comemos muchas veces aquí, cogemos una paellita.
1: Sí, nosotros pues, lo único.
0: La dirección, el directo, que nos escuche todos los oyentes.
1: 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De hecho, tenemos mucho cliente de esta zona, muchísimo cliente de esta zona, y es que tardan 10 minutos en coche, no se tarda nada. Y luego es que en Madrid pues tenemos por todos los sitios, o sea, hemos buscado posicionarlos en todos los lados: Valdebebas, Alcorcón, Pozuelo, Boadilla, Conde Orgaz, Chamartín. Claro,
2: y si os quieren encontrar, tenéis página web donde...
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2: Y si nuestros oyentes dicen que te conocen, ¿les vas a hacer una promoción?
1: Podemos decir, si llaman, que dicen que llaman de Informa Radio, o no les hacemos una promoción, favor, sin ningún problema. Ahora hay que meterle ese dato a la IA, ahora hay que llegar a llamarla.
3: Pero si fuese un humano, ya lo sabría. Pues se dice, oye, a partir de ahora, los que vengan de Informa Radio. Y no se lo tienes que repetir dos veces, como a la IA. No,
0: oye, Siri.
2: A la IA no hay que repetírselo. Bueno. La IA te coge la información de que te ha escuchado ahora y ya te lo pones.
1: Bueno, como no tenemos IA, cualquiera que llame ahora o estos días, dos meses, no hay ningún problema, que ahí de parte de Informa Radio tendrá un descuento.
3: ¿Cuál es el precio medio? El precio medio de una paella. ¿Va por números de comensales? ¿Va por raciones?
1: Raciones. Nosotros lo llamamos ración porque, por ejemplo, no son por persona, son raciones de 400, 450 gramos de arroz cocinado. Entonces, si que sois cuatro personas y pides para tres, si tú tienes un entrante en tu casa, un plato de jamón, una ensalada, algo, vas a comer bien con uno para tres si sois cuatro personas. Entonces lo llamamos raciones. Entonces el precio es entre... La media está en 16,50 por ración. Los hay de 15 y los hay de 18. Depende del producto que usemos. Pero normalmente con pedir una o dos raciones menos de las personas que van a ser, siempre la gente se queda a gusto y de hecho nosotros lo recomendamos. O sea, cuando dices somos cinco, te pedimos para cinco, digo, si tenéis algo más, pide para cuatro porque
2: va bien, ¿no?
3: Vas y
2: bien.
3: El pedido mínimo de cuánto?
1: Desde una ración. ¿Se puede pedir
3: incluido el transporte?
1: No, ahí está el tema. Cuando es una o dos raciones, lo enviamos en envase desechable individual, en envase de cartón, de reciclable y demás. A partir de tres es cuando va en paellera de acero, porque no tenemos paelleras más pequeñas. Lo cocinamos igual, la de una y dos. Pero para no tener ese desperdicio de paelleras, lo pasamos a un envase desechable y se envía o se recoge en el local en envase desechable. Y luego ya a partir de 3, ya si de 3 a 11 van subiendo el tamaño de paelleras. Uh-huh. Y el envío va aparte. El envío con nosotros cobramos 10 euros por envío, ya sea una o cinco paelleras. En un evento que sois 40 personas y nos pides 8 paelleras de 5, vale 10 euros el envío igual. O si es una paellera de 4, vale 10 euros el envío. El envío es por vehículo, por decirlo de alguna forma.
0: Claro. Y luego, en tema de eventos, ¿cómo os habéis presentado? O también, ¿qué proyectos tenéis ahora de cara a otras empresas?
1: En eventos, lo bueno que tenemos, que es lo que estamos ahora trabajando en el sector MICE y en el sector de empresas y sobre todo también en empresas físicas, no que vengan a nuestros locales porque no hay, pero sí que vayamos nosotros, es que como tenemos nuestro producto, va desde cocina central, nosotros podemos cocinar en cualquier sitio sin manchar. No tenemos que hacer los fondos allí, la verdura, ¿no? Llegamos con nuestras bolsitas, el agua, las paelleras, el desechable para que la gente se sirva, nuestra mesita y nos vamos. O sea, en una hora hemos dado un servicio limpio, aséptico y sin ningún tipo de problemas.
2: O sea, en un tema de un catering, que se os puede contratar para un catering en un evento.
1: Sí, de hecho.
2: Y podéis poner, aparte de la paella, podéis poner alguna otra cosa o solamente paella.
1: Nos gusta hacer solo paellas, porque todo lo que hagamos aparte de paelleras o de paella de arroz normales, no es nuestro expertise, trabajamos con alguien más. O sea, podemos llevar bebidas, pero trabajamos con Casvega o con Coca-Cola o con
0: otras
1: ya que nos irían de nuestra mano. Pero
2: canapés,
1: sí, croquetas y embutido, todo lo que es cóctel frío, eso que podamos trabajar nosotros sin problema lo damos. Pero nos intentamos centrar solo en los arroces. Y hay dos opciones, o show cooking, que lo hagamos en el momento, o que las enviemos hechas. Las dos opciones. El show cooking ahora está gustando mucho. Pero más que nada para las empresas de las cenas de empresa de Navidad y demás, ya nos están empezando a pedir, sobre todo por eso, que te estás para 200 personas en dos horas, sin ningún problema montas 10 paelleras.
2: Pero a mí se me está ocurriendo una casa rural aquí a 50 kilómetros.
0: De Cristina y César, que os enviamos un beso.
2: Que Cristina tiene ganas de montar eventos y demás. ¿Se te puede contratar todo el catering?
1: Sí. Sí, sí, nosotros dentro de Castilla y León, Castilla-La Mancha y Madrid, damos el servicio completo. Transporte, montaje, recogida, limpieza y todo, sin ningún problema. Trabajamos con muchas fincas de eventos en Madrid y lo que hacemos es poner la mesa de arroces, que igual que está la mesa de jamón o de atún o que hay a la entrada de las bodas, hay una mesa de arroces. Entonces,
0: ¿cuánto se tarda hacer una paella normal?
1: Si ya está todo montado, son 25 minutos.
0: 25 minutitos.
1: Desde que llegamos hasta que nos vamos, es hora y media, porque... Tardas en montar, descargar 20-25 minutos, 20 en cocinar y 20 en servir y recoger, más o menos, una horita, horita y media.
0: ¿Os ha pasado alguna vez alguna anécdota así que digáis, Dios, hay que improvisar?
1: Sí.
0: Se puede contar, ¿eh? Si no,
1: sí, no.
0: Nos
1: ha tocado...
0: No, paso palabra.
1: Nos ha tocado en las fiestas de un colegio. Las fiestas de un colegio este verano fue una locura. O sea, empezaron con 600 raciones.
0: Wow.
1: Aquello fue una locura, de repente gustó mucho, no había más comida que eso en toda la fiesta del colegio, que pensábamos que iba a haber algo más, y al final no fueron 600, estuvimos todo el día mandando desde dos o tres locales arroces cocinando, pero claro,
0: eso es bueno también.
1: El tema es que tenemos un hándicap de tiempos, que no podemos, son 20 minutos en hacer un arroz, puedo meter más hamburguesas a la parrilla y sacarte más rápido, no puedo.
0: Perritos calientes.
1: Entonces, pero bueno, al final... Sí, pero sí.
0: Eso corrido es también el arroz, ¿verdad?
1: Sí, da mucho juego.
0: Sí, sí, sí. Yo y es que...
2: una experiencia
0: Luego cuento una anécdota.
2: Una experiencia que digas, oye, hemos pasado por aquí como estrategia empresarial, no como ya arroz. Y digas, hostia, hemos aprendido la lección.
1: Puf, pues por ejemplo, el intentar diversificar producto. O sea, intentamos entrar con arroces a una universidad. Aparte meter otro tipo de comida para estar todo el día allí, y cuando no es lo nuestro se nota que no es lo nuestro. O sea, entras por los arroces, que es lo que gusta y lo que sabes hacer bien, y luego hay otras cosas que dices, bueno, vamos a meter poques, vamos a meter algo para dar un poco, y no es lo tuyo, se nota que no lo haces tan bien como debieras, y al final acabas sufriéndolo bastante más. O sea,
2: y bajo tu experiencia, si un emprendedor te dijera, oye, quiero empezar un negocio, ¿qué consejo me darías?
1: Lo primero, tener muy claro qué vas a comprar, o sea, o en qué vas a invertir. Y que eso que te vendan esté muy claro. Yo eso lo aprendí, yo he tenido restaurantes mexicanos, he tenido esto de arroces, he trabajado para grandes franquicias. Lo importante es que tengas un ADN claro. Porque ese ADN, si se mantiene en el tiempo, como McDonald's, por ejemplo, McDonald's lo tiene muy claro, lo que son. Entonces, si tú vas diversificando la carta, la imagen, pero el ADN sigue siendo el mismo... porque lo único que haces es adaptarte al medio, vas a triunfar, vas a poder alargar en el tiempo tu modelo de negocio. Pero si no está claro lo que eres, y lo que quieres es, me meto al mercado un producto que funciona, no vamos a dar nombres, pero cuántas cervecerías de estas, de botellines, de cosas que iban a funcionar, que España, que es lo que vende tal, y al final han ido cayendo por el camino porque no es, no tenían un concepto claro. Pues eso es lo que pasa. Tienes que tener un, lo que compres o en lo que inviertas tiene que estar muy definido, muy claro, tener un modelo de negocio muy sostenido y sobre todo que tenga muy pocas variables. Cuantas menos variables tenga de riesgo, mucho mejor. Si tienes el coste producto controlado, si tienes el coste personal controlado, sabes hasta dónde puedes llegar de facturación, porque eso también es importante. No te pueden vender un producto que digas, voy a facturar entre 0 y 2 millones. No, a ver, puedes facturar entre 50 y 70, pero... Y a partir de ahí, que sea un concepto sólido y que pueda ser demostrable y replicable y adaptable.
2: O sea, que tú eres de los míos, que recomienda que tenga escalabilidad, ¿no?
1: Sí, sí, sí, escalabilidad y duración en el tiempo. Eso para mí es muy importante, que algo sea duradero en el tiempo. Yo, por ejemplo, los restaurantes mexicanos, cuando los diseñamos y los acabamos vendiendo hace 6 años, cuando se crearon pensando en que la tendencia mexicana podía cambiar. Porque no tendría por qué. Ha durado, pero no sabíamos si iba a ser luego más americana o más... Entonces, el logo, la carta y todo, se llamaban La Chelinda, estaban pensando que a lo mejor teníamos que girar a lo Tex-Mex, que era una tendencia que vino y luego al final no triunfó, pero bueno, ahí estaba. Entonces, pues esto es igual. ¿Escoges arroces? ¿Por qué? Porque arroces llevan 200 años en España, la gente consumiendo arroz, y por mucho que nuestra generación, la que viene por debajo y todo, ya no cocine, va a seguir queriendo un arroz, un día de piscina, un día de amigos, un cumpleaños, aunque ya no cocinemos en casa, que antes lo hacían nuestras abuelas en casa la paella, ahora ya no, pero va a ser un concepto que siempre va a gustar. Entonces hay que buscar algo que sea duradero.
3: ¿Y por qué decidiste México en expansión?
4: Nos quedó menos
3: en
4: de
3: expansión
4: un minuto,
3: y no otro país. ¿Por qué?
1: Tenemos vínculos personales y aparte porque todo lo que hemos conocido de los mexicanos en España, les encanta la paella. Además, el producto después más referenciable en el mundo de España es la paella, seguido la tortilla. Entonces,
4: y el jamón.
1: Pero como receta nos quedamos con la paella. Entonces México además es un país que es amigo, hermano, y sí, creo que la barrera idiomática ayuda, entonces ayuda mucho.
4: Bien, Ignacio González. Perdón. Así, no, tranquilo. Es que como ya me van indicando...
2: Es que es la que nos echa siempre.
4: No,
1: podríamos
4: no sé
1: quedarnos
4: eso,
1: aquí
4: qué
1: horas.
4: Qué fuerte, qué fuerte. Además, es que yo sigo ahora con mi siguiente programa en directo y claro...
2: Está
4: también,
2: Jorge Javier y ella.
4: ¿Jorge Javier? No digas eso.
2: El de la tele.
4: No, hombre, es José Carlos, no le llames así.
2: No, José Carlos, no. José Javier,
4: no nos escuches. No, no, no. A él no le quiero.
3: Estás creando enemigos, Jordi.
4: Bueno, pues lo dicho, que muchísimas gracias por haber venido, habernos contado todo este concepto, que nos tenemos que ir.
1: A vosotros.
4: Y alguien nos abre la puerta, no sé por qué. ¿Qué está pasando aquí los directos? Bien, que muchísimas gracias.
2: Hay que tener la puerta abierta siempre.
4: Nos escuchamos y nos vemos ya el próximo jueves aquí en nuestra casa, en Informa Radio. David, adiós, compañeros. Félix,
3: Jordi,
2: hola, adiós.
4: Lo mismo.
1: Muchas gracias a todos.
2: Feliz jueves, viernes.
4: Hasta el jueves que viene, adiós.

0: España ha hablado. El pasado 2 de septiembre, miles y miles de personas salieron a la calle en distintos puntos del país bajo un mismo mensaje. España no abandona Ceuta. No hay una cifra todavía reseñada ni estimada. Oscila entre 200.000 y 400.000 personas a nivel nacional, con cifras dispares en Madrid, Ceuta y Las Palmas. Pero lo que sí hay es una certeza, y es que las calles se llenaron de voces, de apoyo y de sentimiento. Nos unía el mismo sentimiento y era que a Ceuta no se le puede abandonar. Para hablar de este tema y de otros muchos más, tenemos aquí a Thaler, un placer. Gracias por hacernos un hueco. Perdón, perdonad que tengo la, estoy malita recuperando de hay un virus que me ha dejado tocada. Y bueno, muchas gracias porque sé que tienes una agenda ahora mismo, bueno, pues estresante. Gracias por hacernos un huequito. Chicos, vamos a hablar un poquito, vamos a hablar, Jota, quiero que comente un poquito cómo vio el 2 de septiembre todo junto con Thaler, que me deis vuestras impresiones, qué sentisteis. ¿Cómo visteis? Pues la gente estaba cabreada, pensabais que tenía que haber más movimiento. No sé, decínos un poquito. Thaler, ¿tú cómo has vivido ese día?
1: Bueno, un saludo a todos. Muchas gracias por invitarme. Es un placer. Y yo creo que fue un día bastante importante porque yo no he dejado siempre de afirmar que el pueblo es el primer y único responsable de su presente y también de su futuro, ¿no? Yo creo que los gobiernos, y esto lo hemos visto a lo largo de la historia, pueden ser de todos los colores, pueden venderse al enemigo, pueden tener intereses que van mucho más allá de lo que es proteger su nación o proteger a su pueblo, ¿no? Pero que al fin y al cabo los pueblos siempre demuestran que ellos son quien realmente tiene la batuta, ¿no? Se lo demuestran en las elecciones, lo demuestran en las calles, lo demuestran en las revoluciones, esto lo hemos visto, ¿no? Es una lección, ¿no? Entonces, ante esa dejadez de funciones, ante ese abandono por parte del gobierno al pueblo de Ceuta, ante ese grito desesperado de SOS desde Ceuta, yo creo que ha salido toda España prácticamente, desde los pueblos más pequeños hasta las ciudades más grandes, llenando las calles, y ha sido un día bastante emocionante, ¿no? Porque veíamos al pueblo responder utilizando los medios que tiene, que es la voz, que es alzar una bandera, que es decir, Ceuta no se vende, Ceuta se defiende. Y bueno, también a nivel personal ha sido muy emocionante, ¿no? Porque yo llevo muchísimos años haciendo un trabajo de divulgación sobre el expansionismo marroquí, sobre la ocupación del Sáhara Occidental, sobre la amenaza que supone Marruecos para tanto el Sáhara como para Argelia, Mauritania, incluso también para España, las Islas Canarias, porque el expansionismo marroquí no es nuevo, ¿no? Y siempre han estado trabajando para materializarlo, ¿no? Pero en los últimos, bueno, desde que comenzó la crisis he estado más presente en medios de comunicación explicando, bueno, algo a lo que estoy acostumbrado a explicar, pero no me esperaba esa también masa humana, ¿no? No ha dejado de acercarse gente, a darme abrazos, a pedir fotos y demás. Yo creo que eso responde también porque responde a cierto argumento que se ha intentado emitir desde ciertos canales de la izquierda o muy cercanos al gobierno, decir que simplemente era un grupo de racistas que ha salido, ¿no? Y han sacado, les ha venido perfecta la imagen de unos ultras que levantaban el brazo y demás. Y ya está, para ellos las decenas, los cientos de miles que han salido en España son esos cuatro que han levantado el brazo, ¿no? Y se les acusaba de que, bueno, es gente racista, es gente fascista que ha salido a la calle y